0: La Ciudad de México marcó un hito con el duelo entre los 49ers y los Cardinals, que reunió a 103.467 asistentes, récord absoluto para un partido de temporada regular. Desde entonces, la NFL ha regresado en varias ocasiones con juegos como el de Raiders vs. Texans en 2016 y el 49ers vs. Cardinals en 2022, que reunió a casi 79.000 aficionados en el Monday Night Football. En Europa, el camino lo abrió Londres en 2007 con un Giants vs. Dolphins ante más de 81.000 personas en Wembley. Desde entonces, la capital inglesa se volvió sede fija con estadios como el del Tottenham Hotspur Stadium, diseñado especialmente para la NFL. Partidos como el de Giants vs. Packers de 2022 demostraron el impacto de llevar equipos históricos al extranjero. La apuesta más reciente fue Alemania, donde la NFL debutó en Múnich 2022 con el duelo entre los Buccaneers y los Seahawks. Tom Brady lideró un partido que reunió a casi 70.000 aficionados y generó un impacto económico de 77 millones de euros. En Frankfurt 2023, el choque entre Chiefs y Dolphins confirmó que el mercado alemán es hoy uno de los más sólidos. El futuro también promete. En 2025, la liga desembarcará por primera vez en España con el Dolphins vs. Commander en el Santiago Bernabéu, y en Irlanda con un Steelers vs. Vikings en el Croke Park. Además, Alemania volverá a recibir un juego en Berlín, consolidando su papel como epicentro europeo. De México a Alemania, pasando por Brasil y Reino Unido, la NFL ha convertido cada partido internacional en un espectáculo que trasciende lo deportivo, con estadios llenos, duelos memorables y mercados en expansión. El mensaje es claro, el fútbol americano ya no es solo un deporte en Estados Unidos, sino un producto global. Para Unánimo Deportes, reportó Francisco Zuleta.
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0: ¿Estamos ante el primer mundial sin grupos de la muerte? El mundial 2026 no solo será histórico por jugarse en tres países, sino por un cambio que está alterando la esencia del torneo. Por primera vez, la Copa del Mundo contará con 48 selecciones repartidas en 12 grupos de 4 equipos. Clasificarán los dos primeros y varios terceros, lo que reduce drásticamente la posibilidad de ver varias potencias eliminándose entre sí desde la fase inicial. En este nuevo formato diluye el drama. Antes, un mal partido podía dejar fuera un campeón del mundo. Hoy, incluso perdiendo muchas selecciones, tendrán margen de error. El sistema protege a grandes y aplaza los duelos de alto voltaje para las rondas eliminatorias. Nada que ver con los grupos de la muerte que marcaron época. Italia, Inglaterra y Uruguay juntos en Brasil 2014, España y Alemania chocando en Qatar 2022, o aquel grupo de 2006 con Italia, Estados Unidos, Ghana y República Checa, donde cualquiera podía caer. El Mundial 2026 promete más partidos, más países y más inclusión, pero menos crueldad temprana. La emoción no desaparece, solo se traslada. La gran pregunta es si el fútbol gana el espectáculo o pierde una de sus pruebas más salvajes. La respuesta llegará cuando ruede la pelota en Estados Unidos, México y Canadá. Para Unánimo Deportes, reportó Francisco Zuleta.
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0: La MLS vive un momento de exposición y detrás de ese crecimiento, la presencia de futbolistas latinoamericanos es cada vez más determinante. Lejos de ser un simple deporte numérico, su influencia se refleja en el estilo de juego, la conexión con la afición y, en muchos casos, en el éxito deportivo de sus clubes. Hoy, tres equipos marcan la pauta en cuanto a talento latino dentro de sus plantillas. En el tercer puesto aparece Los Ángeles FC con alrededor de 8 jugadores latinos en su roster. La franquicia angelina ha sabido nutrirse de talento sudamericano y centroamericano para reforzar su propuesta ofensiva. Nombres como Igor Jesús, medio centro brasileño con despliegue físico y técnico, o el venezolano David Martínez, desequilibrante por las bandas, destacan como pilares. Su aporte no solo se mide en la cancha, el LAFC conecta así con una de las aficiones latinas más apasionantes del país. En el segundo lugar lo ocupa el LA Galaxy, histórico de la liga, que hoy presume cerca de 12 jugadores latinoamericanos en su plantilla. La mezcla es amplia, desde el uruguayo Diego Fagundes, el argentino Julián Audé o el brasileño Gabriel Peck, que en 2024 fue elegido Newcomer of the Year. El Galaxy se ha convertido en un mosaico latino que le da dinamismo por las bandas, creatividad en el medio campo y solidez defensiva. Al mismo tiempo refuerza su vínculo con la enorme comunidad hispana de Los Ángeles, uno de sus principales motores de identidad y mercado. En la cima de este ranking se encuentra el Inter Miami CF, que con alrededor de 18 jugadores latinos es sin discusión la gran referencia. La presencia de figuras de talla mundial como Lionel Messi, Luis Suárez o Rodrigo De Paul convierten al club no solo en el más mediático, sino también en el más latino de la liga. Junto a ellos, jóvenes promesas como el venezolano Telasco Segovia o el ecuatoriano Allen Obando refuerzan la idea de que un proyecto que combina estrellas globales con talento emergente cuida la región. El impacto se siente en todos los frentes, desde la taquilla y la televisión hasta el estilo de juego marcado por la técnica y la creatividad sudamericana. La conclusión es clara. La MLS ya no es solo una liga de paso para futbolistas latinos, sino es un escenario en donde marcan el ritmo y definen proyectos deportivos. Inter Miami, LA Galaxy, LAFC son la prueba de que el futuro del campeonato estadounidense se escribe cada mes más con acento latino. Para Unánimo Deportes reportó Francisco Zuleta.
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2: La NBA 2026 no tiene un favorito absoluto, pero sí tiene un equipo que hoy parece estar un paso adelante. Y las apuestas ya marcaron tendencia. Entonces, ¿quién es favorito para ganar el anillo? El gran candidato es Oklahoma City Thunder. El mejor récord de la NBA, 64 victorias en temporada regular. Y unos playoffs donde incluso barrieron a Lakers de LeBron y Doncic. Shai Gilgeous-Alexander llega como favorito al MVP. Y Oklahoma tiene una de las mejores defensivas de toda la liga. Detrás aparece San Antonio. Sí, los Spurs. Con Víctor Wembanyama liderando un proyecto que pasó de reconstrucción a contender real. Terminaron con 62 victorias y son segundos favoritos en muchas casas de apuestas. En el tercer puesto, los New York Knicks, con Jalen Brunson jugando el mejor baloncesto de su carrera. Los Knicks que volvieron a competir seriamente en el este. En el número 4, los Cleveland Cavaliers. Uno de los equipos más completos de la temporada, con Donovan Mitchell liderando una plantilla profunda y una defensiva que los mantuvo entre la élite del este. Y en el quinto lugar, los Minnesota Timberwolves. Anthony Edwards ya es una superestrella y Minnesota volvió a demostrar que puede competir contra cualquiera en playoffs. En la NBA no siempre gana el favorito. Gana el equipo que sobrevive 4 series. Y este año, la pelea por el anillo está siendo brutal.
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2: Qatar dejó de ser un proyecto, pasó a ser una realidad dentro del fútbol asiático. Durante años, su crecimiento estuvo ligado a un objetivo claro: competir en casa durante el Mundial 2022. Lo que inició como una preparación a largo plazo, terminó como un proceso que hoy le permite mantenerse entre las selecciones más fuertes de su región. Desde entonces, Qatar ha sabido capitalizar esa experiencia internacional. La base del equipo se mantiene. Futbolistas que ya han disputado torneos continentales. Entienden el ritmo del alto nivel. Uno de los nombres más destacados es Akram Afif, pieza clave en la generación ofensiva y uno de los jugadores más determinantes del plantel. A su lado, Al-Moez Ali, delantero capaz de definir en momentos importantes. En el mediocampo, Hassan Al-Haidos aporta liderazgo y orden en la construcción del juego. Este núcleo ha permitido a Qatar ser competitivo en torneos regionales. Hoy, Qatar no compite solo por experiencia. Compite para mantenerse como protagonista dentro de Asia. Después de 2022, el reto ya no es organizar, es competir.
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0: En la NFL, los pases de touchdown son la medida más clara de impacto en un quarterback. Pues aquí tienes el top 10 de los mariscales de campo con más touch en su carrera. En el número 10 está Matt Ryan con 381 touches. Constancia pura, MVP en 2016, llevó a los Falcons al Super Bowl, aunque su carrera quedó marcada por el famoso 28-3. En el número 9 está Matthew Stafford con 382 touches. Activo y aún vigente, campeón con los Rams en 2022, combina talento de brazo con resiliencia tras años en Detroit. En el top 8 está Ben Roethlisberger, Big Ben. En Pittsburgh, dureza certera, 2 anillos de Super Bowl y casi 2 décadas de producción interrumpidas con 418 touchdowns. Seguimos con Dan Marino, que tiene 420 touch, ícono de la 80. Nunca levantó el Lombardi, pero revolucionó la ofensiva aérea con su rapidez de brazo y precisión. Seguimos con Philip Rivers, 421 touch, el eterno competidor de San Diego y Los Ángeles, sin títulos pero con números que lo colocan entre los más prolíficos. Seguimos con Brett Favre y sus 508 touch, el Gus Glinger por excelencia, carismático y arriesgado, llevó a Green Bay de vuelta a la cima y fue líder histórico durante años. Un ex cabeza de queso Aaron Rodgers con 510, el gran protagonista en 2025 superó a Favre y se colocó en los cuartos de la lista. A sus 41 años todavía lanza con precisión quirúrgica. Seguimos con Peyton Manning, 539, cerebro y estratega. Sus lecturas en la línea y 2 títulos de Super Bowl lo convierten en uno de los más completos de la historia. En el número 2 está Drew Brees con 571, el mariscal de New Orleans, precisión milimétrica, un campeonato y el respeto eterno por su capacidad de romper récords. Y en el número 1, la cabra, Tom Brady, con 649 touchdowns. El número 1 indiscutible. 7 anillos, más de 2 décadas en la cima y un legado que parece imposible de igualar. Este ranking no solo ordena números, resume carreras que definieron épocas, cambiaron el juego y dejaron huella en la historia de la NFL. Para Unánimo Deportes reportó Francisco Zuleta.
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0: Ronaldo Nazario y Luis Suárez son dos formas de entender el 9. El brasileño encarnó el vértigo, arrancaba desde media cancha, eliminaba rivales a pura zancada y definía con una frialdad quirúrgica. Mientras que el uruguayo elevó la versión total del delantero, presión, apoyos, paredes y último pase, además de un olfato demoledor en el área. El pico de Ronaldo fue tan breve como incontestable. En el Barça 96-97 firmó 47 goles en 49 partidos y en el Inter del 97 y 98 dominó la Serie A más áspera. Después, tras dos lesiones gravísimas, regresó para ganar el Mundial 2002 con 8 tantos. Dos balones de oro colocan un prime que, con pura intimidación, pocos han igualado. Suárez construyó una obra larga y consistente en varias ligas. En el Liverpool 13-14 hizo 31 goles en 33 juegos sin penales. En el Barça 2015-2016 marcó 40 en liga, 59 goles en total para llevarse el pichichi y la bota de oro en una era dominada por Cristiano y Messi. Y en 2015 anotó en la final de Champions, pero aún tuvo cuerda para liderar el Atlético de Madrid campeón en 2020-2021. En selecciones, R9 dejó 62 goles en 98 con Brasil, dos mundiales, 1994 y 2002, y un idilio con los grandes escenarios. Suárez, máximo goleador histórico de Uruguay, 69 goles, fue campeón y MVP de la Copa América en 2011 y sostén ofensivo de 4 ciclos mundialistas. Los números dibujan perfiles distintos. Ronaldo ofrece el techo muy alto, un prime que cambió la percepción del puesto. Suárez, el cuerpo de una obra más completo y longevo, con goles y asistencias decisivas en distintos contextos tácticos. Uno fue el relámpago perfecto, el otro la tormenta que no se apagaba. ¿Quién fue el mejor 9 de su época? ¿El pico inigualable de Ronaldo o la consistencia total de Luis Suárez? Y ya que estábamos, para ti, ¿quién es el mejor 9 de todos los tiempos? Para Unánimo Deportes reportó Francisco Zuleta.
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0: En el crisol histórico de los Steelers hay nombres que no pueden omitirse. Del 5 al 1, estas son las figuras que marcaron eras, forjaron títulos y encarnaron la fiereza del acero. En el número 5 está el Big Ben, Ben Roethlisberger. Cuando hablamos de quarterbacks, Roethlisberger es el punto de referencia de Pittsburgh. En 18 temporadas rompió las marcas de la franquicia con 64.088 yardas y 418 touchdowns por pase. Fue dos veces campeón del Super Bowl y el mariscal más joven en ganar un Lombardi con solo 23 años. En el número 4 está Troy Polamalu, un safety que cambió partidos con la institución y el instinto, con dos campeonatos, 8 selecciones al Pro Bowl y un premio defensivo del año en 2010. Polamalu fue el músculo intelectual de las defensivas de los 2000 y su pick 6 de 40 yardas en el juego del campeonato de 2008 sigue siendo decisivo en la memoria de los fanáticos. Hoy es miembro del Salón de la Fama. En el número 3 está Franco Harris, figura emblemática de la dinastía setentera. Harris cosechó 4 anillos y fue el MVP del Super Bowl 9 con 158 yardas terrestres. Su nombre permanece inseparable de la inmaculada recepción, esa jugada mítica que dio el primer triunfo de postemporada para el equipo. Líder histórico en yardas terrestres de Pittsburgh y su dorsal 32 fue retirado en 2022. En el número 2 está Terry Bradshaw, el alma del ataque vertical, con 4 campeonatos de Super Bowl y 2 MVPs de Super Bowl. Bradshaw fue la flecha de acero. Sus pases letales a Swan y Starworth sellaron eras. Entró al Salón de la Fama en 1989 y sin duda fue un quarterback de su talla. Los Steelers nunca habían alcanzado tantas alturas ofensivas. Y en el número 1 está Min Joe Green, el pilar de la legendaria Steel Curtain. Y el nombre por antonomasia de la camiseta negra y dorada. Su palmarés lo dice todo. 4 Super Bowls, 2 premios al defensivo del año, 10 Pro Bowls. Fue el maestro en la reconfiguración táctica de la defensa, desajustando bloqueos y dominando constantemente. En 2024, Pittsburgh retiró su dorsal el 75. Joe Greeny no solo jugó, encarnó el carácter del equipo. Este quinteto no se elige solo por sus títulos, sino por su impacto generacional. Récords del club, premios individuales, momentos irrepetibles y presencia identitaria. Para Unánimo Deportes reportó Francisco Zuleta.
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9: Este es top 5 mejores finales de la NBA que llegaron al juego 7. En el número 5 están los Denver Nuggets contra Boston Celtics en el año 2025. El resultado fue 4-3 a favor Boston Celtics. Juego 7 definido en los últimos segundos. Jason Tatum y Nikola Jovic en modo leyenda. Una serie que mantuvo a todos al borde del asiento. El juego 7 fue una guerra táctica y física, y sus figuras brillando hasta el último segundo. Sin duda, un clásico instantáneo. En el número 4 está Cleveland Cavaliers contra Golden State Warriors en el año 2016. El resultado fue 4-3 a favor los Cleveland Cavaliers. La remontada legendaria del 3-1, el bloqueo de LeBron James a Iguodala. Triple de Kyrie Irving para ganar. Histórico, ningún equipo había remontado un 3-1 en finales. LeBron cumplió su promesa y trajo el primer campeonato a Cleveland. En el número 3 están Los Angeles Lakers contra Boston Celtics en el año 2010. El resultado fue 4-3 a favor los Lakers. Última final de Kobe Bryant. Juego 7 físico muy defensivo. Pau Gasol dominante en los tableros. Kobe MVP con 23 puntos y 15 rebotes. Una batalla clásica entre los eternos rivales. No fue el juego más bonito, pero sino uno de los más intensos. Kobe lo dejó todo. En el número 2 están los Boston Celtics contra Los Angeles Lakers en 1984. El resultado fue 4-3 a favor Celtics. Duelo de leyendas. Larry Bird vs Mike Johnson. Juego 7 disputado en el Boston Garden. Bird MVP con 20 puntos y 12 rebotes. El inicio de unas rivalidades más icónicas. Esta serie revivió la NBA. Bird y Magic llevaron el baloncesto al estrellato. Y en el número 1 está Houston Rockets contra New York Knicks en el año 1994. El resultado fue 4-3 a favor Rockets. Hakeem vs Patrick Ewing. Juego 6 con el famoso block de Olajuwon. Juego 7 con 25 puntos y 10 rebotes de The Dream. Houston celebrando su primer anillo. Una de las finales más intensas de los 90. Defensa brutal. Cada punto valía oro.
0: Desde su regreso al montículo, Shohei Ohtani no solo ha retomado su rol como lanzador tras una cirugía Tommy John, también ha elevado su nivel ofensivo hasta alcanzar un territorio reservado solo para leyendas. Con los Dodgers, el japonés ha escrito su propio capítulo en la historia de la MLB, batiendo marcas que parecían imposibles. Aquí repasamos los 5 récords más impactantes que ha logrado desde que viste la camiseta angelina. En el quinto lugar destaca su racha de 10 juegos consecutivos con al menos una carrera impulsada. Nadie en la historia de los Dodgers lo había hecho antes, ni siquiera figuras como Roy Campanella o Eddie Brown, una muestra de consistencia quirúrgica para producir ofensivamente cada noche. En el cuarto peldaño encontramos su reciente racha de 5 partidos seguidos conectando un jonrón. Alcanzada en julio de 2025, con esto empató el récord de la franquicia y dejó claro que no hay lanzador que pueda respirar tranquilo cuando Shohei Ohtani entra al plato. Su tercer récord es una auténtica bomba, más home runs en una temporada en la historia de los Dodgers. En 2024, Ohtani sacudió 54 cuadrangulares, superando la marca que tenía Shao Green desde 2001. Un poder descomunal que sigue superando sus propios límites en 2025. Pero lo verdaderamente inédito llegó con su cuarto récord en la segunda posición de este conteo. Ohtani se convirtió en el primer jugador en la historia de la MLB en alcanzar una temporada de 50 home runs y 50 bases robadas. Lo logró además en un partido histórico. Se fue de 6-6 con 3 home runs, 10 impulsadas y 2 robos, una actuación que no se había visto jamás. Y en la cima de esta lista está su impacto en postemporada, el récord de más carreras impulsadas en una serie de campeonato de la Liga Nacional con los Dodgers, con 9. Fue determinante para llevar al equipo de la Serie Mundial y confirmó que Ohtani no solo brilla en temporada regular, sino también en los momentos de máxima presión. Con apenas 30 años, Ohtani ya ha pulverizado marcas ofensivas, ha vuelto a lanzar con efectividad y todavía promete más. Su talento desafía la lógica y cada aparición suya es una cita con la historia. Para Unánimo Deportes, reportó Francisco Zuleta.
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6: La MLS ha crecido muchísimo en los últimos años. Tienen estadios modernos, mejores contratos, figuras internacionales e incluso nombres como Messi ayudaron a cambiar la percepción del fútbol en Estados Unidos. Pero hay algo que sigue sin cambiar. Cuando llega la Conca Champions, la Liga MX sigue mandando. Y el ejemplo más reciente fue Toluca. Los Diablos Rojos aplastaron 4-0 al LAFC en el Nemesio 10 y avanzaron a la final de la CONCACAF Champions Cup con un global de 5-2. Otra vez, un equipo mexicano eliminando a uno de la MLS en las fases decisivas. Y esto ya dejó de ser casualidad, porque aunque la MLS ha mejorado muchísimo en marketing y proyección internacional, la Liga MX todavía tiene algo que pesa muchísimo: experiencia competitiva. Los equipos mexicanos saben jugar este torneo. Saben lo que significa ir a canchas complicadas, manejar la presión, cerrar series y sobrevivir a partidos intensos. Y además, jugar en México sigue siendo un reto enorme para los clubes estadounidenses. Toluca convirtió el Nemesio 10 en un infierno total. La presión de la afición, la altura, el ritmo del partido, LAFC simplemente se cayó en el segundo tiempo. Y no es un caso aislado. En esta edición, ningún club de la MLS llegó a la final. Mientras tanto, otra vez habrá final mexicana, Toluca contra Tigres. Y eso abre otra pregunta interesante. ¿La MLS realmente ya alcanzó a la Liga MX? Porque sí, pueden competir en torneos como la Leagues Cup, donde muchos partidos se juegan en Estados Unidos. Pero en series de ida y vuelta, especialmente cerrando en México, la historia cambia muchísimo. Incluso ya se habla de que la MLS necesita hacer cambios importantes en sus reglas deportivas para competir mejor internacionalmente. Porque el problema no parece ser talento, el problema parece ser jerarquía. Y mientras eso no cambie, la Conca Champions seguirá teniendo dueño, la Liga MX.
10: ...2026, el año que marcará una era en el deporte mundial. El telón deportivo del año se levanta en Italia. Milán y Cortina d'Ampezzo recibirán a los mejores atletas del mundo en los Juegos Olímpicos de Invierno del 6 al 22 de febrero. Serán 17 días donde el cielo y la nieve concentrarán la atención global, con disciplinas históricas y nuevas sedes que buscarán dejar huella. Pero en plena fiebre olímpica, la NFL se robará una noche, el Super Bowl 60, específicamente el 8 de febrero en el Levi's Stadium de California. El evento deportivo americano más visto del planeta volverá a marcar la agenda cultural, mediática y comercial del año, con millones de ojos puestos en un solo partido. Marzo llega con rivalidades nacionales al máximo nivel. Del 5 al 17, el Clásico Mundial de Béisbol 2026 reunirá a las mejores selecciones de Estados Unidos, Puerto Rico y Japón. Grandes ligas, pasión latina y duelos históricos en un torneo que cada edición gana más peso y prestigio. Poco después aparece un aperitivo de lujo. España y Argentina, campeones de Europa y América, se enfrentarán el 27 de marzo en Qatar por la finalísima, un duelo de estilos, generaciones y títulos que sirven como termómetro global. La F1 no solo correrá, cambiará. La temporada 2026 marcará el inicio de nuevas regulaciones técnicas con autos distintos y un campeonato que promete reordenar la parrilla. Arranca en Australia en marzo y termina en Abu Dhabi en diciembre, con 24 grandes premios y con una cita histórica en Madrid. Pero en mitad de año, del 11 de junio al 19 de julio, el fútbol vivirá uno de los mejores momentos de la historia. La Copa del Mundo 2026, organizada por México, Estados Unidos y Canadá. Por primera vez, 48 selecciones, más de 100 partidos y un mapa futbolístico continental. Y el tenis no se queda congelado. El Australian Open abrirá la temporada en enero, seguido por el Roland Garros, Wimbledon y el US Open, sosteniendo la narrativa eterna del tenis: constancia, grandeza y legado. Un calendario que no da respiro, desde la nieve italiana hasta el calor del mundial, pasando por estadios, pistas y diamantes. El deporte no descansará y nosotros tampoco.
2: Qatar dejó de ser un proyecto, pasó a ser una realidad dentro del fútbol asiático. Durante años, su crecimiento estuvo ligado a un objetivo claro: competir en casa durante el Mundial 2022. Lo que inició como una preparación a largo plazo, terminó como un proceso que hoy le permite mantenerse entre las selecciones más fuertes de su región. Desde entonces, Qatar ha sabido capitalizar esa experiencia internacional. La base del equipo se mantiene. Futbolistas que ya han disputado torneos continentales entienden el ritmo del alto nivel. Uno de los nombres más destacados es Akram Afif, pieza clave en la generación ofensiva y uno de los jugadores más determinantes del plantel. A su lado, Al-Moez Ali, delantero capaz de definir en momentos importantes. En el mediocampo, Hassan Al-Haidos aporta liderazgo y orden en la construcción del juego. Este núcleo ha permitido a Qatar ser competitivo en torneos regionales. Hoy, Qatar no compite solo por experiencia. Compite para mantenerse como protagonista dentro de Asia. Después de 2022, el reto ya no es organizar, es competir.
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11: Kimi Antonelli, el prodigio que ya rompió el reloj de la Fórmula 1. Nacido en Bolonia en 2006 y formado dentro del programa de Mercedes AMG Petronas Fórmula 1 Team, su llegada a la...
7: Unánimo Deportes presenta. ¿Sabía usted que el puertorriqueño Wilfredo Gómez es el púgil con la racha de nocauts más larga de un campeón mundial? Después de empatar su primera pelea, Wilfredo Gómez noqueó a los siguientes 32 rivales a los que enfrentó. Entre ellos conquistó el título de peso supergallo y noqueó a 13 púgiles en su reinado que duró 4 años. El jugador con más edad en participar en grandes ligas fue Leroy Page, cuando tenía 59 años de edad. Jugó para los Indios de Cleveland. Archie Moore, boxeador estadounidense, no solo fue el rey de los knockouts, fue el campeón mundial de peso semicompleto reinante con más años en todos los tiempos. Hizo 219 peleas, ganando 186. Archie Moore entrenó, entre otros, a Muhammad Ali y George Foreman. Y Leonard Warwick fue el boxeador británico que registró la mayor cantidad de victorias en el peso ligero. Hizo 470 peleas y ganó 340 por knockouts. También tiene la mayor cantidad de derrotas, 127. 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
1: Hola, ¿cómo les va? ¿Qué tal? Aquí estamos. Esto es Camino al Fútbol, un podcast de Unánimo Deportes. Arriba los corazones, un abrazo para todos. El PSG, bicampeón de Europa. París vuelve a tocar la gloria. Final épica ante el Arsenal. Dominio parisino 2,

0: Pero sin esos tres, sin Messi, sin Neymar y sin Mbappé, el equipo cambió. Un equipo trabajado, un equipo solidario, un equipo que le es fiel a una idea futbolística, y los resultados se vieron. ¿Y de qué manera? Y se siguen viendo. El PSG campeón, mi estimado Puma Daniel Reyes, en un dramático partido, definición desde el punto penal. Mis respetos para el Arsenal, que fue fiel también a su idea, un equipo muy ordenado, que limitó, que desconectó prácticamente en varias ocasiones lo que era el vendaval, o lo que es el vendaval que generalmente propone a la ofensiva, al ataque, el Paris Saint-Germain, y terminó yendo a definición desde el punto penal. Un gol muy temprano, y después el empate desde el punto penal también, en tiro penalti, porque la definición desde el punto penal es esa parte, pero en un penalti, en un tiro libre desde los 11 metros, 12 pasos, como lo quiera llamar, empató el PSG, y después la definición desde el punto blanco le dio la victoria cuando falló Gabriel a los parisinos. Hasta aquí nos trajo el río Puma, en Budapest, la final de la Champions, y el PSG que vuelve a levantar la orejona. ¿Cómo le va, mi estimado Puma?
1: ¿Qué tal, Kenneth? Es un gusto saludarte como siempre y a toda la gente que nos escucha aquí en Unánimo Deportes en iHeart Radio. A ver, lo que me fascinó, cómo dijiste y cómo te explayaste acerca de este Arsenal, por no decir que jugaron horrible, que sinceramente tiraron el camión y dijeron, mira, que sea lo que sea y que no nos metan un golecito. Eso venía jugando el Arsenal toda la temporada, así que tampoco es que nos haya sorprendido. Obviamente también condiciona que ese gol de Kai Havertz haya caído tan temprano. Si no, yo creo que, pero a ver, ya estamos hablando en hipótesis de que hubiera sido otro partido muy diferente. Lo cierto es que el guión no lo esperábamos. O sea, yo creo que nadie se sorprendió, que dijo, oye, mira, el Arsenal está defendiendo con todo. Ahí Bukayo Saka casi de lateral, Odegaard parece medio de contención, y el PSG con el balón. El porcentaje de tenencia de balón del PSG fue una locura. Creo que el único porcentaje que fue más o menos parecido también había sido el Arsenal en una final de Champions, aquella vez contra el Barcelona, pero en aquella ocasión, como recuerdas, se quedó con un hombre menos muy temprano. Así que ahí por lo menos puedes culpar a que te quedaste con un hombre menos. En este caso, 11 contra 11, tienes razón, ¿eh? O sea, sinceramente lo dijiste perfecto, que fue fiel a su idea, fue fiel a su filosofía Mikel Arteta, ganaron la Premier League, pero tampoco es un equipo que te transmitía, Kenneth, absolutamente nada. A ver, yo como meramente un observador objetivo, me gustó más que le ganara al PSG por el sencillo hecho de que lo buscaron más y que propusieron mucho más que lo que hizo el Arsenal. Yo pensaba, sinceramente, Kenneth, que le iba a costar menos trabajo al PSG ser campeón, pero bueno, lo que sí siempre se aprecia cuando no es tu equipo es que se llega hasta los penales, porque bueno, puedes disfrutar todavía más.
0: Sí, definitivamente. Ahora, hay una cosa, Puma. Entiendo que para la retina de cualquiera no es el gran espectáculo, y eso lo sabíamos.
1: No.
0: Y eso lo hemos venido diciendo, sí, aquí. No nos gusta cómo juega el Arsenal. No es lindo de ver. No es algo que uno diga, hombre, este fin de semana me voy a sentar a ver al Arsenal. No enamora como si enamora el PSG, como si enamora el Barcelona, como si enamoran otros equipos en Europa. Pero, y no nos gusta hablar del hubiera, porque el hubiera no existe, pero tiene toda la razón el Puma. Si hubiera o si no hubiera caído ese gol tan temprano, las cosas cambian, porque en el fútbol hay que traer el hubiera a colación, así lo hagamos de manera limitada, porque el gol es el táctico, el gol cambia el plan, y llega muy temprano y con una gran definición de Kai Havertz, que termina dándole la ventaja parcial al Arsenal y obliga al PSG a irse con todo el ataque. Pero lo que sí es loable, me parece, porque es que una cosa es defender a la loca, colgarse de los palos, aparcar, parquear o estacionar, como lo quiera llamar, el bus y simplemente esperar y reventar. Y otra cosa es defender con orden. Yo creo que este Arsenal defiende con un orden impresionante, que supo desconectar a uno de los que desconectó muchísimo, fue a Vita Kvaratskhelia.

0: que le tocaba bajar por el balón, y cuando bajaba por el balón tenía que hacer recorridos muy largos y ahí ya no pesaba tanto. Y con todo y eso, definitivamente pues fue factor, o al menos fue una de las grandes amenazas, si no la gran amenaza adelante. Me parece que es el que mejor anduvo, el que más trató o el más incisivo durante el tiempo que estuvo en el campo de juego. Ojo, el PSG vuelve a tocar la gloria, y creo que fue la efectividad en momentos decisivos lo que marcó la diferencia. Queda un Arsenal con una gran tarea, y cómo cambian las cosas. Este Arsenal venía con aire en la camiseta de ganar la Liga Premier inglesa, después de que estuvo a punto del colapso total, se llevó el título que quería. No digo que la Champions no la quería, claro que sí, pero lo más doloroso hubiese sido perder la Liga Premier inglesa ante un City que le estuvo pisando los talones hasta el final. Con eso tomó un nuevo aire y queda una muy buena temporada del equipo de Miguel Arteta, que tendrá que seguir trabajando. Es ese un estilo, es un fútbol, es una manera de plantear los partidos diferente a la que nos gusta. Pero aquí lo habíamos dicho, Puma, este partido va a ser muy diferente, totalmente diferente, porque la gente tiende a la grandilocuencia y tiende a decir, hombre, qué bien juega este equipo que ganó, que gustó, que goleó. Y después de la semifinal ante el Bayern, pues muchos dijeron, no, Arsenal, por el momento que vive y ante este PSG, va a ser goleado. No, este es un equipo que se defiende bien, que tomó un segundo aire con el título de la Liga Premier, y nos imaginamos este tipo de partido. Yo por ahí también pensé, yo llegué a decir 2-1 a favor del PSG, terminaron 1-1. Yo por ahí también pensé que iba a ser un poco más contundente en el ataque el PSG, pero como tal no fue, y terminó ganando en todo caso.
1: Sí. Y me quedé pensando en lo que dijiste acerca de una campaña exitosa, y es que es tal cual. Lo vimos en estos días, Kenneth, cómo lo recibió su gente en este paseo que hicieron, este desfile, si así le podemos llamar. También toda la afición Gunner se tiró a las calles a festejar, porque, a ver, lo importante era justamente, ya te diría, tener cualquiera de los dos títulos, pero sí, obviamente, la Premier les importaba más. La gente que estuvo ahí en Budapest, obviamente, que se llevó una decepción tremenda. Vimos ahí algunas lágrimas, imágenes de aficionados del Arsenal sumamente tristes. Pero bueno, es yo creo que, Ned, que si al principio de la temporada te ponían este escenario, es decir, ok, ganas la Premier, llegas a la final de la Champions. Y además, ojo, que se fueron invictos, que no perdieron ni un solo partido. Es más, no solo perdieron un solo partido, solo estuvieron abajo en el marcador, si no recuerdo mal, 43 minutos, y eso fue en contra del Bayer Leverkusen, ya en los playoffs de esta Champions League. O sea, fue un equipo muy estable, podemos discutir si es el que más te guste o no, pero el portero más seguro de esta Champions fue Raya, 9 porterías en blanco dejó, clean sheets, como le llaman allá en Inglaterra. Pero mira, a final de cuentas no les alcanzó, y el propio Arteta ya lo ha declarado, que él sí ha cambiado su filosofía, o por lo menos lo ha hecho más pragmático, justamente para ganar, porque es muy bonito, Kenneth, escuchar el verbo que me digas, que a mí cada vez que me echen ese verbo, me enamoran, ¿eh? Yo también tengo que decir que yo siempre caigo en ese verbo. Sí, cuando dijiste lo de defender a la loca, también me gusta defender también a varias personas,
0: sí,
1: ¿no?
0: Sí, pero el problema es que defender a la loca, pues termina anotando el equipo contrario tarde o temprano, termina sí, penetrando el equipo contrario y anotando.
1: Claro, pero hay que defender a la loca, que eso hay que hacerlo sí o sí. Pero como dices, a veces, bueno, penetran, marcan el gol y bueno, pues no queda de otra más que morirte con la tuya. Y así se murió con la suya justamente el Arsenal. Que a ver, a pesar de las lesiones, porque Bukayo Saka estuvo mucho tiempo lesionado, Odegaard llegaron con casi equipo completo, salvo con Ben White. Y me quedé pensando en lo de tu paisano, pero pues no es tan tu paisano, Kenneth, Mosquera, quien decidió defender la playera de España, o sea, decir, muchas gracias Colombia, no me llamen, yo espero España. Se queda sin Mundial y además hace el penal que le costó la Champions League al Arsenal.
0: Jugando fuera de posición, ¿no?
1: O sea, también de lateral derecho jugó, sí.
0: Claro, también hay que decirlo, y le tocaba nada más y nada menos que con Kvaratskhelia. Por eso digo que por eso digo que fue muy loable Puma el hecho de que desconectaban a Kvaratskhelia y tenía que venir muy a zona 2, retroceder demasiado, y los recorridos eran más largos y ahí ya no pesaba tanto. Yo lo de Mosquera, sinceramente, tengo un comentario aparte. Ya, qué bueno que usted lo trae a colación, Puma. Qué bueno que lo pone sobre la mesa. Primero que todo, él está en su derecho
1: de decidir
0: lo que se le dé la gana.
1: De acuerdo.
0: Evidentemente se siente español, y no se siente español porque se levantó un día pensando que era español. Porque en nuestros países hay mucha gente que se levanta pensando en un país y empieza a hablar así. No. Sí. Él se siente español porque es español, porque nació y se crió allá, y si uno lo escucha hablar, y yo creo que lo más sensato fue lo que dijo, ¿no? Yo, si voy con España, si lo siente así, lo debe decir, y me parece personalidad. Uno está en su total derecho. Hoy en Colombia lo satanizan, es muy fácil satanizar a la gente. Yo, por el contrario, lo aplaudo. Si eso es lo que él quiere, pues que lo haga. Así como aplaudí a Carlos Vela cuando dijo: yo quiero ser feliz y no sigo jugando al fútbol en las grandes ligas ni en México, me voy para Estados Unidos.
1: Eso sí, esa es mi felicidad.
0: Sí, puede que haya estado mal para mucha gente, pero tiene todo el derecho a hacerlo.
1: De acuerdo. Sí, hubiera sido ir con Colombia, Kenneth, pero se la jugó por España y le salió mal. Eso también
0: O le salió bien, quién sabe. De pronto nunca juegue un mundial, pero fue sensato con lo que pensaba. Yo prefiero a alguien que me diga: vea, yo no siento esa camiseta. No la siento tanto como la de España.
1: Hay que ser pragmático en la vida, como Mikel Arteta, y de repente cambiar de idea y decir: pues mira, un mundial es un mundial, ¿sabes?
0: Entiendo. Yo, a ver, Puma, se la cambio. Yo quizás también lo hubiera hecho. Hubiera dicho: no, yo me voy con Colombia. Y se vale porque es hijo de colombianos y tiene todo el derecho. Pero también se vale aquel que pone por encima la sensatez y los sentimientos que lo pragmático. O sea, puede que yo hubiera hecho algo diferente, pero no creo que lo deban satanizar tanto como se le está satanizando.
1: No. Y hablando de estos...
0: Le dicen de todo a ese pobre muchacho.
1: No, eso está muy mal. Y hablando de estos ejemplos, le pasó lo mismo a Dean Huijsen, quien representó a Holanda por todos sus años en la sub-17, sub-20, ta, ta, ta. Después dijo: no, ¿saben qué? Muchas gracias. A pesar de que yo nací en Ámsterdam, me siento más español. Voy a jugar por España el Mundial. Y pues también se quedó sin Eurocopa, ¿eh? Se queda sin Eurocopa. Y algo que me duele mucho el corazón, Kenneth, y eso sí lo
0: que le duele
1: en este podcast. Sí, y sinceramente también te va a doler a ti, Kenneth. Mismo caso de Marcelo Flores, quien escogió jugar con Canadá, porque bueno, pues por lo que quieras. Aparte, él nació, creció allá, y bueno, de padre mexicano, que es amigo de la casa, que es Rubén Flores.
0: Y paso.
1: Lo llaman el jueves, Kenneth, la fiesta que se armó en su casa, todos súper felices, y luego juega. Entra de cambio y bueno, pues se rompe, me parece que fue, ahorita no recuerdo qué fue.
0: Ligamento cruzado, ligamento.
1: El cruzado, cruzado, como le llaman, el cruzado. Y se queda sin mundial, que la verdad es que sí me rompió el corazón este fin de semana esa noticia, sí. O sea, y lo dijo el propio Guido,
0: ¿Qué dijo?
1: No, Guido, iba a decir, perdón, Jesse March, que dijo, estuve hablando con él. Lo que me gustó fue que en el estadio, a pesar de que lo han criticado mucho por haber abandonado México, pues lo aplaudieron, lo apapacharon, digamos, y también los medios de comunicación y los dos equipos. Así que, pues, y desde aquí mandarle un abrazo, obviamente, a la familia de Marcelo.
0: Totalmente,
1: Flores,
0: y una pronta recuperación.
1: Era un sueño estar en el Mundial.
0: Y ojo, él decidió Canadá y era Canadá. Simplemente las cosas se dan así. El que no se lesiona es porque no está jugando. Puede lesionarse cualquiera. Y le pasó a él. Mijo, vaya, recupérese, disfrute el mundial, no se entristezca, levante la cabeza, que Dios tiene un plan perfecto y usted es un buen jugador. Lo importante ahora es que usted gane su mundial. ¿Cuál es su mundial? Recuperarse al 100%. No permita que lo pongan antes, no apure, que todavía le queda mucho tiempo y usted es un crack. Óigame, Puma, el promedio de edad del PSG es de 24 años. El jugador más longevo, 24 añitos. El jugador, ya, yo me acuerdo de mis 24, ya parece que fue en otra vida. El jugador
1: más longevo en Miami. Hace poco.
0: Sí, hace poquito. No, bebé. El más longevo es Marquinhos, con 31. La mayoría del plantel ya tiene dos Champions antes de los 23 años. Y un técnico que sabe trabajar. Lo que vaya a pasar, pues uno no lo sabe. Yo anticipo que lo más probable es que continúe su dominio en Liga 1, en las Copas Francesas y demás. Pero este equipo tiene para seguir siendo protagonista. No sé si hará el triplete. Es complicado el triplete. Para seguir siendo protagonista por mucho tiempo, sobre todo porque se va a ir renovando, va a ir trayendo jugadores, algunos se van a ir, pero tiene una base espectacular, una base profesional, bien hecha, unos cimientos impresionantes y muy poderosos de la mano de Luis Enrique, y eso no tiene precio.
1: Y Al-Khelaifi, el presidente del PSG, lo ha dejado claro en todas las entrevistas. De hecho, después de ganar esto, también dijo, es el mejor entrenador, con todo respeto para los que hemos tenido en el PSG, pero es el mejor entrenador que hemos tenido. Y además, como persona, 10 puntos. Yo sé, Kenneth, que hay mucha gente en España, sobre todo, que no les cae del todo bien por la manera en la que es Luis Enrique. Pero después de hacer lo que está haciendo con el PSG, Kenneth, ya ganó 3 Champions, una con el Barcelona, 2 con el PSG. Creo que ya está fuera de cualquier discusión que es uno de los mejores de la historia, porque es así, o sea, ganar 3 Champions. Y luego, a ver, Kenneth, luego hay ciertos entrenadores que dicen, bueno, pues es que esto es un gestor y va llevando el equipo así y así. No. Este es un equipo, Kenneth, que juega exactamente como quiere Luis Enrique. O sea, y él lo dijo en ese clip bastante viral que se ha hecho, que sin decir Mbappé, se refería a Mbappé. Dijo, bueno, todavía esta temporada no puedo controlar el 100%, haciendo clara referencia a este jugador, pero la próxima, porque ya sabía que se iba, ahora sí, el 100% lo voy a poder controlar yo. Y así lo ha hecho. Lo hemos visto con Dembélé, que lo hizo incluso Balón de Oro, que cuando además lo cambia, Kenneth, no hace cara, no, o sea, pum, vas para afuera. Lo mismo Kvaratskhelia. Es decir, es una máquina muy bien engrasadita, Kenneth, y aquí el técnico es Luis Enrique. Y lo que te digo, yo creo que lo van a tener que blindar en el PSG y que no salgan los próximos 10 años si quieren seguir teniendo éxito.
0: Definitivamente. A ver, ¿qué hace diferente a este PSG? Pregunta César Aguilar, nuestro productor, respecto a las temporadas donde se quedaron en la orilla. Hombre, lo que acaba de decir el Puma. Un equipo solidario, un equipo bien trabajado, un equipo donde todos tiran para el mismo lado. Y es el mejor ejemplo, el que daba de Ousmane Dembélé, el que daba de Kvaratskhelia. No hay pataletas, no hay nada de eso. Es más, él sacó grandes referentes y terminó ganando en todo caso en definición desde el punto penal. Es algo que queda claro, que este equipo está tan trabajado que él sabe y confía en todas sus piezas. Que si puede mantener la hegemonía, hombre, yo creo que hay que definir a qué nos referimos con mantener la hegemonía. En lo del triplete, complicado, claro que va a ser complicado. Pero mantener la hegemonía para mí significa mantenerse a ese nivel ultracompetitivo. Bien lo decía Guardiola en alguna ocasión, y aquí lo hemos citado en varias instancias. Hombre, no es tanto ganar, aunque claro, la idea es ganar, pero es estar ahí con posibilidades de llegar a semifinales, llegar a cuartos de final, perder la definición del punto penal constantemente, porque después las cosas pasan. Por ahí ayer no le pitaban ese penal que fue claro, que le pitaron al PSG, o por ahí el fin de semana no le pitaban ese penal que fue claro y que le pitaron al PSG. Ganaba el Arsenal y era el equipo que celebraba y se llevaba la orejona y era el doblete para ellos. No se dio, pero más allá de cualquier otra consideración, ya había sido una campaña exitosa del PSG, llegando hasta la final en la Champions. Pasó a ser galáctica, si se quiere, ganando la final de la Champions y llevándose su segunda Champions consecutiva en un evento en el cual el Real Madrid era el campeón por defecto.
1: Sí, el gran ganador de la historia. Y además, Kenneth, que cuando hablamos de lo de Luis Enrique y tú dices lo del proyecto, que está es más importante el proyecto que los nombres, ¿no? Es decir, ya se ha hablado mucho acerca de lo de cuando estuvo Messi, cuando estuvo Neymar, cuando estuvo Di María, cuando estuvo Mbappé. Pero, por ejemplo, creo que esto retrata muy bien la situación. El portero de la temporada pasada era Donnarumma. Y Donnarumma dijo, a ver, quiero quedarme, pero quiero más dinero. Esto es lo que quiero. Y el PSG lo vio y dijo, no, mi rey, mira, ¿sabes qué? Te queremos mucho, pero no te lo podemos dar. Así que vámonos para allá. Y al final de cuentas se habían traído a Chevalier, quien en teoría iba a ser el portero de Francia para el futuro, para el PSG. Pero bueno, no dio el ancho, lo acabó haciendo realmente mal. Estuvo en la banca incluso en la final. Y Safanov, este portero ruso, Kenneth, acaba siendo el titular. Y tampoco es que le tienen que dar las gracias, porque tampoco es que haya sido una locura. Creo que de manera correcta hizo... Cumplió, a eso voy. Cumplió en los penales, tanto él como Raya, pues mira, X, ¿no? O
0: sea, a Raya lo vi jugándose muy temprano, ¿no?
1: Si usted sí, se ponía, sí, como si que arrancaba
0: se ponía a ver los penales, sí. Una fracción de segundo más temprano que de lo normal, él entregaba un ángulo.
1: Ya estaba.
0: Como que se le vino la ansiedad.
1: Sí.
0: Y claro, sí. Encuentras con un buen cobrador que sabe esperar hasta la última fracción de segundo y es muy difícil.
1: Claro, y eso fue lo que intentó hacer ese, que justamente estaba frenándose para que se jugara Safonov para un lado, como Raúl Jiménez, que generalmente lo trata de hacer. Cuando ve que no se mueve a ningún lado, Kenneth, te entra esa duda, ¿no? De bueno, ¿y ahora qué hago? Y bueno, pues la echó fuera justamente el jugador del Arsenal. Y sí, esa fue una característica de ambos, que Safanov aguantaba y Raya, como decías, todavía ni tiraban y ya estaba de un lado, ¿no? Pero sí, el proyecto del PSG, Kenneth, tiene buena pinta. Si yo fuera fanático del PSG, una, no saldría a festejar porque destruyen la ciudad, Kenneth, y eso es una vergüenza, es una pena cada vez que el PSG es campeón. Y ojo, también quería decirte esto, Kenneth. Si bien es cierto, Dembélé, Kvaratskhelia, se ve que llegaron físicamente no en su mejor momento, pero lo que también es cierto y se puede ver en los minutos jugados esta temporada, que el PSG se puede administrar mejor en la liga francesa, porque es casi un hecho que la gana. O sea, si bien es cierto, en esta temporada hubo un momento donde fueron segundos, pero yo creo que todos dábamos por un hecho. Y se pueden dar el lujo de descansar a sus mejores jugadores el fin de semana. Eso no lo pueden hacer en la Premier League, eso no lo puede hacer el Real Madrid y el Barcelona. Y es una ventaja que tiene.
0: Y además lo ayuda más que a los demás equipos en el resto de Europa.
1: Totalmente.
0: Tiene compromiso en Champions y preparan la liga.
1: Exactamente. No jugamos este fin de semana, juegas después. O sea, tiene muchas ventajas el PSG, Kenneth.
0: Ahora, hablando de la liga, yo reitero, no es una ecuación directa ni es directamente proporcional. No es que la liga francesa ahora sea una superliga. La liga francesa es una liga que tiene buenos partidos a cuentagotas. Pero que para mí la metieron a la fuerza, nos adicionaron una quinta liga cuando teníamos cuatro grandes ligas, y esa fue la francesa, principalmente cuando llegó Neymar y Messi y demás. Pero sigue siendo la misma. Es más, la Liga Premier Inglesa, independientemente de que el PSG terminó ganando la Champions, una vez más, la Liga Premier Inglesa sigue siendo la mejor liga. Lo que sí quedó al traste, lo que sí terminó no dándose, fue el triplete de equipos ingleses en competiciones europeas.
1: Sí. Y obviamente se fueron a burlar del Arsenal. Se burló el Crystal Palace, se burló el Tottenham, que la temporada pasada había ganado la Europa League. Porque sí, lo había hecho el Aston Villa esta temporada, que no, o sea, los dos ya lo habían hecho, y si ganaba el Arsenal, Inglaterra se llevaba las tres. Así que bueno, por eso se burlaron, Y me dio bastante risa, dicho sea de paso.
0: Sí, señor. 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
1: Se viene la Copa del Mundo. Se viene la comparsa. Está bien, no se ponga bravo Puma. Se viene el Mundial para que no se ofenda el Puma. Pero queda claro que el mundo se paraliza. El último gran evento antes del Mundial era la final de la Champions. Y la saboreamos y la vivimos y nos la gozamos. Y ahora se vienen 6 semanas de Mundial desde el 11 de junio y hasta el 19 de julio. Así pues que todos muy pendientes. Y las convocatorias que se siguen dando y nombres que se quedan en el camino. Algunas sorpresas en algunas de las convocatorias. Y déjenme le leo una publicación del Puma Daniel Reyes, el hombre que mejor cubre a los mexicanos en todo el viejo continente. Sin sorpresas en la lista de Aguirre, publicó el Puma. A César Huerta lo esperó hasta el final porque le gusta como opción por la derecha. Al chino le benefició que la liga belga terminara más tarde y pudiera seguir sumando minutos también. Inclusive hizo un seguimiento de lo que fue la actuación, los minutos que jugó el chino Huerta en la final de la Copa, en la final de la Copa en Bélgica. El video se quedó corto. No le gustó el video al Puma. Esperaba mucho más. Hubo sitios como en Colombia donde no hubo video porque dice...
2: ¿Ah, no hubo video?
1: No, porque es que el técnico, y esto lo cuentan aunque lo desmienten, pero todo parece indicar que es verdad, esto es lo que se dice en Colombia, que como quería meter a Sebastián Villa, que fue acusado de violencia doméstica y demás, y ya pagó su castigo, cuando dio la lista, el presidente de la Federación Colombiana le dijo, no, a Villa no, maestro. Toca que busque otro. Entonces se retrasó y en el video estaba Villa.
2: Sí.
1: Eso dicen.
2: Ya no lo pudieron quitar.
1: Y ya no lo pudieron. O sea, mejor dijeron, dejemos así y que venga. Pero bueno, la convocatoria de México, Puma.
2: Me llegó mensajito de un amigo que trabaja ahí en la federación y me dijo, ¿cómo que no te gustó, Rey? Me tocó regaño, ¿eh? Pero bueno, yo me mantengo en la mía, no me gustó. Luego hicieron otro, donde ahí sí pusieron música de Juan Gabriel. Bueno, ponemos el intro.
1: ¿A usted quería la música de Juan Gabriel?
2: Sí, yo quería música. Yo quería una música que...
1: ¿Pero de Juan Gabriel? Yo
2: diría, a ver...
1: Taran,
2: era difícil, Kenneth, satisfacer a todos. Pero creo que Juanga es alguien que satisface a ricos, pobres, norteños, sureños, a todos. Creo que Juanga es el único que sí nos diría, a ver, ok, Juanga está bien. No hay crítica si hay Juanga, ¿sabes? Me gustaría a mí más rockero, sinceramente, Kenneth. Pero yo entiendo que hay mucha gente que no le gusta el rock, ¿no? Pero yo creo que Juanga sí, fíjate que nos une. Y ese sí ya me gustó más, donde salió Hugo Sánchez, donde salían Checo Pérez, Jimena Sariñana. Es decir, es jugadores y gente famosa ya diciendo, ah, va Johan Vázquez, va tal, tal. Ese me gustó más.
1: Y además, si a usted no le gustó, pues no le gustó. A mí me pareció, yo lo estuve viendo después de que usted publicó, me pareció un video normal, a secas. O sea, nada...
2: Sí, normal.
1: Nada del otro mundo.
2: Yo lo maté demasiado, pero sí.
1: Lo que pasa es que hoy por hoy, hay que decirlo, ¿no? Estamos tan acostumbrados a la excelencia porque las nuevas generaciones vinieron ya con la inteligencia artificial puesta y prácticamente nacieron editando videos. Que cualquier cosa la vemos mala. Hacer un video así en nuestra época duraba dos meses de edición. Y un presupuesto grandísimo.
2: 24 horas más editando.
1: Hoy por hoy se transmiten partidos de fútbol en celular. Con celular. Lo hizo la
2: Major League Soccer. Lo hizo.
1: La MLS, un partido entero con un iPhone 17. Lo filmaron, ¿no?
2: Sí, lo produjeron. Lo vi. Espectacular.
1: O sea que es diferente la vida, es diferente el mundo. A ver, los arqueros, Raúl Rangel, Guillermo Ochoa y Carlos Acevedo. Los defensas, Jorge Sánchez, Israel Reyes, César Montes, Johan Vázquez, Jesús Gallardo y Mateo Chávez. Los mediocampistas, Eric Lira, Orbelín Pineda. Qué bien Orbelín, hombre. Álvaro Fidalgo, Real Gutiérrez. Luis Romo, Exxon Álvarez, Obed Vargas, Gilberto Mora, el diferente Gil, y Luis Chávez. Atacantes, Roberto Alvarado, César Huerta, Alexis Vega, Vivian Alexis, Julián Quiñones, Guillermo Martínez, Armando González, Santiago Jiménez y Raúl Jiménez. ¿Cuáles son las ausencias que duelen? A ver, Marcel Ruiz, Germán Berterame, Ledesma, Carlos Rodríguez, ¿Cuáles duelen? ¿Alguien hace falta? Puma, todo suyo.
2: Ah, absolutamente nadie, Kenneth. Mira, como vemos en la gráfica, para gente que no está viendo, donde más vemos son delanteros. Creo que ahí sí llevamos demasiados, Kenneth. Pero bueno, es una lista de 26. Creo que te puedes dar este lujo, porque además hay jugadores que pueden hacer distintas posiciones. Yo creo que no hay nadie que falte, Kenneth. Recuerdo, por ejemplo, cuando la Volpe dejó fuera a Cuauhtémoc Blanco, cuando no se llevó... O sea, creo que en cada... A lo de Santiago Jiménez de hace 4 años. O sea, creo que sí, en cada mundial ha habido ese tipo de jugadores que uno decía, esto es imposible, acá debe de haber algo más del por qué no lo estás llevando. Entiendo que haya gente que quiera a Richie Ledesma, pero bueno, ahí está Jorge Sánchez e Israel Reyes. También, Kenneth, no pasa nada si no va Richie Ledesma. Y te voy a contar algo. Richie Ledesma no quería representar a México, ¿eh? Y esta yo me la sé de primera mano. O sea, Richie Ledesma siempre
1: pues dice se le dio.
2: Estados Unidos. Sí, se le dio porque no va a ir.
1: No lo va a representar.
2: Tal cual. No quería México. Ya se fue a las Chivas. Y en un momento dijo, pues mira, ¿sabes qué? Pues ya que estoy aquí, vámonos por México. Así que también no pasa absolutamente nada. Mira, yo sé que tiene que estar ahí Edson Álvarez, pero y si no lo llevan, creo que era un escándalo, pero si no lo llevan, yo incluso lo hubiera aplaudido, Kenneth, porque jugó muy poco este año, poco y nada, y no está en un buen momento. O sea, podemos discutir lo de Santi Jiménez, seguro que él, pero él fue de titular los últimos partidos, lo mismo con el Chino Huerta, lo mismo con Luis Chávez, es decir, jugadores que han estado lesionados, pero que acabaron jugando. Edson Álvarez no, Kenneth. Edson Álvarez ha jugado 80 minutos todo este 2026 y él se basa todo en el físico, así que yo creo, Kenneth, te lo digo honestamente, que no hay nadie que falte en estos 26.
1: Sí, los que preocupan el ritmo del juego son Edson Álvarez, el Chino Huerta, Luis Chávez y Santiago Jiménez, ¿no? Sí. Que no han tenido la actividad que uno quisiera este semestre. En todo caso, los técnicos tienden a llevar a los que creen que en algún momento les pueden ayudar en algo. Son 4 delanteros centros, Puma.
2: Sí, eso
1: y usted
2: sí, eso
1: lo
2: sí.
1: dijo, muchos delanteros en general, pero 4 centros delanteros. Hombre, 4 centros delanteros, ¿era necesario tanto?
2: Híjole. Yo creo que no se quiso meter en problemas, Kenneth. Porque además, si le contamos a Quiñones, pueden ser 5. Y Quiñones es el que más goles ha hecho en los últimos meses. Campeón de goleo en el fútbol de Arabia. Y además, enfrentando a grandes delanteros, ¿sabes? O sea, mira, yo creo que le guardó mucho respeto a Santiago Jiménez y además yo sé, Kenneth, tengo que decir que en algún momento sí le dijo a Javier Aguirre a Santiago Jiménez de tú tranquilo, opérate, recupérate y yo te llevo al Mundial. O sea, tu lugar está asegurado. Y también por eso tuvo esa tranquilidad Santiago Jiménez de operarse. Lo del memote, Kenneth, es que es el único delantero que si estás perdiendo o estás empatando y necesitas a alguien grandote, pues va y va, ¿no? O sea, se puede entender. Y la Hormiga, pues fue el mejor delantero en la Liga MX esa temporada. Y sabemos que obviamente que Raúl Jiménez va a ser el titular. Yo sí creo que son demasiados, sinceramente, ¿eh? Pero entiendo el por qué lleva a los 4. Sinceramente lo entiendo.
1: Sí, o sea, el hombre... No quiera que le falte nadie cuando de atacar se trate. Ahora, y ya vamos a hablar un poco más de los amistosos de los diferentes equipos de cara a la Copa del Mundo. Ojo, yo reitero, y yo veo los toros desde la barrera, indiscutiblemente que no tengo ninguna conexión sentimental con la selección mexicana, yo no veo ese México tan decepcionante, ni en el partido del fin de semana, ni en los partidos anteriores. A mí me parece un equipo... ordenado y que puede llegar a ser un buen mundial. O sea, es un equipo consciente de sus limitaciones, bien parado en la cancha. Yo sí confío en que... A ver, depende de lo que se considere un buen mundial. Lo que pasa es que también hay sueños guajiros, ¿no? No sé si para qué le alcance, pero este México debe salir de la fase de grupos. Claro, también hay que entender que clasifican los 2 primeros de cada grupo y los 8 mejores terceros. Y debe tener posibilidades de acceder a octavos o algo por el estilo. Y ahí ya en partidos de eliminación cualquier cosa puede pasar y depende de qué tanta confianza se haya tomado el equipo. Pero a mí, de acuerdo a lo que tiene,
2: sí.
1: Porque el análisis y la conclusión tiene que ser de acuerdo a lo que tiene, ¿no?
2: Tal cual,
1: de acuerdo a lo, de acuerdo a lo que tiene el Vasco Javier Aguirre, a mí no me disgusta este México. Lo que pasa es que mucha gente se mete el cuento de que México tiene que ganar, gustar, golear, nah, atacar constantemente y no tiene con qué. Y uno tiene que jugar de acuerdo a lo que tenga.
2: Y tú decías hace ratito de las cuatro ligas, sin contar la francesa, y yo estoy de acuerdo contigo, que la francesa la pusieron con calzador. Bueno, México solo tiene a cuatro jugadores de las mejores cuatro ligas, que es Fidalgo y Ubet Vargas en España, y Johan Vázquez y Santiago Jiménez en Italia. Y que tú digas...
1: Y el único titular indiscutible es Johan Vázquez.
2: Es Johan Vázquez, eso te iba a decir. Y tú digas, son figuras de sus equipos. y sin ellos, pues sí, solamente Johan Vázquez. Y creo que México sale reforzado, Kenneth, en estos partidos amistosos contra Ghana, contra Australia, muy sólido. Y luego lo que hicieron contra Portugal y Bélgica, tú sabes que nosotros siempre nos vemos en el espejo de Estados Unidos. Y Estados Unidos lo golearon ambos, tanto Bélgica como Portugal. Y creo que esto le ha dado, justamente Javier Aguirre, le ha dado equilibrio y si México queda en primer lugar, va contra un mejor tercero. Así que, Kenneth, también el calendario nos ayuda.
1: Señoras, señores, el Puma va a estar en México. Estará volando a México la próxima semana. Bueno, él nos irá contando su calendario y estaremos disfrutando de su cobertura del Mundial al pie de la selección mexicana y de todo lo que pase en territorio azteca. 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
3: Unánimo Deportes presenta. ¿Sabía usted que el jugador Nolan Ryan logró la hazaña de lanzar una bola a 100.9 millas por hora? Tenga en cuenta que la velocidad máxima permitida en un expressway aquí en Estados Unidos regularmente son 75 millas por hora, con algunas excepciones de hasta 85. Ahora imagínese 100.9 millas por hora. ¿Sabía usted que en Indonesia los niños suelen jugar fútbol de una manera muy extraña y peligrosa? Lo hacen descalzos con un balón de coco seco envuelto en llamas. Este juego, disputado sobre asfalto, se conoce como Sepak Bola Api y se relaciona a un arte marcial tradicional de Indonesia. Antes de comenzar cada partido, los jugadores sumergen sus pies en soluciones antiinflamables y rezan una oración. Esta variante del soccer se juega como celebración religiosa del Islam.
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1: 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Una gran cantidad de amistosos antes de la Copa del Mundo, eso siempre es así. Y se vale, porque ya con los equipos convocados, se busca funcionamiento, se buscan alternativas. Pero yo creo que siempre caemos en lo mismo. En lo mismo, Puma. Y por ahí usted no está de acuerdo conmigo, por ahí sí. Hombre, los amistosos, y sobre todo tan cerca de la... Si un amistoso a 3 meses de la Copa del Mundo no da para sacar conclusiones radicales, porque se está buscando funcionamiento, alternativas, todavía no se sabe a quiénes de los que fueron convocados van a llamar, por ahí estoy buscando alternativas o suplentes en cierta o determinada posición, mucho menos se puede concluir de un amistoso a menos de 2 semanas de la Copa del Mundo. Porque es que al fin y al cabo, ahí lo que se está buscando es mantener al equipo en ritmo, pero sin arriesgar demasiado y sin mostrar demasiado, porque ya se viene el gran examen. O sea, se vale decir, jugó bien X o Y selección, sí. Se vale decir, se le ven problemas en la defensiva o en definición a X o Y selección, definitivamente. Pero hasta ahí. Más allá de que hay que llenar espacios, de que hay que hablar, de que hay que escribir, de que hay que editar videos, subir videos, lo que usted quiera. Eso hay que hacerlo y estamos en este medio. Pero también hay que decir que ninguno... Yo siempre pongo un ejemplo. La selección mexicana de Manuel Lapuente antes del Mundial de Francia.
2: Ah, sí, horrible.
1: En Chile le metió 5 la U de Chile.
2: Sí, sí.
1: Y no, que esto va a ser un fracaso, que por qué pusieron a Lapuente, que hubieran dejado al Bora. México tuvo un mundial bastante aceptable.
2: Sí.
1: O sea, son amistosos y hay que tomarlos como tal. Y no se vale sacar conclusiones tan radicales. Ya viene el examen, señores, tranquilos, el examen viene. En 2 semanas viene el examen. Ahora hemos llegado hasta aquí. El examen se va a presentar y ahí sí sacaremos conclusiones. Y vamos partido a partido. Pero, por ejemplo, todo lo que se habló de México el fin de semana, yo no estoy de acuerdo casi con nada. Yo simplemente, si soy aficionado mexicano, diría, bueno, se ganó, pero eso es anecdótico. El equipo más o menos mantiene el mismo patrón de juego que en los 2 amistosos anteriores.
2: Yo te diría que sí sirve mucho y por varias razones. Imagínate que México hubiera perdido contra Ghana, que hubiera perdido contra Australia, aquel partido contra Portugal y contra Bélgica. Las conferencias de prensa serían una locura en contra de Javier Aguirre. Javier Aguirre,
1: pues si ganando son una locura en contra.
2: Están siendo muy leves, están siendo muy leves. Y aparte, sabemos cómo es Javier Aguirre, que le gusta torear a la prensa y lo hace muy bien, dicho sea de paso, ¿eh?
1: Sí.
2: Pero no, sería Kenneth matarlo. Y eso creo, Kenneth, que sí te afecta a la selección. O sea, sí llegas ya pues predispuesto, la gente que vaya al Azteca el 11 también va de cierta manera. Bueno, pero con Estados Unidos, cierto, le ganó a Senegal 3-2, pero también justito, estuve viendo sobre todo el segundo tiempo y después de esas derrotas, las que te decía, contra de Portugal y en contra de Bélgica, cómo se está criticando a Pochettino, y tú sabes que allá tampoco se le, o sea, hay crítica, pero no lo mismo que fuera en México, ¿no?
1: En México.
2: Pues sí estamos solamente con el fútbol, ¿no? En Estados Unidos por lo menos está ahorita a las finales de la NBA.
1: Y la NHL.
2: Perdóname, sí. Kenneth, que esa es la buena, esa realmente es la buena y la mejor narrada. Dicho sea de paso.
1: En el hielo,
2: como me gusta estar a mí. Y ya lo estaré en México un mes y medio. Pero bueno, es otra plática, Kenneth. Lo que sí te digo es que... Sí, no, lo bueno que tengo aquí los audífonos, ¿eh? Sí te lleva más tranquilidad y mira, van a enfrentar a Serbia, por cierto, México, Kenneth, que Serbia prefiero, como no va al Mundial, así que lleva banca. Creo que es un buen partido, ¿eh? Para despedirte, si puedes golear, mira, qué mejor, y llegas con esa motivación al 100, teniendo en cuenta que Sudáfrica no ha podido viajar por un tema de visa con Estados Unidos, no con México, porque hay que decirlo esto, Kenneth, y no es lo mejor, ¿eh? Para Sudáfrica, así que México también tiene ya esa ventaja.
1: Ahora, ojo, hay titulares, y yo entiendo la producción. Brasil, a pesar de no tener su mejor selección, sigue siendo demoledor. Sí, le ganó 6-2 a Panamá. Estados Unidos. No, y Panamá tampoco va a dar todo lo que tiene ante esa selección brasileña. Y yo no creo que en Brasil nadie, con dos dedos de frente, esté celebrando hoy que le metieron 6 a Panamá en un amistoso. Estamos hablando del pentacampeón del mundo, por Dios. Estados Unidos le ganó 3-2 a Senegal. Además que aquí no se vio un partido, se ven dos. Porque generalmente el segundo tiempo es otro partido con otros jugadores. Los amistosos son la pesadilla de cualquier relator, de cualquiera. México le ganó 1-0 a Australia. Alemania le ganó 4-0 a Finlandia. Cabo Verde le ganó 3-0 a Serbia.
2: Esa fue la sorpresa. Sí.
1: En el noreste de los Estados Unidos, donde yo estoy, hay una colonia caboverdiana enorme, le cuento, enorme, sobre todo en la costa de Massachusetts. Están establecidos hace tiempo, cuando salieron o cuando se oficializó que iban al Mundial, eso fue con fiesta en las calles, en algunos sitios y demás. Japón le ganó 1-0 a Islandia y Ecuador le ganó 2-1 a Arabia.
2: ¿Quién es un parámetro? Es el único parámetro que tenemos. ¿Qué quieres? Que no haya amistosos.
1: A esta altura ya es simplemente funcionar y evitar goleadas, lo cual no pude evitar.
2: Y por lesiones.
1: Vean. Y lesiones, exactamente. Pero no más. O sea, no dejan de. En algo tiene razón el Puma. Y en eso alabo al Vasco Aguirre. En que uno no se puede dejar golear porque le puede pegar muy duro al equipo en la parte psicológica. Pero hasta ahí. O sea, ya lo que viene es el Mundial de Fútbol. Y sí, hay buenas sensaciones. Estados Unidos dejó buenas sensaciones en ataque. Primer tiempo. El segundo tiempo fue otro partido con otros jugadores. Además de que fue la antítesis con otros jugadores. A ver cómo le va en la Copa del Mundo al equipo de Pochettino. México gana, pero todavía no gusta. Depende de lo que se piense de México, de lo que se espere. Japón y Ecuador tienen destellos de grandeza, y en eso estoy de acuerdo, y pueden sorprender en el Mundial. Y aquí se lo dije, Puma, esa selección ecuatoriana viene trabajando bien el equipo de Becachese, y al menos en lo que le he visto, tiene con qué hacer una buena Copa del Mundo. Cuando hablamos de caballo negro, hablamos de un equipo que sorprende y llegue, por ejemplo, como llegó Costa Rica a cuartos de final en Brasil, me imagino, ¿no? No para ser campeón del mundo.
2: No. Y Ecuador creo que tiene eso. Y además, Kenneth, que en el partido más importante a nivel de clubes del mundo, que es la final de la Champions, habían dos ecuatorianos en cada equipo, ¿no? Cosa que hay que valorar. Y al final de cuentas, bueno, pues Pacho fue quien se llevó ese título. Y este amistoso, bueno, pues lo jugaron justamente sin los dos, ¿eh? Sin los dos ecuatorianos. Así
1: y quiero hincapié sin Pacho.
2: Exactamente, hincapié, fíjate que lo hizo realmente bien con el Leverkusen, y esta temporada con el Arsenal ha sido uno de los mejores jugadores, así que sí lo han hecho muy bien. Y más o menos estaba viendo, el otro día jugó Ecuador contra Holanda, Kenneth, y fue empate ese día. Claro, a Holanda le echaron a uno en el primer tiempo y ya fue más complicado para los locales, pero lo que voy es que la misma prensa, Kenneth, ya habían sacado los boletos, creo que hasta semifinales, dijeron, sí podemos llegar, y para que veas la cantidad de positivismo que hay en el entorno de Ecuador.
1: No, y generalmente uno va a esas semifinales y lo que menos hay es aficionados de los equipos que están en la cancha. Nos tocó aquella semifinal entre Bélgica y Francia en San Petersburgo, lleno de brasileños, todos pensaban que iban a llegar hasta allá y ya tenían los boletos. Señoras, señores, gracias por haber estado con nosotros a nombre del Jonathan Morel, el gran Jonathan Morel, el mejor de todos, por encima de Daniel Forni. Crack,
2: mucho más.
1: A nombre también de César Aguilar en la producción, el Puma Daniel Reyes y quien les habla, Kenneth Garay. 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
9: Top 5 mejores indumentarias de la Liga MX Apertura 2025. Rayados con nuevas rayas. El equipo de Monterrey volvió a portar sus mismos colores en el uniforme de visitante con un estilo diferente, pues ahora incorporaron líneas horizontales muy al estilo de Puma, con un muy breve pico para hacer un guiño a la M del nombre del equipo. Puebla como una nueva franja. Puebla decidió cambiar su característica franja en su uniforme de visitante para ahora hacerlo bajo un estilo neón con fondo negro, innovando en colores bajo la marca Pirma. Los Gallos cantan con un nuevo estilo. De la mano de la marca Keuka, Querétaro cambió su logo haciendo alusión a su aniversario número 75, apegándose aún más a los colores clásicos de las pasadas indumentarias del club. La Fiera tiene nueva melena. Como una de las indumentarias favoritas aparece la nueva de León, con ese característico toque esmeralda, pero con una combinación de tonalidades y rayas verticales proporcionadas por las iniciativas de la marca mexicana Charlie. Y en el número 1, el plumaje de las Águilas del América. El club de Coapa llega con una innovación al cambiar de patrocinador, pues le dijo adiós a Nike para ahora darle la bienvenida a Adidas, con un nuevo uniforme que despierta las emociones de aquel estilo retro de 1995 que vistieron algunas figuras. Sin embargo, ahora tiene un toque renovado y moderno.
10: Este es top 5 mejores finales de la NBA que llegaron al juego 7. En el número 5 están los Denver Nuggets contra Boston Celtics en el año 2025. El resultado fue 4-3 a favor Boston Celtics. Juego 7 definido en los últimos segundos. Jason Tatum y Nikola Jovic en modo leyenda. Una serie que mantuvo a todos al borde del asiento. El juego 7 fue una guerra táctica y física, y sus figuras brillando hasta el último segundo. Sin duda, un clásico instantáneo. En el número 4 está Cleveland Cavaliers contra Golden State Warriors en el año 2016. El resultado fue 4-3 a favor los Cleveland Cavaliers. La remontada legendaria del 3-1, el bloqueo de LeBron James a Iguodala. Triple de Kyrie Irving para ganar. Histórico, ningún equipo había remontado un 3-1 en finales. LeBron cumplió su promesa y trajo el primer campeonato a Cleveland. En el número 3 están Los Angeles Lakers contra Boston Celtics en el año 2010. El resultado fue 4-3 a favor los Lakers. Última final de Kobe Bryant. Juego 7 físico muy defensivo. Pau Gasol dominante en los tableros. Kobe MVP con 23 puntos y 15 rebotes. Una batalla clásica entre los eternos rivales. No fue el juego más bonito, pero sino uno de los más intensos. Kobe lo dejó todo. En el número 2 están los Boston Celtics contra Los Angeles Lakers en 1984. El resultado fue 4-3 favor Celtics. Duelo de leyendas. Larry Bird vs Mike Johnson. Juego 7 disputado en el Boston Garden. Bird MVP con 20 puntos y 12 rebotes. El inicio de unas rivalidades más icónicas. Esta serie revivió la NBA. Bird y Magic llevaron el baloncesto al estrellato. Y en el número 1 está Houston Rockets contra New York Knicks.

Oleksandr Usyk, el mejor boxeador del siglo XXI. El ucraniano no solo ha conquistado dos divisiones como profesional, ha sido campeón mundial y olímpico en amateur, campeón individual.

0: ante Daniel Dubois el 19 de julio en Wembley. Es el único boxeador en la era de los cuatro organismos que ha sido campeón indiscutido tres veces. Su camino fue meteórico. Tras coronarse campeón europeo en 2008 y campeón olímpico en 2012, debutó como profesional en 2013. Apenas en su décima pelea, ya ostentaba el título crucero de la OMB. En 2018 unificó los cuatro cinturones del peso crucero y defendió todos sus títulos antes de subir al peso completo, donde también lo ha ganado todo. Hoy en día presume un récord perfecto de 24 victorias y 0 derrotas, con 15 knockouts. Y ha vencido a campeones como Anthony Joshua, Tyson Fury y Daniel Dubois. Su dominio ha sido técnico, estratégico y contundente. Y aunque muchos esperan una trilogía contra Fury, parece no haber rival que le haga sombra. El boxeo es también un deporte de apreciación de estilos, contextos y épocas. Pero si nos basamos en logros tangibles, nadie en el siglo XXI tiene un currículum como Usyk. Entonces, estamos ante el mejor boxeador del siglo XXI.
1: La eterna batalla entre la Premier League y la Liga vuelve a encenderse y la respuesta depende de qué lentes usemos. Hoy por hoy la Premier League lidera un músculo económico y competitividad interna. Sus ingresos televisivos son astronómicos, más de 6.7 mil millones de libras en el nuevo ciclo doméstico y contratos internacionales que ya superan esta cifra. Esta inyección de dinero permite salarios más altos y fichajes de impacto. Esta temporada la Liga Inglesa gastó más de 3.500 millones de euros en el mercado frente a los apenas 700 de la Liga. Del primero al vigésimo clasificado, la Premier League presume plantillas profundas y un escaparate global que ningún jugador ignora. La Liga, sin embargo, conserva el prestigio histórico y la excelencia técnica. España domina el palmarés europeo, 20 Copas de Europa con un Real Madrid que sigue ampliando la leyenda y un Barça y Atlético que han marcado época. Incluso en 2024 el Madrid volvió a coronarse en Champions, recordando que el fútbol español sigue siendo referencia cuando hablamos del talento, táctica y cultura de juego. Y en lo estilístico la diferencia es clara, la Premier League impone ritmo alto, transiciones vertiginosas y presión constante. La Liga apuesta por la posesión, la pausa y el ingenio táctico. Dos filosofías que atraen perfiles distintos de jugadores, box to box y extremos de vértigo en Inglaterra, mediocampistas creativos y centrales de salida en España. ¿Y qué hay de competitividad? En Inglaterra el famoso Big Six no solo domina, también arrastra a un ecosistema donde incluso el décimo clasificado puede pelear a puestos europeos. En España el peso sigue recayendo en el Big Three, Real Madrid, Barça y Atlético, aunque con rendimientos internacionales que siguen marcando la pauta. Pero, ¿qué liga conviene más para un jugador? Para salarios y proyección global, la Premier League es hoy la tierra prometida. Para crecimiento técnico y un entorno de fútbol asociativo, la liga sigue siendo la escuela de élite. En conclusión, hoy la Premier League domina el presente con dinero y paridad, mientras que la liga sigue siendo la reina de la historia y la técnica. Dos mundos distintos que juntos explican por qué el fútbol europeo es el centro del espectáculo global. Déjame saber en los comentarios tú qué opinas. Para Unánimo Deportes reportó Francisco Zuleta.
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1: La Copa Libertadores 2025 está en marcha y aunque la contienda será feroz, hay 5 equipos que destacan por su historia, calidad de plantel y rendimiento en las primeras fases. Aquí te presento a los grandes favoritos para alzar el trofeo de este año. En el número 5 está Vélez de Sarsfield. Vélez, con una plantilla valorada en 50 millones, ha demostrado ser un equipo sólido y especialmente en defensa. Aunque no es el favorito, su rendimiento en la fase de grupos donde terminó segundo y su estilo táctico lo convierten en un equipo a tener en cuenta en la fase de eliminación. El número 4 es para Estudiantes de La Plata. Estudiantes, con una plantilla de 45 millones, ha demostrado un fútbol equilibrado y eficaz, liderando a su grupo de forma invicta. El equipo se caracterizó por su juego colectivo y su solidez defensiva, lo que lo convierte en un rival difícil de superar en las instancias finales. En el número 3 está Flamengo de Brasil. Flamengo sigue siendo uno de los grandes de Sudamérica, con una plantilla millonaria de 219.1 millones de euros, con una estrella como Gabigol, Pedro y Arrascaeta. Aunque no terminó primero en su grupo, la calidad individual de su plantel y su capacidad para brillar en los momentos decisivos lo convierten en uno de los principales candidatos al título. El número 2 es para River Plate. River Plate es sin duda uno de los equipos más fuertes en esta edición. Con una plantilla valorada en 97.65 millones de euros, los de Gallardo

0: avanzaron como líderes invictos de su grupo. Jugadores como Juan Fernando Quintero y Miguel Borja son clave de su ataque, y su equilibrio entre defensas y ataque lo posicionan como un serio aspirante al título de 2025. Y el número uno es para Palmeiras de Brasil. Palmeiras es el principal favorito para conquistar la Copa Libertadores 2025, con una plantilla valorada en 238 millones de euros y una defensa sólida combinada con un ataque letal. El equipo paulista tiene todo para llegar lejos. La experiencia de su plantilla y los jóvenes que vienen a progresar lo convierten en el gran favorito para alzar la Copa. Equipos como Vélez, Estudiantes, Flamengo, River Plate y Palmeiras, la Copa Libertadores 2025 promete ser una edición emocionante. Estos clubes con plantillas de lujo y grandes historias en el torneo lucharán con todo por la gloria. Sin embargo, será la consistencia de las fases eliminatorias lo que realmente decidirá el nuevo campeón. Para Unánimo Deportes reportó Francisco Zúñiga.
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2: El Mundial 2026 será el más grande de la historia, pero ni siquiera eso evitó ausencias que pesan. Figuras más brillantes del fútbol verán el torneo desde casa. Uno de los nombres que más duele es Kvitchak Kvaratskhelia. Georgia no logró el boleto, y con eso se apaga una de las luces más creativas del continente. También estará ausente Jan Oblak. Años de élite bajo los tres palos, pero su selección no alcanzó el objetivo. El arquero seguirá sin debutar en una Copa del Mundo. El golpe generacional llega con Benjamin Šeško, un delantero llamado a marcar época que deberá esperar. El futuro es suyo, pero 2026 no será el escenario. Desde África, la ausencia es imposible de ignorar. Víctor Osimhen. Nigeria quedó fuera, y con ello se pierde a uno de los atacantes más temidos del planeta. La lista continúa con Dusan Blahovic, referencia ofensiva en Europa. Tampoco veremos a Andre Onana, arquero de carácter y personalidad, ni a Brian Mbeumo, atacante explosivo que se quedó a un paso del sueño. Siete futbolistas, siete historias que nos recuerdan una verdad dura del fútbol. El talento individual no siempre es suficiente.
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2: La Copa del Rey es historia pura del fútbol español. Pero hay finales que superaron todo, por drama, goles y lo que representaron. Este es el top 5 mejores finales de la Copa del Rey. En el puesto 5, Real Madrid versus Barcelona 2014, el gol de Gareth Bale. Una corrida imposible que terminó en uno de los goles más icónicos en una final. En el número 4, Barcelona versus Athletic Club 2021. Una exhibición total, el Barça ganó 4-0. Pero lo inolvidable fue el nivel de fútbol. Una final dominada de principio a fin. En el tercer lugar, Valencia versus Barcelona 2019. Contra todo pronóstico, el Valencia sorprendió. El cuadro Che rompió el dominio culé en ese momento. Una final de resistencia y contundencia. Top 2. Real Madrid versus Barcelona 2011. La final de Cristiano versus Messi. Y un cabezazo en tiempo extra que decidió todo. Una final intensa y llena de tensión. Pero en el número 1, Barcelona versus Real Madrid 1990. No, espera. La mejor final de la Copa del Rey es Deportivo La Coruña versus Real Madrid 2002. El centenariazo. El Depor le arruinó la fiesta al Real Madrid en su centenario. En su estadio. En su final. Un golpe histórico. Así se escriben las grandes finales. Con momentos que nadie olvida y partidos que superan el resultado.
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2: Argentina ha dejado huella en la Premier League, pero pocos países lo hicieron con tantos goles. Este es el top 5 goleadores argentinos en la historia del fútbol inglés. En el puesto 5, Julián Álvarez. Más de 20 goles en la Premier. Un paso breve, con rol distinto, pero siempre decisivo. En el número 4, Alexis McAllister. Superando los 20 goles. Desde el mediocampo, también marca diferencia. En el tercer lugar, Manuel Lanzini. 27 goles en la Premier League. Un jugador constante y referente en el West Ham. Carlos Tevez ocupa el peldaño de plata con 84 goles en Inglaterra. Un delantero total. Marcó época en el Manchester United y luego con el City. Pero en el número 1, el máximo goleador argentino en la historia de la Premier. Sergio Kun Agüero, 184 goles. Una cifra histórica. Nadie de Argentina se le acerca. Y no solo eso, es uno de los máximos goleadores extranjeros en la liga. 5 títulos de Premier y una carrera que lo dejó en la élite. Así es la historia argentina en Inglaterra. Goles, talento y nombres que quedaron para siempre.
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0: ¿Sabías que Shohei Ohtani ha vuelto a liderar en ventas de jerseys en la MLB en 2025? Es su tercera vez consecutiva, y no es para menos. Con su desempeño increíble en el campo, compitiendo por su tercer MVP, Ohtani sigue arrasando con su popularidad. Pero no es el único. Aaron Judge, el cañonero de los Yankees, también sigue siendo un éxito de ventas, quedando en segundo lugar. Los Dodgers dominan la lista con Freddie Freeman en el tercer puesto y Mookie Betts en el cuarto, reflejando su poderío en la MLB y su marketing tras conquistar la Serie Mundial. En el top 5 también encontramos a Francisco Lindor y Juan Soto de los Mets de Nueva York, quienes siguen atrayendo a los fanáticos con su estilo de juego. Pero lo interesante es que hay nuevas caras en la lista como Paul Sinkis, el prometedor lanzador de los Pirates de Pittsburgh, y Pete Crum Armstrong, un joven prospecto de los Cachorros de Chicago que ha llamado la atención de muchos. Además, este año el jersey de Clayton Kershaw ha sido uno de los más vendidos a pesar de que será su último año de la MLB, lo que le da un toque sentimental a este top 20. Si hay algo claro es que Shohei Ohtani sigue siendo el rey de los jerseys, pero los Dodgers, los Mets y otros equipos como Padres y los Bravos también tienen una gran presencia. Y si preguntas, ¿quién está dando la sorpresa? Pues bueno, Jarren Durán de los Medias Rojas de Boston y Eli de la Cruz de los Rojos de Cincinnati son los nuevos nombres a seguir. La MLB sigue siendo un espectáculo global, con jugadores de todo el mundo ganando corazones y vendiendo camisetas como pan caliente. Y eso solo va a seguir creciendo. Para Unánimo Deportes reportó Francisco Zuleta.
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2: No todos los grandes campeones tienen trofeos. En la Fórmula 1 hay nombres que, aunque nunca fueron monarcas, se ganaron un lugar en la historia por su talento, coraje y legado. Hoy repasamos a 7 pilotos míticos que nunca lograron coronarse campeones del mundo. De Chris Amon, conocido por tener un talento inmenso y una mala suerte legendaria. El neozelandés brilló en la pista, pero jamás logró ganar un gran premio de F1, aunque sí se llevó victorias en competencias icónicas como Le Mans. Para muchos, fue el mejor piloto que nunca vio la bandera a cuadros en primer lugar en la Fórmula 1. 6. Didier Pironi. El francés Didier Pironi tenía todo para convertirse en campeón en 1982. Lideraba el campeonato hasta que un terrible accidente en Alemania truncó sus aspiraciones. Su nombre quedó marcado por su carácter competitivo y por lo cerca que estuvo de tocar la gloria. 5. Jackie Ickx, el belga. Jackie Ickx fue subcampeón en 1970 y sumó 8 victorias en la F1. Pero su legado va más allá. Fue una leyenda en carreras de resistencia, con 6 triunfos en Le Mans. Un piloto completo que brilló en múltiples categorías del automovilismo. 4. Carlos Reutemann. Argentina estuvo a un punto de ver campeón a Carlos Reutemann en 1981, Llegó a la última fecha como líder del campeonato, pero una actuación gris en Las Vegas lo dejó sin título. Aún así, su técnica y temple lo convirtieron en uno de los grandes del continente. 3. Ronnie Peterson. Apodado el sueco volador, Ronnie Peterson era puro espectáculo. Velocidad, audacia y carisma lo definieron. Fue segundo en 1978, pero su vida se apagó trágicamente en Monza. Hoy, su legado vive en los corazones de los aficionados. 2. Gilles Villeneuve. Canadá encontró a su gran héroe en Gilles Villeneuve. Jamás ganó el título, pero su estilo agresivo y su amor por Ferrari lo hicieron inmortal. Su pasión al conducir y su trágico final lo volvieron una leyenda que sigue inspirando. 1. Sir Stirling Moss. Nadie personifica esta lista como Sir Stirling Moss. Fue subcampeón 4 veces, pero su ética deportiva y habilidades lo hicieron único. En una época dorada del automovilismo, Moss demostró que no se necesita una corona para ser rey. Estos pilotos no levantaron la copa, pero elevaron el espíritu de la F1. Porque en el automovilismo, a veces el legado va más allá de los números y queda escrito con valentía, talento y pasión.
14: Antes de ser el fichaje más caro en la historia del fútbol femenino, Catarina Macario ya era una historia distinta. Nació en Brasil, en São Luís, pero su vida cambió a los 12 años, cuando se mudó a Estados Unidos persiguiendo un sueño, jugar fútbol profesional. Un sueño que no era tan común para una niña en su contexto, pero Macario no solo lo tuvo claro, lo convirtió en destino. En la Universidad de Stanford, su nombre empezó a sonar fuerte. Goles, talento y una técnica diferente. Tanto así que terminó ganando el Trofeo Hermann, el premio más importante del fútbol universitario en Estados Unidos. Ahí dejó de ser promesa, se convirtió en realidad. Europa no tardó en voltear a verla. Llegó al Olympique de Lyon, el equipo más dominante del fútbol femenino, y luego al Chelsea, donde consolidó su nivel en la élite. Pero su camino no fue perfecto. Una lesión grave la dejó fuera por meses, frenando uno de los mejores momentos de su carrera. Y aún así, regresó. Porque Macario no es solo talento, es resiliencia. Hoy su historia da un giro enorme. Deja Europa para volver a casa, San Diego. Pero no como una jugadora más, sino como el fichaje más grande en la historia del fútbol femenino. Un contrato millonario, una apuesta total a la NWSL. Y una señal clara, el fútbol femenino está cambiando. Macario representa algo más grande que goles o títulos. Representa una generación que ya no tiene límites, que puede elegir dónde jugar, cuánto ganar y cómo construir su carrera. De Brasil a Estados Unidos, de promesa universitaria a estrella mundial. Y ahora, símbolo de una nueva era. Porque la historia de Catarina Macario no es solo la de una futbolista, es la de un cambio en el juego.
15: ¿Puede España volver a la gloria mundialista en 2026? La pregunta surge casi inevitablemente después de 2 años en los que la Roja ha vuelto a mirar al mundo desde arriba. Campeona de Europa, campeona de la Nations League, subcampeona de otra Nations League y con una clasificación sólida rumbo a Estados Unidos, México y Canadá. España llega al mundial en su mejor momento desde la era dorada de 2010, con un fútbol reconocible, valiente y flexible. El equipo de Luis de la Fuente ha recuperado algo que parecía perdido: autoridad competitiva, manda el balón, presión arriba y por primera vez en mucho tiempo, tienen extremos capaces de romper partidos. Lamine Yamal y Nico Williams son la nueva bandera de una generación sin miedo. En el centro del mapa, Rodri marca el ritmo como uno de los mejores mediocentros del mundo. Pedri y Gavi añaden creatividad mientras la defensa mezcla la experiencia de jugadores consolidados con el talento precoz de Cubarsí o Huijsen. En pocas palabras, es una plantilla profunda, joven y con un techo altísimo. Eso sí, no está todo hecho. La salud de la plantilla será clave. España ha sufrido bajas constantes y el Mundial exigirá una gestión quirúrgica del físico. Tampoco está resuelta la pregunta del 9, un viejo dilema que podría pesar en los partidos cerrados. Aún así, la mirada internacional coincide. España es candidata natural al título. Sin estridencia, sin discursos grandilocuentes, pero con hechos. Si mantienen el nivel, si llega sana y sus jóvenes siguen creciendo al mismo ritmo, tienen argumentos reales para volver a pelear por el trofeo que levantaron en 2010. ¿Regreso a la gloria? Por primera vez en mucho tiempo, la respuesta no parece un sueño, sino una posibilidad y muy seria. Para Unánimo Deportes reportó Francisco Zuleta.
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14: ¿Sabías que hay un portero que probablemente tiene pesadillas con Cristiano Ronaldo? Y es que hablar de CR7 es hablar de goles, récords y también de arqueros humillados, porque el portugués no solo ganó todo en Europa. también convirtió a muchos porteros en parte de sus highlights. Actualmente, Cristiano Ronaldo suma 36 títulos oficiales en su carrera entre clubes y selección. Ganó absolutamente todo con el Manchester United, el Real Madrid, la Juventus y Portugal. Pero hay un arquero que sufrió más que nadie enfrentándolo. Gianluigi Buffon, sí, una leyenda total del fútbol. Pero Cristiano le marcó en momentos importantísimos. Uno de los más recordados fue aquella chilena histórica en los cuartos de final de la Champions League entre el Real Madrid y la Juventus en 2018. Un gol tan brutal que hasta la afición rival terminó aplaudiendo. Y Buffon no fue el único. Manuel Neuer también sufrió contra CR7 en Champions. Lo mismo le pasó a Jan Oblak, Ter Stegen y hasta porteros históricos como Patrick Schick. Lo peor para ellos es que Cristiano no necesitaba muchas oportunidades. Un cabezazo, un remate cruzado o un contragolpe y listo, gol. Además, CR7 tiene algo que muy pocos jugadores lograron, marcarle a prácticamente todos los grandes porteros de su generación. Desde Iker Casillas en entrenamientos y clásicos, hasta figuras como Courtois, Donnarumma y Alisson. Y aunque hoy juega en Arabia con Al-Nassr, sigue sumando números. A sus 40 años todavía busca llegar a los 1000 goles oficiales y mantenerse rumbo al Mundial 2026. Porque sí, podrán cambiar los equipos, las ligas y hasta las generaciones, pero hay algo que nunca cambia. Cristiano Ronaldo siempre encuentra la forma de vencer al portero.
2: La NBA 2026 no tiene un favorito absoluto, pero sí tiene un equipo que hoy parece estar un paso adelante. Y las apuestas ya marcaron tendencia. Entonces, ¿quién es favorito para ganar el anillo? El gran candidato es Oklahoma City Thunder. El mejor récord de la NBA, 64 victorias en temporada regular. Y unos playoffs donde incluso barrieron a Lakers de LeBron y Doncic. Shai Gilgeous-Alexander llega como favorito al MVP. Y Oklahoma tiene una de las mejores defensivas de toda la liga. Detrás aparece San Antonio. Sí, los Spurs. Con Víctor Wembanyama liderando un proyecto que pasó de reconstrucción a contender real. Terminaron con 62 victorias. Y son segundos favoritos en muchas casas de apuestas. En el tercer puesto, los New York Knicks. Con Jalen Brunson jugando el mejor baloncesto de su carrera. Los Knicks que volvieron a competir seriamente en el este. En el número 4, los Cleveland Cavaliers. Uno de los equipos más completos de la temporada. Con Donovan Mitchell liderando una plantilla profunda. Y una defensiva que los mantuvo entre la élite del este. Y en el quinto lugar, los Minnesota Timberwolves. Anthony Edwards ya es una superestrella. Y Minnesota volvió a demostrar que puede competir contra cualquiera en playoffs. En la NBA no siempre gana el favorito. Gana el equipo que sobrevive 4 series. Y este año, la pelea por el anillo está siendo brutal.
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15: En el universo brutal y fascinante de las artes marciales mixtas, hay peleadores que no solo se destacan por su técnica o récord, sino por algo más visceral.
2: La carrera por el MVP 2026 ya tiene favoritos claros. Y las apuestas no dejan muchas dudas. Este es el top 5 candidatos al MVP de la NBA esta temporada. En el puesto 5, Anthony Edwards, la gran figura de Minnesota. Explosividad, puntos y liderazgo total en el oeste. Número 4, Nikola Jokic. Triple dobles constantes y otra temporada dominante con Denver. Top 3, Jalen Brunson, el líder absoluto de New York. Y el responsable del mejor momento reciente de los Knicks. Top 2, Victor Wembanyama. Impacto defensivo brutal y números históricos para su edad. Y en el número 1, Shai Gilgeous-Alexander, el favorito en las apuestas. Más de 30 puntos por partido. Y Oklahoma dominando la conferencia oeste. Porque el MVP no solo es estadística, también es impacto. Y esta temporada, estos nombres están marcando la diferencia.
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4: Unánimo Deportes presenta. ¿Sabía usted que el 2 veces campeón de peso pesado George Foreman se estima que a lo largo de todos sus años ha ganado mucho más dinero con las parrillas para asar? Se dice que son millones de dólares los ganados con las George Foreman Grill que con el propio boxeo. ¿Sabía usted que en el año 1902 el primer latino en ingresar a las grandes ligas no fue ni cubano, ni puertorriqueño, ni dominicano, ni venezolano? Fue el colombiano Luis Carlos Castro, nacido en Medellín, jugó para los Atléticos de Filadelfia hace 121 años. ¿Sabe usted que Alemania es el único país que ha jugado más de 100 partidos en mundiales debido a la cantidad de veces que ha llegado a finales y semifinales? Y según sondeos, la segunda mayor afición del fútbol argentino está en China, pues cerca de 40 millones siguen la Liga Argentina y más de 7 millones ven los clásicos del Boca Juniors contra el River Plate. En el terreno se logran proezas.
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1: ¿Qué tal? Bienvenidos a una nueva emisión de FC Mundial, el podcast preferido por todos ustedes de Unánimo Deportes Mundial y más mundialista que nunca, porque estamos a la vuelta de la esquina de la Copa del Mundo de Norteamérica a desarrollarse en Estados Unidos, en México y en Canadá. Mundial 2026. México de dos mundos, ¿eh? El Vasco habla de competir y algunos jugadores de ser campeones. ¿A quién le creemos? Victoria apretada ante los suplentes de Australia con un gol de un defensor. Pondremos bajo la lupa con Omar Orlando Salazar la lista del Vasco que ya tiene 26. ¿Está completa? ¿Faltan nombres? Aquí lo vamos a discutir. Se jugó la final de la CONCACAF Liga de Campeones. Toluca encontró la gloria en el infierno. Los Tigres se quedaron sin garras y no alcanzó. Mohamed, indiscutible, ya es de leyenda en el fútbol mexicano. ¿No merecería una oportunidad de selección después de la Copa del Mundo en lugar de Rafa Márquez? ¿Por qué no seguir con Rafa como ayudante del turco? Lo vamos a discutir. Pizarro pierde su segunda final consecutiva ante el mismo rival. ¿Mérito de ser finalista o es el nuevo Rubén Omar Romano que llega a todas las finales y no gana ninguna? El saludo a Rubén, nuestro amigo, gran estratega, pero con mala suerte en las finales. Se despierta el gigante dormido, hablando del Mundial 2026. Brasil, oído la música, no fue un set de tenis. Le hace media docena a Panamá y sin Neymar. ¿Lo pone esto en la pole position de América para la Copa al equipo de Carleto? ¿O le creemos a algún equipo más? ¿Tiene lugar Neymar en este 11? Lo vamos a conversar con el gran Omar Orlando Salazar. Antes de darle las buenas días, las buenas tardes, la bienvenida a don Omar Orlando Salazar, tenemos que meternos un poco para mirarlo a través de este cristal, a ver con qué color vemos a México en la Copa del Mundo, a esta ajustada victoria de 1-0 frente a los suplentes de Australia, media docena de suplentes en el equipo de los canguros. Me podrán decir, sí, en México también faltó gente, sí, pero faltó convencimiento a la hora de jugar. Cuidado, hay gente que no estuvo a la altura de sus antecedentes y hay muchos que se preguntan, ¿para qué Fidalgo? Si pudimos llevar a Charly Rodríguez, que terminó siendo campeón y capitán de Cruz Azul en el campeonato mexicano. ¿Para qué Memo Martínez? Si en el peor momento, vamos a decirlo, de Chaquito Jiménez y de su primo hermano Raúl Jiménez, este con J, y está bien con J, no pudimos haber traído a Germán Berterame, que ha hecho 6 goles en los últimos 10 partidos del Inter Miami, que es el mejor ayudante que tienen las superestrellas Messi y el pistolero Suárez. ¿Para qué el Memo? La verdad, en serio, lo vamos a discutir. Se quedó Alexis, se terminó Alexis metiendo por la ventana y también el Chino Huerta. Orbelín Pineda levanta la voz pidiendo un poco más de protagonismo. ¿Y quién atajó en el segundo tiempo? Aunque usted no lo crea, como decía aquella vieja cereal, terminó atajando nada más ni nada menos que Memo Ochoa. Un par de salvadas mano a mano, un centro que dicen algunos que salió con total seguridad, para mí con un poco de dudas, han puesto a Memo una vez más en el candelero. Mi querido Omar Orlando Salazar, bienvenido, fuerte abrazo de gol, qué bueno tenerlo por aquí, como cada día, y le pregunto, ¿qué esperamos de este México? ¿De veras va a ser titular Memo Ochoa? ¿De veras el Memo Martínez está en la lista y no está nada más ni nada menos que Germán Berterame? Lo escucho. ¿Cómo le va?
2: ¿Qué tal, poeta? El saludo para usted, para los compañeros y toda la gente que nos sigue. Varios interrogantes ya puestos sobre la mesa y le voy respondiendo de a poco. ¿Qué esperamos de este México? Esperamos un México que pueda por lo menos salvar la cara, defender con honor lo que es la condición de anfitrión. Lo veo un tanto difícil porque naturalmente que uno tiene que primero ceñirse a lo que está viendo o a lo que ha visto, lo que ha significado el desarrollo de esta selección, las convocatorias que ha hecho el Vasco Javier Aguirre, todavía no venden una ilusión total como para decir, este México está listo, está hecho para estar en un evento como es este del Mundial 2026, y donde además hay una circunstancia que hay que adicionarle, que es la de ser anfitrión. Entonces, para hacer las cosas bien, se necesita que México, en lo que resta de esta semana y en el partido que todavía le queda contra Serbia, alcance a ajustar las piezas que necesite. Y después le respondo por el otro interrogante. ¿Por qué lo de Memo Ochoa? ¿Por qué lo de el jugador Martínez? ¿Y por qué también lo que se presenta con el otro jugador naturalizado? Porque allí quiero ir un poquito, porque son tres naturalizados los que tiene esta selección mexicana. Hablamos de Quiñones, hablamos de Santi Jiménez, que sí, nació en Buenos Aires, Argentina, hizo toda su vida en México, pero hay que considerarlo
1: tiene
2: como...
1: Tiene con la camiseta de Messi, tiene usted razón.
2: Bueno, sí. Y lo otro es el jugador español.
1: Que en este Álvaro momento, Fidalgo.
2: Álvaro Fidalgo, que tampoco ha sido la gran pieza del Betis. Entonces, allí hay tres jugadores naturalizados para este evento del Mundial 2026. El vasco Javier Aguirre, si hay alguien que ha tenido mayor número de jugadores extranjeros en selecciones, ha sido él, hablando de los técnicos que ha tenido la selección mexicana de fútbol.
1: Tuvo este Guille Franco en su momento también, ¿no?
2: Claro, con este ya suman 5 o 6 jugadores naturalizados que ha llamado el vasco Javier Aguirre por encima de otros jugadores, y usted acaba de mencionar lo de Charlie Rodríguez. Sí, me parece que Charlie Rodríguez, con lo que hizo en Cruz Azul, tenía un mérito absoluto para ser llamado, pero no, él prefiere otro jugador. Lo de Quiñones es indiscutible, para mí es el jugador que en ese momento está marcando la diferencia. Y después
1: goleador de Arabia Saudita, ¿no? Por encima de Cristiano Ronaldo.
2: Por encima de Cristiano Ronaldo. Entonces, a mí me parece que esta México todavía está muy lejos de ser, por lo menos, algo de protagonista. Yo no digo que sea el principal, la estrella del Mundial, pero por lo menos para hacer las cosas bien, está bastante lejos. Sobre el partido contra Australia, en el primer tiempo se acercó un poquito la alineación a lo que uno cree que va a ser la formación titular del equipo mexicano en el Mundial. Después, en el segundo tiempo, con ese carrusel de cambios, de variantes, pues el equipo totalmente pierde.
1: 11 cambios. Una locura.
2: Pero ahí va a ser
1: Le voy a dar un repaso a la lista con la pertenencia de los jugadores. Y después vamos a escuchar al Vasco Aguirre. Yo tengo ciertos reparos con la lista, por más que sigo parado en el mismo lugar ideológico futbolístico que estoy hace tiempo. Esta es la peor selección de México de los últimos 20 años. No hay jugadores en la liga que sobresalgan. No hay jugadores en Europa, a no ser Johan Vázquez, que estén considerados clase A. ¡Porteros! Raúl Rangel, porque no es Talavera, la gente vive hablando del Tala. Raúl Tala Rangel de Chivas. Bien, de acuerdo, titular. Guillermo Memo Ochoa del Limassol. Juega allá por Chipre, muy cerquita de Grecia, en un equipo que le va bastante mal y es el arquero más goleado de la liga, como ha sido siempre en la historia de Memo, no ser cuando jugó en el América. Carlos el Terrible Acevedo de Santos, el peor arquero de la liga, es el tercero, que Dios nos agarre confesados. Defensas, Johan Vázquez de Génova, crack. César Montes del Lokomotiv, medio pelo. Israel Reyes del América, bueno. Jesús Gallardo de Toluca, un jugadorazo. Mateo Chávez de la Z al Mar, puede jugar. Jorge Sánchez del PAOK de Grecia, espantoso. Gilberto Mora de los Xolos, un fenómeno. Este va a ser un terrible jugador, ojalá no lo quemen en la Copa del Mundo. Edson Álvarez, ni convocado con el Fenerbahçe de Turquía en la última media docena de partidos. Brian Gutiérrez, buen jugador de Chivas para la Liga. Luis Romos, idem, de Chivas. Orbelín Pineda, AEK de Grecia, ha jugado siempre mejor en Grecia que en la selección. Álvaro Fidalgo, llegó al Betis, lo pusieron de titular y en los últimos 8 partidos ha ido a parar a la banca y juega de rato. Eric Lira, de Cruz Azul, se piensan que es Pavel Pardo, están muy equivocados. Luis Chávez, del Dinamo, de Moscú. La verdad, la Liga Rusa... Si dicen que la MLS de verano, la Liga Rusa, es para invernar en la Siberia. Obed Vargas, del Atlético de Madrid, ya se lo van a sacar de encima porque no le encuentran lugar. Raúl Jiménez del Fulham, ha hecho 2 goles en los últimos 10 partidos. Memote Martínez de Pumas tiene menos goles que los defensores de la liga. Santiago Jiménez del Milan, 10 partidos de titular, ningún gol con el equipo italiano. Armando González de Chivas, este sí es el bueno. Julián Quiñones, el mejor delantero que tienen, goleador de la Liga de Arabia Saudita. Alexis Vega, mi sobrino, oído la música, dijo el técnico, está medio malito de la rodilla, pero de todas maneras va a llegar. Roberto el Piojo Alvarado, buen jugador para Chivas y nada más. César Huerta juega para el Anderlecht. La palabra del técnico de la selección mexicana, el Vasco Aguirre, y después Omar lo va a hacer pedazos aquí. Adelante.
3: Iniciar, Carlos Rodrigo, Fox Sports, por favor. Levantar la mano, Carlos.
1: Qué carita la del Vasco, ¿eh?
3: Javier, buenas noches, Carlos Rodrigo Méndez de Fox Sports.
4: Hola. Quiero preguntarte.
1: Después de la victoria frente a Australia,
4: ¿tiene posibilidades reales de poder estar el 11 de junio, tomando en cuenta que es un referente de la selección, hoy cómo la gente lo pasó, ¿no? ¿Sí puede tener esa posibilidad real, Memo?
5: Los 26 que estén en la lista final tienen posibilidades reales de jugar. Todos son elegibles, es una selección, no son 11 y titulares y 15 suplentes. Esto yo lo tengo clarísimo desde el primer día. Sí, pueden jugar cualquiera.
3: Sí. A ti. John Sotis, de ESPN, por favor.
6: Sí, Javier, John Sotis de ESPN. Tomando en cuenta que el gol cayó al balón parado, ¿qué tan ocupado o preocupado estás de que se generen opciones de gol? Porque hoy casi no hubo tanto, Javier. A pocos días, ¿qué tanto es algo que hay que trabajar en encontrar la manera?
5: Bueno, sí, tenemos que seguir trabajando. Si tuvimos una ahí de chino muy... Tapó el arquero, pero poco más, es verdad. Yo creo que nos complicó su la primera parte, se nos metió muy atrás y llegamos un poco por fuera, a media distancia, pero no fue muy, muy claros. Y en la segunda prácticamente tuvieron mucho más tiempo la pelota, pero jugaron mejor que nosotros la segunda parte. Y sí, por supuesto, son triunfos que te dejan la reflexión de que tienes que seguir mejorando. Es cierto que mandé a la tribuna a Piojo y a Raúl, que son jugadores que pueden haber entrado. Y no sé, sí, evidentemente sí hay que seguir trabajando. Llevamos ya varios partidos en los que sí, aguantamos la puerta 0, 1-0, 1-0, 1-0, 1-0, pero bueno, esperemos ser más contundentes en el futuro. Sí, hay que seguir trabajando.
1: Hasta ahí la palabra del Vasco Aguirre, porque no está contento, porque está aburrido, porque no encuentra por dónde, porque no hay generación, porque no hay definición, y yo me voy a poner en el tema de la generación. Yo siempre dije que Fidalgo era el único jugador de la Liga Mexicana que estaba capacitado para ir a Europa y andar bien. Bueno, fue al Betis. Lo que pasa que en Betis al principio jugó, pero después volvió Isco de su lesión y, por supuesto, tomó el puesto que le corresponde, no solamente de buen jugador, sino de capitán y de ídolo. Contra esa es difícil. Seguramente va a poder jugar un poco más atrás en el Betis y sigue siendo un buen jugador. El tema es que siempre nos preguntamos, ¿ameritaba traer un naturalizado desesperadamente que lo han perseguido por 2 o 3 años, que al principio dijo que realmente él quería jugar por España si algún día tenía posibilidades? Y como no tuvo plato de segunda mesa, tomó la selección mexicana. No fue brillante, ni siquiera fue resaltable su labor frente a Australia. Me parece que queda de ver. Yo creo que el chiquito Mora, si van a jugar con un generador detrás de los puntas, se lo va a terminar comiendo y puede terminar siendo titular. México-Serbia juegan en un par de días. Después, más adelante, México está en la serie con Sudáfrica, con Corea del Sur y con República Checa. Bueno, hasta el tercero clasifica, yo creo que Messi va a avanzar. Mi querido Omar Orlando Salazar, usted hablaba, y no es santo de mi devoción, Charlie Rodríguez, de que Charlie debió haber estado en lugar de Fidalgo. ¿Es mejor Charlie que Álvaro Fidalgo? ¿Lo llevaron por el acento castizo que tiene?
2: Mire, yo creo que si Fidalgo se hubiese quedado en el América, habría tenido primero más continuidad, mejor ritmo y seguramente que tendría mejor condición para estar en el 11 titular de la selección mexicana. Pero está en el Betis, y usted ya lo ha dicho, en los últimos partidos fue borrado prácticamente de la titularidad, porque allí estaba Isco, que siendo Isco medianamente mejor que él, me parece que no alcanza la dimensión que uno siempre quiso de Isco. En fin, y después lo de Charly Rodríguez, yo creo que tuvo merecimientos por la forma como condujo al equipo del Cruz Azul a conseguir precisamente el
1: título. Además estuvo en casi todas las convocatorias anteriores del Vasco, sí, de fecha FIFA.
2: Sí, de acuerdo. Ahora, yo quiero primero cambiar la palabra protagonista de la que refería a México pretendiendo ser eso, en una fase donde hay un grupo complicado, ciertamente hay un grupo complicado, no va a ser tan fácil. Entonces, le quiero cambiar, y después de escuchar al Vasco en la presentación de la conferencia de prensa, por la palabra animador. Si en México no puede ser protagonista, ni tampoco puede ser animador, de acuerdo con lo que se ha visto y la lectura del Vasco Aguirre y los interrogantes formulados, porque México poco hizo por el ataque, entonces, ¿de qué selección mexicana hablamos? Y allí coincido con usted, esta no es la mejor selección mexicana de todos los tiempos. Es quizá de las más discretas que haya podido tener el fútbol azteca como representante. Y me parece que, sumado a ello, hay que agregarle la condición de equipos en los que va a encontrar en la primera fase que no son papita para el oro. Son equipos muy complicados que han tenido mejor desarrollo futbolístico y mejor avance en cuanto a la exposición de selecciones se refiere. Siendo así, yo creo que, por ejemplo, México va a tener un papel discreto, ¿sí? Quiero creer que pueda mejorar en esta última semana donde va a tener para enfrentar a la selección de Serbia, que es una selección más exigente todavía que la que enfrentó recientemente como la de Australia. Entonces, y caigo después en el tema de Memo Ochoa, de su émulo, porque siempre tuvo allí su émulo y ahora se va a encontrar con él, lo de Memo Ochoa, que no ha sido bueno, que sí, que capitaliza su sexta representación en un mundial para considerársele como el más llamado a la selección en toda la historia, y después jugadores.
1: El fútbol mexicano se destaca por batir récords sin importancia.
2: Bueno, ese es uno de ellos. Ese es otro de ellos. Sí. Lo de Berterame, hombre, a mí me queda sonando lo de Berterame. Aquí lo hemos fustigado porque en los primeros partidos con el Inter no tuvo una buena presentación, quizá el tema de la adaptación, pero de a poco fue sumando y hoy se consigue como un jugador que le está aportando goles al Inter y que en el pasado pudo haber también hecho algo por la selección mexicana. Yo creo que allí podría haber una injusticia para Berterame, pero siempre hablamos de los naturalizados. Entonces, hablamos de tres naturalizados ya, sumar otro cuarto naturalizado. La prensa encima por parte de México, porque siempre en México habrá de existir aquel prurito, aquel deseo de que México sea totalmente mexicano, y no lo es.
1: Vamos a ir ahora entonces, de alguna u otra manera, a lo que decía Omar Orlando Salazar, un tema importantísimo, el del centro delantero. Como bien dice Omar, nosotros fustigamos en su momento a Berterame porque relatamos oficialmente al Inter cada partido y estuvo 6 partidos sin hacer un gol. Pero en los últimos partidos, creo que en los últimos 6 partidos lleva como 8 goles. El que estuvo en la cancha el otro día, que es el centro delantero del Milan, que ingresó en el segundo tiempo por el Memote Martínez, fue Santiago Jiménez. A ver, ingeniero, ¿qué decía Santiago Jiménez de su momento y del momento de la selección?
7: Así, la vida es así. Yo creo que desde Qatar hasta este Mundial, fue un proceso de 4 años donde los primeros 3 años me fue muy bien, metí muchos goles, tuve temporadas muy buenas. Y tocó que el último año, lamentablemente, me tocó operarme, me tocó la lesión, por ahí un mal momento, pero como tú dices, ya desde que hice el viaje, cambié el chip. La verdad no siento que haya sido injusta, yo creo que estoy siendo criticado justamente, ¿no? Creo que soy delantero y la afición quiere ganar, la afición quiere goles y un club como Milan debe estar en Champions League luchando los primeros puestos sí o sí y no logramos el objetivo, ¿no? Entonces yo creo que en un club tan grande como Milan no te puedes permitir eso, entonces yo creo que las críticas son justas. Quedé madrugando hasta las 6 de la mañana para ver a Cruz Azul campeón, una alegría inmensa, como bien saben, soy azul de corazón desde niño y nada, fue una alegría inmensa. Yo creo que los cuatro delanteros que en el momento estamos aquí, somos delanteros muy completos, pero por ejemplo Raúl, a mí me gusta mucho la claridad que tiene para jugar, ¿no? Es un jugador que pierde muy pocos balones. Hormiga es un jugador con un olfato goleador impresionante y se ha visto en estos últimos años. El Memote, bueno, es un jugador que te aguanta todas.
1: Ser un tremendo periodista deportivo y además me demuestra que ya está mirando por la ventana para volver a Cruz Azul. Peinate, como dijo Teresita. ¿Por qué lo digo?
2: Sí.
1: Porque analiza y hace un poco de trampas, por más que habla bien de sus compañeros. Arranca diciendo, cuando estuve en Holanda, tuve dos muy buenos años, después llegué al Milan, anduve bien, me lesioné y de ahí para adelante no he vuelto a levantar mi nivel. En el Milan nunca anduvo bien. En el Milan es criticado desde que llegó. Simple y sencillamente, porque yo no sé quién es su bendito o bendita representante, porque sé que es una chica, debemos de conseguirla porque vamos a ir a trabajar a la RAI, Omar, de esta manera. Sí. Lo metió en un lugar que le queda grande. Le queda muy grande el Milan, como le pudo haber quedado muy grande el Bayern Múnich, como le pudo haber quedado grande el Liverpool, y ni siquiera hablo de los equipos grandes de España. Un chico muy educado, un chico que se crió dentro del ambiente del fútbol, muy buena persona, un buen atleta, y no es un mal jugador. Pero hay lugares para los que no le alcanza. Y otro de los que no le alcanza, por más que hizo un gol definitorio y definitivo en Copa Oro, me parece que es para ser figura de la selección mexicana, porque se pone nervioso. Porque siempre debe tener en la mente o en su subconsciente, por más que él diga que es mexicano, hincha de Cruz Azul de chiquito, que la gente no lo considera y que de alguna manera lo ponen en la lupa de los naturalizados. Pero no es mi única preocupación. Y sinceramente lo digo porque aquí tengo los números, Omar. En los últimos 10 partidos, 0 gol. Raúl Jiménez en los últimos 10 partidos, 2 goles. Y aparece Berterame, al cual criticamos en su momento, que de la mano de dos genios como Messi y como Suárez ha aprendido a jugar mejor y está convirtiendo goles. ¿Y por qué digo en el caso de Berterame? ¿Por qué podría haber hecho falta? Porque estos andan mal de cara al gol. Él anda bien, pero además en un Mundial donde hay que jugar sin pelota, donde hay que poner presión alta cuando el técnico lo manda o hay que volver a recuperar en la zona media cuando es necesario, nadie está en las condiciones físicas de Berterame, ninguno de todos los que vemos. Por eso digo que Berterame hoy no está por encima de la mayoría de estos cuatro delanteros que nombró, porque los nombró a todos, Santiaguito, pero se tomó el recaudo de no nombrar a Berterame, al enemigo nunca.
2: Claro, claro, pero no lo menciona porque no está en la convocatoria. Pero yo estoy de acuerdo con usted y en esa particularidad yo creo que es donde más ha caído para reseñarse las ausencias de esta selección mexicana. Entonces, lo de Charly Rodríguez y lo de Germán Berterame. Ahora, yo quiero sacar una lanza por Santi. ¿Por qué? Porque, hombre, él hace un reconocimiento que en verdad la crítica ha sido correcta y justa con él, porque no ha tenido un buen desempeño.
1: Argumenta el tema de la
2: lesión. Sí, argumenta la lesión, pero argumenta también su baja futbolística, su rendimiento. Yo creo que ahí tiene algo de sentido común y está bien. Entonces, muy centrado, muy honesto para decir, sí, yo la verdad en el último año no he tenido el éxito que esperaba. Seguramente que del Milan saldrá. Y la descripción que hace de cada uno de sus compañeros, ahí es donde yo simplemente reflexiono. Digo, bueno, si estos son una maravilla, si fulano de tal es así, si el otro es asá, si este tiene esta condición y fulanito de tal tiene también enorme capacidad, entonces hablamos de una selección mexicana que puede pasar perfectamente y caminando la primera fase. Pues no, no es así. Esa descripción no corresponde totalmente a lo real, a lo de hoy con la selección mexicana. Ah, de pronto en el pasado sí, en el otro a lo mejor y con sus clubes a lo mejor sí tuvieron esa brillante descripción que nos ha dado Santi Jiménez. Pero yo quiero creer que México va a cambiar. Yo quiero creer que México va a mejorar. Porque hablan de ir a buscar muy buena participación. El Vasco Javier Aguirre los arropa y dice exactamente, no, México está para competir. Y los otros dicen, nosotros estamos para soñar. Entonces, hay una rivalidad en las dos cosas. Las dos pueden coincidir perfectamente, pero hay que poner los pies en la tierra.
1: Sí, y mire el caso de Raúl Jiménez, ¿no? Es suplente en su equipo, el Fulham, del brasileño Rodrigo. Y yo lo busco acá, y la verdad, 11 partidos, y el último gol lo hizo hace 11 partidos frente al Burnley. La verdad, no está para jugar tampoco Raúl Jiménez. Está metido en tremendo problema este equipo, la selección mexicana. Y bueno, le cuento, sinceramente, usted, si quiere seguir monitoreando este programa, no se olvide, para no perder ni un episodio de nuestro podcast, vayan a Live Radio, busca FC Mundial, suscríbase y ya.
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1: Unánimo Deportes presenta. ¿Sabía usted que un balón de fútbol flotó durante un año por el océano desde las costas de Japón hasta las de Alaska? Casi 6.000 kilómetros. El balón pertenecía a un niño japonés quien perdió todas sus pertenencias en el tsunami que afectó a ese país en el 2011. La persona que encontró el balón flotando en la costa de Alaska divulgó el hallazgo y lo devolvió por correo. ¿Sabía usted que de los muchos campeones del mundo, pocos han logrado retirarse invictos? Estos son Rocky Marciano, Laszlo Papp, Ricardo Finito López, Jack McAuliffe, Terry Marsh y Floyd Mayweather. El puertorriqueño Wilfredo Benítez sigue ostentando el récord de ser el boxeador más joven en ganar un título mundial tras derrotar al colombiano Antonio Cervantes Kid Pambelé por decisión dividida en 1977. Benítez consiguió defender su título superligero dos veces antes de dejarlo vacante. Solo tenía 17 años.
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15: Bueno, vamos a cambiar un poco el ángulo de la información aquí en FC Mundial, pero vamos a seguir de alguna forma ligados al mundo del fútbol mexicano y de la selección mexicana. Se llevó a cabo la final de la CONCACAF Liga de Campeones. Toluca, en su territorio, en el infierno, incendió las garras de los Tigres, porque terminaron 0-0, se fueron a la definición desde el punto del penal, y al Patón Nahuel Guzmán no se le ocurrió mejor idea que volver locos a sus compañeros. Yo tenía al Patón Guzmán como el hombre que enloquecía a los rivales, como el hombre que se conversaba a los ejecutantes. No, con todo patearon los penales de Tigre, los agarró en la mitad de la cancha, los volvió locos, les conversó en la oreja hasta llegar al punto del penal, y de esa forma terminaron errando dos, pero debieron haber dado cuatro, porque patearon de forma espantosa. A él, que ya está viejo, que fue bueno en su momento, que se debe retirar con Gignac, se le escaparon también un par de balones desde los remates del punto del penal que antes los hubiera atajado. Sin embargo, por el otro lado, sí, ahí tenemos la figura en el otro arco, Luis Manuel García Palomera, fue la figura, detuvo dos en el partido, tapó varios mano a mano y hace nuevamente campeón al Toluca. Pero lo hace García Palomera, lo hace el Iño de gran gestión, pero lo termina haciendo una vez más el Turco, que ha ganado con Monterrey, que ha ganado con el América, que ha ganado dos campeonatos de la Liga Mexicana con Toluca y que ahora gana la CONCACAF Liga de Campeones. Por eso yo me pongo a pensar, Omar, ¿hay tanta urgencia para poner a Rafa Márquez después del papelón que van a hacer en Copa del Mundo como técnico principal? El Turco Mohamed, que ha levantado la mano tantas veces, le han dado la posibilidad hasta el propio Osorio, mire lo que le digo, ¿no merece el Turco después de todo esto, después de la Copa del Mundo, una chance de dirigir a México? ¿No es el mejor técnico que ha habido en la Liga de los últimos años?

0: lo tomo en serio a Efraín Juárez, ni a los periodistas que dicen que es un fenómeno, perdóneme que lo diga.
1: No, yo le hablo a los que hay en consideración por parte de toda la gente. Lo mío sí, si le digo, para mí el Turco Mohamed tiene hace rato ganado el crédito absoluto para ser técnico de la selección mexicana. Ya lo que usted ha descrito de él, la forma como lo ha conseguido, empezando por el Tijuana, donde demostró que con un equipo de obreros alcanzó el título por encima de los grandes que ha tenido el fútbol mexicano. Pero el Turco Mohamed, así como tiene también gente que le cree, gente que le adora, que le ama, que le idolatra, también tiene sus detractores. Es un hombre de amores y de odios, o de odios y de amores. Entonces me parece que al final de cuentas, si uno establece en el balance lo que ha hecho el Turco Mohamed, más comparado con los otros, yo sí creo que de calle, pero lejos, podría ser el técnico de la selección mexicana. Lo que pasa es que, mire, lo hace una cosa. La Federación Mexicana de Fútbol preparó a Rafa Márquez para eso, para darle continuidad una vez que termine el Vasco Javier Aguirre.
0: Yo no digo que Rafa no sirva, formado como técnico en el Barcelona. Para mí, después de Hugo Sánchez, el mejor jugador que ha tenido México representándolo en el mundo, caballero, amigo de la familia, todo lo que usted quiera, pero no ha dirigido un partido en Primera División, no ha dirigido un partido en la Selección Sub-20, y me parece que eso es parte de un proceso que no se puede saltear. De todas formas, yo creo morir en el Turco. En algún momento mis amigos de Celta de Vigo, que lo miraban por la ventana, me decían, es un vago, llega tarde, hace todos los días los mismos ejercicios. Bueno, tal vez no sirve para una liga donde la metodología es tan avanzada como la Liga Española, pero el fútbol mexicano y la idiosincrasia del mexicano la maneja como nadie, porque le sacó fruto y le sacó jugo a las piedras. Realmente hay que decirlo, lo que ha hecho con el Iño, una barbaridad lo que juega el Iño, mucho más que Paulinho, lo que ha hecho en algún momento con Juárez como Pereira y lo que hace dándole la confianza a García Palomera. Aquí el único que no me cuadra es Marcel Ruiz. Marcel Ruiz jugó a la escondida, quiso jugar la final de la CONCACAF, casi hace a su equipo perder la Copa para mostrarle al Vasco de que todavía estaba para el Mundial. Terminó la Copa, lo sacaron porque no podía más y dijo, esta semana me voy a operar. Eso no se hace. El Turco Antonio Mohamed, quien para mí tendría que, como dice Omar, dirigir de calle a México, es el único que puede hacer a México andar en el nivel que lo tuvo Miguel Herrera en Brasil. Hable, Turco.
2: Felicidades por el título. Tony, el cierre de una temporada perfecta con este campeonato y preguntarte qué significa este título y haber roto esta racha tan larga que tenía Toluca sin un campeonato internacional. Gracias.
3: Bueno, buenas noches. Creo que fue una final disputadísima. Tuvimos la dosis de fortuna que tiene que tener un campeón. Luis hizo un gran partido. El equipo nuestro llegó justo con lo físico. Pero el corazón por delante, nunca nos rendimos, y creo que siempre el ganador es justo, ¿no? Pero felicitar al rival que hizo un partidazo, fue una final muy emotiva, no tan bien jugada, pero muy emotiva, y mucha felicidad tenemos porque era el objetivo que nos habíamos propuesto cuando empezó el semestre. Así que nada más, ahora queda festejar, descansar bien y ver después, programar el futuro.
4: Siguiente pregunta, Eric Morales de Fox Deportes. Adelante, por favor.
5: Gracias, Mau. Hola, Tony. Buenas noches. Felicidades por el título. Dijiste que es la copa que te faltaba. ¿A qué te sabe? Porque aparte es Tigres. Sabemos la rivalidad que tienes por tu pasado con Rayados. Y una segunda, si me lo permites. El cambio de Marcel Ruiz. ¿Por qué fue? ¿Fue táctico? ¿Fue porque no te gustó algo? ¿O porque sintió algunas molestias? ¿Por lo que dices de que llegaron justo físicamente? ¿Por qué fue? Gracias.
3: No, Marcel le molestó la pierna en el principio del partido. Se infiltró igual en el medio tiempo, porque juega con el corazón. Es una felicitación aparte para él por todo lo que pone, por cómo ha jugado, pero no podíamos, estábamos jugando prácticamente con uno menos, y bueno, lo tuve que cambiar. Pero él jugó con el corazón siempre por delante, así que mi admiración y mi respeto hacia él. Creo que puso por delante la institución y todos los compañeros y a todos por sobre su salud, y la verdad, felicitarlo, porque él se merecía levantar esta copa. Y después, no, yo soy de Toluca, sí, obviamente tengo un pasado en Monterrey, siempre tengo el cariño con la gente de Monterrey, ustedes saben que yo soy Antonio, ellos saben que esa frase cómo continúa, pero estoy feliz por Toluca.
0: Antonio de Monterrey.
4: Siguiente pregunta, Marifer Ibáñez de ABC Deportes, adelante, por favor.
6: Buenas noches, Tony, preguntarte.

0: ¿Qué fue lo más difícil de este camino para conseguir este título y en el encuentro qué pasaba por tu cabeza ya en los minutos finales y en la tanda de penales?
1: Pasaron tantas cosas por la cabeza. El último sabíamos igual. Yo sabía el último que. Ayer estuvimos practicando en ese arco penales y sabíamos que cruzado lo íbamos a ganar. Luis iba a atajar una cruzada. Creo que el equipo tuvo mucha personalidad
2: Claro,
1: otra
2: porque le
1: vez
2: quedó para un
1: para patear
2: zurdo.
1: penales.
2: Bien.
1: Me parece que ninguno titubeó en cómo patear y hubo muchos chicos que no tienen tanta experiencia en estas situaciones. Así que se pasan muchas cosas por la cabeza porque fue otra vez, como la final pasada de diciembre, cardíaca y la moneda cayó para nuestro favor de vuelta o la pelota rodó a nuestro favor. Así que hay que seguir
2: Hasta ahí la
1: acompañando
2: palabra
1: esto
2: del turco. Le digo que pensé lo mismo. Cuando vi a Juanjo parado frente a la pelota, digo, es un zurdo, la va a cruzar y Luisito se lo va a atajar. Bueno, lo del turco ya lo conversamos. ¿Y qué, mi querido Omar, del gran Guido Pizarro? Un tipazo, un gran jugador, el conde le decían cuando jugaba en la mitad de la cancha, un día abandonó la camiseta de volante central, un jueves y el domingo se puso el saco de entrenador, lo llevó a una final de liga, la perdió con Toluca. Lo llevó a la final de CONCACAF, la vuelve a perder con Toluca, y siempre me acuerdo de nuestro común amigo Rubén Omar Romano, que yo considero uno de los más sabios de México, que llegó a cinco o seis finales y no ganó ninguna y se enterró para siempre. Injusto, lamentable, porque ¿cuántos dirigieron toda la vida sin haber jugado una final? ¿Le va a pasar lo mismo a Pizarro? Ahora, voy a hacer un alto en esto, ¿eh? Qué bajo lo de Rodrigo Aguirre. Esto me pinta de cuerpo y alma lo malo que puede ser Bielsa. No quiso llevar a Suárez y el Búfalo ha hecho un gol como en 15 partidos, se choca con los defensores, no aporta nada, es un verdadero desastre. Y después hay que decir que Angelito Correa ya no puede más con las piernas y hay que decir que el patón Nahuel Guzmán le jugó en contra. ¿Qué va a pasar con Guido Pizarro, mi querido Omar? ¿En dónde lo ponemos? ¿Entre los mejores técnicos de México? O en el primero para echar el año que viene si no consigue el campeonato.
3: Yo lo pondría entre los técnicos más didácticos en aprender de lecciones de fútbol como técnico dentro de un corto tiempo. Para mí sigue siendo un técnico muy joven, novel, un técnico que apenas está haciendo sus primeras armas en el recorrido como entrenador, pero ya ha logrado llevar a dos disputas de título bajo su égida. Y me parece que va a ser un muy buen técnico. Todavía le queda mucho por recorrer. Entonces, yo con esto le daría otra oportunidad al técnico para que continúe al frente del equipo. Pizarro fue un jugador muy importante para el equipo de Tigres por su manejo, por su distribución, por esa postura que siempre tuvo en la mitad de la cancha del conjunto felino. Y ahora como técnico, después de haber recogido enseñanzas de uno y de otro, yo creo que está haciéndose un camino. Aquí me parece que la continuidad para él puede estar. Y después yo estoy de acuerdo con ustedes, jugadores que no están en el nivel o no estuvieron en el nivel del cuadro de Tigres. Y hay jugadores que por nivel, por rendimiento y por ciclo cumplido, tienen que irse de la institución.
2: Perfecto, y le voy a decir una cosa. En sus manos tuvo el triunfo. Para mí, quien debió haber jugado por Rodrigo Aguirre mucho antes fue André Pierre Gignac, que se va a terminar retirando y que, según dicen, va a pasar a ser directivo del equipo felino. 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
5: Unánimo Deportes presenta. ¿Sabía usted que el primer trofeo que tuvo la Copa del Mundo tenía como nombre Jules Rimet? La regla principal era que la selección que lograra ganarla tres veces tenía la oportunidad de llevársela a su país. Esto lo logró Brasil cuando ganó en México 1970. Pero en 1983 se robaron el trofeo y tal parece que lo fundieron porque nunca se encontró por más recompensas que se ofrecieron. ¿Sabía usted que al menos 600 boxeadores han fallecido a causa de golpes durante una pelea? Por eso el boxeo es considerado un deporte muy peligroso. Se dice que Mike Tyson peleó por primera vez luego de que un sujeto desconocido matara a su mascota. Así lo dijo el mismo Mike Tyson. El mexicano Pepino Cuevas es considerado el más joven de los campeones mundiales. Con solo 18 años se le consideró como la mejor izquierda del mundo, gracias a su fama de rompehuesos con su poderosa y potente izquierda.
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1: Bueno, vamos ahora sí a dar una vueltita más, ya que hemos andado alrededor de la selección mexicana, alrededor de otras selecciones, a lo que puede ser un gigante dormido que acaba de despertar. Ustedes no ignoran, si nos siguen a nosotros en los diferentes programas, en las diferentes cadenas a nivel mundial en los que tenemos la suerte de trabajar, todavía no nos explicamos por qué, gracias a todos los que nos dan trabajo, le ponemos muchas ganas, eso sí. Si ustedes nos escuchan y nos siguen por ahí, saben que hemos dicho desde hace mucho rato, desde que se jugaba la eliminatoria, que si Carleto Ancelotti le tomaba la mano a Brasil, que si Neymar podía llegar en medianas condiciones para jugar, para mí Brasil era la bandera de América del Sur para pelear por este campeonato del mundo, por encima del campeón, porque es muy difícil repetir. Porque yo ya veo a la Argentina, de la forma que se están manejando las cosas, que está sufriendo del mismo síndrome que sufrió aquella selección de Menotti, que ganó en el 78 y que quiso repetir en el 82 en España, y se pasaron veraneando, se pasaron firmando autógrafos, Valencia es precioso, andaban siempre en la playa, Menotti trasnochaba y los jugadores también, y no pasó nada. Me parece que el exitismo con que se han vivido estos 4 años, después del Mundial de Qatar, donde tuvimos la bendición de estar prácticamente con Cristian Echeverría como únicos representantes de esta cadena y de otras, me parece que se enfermaron de campeonitis. Ojalá que no sea así, los puede salvar el espíritu competitivo de Lionel Messi, pero pasan un montón de cosas. Y sin embargo, Brasil, y quiero entrar en esto, de a poquito se ha ido reconstruyendo. Empezó con críticas el bueno de Carleto Ancelotti y terminó de una u otra manera ganándoselos a todos. 6-2 le convirtió a Panamá en un partido donde abrió la cuenta a Vinicius y prácticamente podemos decir que fue el golazo de esta fecha de amistosos. De todas maneras, yo no me quedo con Vinicius como el futuro gran protagonista de la Copa del Mundo, porque conozco las condiciones notables del hábil, ágil y gran jugador del Real Madrid, pero también conozco su nefasta personalidad que puede llegar a ser su peor enemigo. Por eso no me meto a decir que Vinicius es la cabeza de este equipo. Sin embargo, pienso, por ejemplo, en un tipo como Rafinha, que vive otro momento, que tiene otra madurez, que es la manija del Barcelona y que es para mí en este momento tal vez uno o el mejor jugador del mundo junto a Kylian Mbappé y el mismo Lamine Yamal. Un Brasil que realmente en el primer tiempo jugó a ritmo de samba y que en la segunda parte, por más que anotó 4 goles, le faltó cohesión futbolística y le faltó un poco más de disciplina defensiva, porque no se queda tranquilo Carleto en esto al recibir un par de goles sobre el arco que primero defendió Alisson y después Ederson. 2 buenos arqueros, 2 arqueros que están en Europa. Me baso en que Brasil es candidato en lo que puede hacer Casemiro, que además de anotar un gol fue fenomenal, el nuevo jugador del Inter de Miami, en lo que hace Rafinha, como le decíamos, en lo que puede hacer Thiago y en lo que puede llegar a hacer si se termina recuperando Neymar y, por qué no, cosas del bueno de Vinicius. ¿Es este Brasil de Carleto, mi querido Omar, candidato por América del Sur, o está mejor Colombia, o está mejor Argentina, o está mejor Ecuador?
2: No, mire, yo creo que Brasil siempre seguirá siendo candidato. Lo que pasa es que esa candidatura de Brasil está sujeta a cómo lleguen también los otros equipos y particularmente los europeos, donde hablamos de Francia y hablamos de España, que tienen una muy buena condición futbolística, que Francia es el actual campeón y que España es el campeón de Europa. Así que ahí hay 2 cosas que hay que tener en cuenta. Pero no me cabe la menor duda que Brasil tiene unas individualidades, una exquisitez para jugar al fútbol, tiene jugadores de élite y tiene un técnico de gran capacidad de reconocimiento. Obviamente no voy a hablar mucho porque todos lo sabemos, como es Ancelotti. ¿En dónde puede estar la clave para que este Brasil sea aplastante, como lo ha hecho contra Panamá? Una selección que sí, ciertamente puede ser un poco discreta, que estuvo como protagonista en pasados eventos de eliminatoria, pero que no le alcanzó para esta oportunidad. A mí me parece que la selección de Brasil depende mucho del engranaje que pueda tener, de la química que pueda haber entre jugadores, de que se eliminen aquellas ásperas de grandeza que puede tener uno y otro jugador. Y allí es donde el
1: técnico... ¿Usted dice que puede haber celos entre Neymar y los demás?
2: sí, ese tipo de cosas que, claro, uno encuentra un técnico como Ancelotti que a nivel de vestuario lo sabe manejar perfectamente. Pero aquí hay unos egos que hay que saber ajustar para que el equipo entre en la presentación que se quiere. El fútbol fantástico lo tiene Brasil, pero hace rato tiene jugadores que usted acaba de mencionar que prácticamente le pintarían la cara a cualquiera. Pero, insisto, la clave está en que haya un muy buen engranaje, que haya buena química y que se acaben aquellos temas de soberbia y de ego que puedan tener uno y otro. La vanidad aquí en Brasil tiene que irse a un lado para que vuelva a retomar lo que fue Brasil en la anterioridad.
1: Sí, y usted mira, quedaron nombres importantes afuera, pero hay otros adentro. El caso de Lucas Paquetá, que ingresó el otro día por Vinicius y se transformó en el mejor jugador de la cancha, anotando también un golazo. El caso de Endrick, que pasó del Madrid al Olympique de Marsella y la está rompiendo. El caso de Thiago, que ingresa y anota también en el lugar de Cunha. Ni que hablar lo que puede entregar Fabinho, el mismo Roger Ibáñez. La verdad que hay un plantelazo que lo maneja, para mí, además de un gran estratega, un tipo que es un gran conductor. Yo he llegado a la conclusión en los últimos días que Carleto Ancelotti es el mejor técnico del mundo. Sin ninguna duda, todo el mundo se va con Luis Enrique. Ganó 6 Champions con el Real Madrid, ganó también en su momento con el Milan. Es un tipo que le fue bien en Alemania con el Bayern Múnich. Maneja el alemán, maneja el español, maneja ahora el portugués. A ver, ¿qué decía después de esta victoria de un hombre que, aunque ganó por goleada, sigue estando desconfiado? Suelte al bueno de Carleto, por favor.
3: Pero até a Copa, eu quero crear un poco de suspense, porque senón no temos tema para falar.
1: Ahora después le traduzco.
3: Es una ayuda para vocês, para todos vocês, porque se acabó el tema Neymar, entonces ahora ¿qué tenemos que hacer? Esto es un buen tema para hablar y para estar, para mí, despierto.
4: 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Aqui é o Centro, Bruno Cassus, do GE.globo. O Rafinha, ele pode desempenhar diferentes funções no ataque. Na seleção, a gente já viu ele jogando pelo lado direito, pelo lado esquerdo e hoje mais ao centro. Em qual dessas funções o senhor entende que ele rende melhor, que ele desempenha mais?
3: Sì, è difficile di dirlo, ovviamente lui non è un centroavanti, non le pido di giocare centroavanti, le pido di stare cerca della linea di difesa, perché io faccio che in l'aspetto di attaccare a profondità lui è il miglior del mondo, quindi io credo che aperto la linea di difesa per attaccare atrás es más importante, però no, io nunca voy a decir a Rafinha onde tiene que jugar cuando tenemos la bola. Él tiene que tener su creatividad y su calidad para buscar la posición correcta. Lo que pido a Rafinha, como pido a todos, de posicionarse bien.
1: Acá viene una pregunta importante.
5: Geraldo, a última. Mister Geraldo Leite, Rádio Tupi, Salvador FM, Folha da Manhã. Mister, ninguém perguntou sobre Neymar, o senhor falou bastante sobre ele na coletiva lá da Granja Comari, mas nesse ataque que hoje começou com Luiz Henrique, Rafinha, Matheus Cunha e Vini, se o Neymar estivesse pronto, onde ele entraria? Não exatamente no lugar de quem, mas... ¿En qué función?
1: ¿Dónde jugaría Neymar? Esa es la pregunta.
3: Él tiene que jugar la posición que tiene que jugar dentro del campo. No puede jugar por fuera, no va a jugar dentro. Extremo, va a jugar dentro del campo, como muy punto buena, o como media punta. La posición sí. Que hoy jugaron Vini y
1: Gracias. La posición sí. Donde jugaron Vini y Rafinha como interior. Sí. Ahí tiene que jugar Neymar. Sinceramente, Omar Orlando, en la despedida le digo, le sobran jugadores. Brasil es el único americano para campeón del mundo. Diga.
2: 10 segunditos para decirle. Está en el grupo con Panamá, Inglaterra, Croacia y Ghana. Y Brasil está en el grupo con Marruecos, Escocia y Haití. Con Marruecos va a ser un partidazo ese.
1: Perfecto. Señores, hemos llegado al final de otro FC Mundial. 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Abrazo de Gol Omar, ingenieros, audiencia. Hasta la próxima.
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0: Unánimo Deportes presenta. ¿Sabía usted que el puertorriqueño Wilfredo Gómez es el púgil con la racha de nocauts más larga de un campeón mundial? Después de empatar su primera pelea, Wilfredo Gómez noqueó a los siguientes 32 rivales a los que enfrentó. Entre ellos conquistó el título de peso supergallo y noqueó a 13 púgiles en su reinado que duró 4 años. El jugador con más edad en participar en grandes ligas fue Leroy Page, cuando tenía 59 años de edad. Jugó para los Indios de Cleveland. Archie Moore, boxeador estadounidense, no solo fue el rey de los knockouts, fue el campeón mundial de peso semicompleto reinante con más años en todos los tiempos. Hizo 219 peleas, ganando 186. Archie Moore entrenó, entre otros, a Muhammad Ali y George Foreman. Y Leonard Warwick fue el boxeador británico que registró la mayor cantidad de victorias en el peso ligero. Hizo 470 peleas y ganó 340 por knockouts. También tiene la mayor cantidad de derrotas, 127. 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

0: La expansión internacional de la NFL vive un momento histórico. El pasado 6 de septiembre de 2024, el Neo Química Arena de Sao Paulo recibió a más de 47 millones de aficionados para ver el Packers vs Eagles, el primer juego de temporada regular en Sudamérica. Las entradas se agotaron en menos de una hora, confirmando que Brasil como un mercado enorme potencial. Este fenómeno no es nada nuevo. En 2005, el Estadio Azteca de Ciudad de México marcó un hito con el duelo entre los 49ers y los Cardinals, que reunió a 103.467 asistentes, récord absoluto para un partido de temporada regular. Desde entonces, la NFL ha regresado en varias ocasiones con juegos como el de Raiders vs Texans en 2016 y el 49ers vs Cardinals en 2022, que reunió a casi 79.000 aficionados en el Monday Night Football. En Europa, el camino lo abrió Londres en 2007 con un Giants vs Dolphins ante más de 81.000 personas en Wembley. Desde entonces, la capital inglesa se volvió sede fija con estadios como el del Tottenham Hotspur Stadium, diseñado especialmente para la NFL. Partidos como el de Giants vs Packers de 2022 demostraron el impacto de llevar equipos históricos al extranjero. La apuesta más reciente fue Alemania, donde la NFL debutó en Múnich 2022 con el duelo entre los Buccaneers y los Seahawks. Tom Brady lideró un partido que reunió a casi 70.000 aficionados y generó un impacto económico de 77 millones de euros. En Frankfurt 2023, el choque entre Chiefs y Dolphins confirmó que el mercado alemán es hoy uno de los más sólidos. El futuro también promete. En 2025, la liga desembarcará por primera vez en España con el Dolphins vs Commander en el Santiago Bernabéu, y en Irlanda con un Steelers vs Vikings en el Croke Park. Además, Alemania volverá a recibir un juego en Berlín, consolidando su papel como epicentro europeo. De México a Alemania, pasando por Brasil y Reino Unido, la NFL ha convertido cada partido internacional en un espectáculo que trasciende lo deportivo, con estadios llenos, duelos memorables y mercados en expansión. El mensaje es claro: el fútbol americano ya no es solo un deporte en Estados Unidos, sino un producto global. Para Unánimo Deportes reportó Francisco Zuleta.
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0: Desde la final de la Champions League 1995 hasta las nuevas promesas de las canteras europeas, el apellido Kluivert ha dejado una huella imborrable en el fútbol mundial. Todo comenzó con Patrick Kluivert, el delantero del Ajax, que con apenas 18 años marcó el gol del triunfo ante el Milan y llevó al club neerlandés a la victoria europea. Aquel gol fue el más que un triunfo. Fue el inicio de una dinastía. Patrick brilló después en el Barcelona, donde se convirtió en uno de los delanteros más temidos de Europa y en una figura esencial para entender el fútbol ofensivo de finales de los 90 y comienzos de los 2000. Hoy el legado continúa con sus hijos, que llevan el apellido a nuevas ligas y estilos de juego. Justin Kluivert, el mayor, ha consolidado en la Premier League con el Bournemouth, rápido, técnico y desequilibrante, pues ha encontrado su mejor versión en Inglaterra, marcando goles decisivos y adaptándose a la identidad e intensidad del fútbol inglés. Cada partido confirma que heredó la mentalidad competitiva y la visión del golpe de su padre. Su hermano, Ruben Kluivert, eligió el camino de la defensa. Fichó por el Olympique de Lyon en 2025 y ha mostrado su talento en Europa, incluso anotando en competición continental. Su paso firme por la Ligue 1 refleja la madurez poco común en jugadores de su edad y un potencial que podría llevarlo lejos. Mientras tanto, Shane Kluivert, el menor de la familia, ya comienza a hacerse un nombre en la cantera del FC Barcelona. Desde la banda izquierda, su velocidad y talento con el balón le han permitido destacar en la UEFA Young League, donde marcó un gol clave ante el PSG. Incluso Quincy Kluivert, el mayor de los hermanos, aunque menos mediático, sigue vinculado al fútbol en los Países Bajos. Cada uno a su manera mantiene viva la pasión familiar por el balón. Patrick, por su parte, sigue ligado al juego. Ahora desde los banquillos, tras haber sido director técnico de la Masía y asistente en selecciones, hoy es entrenador de Indonesia, llevando su experiencia internacional a un nuevo escenario. Su historia combinada con la de sus hijos convierte el apellido Kluivert en un sinónimo de continuidad, esfuerzo y talento. Para Unánimo Deportes reportó Francisco Zuleta.
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0: ¿Estamos ante el primer mundial sin grupos de la muerte? El mundial 2026 no solo será histórico por jugarse en tres países, sino por un cambio que está alterando la esencia del torneo. Por primera vez, la Copa del Mundo contará con 48 selecciones repartidas en 12 grupos de 4 equipos. Clasificarán los dos primeros y varios terceros, lo que reduce drásticamente la posibilidad de ver varias potencias eliminándose entre sí desde la fase inicial. En este nuevo formato diluye el drama. Antes, un mal partido podía dejar fuera un campeón del mundo. Hoy, incluso perdiendo muchas selecciones, tendrán margen de error. El sistema protege a grandes y aplaza los duelos de alto voltaje para las rondas eliminatorias. Nada que ver con los grupos de la muerte que marcaron época: Italia, Inglaterra y Uruguay juntos en Brasil 2014. España y Alemania chocando en Qatar 2022, o aquel grupo de 2006 con Italia, Estados Unidos, Ghana y República Checa, donde cualquiera podía caer. El Mundial 2026 promete más partidos, más países y más inclusión, pero menos crueldad temprana. La emoción no desaparece, solo se traslada. La gran pregunta es si el fútbol gana el espectáculo o pierde una de sus pruebas más salvajes. La respuesta llegará cuando ruede la pelota en Estados Unidos, México y Canadá. Para Unánimo Deportes, reportó Francisco Zuleta.
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2: Top 5 mejores indumentarias de la Liga MX Apertura 2025. Rayados con nuevas rayas. El equipo de Monterrey volvió a portar sus mismos colores en el uniforme de visitante con un estilo diferente, pues ahora incorporaron líneas horizontales muy al estilo de Puma, con un muy breve pico para hacer un guiño a la M del nombre del equipo. Puebla como una nueva franja. Puebla decidió cambiar su característica franja en su uniforme de visitante para ahora hacerlo bajo un estilo neón con fondo negro, innovando en colores bajo la marca Pirma. Los Gallos cantan con un nuevo estilo. De la mano de la marca Keuka, Querétaro cambió su logo haciendo alusión a su aniversario número 75, apegándose aún más a los colores clásicos de las pasadas indumentarias del club. La Fiera tiene nueva melena. Como una de las indumentarias favoritas aparece la nueva de León, con ese característico toque esmeralda, pero con una combinación de tonalidades y rayas verticales proporcionadas por las iniciativas de la marca mexicana Charlie. Y en el número 1, el plumaje de las Águilas del América. El club de Coapa llega con una innovación al cambiar de patrocinador, pues le dijo adiós a Nike para ahora darle la bienvenida a Adidas, con un nuevo uniforme que despierta las emociones de aquel estilo retro de 1995 que vistieron algunas figuras. Sin embargo, ahora tiene un toque renovado y moderno.
0: River Plate no solo acumuló títulos en la cancha, también construyó una maquinaria de exportación en los últimos 10 años que les dejó cifras millonarias y jugadores que hoy brillan en Europa. Entre ventas directas, cláusulas y plusvalías, el club de Núñez recaudó más de 128 millones de euros con apenas 5 jugadores. En el quinto puesto aparece Lucas Martínez Cuarta, defensor vendido a la Fiorentina en 2020 por unos 13 millones de euros. No fue el traspaso más alto, pero consolidarse en la Serie A y ser protagonista en finales internacionales con la Viola lo convierten en un negocio redondo. El cuarto lugar es para Lucas Alario, cuyo pase al Bayer Leverkusen en 2017 cerró el torno a los 24 millones de euros. El delantero mantuvo una producción goleadora estable en Alemania, validando la inversión. El tercer escalón es para Ezequiel Palacios, transferido en 2020 por unos 22 millones de euros, también a Leverkusen. Se reivindicó como una pieza clave y fue parte del histórico equipo de Xavi Alonso, que coronó campeón invicto en la Bundesliga en 2024. El segundo puesto es de Enzo Fernández, el negocio más lucrativo en la historia reciente de River Plate. Vendido al Benfica por 18 millones y después de un mundial casi perfecto, rompió el récord con el Chelsea de 121 millones de euros. Le dejó a River un ingreso total cercano a los 52 millones gracias a la cláusula de plusvalía y al mecanismo de solidaridad FIFA. Además, Enzo llegó a Inglaterra como campeón del mundo. Y en la cima de este ranking está Julián Álvarez. Su venta al Manchester City en 2022 fue por 17 millones de euros, un monto que hoy parece barato frente a lo que aportó. Protagonistas del triplete 22-23, títulos internacionales y una transferencia reciente al Atlético de Madrid cercana a los 95 millones de euros, confirma que River soltó un crack mundial a precio de ganga. De Martínez Cuarta a Álvarez, pasando por Alario, Palacios y Enzo, River consolidó un modelo: formar, potenciar y vender al máximo. El resultado es contundente: más de 128 millones de euros ingresados en la última década y un prestigio que trasciende lo económico. Para Unánimo Deportes, reportó Francisco Zuleta.
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2: El rostro de las grandes ligas está marcado por grandes jugadores latinoamericanos cuya influencia va más allá de las estadísticas, por lo que te traemos el top 5 peloteros latinos que cambiaron la MLB. Alex Rodríguez, uno de los bateadores más completos de la historia. El dominicano terminó su carrera con 696 home runs, más de 2.000 carreras impulsadas, varias temporadas liderando en OPS y slugging y una presencia mediática enorme. Su influencia en el marketing, el contrato récord con los Rangers y la forma en que redefinió el estrella latina multimillonaria lo ponen en este puesto. Mariano Rivera, el mejor cerrador de todos los tiempos. El panameño acumuló 652 salvamentos, todos con los New York Yankees. Ganó 5 series mundiales, fue 13 veces All-Star y es el único jugador votado al Salón de la Fama de forma unánime. Su cutter es legendario y la calma mental que mostraba en los momentos decisivos lo convirtieron en sinónimo de cerrador perfecto. Pedro Martínez, jugador dominicano que dominó toda su época, ganó 3 veces el premio Cy Young, liderando en efectividad, ponches y dominio sobre los bateadores en varios campeonatos. Su paso por los Montreal Expos y principalmente por los Boston Red Sox dejó temporadas históricas que aún hoy se usan de referencia para comparar lanzadores de élite. Miguel Cabrera. Miggy, venezolano, es uno de los bateadores más prolíficos de todos los tiempos. Acumuló más de 3.000 hits, 511 home runs y 1.881 carreras impulsadas. Ganó 2 MVP de la Liga Americana y logró una triple corona de bateo en 2012. Su consistencia, su talento y su poder con el bate lo ponen dentro del pasillo de los grandes latinos de la MLB. Roberto Clemente no solo fue uno de los primeros latinos en alcanzar la grandeza en la MLB, sino que su legado sigue siendo paradigmático. En 18 temporadas con los Pittsburgh Pirates, el puertorriqueño logró un promedio de bateo de .317, 3.000 hits, 240 home runs, 1.305 carreras impulsadas, 12 guantes de oro, 15 veces All-Star, MVP de la Liga Nacional en 1966, MVP de Serie Mundial en 1971 y 2 títulos con su equipo. Además, su aprobación en el Salón de la Fama llegó en 1973, poco después de su trágica muerte en un accidente aéreo que lo encontró realizando trabajo humanitario. Sin duda alguna, Roberto Clemente redefinió el béisbol a nivel mundial.
0: ¿Sabías que el retiro de Bill Russell fue el más polémico de toda la NBA? En 1972, los Celtics decidieron retirar su mítico número 6, pero lo hicieron a puerta cerrada, sin público. La razón, Russell no quería un homenaje en una ciudad donde había sufrido episodios de racismo y donde su relación con los aficionados era complicada. Solo estuvieron presentes sus compañeros y la prensa. Décadas después, en 1999, el equipo tuvo que repetir la ceremonia, esta vez con el Garden lleno. Pero la polémica volvió en 2022. Tras su muerte, la NBA anunció que el número 6 quedaría retirado en toda la liga, un hecho inédito en el básquet profesional estadounidense. Fue un homenaje histórico que lo puso al nivel de Jackie Robinson en el béisbol o Wayne Gretzky en la NHL. Sin embargo, la decisión abrió debate. ¿Se deben retirar dorsales de manera global o debería ser un honor exclusivo de cada franquicia? Este debate se intensificó porque varios equipos ya tenían retirado el 6 por otras razones, como los 76ers con Julius Erving o franquicias que lo dedicaron a su afición. Así que la decisión de la NBA mezcló significados y obligó a replantear qué representa un dorsal en el deporte. Para evitar conflictos, la liga aplicó una cláusula especial. Quienes ya usaban el número 6 podían mantenerlo, como LeBron James, aunque el mismo regresó al 23 por respeto. Hoy, poco a poco, el dorsal desaparece en las canchas y se convertirá en el número intocable. Más allá de la controversia, el mensaje es claro. Bill Russell no solo fue un 11 veces campeón y 5 veces MVP, también un símbolo de la lucha de los derechos civiles y por eso su 6 ya no le pertenece a un equipo, sino a toda la historia de la NBA. Para Unánimo Deportes reportó Francisco Zuleta.
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3: En el tenis hay marcas importantes. Y luego están las que parecen imposibles de romper. Durante años, Novak Djokovic dejó récords que definían el dominio absoluto en el circuito. Pero ahora hay un nuevo nombre que está cambiando la historia. Yannick Sinner. El italiano acaba de lograr algo brutal en el Masters 1000 de Miami. Romper el récord de más sets consecutivos ganados en este nivel. La marca era de Djokovic, 24 sets seguidos desde 2016. Sinner no solo la alcanzó, la superó. Llegó a 30 sets consecutivos ganados, confirmando que no es una racha cualquiera, es dominio total. Para entender lo que significa esto, hay que ponerlo en contexto. Los Masters 1000 reúnen a los mejores jugadores del mundo. Aquí no hay partidos fáciles, cada ronda es una batalla. Ahora imagina no perder ni un solo set, no en un torneo, sino en varios seguidos. Eso es exactamente lo que hizo Sinner. Llegó a Miami después de ganar 2 Masters 1000 consecutivos sin ceder un set. París e Indian Wells. Dominó a todos, sin fisuras, sin momentos de duda. Este récord no solo habla de victorias, habla de consistencia, de una mentalidad fría, de alguien que no se cae en los momentos clave, porque ganar partidos es difícil, pero mantener un nivel perfecto durante semanas Eso es lo que separa a los grandes de los históricos. Y aquí es donde todo se vuelve interesante, porque romper un récord de Djokovic no es cualquier cosa. Es meterte directamente en la conversación de los mejores de la era moderna. Es decirle al circuito, ya no soy futuro, soy presente. Hoy, Sinner no solo está ganando, está dominando. Y si mantiene este nivel, no solo va a romper más récords, podría convertirse en el nuevo rostro del tenis mundial. Porque cuando empiezas a superar leyendas, ya no hay vuelta atrás.
4: Unánimo Deportes presenta. ¿Sabía usted que el dos veces campeón de peso pesado George Foreman se estima que a lo largo de todos sus años ha ganado mucho más dinero con las parrillas para asar? Se dice que son millones de dólares los ganados con las George Foreman Grill que con el propio boxeo. ¿Sabía usted que en el año 1902 el primer latino en ingresar a las grandes ligas no fue ni cubano, ni puertorriqueño, ni dominicano, ni venezolano? Fue el colombiano Luis Carlos Castro. Nacido en Medellín, jugó para los Atléticos de Filadelfia hace 121 años. ¿Sabía usted que Alemania es el único país que ha jugado más de 100 partidos en mundiales debido a la cantidad de veces que ha llegado a finales y semifinales? Y según sondeos, la segunda mayor afición del fútbol argentino está en China, pues cerca de 40 millones siguen la Liga Argentina y más de 7 millones ven los clásicos del Boca Juniors contra el River Plate.
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3: La cuenta regresiva para el Mundial 2026 ya empezó y podría ser el último gran escenario para varias leyendas del fútbol mundial. Todo comenzó porque Lionel Messi habló sobre la posibilidad de que Neymar juegue el Mundial con Brasil y dejó una frase que encendió las redes. En los Mundiales tienen que estar los mejores. Y sinceramente, tiene razón. Porque el Mundial 2026 podría convertirse en el último baile de toda una generación que marcó una era. Obviamente empezamos con Messi. El campeón del mundo en Qatar 2022 llegaría al torneo con 39 años, y aunque todavía sigue brillando con Inter Miami, todo apunta a que sería su despedida definitiva de las Copas del Mundo. Del otro lado aparece Neymar. Las lesiones lo han perseguido muchísimo en los últimos años, y su presencia con Brasil todavía genera dudas, pero incluso Messi dejó claro que un mundial sin Ney simplemente se sentiría raro. Y sí, probablemente también sería la última Copa del Mundo para el brasileño, pero no son los únicos. Porque Cristiano Ronaldo también apunta a llegar al 2026 con 41 años. Imagínense eso, Messi y Cristiano jugando otro mundial juntos, posiblemente por última vez. Una rivalidad que definió el fútbol moderno. También está Luka Modric, quien sigue siendo el alma de Croacia pese a tener casi 41 años. Y la eliminación de Polonia también podría haber marcado el adiós mundialista de Robert Lewandowski. Incluso jugadores como Thomas Müller o Antoine Griezmann podrían estar ante su última oportunidad de levantar la copa. Y eso es lo que hace tan especial al Mundial 2026. No solo veremos nuevas estrellas como Lamine Yamal o Endrick, también podríamos despedirnos de la generación que dominó el fútbol durante casi 20 años. Porque sí, tarde o temprano llega el final. Y el Mundial 2026 podría ser el último capítulo de varias leyendas.
2: Top 5 partidos más memorables de México en Copas del Mundo. México 3, Croacia 1. En el cierre de la fase de grupos del Mundial de Brasil 2014, México estaba obligado a ganar y lo hizo con autoridad. Rafael Márquez abrió el marcador, Andrés Guardado amplió la ventaja y Javier Chicharito Hernández sentenció. Fue una exhibición de carácter que aseguró el pase a octavos y mostró a un Tri ofensivo y sin complejos. Número 4. México 1, Argentina 2. Un duelo inolvidable en octavos de final en Alemania 2006. Rafael Márquez adelantó a México apenas a los 5 minutos, pero Argentina empató rápido y todo se definió en tiempo extra. El golazo de Maxi Rodríguez dejó fuera al Tri, pero el partido es recordado por la intensidad, el orden táctico y la sensación de que México estuvo cerca de eliminar a una potencia. México 2, Holanda 2, Francia, 1998, otra remontada que alimentó la leyenda. El Tri caía 2-0 hasta el minuto 74, pero Ricardo Peláez y Luis Hernández, con un gol en tiempo agregado, rescataron un empate épico que aseguró la clasificación. Ese último suspiro se convirtió en uno de los momentos más celebrados de Francia 98. México 2, Bélgica 2. Quizá el partido más emocionante de la fase de grupos en aquel Mundial. México se levantó de un 0-2 en contra gracias a Alberto García Aspe y un golazo de Cuauhtémoc Blanco. La garra y resiliencia del equipo dejaron claro que México tenía con qué competir al más alto nivel. Y para el partido más recordado, México 1, Alemania 0. El triunfo que cimbró el planeta en Rusia 2018. Ante el campeón vigente, Alemania, el Tri dio una exhibición de orden, velocidad y valentía. Al minuto 35, Irving Chucky Lozano anotó el gol que paralizó al país e incluso al mundo y provocó un festejo tan intenso que activó sensores sísmicos de la Ciudad de México. Una victoria histórica que será recordada como el partido más grande del Tri en Copas del Mundo.
3: ¿La selección mexicana por fin está mejorando o solo nos está volviendo a ilusionar? Porque después de la última fecha FIFA, el Tri dejó algo claro. No es perfecto, pero tampoco es el mismo de antes. México cerró esta ventana internacional con mejores sensaciones dentro de la CONCACAF, mostrando una cara más competitiva y ordenada. Y eso no es menor, porque venía de meses llenos de dudas, irregularidad y críticas sobre su nivel rumbo al Mundial 2026, donde además será anfitrión. Lo más rescatable fue el funcionamiento colectivo. Se vio un equipo más sólido, con mayor intensidad y una idea de juego más clara. No fue brillante, pero sí más confiable. En este punto del proceso, eso vale mucho más que un marcador abultado. Además, dentro del panorama de la CONCACAF, México sigue marcando diferencia. Históricamente, ha sido una de las selecciones más fuertes de la región, con presencia constante en mundiales y protagonismo en torneos internacionales. Y hoy, aunque ya no domina como antes, sigue estando un paso arriba en sensaciones. Pero ojo, no todo es positivo, porque el equipo todavía tiene problemas. Falta de contundencia, lapsos de desconcentración y momentos donde vuelve a desaparecer en el partido. Es decir, mejora pero todavía no convence. La realidad es clara, México dejó mejores sensaciones, sí, pero aún está lejos de ser un equipo que realmente asuste. La pregunta no es si mejoró, la pregunta es, ¿les va a alcanzar para competir en el Mundial?
7: En la Fórmula 1, el camino de una promesa puede terminar en la cima del mundo o perderse entre oportunidades fallidas. Hoy repasamos a quienes alcanzaron la gloria, los que sí cumplieron el destino. Jenson Button pasó de correr en escuderías discretas a protagonizar una de las sorpresas más grandes de la historia. En 2009, junto a Brown GP, dominó la temporada y se quedó con el campeonato mundial. Demostró que la paciencia y el momento adecuado pueden cambiarlo todo. Oscar Piastri. Desde las categorías inferiores fue señalado como futuro protagonista. En pleno 2025, en la máxima categoría, su talento lo coloca como uno de los aspirantes más serios a pelear un título en los próximos años. Las promesas que no se consolidaron. Chris Amon. uno de los más hábiles de su generación, pero la mala fortuna lo siguió. Jamás ganó un gran premio en F1, a pesar de su consistencia. Sir Stirling Moss, considerado el mejor piloto sin corona. Acumuló victorias y récords, pero el campeonato siempre se le escapó. Otros como Ronnie Peterson, Gilles Villeneuve o Didier Pironi también dejaron huella. Pero accidentes, decisiones y la falta de un coche potente les impidieron la gloria. En la F1, la oportunidad, el equipo y hasta la suerte pueden definir si una promesa se convierte en campeón o en una leyenda incompleta.
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0: En el fútbol mexicano, pocos episodios son tan polémicos como un jugador que viste las camisetas del América y de Chivas. La lista es amplia, pero son pocos los que realmente brillaron en ambos equipos. Aquí repasamos a los 5 más destacados. En el número 5 está Cristian Chicote Calderón. Su nombre quedó marcado en la historia rojiblanca cuando eliminó al América con un inolvidable triplete en la liguilla de 2020. Años después cambió de banda y llegó a Coapa para integrarse al plantel del tricampeón azul crema, demostrando que también podría dejar una huella vestido de amarillo. En el número 4 está Jesús Molina. Con las Águilas levantó el título de la liga en 2013 y fue pieza recurrente en el mediocampo. Más tarde, con Chivas se convirtió en el capitán y líder del vestidor, símbolo de compromiso y regularidad. El número 3 es para Osvaldo.
4: Unánimo Deportes presenta. ¿Sabía usted que el puertorriqueño Wilfredo Gómez es el púgil con la raya de nocaut más larga de un campeón mundial? Después de empatar su primera pelea, Wilfredo Gómez noqueó a los siguientes 32 rivales a los que enfrentó. Entre ellos conquistó el título de peso super gallo y noqueó a 13 púgiles en su reinado que duró 4 años. El jugador con más edad en participar en grandes ligas fue Leroy Page, cuando tenía 59 años de edad. Jugó para los Indios de Cleveland. Archie Moore, boxeador estadounidense, no solo fue el rey de los knockouts, fue el campeón mundial de peso semicompleto reinante con más años en todos los tiempos. Hizo 219 peleas, ganando 186. Archie Moore entrenó, entre otros, a Muhammad Ali y George Foreman. Y Leonard Warwick fue el boxeador británico que registró la mayor cantidad de victorias en el peso ligero. Hizo 470 peleas y ganó 340 por knockouts. También tiene la mayor cantidad de derrotas, 127. 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
2: Hola, qué gusto que nos acompañen. Una entrega más de La Copa al Día, un podcast de Unánimo Deportes que usted disfruta a través de las diversas plataformas. Pero nosotros siempre desde acá le decimos, vayan a la app de iHeart. Allí nos pueden acompañar, seguirnos, hacer crecer esta comunidad y, por supuesto, familiarizarse con todo lo que está en el mundo del fútbol. Esta semana la arrancamos con lo que ha sido la noticia de las últimas horas. La IFAB ha modificado algunas normativas para la Copa del Mundo del 2026. La vamos a debatir dentro de algunos instantes acá en la Copa al Día. Luis Enrique vuelve a hacerlo, campeón de Europa en un partido bastante táctico que se jugó el fin de semana. Paris Saint-Germain vuelve a ganar la UEFA Champions League. Y Lionel Messi que encendió todas las alarmas. Eso se dio un momento de tranquilidad. Leo estará jugando la Copa del Mundo 2026 y estará listo para el debut que va a tener la selección de Argentina. Es momento de dar inicio a nuestro programa. Como siempre me acompaña mi querido hermano y amigo Beto Pérez Landa. Beto, qué gusto que estés con nosotros. ¿Cómo te va?
3: Bien, Richard, qué gusto saludarte. Pues mucho fútbol en la víspera de la Copa del Mundo. Acá en México tuvimos la final de CONCACAF que gana el equipo de Toluca. Ya decías, la Champions que a todo mundo paraliza y que a pesar de que fue muy temprano, todo el mundo pudo disfrutar de este partido difícil para el Paris Saint-Germain, ¿no? Encontró el rumbo hasta que llegó el penal, porque desde que empezó el partido con el gol de Havertz, parecía un partido muy cuesta arriba para el equipo de Luis Enrique, pero al final lo que importa son los títulos y obviamente el tema de los árbitros. Creo que allá en Sudamérica no deben de estar muy contentos, porque todo este nuevo cambio que va a haber para implementar en la Copa del Mundo de México, Canadá y Estados Unidos, es a partir de que no se va a perder el tiempo, no se van a fingir lesiones y el VAR ya va a intervenir. Entonces, aquellos equipos que les gustaba el fútbol colmillo y sacar ventaja haciendo tiempo y tirándose, van a batallar en esta Copa del Mundo,
2: Muy de acuerdo con eso. A ver, la mal llamada picardía. Lo que busca la FIFA es que el fútbol vaya más rápido. Obviamente que no se le quite espacio publicitario. Para la publicidad estará el entretiempo, estará los minutos de hidratación. Pero que no se le reste tiempo a lo que tiene que ser el fútbol. Y se ha empecinado, por ejemplo, en modificar algunas partes de la normativa, del reglamento, vale decirlo, donde sin duda alguna uno es la pérdida de tiempo. Por ejemplo, se ha dispuesto que los árbitros puedan activar una cuenta regresiva de 5 segundos, por ejemplo, en los saques de banda, aquello de ir, de amagar con que vas a un lado, con que vas al otro, exactamente, como en el fútbol sala. A tratar de apurar el partido. Todas aquellas pérdidas de tiempo que estamos acostumbrados a ver pueden ser sancionadas. Pero sobre todo, Beto, algo que

0: pues quieren sacar ventaja, ¿no? Vamos a ver, yo creo que vamos a compararlo con lo que está pasando en esta Copa del Mundo con los deportes de Estados Unidos, ¿eh? Acuérdate que ahí pagas por ver el tiempo efectivo de juego. Y con estos boletos tan caros que hay en la Copa del Mundo, creo que la FIFA quiere que la gente pueda ver un espectáculo fluido, que no haya pérdidas de tiempo, como decíamos, que no haya alguien que no agilice el juego, porque la verdad, este mundial ha sido el más caro de la historia. No sé si va a ser el mejor, pero el más caro de la historia, sí. Entonces, yo creo que la FIFA dice, pues si estamos cobrando caro, hay que darle a la gente el espectáculo completo, ¿no? Porque de repente, no sé si te acuerdas, Richard, pero hace algunos mundiales, hace algunos años, se hablaba de ese tiempo efectivo de juego y resulta que de un partido de 90 minutos, ni el 50%, del juego en cancha.
1: Sí, a ver, yo estoy de acuerdo con varias de estas cosas que ha cambiado la International Board, que para muchos es quizá uno de esos organismos que trata de alterar el fútbol, pero a veces no estamos de acuerdo con las normativas que ellos tratan de introducir. Por lo menos una que a mí me llama la atención. Una de las pérdidas de tiempo más comunes, ¿no?, que hay en los partidos de fútbol es en el saque de meta, cuando un equipo está ganando, quedan 10, 15 minutos y quieres enfriar al rival. Y aquello de tomarse todo el tiempo del mundo, todo el postín para cobrar un saque de meta, pues a partir de ahora va a haber un máximo límite de 5 segundos. ¿Qué le ocurría antes? Antes un árbitro podía interpretar que el arquero estaba consumiendo tiempo. Y entonces iba y lo amonestaba. Entre que iba y lo amonestaba, pasaba de 15 segundos a 30 segundos. Es decir, terminaba logrando el objetivo. Precisamente el arquero que quería perder tiempo, demorándolo, venía el árbitro, lo amonestaba, se perdía más tiempo todavía con el gesto de amonestarlo. Lo que ahora se ha decidido es que se va a cobrar un tiro de esquina cuando excede esos 5 segundos en un cobro de saque de meta. Es decir, que si quieres alargar el partido, ralentizarlo, enfriar al equipo rival y te llegas a los 5 segundos y te excedes de allí, pues entonces se va a cobrar un tiro de esquina en tu contra. Es darle al equipo rival una posibilidad de gol con un servicio sobre el área. Entonces creo que esta va a ser una de las normas más efectivas que se van a introducir en la próxima Copa del Mundo.
0: Sí, por supuesto. O sea, imagínate, le estás regalando una opción de gol. Y acuérdate que en partidos claves, en Copas Mundiales, ¿cuál es el discurso? No vamos a regalar nada. Ah, bueno, entonces, porque de repente veías a, no sé, me acuerdo del Dibu, ¿no?, que era el portero de Argentina. Pone la pelota acá y dice, no, mejor la voy a pasar al otro lado. No, mejor por aquí. Y se comió un rato de partido, iba, lo amonestaba, entraba en diálogo con el árbitro, con sus compañeros, y entonces ahí se acababa perdiendo entre 30 y 45 segundos, que eso es lo que buscaba, ¿no? Entonces, ahora ya no le van a permitir eso, como no le permiten entrar en diálogo con los ejecutores de los penales. Y en el tema de los porteros también van a impedir, Richard, no sé si tuviste la oportunidad de ver, si un portero se lastima o algún jugador se lastima, no va a servir esto para un tiempo fuera y que vayan los jugadores a la banca y que hablen con el entrenador y se digan algunas cosas. No, si hay un lesionado, nos quedamos en la cancha y esto no es un tiempo fuera, algo que también utilizaban como recurso muchos equipos para de repente me hago lesionado y voy para que mi entrenador me dé las últimas indicaciones. ¿Te acuerdas?
1: Sí, claro, totalmente. Es más, estaba pensando con lo de los tiros de esquina. Cualquiera puede decir, por ejemplo, no, un tiro de esquina, bueno, sí, es una oportunidad para el rival, pero no siempre es efectiva. Bueno, depende de quién te va a cobrar el penal. Si porque un arquero pierda tiempo en un saque de meta y te castigan a ese guardameta, a ese equipo, con un tiro de esquina en contra, significa que te pudiera pasar como sucedió en la final del 86, por traer un recuerdo. Argentina ganaba esa final 2-0 sobre Alemania. Alemania levanta dos tiros de esquina y fueron dos goles. Y terminó empatando a dos para forzar que Argentina tuviera aquella genialidad del pase de Maradona para el gol de Valdano para el 3-2 en aquella final. Burruchaga, perdón. Valdano había marcado antes en ese mismo partido, pero ciertamente fue Burruchaga, Jorge Burruchaga, el que marca el 3-2. Aquel partido, Alemania dos tiros de esquina le sirvieron para marcar un par de goles en los tiros de esquina. Hoy en día ese castigo, que quizás muchos dirán, bueno, no es un castigo como tal. No, sí que puede ser un castigo. Sí que puede ser un castigo. Un equipo que necesite un empate para clasificarse y esté el arquero perdiendo tiempo sobre el final y después le claven una sanción como la del coro del tiro de esquina y te claven el gol, pues te pueden dejar fuera y estuviste perdiendo tiempo.
0: Sí. Sí, sí, sí. A mí me parece una buena idea. Vamos a ver si funciona. Acuérdate que normalmente este tipo de cosas las estrenan en la Copa del Mundo, pero las

0: prueban y se hace un ejercicio en algún otro evento. No ocurrió ahora. Esto va súbitamente a aparecer en la Copa del Mundo. Esperemos que funcione. Todavía hay mucha gente que no se acostumbra al VAR, que ahora va a tener más injerencia. También va a poder revisar jugadas en las que no intervenía, como el tema de las dobles amarillas y todas esas nuevas decisiones a las que nos vamos a tener que adaptar. Va a ser directamente ensayándolo acá en la Copa del Mundo. Y bueno, la verdad es que la regla anti-Arsenal también, acuérdate que muchos de los goles se hicieron en esta Champions y sobre todo en la Premier con el Arsenal en la pelota parada. Ya no puedes ir a obstruir al portero, ya no se pueden ir a involucrar los jugadores a hacer, a ver, no es la NBA, no es básquetbol, esto es fútbol. Y mucha gente saca ventaja de hacer ahí esos grupitos y empezar a estorbarle al defensa y al portero. Eso también ya se va a revisar con el VAR y entonces no se va a permitir que alguien ensucie un partido. Así el Arsenal hizo varios goles en la Premier.
1: Sí, totalmente. Hay otra cosa que a mí me llama la atención de estas normas, ¿no? A ver, el capitán como portavoz, eso no es nuevo, eso ha existido toda la vida. El único que puede dirigirse al árbitro y dialogar con el árbitro es el capitán. El tema es que el fútbol nos hemos acostumbrado, hemos casi que romantizado, normalizado, que al árbitro, pues todo el mundo le cae encima. Incluso una de las imágenes que debe cambiar para una Copa del Mundo. Cuando el árbitro va a ver algo en el VAR, ya basta que venga todos los dos equipos detrás del árbitro a querer ver lo que está en el monitor y a querer incidir sobre el árbitro. O sea, ahí nadie debería tener permitido llegar hasta ese punto. Creo que eso hoy se pudiera regular más todavía si se aplica realmente que solo el capitán pueda dirigirse al árbitro. Y el árbitro lo que puede decir la orden, de aquí no puedes pasar. Pero aquello que estamos tan acostumbrados a ver, la nube de futbolistas, detrás de un árbitro cuando va a revisar una jugada en el VAR, es algo que también en una Copa del Mundo hay que acabarlo.
0: Sí, sí, sí, por supuesto. Acuérdate que la libertad de repente se convierte en libertinaje, ¿no? Y muchos futbolistas han abusado de la oportunidad que dan árbitros permisivos. Yo me acuerdo mucho que cuando Bricio fue y sacó la tarjeta roja con Zinedine Zidane, mucha gente decía, híjole, es que no se tocó el corazón, es que no te tienes que tocar el corazón, sea Juan López o Lionel Messi, tienes que ir y molestarle digo, si te viene a decir algunas cosas, aunque le moleste, le tienes que sacar una tarjeta. Lo hemos platicado. ¿Cuántas veces se ha molestado con los árbitros Lionel Messi en la MLS? Y va y le reclama y ya a los árbitros les da miedo ir a decirle algo a Messi. Entonces, ojalá que a partir de esta Copa del Mundo, sea Messi, sea Cristiano, sea el jugador que tú quieras, no puedo, si yo no soy el capitán, no voy a tener injerencia en el diálogo con el árbitro. Y si voy a dialogar con el árbitro. No, sí, claro, por supuesto. Pero con respeto, Richard, hay muchos árbitros que no te permiten y que tienen tolerancia cero y que no les tiembla la mano y te sacan la tarjeta, pero hay otros que sí la piensan y que cuando ven que es una figura de tamaño mundial, mejor me espero tantito, ¿no? Eso se va a acabar.
1: Totalmente. Hay otro también para el límite de tiempo en las sustituciones. Cuando abre una sustitución en un partido,
0: claro,
1: demora 30, 40 segundos.
0: Límite y los llevan los árbitros de la mano, los van empujando a los jugadores, claro, para que salgan.
1: Y esto no es la primera vez que se trata de resolver. ¿Te acuerdas que en algún momento se pretendió que el jugador que iba a ser sustituido abandonara el campo por el lado que le tocara, por el lado que se encontraba, no tenía que atravesar toda la cancha? Esto de apurarlo tiene toda la lógica, porque ciertamente ya de por sí muchas veces hay técnicos que utilizan los cambios sobre el final del partido para perder tiempo. Cuando se acercan a las prórrogas para enfriar, yo creo que eso forma parte también del juego, ¿no? Pero la demora exagerada, obviamente eso tiene que cambiar. Bueno, ahora va a ser igual. Como en el saque de banda, como en los saques de meta con las sustituciones, el conteo de manera permanente, hasta 10 segundos para poder sustituir un jugador, no más de ahí.
0: Si no, ¿y si no va a haber sanción?
1: 10 segundos no sale.
0: Sí, sí, sí. Mira, yo creo que hay mucha gente que se va a incomodar y que no le va a gustar, pero no me parece tan malo. Creo que estas nuevas reglamentaciones le van a permitir al espectáculo ser más ágil, más entretenido, más divertido. Yo siento que la influencia del deporte en Estados Unidos, de alguna manera, está creando un parteaguas en el fútbol a nivel mundial. No sé si sea iniciativa de el International Board, si Gianni Infantino, pero estos cambios que hace tiempo le hubieran venido bien al fútbol, finalmente llegan en un momento de una Copa del Mundo. ¿Cuántos jugadores veías que salían y que se iban arrastrando? Bueno, no se llegaron a quitar las espinilleras o canilleras ahí, se bajaban las calcetas y entonces tenía que venir un rival que estaba apurado a jalarlo y entonces el jugador se tiraba al piso porque ya me jaló aquel y se perdió un minuto y medio, dos. Hoy vamos a tener un deporte.
1: Se calambraba un arquero. ¿Cuándo se te calambra en realidad un arquero? Es verdad. A ver, hay otra que a mí me llama la atención y mucho. A ver, se castigará con cartulina amarilla a los jugadores que se tapen la boca. Se tapen la boca. Esto para evitar que existan insultos. Me imagino que va por el tema de lo que sucedió con Prestiani en la Champions League,
0: claro,
1: de Vinicius Junior. A ver, yo estoy de acuerdo con que se erradiquen los insultos raciales, pero con que se erradiquen los insultos homofóbicos, los insultos xenófobos de todo tipo, no solamente los raciales. Todos los insultos hay que sacarlos del fútbol. Entonces, con esto de prohibir que se cubran la boca, bueno, van a tratar de que no queden en evidencia ciertos insultos. Me parece correcto esto. Ahora, va a ser difícil manejar esto. Va a ser muy difícil controlar esto. Va a ser muy difícil poderlo controlar.
0: Decía el señor Colina que cuando te tapas la boca no vas a decir nada bueno. Ahora que ya tenemos cámaras tan agudas, con zooms espectaculares que te pueden llevar a leer los labios de alguien, pues entonces el jugador también abusó para decirte, ¡hey, Richard! Y te dicen algo, pero a escondidas. Si quieres decir algo, lo puedes decir abiertamente, pero cuando vas a insultar, y esto puede terminar en tarjeta roja, ¿eh? Esto puede terminar en tarjeta roja, así que hay que tener cuidado con esos jugadores que les gusta, porque hemos escuchado de todo en la cancha. No sé si te ha tocado estar cerca del terreno de juego, pero ese, hey, anoche estuve con tu mamá, lo he oído mil veces, ¿no? Aquí en el fútbol mexicano.
1: Totalmente.
0: O si alguien, alguna vez Manuel Vidrio había tenido doping por efedrina, que tenía, padecía de la nariz, y entonces ocupaba estas gotas para destaparse, y le dieron ahí un 6 meses de castigo. Y el Turco Mohamed coincidió en la cancha con él un día y le dijo, hey, drogadicto. Todas esas cosas te calienta, ¿no? ¿Qué le dijo Materazzi y Zinedine Zidane? ¿Qué
1: se dijeron? Yo con la hermana de Zidane.
0: Entonces, esas cosas ya no se van a permitir. ¡Qué bueno!
1: Totalmente de acuerdo por ese lado. A ver, la intervención del VAR. El VAR no solamente pudiera intervenir en situaciones, por ejemplo, de goles o de penales o de tarjetas rojas o fuera de lugar, sino también incluso con las tarjetas amarillas. Esto puede alargar un poco los partidos.
0: Eso
1: porque,
0: sí.
1: Porque, a ver, no, tiene que estar bien regulado para que no pierda velocidad el partido. Porque a veces sí, hay situaciones que uno dice, debió ser amarilla y debería ser una decisión rápida desde la oficina del VAR, decirle al árbitro, es para amarilla y ya. El tema con el VAR es que el árbitro escucha lo que le dicen del VAR, si le recomiendan que vaya al monitor o X, pero el árbitro tiene la autoridad para decir, pues sigo de largo el partido e ignoro lo que me dicen de arriba, o tomo la decisión del VAR, pero también el árbitro tiene la autoridad para decir, voy a revisarlo en el monitor. Y si es una situación no tan trascendente, que desde la oficina del VAR detectaron tarjeta amarilla, pero el árbitro cree que no, y el árbitro lo quiere llevar hasta el límite de ir a revisar en el VAR, creo que vamos a perder más tiempo. Por ejemplo, en eso. Esa es una que tiene que saberse regular para dinamizar el partido y no para ralentizarlo.
0: Sí, en donde va a ser muy, muy constante es en las segundas amarillas, Richard. O sea, para poder expulsar a alguien, tienes que tener la certeza de que la segunda amarilla procede. Y ahí sí van a revisar y seguramente les va a llevar un tiempo. Pero también, ¿cuántas veces nos perdimos de partidos importantes porque alguien se equivocó con una segunda tarjeta amarilla, ¿no? Por un tema de una decisión inapropiada. Varias veces, ha ocurrido. Entonces, ahora sí, para expulsar a alguien, tenemos que tener toda la certeza de que la segunda amarilla es válida, que es correcta. Si no, no.
1: Sí, totalmente. Y con todo esto que ha introducido la International Board. ¿Qué le agregarías tú? ¿Qué le pondría Beto Pérez Landa a este reglamento? ¿Qué le añadirías tú para la Copa del Mundo? ¿Qué quisieras tú que cambie?
0: Pues mira, a grandes rasgos, creo que todas estas decisiones ayudan al espectáculo, ¿no? La verdad es que no se me ocurre ahora algo en particular que haya dañado al fútbol, porque pues nos hemos acostumbrado al VAR, ¿no? Que ellos revisan. El tema de fingir las lesiones, ¿no? Creo que eso también ahora va a ser muy importante, ¿no? Si alguien finge una lesión, ahora el capitán va a tener que salir de la cancha unos minutos. O sea, este tipo de decisiones que parecen ir al límite en el fútbol, pues, creo que van a ayudar al espectáculo.
1: Hay algo que yo le cambiaría al fútbol, la verdad, y te digo que lo haría con los ojos cerrados. A ver, es lógico que nos hemos venido acostumbrando durante décadas de fútbol que cuando empieza un partido el árbitro sabe que de los 22 que están en cancha, por lo menos 18 o hasta 20 tratan de engañarlo en algún momento al árbitro, fingiendo una falta, dando un grito cuando baja un choque individual para que te den una infracción o para que amonesten al rival. Eso es algo normalizado, lamentablemente, dentro del fútbol. En algún momento, cuando un delantero fingía un penal en el área, bueno, castigo de tarjeta amarilla, que hoy en día no se hace tanto. Sigue sucediendo y no se amonesta al atacante. Yo soy de los que dice que si alguien quiere fingir un penal y engañar al árbitro y el VAR lo detecta, esa persona debería ser expulsada. A ver cuántos se te iban a lanzar a la piscina, cuántos te iban a fingir un penal. Era una forma de reducir aquello. Porque sí, las tarjetas amarillas en algún momento estaban apareciendo, pero después dejaron de ser la frecuencia que eran. Yo creo que la simulación debería ser algo muy castigado, por lo menos cuando estás tratando de engañar dentro del área rival y estás tratando de engañar al árbitro.
0: No, yo estoy muy de acuerdo. O sea, es a lo que me refería, porque ¿cuántos futbolistas están nada más esperando engañar al árbitro, no? Y incluso, de repente, con el tema, por ejemplo, de que cuando tú celebras y te quitas la camiseta, te amonesta, ¿no? Y eso, de repente, ha llevado a jugadores importantes que por un error de esos termina abandonando la cancha, ¿no? Porque se le olvidó que ya estaba amonestado, fue al festejo. Yo le quitaría, o sea, yo sería más enérgico con el tema de quien finge una falta, que se vaya. O que, como te decía, que el capitán salga un minuto de la cancha. Porque eso eso atenta contra uno de los principios de este juego limpio, ¿no? Se habla y sale la bandera del fair play en todos los estadios del mundo. Y hay muchos futbolistas, pero muchos futbolistas que se tiran para fastidiar el espectáculo y en unas ocasiones hasta les funciona. Y yo dejaría, o sea, sería más rigorista en ese tema, y yo dejaría, si se quiere quitar la camiseta, ¿qué importa? ¿En qué te afecta que alguien que en la euforia se quite la camiseta? ¿Por qué lo tienes que amonestar?
1: No, totalmente. Yo creo que ahí lo que trata FIFA, porque en algún momento se fue enfocando hacia eso. Primero, FIFA ha tratado de no permitir que exista ningún tipo de protesta política, cosa la cual me parece sano, ¿no? Puede gustarte o no lo que esté sucediendo en cualquier país, y a veces el sacarse la camiseta viene con alguna camisa con algún mensaje político, en algunos casos. En otro, trata de cuidar los sponsors de las camisetas de los equipos. Por eso, cuando se anota un gol y se sacan la camiseta, a ver, cuando está festejando un gol, el patrocinante paga para que el nombre de su empresa aparezca en la camiseta. Pero si el jugador se la quita, desaparece. Entonces esas son las dos cosas que hacen presión para que exista esa normativa. Yo estoy de acuerdo contigo, que el jugador se saque la camiseta y la revolee no tiene problema, ¿no? Algunos jugadores son un poco más pilas que otros, ¿no? Y cuando se sacan la camiseta tienen otra debajo. Exactamente, sí, sí, igual, sí. No pasa nada. Pero claro, cuando vas a jugar un mundial en el verano, creo que jugar con doble camiseta no es buen negocio para nadie.
0: No. Fíjate que eso fue un ejercicio que resultó en el Mundial de Clubes, pero mucha gente no lo entendía. Me tocó aquel partido del Auckland City contra, y te lo había platicado en algún momento, contra Boca Juniors. ¿Te acuerdas que un profesor de educación física le hizo gol al equipo Xeneize? Pero en ese momento, a mí me había tocado en Cincinnati que se para el partido entre el Red Bull y Pachuca porque dijeron amenaza de lluvia. Y a los 5 minutos nos cayó el diluvio universal, ahí en Cincinnati. Una tormenta que pocas veces he visto en mi vida. Pero en el partido de Auckland City contra Boca, igual, había mucha prensa de Argentina y muchos aficionados y de repente avisan, va a llover, hay que abandonar la cancha. Y al final no llovió. Entonces, eso le corta el ritmo al partido
1: Claro.
0: y mucha gente no lo entendía. La hinchada de Boca seguía alentando, alentando y les pidieron, salgan del estadio, abandonen el estadio, abandonen en repetidas ocasiones hasta que entró la policía y lo sacó. Ellos no necesitaban que hubiera gente en la cancha para sacar su alegría y su emoción, ¿no? Seguían alentando, pero son cosas a las que nos tenemos que acostumbrar, ¿no? Estos ejercicios que vamos a ver en el Mundial, no los vimos en el Mundial de Clubes y a lo mejor hubiera sido un buen experimento, ¿no? Verlo en una competencia de alta exigencia.
1: Sí, en Estados Unidos, sobre todo en el verano, aumentan ciertas tormentas eléctricas.
0: Claro.
1: Y es un tema de protocolo de seguridad en el país, no tiene nada que ver con el fútbol.
0: No, no.
1: Las autoridades de seguridad pues toman esas medidas. A mí como hispano me resulta, a ver, yo crecí en un país caribeño, yo jugaba al fútbol con una tormenta y yo feliz, encantado de la vida. Acá es diferente, acá en los Estados Unidos. Mira, fíjate, es tan importante cuando antes de una Copa del Mundo se introduzcan normas. Me estaba recordando ahora que para el Mundial de Italia 90, la International Board introdujo una normativa que fue aquella, ¿te acuerdas cuando surgió lo de la expulsión con roja directa cuando es el último hombre?
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0: 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Unánimo Deportes presenta. ¿Sabía usted que no se sabe a ciencia cierta cuánto dinero ganó George Foreman vendiendo parrillas para asar? Pero algunos aseguran que la compañía Salton Inc., fabricante de las parrillas, le pagó 138 millones por usar solo su nombre. Además, recibía 40% de las ganancias de cada parrilla vendida. Dicen que llegó a ganar 4 millones y medio de dólares al mes. El 6 de marzo de 1970, a la edad de 17 años, con la asistencia de la mayoría de sus compañeros de escuela, Wilfredo Benítez ganó el primero de los tres títulos mundiales en su carrera. El puertorriqueño, nacido en los Estados Unidos, fue el pugil más competente y agresivo del boxeo latinoamericano en su época. El equipo que más veces ha disputado un mundial es la selección de Brasil, con 20 participaciones. En segundo lugar se encuentran Alemania e Italia con 18, seguidos por Argentina con 16. 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
1: Este sábado se jugó en Budapest la gran final de la Liga de Campeones de Europa. Paris Saint-Germain logró el título por segunda oportunidad consecutiva con Luis Enrique como técnico. Y además lo hace sobre el Arsenal, que otra vez le terminan pasando cositas, ¿no? Como le había sucedido ya en el 2006, hacía 20 años que habían estado en una final europea, igual que aquella vez, el resultado en esta, pues volvió a terminar en fracaso para los Gunners. Beto, ¿te gustó el partido? Háblame, ¿cuáles fueron las impresiones? ¿Qué fue lo que te dejó a ti esta gran final?
2: Pues mira, lo que te decía en un principio, ¿no? Fue un partido muy extraño. Cuando se vuelca el Arsenal al festejo, empezando el partido, 5 minutos y ya estaba Havertz haciendo el 1-0, pues si no ganas una final así, entonces ¿cuándo, no? Era la oportunidad perfecta para que el Arsenal se encaminara. Pero bueno, en las finales nadie te va a regalar nada. Fue un partido muy cerrado, pero le costó un mundo a Luis Enrique y al Paris Saint-Germain remar contra corriente. Es que ese lapso de partido entre el gol al minuto 5 y que llega la final, el penal, ¿qué pasó con el Paris Saint-Germain? Se perdió, no encontraba el rumbo, no se veía cómo pudiera llegar y hacer un gol. A mí me sorprendió, Este Paris Saint-Germain, que fue un equipo importante ganando la Champions el año pasado y que estuvo ahí peleando en el Mundial de Clubes, me sorprendió. La verdad es que no veía yo a un equipo peso completo lidiando en una final de Champions. Encuentran el penal, en un error, obviamente, del conjunto del Arsenal, de la Liga Premier, y ahí es donde yo creo que respiró Luis Enrique y encontró el camino para el triunfo, pero fueron 50 minutos de sin rumbo del Paris Saint-Germain, ¿no?
1: Sí, yo me atrevería a decir que incluso más, a ver, ciertamente para mucha gente fue un partido aburrido. Porque los que somos fanáticos de los deportes y en especial del fútbol, nos gusta esa montaña rusa de emociones. Porque es así, es un deporte. Ahora, el fútbol muy bien jugado tácticamente, y creo que ese es uno de los méritos de Arteta en la final del sábado. Tácticamente, entendiendo que Arsenal no tiene, hombre por hombre, no tiene mejores jugadores que el Paris Saint-Germain. Si hoy buscas, Beto, un jugador del Arsenal que tú digas está entre los 5 candidatos a ganar el Balón de Oro, no lo hay.
2: No.
1: No hay uno entre los 5 primeros candidatos al Balón de Oro. De pronto pudiera decir por allí, bueno, Kai Havertz pudiera entrar entre los 10, no sé, Bujaku Saka entre los 20 mejores jugadores de Europa, probablemente. Pero no están entre los 5 primeros. No tienes uno entre los 5 primeros. Paris Saint-Germain no tiene uno. Tiene 2 y cuidado si no 3. Hoy en día, porque con la temporada de Kvaratskhelia, Dembélé, si quieres incluyes a Doué o Vitinha, tienen muy buenos jugadores. Cuando tienes un equipo como el Arsenal, te vas a enfrentar a un Paris Saint-Germain con ese perfil de jugadores, jugadores que están seguramente para pelear por ser el mejor del mundo, tienes que hacer un partido muy responsable. Y aquí vamos a un eterno debate. Jugar bien al fútbol no significa jugar fútbol bonito, jugar un fútbol agresivo, ir a buscar al rival todo el tiempo, no. Jugar bien al fútbol significa saber obtener los resultados con el perfil de futbolistas que tienes. No tiene jugadores para ir a aplanar al Paris Saint-Germain o ir a llevarle el partido de igual a igual. Creo que si se lo hubiesen llevado de igual a igual, se comen 5 los del Arsenal.
2: Sí.
1: Entonces, ¿qué es lo que hizo Arteta? Hizo el partido rácano, aburrido, lento, ocupando espacios. Y el Paris Saint-Germain apenas tenía oportunidades de remate a puerta desde fuera del área. Logró maniatar al Paris Saint-Germain. Ah, pero para mí fue aburrido el partido, eso sí te digo. Fue aburrido, pero tácticamente es un partidazo.
2: Sí, no. Sí, como bien lo dijiste, si el Arsenal se pone al tú por tú, le pasa lo que le pasó al Inter el año pasado, ¿no? Entonces, hoy había que cambiar la historia, ser inteligente. Fue un partido muy exigente, muy demandante. Mencionaste jugadores importantes. Vitinha, Kvaratskhelia, Odegaard, me falta uno, pero 4 futbolistas abandonaron la cancha por el intenso desgaste, ya no pudieron continuar. Kvaratskhelia también no pudo continuar. Claro, porque fue de alta exigencia, pero yo estoy de acuerdo contigo, pierde el fútbol y el espectáculo sobre todo con partidos como este. Es que nos enamoramos del juego del Real Madrid, ¿no? Con los goles, pensamos que no iba a haber otro juego como ese, y entonces nos dimos cuenta que podía haber más con el propio Paris Saint-Germain en la ronda de semifinales. Y luego, ¿por qué en la final no? Hay mucho en juego, ¿eh? Es un partido muy, muy difícil de regalar algo, ¿no? De dar un espacio a que alguien te pueda hacer daño. El París es poderoso en los contragolpes. Entonces, no había otro tema, ¿no? Porque el Arsenal sí intenta después del 1-1, pero ya era muy difícil.
1: Mencionaste algo que la verdad es interesante, porque recordaste aquel partido o aquella serie, mejor dicho, frente al Bayern. Y en semifinales uno podía decir, caramba, eran los dos mejores equipos, era la final adelantada. El primer partido que termina 5-4. Tú como fanático del fútbol sales enérgico, ¿no? Porque eso te contagia ver un partido de esas dimensiones y el ritmo de fútbol que se vio y el ida y vuelta. Y sí, es un partido muy emocionante. Es un partido muy atractivo a la vista, sí. Pero fue un buen partido. ¿Fue un partido bien jugado? No. No, porque si el Paris Saint-Germain es capaz de hacerle 5 al Bayern, atacó muy bien, pero defendió muy mal porque le hicieron 4. Y si el Bayern te marcó 4 de visitante en París al campeón de Champions, hace un gran partido ofensivo, pero un terrible partido defensivo porque se comen 5. Entonces no es un partido tácticamente bien hecho, bien trabajado. Emocionante, sí, es el mejor, es el más emocionante. Es por lo que la gente suspira. Pero el fútbol no es de arriesgar sin preocuparse. El fútbol no es de asumir riesgos sin sufrir consecuencias. Y eso creo que lo tenía muy claro Mikel Arteta. Fíjate que tan claro lo tenía que hasta cerca del minuto 20 del segundo tiempo, el único remate a puerta entre los tres palos que había pasado había sido el gol de Kai Havertz. Había sido el gol de Kai Havertz que sucedió a los 6 minutos. Entonces, te da a entender que el partido se hizo espeso, se hizo táctico, se hizo rígido. Arsenal no tuvo problema en darle la pelota al rival, en darle buena porción de la cancha. Arsenal terminó retrocediendo tanto sus líneas, que era una primera línea de 4, donde bajaba uno de los volantes de contención y se ampliaba un poquitico y terminaban siendo 5, y después bajaban otros 4 más, donde Kai Havertz a veces era el que quedaba parado en el anillo central. Ni siquiera Saka quedaba para ir a buscar la contra. Saka, por eso es que se desgasta, porque hay mucho trabajo defensivo de parte de él. Y el Paris Saint-Germain, que es un equipo que te mueve la pelota de un lado a otro, te va originando ese cansancio, ese desgaste. Porque hay una muy fácil en el fútbol, ¿no? El que tiene la pelota se divierte. El que no la tiene corre detrás de ella y se cansa. Y una de las cosas que hizo Luis Enrique fue ir cansando al Arsenal en la medida que no podías encontrar los espacios.
2: Sí, sí, sí. Digo, es un duro golpe para el Arsenal. Muy duro golpe. Termina la Champions con este amargo sabor de quedarse y ahogarse en la orilla, como decimos muchas veces. Fue una temporada perfecta en la Premier. Al final batallaron un poquito, pero terminaron invictos. No había una oportunidad. O sea, si no ganas este, entonces ¿cuál, no? Ese es el problema para la gente del Arsenal y para Mikel Arteta. Yo creo que Luis Enrique hace un gran planteamiento, pero sí, no sé, yo prefiero el fútbol, ¿no? El fútbol espectacular. Me quedo más, o sea, si cierro los ojos y tengo que empezar en esta Champions, me voy a quedar con ese partido que mencionabas en el Bayern. Digo, sí vienen las emociones al final con los penales, pero no es el partido que la gente quiere disfrutar o que se va a quedar en la memoria de los aficionados por mucho tiempo. Al final nos vamos a acordar que el París consiguió el bicampeonato, se define en penales. Bueno, también la presión debe de ser terrible, pero no puedes mandar un penal a las nubes en una final de Champions, ¿no?
1: Ahí pasa otro escenario, ¿no? Tal vez no habías preparado bien la tanda de penales o no te la habían aprendido bien. Hay jugadores que le tiemblan las piernas en esos momentos. Hay futbolistas que a la hora de un partido como ese, estamos hablando de la posibilidad del título de Champions para el Arsenal regresando a una final 20 años después de la última vez que habían estado, aquella que perdieron contra el Barcelona. Y si no estás lo suficientemente preparado para ese momento en lo emocional, el pateador ve al arquero inmenso y al arco chiquitito, porque le tiemblan las piernas. Por más movimiento que haga el arquero, y un error que yo veo a veces es tratar de rematar con tanta potencia como para asegurarlo y la terminas echando por fuera. A ver, yo soy de la tesis de que prefiero que el arquero me ataje la pelota que hay que echarla por arriba o por un lado, por muy duro que le pegues.
2: Claro.
1: Y también, claro, hay un buen trabajo de parte del arquero del Paris Saint-Germain, ¿no? O sea,
2: eso es lo que te iba a decir. Oye, ya son analistas, los porteros ya no son porteros, son analistas de penales. Tenía un acordeón con todo, y está bien, es válido. Pero digo, ya tenía un análisis y seguramente números de cuántos tienen a la derecha, cuántos al medio, cuántos arriba. O sea, hizo su tarea y me imagino que alguien le ayudó para poder analizar. Tenía ahí un acordeón perfectamente definido de cómo pateaban los jugadores del Arsenal, ¿eh?
1: Sí, el trabajo de Safonov en eso es importantísimo. Incluso David Raya también hace lo suyo. David Raya creo que tiene un gran partido a lo largo de todo el trámite y, por supuesto, en la tanda de penales lo hace bastante bien también David Raya. Pero al final Safonov, además por saber aguantar, saber ser paciente, creo que ese es uno de los méritos que él tiene. Se queda el Paris Saint-Germain con su segundo título. Ojo, segundo título no solo sin Mbappé, sin Neymar y sin Messi, porque recordemos que con Mbappé, Neymar y Messi era el mejor tridente de la historia. Con aquel tridente no ganaron la Champions. Luis Enrique se deshizo del último de esos tres grandes, que era Mbappé, y ha ganado su segunda Champions. Y Mbappé, estando en el Real Madrid, todavía no ha podido alzar el máximo título del fútbol europeo.
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3: 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Tuvo 25 peleas por el título en las que defendió su cinturón contra 21 peleadores diferentes. Reinó la división de pesos pesados durante 11 años. ¿Sabía usted que las Chivas Rayadas de Guadalajara deben su nombre a un periodista llamado Reinaldo Marín del Campo, conocido como El Anotador, quien no ocultaba su amor por el Atlas y para burlarse, en un partido el 30 de septiembre de 1948, los llamó Chivas Locas porque se movían sin parar por todo el campo? Y en el titular de un periódico en Guadalajara al día siguiente escribió: jugaron a las carreras y ganaron nuestras Chivas Rayadas. Sorprendentemente, el mote fue bien recibido por los aficionados del Guadalajara y lo adoptaron como suyo desde entonces.

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1: Se encendieron las alarmas el otro día con Lionel Messi. Pidió cambio. Se retiró de la cancha. Y uno podía pensar, caramba, Messi se lastima con el Inter Miami y el Mundial está a la vuelta de la esquina. Al final de cuentas no ha sido más que una alarma. Los reportes indican que Lionel Messi va a estar en condiciones para el debut del próximo 16 de junio, el partido contra Argelia. Te pregunto, Beto, ¿es conveniente que Messi juegue ese primer partido?
2: No, yo lo habíamos platicado hace unos días. Yo creo que no. Hay batallas en las que Messi debe de participar y batallas en las que se tiene que guardar por la etapa en su vida, en el momento de la carrera en el que está. Ya sería una pena, ¿no?, que en el primer partido se exija a Lionel Messi jugar porque se venden boletos, porque hay una transmisión. Yo creo que a Messi habría que ponerlo y guardarlo entre algodones ahí en una vitrina y ponerlo para la segunda ronda, donde probablemente van a enfrentar a Uruguay, a Paraguay. Pero en estos partidos, en un principio, creo que es arriesgarle, jugarle al Canelas, como dicen aquí en México, porque yo sé que tiene que estar en todos los partidos, pero si no está al 100%, porque es una realidad, si él pide su cambio, es por algo. Si no está al 100% y contra Jordania, contra Argelia se lastima, sería una pena no tenerlo en una fase importante, pero estos boletos están carísimos, la gente ya los pagó y quiere ver a su ídolo en la cancha.
1: No, y que creo FIFA entiende que Lionel Messi es el mejor activo que puede presentar para la Copa del Mundo en Estados Unidos. Lionel Messi ha sido un estandarte para FIFA, como lo han sido otros jugadores, pero sin duda alguna Lionel Messi es el más atractivo para el que no va siempre al fútbol, el que no ve siempre al fútbol. Incluso es el más atractivo para derechos de televisión, para empresarios que pongan su dinero en los anuncios publicitarios, en la sponsorización. FIFA necesita que Messi esté bien en la Copa. No solamente necesita de Cristiano todavía, no solamente necesita de Luka Modric, que Neymar haya entrado en la convocatoria. También alguno que otro jugador que son todavía muy jóvenes, como el caso de Lamine Yamal, Dembélé. O sea, ellos todavía no están a ese nivel de uno decir, los puedes equiparar como los grandes, grandes jugadores que marcan una era. Van en camino a eso. Probablemente Mbappé está un poquitito más cerca de eso, pero todavía distanciado de los Messi, de los Cristiano. FIFA lo necesita. Necesita un Messi en salud, un Messi que esté bien. Pero necesita que Messi juegue contra Argelia. Necesita que Messi juegue contra Jordania. Necesita que Messi juegue contra Austria. Eso es una realidad. Es una máquina de hacer dinero.
2: Sí, pero no es una máquina, no es un robot. O sea, sí está generando y va a generar muchos billetes, pero por eso te digo, yo creo que la tienen que pensar muy bien y el señor Scaloni reunirse con Messi y saber en qué condiciones está. Acaba de ser el partido de leyendas, por citarte un ejemplo, totalmente guardando las distancias, entre las leyendas que ganaron de Pachuca la Copa Sudamericana en el 2007 contra el América. El gran atractivo de ese partido era ver a Cuauhtémoc Blanco, Richard. Y Cuauhtémoc Blanco estuvo 20 minutos en la cancha, se exigió más de lo que su cuerpo hoy le puede dar y abandonó el terreno de juego. Y entonces, ese espectáculo que todo mundo quería ver cambió totalmente y pasó a segundo término el tema del partido, porque todo el mundo, ¿qué? Y Cuauhtémoc abandonó la cancha y se quedó en la banca y firmó autógrafos, pero la gente lo quería ver una vez más, ¿no? Y sobre todo en estos partidos de recuerdo. Por eso digo, si Lionel Messi no habla y le dice directamente a Lionel Scaloni, a ver, Lionel, estoy en estas condiciones, esta es mi realidad. O sea, yo me juntaría con el médico, con Messi, con el presidente de la federación y todos, y traigan a FIFA y vamos a hablar de la realidad. Porque si Messi juega 20 minutos contra Argelia, contra Jordania, y tiene que abandonar la cancha, y después se pierde los partidos donde de verdad vamos a ver la mejor versión futbolística de los equipos que aspiran a conseguir el título, va a ser un fracaso totote para la FIFA.
1: Y si alguien creo que ha demostrado que conoce bien su cuerpo es Lionel Messi. Messi ha demostrado que obedece y entiende su cuerpo cuando le da esos avisos. No todos los futbolistas atienden a eso. Hay un caso claro, el de Gavi, que le llevó a una larga lesión por no obedecer las señales que le iba dando su cuerpo, porque también a veces la juventud te hace querer jugar y de pronto ignorar la molestia que tienes, porque el futbolista cuando está en la cancha quiere seguir jugando. Lionel claro. Messi maduró eso hace mucho tiempo, y una de las cosas que ha hecho Messi en su carrera es, si siente que algo está por suceder, para, sale. Acuérdate que los comienzos de Messi en el Barcelona eran complicados por el tema de lesiones al principio. Y creo que Messi, aparte de en algún momento empezar a trabajar diferenciado, también estuvo eso en conocer a su cuerpo. Hoy a su edad, Lionel Messi sabe que tiene que obedecer esos mensajes del cuerpo. Y por más que la adrenalina te lleve a querer seguir jugando, él dice, no, paro y voy afuera. Y él entiende la responsabilidad que tiene con su cuerpo, pero la responsabilidad que tiene con jugar el Mundial con Argentina.
2: Claro, claro. Es muy, muy complejo este tema. Hay un sueño para la FIFA, hay un sueño para la afición, hay un sueño para las televisoras, que Cristiano y Messi se encuentren en esta Copa del Mundo. Parece que Cristiano está en plenitud para esta edición del Mundial. Nadie tiene garantizado nada, pero va con el sueño de ser campeón del mundo. Y puede darse ese partido, ¿no? Entre Portugal y la selección de Argentina. ¿Tú crees que es más importante tener a Messi contra Jordania y contra Argelia que en un partido contra Portugal? Pero, ¿quién tiene la última palabra? ¿Quién tiene la...? O sea, ¿Messi va a decidir eso? ¿O Lionel Scaloni va a decidir eso? ¿O la Federación de Argentina? ¿O quién va a decidir si nos vamos a privar de tener a Messi en un momento estelar?
1: Yo creo que es muy difícil que se tome la decisión de privarte de Lionel Messi. Yo creo que de pronto partidos como contra Argelia, Jordania, incluso Austria, no creo que a Messi le vayan a pegar mucho. Entonces, la verdad, no creo que lo vayan a apretar mucho. Primero porque me parece, a ver, ¿te acuerdas? Argentina-Arabia Saudita. A Messi no lo castigaron. El Mundial anterior, cuando Argentina jugó contra Nigeria, ¿fue? Tampoco lo apretaron. Porque hay jugadores, sobre todo ese tipo de selecciones, selecciones como Jordania, Argelia puede ser, primero que a la figura de Messi la respetan muchísimo, la admiran muchísimo. Y ven en un partido contra Messi, ven un privilegio poder enfrentarlo. Y no veo que le vayan a ir de mala leche, no veo, ¿sabes? No veo eso. Eso que de pronto sucedía con Maradona. Eso no creo que suceda, por lo menos contra esos rivales que pueda tener Argentina, esos tres primeros de la fase de grupos. Ya después más arriba, que te vayas enfrentando a rivales más duros, la cosa cambia. Como cuando Argentina jugó contra la selección de Países Bajos en el Mundial pasado. Ahí es otra cosa, ahí es otro escenario. Pero contra Argelia, contra Jordania, creo que para Argentina van a ser partidos muy plácidos, muy tranquilos. Creo que Argentina los va a ganar caminando. Y Lionel Messi además está a 3 goles, ¿no? Del registro del goleador de todos los mundiales.
2: Sí, yo estoy de acuerdo contigo, ¿eh? Es más la admiración y el agradecerle a la vida y al fútbol el enfrentarte a Messi para estos equipos. Pero igual, así ahorita que me acordé de Cuauhtémoc, Elcock, este futbolista jamaiquino, si no me equivoco, le partió, le acabó su andar en el fútbol de España. Porque en su incapacidad, en su imprudencia, le lastimó, de Trinidad y Tobago, ya me acordé, le lastimó la rodilla a Cuauhtémoc, ¿te acuerdas? Porque sí, claro, efectivamente.
1: Fue criminal esa entrada.
2: Claro, pero es un accidente, Richard. No creo que lo haya hecho con mala leche. Digo porque yo sé que tú hablas del respeto que le pueden tener argelinos y jordanos a Lionel Messi, pero luego este tipo de futbolistas cometen un error y una imprudencia y le dan en la torre, ¿eh?
1: Bueno, esperemos que ese accidente no ocurra y que jugadores como Lionel Messi, como Cristiano Ronaldo, Luka Modric, Neymar, jueguen este Mundial sin tener que romperse. Que jueguen, que nos permitan a nosotros disfrutar de su última Copa del Mundo, porque seguramente después de esta no va a haber otra oportunidad para ver a Messi, a Cristiano y a otros jugadores. ¿No? Gracias, como siempre, por acompañarnos, por ser parte de esta comunidad de la Copa al Día, el podcast de Unánimo Deporte. Nosotros nos vamos despidiendo en nombre de todo el equipo técnico y de producción de mi hermano del alma, Beto Pérez Landa, quien les habló, Richard Méndez. Esto fue la Copa al Día. Hasta la próxima.
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1: Unánimo Deportes presenta. ¿Sabía usted que el campeón de pesos completos Joe Louis es quien más defensas de título de todos los tiempos tiene en su división? Tuvo 25 peleas por el título en las que defendió su cinturón contra 21 peleadores diferentes. Reinó la división de pesos pesados durante 11 años. ¿Sabía usted que las Chivas Rayadas de Guadalajara deben su nombre a un periodista llamado Reinaldo Marín del Campo, conocido como El Anotador, quien no ocultaba su amor por el Atlas y para burlarse, en un partido el 30 de septiembre de 1948, los llamó Chivas Locas porque se movían sin parar por todo el campo? Y en el titular de un periódico en Guadalajara al día siguiente escribió: jugaron a las carreras y ganaron nuestras Chivas Rayadas. Sorprendentemente, el mote fue bien recibido por los aficionados del Guadalajara y lo adoptaron como suyo desde entonces.
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7: Estos son los 10 mejores jugadores mexicanos en la historia de las grandes ligas, basado en sus logros y el impacto que tuvieron en el béisbol. En el top 10 está Melo Armada, posición jardinero. Logros: fue el primer mexicano en jugar en grandes ligas, debutando en 1933. Fue pionero en la historia del béisbol, siendo el primer latino en conectar un home run en varios estadios históricos, como el Fenway Park y Yankee Stadium. Fue parte de 4 juegos inaugurales, con una destacada participación en 1933 y 1935. El top número 9 es para Teodoro Higuera, posición pitcher. Logros: Higuera tuvo un brillante inicio de carrera destacando con los Milwaukee Brewers y fue seleccionado al Juego de Estrellas en 1986. Además, terminó segundo en la votación del Cy Young de ese año. Fue conocido por su gran control, logrando 20 victorias en 1986 y 18 en 1987. En el top 8 está Giovanni Gallardo, posición pitcher. Logros: Gallardo fue uno de los lanzadores más destacados en los Milwaukee Brewers, con una excelente carrera en la rotación durante varias temporadas. Reconocimiento: participó en un Juego de Estrellas y fue líder en ponches en la Liga Nacional en 2003. En el top 7 está Esteban Loaiza, posición lanzador. Logros: Loaiza es el lanzador derecho mexicano con más victorias en la historia de la MLB, 126. Fue seleccionado para los Juegos de Estrellas y terminó segundo en la votación del Cy Young en 2003. El reconocimiento: lideró la Liga Americana en victorias en 2003 con 21 triunfos. En el top 6 está Jorge Horta, posición infielder. Logros: Horta es recordado por su participación clave en la Serie Mundial de 1985 con los Kansas City Royals. Fue líder de los Royals durante esta época. reconocimiento fue un destacado bateador con un promedio de .278 participando en dos Juegos de Estrellas. En el top 5 está Joaquín Soria, posición pitcher. Logros, Soria se destacó como uno de los mejores cerradores en su época. Fue seleccionado para dos Juegos de Estrellas y fue líder en rescates en varias temporadas. Reconocimiento tuvo una temporada estelar en 2010 con 43 rescates y un ERA de 1.78. En el top 4 está Aurelio Rodríguez, posición tercera base. Logros, Rodríguez fue uno de los mejores defensores de su época. Ganó el Guante de Oro en 1976, desbancando a Brooks Robinson. Reconocimiento, jugó más de 2.000 partidos en la MLB, destacándose en defensa. El top 3 es para Roberto Ávila, posición infielder. Logros, Ávila hizo historia al ganar el título de bateo de la Liga Americana en 1954, convirtiéndose en el primer latino en lograrlo. Reconocimiento, fue seleccionado para tres Juegos de Estrellas y estuvo en la Serie Mundial de 1954. El top 2 es para Vinicio Castilla, posición tercera base. Logros, Castilla es el bateador mexicano con más poder. Con 320 jonrones en su carrera, lideró la Liga Nacional en carreras producidas en 2004 con 131. Reconocimiento, fue seleccionado para dos Juegos de Estrellas y ganó tres bates de plata. El top 1 sin duda alguna es uno de los mejores beisbolistas de toda la historia y es mexicano, Fernando Valenzuela. Posición, pitcher. Logros, Valenzuela es el único mexicano en tener su número retirado por un equipo del MLB, Los Ángeles Dodgers. Fue Cy Young y novato del año en 1981 y su carrera estuvo marcada por la fernandomanía. Este fue el top 10 de los mejores mexicanos en la historia de la MLB. Dime qué te pareció en los comentarios. Para Unánimo Deportes reportó Francisco Zuleta.
8: Argentina ha dejado huella en la Premier League, pero pocos países lo hicieron con tantos goles. Este es el top 5 goleadores argentinos en la historia del fútbol inglés. En el puesto 5, Julián Álvarez. Más de 20 goles en la Premier. Un paso breve, con rol distinto, pero siempre decisivo. En el número 4, Alexis McAllister. Superando los 20 goles. Desde el mediocampo, también marca diferencia. En el tercer lugar, Manuel Lanzini. 27 goles en la Premier League. Un jugador constante y referente en el West Ham. Carlos Tevez ocupa el peldaño de plata con 84 goles en Inglaterra. Un delantero total. Marcó época en el Manchester United y luego con el City. Pero en el número 1, el máximo goleador argentino en la historia de la Premier.

0: poderosa del mundo aterrizando en Madrid y exigiendo una transformación real del estadio. La remodelación ha sido clave. El techo retráctil, el videomarcador de 360 grados y el césped hipógeno ya lo convierten en un área multiuso, pero para la NFL hacía falta algo más. Su campo es más largo y más estrecho, así que el Madrid tuvo que mover obra seria, demoler filas de los fondos, instalar gradas retráctiles y ganar los metros exactos para encajar las end zones, una auténtica cirugía arquitectónica. Dentro también cambia todo. Vestuarios ampliados, salas auxiliares, banquillos gigantes y cabinas técnicas al estilo domingo americano. Cada equipo viaja con casi 100 personas, así que la logística se elevó a un nivel que el fútbol europeo no suele manejar. La operación del partido es puro estándar NFL, Clear Bag Policy. Controles estrictos, accesos médicos regulados y un dispositivo de seguridad masivo. El túnel subterráneo y el nuevo aparcamiento permiten mover camiones y producción sin bloquear la Castellana. Es un montaje 5 veces mayor que el de un partido de liga. Y el impacto visual y comercial es enorme. Branding de la NFL por todo el estadio, merchandising exclusivo, colaboraciones con el Real Madrid y un halftime show de nivel internacional. Madrid se convierte en un escaparate global y en un imán para miles de visitantes. En resumen, esto no es un experimento, es una prueba de fuego. Si todo sale bien, el Bernabéu puede convertirse en una sede fija de la NFL en Europa. Y ahora mismo parece más preparado para dar este salto. Para Unánimo Deportes reportó Francisco Zuleta.
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2: Los 5 autos más dominantes de la historia de la Fórmula 1. En la historia de la Fórmula 1 hay autos que no solo ganaron campeonatos, sino que marcaron épocas. Vehículos tan avanzados, tan superiores a sus rivales, que transformaron temporadas enteras en desfiles de autoridad técnica. Hoy repasamos los 5 monoplazas más dominantes que hayan pisado una pista según la propia Fórmula 1. En el lugar número 5 está el Mercedes W07 2016. En el quinto lugar se encuentra un auto que representa la cúspide del dominio de Mercedes en la era híbrida. El W07 no solo fue rápido, sino implacable. Su consistencia lo convirtió en una máquina casi perfecta. Bajo el mando de Lewis Hamilton y Nico Rosberg, este Mercedes protagonizó uno de los duelos más tensos en la historia reciente. A pesar del enfrentamiento interno en el equipo, logró mantener el control absoluto de la parrilla. Fue el pináculo de una era y dejó claro que la tecnología híbrida bien ejecutada podía arrasar con todo. En el cuarto lugar está el Williams FW14B de 1992. El cuarto puesto pertenece a un auto revolucionario. Fue mucho más que un coche ganador, fue un salto evolutivo. Su suspensión activa y sistemas electrónicos avanzados eran en esa década un adelanto a su tiempo. Nigel Mansell lo condujo con una autoridad hacia un campeonato que nunca estuvo en duda. Lo más impresionante no era solo su velocidad, sino la forma en que parecía flotar sobre la pista, adaptándose al asfalto como si pudiera leerlo. Fue una demostración clara de que la innovación técnica puede ser tan determinante como el talento al volante. En el tercer puesto tenemos el Ferrari F2002, en 2002. En el tercer peldaño encontramos al Ferrari F2002, uno de los autos más eficientes y dominantes que hayan salido de Maranello. Con su Michael Schumacher al volante, parecía invencible. Más allá de sus victorias, lo que destacaba en el F2002 era su equilibrio total. No tenía puntos débiles, era rápido en clasificación, sólido en carrera y casi inmune a los errores mecánicos. Representó la madurez total del proyecto Ferrari-Schumacher y encarnó la hegemonía roja de principios del siglo. El segundo lugar es para el McLaren MP4 cuartos de 1988. El segundo lugar es quizás el auto más icónico de todos, el McLaren MP4 cuartos de 1988. No solo fue extremadamente dominante, sino también una leyenda del automovilismo. Con Ayrton Senna y Alan Prost compartiendo garaje, este monoplaza ganó casi todo. Era bajo, aerodinámico y exprimía al máximo el poder del motor Honda. Fue la combinación perfecta entre ingeniería de precisión y talento desbordante. En aquel año, la Fórmula 1 tuvo un dueño absoluto y ese dueño era McLaren. En el top número 1 está el Red Bull RB19. De 2023. En la cima de esta lista está el auto que redefinió el concepto de dominio de la era moderna, el Red Bull RB19. Con Max Verstappen al mando, fue prácticamente intocable. Su superioridad no solo residía en la velocidad, sino en su estabilidad, en su eficiencia aerodinámica y su capacidad de adaptarse a todo tipo de circuitos. El RB19 no solo parecía competir contra los demás, sino estar en su propio campeonato paralelo. Fue el resultado de años de evolución y perfeccionamiento y siguió su lugar como el monoplaza más dominante en los 75 años de historia de la Fórmula 1. Para Unánimo Deportes reportó Francisco Zuleta.
3: El Miami Open está por comenzar y para celebrarlo repasamos 5 campeones legendarios que marcaron la historia del torneo. En el puesto número 5 está Carlos Alcaraz. El español conquistó Miami en 2022 con apenas 18 años. Mostrando que una nueva generación llegaba al tenis. Luego se encuentra a Andre Agassi, uno de los grandes dominadores del torneo en los años 90 con múltiples títulos en Miami. En la tercera posición se encuentra Novak.

0: Djokovic. El serbio es uno de los máximos ganadores del torneo y dominó el Miami Open durante la década del 2010. La segunda posición se encuentra Pete Sampras. El estadounidense brilló en Miami durante su época dorada en el tenis mundial. Y en la primera posición se encuentra Roger Federer, uno de los jugadores más elegantes de la historia del tenis. También dejó su huella en Miami con títulos memorables. Con una historia llena de leyendas, el Miami Open sigue siendo uno de los torneos más espectaculares del tenis mundial.
1: Hace 2 décadas, un sueño ambicioso buscaba conquistar el mercado hispano de Estados Unidos. Chivas USA, la filial del legendario Club Deportivo Guadalajara de México, irrumpió en la Major League Soccer en 2005. La idea, impulsada por el visionario Jorge Vergara, era sencilla: replicar la mística del rebaño sagrado en Los Ángeles, con una política que solo fichar jugadores de ascendencia mexicana y un derbi local ante el LA Galaxy. Los primeros años no fueron del todo malos. Tras una temporada inaugural complicada, el equipo sorprendió al clasificar a los playoffs en las siguientes 4 temporadas, alcanzando su punto más alto en 2007 al terminar como líder de la Conferencia Oeste. Figuras como Francisco Palencia, el legendario Claudio Suárez y el talentoso Shaka Klinsmann dejaron su huella. Sin embargo, a partir del 2010 el proyecto se desmoronó. La falta de resultados, la gestión errática y una desconexión total con la afición terminaron por sepultar el sueño. El equipo se convirtió en un fantasma, terminando en los últimos lugares y con una baja asistencia en su estadio. A pesar de contar con jóvenes promesas como Eric Cubo Torres, el declive era inevitable. La MLS no tuvo más opción que intervenir. En 2014, la liga compró la franquicia y anunció su disolución. Así, de forma silenciosa, terminó la historia de un equipo que prometió mucho, pero que no supo entender ni conectar con el pulso futbolístico de una ciudad tan compleja como Los Ángeles. El legado de Chivas USA es el de un experimento fallido, pero que sirvió como una lección para la liga. Su vacío fue llenado 4 años más tarde por el exitoso LAFC, que ocupó su lugar y su estadio, demostrando que en el fútbol, para triunfar no basta solo con un nombre, sino con una identidad propia y una conexión real con los aficionados. Para Unánimo Deportes, reportó Francisco Zuleta.
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0: La NBA tiene un nuevo récord y lo acaba de romper un novato. El jugador de los Charlotte Hornets, Kong Noeppel, acaba de hacer historia. Con apenas 20 años, pulverizó el récord de triples en una temporada para un rookie en la NBA. En la victoria 133-109 contra los Indiana Pacers, Noeppel anotó 8 triples y llegó a 209 en solo 59 partidos. Sí, 209. El récord anterior era de 206, conseguido por Keegan Murray, pero en 80 partidos. Noeppel lo hizo mucho antes. Y no es solo la cantidad de triples, está lanzando con un impresionante 44% de efectividad desde la línea de 3. Una locura para un novato. Para ponerlo en contexto, ni siquiera Stephen Curry logró estos números en su primera temporada. Y lo más impresionante es la naturalidad con la que lo hace. No fuerza tiros, no necesita 15 intentos para entrar en ritmo. Juega con confianza, lectura y una mecánica rápida que ya empieza a asustar a los defensas de toda la liga. Con casi 20 puntos por partido, el escolta ya se mete en la conversación por el rookie del año. Charlotte tiene nueva estrella y la NBA un nuevo francotirador.
3: Lamar Jackson nació el 7 de enero de 1997 en Pompano Beach, Florida, y desde sus primeros pasos en el mundo del fútbol americano universitario dejó claro que estaba destinado a redefinir la posición de quarterback. En Louisville, bajo las órdenes de Bobby Petrino, explotó un fenómeno dual, un brazo capaz de lanzar más de 3.500 yardas en una temporada y piernas que sumaban más de 1.500. En 2016 se convirtió en el ganador del trofeo Heisman más joven de la historia y en 2017 repitió como finalista antes de declararse listo para la NFL. En 2018, los Ravens lo eligieron en el puesto 32 del draft. Arrancó como suplente de Joe Flacco, pero en noviembre tomó el control del equipo y jamás lo soltó. Un año después, en 2019, la liga fue testigo de un espectáculo inédito. Baltimore firmó un récord histórico de más de 3.200 yardas terrestres y Jackson rompió la marca de más yardas por tierra de un mariscal de campo en una temporada con 1.206. No solo dominó las piernas, también llegó a la NFL y en pases de touchdown llegó al récord de 36, cerrando el año con un 14-2 y un MVP unánime, apenas el segundo de la historia tras Tom Brady. Después llegaron las pruebas. En 2020 alcanzó su primera victoria de playoffs. En 2021 y 2022 estuvieron marcados por lesiones que cortaron su impulso. El punto de reflexión e inflexión apareció en 2023, cuando Todd Monken aterrizó como coordinador ofensivo. Su esquema lo liberó como pasador, lo convirtió en un quarterback más completo y Baltimore alcanzó su final de la AFC. con Jackson reclamando su segundo MVP de la Associated Press. En abril de 2023 había firmado un contrato de 5 años y 260 millones de dólares, convirtiéndose en el jugador mejor pagado de la liga en ese momento. Hoy su legado ya está escrito en varios renglones. El único quarterback con dos campañas de más de 1,000 yardas por tierra, récord de carreras en una temporada y dos MVPs que confirman que no solo es el mejor corredor de la posición, sino también un pasador capaz de dominar la NFL. Para Unánimo Deportes, reportó Francisco Zuleta.
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4: Unánimo Deportes presenta. ¿Sabía usted que el lanzador más joven en ganar un Cy Young Award fue Dwayne Gooden, de los Mets de Nueva York en 1985? ¿Sabía usted que a lo largo de los mundiales de fútbol solo 8 países lo han ganado? Brasil 5 veces, Alemania e Italia 4, Argentina 3, Uruguay 2 e Inglaterra, Francia y España lo han ganado una sola vez. ¿Sabía usted que según se estima el boxeo tiene sus orígenes en Mesopotamia alrededor del año 5000 a.C.? Mesopotamia es la región donde hoy están Irak, Irán, Siria y Turquía. Para los egipcios también era una práctica popular. Los griegos también practicaron el boxeo, el cual iba fuertemente ligado a sus dioses. Tanto fue la importancia del boxeo para los griegos que en el año 688 a.C. lo incluyeron en sus primeros Juegos Olímpicos.
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8: Francia no solo es candidata al Mundial 2026, tiene una de las mejores plantillas del planeta. Y dentro de ese equipo, hay nombres que pueden marcar la diferencia. Este es el top 5 de los mejores jugadores de Francia rumbo al Mundial. En el puesto 5, Ousmane Dembélé. Velocidad, desborde y un uno contra uno letal. Un jugador impredecible, capaz de romper cualquier defensa. En el número 4, Eduardo Camavinga. Energía, recuperación y salida limpia desde el mediocampo. Pieza de una nueva generación que juega a otro ritmo. En el tercer lugar, Aurélien Tchouaméni. El equilibrio del equipo. Recupera, distribuye y sostiene todo el sistema. Antoine Griezmann no podía faltar. Experiencia, inteligencia y lectura de juego. Campeón del mundo en 2018 y pieza clave en cada torneo importante. Pero en el número 1, el líder absoluto, Kylian Mbappé. Capitán, referente y uno de los máximos goleadores en la historia de Francia. A sus 27 años está en el punto más alto de su carrera. Sin duda será un jugador a seguir en el Mundial 2026. Así llega Francia. Con talento, profundidad y estrellas listas para competir por todo.
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9: Hubo una época en la que el mundo del fútbol no giraba en torno a Messi ni a Cristiano Ronaldo. Antes del dominio total de esos dos colosos, hubo un brasileño elegante, veloz y letal, que fue considerado el mejor del planeta. Este es el perfil de Ricardo Isaacson dos Santos Leite. El mundo lo conoce como Kaká. Nacido en Brasilia, Kaká comenzó su carrera profesional en el Sao Paulo FC, donde rápidamente demostró que no era un mediapunta común, con una visión de juego privilegiada y una conducción en carrera casi imposible de frenar. El joven brasileño se ganó un lugar en el fútbol europeo. En 2003 fichó por el AC Milán. Allí se transformó en una superestrella mundial. Con los rossoneri, Kaká lo ganó casi todo. Serie A, Supercopa Italiana y la joya de la corona, la Champions League 2007, donde fue el máximo goleador del torneo. Ese año su fútbol era tan dominante, tan vistoso y tan efectivo que nadie pudo discutirlo. En 2007 Kaká hizo historia. Ganó el Balón de Oro, superando a un joven Cristiano Ronaldo y a un incipiente Lionel Messi. Fue el último en levantar ese trofeo antes de que comenzara la era del duopolio Messi-Cristiano. El brasileño lo logró con talento puro, sin polémicas, sin escándalos, solo fútbol. Kaká era un mediapunta atípico, medía casi 1.90, pero era ágil como un extremo. Su zancada, su cambio de ritmo, su capacidad para aparecer desde atrás y definir como un 9 lo convirtieron en un arma total. Y a eso se le sumaba una humildad y una fe que lo hacían distinto. Fuera de la cancha, Kaká era el caballero. Dentro, era el asesino silencioso. En 2009, Kaká fichó por el Real Madrid, en medio de una época de fichajes galácticos. Las lesiones, sin embargo, le jugaron una mala pasada. Aún así, dejó destellos de su magia y ganó varios títulos, incluyendo la Liga, Copa del Rey y la Supercopa de España. Después volvería al Milan y más tarde haría historia como uno de los primeros grandes nombres en la MLS con el Orlando City. Kaká no fue el más constante, ni el que rompió todos los récords, pero en su mejor momento fue el mejor de todos. En un mundo que luego sería dominado por dos monstruos, Kaká demostró que la elegancia también puede reinar. Fue el último romántico, el último Balón de Oro antes del reinado eterno de Cristiano y Lionel Messi. Kaká fue más que un futbolista, fue inspiración, fe, talento y humildad, y por un instante fue el número uno del mundo, el hombre que superó a Cristiano Ronaldo y a Lionel Messi.
10: Top 5 pitchers más dominantes de la última década. Chris Sale, campeón de la triple corona de pitcheo en 2024 con Atlanta, suma más de 2.400 ponches en su carrera, con 7 temporadas en el top 6 del Cy Young. Su dominio radica en su slider devastador, gran control y capacidad de adaptación tras las lesiones. Jacob deGrom. A pesar de las lesiones constantes, deGrom mantiene una efectividad de carrera de 2.53 y un ratio de ponches por base por bolas de 5.4. Fue bicampeón del Cy Young en 2018 y 2019 y es considerado el lanzador más eficiente por entrada lanzada en la era moderna. Justin Verlander. Verlander es sinónimo de longevidad y poder, líder activo en victorias, 3 veces Cy Young y ganador de la triple corona en 2011. En 2022 ganó su tercer Cy Young a los 39 años con Houston, con más de 3.300 ponches y rectas superiores a 95 millas, lo mantienen vigente como una leyenda activa del montículo. Max Scherzer. Ganador de 3 premios Cy Young y con 2 no-hitters en una misma temporada, específicamente en 2015, Scherzer dominó la década con más de 2.800 ponches y 12 temporadas consecutivas de más de 10 victorias. Su intensidad, consistencia y un arsenal comandado por rectas explosivas, acompañado por sliders incisivos, lo consolidan como uno de los más completos y temidos abridores de su generación. Y en el primer lugar, Clayton Kershaw. Con un WAR superior a 59 entre 2010 y 2019 y una efectividad de carrera de 2.48, Kershaw es el pitcher más dominante de la última década. Ganó 3 Cy Young, una triple corona en 2011 y un MVP en 2014. Todo con los Dodgers. Su curva legendaria, precisión quirúrgica y eficiencia histórica lo convirtieron en la referencia absoluta del pitcheo moderno. El top 5 de los mejores recintos en la historia del boxeo. Luna Park. Estadio ubicado cerca del Puerto Madero con capacidad para cerca de 10.000 fanáticos, fue la casa del boxeo argentino en su época dorada. Figuras como Nicolino Loche, Carlos Manzán, Santos Laciar y otras figuras protagonizaron la arena.
11: Western Forum de Inglewood no solo fue la casa de Los Ángeles Lakers durante años, ahí se realizó la batalla de las Zetas entre Carlos Zárate y Alfonso Zamora. De la Hoya debutó ahí, un escenario protagonista hoy en día. Caesars Palace. La gran inversión de los casinos de Las Vegas proporciona la creación del Caesars Palace, en donde pelearon Sugar Ray Leonard y Tommy Hearns en 1981, pero principalmente el combate entre Oscar de la Hoya y Julio César Chávez, historia pura. MGM Grand Garden Arena. El gran recinto de Las Vegas, inaugurado en 1994, se convirtió en la arena épica, con una capacidad de hasta 15.600 aficionados. Fue ahí donde ocurrió la pelea histórica en la que Mike Tyson mordió la oreja de Holyfield. Además, ahí han peleado Julio César Chávez, Floyd Mayweather, Manny Pacquiao y otras figuras del deporte. Y en el número 1, el Madison Square Garden. Ubicado en Nueva York, Estados Unidos, el llamado MSG, con poco más de 20.000 butacas, es la arena más famosa del mundo, pues fue testigo del adiós de Joe Louis cuando derrotó a Rocky Marciano, y sobre todo porque albergó la pelea del siglo entre Muhammad Ali y Joe Frazier, un evento histórico del deporte mundial.
12: La cuenta regresiva para el Mundial 2026 ya empezó y podría ser el último gran escenario para varias leyendas del fútbol mundial. Todo comenzó porque Lionel Messi habló sobre la posibilidad de que Neymar juegue el Mundial con Brasil y dejó una frase que encendió las redes: en los Mundiales tienen que estar los mejores. Y sinceramente, tiene razón, porque el Mundial 2026 podría convertirse en el último baile de toda una generación que marcó una era. Obviamente empezamos con Messi. El campeón del mundo en Qatar 2022 llegaría al torneo con 39 años, y aunque todavía sigue brillando con Inter Miami, todo apunta a que sería su despedida definitiva de las Copas del Mundo. Del otro lado aparece Neymar. Las lesiones lo han perseguido muchísimo en los últimos años, y su presencia con Brasil todavía genera dudas, pero incluso Messi dejó claro que un Mundial sin Ney simplemente se sentiría raro. Y sí, probablemente también sería la última Copa del Mundo para el brasileño, pero no son los únicos, porque Cristiano Ronaldo también apunta a llegar al 2026 con 41 años.
4: Unánimo Deportes presenta: ¿sabía usted que el lanzador más joven en ganar un Cy Young Award fue Dwayne Gooden, de los Mets de Nueva York, en 1985? ¿Sabía usted que a lo largo de los mundiales de fútbol solo 8 países lo han ganado? Brasil 5 veces, Alemania e Italia 4, Argentina 3, Uruguay 2 e Inglaterra, Francia y España lo han ganado una sola vez. ¿Sabía usted que, según se estima, el boxeo tiene sus orígenes en Mesopotamia alrededor del año 5000 a.C.? Mesopotamia es la región donde hoy están Irak, Irán, Siria y Turquía. Para los egipcios también era una práctica popular. Los griegos también practicaron el boxeo, el cual iba fuertemente ligado a sus dioses. Tanto fue la importancia del boxeo para los griegos que en el año 688 a.C. lo incluyeron en sus primeros Juegos Olímpicos. 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
1: Hola, ¿cómo les va? ¿Qué tal? Aquí estamos. Esto es Camino al Fútbol, un podcast de Unánimo Deportes. Arriba los corazones, un abrazo para todos. El PSG, bicampeón de Europa. París vuelve a tocar la gloria. Final épica ante el Arsenal. Dominio parisino, 2 títulos de manera consecutiva para el equipo de Luis Enrique, que cambió definitivamente la historia. O sea, a él lo traen para que el PSG termine de sacar patente de grande, lo que significaba ganar la Champions. No ganó una, ganó 2, las ganó con autoridad. El equipo cambió totalmente cuando tuvo cómo trabajar, o sea, cuando se le dio la posibilidad de no tener superfiguras en el equipo. Recordemos que no llegó donde tendría que haber llegado, con Messi, con Neymar y con Mbappé. Pero sin esos tres, sin Messi, sin Neymar y sin Mbappé, el equipo cambió. Un equipo trabajado, un equipo solidario, un equipo que le es fiel a una idea futbolística, y los resultados se vieron. ¿Y de qué manera? Y se siguen viendo. El PSG campeón, mi estimado Puma Daniel Reyes, en un dramático partido, definición desde el punto penal. Mis respetos para el Arsenal, que fue fiel también a su idea, un equipo muy ordenado, que limitó, que desconectó prácticamente en varias ocasiones lo que era el vendaval, o lo que es el vendaval que generalmente propone a la ofensiva, al ataque, el Paris Saint-Germain, y terminó yendo a definición desde el punto penal. Un gol muy temprano y después el empate desde el punto penal también, en tiro penalti, porque la definición desde el punto penal es esa parte, pero en un penalti, en un tiro libre desde los 11 metros, 12 pasos, como lo quiera llamar, empató el PSG y después la definición desde el punto blanco le dio la victoria cuando falló Gabriel a los parisinos. Hasta aquí nos trajo el río Puma en Budapest. La final de la Champions y el PSG que vuelve a levantar la orejona. ¿Cómo le va, mi estimado?
2: ¿Qué tal, Kenneth? Es un gusto saludarte como siempre. Y a toda la gente que nos escucha aquí en Unánimo Deportes en iHeart Radio. A ver, lo que me fascinó, cómo dijiste y cómo te explayaste acerca de este Arsenal, por no decir que jugaron horrible, que sinceramente tiraron el camión y dijeron, mira, que sea lo que sea y que no nos metan un golecito. Eso venía jugando el Arsenal toda la temporada, así que tampoco es que nos haya sorprendido. Obviamente también condiciona que ese gol de Kai Havertz haya caído tan temprano. Si no, yo creo que, pero a ver, ya estamos hablando en hipótesis de que hubiera sido otro partido muy diferente. Lo cierto es que el guión no lo esperábamos. O sea, yo creo que nadie se sorprendió, que dijo, oye, mira, el Arsenal está defendiendo con todo. Ahí Bukayo saca casi casi de lateral. Odegaard parece medio de contención. Y el PSG con el balón. El porcentaje de tenencia de balón del PSG fue una locura. Creo que la única... el único porcentaje que fue más o menos parecido también había sido el Arsenal en una final de Champions, aquella vez contra el Barcelona, pero en aquella ocasión, como recuerdas, se quedó con un hombre menos muy temprano. Así que ahí por lo menos puedes culpar a que te quedaste con un hombre menos. En este caso, 11 contra 11, tienes razón, ¿eh? O sea, sinceramente lo dijiste perfecto, que fue fiel a su idea, fue fiel a su filosofía Mikel Arteta, ganaron la Premier League, pero tampoco es un equipo que te transmitía, Kenneth, absolutamente nada. A ver, yo como meramente un observador objetivo, me gustó más que le ganara al PSG por el sencillo hecho de que lo buscaron más y que propusieron mucho más que lo que hizo el Arsenal. Yo pensaba, sinceramente, Kenneth, que le iba a costar menos trabajo al PSG ser campeón, pero bueno, lo que sí siempre se aprecia cuando no es tu equipo es que se llega hasta los penales, porque bueno, puedes disfrutar todavía más.
1: Sí, definitivamente. Ahora, hay una cosa, Puma. Entiendo que para la retina de cualquiera no es el gran espectáculo, y eso lo sabíamos.
2: No.
1: Y eso lo hemos venido diciendo, sí, aquí no nos gusta cómo juega el Arsenal. No es lindo de ver, no es algo que uno diga, hombre, este fin de semana me voy a sentar a ver al Arsenal. No enamora como si enamora al PSG, como si enamora al Barcelona, como si enamoran otros equipos en Europa. Pero, y no nos gusta hablar del hubiera, porque el hubiera no existe, pero tiene toda la razón el Puma. Si hubiera o si no hubiera caído ese gol tan temprano, las cosas cambian, porque en el fútbol hay que traer el hubiera a colación, así lo hagamos de manera limitada, porque el gol es el táctico, el gol cambia el plan, y llega muy temprano y con una gran definición de Kai Havertz, que termina dándole la ventaja parcial al Arsenal y obliga al PSG a irse con todo el ataque. Pero lo que sí es loable, me parece, porque es que una cosa es defender a la loca, colgarse de los palos, aparcar, parquear o estacionar, como lo quiera llamar, el bus y simplemente esperar y reventar. Y otra cosa es defender con orden. Yo creo que este Arsenal defiende con un orden impresionante, que supo desconectar a uno de los que desconectó muchísimo, fue a Vita Kvaratskhelia, que le tocaba bajar por el balón, y cuando bajaba por el balón tenía que hacer recorridos muy largos y ahí ya no pesaba tanto. Y con todo y eso, definitivamente pues fue factor, o al menos fue una de las grandes amenazas, si no la gran amenaza adelante. Me parece que es el que mejor anduvo, el que más trató o el más incisivo durante el tiempo que estuvo en el campo de juego. Ojo, el PSG vuelve a tocar la gloria, y creo que fue la efectividad en momentos decisivos lo que marcó la diferencia. Queda un Arsenal con una gran tarea. ¿Y cómo cambian las cosas? Este Arsenal venía con aire en la camiseta de ganar la Liga Premier inglesa después de que estuvo a punto del colapso total. Se llevó el título que quería. No digo que la Champions no la quería, claro que sí. Pero lo más doloroso hubiese sido perder la Liga Premier inglesa ante un City que le estuvo pisando los talones hasta el final. Con eso tomó un nuevo aire y queda una muy buena temporada del equipo de Miguel Arteta, que tendrá que seguir trabajando. Es ese un estilo, es un fútbol, es una manera de plantear los partidos diferente a la que nos gusta. Pero aquí lo habíamos dicho, Puma, este partido iba a ser muy diferente, totalmente diferente, porque la gente tiende a la grandilocuencia y tiende a decir, hombre, qué bien juega este equipo que ganó, que gustó, que goleó. Y después de la semifinal ante el Bayern, pues muchos dijeron, no, Arsenal, por el momento que vive y ante este PSG, va a ser goleado. No, este es un equipo que se defiende bien, que tomó un segundo aire con el título de la Liga Premier, y nos imaginamos este tipo de partido. Yo por ahí también pensé, yo llegué a decir 2-1 a favor del PSG, terminaron 1-1. Yo por ahí también pensé que iba a ser un poco más contundente en el ataque el PSG, pero como tal no fue, y terminó ganando en todo caso.
2: Sí. Y me quedé pensando lo que dijiste acerca de una campaña exitosa, y es que es tal cual. Lo vimos en estos días, Kenneth, cómo lo recibió su gente en este paseo que hicieron, este desfile, si así le podemos llamar. También toda la afición Gunner se tiró a las calles a festejar, porque, a ver, lo importante era justamente, ya te diría, tener cualquiera de los dos títulos, pero sí, obviamente, la Premier les importaba más. La gente que estuvo ahí en Budapest, obviamente, que se llevó una decepción tremenda. Vimos ahí algunas lágrimas, imágenes de aficionados del Arsenal sumamente tristes. Pero bueno, es yo creo que, Kenneth, que si al principio de la temporada te ponían este escenario, es decir, ok, ganas la Premier, llegas a la final de la Champions. Y además, ojo, que se fueron invictos, que no perdieron ni un solo partido. Es más, no solo perdieron un solo partido, solo estuvieron abajo en el marcador, si no recuerdo mal, 43 minutos, y eso fue en contra del Bayer Leverkusen, ya en los playoffs de esta Champions League. O sea, fue un equipo muy estable, podemos discutir si es el que más te guste o no, pero el portero más seguro de esta Champions fue Raya, 9 porterías en blanco dejó, clean sheets, como le llaman allá en Inglaterra. Pero mira, a final de cuentas no les alcanzó, y el propio Arteta ya lo ha declarado, que él sí ha cambiado su filosofía, o por lo menos lo ha hecho más pragmático, justamente para ganar, porque es muy bonito, Kenneth, escuchar el verbo que me digas, que a mí cada vez que me echen ese verbo, me enamoran, Yo también tengo que decir que yo siempre caigo
1: no en me
2: ese
1: diga.
2: Verbo. Sí. Cuando dijiste lo de defender a la loca, también me gusta defender también a varias personas,
1: sí,
2: ¿no?
1: Sí, pero el problema, el problema es que defender a la loca, pues termina anotando el equipo contrario tarde o temprano, termina sí, penetrando el equipo contrario y anotando.
2: Claro. Pero hay que defender a la loca, Kenneth, eso hay que hacerlo sí o sí. Pero como dices, a veces, bueno, penetran, marcan el gol y bueno, pues no queda de otra más que morirte con la tuya. Y así se murió con la suya justamente el Arsenal. Que a ver, a pesar de las lesiones, porque Bukayo Saka estuvo mucho tiempo lesionado, Odegaard llegaron bien, llegaron con casi equipo completo, salvo con Ben White. Y me quedé pensando en lo de tu paisano, pero pues no es tan tu paisano, Kenneth, Mosquera, quien decidió defender la playera de España, o sea, decir, muchas gracias Colombia, no me llamen, yo espero España. Se queda sin Mundial y además hace el penal que le costó la Champions League al Arsenal,
1: Jugando fuera de posición, ¿no?
2: O sea, también de lateral derecho jugó, sí.
1: Claro, también hay que decirlo y le tocaba, nada más y nada menos que con Kvaratskhelia. Por eso digo que por eso digo que fue muy loable Puma, el hecho de que desconectaban a Kvaratskhelia y tenía que venir muy a zona 2, retroceder demasiado, y los recorridos eran más largos y ahí ya no pesaba tanto. Yo lo de Mosquera, sinceramente, tengo un comentario aparte. Ya. Qué bueno que usted lo trae a colación, Puma. Qué bueno que lo pone sobre la mesa. Primero que todo, él está en su derecho
2: de decidir
1: lo que se le dé la gana.
2: De acuerdo.
1: Evidentemente se siente español y no se siente español porque se levantó un día pensando que era español. Porque en nuestros países hay mucha gente que se levanta pensando en un país y empieza a hablar así. No, sí. Él se siente español porque es español, porque
2: claro,
1: nació y se crió allá, y si uno lo escucha hablar, y yo creo que lo más sensato fue lo que dijo, ¿no? Yo, si voy con España, si lo siente así lo debe decir, y me parece personalidad. Uno está en su total derecho. Hoy en Colombia lo satanizan, es muy fácil satanizar a la gente. Yo por el contrario lo aplaudo. Si eso es lo que él quiere, pues que lo haga. Así como aplaudí a Carlos Vela cuando dijo, yo quiero ser feliz y no sigo jugando al fútbol en las grandes ligas ni en México, me voy para Estados Unidos.
2: Eso sí,
1: puede que haya estado mal para mucha gente, pero tiene todo el derecho a hacerlo.
2: De acuerdo. Sí, hubiera sido ir con Colombia, Kenneth, pero se la jugó por España y le salió mal. Eso también
1: O le salió bien, quién sabe. De pronto nunca juegue un Mundial, pero fue sensato con lo que pensaba. Yo prefiero a alguien que me diga, vea, yo no siento esa camiseta. No la siento tanto como la de España.
2: Hay que ser pragmático en la vida como Mikel Arteta y de repente cambiar de idea y decir, pues mira, un Mundial es un Mundial, ¿sabes?
1: Entiendo.
2: ¿Qué?
1: Yo, a ver, Puma, se la cambio. Yo quizás también lo hubiera hecho. Hubiera dicho, no, yo me voy con Colombia. Y se vale porque es hijo de colombianos y tiene todo el derecho. Pero también se vale aquel que pone por encima la sensatez y los sentimientos que lo pragmático. O sea, puede que yo hubiera hecho algo diferente, pero no creo que lo deban satanizar, tanto como se le está satanizando.
2: No. Y hablando de estos...
1: Le dicen de todo a ese pobre muchacho.
2: No, eso está muy mal. Y hablando de estos ejemplos, le pasó lo mismo a Dean Huijsen, quien representó a Holanda por todos sus años en la sub-17, sub-20, Después dijo, no, ¿saben qué? Muchas gracias. A pesar de que yo nací en Ámsterdam, me siento más español, voy a jugar por España el Mundial. Y pues también se quedó sin Eurocopa, Se queda sin Eurocopa. Y algo que me duele mucho el corazón, Kenneth, y eso sí lo
1: quiero
2: decir en este podcast. Sí, sinceramente también te va a doler a ti, Kenneth. Mismo caso de Marcelo Flores, quien le escogió jugar con Canadá, porque bueno, pues por lo que quieras. Aparte, él nació, creció allá, y bueno, de padre mexicano, que es amigo de la casa, que es Rubén Flores.
1: Y paso.
2: Lo llaman el jueves, Kenneth, la fiesta que se armó en su casa, todos súper felices, y luego juega, entra de cambio y bueno, pues se rompe, me parece que fue, ahorita no recuerdo qué fue.
1: Ligamento cruzado, ligamento.
2: El cruzado, cruzado, como le llaman, el cruzado. Y se queda sin Mundial, Kenneth. La verdad es que sí me rompió el corazón este fin de semana esa noticia, o sea. Y lo dijo el propio Guido,
1: ¿Qué dijo?
2: No, Guido, iba a decir, perdón, Jesse March, que dijo, estuve hablando con él, lo que me gustó fue que en el estadio, a pesar de que lo han criticado mucho por haber abandonado México, pues lo aplaudieron, lo apapacharon, digamos, y también los medios de comunicación y los dos equipos. Así que, pues, desde aquí mandarle un abrazo obviamente a la familia de Marcelo.
1: Totalmente.
2: Flores,
1: que, y una pronta recuperación. Era un sueño estar en el Mundial. Y ojo, sí. Él decidió Canadá y era Canadá. Simplemente las cosas se dan así. El que no se lesiona es porque no está jugando. Puede lesionarse cualquiera. Y le pasó a él. Mijo, sí. Vaya, recupérese, disfrute el Mundial, no se entristezca, levante la cabeza, que mi Dios tiene un plan perfecto y usted es un buen jugador. Lo importante ahora es que usted gane su Mundial. ¿Cuál es su Mundial? Recuperarse al 100%. No permita que lo pongan antes, no apure, que todavía le queda mucho tiempo y usted es un crack. Óigame, Puma, el promedio de edad del PSG es de 24 años. El jugador más longevo, 24 añitos. El jugador, ya yo me acuerdo de mis 24, ya parece que fue en otra vida. El jugador más longevo.
2: Hace poco.
1: Sí, hace poquito. Bebé. El más longevo es Marquinhos, con 31. La mayoría del plantel ya tiene dos Champions antes de los 23 años. Y un técnico que sabe trabajar. Lo que vaya a pasar, pues uno no lo sabe. Yo anticipo que lo más probable es que continúe su dominio en Liga 1, en las Copas Francesas y demás. Pero este equipo tiene para seguir siendo protagonista. No sé si hará el triplete. Es complicado el triplete. Para seguir siendo protagonista por mucho tiempo, sobre todo porque se va a ir renovando, va a ir trayendo jugadores, algunos se van a ir, pero tiene una base espectacular, una base profesional, bien hecha, unos cimientos impresionantes y muy poderosos de la mano de Luis Enrique, y eso no tiene precio.
2: Y Al-Khelaifi, el presidente del PSG, Kenneth, lo ha dejado claro en todas las entrevistas. De hecho, después de ganar esto, también dijo, es el mejor entrenador, con todo respeto para los que hemos tenido en el PSG, pero es el mejor entrenador que hemos tenido. Y además, como persona, 10 puntos. Yo sé, Kenneth, que hay mucha gente en España, sobre todo, que no les cae del todo bien por la manera en la que es Luis Enrique. Pero después de hacer lo que está haciendo con el PSG, Kenneth, ya ganó 3 Champions, una con el Barcelona, 2 con el PSG. Creo que ya está fuera de cualquier discusión que es uno de los mejores de la historia, porque es así, o sea, ganar 3 Champions. Y luego, a ver, Kenneth, luego hay ciertos entrenadores que dicen, bueno, pues es que esto es un gestor y va llevando el equipo así y así. No. Este es un equipo, Kenneth, que juega exactamente como quiere Luis Enrique. O sea, y él lo dijo en ese clip bastante viral que se ha hecho, que sin decir Mbappé, se refería a Mbappé. Dijo, bueno, todavía esta temporada no puedo controlar el 100%, haciendo clara referencia a este jugador, pero la próxima, porque ya sabía que se iba, ahora sí, el 100% lo voy a poder controlar yo. Y así lo ha hecho. Lo hemos visto con Dembélé, que lo hizo incluso Balón de Oro, que cuando además lo cambia, Kenneth, no hace cara, no, o sea, pum, vas para afuera. Lo mismo Kvaratskhelia. Es decir, es una máquina muy bien engrasadita, Kenneth, y aquí el técnico es Luis Enrique. Y lo que te digo, yo creo que lo van a tener que blindar en el PSG y que no salgan los próximos 10 años si quieren seguir teniendo éxito.
1: Definitivamente. A ver, ¿qué hace diferente a este PSG? Pregunta César Aguilar, nuestro productor, respecto a las temporadas donde se quedaron en la orilla. Hombre, lo que acaba de decir el Puma. Un equipo solidario, un equipo bien trabajado, un equipo donde todos tiran para el mismo lado. Y es el mejor ejemplo, el que daba de Ousmane Dembélé, el que daba de Kvaratskhelia. No hay pataletas, no hay nada de eso. Es más, él sacó grandes referentes y terminó ganando en todo caso en definición desde el punto penal. Es algo que queda claro, que este equipo está tan trabajado que él sabe y confía en todas sus piezas. Que si puede mantener la hegemonía, hombre, yo creo que hay que definir a qué nos referimos con mantener la hegemonía. En lo del triplete, complicado, claro que va a ser complicado. Pero mantener la hegemonía para mí significa mantenerse a ese nivel ultracompetitivo. Bien lo decía Guardiola en alguna ocasión, y aquí lo hemos citado en varias instancias. Hombre, no es tanto ganar, aunque claro, la idea es ganar, pero es estar ahí con posibilidades de llegar a semifinales, llegar a cuartos de final, perder la definición del punto penal constantemente, porque después las cosas pasan. Por ahí ayer no le pitaban ese penal que fue claro, que le pitaron a PSG, o por ahí el fin de semana, no le pitaban ese penal que fue claro, y que le pitaron al PSG, ganaba el Arsenal, y era el equipo que celebraba y se llevaba la orejona y era el doblete para ellos. No se dio, pero más allá de cualquier otra consideración, ya había sido una campaña exitosa del PSG, llegando hasta la final en la Champions. Pasó a ser galáctica, si se quiere, ganando la final de la Champions, sí, y llevándose su segunda Champions consecutiva en un evento en el cual el Real Madrid era el campeón por defecto.
2: Sí, sí, sí, el gran ganador de la historia. Y además, Kenneth, que cuando hablamos de lo de Luis Enrique y tú dices lo del proyecto, que está, es más importante el proyecto que los nombres, ¿no? Es decir, ya se ha hablado mucho acerca de lo de cuando estuvo Messi, cuando estuvo Neymar, cuando estuvo Di María, cuando estuvo Mbappé. Pero, por ejemplo, creo que esto retrata muy bien la situación. El portero de la temporada pasada era Donnarumma. Y Donnarumma dijo, a ver, quiero quedarme, pero quiero más dinero. Esto es lo que quiero. Y el PSG lo vio y dijo, no, mi rey, mira, ¿sabes qué? Te queremos mucho, pero no te lo podemos dar. Así que vámonos para allá. Y al final de cuentas se habían traído a Chevalier, quien en teoría iba a ser el portero de Francia para el futuro, para el PSG. Pero bueno, no dio el ancho, lo acabó haciendo realmente mal. Estuvo en la banca incluso en la final. Y Safanov, este portero ruso, Kenneth, acaba siendo el titular. Y tampoco es que le tienen que dar las gracias, porque tampoco es que haya sido una locura. Creo que de manera correcta hizo... Cumplió, a eso voy, cumplió en los penales, tanto él como Raya, pues mira, X, ¿no? O
1: sea, a Raya lo vi jugándose muy temprano, ¿no?
2: Si usted sí, se ponía, sí, como si que arrancaba
1: se ponía a ver los penales, una fracción de segundo más temprano que de lo normal, él entregaba un ángulo.
2: Ya estaba.
1: Como que se le vino la ansiedad.
2: Sí,
1: encuentras con un buen cobrador que sabe esperar hasta la última fracción de segundo y es muy difícil.
2: Claro, y eso fue lo que intentó hacer ese, que justamente estaba frenándose para que se jugara Safonov para un lado, como Raúl Jiménez, que generalmente lo trata de hacer. Cuando ve que no se mueve a ningún lado, Kenneth, te entra esa duda, ¿no? De bueno, ¿y ahora qué hago? Y bueno, pues la echó fuera justamente el jugador del Arsenal. Y sí, esa fue una característica de ambos, que Safanov aguantaba y Raya, como decías, todavía ni tiraban y ya estaba de un lado, ¿no? Pero sí, el proyecto del PSG, Kenneth, tiene buena pinta. Si yo fuera fanático del PSG, una, no saldría a festejar porque destruyen la ciudad, Kenneth, y eso es una vergüenza, es una pena cada vez que el PSG es campeón. Y ojo, también quería decirte esto, Kenneth. Si bien es cierto, Dembélé, Kvaratskhelia, se ve que llegaron físicamente no en su mejor momento, pero lo que también es cierto y se puede ver en los minutos jugados esta temporada, que el PSG se puede administrar mejor en la Liga Francesa, porque es casi un hecho que la gana. O sea, si bien es cierto, en esta temporada hubo un momento donde fueron segundos, pero yo creo que todos dábamos por un hecho. Y se pueden dar el lujo de descansar a sus mejores jugadores el fin de semana. Eso no lo pueden hacer en la Premier League, eso no lo puede hacer el Real Madrid y el Barcelona. Y es una ventaja que tiene.
1: Y además lo ayuda más que a los demás equipos en el resto de Europa.
2: Totalmente.
1: Tiene compromiso en Champions y preparan la liga.
2: Exactamente. No jugamos este fin de semana, juegas después. O sea, tiene muchas ventajas el PSG, Kenneth.
1: Ahora, hablando de la liga, yo reitero, no es una ecuación directa ni es directamente proporcional. No es que la liga francesa ahora sea una superliga. La liga francesa es una liga que tiene buenos partidos a cuentagotas, pero que para mí la metieron a la fuerza, nos adicionaron una quinta liga cuando teníamos cuatro grandes ligas, y esa fue la francesa, principalmente cuando llegó Neymar y Messi y demás. Pero sigue siendo la misma. Es más, la Liga Premier Inglesa, independientemente de que el PSG terminó ganando la Champions, una vez más, la Liga Premier Inglesa sigue siendo la mejor liga. Lo que sí quedó al traste, lo que sí terminó no dándose, fue el triplete de equipos ingleses en competiciones europeas.
2: Sí. Y obviamente se fueron a burlar del Arsenal. Se burló el Crystal Palace, se burló el Tottenham, que la temporada pasada había ganado la Europa League. Porque sí, lo había hecho el Aston Villa esta temporada, que no, o sea, los tres, los dos ya lo habían hecho, y si ganaba el Arsenal, Inglaterra se llevaba las tres. Así que bueno, por eso se burlaron, ¿eh? Y me dio bastante risa, dicho sea de paso.
1: Sí, señor. 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
1: Unánimo Deportes presenta. ¿Sabía usted que el jugador Nolan Ryan logró la hazaña de lanzar una bola a 100.9 millas por hora? Tenga en cuenta que la velocidad máxima permitida en un expressway aquí en Estados Unidos regularmente son 75 millas por hora, con algunas excepciones de hasta 85. Ahora imagínese 100.9 millas por hora. ¿Sabía usted que en Indonesia los niños suelen jugar fútbol de una manera muy extraña y peligrosa? Lo hacen descalzos con un balón de coco seco envuelto en llamas. Este juego, disputado sobre asfalto, se conoce como Sepak Bola Api y se relaciona a un arte marcial tradicional de Indonesia. Antes de comenzar cada partido, los jugadores sumergen sus pies en soluciones antiinflamables y rezan una oración. Esta variante del soccer se juega como celebración religiosa del Islam.
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2: Se viene la Copa del Mundo. Se viene la comparsa. Está bien, no se ponga bravo Puma. Se viene el Mundial para que no se ofenda el Puma. Pero queda claro que eso. El mundo se paraliza. El último gran evento antes del Mundial era la final de la Champions. Y la saboreamos y la vivimos y nos la gozamos. Y ahora se vienen 6 semanas de Mundial desde el 11 de junio y hasta el 19 de julio. Así pues que todos muy pendientes. Y las convocatorias que se siguen dando. Y nombres que se quedan en el camino. Algunas sorpresas en algunas de las convocatorias. Y déjenme le leo una publicación del Puma Daniel Reyes, el hombre que mejor cubre a los mexicanos en todo el viejo continente. Sin sorpresas en la lista de Aguirre, publicó el Puma. A César Huerta lo esperó hasta el final porque le gusta como opción por la derecha. Al chino le benefició que la liga belga terminara más tarde y pudiera seguir sumando minutos también. Inclusive hizo un seguimiento de lo que fue la actuación en los minutos que jugó el chino Huerta en la final de la Copa, en la final de la Copa en Bélgica. El video se quedó corto. No le gustó el video al Puma. Esperaba mucho más. Hubo sitios como en Colombia donde no hubo video porque dice...
3: ¿Ah, no hubo video?
2: No, porque es que el técnico, y esto lo cuentan aunque lo desmienten, pero todo parece indicar que es verdad, esto es lo que se dice en Colombia, que como quería meter a Sebastián Villa, que fue acusado de violencia doméstica y demás, y ya pagó su castigo, cuando dio la lista, el presidente de la Federación Colombiana le dijo, no, a Villa no, maestro. Toca que busque otro. Entonces se retrasó y en el video estaba Villa.
3: Sí.
2: Eso dicen.
3: Ya no lo pudieron quitar.
2: Y ya no lo pudieron. O sea, mejor dijeron, dejemos así y que venga. Pero bueno, la convocatoria de México, Puma.
3: Me llegó un mensajito de un amigo que trabaja ahí en la federación y me dijo, ¿cómo que no te gustó, Rey? Me tocó regaño, ¿eh? Pero bueno, yo me mantengo en la mía, no me gustó. Luego hicieron otro, donde ahí sí pusieron música de Juan Gabriel. Bueno, ponemos el intro.
2: ¿A usted quería la música de Juan Gabriel?
3: Sí, yo quería música. Yo quería una música que...
2: ¿Pero de Juan Gabriel?
3: Diría, a ver.
2: Era
3: difícil, Kenneth, satisfacer a todos, pero creo que Juanga es alguien que satisface a ricos, pobres, norteños, sureños, a todos. Creo que Juanga es el único que sí nos diría, a ver, ok, Juanga está bien, no hay crítica si hay Juanga, ¿sabes? Me gustaría a mí más rockero, sinceramente, Kenneth, pero yo entiendo que hay mucha gente que no le gusta el rock, ¿no? Pero yo creo que Juanga sí, fíjate que nos une. Y ese sí ya me gustó más, donde salió Hugo Sánchez, donde salían Checo Pérez, Jimena Sariñana, es decir, es jugadores y gente famosa ya diciendo, ah, va Johan Vázquez, va tal, tal. Ese me gustó más.
2: Y además, si a usted no le gustó, pues no le gustó. A mí me pareció, yo lo estuve viendo después de que usted publicó, me parece un video normal, a secas. O sea, nada...
3: Sí, normal, sí.
2: Nada
3: sí.
2: Del otro
3: mundo.
2: Pero lo
3: maté demasiado, pero sí, sí.
2: Lo que pasa es que hoy por hoy, hay que decirlo, ¿no? Estamos tan acostumbrados a la excelencia porque las nuevas generaciones vinieron ya con la inteligencia artificial puesta y prácticamente nacieron editando videos. La vemos mala. Un video así época eran dos meses de edición y un presupuesto grandísimo.
3: 24 horas. 24.

0: Hidalgo, Brian Gutiérrez, Luis Romo, Edson Álvarez, Obed Vargas, Gilberto Mora, el diferente Gil, y Luis Chávez. Atacantes, Roberto Alvarado, César Huerta, Alexis Vega, Vivian Alexis, Julián Quiñones, sí. Guillermo Martínez, Armando González, Santiago Jiménez y Raúl Jiménez. ¿Cuáles son las ausencias que duelen? A ver, Marcel Ruiz, Germán Belterame, Ledesma, Carlos Rodríguez. ¿Cuáles duelen? ¿Alguien hace falta? Puma, todo suyo.
1: Absolutamente nadie, Kenneth. Mira, como vemos en la gráfica, para gente que no está viendo, donde más vemos son delanteros. Creo que ahí sí llevamos demasiados, Kenneth. Pero bueno, es una lista de 26. Creo que te puedes dar este lujo, porque además hay jugadores que pueden hacer distintas posiciones. Yo creo que no hay nadie que falte, Kenneth. Recuerdo, por ejemplo, cuando la Volpe dejó fuera a Cuauhtémoc Blanco, cuando no se llevó... O sea, creo que en cada... A lo de Santiago Jiménez de hace 4 años. O sea, creo que sí, en cada mundial ha habido ese tipo de jugadores que uno decía, esto es imposible, acá debe de haber algo más del por qué no lo estás llevando. Entiendo que haya gente que quiera a Richie Ledesma, pero bueno, ahí está Jorge Sánchez e Israel Reyes. También, Kenneth, no pasa nada si no va Richie Ledesma. Y te voy a contar algo. Richie Ledesma no quería representar a México, ¿eh? Y esta yo me la sé de primera mano. O sea, Richie Ledesma siempre...
0: Pues se le dio.
1: Estados Unidos. Sí, se le dio porque le no dio, va a ir.
0: No, tal cual. No lo va a representar.
1: Tal cual. No quería México. Ya se fue a jugar a las Chivas. Y en un momento dijo, pues mira, ¿sabes qué? Pues ya que estoy aquí, vámonos por México. Así que también no pasa absolutamente nada. Mira... Yo sé que tiene que estar ahí Edson Álvarez, pero y si no lo llevan, creo que era un escándalo, pero si no lo llevan, yo incluso lo hubiera aplaudido, Kenneth, porque jugó muy poco este año, poco y nada, y no está en un buen momento. O sea, podemos discutir lo de Santi Jiménez, seguro que él, pero él fue el titular los últimos partidos, lo mismo con el Chino Huerta, lo mismo con Luis Chávez. Es decir, jugadores que han estado lesionados, pero que acabaron jugando. Edson Álvarez no, Kenneth. Edson Álvarez ha jugado 80 minutos todo este 2026 y él se basa todo en el físico. Así que yo creo, Kenneth, te lo digo honestamente, que no hay nadie que falte en estos 26.
0: Sí, los que preocupan el ritmo del juego son Edson Álvarez, el Chino Huerta, Luis Chávez y Santiago Jiménez, ¿no? Sí. Que no han tenido la actividad que uno quisiera este semestre. En todo caso, los técnicos tienden a llevar a los que creen que en algún momento les pueden ayudar en algo. Son 4 delanteros centros, Puma.
1: Sí, eso
0: y usted
1: sí,
0: lo
1: sí.
0: dijo, muchos delanteros en general, pero 4 centros delanteros. Hombre, 4 centros delanteros, ¿era necesario tanto?
1: Híjole. Yo creo que no se quiso meter en problemas, Kenneth. Porque además, si le contamos a Quiñones, pueden ser 5. Y Quiñones es el que más goles ha hecho en los últimos meses. Campeón de goleo en el fútbol de Arabia. Y además, enfrentando a grandes delanteros, ¿sabes? O sea, mira, yo creo que le guardó mucho respeto a Santiago Jiménez. Y además yo sé, Kenneth, tengo que decir que en algún momento sí le dijo a Javier Aguirre a Santiago Jiménez de tú tranquilo, opérate, recupérate y yo te llevo al Mundial. O sea, tu lugar está asegurado. Y también por eso tuvo esa tranquilidad Santiago Jiménez de operarse. Lo del memote, Kenneth, es que es el único delantero que si estás perdiendo o estás empatando y necesitas a alguien grandote, pues va y va, ¿no? O sea, se puede entender. Y la Hormiga, pues fue el mejor delantero en la Liga MX esa temporada. Y sabemos que obviamente que Raúl Jiménez va a ser el titular. Yo sí creo que son demasiados, sinceramente, ¿eh? Pero entiendo el por qué lleva a los 4. Sinceramente lo entiendo.
0: Sí, o sea, el hombre no quiere que le falte nadie cuando de atacar se trate. Ahora, y ya vamos a hablar un poco más de los amistosos de los diferentes equipos de cara a la Copa del Mundo. Ojo, yo reitero. Y yo veo los toros desde la barrera, indiscutiblemente que no tengo ninguna conexión sentimental con la selección mexicana. Yo no veo ese México tan decepcionante, ni en el partido del fin de semana, ni en los partidos anteriores. A mí me parece un equipo ordenado y que puede llegar a ser un buen mundial. O sea, es un equipo consciente de sus limitaciones, bien parado en la cancha. Yo sí confío en que... A ver. Depende de lo que se considere un buen mundial. Lo que pasa es que también hay sueño el Guajiro.

0: No sé si para qué le alcance, pero este México debe salir de la fase de grupos. Claro, también hay que entender que clasifican los dos primeros de cada grupo y los ocho mejores terceros. Y debe tener posibilidades de acceder a octavos o algo por el estilo. Y ahí ya en partidos de eliminación, cualquier cosa puede pasar y depende de qué tanta confianza se haya tomado el equipo. Pero a mí, de acuerdo a lo que tiene,
1: sí.
0: Porque el análisis y la conclusión tiene que ser de acuerdo a lo que tiene, ¿no?
1: De acuerdo a
0: lo que tiene el Vasco Javier Aguirre, a mí no me disgusta este México. Lo que pasa es que mucha gente se mete el cuento de que México tiene que ganar, gustar, golear, nah. Atacar constantemente y no tiene con qué. Y uno tiene que jugar de acuerdo a lo que tenga.
1: Y tú decías hace ratito de las cuatro ligas, sin contar la francesa, y yo estoy de acuerdo contigo, que la francesa la pusieron con calzador. Bueno, México solo tiene a cuatro jugadores de las mejores cuatro ligas, que es Fidalgo y Ubet Vargas en España, y Johan Vázquez y Santiago Jiménez en Italia. Y que tú digas...
0: Y el único titular indiscutible es Johan Vázquez.
1: Es Johan Vázquez, eso te iba a decir. Y tú digas, uy, son figuras de sus equipos. y sin ellos, pues sí, solamente Johan Vázquez. Y creo que México sale reforzado, Kenneth, en estos partidos amistosos contra Ghana, contra Australia, muy sólido. Y luego lo que hicieron contra Portugal y Bélgica, tú sabes que nosotros siempre nos vemos en el espejo de Estados Unidos. Y Estados Unidos lo golearon ambos, tanto Bélgica como Portugal. Y creo que esto le ha dado, justamente Javier Aguirre, le ha dado equilibrio y si digo que en primer lugar va contra un mejor tercero. Así que, Kenneth, también el calendario nos ayuda.
0: Señoras, señores, el Puma va a estar en México. Estará volando a México la próxima semana. Bueno, él nos irá contando su calendario y estaremos disfrutando de su cobertura del Mundial al pie de la selección mexicana y de todo lo que pase en territorio azteca. 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
3: Unánimo Deportes presenta. ¿Sabía usted que el lanzador más joven en ganar un Cy Young Award fue Dwayne Gooden, de los Mets de Nueva York en 1985? ¿Sabía usted que a lo largo de los mundiales de fútbol solo 8 países lo han ganado? Brasil 5 veces, Alemania e Italia 4, Argentina 3, Uruguay 2 e Inglaterra, Francia y España lo han ganado una sola vez. ¿Sabía usted que según se estima el boxeo tiene sus orígenes en Mesopotamia alrededor del año 5000 a.C.? Mesopotamia es la región donde hoy están Irak, Irán, Siria y Turquía. Para los egipcios también era una práctica popular. Los griegos también practicaron el boxeo, el cual iba fuertemente ligado a sus dioses. Tanto fue la importancia del boxeo para los griegos que en el año 688 a.C. lo incluyeron en sus primeros Juegos Olímpicos.
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1: Camino al fútbol en Unánimo Deportes. Una gran cantidad de amistosos antes de la Copa del Mundo, eso siempre es así. Y se vale, porque ya con los equipos convocados, se busca funcionamiento, se buscan alternativas. Pero yo creo que siempre caemos en lo mismo. En lo mismo, Puma. Y por ahí usted no está de acuerdo conmigo, por ahí sí. Hombre, dígame, los amistosos, y sobre todo tan cerca de la... Si un amistoso a 3 meses de la Copa del Mundo no da para sacar conclusiones radicales, porque se está buscando funcionamiento, alternativas, todavía no se sabe a quiénes de los que fueron convocados van a llamar, por ahí estoy buscando alternativas o suplentes en cierta o determinada posición, mucho menos se puede concluir de un amistoso a menos de 2 semanas de la Copa del Mundo. Porque es que al fin y al cabo, ahí lo que se está buscando es mantener al equipo en ritmo, pero sin arriesgar demasiado y sin mochar demasiado porque ya se viene el gran examen. O sea, se vale decir, jugó bien, X o Y selección, sí. Se vale decir, se le ven problemas en la defensiva o en definición a X o Y selección, definitivamente. Pero hasta ahí. Más allá de que hay que llenar espacios, de que hay que hablar, de que hay que escribir, de que hay que editar videos, subir videos, lo que usted quiera. Eso hay que hacerlo y estamos en este medio. Pero también hay que decir que ninguno... Yo siempre pongo un ejemplo. La selección mexicana de Manuel Lapuente antes del Mundial de Francia.
2: Ah, sí, en, horrible.
1: En Chile le metió 5 la U de Chile.
2: Sí, sí.
1: Y no, que esto va a ser un fracaso, que por qué pusieron a Lapuente, que hubieran dejado al Bora. México tuvo un buen Mundial, un Mundial bastante aceptable.
2: Sí.
1: O sea, son amistosos y hay que tomarlos como tal. Y no se vale sacar conclusiones tan radicales. Ya viene el examen, señores, tranquilos, el examen viene. En 2 semanas viene el examen. Ahora hemos llegado hasta aquí. El examen se va a presentar y ahí sí sacaremos conclusiones. Y vamos partido a partido. Pero, por ejemplo, todo lo que se habló de México el fin de semana, yo no estoy de acuerdo casi con nada. Yo simplemente, si soy aficionado mexicano, diría, bueno, se ganó, pero eso es anecdótico. El equipo más o menos mantiene el mismo patrón de juego que en los 2 amistosos anteriores.
2: Yo te diría que sí sirve mucho y por varias razones. Imagínate que México hubiera perdido contra Ghana, que hubiera perdido contra Australia, aquel partido contra Portugal y contra Bélgica. Las conferencias de prensa serían una locura en contra de Javier Aguirre. Javier Aguirre,
1: pues si ganando son una locura en contra.
2: Están siendo muy leves. Y aparte, sabemos cómo es Javier Aguirre, que le gusta torear a la prensa y lo hace muy bien, dicho sea de paso.
1: Sí.
2: Pero sería Kenneth matarlo. Y eso creo, Kenneth, que sí te afecta a la selección. O sea, si llegas ya predispuesto, la gente que vaya al Azteca el 11 también va de cierta manera. Bueno, pero con Estados Unidos, cierto, le ganó a Senegal 3-2, pero también justito, estuve viendo sobre todo el segundo tiempo y después de esas derrotas, las que te decía, contra de Portugal y en contra de Bélgica, cómo se está criticando a Pochettino, y tú sabes que allá tampoco se le, o sea, hay crítica, pero no lo mismo que fuera en México, ¿no?
1: En México.
2: Pues sí estamos solamente con el fútbol, ¿no? En Estados Unidos por lo menos está ahorita en las finales de la NBA.
1: Y la NHL,
2: perdóname, sí, Kenneth, sí. Esa es la buena, esa realmente es la buena y la mejor narrada. Dicho sea de paso, en el hielo, como me gusta estar a mí. Y ya lo estaré en México un mes y medio, pero bueno, es otra plática, Kenneth. Lo que sí te digo es que... Sí, no, lo bueno que tengo aquí los audífonos, Sí te lleva más tranquilidad y mira, van a enfrentar a Serbia, por cierto, México, Kenneth, que Serbia prefiere, como no va al Mundial, así que lleva banca. Creo que es un buen partido, ¿eh? Para despedirte, si puedes golear, mira, qué mejor, y llegas con esa motivación al 100, teniendo en cuenta que Sudáfrica no ha podido viajar por un tema de visa con Estados Unidos, no con México, porque hay que decirlo esto, Kenneth, y no es lo mejor, para Sudáfrica, así que México también tiene ya esa ventaja.
1: Ahora, ojo, hay titulares. Y yo entiendo la producción. Brasil, a pesar de no tener su mejor selección, sigue siendo demoledor. Sí, le ganó 6-2 a Panamá. Estados Unidos. No, y Panamá tampoco va a dar todo lo que tiene ante esa selección brasileña. Y yo no creo que en Brasil nadie, con dos dedos de frente, esté celebrando hoy que le metieron 6 a Panamá en un amistoso. Estamos hablando del pentacampeón del mundo, por Dios. Estados Unidos le ganó 3-2 a Senegal. Además que aquí no se vio un partido, se ven dos. Porque generalmente el segundo tiempo es otro partido con otros jugadores. Los amistosos son la pesadilla de cualquier relator, de cualquiera. México le ganó 1-0 a Australia. Alemania le ganó 4-0 a Finlandia. Cabo Verde le ganó 3-0 a Serbia.
2: Esa fue la sorpresa. Sí.
1: En el noreste de los Estados Unidos, donde yo estoy, hay una colonia caboverdiana enorme, le cuento, enorme, sobre todo en la costa de Massachusetts. Están establecidos hace tiempo, cuando salieron o cuando se oficializó que iban al Mundial. Eso fue con fiesta en las calles, en algunos sitios y demás. Japón le ganó 1-0 a Islandia y Ecuador le ganó 2-1 a Arabia.
2: ¿Quién es un parámetro? Es el único parámetro que tenemos. ¿Qué quieres? Que no haya
1: amistosos. A esta altura ya es simplemente funcionar y evitar goleadas, lo cual no pudo evitar.
2: Y por lesiones.
1: Ejemplo, y lesiones, exactamente. Pero no más. O sea, no dejan de ser. Razón el Puma. Y en eso alabo al Vasco Aguirre. En que uno no se puede dejar golear porque le puede pegar muy duro al equipo en la parte psicológica. Pero hasta ahí. O sea, ya lo que viene es el Mundial de Fútbol. Y sí, hay buenas sensaciones. Estados Unidos dejó buenas sensaciones en ataque. Primer tiempo. El segundo tiempo fue otro partido con otros jugadores. Además de que fue la antítesis con otros jugadores. A ver cómo le va en la Copa del Mundo al equipo de Pochettino. México gana, pero todavía no gusta. Depende de lo que se piense de México, de lo que se espere. Japón y Ecuador tienen destellos de grandeza, y en eso estoy de acuerdo, y pueden sorprender en el Mundial. Y aquí se lo dije, Puma, esa selección ecuatoriana viene trabajando bien el equipo de BKHS, y al menos en lo que le he visto, tiene con qué hacer una buena Copa del Mundo. Cuando hablamos de caballo negro, hablamos de un equipo que sorprende y llegue, por ejemplo, como llegó Costa Rica a cuartos de final en Brasil, me imagino, ¿no? No para ser campeón del mundo.
2: No. Y Ecuador creo que tiene eso. Y además, Kenneth, que en el partido más importante en nivel de clubes del mundo, que es la final de la Champions, habían dos ecuatorianos en cada equipo, ¿no? Cosa que hay que valorar. Y al final de cuentas, bueno, pues Pacho fue quien se llevó ese título. Y este amistoso, bueno, pues lo jugaron justamente sin los dos, ¿eh? Sin los dos ecuatorianos. Así
1: que pierden Capié y sin Pacho.
2: Exactamente, Hincapié, fíjate que lo hizo realmente bien con el Leverkusen, y esta temporada con el Arsenal ha sido uno de los mejores jugadores, así que sí lo han hecho muy bien. Y más o menos estaba viendo, el otro día jugó Ecuador contra Holanda, Kenneth, y fue empate ese día. Claro, a Holanda le echaron a uno en el primer tiempo y ya fue más complicado para los locales, pero lo que voy es que la misma prensa, Kenneth, ya habían sacado los boletos, creo que hasta semifinales, dijeron, sí podemos llegar, y para que veas la cantidad de positivismo que hay en el entorno de Ecuador.
1: No, y generalmente uno va a esas semifinales y de lo que menos hay es aficionados de los equipos que están en la cancha. Nos tocó aquella semifinal entre Bélgica y Francia en San Petersburgo, lleno de brasileños. Todos pensaban que iban a llegar hasta allá y ya tenían los boletos. Sí. Señoras, señores, gracias por haber estado con nosotros. A nombre del Jonathan Morel, el gran Jonathan Morel, el mejor de todos, por encima de Daniel Forni. Crack.
2: Mucho más.
1: A nombre también de César Aguilar en la producción, el Puma Daniel Reyes y quien les habla, Kenneth Garay. 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
1: Y la unión perfecta de las piezas, contando con Olise, contando con Luis Díaz y con Harry Kane. Este pasó a ser un triplete o una tripleta de jugadores que definitivamente se hizo respetar y obtuvo un nombre como tal en Europa. Lo de Luis Díaz, el colombiano, y lo de Olise, el francés, que poco francés habla, pero que en los últimos partidos, ojo, parece haber bajado su nivel, haber perdido su nivel. Un par de malas situaciones o malas actuaciones quizás se le metieron en la cabeza, pero en todo caso vale la pena destacar en este Bayern Múnich al colombiano y al francés, más allá de lo que pueda hacer Joshua Kimmich, que cumple con una gran tarea, más allá de Manuel Neuer, más allá de jugadores como Laimer, que es un utility perfecto, el hombre que encaja en varias posiciones, pero lo de Pavlovic también, que es sensacional en sala de máquinas, pero estos tres, Olise, Kane y Luis Díaz, dieron muchísimo de qué hablar.
2: Sí.
3: Unánimo Deportes presenta. ¿Sabía usted que Joe Naxhall se convirtió en el jugador más joven en participar en las Grandes Ligas? Tenía apenas 15 años de edad. Jugó para los Rojos de Cincinnati. Los equipos con más participaciones en una final de mundiales son Alemania 8, Brasil 7. En tercer lugar se encuentran Italia y Argentina con 6 finales cada uno y Francia con 4 finales. El equipo con más partidos disputados en un mundial es Brasil con 114. En segundo lugar se encuentran Alemania con 112 partidos, seguida por Argentina con 88. Han existido peloteros que han jugado las 9 posiciones posibles de un juego de béisbol. Entre ellos el cubano Bert Campanaris de los Atléticos, para la época era de Kansas City, y el venezolano César Tovar de los Mellizos de Minnesota.
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0: En el tenis hay marcas importantes, y luego están las que parecen imposibles de romper. Durante años, Novak Djokovic dejó récords que definían el dominio absoluto en el circuito, pero ahora hay un nuevo nombre que está cambiando la historia: Jannik Sinner. El italiano acaba de lograr algo brutal en el Masters 1000 de Miami: romper el récord de más sets consecutivos ganados en este nivel. La marca era de Djokovic, 24 sets seguidos desde 2016. Sinner no solo la alcanzó, la superó. Llegó a 30 sets consecutivos ganados, confirmando que no es una racha cualquiera, es dominio total. Para entender lo que significa esto, hay que ponerlo en contexto. Los Masters 1000 reúnen a los mejores jugadores del mundo. Aquí no hay partidos fáciles, cada ronda es una batalla. Ahora imagina no perder ni un solo set, no en un torneo, sino en varios seguidos. Eso es exactamente lo que hizo Sinner. Llegó a Miami después de ganar dos Masters 1000 consecutivos sin ceder un set: París e Indian Wells. Dominó a todos, sin fisuras, sin momentos de duda. Este récord no solo habla de victorias, habla de consistencia, de una mentalidad fría, de alguien que no se cae en los momentos clave. Porque ganar partidos es difícil, pero mantener un nivel perfecto durante semanas, eso es lo que separa a los grandes de los históricos. Y aquí es donde todo se vuelve interesante, porque romper un récord de Djokovic no es cualquier cosa. Es meterte directamente en la conversación de los mejores de la era moderna. Es decirle al circuito: ya no soy futuro, soy presente. Hoy, Sinner no solo está ganando, está dominando. Y si mantiene este nivel, no solo va a romper más récords, podría convertirse en el nuevo rostro del tenis mundial. Porque cuando empiezas a superar leyendas, ya no hay vuelta atrás.
1: CONCACAF vuelve a encenderse. Esta vez todo está en juego. Las semifinales de la Champions Cup 2026 no solo definen a los finalistas, definen quién manda en la región. La Liga MX contra la MLS. Por un lado, Tigres. Experiencia internacional, plantilla sólida y un equipo que ya sabe competir en estas instancias. Enfrente, Nashville SC. Orden, físico y la oportunidad de dar el golpe más grande de su historia. Una serie que enfrenta tradición contra crecimiento. Del otro lado, Toluca. Un equipo ofensivo, intenso, con una identidad clara. Pero enfrente, Los Ángeles FC, uno de los proyectos más fuertes de la MLS. Con figuras, ritmo y experiencia reciente en finales, pero aquí viene el dato que lo cambia todo. Desde 2008, la Liga MX y MLS se han enfrentado en 79 series eliminatorias directas en Conca Champions. ¿El balance? 58 las ganaron equipos de México, solo 21 la MLS. Una diferencia clara, pero también una tendencia que empieza a cambiar, porque en los últimos años la MLS ha acortado la distancia. Por eso estas semifinales son más que un partido, son una prueba. ¿Sigue dominando México o la MLS ya está lista para tomar el control?
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3: Las 10 mejores peleas del boxeo del siglo XXI. Empezamos con el número 10, una batalla épica entre Manny Pacquiao y Juan Manuel Márquez en 2012, donde el mexicano sorprendió a todos con un knockout inesperado, cerrando una rivalidad histórica. En el número 9 está Canelo Álvarez vs Gennady Golovkin. Nos regalaron un empate electrizante en 2017, una de las peleas más esperadas de la década. Seguimos con el octavo lugar. Este se lo lleva Tyson Fury vs Deontay Winter II, una demostración de poder y resistencia, donde Fury dominó a Wilder en un combate inolvidable. En el número 7 está la trilogía Canelo CGG. En 2022, Álvarez se coronó con una victoria unánime, sellando su lugar entre los grandes. En el sexto puesto está para la tan esperada pelea entre Floyd Mayweather y Manny Pacquiao. En 2015, un combate que estuvo marcado por expectativas altísimas y un Mayweather demostrando su habilidad táctica. En el quinto lugar nos vamos con Pacquiao cuando derrotó a Juan Manuel Márquez en 2011, en una de las peleas más intensas de su carrera. En el cuarto puesto es para la revancha entre Pacquiao y Eric Morales en 2006, donde Pacquiao brilló con un knockout imparable. En el número 3 está la primera batalla entre Marco Antonio Barrera y Eric Morales, un combate donde Morales salió victorioso, dando inicio a una de las rivalidades más grandes de la historia. En el número 2 está Marcos Maidana cuando derrotó a Adrian Broner en 2013, una pelea llena de golpes contundentes que le dio a Maidana el reconocimiento internacional. Y finalmente, el número 1, Marcos Maidana versus Floyd Mayweather II. En 2014, un combate que mostró la resistencia y habilidad de Mayweather, quien salió victorioso en una de las peleas más difíciles de su carrera. Estas son las peleas que marcaron al siglo XX y se ganaron un lugar en la historia del boxeo. Para Unánimo Deportes reportó Francisco Zuleta.
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1: El Mundial 2026 ya tiene favoritos. Y no es casualidad. Las casas de apuestas ya marcaron la tendencia. Y hay 5 selecciones que dominan los pronósticos. Este es el top 5 favoritos para ganar el Mundial 2026 según las apuestas. En el puesto 5, Brasil. La potencia histórica, con cuotas cercanas a 9.50. Una generación joven, pero siempre peligrosa. En el número 4, Francia. Finalista reciente y con una plantilla llena de talento. Las apuestas la colocan entre las más fuertes rumbo al título. En el tercer lugar, Argentina, el vigente campeón del mundo. Con Lionel Messi en la recta final de su carrera internacional. Y una base que ya sabe ganar. Inglaterra también está en la lista. Una de las plantillas más completas del torneo, con cuotas cercanas a 7.20 y expectativas muy altas. Pero en el número 1, el gran favorito, España. Con las mejores cuotas del mercado y una probabilidad superior al 18% de ganar el Mundial. Un equipo joven, pero con un sistema consolidado. Así llegan los favoritos, con historia, talento y la presión de cumplir. Aunque en el Mundial, ser favorito no garantiza nada.
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4: El Miami Open está por comenzar y para celebrarlo repasamos 5 campeones legendarios que marcaron la historia del torneo. En el puesto número 5 está Carlos Alcaraz. El español conquistó Miami en 2022 con apenas 18 años, mostrando que una nueva generación llegaba al tenis. Luego se encuentra a André Agassi, uno de los grandes dominadores del torneo en los años 90 con múltiples títulos en Miami. En la tercera posición se encuentra Novak Djokovic. El serbio es uno de los máximos ganadores del torneo y dominó el Miami Open durante la década del 2010. La segunda posición se encuentra Pete Sampras. El estadounidense brilló en Miami durante su época dorada en el tenis mundial. Y en la primera posición se encuentra Roger Federer, uno de los jugadores más elegantes de la historia del tenis. También dejó su huella en Miami con títulos memorables. Con una historia llena de leyendas, el Miami Open sigue siendo uno de los torneos más espectaculares del tenis mundial.
3: En 2025, algunos deportistas mexicanos se mantienen entre los más ricos del mundo, gracias a sus contratos millonarios y acuerdos de patrocinio. El fútbol y el boxeo siguen dominando, pero otras disciplinas también han sobresalido. Aquí te presento a los 5 mexicanos mejor pagados este año. El número 1 es para Saúl Canelo Álvarez, pues sigue siendo el deportista mexicano mejor pagado en 2025, con ingresos de 80 millones a pesar de su derrota ante Terence Crawford. Su contrato con Riyadh Season en Arabia Saudita y sus patrocinios siguen siendo fuertes de grandes ingresos. Canelo es un referente global en el boxeo y un imán para marcas comerciales. El número 2 es para Sergio Checo Pérez en la Fórmula 1. Con 16 millones, Sergio Checo Pérez ocupa el segundo lugar. Tras su salida de Red Bull, firmó con Cadillac Racing, asegurando un contrato de 10 millones, además de patrocinadores que siguen apostando por su imagen. La presencia de Checo en la Fórmula 1 y su creciente popularidad siguen impulsando sus ganancias. En el número 3 está Héctor Herrera, con ingresos estimados en 4.75 millones, pues ha logrado mantenerse en los más ganadores. Ahora, en el Club Toluca, sigue siendo una figura importante del fútbol mexicano, con ingresos de salario y contratos de patrocinio. Su regreso a la Liga MX ha fortalecido su estabilidad financiera. En el número 4 tenemos a Guillermo Ochoa. Ahora en el Chipre Limassol gana alrededor de 510 mil anuales. Aunque su salario es menor comparado con otros, sigue siendo un ícono del fútbol mexicano y mantiene contratos con marcas que le otorgan una buena cantidad de ingresos fuera de la cancha. El quinto mexicano mejor pagado es Abraham Mancer con el golf. Golfista de LIV Golf completa el ranking con 4.7 millones en 2025. A pesar de que el golf no es tan lucrativo como otros deportes, sus victorias y patrocinios le aseguran una buena posición económica, pues su reciente triunfo en el LIV Golf Hong Kong también le reportó una significativa ganancia. Este ranking muestra que aunque el boxeo y la Fórmula 1 siguen siendo las disciplinas con mayores ingresos, otros deportes como el fútbol y el golf también continúan creciendo económicamente. Estos 5 atletas mexicanos siguen destacándose no solo por su talento, sino también por las millonarias cifras que generan cada año. Para Unánimo Deportes reportó Francisco Zuleta.
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1: En la NFL moderna, el talento se paga y se paga muy bien. Los mariscales de campo siguen dominando la lista de los contratos más lucrativos. Aquí te presentamos a los 10 jugadores que más ganan por año en la temporada 2025. 10. Lamar Jackson, 52 millones anuales. El quarterback de Baltimore continúa siendo una inversión clave para su franquicia, destacando por su dinamismo dentro y fuera de la bolsa de protección. 9. Justin Herbert, 52.5 millones anuales. El mariscal de los Chargers también renovó por una suma que lo coloca entre los grandes. 8. Jared Goff, 53 millones anuales. Tras liderar el resurgir de los Lions, Goff se posiciona entre los quarterbacks mejor pagados de la liga. 7. Brock Purdy, 53 millones anuales. De ser la última selección del draft a uno de los contratos más grandes, la historia de Purdy es oro puro. 6. Tua Tagovailoa, 53.1 millones anuales. Aunque su juego ha tenido altibajos, Miami ha respaldado a su quarterback con una cifra más que considerable. 5. Jordan Love, 55 millones anuales. Luego de consolidarse como titular en Green Bay, Love entra al top gracias a una extensión que sorprendió a muchos. 4. Trevor Lawrence, 55 millones anuales. Con su renovación a largo plazo, el joven mariscal de los Jaguars se asegura un lugar en la élite económica de la liga. 3. Joe Burrow, 55 millones anuales. El líder de los Bengals se mantiene firme entre los mejor pagados, gracias a su consistencia y liderazgo en el campo. 2. Josh Allen, 55 millones anuales. Buffalo apuesta todo por su estrella y su salario refleja esa confianza. Allen, Lawrence, Love y Burrow comparten el mismo promedio anual. ¿Esto desatará una intensa competencia entre ellos? 1. Dak Prescott, 60 millones anuales. El líder de los Cowboys encabeza el listado, convirtiéndose en el jugador con el mayor ingreso por temporada en el emparrillado. Con cifras que superan los 50 millones por año, la NFL demuestra que el talento detrás del ovoide vale cada centavo. ¿Los quarterbacks seguirán siendo los amos del salario? El tiempo y los touchdowns lo dirán.
5: Unánimo Deportes presenta. ¿Sabía usted que el puertorriqueño Wilfredo Gómez es el púgil con la raya de nocauts más larga de un campeón mundial? Después de empatar su primera pelea, Wilfredo Gómez noqueó a los siguientes 32 rivales a los que enfrentó. Entre ellos conquistó el título de peso supergallo y noqueó a 13 púgiles en su reinado que duró 4 años. El jugador con más edad en participar en grandes ligas fue Leroy Page, cuando tenía 59 años de edad. Jugó para los Indios de Cleveland. Archie Moore, boxeador estadounidense, no solo fue el rey de los knockouts, fue el campeón mundial de peso semicompleto reinante con más años en todos los tiempos. Hizo 219 peleas, ganando 186. Archie Moore entrenó, entre otros, a Muhammad Ali y George Foreman. Y Leonard Warwick fue el boxeador británico que registró la mayor cantidad de victorias en el peso ligero. Hizo 470 peleas y ganó 340 por knockouts. También tiene la mayor cantidad de derrotas, 127.
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16: Noruega.
10: tierra de montañas, auroras boreales y vikingos. Pero hoy también es la casa de una selección que vive el mejor momento de su historia reciente, y está nada a volver de un mundial después de casi 3 décadas. La última vez que Noruega jugó un mundial fue en Francia 98. Este año lograron una de las mayores sorpresas de su historia. Le ganaron 2-1 a Brasil, el campeón defensor. Y aquí va un dato curioso. Ese triunfo fue la única victoria oficial de Noruega sobre Brasil en toda la historia. Y además, Noruega jamás ha perdido contra la Cañariña en partidos oficiales. Otro dato es que en los 90s, bajo el entrenador Egil Olsen, Noruega llegó a ser el número 2 del mundo en el ranking FIFA. Sí, por arriba de selecciones gigantes como Argentina, Italia o Francia. Y un dato aún más viejo es que en los Juegos Olímpicos de 36, Noruega ganó la medalla de bronce, eliminando nada más y nada menos que al anfitrión Alemania. El presente nórdico. Hoy, Noruega vive un renacimiento, con Erling Haaland, uno de los mejores goleadores del planeta, y Martin Odegaard, capitán del Arsenal y reserva de la selección de los vikingos. Tienen una dupla de élite mundial. Y un dato curioso es que Noruega es uno de los pocos países del mundo donde su jugador más famoso es hijo de otro futbolista que también fue capitán de la selección, Alf Inge Haaland, padre de Erling Braut Haaland. Y hay más, en esta generación, más del 60% de los titulares juegan en ligas top 5 de Europa, algo nunca antes visto en su historia, destacando jugadores como Alexander Sorloth del Atlético de Madrid, Nusa de Leipzig o Oscar Bob del Manchester City, entre algunos otros. Eliminatorias y camino al Mundial. Los resultados hablan por sí solos. Noruega destruyó 11-1 a Moldavia con 5 goles de Haaland. Le pasó por encima a Italia con un 3-0 en Oslo y en su último partido venció 4-1 a Estonia. Hoy lideran su grupo de eliminatorias con una diferencia de goles abismal y prácticamente tienen un pie en el Mundial 2026. Esta puede ser la tercera calificación mundialista de Noruega en su historia y la primera con un jugador considerado como top 3 mundial. Noruega ya está prácticamente clasificada al Mundial 2026. La única forma que tiene Italia de clasificar en vez de Noruega es que les ganen por 9-0, cosa que se ve muy poco improbable. Más curiosidades. Noruega tiene una de las camisetas más icónicas del mundo por su simplicidad, casi siempre roja lisa inspirada en su bandera, aunque últimamente suelen poner una línea azul en el medio. La selección es conocida como los Leones, aunque en los últimos años los fans han adoptado el apodo de los Vikingos. Otra cosa es que durante décadas, Noruega fue famosa por su fútbol físico y defensivo, pero hoy es todo lo contrario, velocidad, presión alta y una de las mejores delanteras en la élite mundial. Para Noruega, clasificarse ya histórico, no solo regresarían a un mundial después de 28 años, sino que lo harían con la generación más talentosa que han tenido en toda su historia. Noruega está viviendo un renacer vikingo, un equipo talentoso, ambicioso y que está a un paso de regresar al escenario más grande del fútbol. ¿Creen que esta generación puede sorprender en el mundial del 2026?
3: En 2025, algunos deportistas mexicanos se mantienen entre los más ricos del mundo, gracias a sus contratos millonarios y acuerdos de patrocinio. El fútbol y el boxeo siguen dominando, pero otras disciplinas también han sobresalido. Aquí te presento a los 5 mexicanos mejor pagados este año. El número 1 es para Saúl Canelo Álvarez, pues sigue siendo el deportista mexicano mejor pagado en 2025, con ingresos de 80 millones a pesar de su derrota ante Terence Crawford. Su contrato con Riyadh Season en Arabia Saudita y sus patrocinios siguen siendo fuertes de grandes ingresos. Canelo es un referente global en el boxeo y un imán para marcas comerciales. El número 2 es para Sergio Checo Pérez en la Fórmula 1. Con 16 millones, Sergio Checo Pérez ocupa el segundo lugar. Tras su salida de Red Bull, firmó con Cadillac Racing, asegurando un contrato de 10 millones, además de patrocinadores que siguen apostando por su imagen. La presencia de Checo en la Fórmula 1 y su creciente popularidad siguen impulsando sus ganancias. En el número 3 está Héctor Herrera, con ingresos estimados en 4.75 millones, pues ha logrado mantenerse en los más ganadores. Ahora, en el Club Toluca, sigue siendo una figura importante del fútbol mexicano, con ingresos de salario y contratos de patrocinio. Su regreso a la Liga MX ha fortalecido su estabilidad financiera. En el número 4 tenemos a Guillermo Ochoa. Ahora en el Chipre Limassol gana alrededor de 510 mil anuales, aunque su salario es menor comparado con otros, sigue siendo un ícono del fútbol mexicano y mantiene contratos con marcas que le otorgan una buena cantidad de ingresos fuera de la cancha. El quinto mexicano mejor pagado es Abraham Anser con el golf. Golfista de Live Golf completa el ranking con 4.7 millones en 2025. A pesar de que el golf no es tan lucrativo como otros deportes, sus victorias y patrocinios le aseguran una buena posición económica, pues su reciente triunfo en el Live Golf Hong Kong también le reportó una significativa ganancia. Este ranking muestra que aunque el boxeo y la Fórmula 1 siguen siendo las disciplinas con mayores ingresos, otros deportes como el fútbol y el golf también continúan creciendo económicamente. Estos 5 atletas mexicanos siguen destacándose no solo por su talento, sino también por las millonarias cifras que generan cada año. Para Unánimo Deportes reportó Francisco Zuleta.
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12: Los mexicanos del fútbol turco. El centrocampista Edson Álvarez se incorpora al Fenerbahce procedente del West Ham bajo la dirección técnica de José Mourinho, por lo que resulta ser el momento ideal para conocer a los mexicanos que han pasado por Turquía. Diego Reyes. El defensor mexicano llegó al Fenerbahce en la temporada 2018-2019. Su papel fue discreto con apenas 8 partidos de liga, con 324 minutos sin goles ni asistencias. Sergio Almaguer, el primer mexicano en jugar en Turquía, quien llegó en la temporada 2002-2003 al Galatasaray. Participó en apenas 4 partidos de liga y 3 de Champions, sin goles ni asistencias, aunque breve su paso abrió caminos para otros compatriotas como Giovanni Dos Santos. Durante la temporada 2009-2010, Giovanni Dos Santos fue cedido al Galatasaray desde el Tottenham. En esa breve estancia, jugó 14 partidos de liga y 4 en Copa, sin anotar, aunque repartió 3 asistencias. Rogelio Funes Mori. Aunque no era mexicano en su etapa en Turquía, Funes Mori pasó por Eskişehir Spor. Disputó 29 partidos de liga y 7 de Copa, con 8 goles en liga, 6 en Copa y 8 asistencias. Antonio El Tano Denigris. Denigris protagonizó la etapa más fructífera entre los mexicanos en Turquía. Entre 2006 y 2009,

0: nacionales, alcanzando más de 6.300 minutos de juego. Su sensacional etapa en Gaziantepspor fue la más destacada, 39 partidos con 15 goles y 2 asistencias.
1: Nueva Caledonia está a solo 2 victorias de hacer historia. La selección oceánica, tradicionalmente fuera del radar mundialista, hoy se encuentra a las puertas de la Copa Mundial de la FIFA 2026, en un escenario que hace unos años parecía impensado. El cambio de formato del torneo, ahora con 48 selecciones, le abrió una oportunidad única a la Conferencia de Fútbol de Oceanía. Por primera vez, un boleto directo sin depender del repechaje, y ahí es donde la Nueva Caledonia ha sabido competir. Con orden táctico, crecimiento estructural y una generación que ya suma experiencia internacional, el equipo ha ido acortando distancias. Jugadores formados entre el ámbito local y el fútbol francés han elevado el nivel de una selección que hoy ya no solo compite, sino que ilusiona. Hoy Nueva Caledonia no solo juega partidos, juega por un lugar en el mapa del fútbol mundial. A 2 victorias de la gloria, el sueño mundialista está más vivo que nunca. Para Unánimo Deportes reportó Francisco Zuleta.
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3: El Mundial 2026 marcará una nueva era para Estados Unidos. ¿Será anfitrión? ¿Tendrá a Mauricio Pochettino en el banquillo? Y una gran incógnita al frente. ¿Quién debe ser su delantero titular? Desde hace años, la selección estadounidense busca al 9 que combine talento, regularidad y personalidad. Con la Copa del Mundo acercándose, nombres como Folarin Balogun, Ricardo Pepi y Haji Wright encabezan la lista de aspirantes al puesto. Folarin Balogun, con experiencia europea y un instinto goleador natural. Sus actuaciones recientes lo colocan como una opción sólida para liderar el ataque. Ricardo Pepi, a sus 22 años, mantiene la etiqueta de promesa que puede convertirse en figura. Tiene buena movilidad y hambre de protagonismo. Haji Wright. Su potencia física y sus últimos goles con la selección lo vuelven una alternativa que Pochettino no puede ignorar. La elección del delantero titular dependerá de quién logre adaptarse mejor a su estilo. Estados Unidos necesita un delantero que combine efectividad con liderazgo. La mesa está servida. ¿Quién debe comandar el ataque estadounidense en 2026?
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0: El top 5 de los mejores recintos en la historia del boxeo. Luna Park, estadio ubicado cerca del Puerto Madero con capacidad para cerca de 10.000 fanáticos, fue la casa del boxeo argentino en su época dorada. Figuras como Nicolino Aloche, Carlos Manzán, Santos Laciar y otras figuras protagonizaron la arena. Western Forum de Inglewood no solo fue la casa de Los Ángeles Lakers durante años, ahí se realizó la batalla de las Zetas entre Carlos Zárate y Alfonso Zamora. De la Hoya debutó ahí, un escenario protagonista hoy en día. Caesars Palace, la gran inversión de los casinos de Las Vegas proporciona la creación del Caesars Palace, en donde pelearon Sugar Ray Leonard y Tommy Hearns en 1981, pero principalmente el combate entre Oscar de la Hoya y Julio César Chávez, historia pura. MGM Grand Garden Arena, el gran recinto de Las Vegas inaugurado en 1994, se convirtió en la arena épica, con una capacidad de hasta 15.600 aficionados. Fue ahí donde ocurrió la pelea histórica en la que Mike Tyson mordió la oreja de Holyfield. Además, ahí han peleado Julio César Chávez, Floyd Mayweather, Manny Pacquiao y otras figuras del deporte. Y en el número 1, el Madison Square Garden. Ubicado en Nueva York, Estados Unidos, el llamado MSG con poco más de 20.000 butacas es la arena más famosa del mundo, pues fue testigo del adiós de Joe Louis cuando derrotó a Rocky Marciano y sobre todo porque albergó la pelea del siglo entre Muhammad Ali y Joe Frazier, un evento histórico del deporte mundial.
4: El Mundial 2026 está cada vez más cerca, pero hay una lista en la que ningún jugador quiere estar. La de los que se quedaron fuera. Y sí, aunque parezca increíble...
5: Unánimo Deportes presenta. ¿Sabía usted que Joe Naxhall se convirtió en el jugador más joven en participar en las Grandes Ligas? Tenía apenas 15 años de edad. Jugó para los Rojos de Cincinnati. Los equipos con más participaciones en una final de mundiales son Alemania 8, Brasil 7. En tercer lugar se encuentran Italia y Argentina con 6 finales cada uno. y Francia con 4 finales. El equipo con más partidos disputados en un Mundial es Brasil con 114. En segundo lugar se encuentran Alemania con 112 partidos, seguida por Argentina con 88. Han existido peloteros que han jugado las 9 posiciones posibles de un juego de béisbol. Entre ellos el cubano Bert Campanaris de los Atléticos, para la época era de Kansas City, y el venezolano César Tovar de los Mellizos de Minnesota.
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3: Como siempre, aquí estamos en Al Tiro Libre, un podcast de Unánimo Deportes con Elizabeth Patiño y con todos ustedes para que entremos en este diálogo futbolístico, periodístico, en el que tratamos de encontrar respuestas a algunas inquietudes y plantear algunas otras que a nosotros se nos ocurren. Hay tres temas en esta semana o en este comienzo de semana, en este primer podcast de la semana, en el que no podemos dejar pasar por arriba la gran noticia, que no debió ser tan gran porque debió ser desde antes, pero bueno, Javier Aguirre nos trajo hasta este último momento. En el día de hoy, cuando estamos grabando este podcast, ya la FIFA está publicando las listas de todos los equipos que estarán oficialmente con sus jugadores inscritos para el Campeonato Mundial de Fútbol. El Vasco, no sé si fue el último, porque no me atrevo a hacer esa afirmación, pero nos tuvo hasta el último momento esperando la lista. Faltó que le hubiera entregado la madrugada del lunes, antes de que la FIFA lo hubiera entregado. Pero bueno, nos entregó la lista y vamos a analizarla con Eli. No sin antes darle una mirada al partido amistoso contra Australia de la selección mexicana. Y obviamente le queda todavía uno contra Serbia, México. Pero con base en lo que vimos del partido contra Australia, podemos sacar algunas conclusiones y entender o no los nombres que están en la lista y si falta alguno o no. Vamos a hablar también de la Argentina y de Lionel Messi y de las expectativas que ha generado con el susto, todavía palpitante, pero ya mucho más tranquilizado por las fuentes directas sobre el caso de la salud de Lionel Messi. Vamos a mirar toda esa perspectiva que trae la selección argentina camino del campeonato del mundo. Y obviamente vamos a darle una mirada a la final de Champions y a las secuelas de la final de Champions, en donde el Paris Saint-Germain se llevó el título, dejó al Arsenal en la esquina. No fue tan contundente como hace un año, que ganó por goleada y por largo. Esta vez fue hasta el último segundo, con el último suspiro y con un penalti errado por el rival. Igual vale, se ganó. Y es bicampeón consecutivo de la Champions, y vamos a hablar de la influencia de Luis Enrique y de la ausencia de Mbappé, porque pareciera una cosa curiosa, pero es la realidad de lo que tenemos que plantear, porque es la exposición mediática a la que se ha sometido el jugador ante su antiguo equipo y con su antiguo director técnico. Pero bueno, planteados estos tres temas, vamos a saludar a doña Elizabeth Patiño, porque Elizabeth, querida, no sé si te gustó a ti, a mí no me gustó el partido contra Australia. Sé que ganó y el resultado es primero, como siempre lo hemos sostenido aquí. El resultado ayuda. Corregir ganando es más fácil que corregir perdiendo. Pero a mí faltan días, ya casi le quitamos quedan de un dígito los días para que comience el Mundial, y yo siento que México no juega bien. No sé si soy el único o si estoy contaminado, pero dímelo desde tu perspectiva. Y después revisamos el tema de la lista. ¿Cómo estás, Eli?
4: ¿Cómo está, Ricardo? Saludo a toda la gente que nos escucha y que ve el podcast. No jugó bien en algo que hemos venido viendo casi todo durante todo el proceso de Javier Aguirre, ¿no? La elaboración del juego colectivo es un problema, es algo que no han podido solucionar. Todavía no vemos el cuadro que va a ser titular, que creo que no hay demasiadas dudas. Creo la mayoría de nosotros la tenemos bastante clara, ¿no? Y tampoco es que tengas demasiadas posibilidades para cambiar, me refiero a materia prima. No jugaron bien, pero al final fue un ejercicio que te sirve, un entrenamiento a puerta abierta, así lo considero yo, porque seguramente te vas a encontrar con selecciones en este Mundial que te jueguen un poco así, que te cierren los espacios, que no te dejen trasladar la pelota. Y bueno, tendrás que ser paciente y buscar la forma, ¿no? Que si bien la forma, bueno, es un error del equipo rival, pero para que se dé el error, como siempre en el fútbol y en el deporte, claro, hay que ir, hay que buscar, hay que ser oportuno, hay que presionar para que el error surja y de ahí aprovechar.

0: hacer ciertas puntuaciones de algunos futbolistas, ¿no? Y bueno, después ya, como bien lo dices, tarde, 8 de la mañana, tiempo del centro de México, 10 para el este, pues conocimos la lista de la selección mexicana, que no tiene sorpresas, y que después, si te quedas reflexionando, tampoco es que digas, es que faltó este jugador, porque sí o sí tenía que ir. Es más fácil decir quiénes no están en un momento como para estar en selección, pero tampoco es que hayas dejado uno por fuera que te pudiera cambiar la historia, ¿no? Es así.
1: Hay jugadores, Eli, cuando uno mira la lista, y coincido en lo que hiciste del análisis del partido. Para mí, qué bueno que se haya ganado, para mí no se jugó bien. Para mí le falta ese volumen de fútbol en la mitad, generarle a los delanteros, porque uno a veces se queja de los delanteros, pero los delanteros hay que administrarlos y surtirlos con balones para que después sí les pasamos factura. Lo que desperdicien ya es un tema de ellos, que es en donde entra el trabajo de ellos.
0: Claro, pero, o sea, pero Santi si no está les damos totalmente el balón, fuera de ritmo, pero no le diste un maldito balón.
1: Entonces, de acuerdo, de acuerdo.
0: ¿Cómo lo mides?
1: Exacto, ¿no? Es muy complicado, es muy complicado. Ahora, cuando uno ve rendimientos, partidos que entre otras cosas deberían ser gratuitos, yo sigo insistiendo que estos entrenamientos pagados es sacarle la plata del bolsillo a la afición. De verdad, para muchos aficionados de México, en Los Ángeles, en la zona donde se jugó el partido con 75 mil y algo de personas en el Rose Bowl, ese fue su mundial. Porque estoy seguro que hay partidos a los que no van a poder ir al Mundial porque la plata no alcanza. Ese fue su pedacito de cake del Mundial que lo saborea. Y sin embargo, yo sé que la gente pagó mucho menos, pero no dejó de pagar. Pero son partidos de 45 minutos y lo mismo estamos hablando del juego que vimos en Charlotte de la selección de Estados Unidos. Para nosotros nos sirve.
0: Entrenamientos a puerta abierta, sí.
1: Exacto, a nosotros nos sirve porque analizamos todo, lo vemos, es nuestro trabajo, no es que seamos seres superiores como analíticos, no, es nuestro trabajo analizarlo. Para el técnico también le sirve, y para el entorno directo. Pero el aficionado quiere ver partidos, y se vuelven partidos de 45 minutos, el resto, ahora ya pactaron, inclusive les importó ya un rábano el tema del ranking FIFA, porque a estas alturas el ranking FIFA ya no importa, se partirá de cero después. Entonces, los reglamentos se pactan, es entre técnicos antes de los partidos, 11 cambios. Es un entrenamiento y es muy válido. Yo no estoy juzgando el trabajo ni de los técnicos ni de los jugadores. Digo, no cobren por ver un entrenamiento, me parece que es ridículo, pero bueno, ese es otro tema. Sigue faltándole volumen a la selección mexicana, pero metámonos en esto, en la convocatoria. Vayamos por líneas, Eli, creo que no hay sorpresa. Memo, el Tala y Acevedo. Pero tengo una pregunta antes de que salgamos de los tres arqueros. ¿Quiere que le diga algo que me causó a mí? No sé si solamente a mí. A mí, de todo lo que he visto, y a pesar de lo poquito que lo vi, el que más seguridad me dejó fue Memo Ochoa. No sé si a ti te pasó lo mismo, a un sector le pasó lo mismo, pero entró Memo, lo exigieron más y respondió con una categoría y una calidad que hasta salir lo vi.
0: Sí, mira, Ricardo, yo digo, no pude estar en la cercanía de la cobertura de la selección, pero preguntándole a Rafa Ramos, que estuvo ahí, y hubo una posibilidad de ver el entrenamiento previo de la selección mexicana de este partido. Y dice que todos los periodistas, reporteros, los medios convocados quedaron, pues no, obviamente no impactados, pero sí sorprendidos que el que mejor se vio, que yo sé que es un entrenamiento, pero desde un entrenamiento mides la confianza, mides los reflejos, la actitud, y que el que mejor se vio fue Memo Ochoa, ¿no? Y después confirma en el partido. Entonces te das cuenta que el Tala, ¿no? Con las dudas. Y Javier Aguirre lo ha dicho. Lo que no me gusta de mis arqueros, no, tal vez no dijo nombres, pero sabemos quiénes son, es el tema de dudar. Y si tú, por más que le digas al jugador, voy, pero dudas y te regresas, o sea, no vas con la decisión, no vas con la convicción, y no importa quién te lleves, para mí, el arquero titular el próximo 11 va a ser Memo Ochoa, ¿no? Y Javier...
1: A mí me quedó esa sensación, pero
0: lo tiene muy claro.
1: Es que, Pero eso es lo que yo no sé, porque Javier siempre, uno decía, lo tenía claro y siempre nos cambió los arqueros antes del,

0: del partido inaugural. ¿Se acuerda que le pasó desde el último, sobre todo cuando apareció el Conejo Pérez? Dije, carajo, un tipo de 1,70 al arco, ese es un disparo en el pie. Pero bueno, todo el mundo decía, el Conejo tiene un resorte. ¿Y qué? ¿Buffon no tenía resorte?
1: Todos bueno, es que resorte. Es más evidente en el Conejo por la estatura, ¿no? Que es un portero bajo.
0: Es que decían que esa era la razón por la que lo ponía, que a pesar de su estatura, él trabajaba con un resorte, es decir, una flexión larga. Ahí todos los porteros trabajan la flexión larga y lo que ya llaman en México resorte, todos, y más si son de un nivel de mundialista, todos. No es, pero bueno, no hablemos del Conejo porque el tepo no es seco. Pero me quedó la misma sensación que de los arqueros, para mí, si yo fuera el técnico, pongo a Memo. Pero a ojos cerrados, pongo a Memo. Además, siempre se ha lucido en los mundiales. Defensas, Jorge Sánchez, no hay novedad. Israel Reyes, César Monte, Johan Vázquez, Edison Álvarez, Jesús Gallardo y Mateo Chávez. Están todos, pero hay uno que me deja una duda. No, uno que no está y que me genera duda. ¿Quién va a ser el suplente de Jonathan? No hay central izquierdo. La lesión de Chiquete dejó a esa zona con boquete y pensábamos que el chico de Tijuana, ¿cómo es? ¿Gómez? Sánchez Gómez, ¿cómo es? Jesús Alejandro, que Alejandro.
1: Alex Gómez.
0: Alex Gómez iba a ser el que se quedaba porque es central zurdo. Y lo sacó Alexis Vega.
1: Lo cortaron.
0: O el Chino Huerta o Alexis Vega, uno de los dos, lo bajó del bus. ¿Cómo manejas esa zona? Porque Israel puede jugarte de central. Edson Álvarez puede jugarte de central. Pero tienen la experiencia de... Bueno, Israel sí la tiene. Edson yo no lo veo como titular central. Yo sigo viendo a Edson como un volante central con reconversión a la zona, según el planteamiento, porque para mí va a jugar, lo hablaba con la Volpe en estos días, para mí va a jugar, todo el mundo va a poner 4 zagueros. No, México no va a jugar con 4. México va a jugar con 3 y va a jugar con 2 carriles. Y uno de
1: no
0: los
1: sé, carriles... Ricardo. Y mira, lo hemos visto, ¿eh? Ha sido un ejercicio que ha hecho el Vasco.
0: En la figurita de arranque vamos a ver 4. Sí. No, en la fotografía inicial va a ser 4. El volante central se va a meter a ser tercer zaguero y va a sacar los 2 carriles. Es decir, no digo que me quito porque no tengo si...
1: Es que no sé si saque los 2 carriles. Para mí va a sacar solo el izquierdo, que es Gallardo. Y te quedas con... Pues, no tiene tanto recorrido Reyes, que seguramente va a ser el que va a jugar por derecha. Y Jorge Sánchez defendiendo, si sube demasiado, es un peligro. Entonces, para mí ese carril va a estar un poquito más amarrado. Y sí, segura.
0: A mí me gusta mucho Israel. Y yo quisiera que arrancara Israel. Pero ¿sabe qué? Me temo, Eli. Pero me temo. No es cuestión de que afirme ni me gustaría. Me temo que ahí va a jugar el Piojo Alvarado. Porque al Vasco le encanta el saque. Ya le he oído 4 veces que regresa, es que ayuda, es que...
1: A ver. Sí, tiene sacrificio para el equipo.
0: Sí, pero a ver, ¿cuál es la primera función de un extremo? Así como decimos cuál es la primera función de un lateral. El lateral es marcar. La primera función de un extremo es generar fútbol, generar volumen, ir al ataque, desbordar. Ahora, si es muy bueno para regresar, qué bueno, pero esa no es su primera función. Pero me temo que por eso digo, me temo que de pronto el Vasco ese lado lo vaya a usar con esa mentira que en la línea de 4 va a ser un lateral y va a poner al Piojo Alvarado a jugar de carrilero por un lado y a Gallardo por el otro. Pero son opciones, que eso da al menos él, creo yo, cierta riqueza táctica, ¿no? La selección de los jugadores lo lleva a eso, a que puedan servirle en varias posiciones.
1: Sí, digo, lo único malo, que si él pretende hacer lo que tú dices, que puede pasar, te hace falta un jugador como Richie Ledesma, por ejemplo, ¿no?
0: Ah, totalmente de acuerdo, totalmente de acuerdo. Para mí hay 2 jugadores que faltan, porque no hemos terminado de hacer nada. Para mí hay 2 jugadores que faltan y los 2 los dejó ir el técnico porque tuvo toda la opción con su acuerdo. Richie Ledesma y Charlie Rodríguez. Pues los pudo haber convocado.
1: Sí, los pudo haber, a ver, pudo haberse quedado sin problema.
0: De un poste en Guadalajara porque hubiera sacado uno más de Guadalajara. Pero...
1: A ver, Al final fue congruente porque dijeron, estos se quedan, tal, no los movieron, trajeron a nadie más de los que estuvieron en la liguilla.
2: ¿Está México listo para el mundial más importante de su historia? Por tercera vez el país será sede de una Copa del Mundo, un récord absoluto. Y no es casualidad que en 1970 y 1986, jugando en casa, el Tri firmara sus mejores participaciones, ambos cuartos de final. Esa memoria pesa y mete presión. Pero 2026 es otra historia. Es el primer mundial con 48 selecciones, con más de 100 partidos y con un estadio azteca que volverá a inaugurar el torneo, convirtiéndose en el único del planeta en abrir tres copas del mundo. La fiesta será descomunal, millones de aficionados, estadios renovados y la mirada del mundo puesta en México. El desafío es cómo llega la selección. Qatar 2022 fue un golpe durísimo, igual que la Copa América 2024. Estados Unidos y Canadá ya no son inferiores. Hoy compiten al tú por tú y el Tri arrastra dudas, cambios de técnico y una presión mediática que nunca había enfrentado como anfitrión. La plantilla también está en transición, veteranos en su última llamada y jóvenes que aún buscan consolidarse. Santiago Jiménez y Edson Álvarez cargan con el peso del presente, pero alrededor todavía hay muchos huecos y detrás una Liga MX que exporta poco y limita el crecimiento del futbolista mexicano. Aún así, jugar en casa siempre combina el panorama. La afición empuja, exige y sueña. Este mundial será un espejo enorme. Si México compite, rompe la racha y se mete entre los mejores, 2026 puede marcar un nuevo comienzo. Si no, quedará como la oportunidad perdida más grande de su historia. Porque esta vez no alcanzará con cumplir. Es el mundial del legado. El momento de demostrar que Tri puede estar a la altura de su país y de su propia pasión. Para Unánimo Deportes reportó Francisco Zuleta.
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2: El 2025 fue el año que redefinió la historia del Inter Miami, una temporada marcada por la presión, los altibajos y un cierre que por fin puso al Inter en la cima de la MLS. Bajo la conducción de Javier Mascherano, Miami entendió rápido que ganar no sería lineal. Hubo derrotas, eliminación en CONCACAF y golpes que pusieron a prueba el proyecto, pero cada caída dejó aprendizaje. Lionel Messi volvió a marcar la diferencia. Lideró al equipo en producción, en presencia y en momentos clave. No solo sostuvo al Inter Miami, lo mantuvo con vida cuando el margen era mínimo. El cambio definitivo llegó cuando el equipo creció alrededor de su figura. Tadeo Allende apareció en playoffs, Rodrigo De Paul equilibró el mediocampo y Miami dejó de ser un equipo dependiente para convertirse en uno competitivo. El final fue simbólico. En 2025 también marcó la despedida de Sergio Busquets y Jordi Alba, dos piezas clave en la era Messi. La MLS Cup cerró el relato. Inter Miami campeón por primera vez, Messi asistiendo, el equipo respondiendo y la franquicia alcanzando el título que le dio sentido a todo el recorrido. Para Unánimo Deportes reportó Francisco Zuleta.
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4: La Conca Champions 2026 entra en su fase más competitiva. Y como cada año, hay clubes que parten con ventaja. La historia pesa, el plantel importa, y la Liga MX y la MLS vuelven a dominar el panorama. Número 5, Tigres. Un equipo acostumbrado a competir en instancias finales. Campeón en 2020, Tigres mantiene una base sólida, experiencia internacional y una plantilla que sabe jugar este tipo de torneos. Número 4, América. Uno de los clubes más ganadores en la historia del torneo. Su jerarquía, plantel profundo y experiencia lo convierten en un candidato a levantar el título. Número 3, Toluca. El conjunto escarlata llega como uno de los equipos más equilibrados del torneo. Con un proyecto sólido y regularidad en Liga MX, tiene argumentos para competir en fases decisivas. Número 2, LAFC. La MLS sigue creciendo y LAFC es uno de sus principales representantes. Con plantel competitivo y experiencia internacional, es uno de los equipos que puede romper la hegemonía mexicana. Número 1, Cruz Azul. El vigente campeón llega como el rival a vencer. Con historia, títulos y un equipo consolidado, Cruz Azul parte como el favorito para repetir el campeonato. La Conca Champions 2026 tiene un patrón claro. México vs Estados Unidos. Experiencia contra crecimiento. Y un solo objetivo, levantar el trofeo más importante de la CONCACAF.
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2: Ser campeón de UFC ya es difícil, pero hacerlo en dos categorías de peso es algo reservado para la élite mínima. En toda la historia del octágono, solo 11 peleadores lo han logrado y cada uno lo hizo rompiendo barreras distintas. Todo comenzó con Randy Couture, el pionero que probó que se podía subir y bajar entre pesos pesados y semipesados sin perder vigencia. Después apareció BJ Penn, uno de los talentos más naturales del deporte, capaz de reinar en Werder y luego dominar la división ligera. La explosión mediática llegó con la era del Champ Champ. Conor McGregor fue el primero en sostener dos cinturones al mismo tiempo, pluma y ligero. Luego lo siguieron Daniel Cormier, Amanda Núñez y Henry Cejudo, cada uno imponiendo su estilo, poder, dominio absoluto y credenciales olímpicas. Después vino la etapa de los consagrados que cambiaron de categoría para ampliar su legado. George St. Pierre volvió tras 4 años fuera para coronarse en mediano, y John Jones, tras años como rey del semipesado, subió para ganar el título pesado con una autoridad impresionante. La nueva generación también dejó huella. Alex Pereira se convirtió en el doble campeón en tiempo récord. Lidia Topuria conquistó pluma y ligero con un invicto intacto. Y el más reciente, Islam Makhachev. Él dio el salto a welter en UFC 322 para convertirse en otro doble campeón y prolongar la era Dagestani. 11 nombres, 11 caminos, un mismo nivel de grandeza. Dominar dos divisiones y quedarse grabados para siempre en la historia de la UFC. Para Unánimo Deportes reportó Francisco Zuleta.
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2: Desde la final de la Champions League 1995 hasta las nuevas promesas de las canteras europeas, el apellido Kluivert ha dejado una huella imborrable en el fútbol mundial. Todo comenzó con Patrick Kluivert, el delantero del Ajax, que con apenas 18 años marcó el gol del triunfo ante el Milan y llevó al club neerlandés a la victoria europea. Aquel gol fue el más que un triunfo. Fue el inicio de una dinastía. Patrick brilló después en el Barcelona, donde se convirtió en uno de los delanteros más temidos de Europa y en una figura esencial para tener el fútbol ofensivo de finales de los 90 y comienzos de los 2000. Hoy el legado continúa con sus hijos, que llevan el apellido a nuevas ligas y estilos de juego. Justin Kluivert, el mayor, ha consolidado en la Premier League con el Bournemouth, rápido, técnico y desequilibrante, pues ha encontrado su mejor versión en Inglaterra, marcando goles decisivos y adaptándose a la identidad e intensidad del fútbol inglés. Cada partido confirma que heredó la mentalidad competitiva y la visión del golpe de su padre. Su hermano, Ruben Kluivert, eligió el camino de la defensa, fichó por el Olympique de Lyon en 2025 y ha mostrado su talento en Europa, incluso anotando en competición continental. Su paso firme por la Ligue 1 refleja la madurez poco común en jugadores de su edad y un potencial que podría llevarlo lejos. Mientras tanto, Shane Kluivert, el menor de la familia, ya comienza a hacerse un nombre en la cantera del FC Barcelona. Desde la banda izquierda, su velocidad y talento con el balón le han permitido destacar en la UEFA Young League, donde marcó un gol clave ante el PSG. Incluso Quincy Kluivert, el mayor de los hermanos, aunque menos mediático, sigue vinculado al fútbol en los Países Bajos. Cada uno a su manera mantiene viva la pasión familiar por el balón. Patrick, por su parte, sigue ligado al juego. Ahora desde los banquillos, tras haber sido director técnico de la Masía y asistente en selecciones, hoy es entrenador de Indonesia, llevando su experiencia internacional a un nuevo escenario. Su historia combinada con la de sus hijos convierte el apellido Kluivert en un sinónimo de continuidad, esfuerzo y talento. Para Unánimo Deportes reportó Francisco Zuleta.
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2: ¿Alcaraz versus Sinner es de verdad la nueva gran rivalidad del tenis? En un circuito que parecía huérfano tras el ocaso del Big Three, dos jóvenes, uno español, otro italiano, han tomado el control absoluto. Carlos Alcaraz y Jannik Sinner no solo juegan bien, consolidan finales, dominan majors y obligan al tenis a girar alrededor de ellos. Lo que antes era Federer, Nadal o Djokovic, Nadal, hoy tiene nuevos protagonistas. Su temporada 24-25 fue la chispa, 3 finales de Grand Slam en un solo año, algo que ni Federer ni Nadal lograron al inicio de su rivalidad. Con París para Alcaraz, Wimbledon para Sinner y una Nueva York otra vez para el español, cada choque tiene un sabor distinto. Roland Garros fue épico, Wimbledon fue revancha histórica y el ATP Finals expuso el reino de Sinner bajo techo. Lo mejor es que no juegan parecido. Alcaraz es creatividad, agresión, caos controlado, y Sinner es precisión, frialdad y una línea de fondo quirúrgica. Juego contra hielo, cuando se enfrentan las superficies cuentan, los ajustes tácticos cuentan y cada uno obliga al otro a evolucionar. Ese es el sello de las grandes rivalidades. ¿Y pertenecen al Olimpo? En números de capítulos aún están lejos de Federer Nadal o Djokovic Nadal, pero en intensidad, protagonismo y relevancia competitiva ya compiten en esa mesa. Son el Big Two de esta era, lo que se reparten los títulos, los que llenan portadas y los que firman partidos que ya son clásicos. Si algo está claro es que el tenis encontró, por fin, su nueva historia para contar, y apenas estamos viendo el prólogo. Para Unánimo Deportes reportó Francisco Zuleta.
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5: La espera terminó y el debate se enciende. Álvaro Fidalgo ya es parte de la selección mexicana de Javier Aguirre. Pero, ¿qué hace el maguito tan especial para este nuevo proceso mundialista? Formado en la fábrica del Real Madrid, Fidalgo llegó a México con una apuesta silenciosa de Santiago Solari. Pocos imaginaban que este mediocampista flaco y elegante se convertiría en el cerebro del equipo más ganador de la Liga MX y eventualmente en el deseo de la afición mexicana. Y ojo, que no es solo técnica, es visión. Fidalgo promedia una efectividad de pases superior al 90%, algo que el Tri ha extrañado mucho en los últimos torneos. Bajo el mando del Vasco Aguirre, se espera que sea el puente entre la defensa y el ataque, dándole esa pausa y creatividad que tanto se le exige a México. Su convocatoria no llega sin polémica, ya que como jugador naturalizado, la presión será el doble. Sin embargo, su compromiso con el país y su nivel sostenido en los últimos años lo elevan como una de las piezas más sólidas de esta lista casi definitiva para el 2026. Fidalgo tiene la magia, pero tendrá el peso para liderar al Tri en el Mundial. Síguenos para más noticias y el mejor análisis deportivo. Por Héctor Son Rodríguez, para Unánimo Deportes.
6: Unánimo Deportes presenta. ¿Sabía usted que Joe Naxhall se convirtió en el jugador más joven en participar en las Grandes Ligas? Tenía apenas 15 años de edad. Jugó para los Rojos de Cincinnati. Los equipos con más participaciones en una final de mundiales son Alemania 8, Brasil 7. En tercer lugar se encuentran Italia y Argentina con 6 finales cada uno y Francia con 4 finales. El equipo con más partidos disputados en un mundial es Brasil con 114. En segundo lugar se encuentran Alemania con 112 partidos, seguida por Argentina con 88. Han existido peloteros que han jugado las 9 posiciones posibles de un juego de béisbol. Entre ellos el cubano Bert Campanaris de los Atléticos, para la época era de Kansas City, y el venezolano César Tovar de los Mellizos de Minnesota. 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
1: Pasamos de México fútbol a Argentina fútbol. Y no es que sea un clásico como a veces nos lo venden desde México. No.
2: No.
1: En Argentina se molestan cuando dicen, y se molestan de verdad. Argentina es un país muy futbolero. Es muy, muy, muy entregado a la realidad del fútbol clásico. Pero en Argentina se molestan mucho cuando dicen que México es un clásico con Argentina. Dice, no, ellos han jugado partidos importantes para ellos contra nosotros y lo clasifican, ellos hablan de México como un clásico. Para Argentina no es un clásico. Dice, para Argentina el clásico tradicional.
2: A ver, Ricardo, pero aquí sí tengo que intervenir. Para los mexicanos, porque me tengo que incluir, no vemos, desde mi perspectiva, un clásico con Argentina. De pronto México se quiere como calentar y tiene ahí como una rivalidad, pero tampoco creo que lo vean como clase. A ver, es absurdo, porque pues en todo hay familias y hay razas, y México no pertenece ahí. Entonces,
1: no, de acuerdo, pues, yo coincido contigo.
2: Digo, en realidad, yo no sé si haya gente que haya dicho, es que es una rivalidad. No,
1: yo creo que a nivel de
2: rivalidad y se ponen lindos los partidos, nada más.
1: A nivel de cronistas con capacidad de análisis, no creo que lo tomen así. Habrá algún despistado, desorientado que quiere verlo así, pero muy pocos a nivel. El aficionado sí, Eli, la gran mayoría de la gente ve a Argentina y hay una especial... ¿Por qué lo han querido el aficionado ponerlo dentro de esa estatura de clásico? Porque le ve bronca, porque lo mira con bronca, porque lo mira... Y eso es... Pero la bronca en el sentido bueno de la expresión, es decir, es el rival al que quiero ganarle y a veces no puedo. Alguna vez, sí le ganó una vez en la Copa América con gol de Ramón Morales, me acuerdo mucho. Yo estaba haciendo esa Copa América en Perú, dirigía la Volpe, entre otras cosas, a la selección mexicana.
2: Mexicana.
1: Pero bueno, sí se le ha ganado, pero ha sido, y el partido aquel del Mundial del 2006, que lo llevó a la... del que vive la Volpe, hablamos de los que viven de un partido, la Volpe vive de ese partido también, ¿no? La Volpe vive de ese partido, y mira que vive de él y lo perdió, sin desconocer, sería absurdo de nuestra parte o de la mía, que la Volpe es un tipo que sabe un chorro de fútbol y que uno se sienta a hablar con él y disfruta mucho la charla, a pesar de que, como él dice, a veces mi postura puede sonar arrogante, pero ya me pasó en Boca, lo dice, él reconoce que lo de Boca fue una de él. Pues desafortunadamente, pero bueno, el tema no es ese. Llega Argentina con Messi con susto, ya superándose el susto. ¿Le significa tanto o puede significar tanto o puede generar tanto desazón Messi o no Messi en esta selección argentina cuando ya también conocimos perfectamente la convocatoria y la hablábamos en anterior podcast, Eli? O lo de Messi, porque el recorrido de Argentina es muy fácil. Si México tuvo un recorrido fácil, el de Argentina es muy fácil porque el de Argentina es Argelia, Australia.
2: ¿Austria?
1: Perdón, Austria, Jordania. Austria y Jordania. Y Jordania. Y los dos últimos sin moverse del hotel, porque están los dos en Dallas, ¿no?
2: Sí.
1: El único que es donde está su sede. No, mentiras, tienen que moverse porque ellos eligieron sede a Kansas.
2: El primer partido lo hacen en Kansas, el partido contra Argelia, en su debut en la Copa del Mundo. El segundo partido lo hacen en Arlington, es el segundo partido contra Austria.
1: Sí,
2: y el tercer partido igual es en Arlington. O sea que en el primero, en su debut, digamos que se quedan ahí en corto, cerquita, no se mueven tanto. Ya después tendrán que trasladarse. Y bueno, es lejos, ¿no?
1: No. Estados Unidos es, ojo, para ponerlo en perspectiva, porque también a veces hay gente despistada con la geografía. Estados Unidos como país es más grande que Europa, que toda Europa. Entonces, estamos acostumbrados a los
2: recorridos. Sí, son recorridos largos en avión.
1: Sí, entonces, por eso se zonificó previo al sorteo. Por eso... Kansas, dos partidos para Argentina, perdón, un partido para Argentina y dos en Dallas, que están relativamente, no es que estén a 10 minutos, pero están relativamente cerca. Por eso hay equipos que van a estar en Boston, Filadelfia, Nueva York, que son realmente cerca. Son los recorridos. Hay algunos otros que no les tocó tan fácil el recorrido, pero no todo podía hacerse igual, es decir, y por eso se llama sorteo. Pero está esta Argentina para repetir, está esta Argentina para pensar en título, Eli.
2: No, hoy no.
1: Te veo. Te vi la duda.
2: Hoy no veo a Argentina para ser campeona del mundo, pero tampoco la veía en el 2022 y fueron campeones del mundo. Entonces, eso te puede...
1: No, yo en el 2022 sí la vi candidataza. Te la dije durante todos los programas.
2: Bueno, yo veía por arriba a Francia, ¿no? Que bueno, fue al final, pues es lo sí. que se presentó en ese último partido. No necesitamos ver 25,000 partidos para entender que Francia es una de las favoritísimas para este próximo Mundial, lo mismo Portugal. Por ejemplo, Ricardo, cuando hablas de Vitinha, ¿no? Es que tener a esa clase de jugadores te marcan totalmente la diferencia. O sea, son tipos que te pueden manejar el partido a su antojo y que tienen la calidad para hacerlo. Ya después va un poco en plan y estrategia, cómo puedes intentar nulificar algunos futbolistas para el plan de juego y para que vaya bien.
1: Lo vimos en la final de la Champions. Con los dos laterales de PSG, que son para mí los dos mejores laterales que hay en el mundo. Por izquierda Nuno y por derecha Hakimi. A ver, no pudieron trabajar. Arsenal no los dejó jugar. Les propuso tanto por la zona que no pudieron proyectarse. Ganó Paris Saint-Germain, jugaron bien dentro de lo normal. Pero eso que estábamos acostumbrados a ver de Hakimi y de Nuno, todo depende. Eli lo acaba de decir, es cuestión de estrategia y hay que pensar que el rival va a actuar. Y cuando hay técnicos que piensan y trabajan, y que piensan en el rival, porque es que hay técnicos que son muy arrogantes, piensan solamente en su equipo, que se preocupe el rival por nosotros. Bueno, son maneras de verlo, muy respetables. Yo no hago eso. A mí me gusta mirar mi equipo, poner mi equipo a todo taco, pero conocer muchísimo del rival mío y darle información adecuada, no tanta información, porque eso confunde a los jugadores. Pero eso podría ser. Ahora, ¿es un riesgo jugar con Messi el primer partido del Mundial, Eli? Teniendo en cuenta lo que ya acabamos de explicar, que los rivales son livianitos.
2: Pues, a ver, yo sí creo cuando Messi, y además porque aquí tú lo traes y tú lo tienes muy de cerca, Ricardo, y lo hemos platicado aquí en el podcast, tú nos hablaste del trabajo diferencial o el trabajo extra o el trabajo complementario que hicieron tanto Messi como Rodrigo de Paul para llegar lo mejor posible a la Copa del Mundo. Entonces, yo sí creo, caso contrario a lo que está pasando con Neymar y Brasil, ¿no? Yo sí creo que esta confirmación de Messi está, si quiere, para arrancar la Copa del Mundo, lo puede hacer, y creo que físicamente está. Si yo fuera Scaloni, sí sería muy meticuloso en los minutos que voy a ocupar a Messi, porque es normal y porque el jugador va a querer jugar siempre. Pero los minutos que te lo puedas guardar, llevarlo con un poquito de descanso, que no haya sobrecarga de trabajo, que no haya fatiga muscular. Yo prefiero tener a Messi en un partido ya de eliminación directa que en una fase de grupos contra Austria, Jordania o Argelia. Yo, ¿no? O sea, creo que... Y además por lo que ha hecho Scaloni, y a pesar de que Messi fue muy importante para que se consiguiera la Copa del Mundo... Una de las claves y de las cosas buenas que tiene Scaloni es que ya no tuvo la Messi dependencia, pero que aún así fue parte clave, ¿no? Desde lo futbolístico hasta lo emocional, porque toda la Argentina quería darle su Copa del Mundo a Messi. Entonces, si a mí me preguntaras, por tema anímico, tal vez sí ocuparía a Messi para arrancar en la Copa del Mundo, pero muy dosificados los minutos. Pocos minutos en la primera fase o en la fase de grupos, y ya después te enfocarás y verás tus alcances en los partidos de eliminación directa. Pero no me parece que tengas que quemar el buen estado físico que tenga Messi en unos partidos donde, Ricardo, en el papel no parecen de alta exigencia, pero ya tuvieron su sustito contra Arabia en Qatar, ¿no?
1: Entonces, claro, aquí tienen Argelia.
2: No puedes menospreciar a ninguna selección.
1: Sí, aquí tienen a Argelia como primer rival, a Austria como segundo y a Jordania como tercero. Ahora, ¿cuál es el recorrido que le sigue a Argentina? Revisando las siembras, en la ronda de 32, va, sí que, bueno, hay que partir de la base que con esos rivales es primero de grupo. Debe terminar.
2: Que sería muy probable, debería.
1: Uh-huh. No, no, no, para mí es el 80-90% de probabilidades de que termine primero de grupo. Si termina primero de grupo, va a enfrentarse al segundo del grupo H, que puede ser España o Paraguay, o Uruguay. Ahí sí Uruguay. Ya, ahí ya cambia el nivel de los rivales, ¿no? Ya de peso histórico y peso futbolístico los dos. El uno más por la historia.
2: Sí, estaría, Uruguay, a ver, ya... en un 32avos, no había hecho yo esa ecuación, Ricardo Mayorga, no. Muy bien.
1: Así es.
2: Ver a Argentina contra Uruguay es un partido...
1: Ese sí lo denominan allá en otra instancia, clásico. ¿No? Ese sí es el clásico para ellos, que se llama Clásico del Río de la Plata. Y el clásico suramericano es Argentina contra Brasil. Y el clásico del mundo era Brasil contra Alemania o Italia, ya no me acuerdo, pero era contra uno de esos dos. O Argentina, eran los cuatro grandes en la época. Ahora eso ha cambiado el mapa, el mundo del fútbol moderno. Ahora, si pasa contra España o Uruguay, en octavos le puede tocar Turquía o Bélgica, aquí hice todo el recorrido. En cuartos se encontraría con Portugal y en semis Brasil o Inglaterra. También considerando que estos rivales pasen, ¿no? Porque sorpresas sí, puede haber.
2: Eso es la lógica del fútbol. Y esperemos que se, claro, que se dé más o
1: que
2: menos.
1: No hay así. Lógica, que no hay lógica. No hay lógica. Generalmente no. El fútbol es lo menos lógico de lo que nosotros creemos, pero por eso es bellamente ilógico. 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
3: Unánimo Deportes presenta. ¿Sabía usted que el puertorriqueño Wilfredo Gómez es el púgil con la racha de nocaut más larga de un campeón mundial? Después de empatar su primera pelea, Wilfredo Gómez noqueó a los siguientes 32 rivales a los que enfrentó. Entre ellos conquistó el título de peso supergallo y noqueó a 13 púgiles en su reinado que duró 4 años. El jugador con más edad en participar en grandes ligas fue Leroy Page, cuando tenía 59 años de edad. Jugó para los Indios de Cleveland. Archie Moore, boxeador estadounidense, no solo fue el rey de los knockouts, fue el campeón mundial de peso semicompleto reinante con más años en todos los tiempos. Hizo 219 peleas, ganando 186. Archie Moore entrenó, entre otros, a Muhammad Ali y George Foreman. Y Leonard Warwick fue el boxeador británico que registró la mayor cantidad de victorias en el peso ligero. Hizo 470 peleas y ganó 340 por knockouts. También tiene la mayor cantidad de derrotas, 127.
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1: Tema Champions para cerrar nuestro podcast del día de hoy. Y la producción nos ponía una pregunta que creo que es muy válida. ¿El arquitecto real de este PSG es Luis Enrique? Y hay que contestar en automático que sí, ¿no? Yo no veo otro arquitecto. Es decir, desde la construcción financiera uno diría al Khelaifi, ¿no? Que es el ¿él es jeque o no es jeque? Ya no tengo ni idea con tantos rangos que no conozco si es o no. Pero bueno, al Khelaifi, que es el que ha estado al frente como presidente del Paris Saint-Germain y hombre que se ha ido ganando muchas posiciones en el mundo del fútbol. Pero desde la construcción deportiva, mire que han pasado un montón de técnicos. No hay que olvidar a Luis Campos, ¿no? Que la gente, uno le dice a Luis Campos, ¿quién es ese güey? Ese güey es el director deportivo, que es el que ha llevado, es portugués, entre otras cosas, el que ha llevado casi todos los jugadores que han pasado, no solo con Luis Enrique, eso sí ha sido un director deportivo histórico que ha tenido dentro de su recorrido el Paris Saint-Germain. Este hombre, creo yo, construyó y cambió la mentalidad y la temperatura futbolística que tenía el PSG, porque hay un adagio muy, muy latinoamericano que yo creo que nació más en el sur de Sudamérica, el tema del famoso pecho frío. Y siempre se involucró, se castigó, se rotuló, se etiquetó al Paris Saint-Germain anterior o las versiones anteriores del Paris Saint-Germain con esa frase lapidaria de pecho frío, ¿no? No pechearon después de que llegó Luis Enrique. El pecheo pasó de moda. El tipo transmitió esa temperatura, pero con convicción en lo que pretendía, en su manera de ver el fútbol, en su manera de plantear el fútbol y en la manera como fue eligiendo jugadores para irlos convirtiendo en figuras, ¿no? Y ahí hace una otra pregunta pegada a la de, ¿es Luis Enrique el arquitecto él? Y te las dejo las dos para que las respondas. ¿Era Mbappé un problema para el Paris Saint-Germain? ¿Se fue Mbappé y ganan todo?
2: Sí, sí, sí era el problema. Increíble, ¿no?
1: No, te lo pregunto como dato, te lo pregunto para que... Tú lo sabes por qué te lo pregunto, ¿eh? Como en el fondo analítico tuyo, ¿de verdad era Mbappé el problema?
2: Sí, sí era el problema, te lo digo claro. Y no por pecho frío, porque creo que Mbappé no es pecho frío.
1: Luis Campos. Ahí está. Ese que está de lente es el Luis Campos.
2: Sí, y el... ¿Si es jeque o no es jeque? Al Khelaifi también está ahí y Luis Enrique. Sí era el problema Mbappé y te voy a explicar por qué. Y además Luis Enrique lo explicó desde el día uno, ¿no? Y hay videos que envejecen muy bien, como ese video de Luis Enrique. Cuando él habla de tener el control total. Cuando tienes a un tipo como Kylian Mbappé, no tenía el control total porque su grandísima capacidad individual y su calidad te genera descontrol, ¿no? Es normal, es un tipo que de pronto te puede sacar una genialidad y te cambia la historia. Pero en el juego de Luis Enrique, esto no tiene cabida, ¿no? Él necesita a futbolistas que obedezcan el plan de juego a rajatabla. Y con Kylian Mbappé no lo tenía. Entonces, la pregunta expresa es, ¿este equipo es mejor sin Kylian? Sí, es mejor. ¿Este equipo se acerca más a ganar constantemente sin Kylian? Sí, se acerca más para ganar constantemente con Kylian Mbappé. Entonces, yo sé que es una locura, yo sé que le puedes preguntar a cualquier... Bueno, le preguntaron a Hansi Flick. Y él dice, ¿quién no quisiera tener a un jugador como Kylian Mbappé? Todo mundo quisiera tener a un jugador como Kylian Mbappé. El problema es que para el plan de juego de Luis Enrique no funciona un jugador como Kylian Mbappé. Ahora, Ricardo, el partido tal vez, y tú, si no estoy mal, lo narraste, ¿no? O estuviste dentro de la conversación de este partido. Estuviste con Jorge. El partido no fue espectacular en cuanto a goles, pero fue delicioso tácticamente.
1: Es
2: sea,
1: un partido
2: el tema de forzar a que no haya errores, de llevarlo a lo más lejos, de que las piernas ya no te daban, pero el plan de juego seguía ahí. O sea, fue un partido de ajedrez. Y eso a mí al menos sí me gusta. A lo mejor como espectáculo vas a decir, sí, me hubiera gustado un poquito
1: no
2: más de emociones,
1: mucho.
2: ¿No? No.
1: Al aficionado no le gusta mucho, a nosotros nos parece delicioso, nos parece enriquecedor porque como vivimos de eso, repetimos, no es porque seamos superiores ni diferentes, es que vivimos de eso. Entonces cada detalle nos sirve como para ir sumando cosas y ir aprendiendo. El aficionado quiere la emoción. Ahora, si a mí me preguntan, ¿prefiero este partido o prefiero el Paris Saint-Germain Bayern Múnich? Me despojo ante el Paris Saint-Germain Bayern Múnich. Es decir, porque traemos el ojo, la palabra, yo la usé en la transmisión, inclusive dije que venimos con el ojo contaminado, que Jorge se quejaba de que el partido no era bueno. Y le dije, lo que pasa es que tenemos el ojo contaminado, pero la palabra no es contaminado, traemos el ojo consentido, traemos el ojo lleno de fútbol de ver ese partido. Y pareciera que fue el sumo, y no pareciera, fue el sumo del fútbol de muchos años, en muchas décadas. Entonces uno quiere quedarse con eso. Eso es como cuando a uno le dan un postre que le sabe bien, lo quiere siempre. O un buen vino, lo quiere siempre. O un buen champán, lo quiere siempre. O un buen plato que nos guste, lo quiere siempre. Entonces, cuando baja la calidad del plato, del vino, del champán, de lo que sea, del postre, pues obviamente uno lo nota. Y fue lo que pasó. Yo no esperaba otra cosa, pero no esperaba algo diferente a lo que vi en la final, pero no esperé que se fuera tan bajo el nivel de emociones en la final. Muy rico desde lo táctico, muy pobre en emociones. Un partido de mirar con la lupa, analizar cada movimiento, lo que hablábamos hace un rato, Eli. Cómo el Arsenal bloqueó los dos laterales más importantes que hay en el planeta. Y no quiere decir que no hayan sido muy buenos, pero los bloqueó, les trabajó tanto la salida con Saka por un costado fundamentalmente que evitó que Nuno saliera. Y eso que el Paris Saint-Germain, Eli, y aquí volvemos y nos metemos en este tema del podcast, el Paris Saint-Germain, a mí, y también se lo dije a Jorge en la transmisión, a veces le hace ver a uno fútbol total. ¿Viste la posición de Nuno Mendes justamente que terminaba a veces como nueve? Era nueve.
2: ¿Sí? Terminó como nueve.
1: Es más, hubo una jugada que él se quedó golpeado, que nadie quiso parar y hasta sus compañeros lo recriminaron, que estaba terminando una jugada como nueve, era nueve, se quedó en el área. Y la mentalidad del equipo, de su compañero en el piso, pero ellos tenían la posesión y el ataque. Párese que queremos seguir jugando. No jueguen contra eso. Es decir, a mí el Paris Saint-Germain me parece un equipo que está diseñado futbolísticamente para ser la versión moderna del fútbol total. Al menos lo que está haciendo Luis Enrique. Los jugadores ya uno no sabe. Vitinha es dueño del medio campo, pero Fabián Ruiz, ese es otro. ¿Le viste las posiciones a Fabián Ruiz? Era lateral, se proyectaba, cambiaba, cuando Nuno iba él cambiaba, no, es una delicia ver jugar ese equipo, es una delicia verlo jugar, pero el espectáculo no fue lo que esperábamos, terminó definiéndose por penaltis, con un error en el último penal, sí, y mire que no es que a mí el Arsenal me seduzca, yo soy muy crítico a veces de ese excesivo pragmatismo germánico como el del Arsenal para jugar al fútbol, pero hizo su tarea bien hecha y mire, llevó el partido hasta donde pudo. Empezó ganándolo, ojo, ¿no? Un error de Marquinhos en la salida.
2: No, y aparte, algunos pensábamos que iba a estar Joker desde inicio, se va por Havertz. O sea, hace cosas Arteta que tal vez sorprendieron un poco y que lo que hace frenó la subida tanto de Hakimi como de Méndez. Después corrige Luis Enrique, suelta a su equipo y ahí se vuelve una locura, porque en la tarea de la marca, ¿a quién carajo marcas cuando te aparece por una zona, te aparece por otra, vas y el centro regresa? ¿Quién marca a Fabián? ¿Quién marca a Nuno? Vitinha hacía lo que quería. Increíblemente, lo más débil de este PSG era Marquinhos, ¿no? O sea, sí. Si tienes que buscar alguna debilidad. Pero fue un partido tácticamente muy bueno, Ricardo, y Luis Enrique hoy, para mí, es el mejor técnico del mundo. Hoy, ¿no?
1: Sí, anda en este presente muy bien. discute ya en la mesa de Guardiola. Pero bueno, sí, con esas frases tenemos que irnos. Tenemos que irnos hoy. Los invitamos al próximo podcast. Recuerde que esto es Al Tiro Libre, como siempre. Un podcast de Unánimo Deporte. Elizabeth Patiño, Ricardo Mariano. Adiós.
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0: 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Unánimo Deportes presenta. ¿Sabía usted que el país que ha ganado el mayor número de torneos femeninos de la Copa de la FIFA es Estados Unidos con 4 títulos? En segundo lugar se encuentran Alemania con 2, seguida por Noruega, Japón y España con 1 título cada una. Canelo Álvarez incursionó en el pugilismo gracias a su hermano mayor Rigoberto, quien le regaló sus primeros guantes. Canelo subió por primera vez a un cuadrilátero como profesional el 29 de octubre del 2005, con solo 15 años de edad, venció a Abraham González y ganó 800 pesos mexicanos, unos $40. Después, el 5 de marzo del 2011, Canelo Álvarez obtuvo su primer cinturón mundial tras vencer a Matthew Hampton por decisión unánime en el peso super welter del CMB, ganando $350,000. Hoy día, las ganancias de Canelo Álvarez por pelea se estiman entre 55 a 65 millones de dólares o más. ¿Quieres enterarte de lo más importante del fútbol?
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2: Desde su primera victoria hasta su última remontada histórica, Max Verstappen ha demostrado una habilidad excepcional para dominar la Fórmula 1. Aquí te traigo las 5 victorias más épicas de su carrera, clasificadas de la quinta a la primera. En el número 5 está el Gran Premio de España 2016 en el circuito de Barcelona-Cataluña. En mayo de 2016, Max Verstappen se convirtió en el piloto más joven en ganar en el Gran Premio de Fórmula 1 y lo hizo de forma espectacular. Apenas en su debut con Red Bull, aprovechó el incidente entre los pilotos de Mercedes para tomar el liderato y no soltarlo hasta la bandera cuadros. Su primera victoria en la Fórmula 1 marcó el inicio de una carrera llena de promesas. En el número 4, Gran Premio de Brasil 2016, Autódromo José Carlos Paz. Verstappen volvió a brillar en Brasil 2016, donde bajo condiciones de lluvia logró una remontada impresionante. Desde la 14ª posición, el joven neerlandés demostró su destreza en condiciones difíciles, adelantando a varios pilotos con maniobras precisas y control absoluto del coche. Esta victoria en intervalos consolidó su reputación como un talento emergente en Fórmula 1. En el número 3 está el Gran Premio de Austria 2018, Red Bull Ring. En 2018, Verstappen logró su primera victoria en Austria, el hogar de su equipo Red Bull. Salió desde la 4ª posición y con una conducción agresiva y estratégica, superó a pilotos como Charles Leclerc y Sebastian Vettel para asegurar el triunfo. La victoria en el Red Bull Ring fue una demuestra de su capacidad para manejar la presión y su relación especial con la afición austriaca. En el número 2 está el Gran Premio de México 2021 en el Autódromo Hermanos Rodríguez. La victoria de Verstappen en México en 2021 fue clave en su lucha por el campeonato mundial. Salió segundo, pero gracias a una parada en boxes estratégica y una gestión impecable de la carrera, supera a Lewis Hamilton y logró una victoria crucial. Este triunfo fue fundamental para mantener su ventaja en el campeonato y acercarse a su primer título mundial. En el número 1 regresamos a Brasil, pero ahora en 2024, en el Autódromo José Carlos Paz. La remontada más épica de Verstappen llegó en Brasil 2024 desde la 17ª posición. Bajo condiciones de lluvia extrema, Max demostró su maestría al adelantar a varios competidores y adaptarse a una pista resbaladiza. Este triunfo no solo destacó su talento, sino que también su capacidad mental para gestionar la presión y superar obstáculos, consolidando aún más su estatus como uno de los grandes de la Fórmula 1. Estas victorias no solo reflejan el talento de Verstappen, sino también su habilidad para adaptarse a cualquier circunstancia, mostrando siempre una mentalidad ganadora que lo ha catapultado a la cima de la Fórmula 1. Para Unánimo Deportes reportó Francisco Zuleta.
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2: La eterna batalla entre la Premier League y la Liga vuelve a encenderse y la respuesta depende de qué lentes usemos. Hoy por hoy, la Premier League lidera un músculo económico y competitividad interna. Sus ingresos televisivos son astronómicos, más de 6.7 mil millones de libras en el nuevo ciclo doméstico y contratos internacionales que ya superan esta cifra. Esta inyección de dinero permite salarios más altos y fichajes de impacto. Esta temporada, la Liga Inglesa gastó más de 3.500 millones de euros en el mercado, frente a los apenas 700 de la Liga. Del primero al vigésimo clasificado, la Premier League presume plantillas profundas y un escaparate global que ningún jugador ignora. La Liga, sin embargo, conserva el prestigio histórico y la excelencia técnica. España domina el palmarés europeo, 20 Copas de Europa con un Real Madrid que sigue ampliando la leyenda y un Barça y Atlético que han marcado época. Incluso en 2024, el Madrid volvió a coronarse en Champions, recordando que el fútbol español sigue siendo referencia cuando hablamos del talento, táctica y cultura de juego. Y en lo estilístico, la diferencia es clara. La Premier League impone ritmo alto, transiciones vertiginosas y presión constante. La Liga apuesta por la posesión, la pausa y el ingenio táctico. Dos filosofías que atraen perfiles distintos de jugadores, box to box y extremos de vértigo en Inglaterra, mediocampistas creativos y centrales de salida en España. ¿Y qué hay de competitividad? En Inglaterra el famoso Big Six no solo domina, también arrastra a un ecosistema donde incluso el décimo clasificado puede pelear a puestos europeos. En España el peso sigue recayendo en el Big Three, Real Madrid, Barça y Atlético, aunque con rendimientos internacionales que siguen marcando la pauta. Pero, ¿qué liga conviene más para un jugador? Para salarios y proyección global, la Premier League es hoy la tierra prometida. Para crecimiento técnico y un entorno de fútbol asociativo, la liga sigue siendo la escuela de élite. En conclusión, hoy la Premier League domina el presente con dinero y paridad, mientras que la liga sigue siendo la reina de la historia y la técnica. Dos mundos distintos que juntos explican por qué el fútbol europeo es el centro del espectáculo global. Déjame saber en los comentarios tú qué opinas. Para Unánimo Deportes reportó Francisco Zuleta.
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2: Lorena Ochoa, nacida el 15 de noviembre de 1981 en Guadalajara, Jalisco, México, es sin duda una de las figuras más importantes en la historia del golf femenino. Desde muy pequeña mostró un talento increíble para este deporte, apoyada siempre por su familia que le impulsó a seguir sus sueños. A los 15 años, Lorena ya se había coronado campeona amateur en México y su carrera despegó aún más cuando decidió estudiar en la Universidad de Arizona. Allí no solo destacó en los estudios, sino también brilló en el golf universitario, ganando varios campeonatos y mostrando al mundo que tenía un futuro prometedor. En 2002 dio el salto al profesionalismo y rápidamente se posicionó como una jugadora a seguir en el circuito LPGA. Su habilidad, su swing fluido y su fortaleza mental la convirtieron en una competidora implacable. A lo largo de su carrera profesional, Lorena logró 27 victorias en torneos LPGA y un total de 31 en todas las competencias en las que participó. Uno de los mayores logros fue convertirse en la primera mexicana y segunda latinoamericana en alcanzar el número 1 en el ranking mundial de golf femenino, posición que mantuvo durante 158 semanas consecutivas, casi 3 años, desde abril de 2007 hasta febrero de 2010, un récord que habla de su dominio absoluto en esta época. Entre sus triunfos destaca la victoria del Women's British Open en 2007, uno de los 4 majors más prestigiosos del golf femenino. También fue nombrada jugadora del año de la LPGA en 2 ocasiones, en 2007 y 2008, y rompió récord en ganancias acumuladas, convirtiéndose en la golfista femenina con mayores premios económicos de su época. Pero más allá de las cifras y trofeos, Lorena Ochoa es admirada.

0: Para Unánimo Deportes reportó Francisco Zuleta. Lo que pasó entre Federico Valverde y Aurelien Tchouaméni volvió a poner sobre la mesa una vieja verdad en el fútbol. A veces, el rival más incómodo está dentro del propio vestidor. La historia está llena de compañeros que pasaron de compartir camiseta a ser separados por sus propios colegas. Uno de los casos más recordados fue el de Lee Bowyer y Kieron Dyer, futbolistas del Newcastle que se pelearon en pleno partido frente a las cámaras y ante miles de aficionados. Más grave fue lo de Joe Barton y Usman Babo en el Manchester City. Aquella pelea de enfrentamiento terminó con Babo hospitalizado y Barton enfrentando consecuencias legales. En el Bayern Múnich también hubo tormenta y este es más reciente, cuando Sadio Mané golpeó al Leroy Sané tras una derrota en Champions. El club lo suspendió y el episodio marcó su etapa en Alemania. Otro caso inolvidable fue el de Craig Bellamy y John Arne Rice en el Liverpool. Una discusión en concentración acabó con un ataque con un palo de golf antes de un partido importante europeo ante el Barcelona. También quedaron en la memoria los choques de Zlatan Ibrahimovic con Oguchi Onwuegbu, Adebayor con Breitner y el clásico Neymar con Semedo, este último junto antes de su salida histórica al Paris Saint-Germain. Porque el vestidor suele ser territorio sagrado, pero cuando la presión, los egos y los malos resultados explotan, la pelea deja de ser interna y se convierte en historial del fútbol mundial. Para Unánimo Deportes reportó Francisco Zuleta.
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0: Lamar Jackson nació el 7 de enero de 1997 en Pompano Beach, Florida, y desde sus primeros pasos en el mundo del fútbol americano universitario dejó claro que estaba destinado a redefinir la posición de quarterback. En Louisville, bajo las órdenes de Bobby Petrino, explotó un fenómeno dual, un brazo capaz de lanzar más de 3.500 yardas en una temporada y piernas que sumaban más de 1.500. En 2016 se convirtió en el ganador del trofeo Heisman más joven de la historia y en 2017 repitió como finalista antes de declararse listo para la NFL. En 2018, los Ravens lo eligieron en el puesto 32 del draft. Arrancó como suplente de Joe Flacco, pero en noviembre tomó el control del equipo y jamás lo soltó. Un año después, en 2019, la liga fue testigo de un espectáculo inédito. Baltimore firmó un récord histórico de más de 3.200 yardas terrestres y Jackson rompió la marca de más yardas por tierra de un mariscal de campo en una temporada con 1.206. No solo dominó las piernas, también llegó a la NFL y en pases de touchdown llegó al récord de 36, cerrando el año con un 14-2 y un MVP unánime, apenas el segundo de la historia tras Tom Brady. Después llegaron las pruebas. En 2020 alcanzó su primera victoria de playoffs. En 2021 y 2022 estuvieron marcados por lesiones que cortaron su impulso. El punto de reflexión e inflexión apareció en 2023, cuando Todd Monken aterrizó como coordinador ofensivo. Su esquema lo liberó como pasador, lo convirtió en un quarterback más completo y Baltimore alcanzó su final de la AFC, con Jackson reclamando su segundo MVP de la Associated Press. En abril de 2023 había firmado un contrato de 5 años y 260 millones de dólares, convirtiéndose en el jugador mejor pagado de la liga en ese momento. Hoy su legado ya está escrito en varios renglones. El único quarterback con dos campañas de más de 1.000 yardas por tierra, récord de carreras en una temporada y dos MVPs que confirman que no solo es el mejor corredor de la posición, sino también un pasador capaz de dominar la NFL. Para Unánimo Deportes reportó Francisco Zuleta.
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2: Un número, una leyenda, un legado que cambió el juego para siempre. Cada 15 de abril, el béisbol rinde homenaje a Jackie Robinson, quien desafió las reglas no escritas del racismo y se convirtió en el primer jugador afroamericano en disputar un partido de Grandes Ligas. Jack Roosevelt Robinson, nieto de esclavos e hijo de granjeros, nació el 31 de enero de 1919 en Cairo, Georgia, donde desde niño enfrentó a la segregación y la discriminación. A pesar de ello, se destacó en múltiples deportes, sirvió al ejército en la Segunda Guerra Mundial y en 1945 fue contratado por los Kansas City Monarchs de las Ligas Negras. Pero ese mismo año, el visionario gerente general de los Dodgers, Branch Rickey, lo buscó con un objetivo claro: romper la barrera racial del béisbol. En 1946 jugó en las ligas menores con los Montreal Royals y el siguiente año, el 15 de abril, Jackie Robinson debutó con los Dodgers, convirtiéndolo en un día que cambiaría la historia del deporte. Los inicios fueron brutales. Le arrojaban pelotas a la cabeza, lo insultaban desde las gradas y algunos rivales y compañeros se negaban a jugar con él.

0: pero Jackie nunca respondió con palabras ni puños. Lo hizo con su juego. En su temporada de debut fue elegido novato del año. En 1949 ganó el premio al jugador más valioso de la Liga Nacional y lideró en bases robadas. Participó en 6 juegos de estrellas consecutivos y llevó a los Dodgers a 6 series mundiales, ganando una en 1955. Incluso trabajó con Martin Luther King Jr. para sumar el sueño que cambió el rumbo de la sociedad. En 1997, en el 50 aniversario de su debut, la MLB retiró su número 42 en todas las franquicias, un gesto que ningún otro jugador ha recibido. Desde 2004, cada 15 de abril se celebra el Día de Jackie Robinson y todos los jugadores, entrenadores y árbitros usan el número 42 para recordarlo. Sin duda, uno de los mejores legados en la historia del deporte.
1: Túnez llega al Mundial 2026 con una misión clara: hacer historia. Las Águilas de Cartago disputarán su 7ª Copa del Mundo y 3ª consecutiva después de Rusia y Qatar. A lo largo de su historia mundialista, el equipo africano ha tenido una constante: competir. Para su mala suerte, no han podido superar la fase de grupos, y ese es el gran objetivo para esta nueva generación. Su historia en los mundiales comenzó en 1978. En su debut vencieron 13-1 a México. Túnez fue la primera selección africana en ganar un partido en la Copa del Mundo. Y para 2026, el equipo llega dirigido por Sammy Trabelsi. El técnico asumió el cargo durante el proceso clasificatorio y logró llevar nuevamente a la selección a la Copa del Mundo. Este equipo cuenta con una generación que combina talento europeo con disciplina táctica. Tácticamente, Túnez suele apostar por un esquema compacto, líneas ordenadas y transiciones rápidas cuando recupera el balón. Es un estilo que busca competir frente a selecciones con mayor poder ofensivo. Y ahora más que nunca, las Águilas de Cartago quieren dar el gran salto.
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3: Mágico González, la leyenda eterna del Salvador. En una época donde el talento era rey y la magia escasa, el Salvador tuvo su propio hechicero del balón. Este es Jorge, el Mágico González, una leyenda que desafió las reglas del juego y del tiempo. Nacido en San Salvador en 1958, el Mágico González comenzó su carrera en equipos locales como Antel, Independiente y FAS. Desde joven deslumbraba con una zurda capaz de romper defensas como si fueran de papel. Con la selección salvadoreña, el Mágico fue clave en la clasificación al Mundial de España de 1982, la segunda y última vez que El Salvador ha estado en una Copa del Mundo. Aunque el equipo fue goleado, él dejó destellos de genialidad. En Europa encontró su hogar en el Cádiz de España. Allí se convirtió en ídolo, no por los títulos, sino por lo inolvidable de su estilo: gambetas, tacos, túneles y goles imposibles. Jugó también en el Valladolid, donde fue compañero de Diego Armando Maradona por unos días en una pretemporada. Incluso el 10 argentino reconoció su talento. Lo que hacía diferente al Mágico era su juego alegre, impredecible y técnico, pero también su personalidad rebelde y bohemia. Amaba el fútbol, pero no las reglas. Dormía tarde, faltaba entrenamientos, pero aún así lo perdonaban, porque era magia pura. Jugó en la era dorada del fútbol español. Enfrentó a iconos como Hugo Sánchez, Butragueño o Valdano. Y aunque no tuvo los mismos focos, lo que lo vieron jugar no lo olvidan jamás. Hoy, el Mágico es una leyenda viviente. En Cádiz lo consideran el mejor jugador de su historia. En El Salvador es un símbolo eterno. En el fútbol mundial, un genio que brilló sin necesidad de copas o contratos millonarios. Porque hay jugadores que ganan trofeos y hay otros que ganan el alma del fútbol. Mágico González fue de esos. Un artista, una leyenda eterna.
4: Un momento en la historia.
5: Una multitud rugía en Candlestick Park aquel 17 de octubre de 1989. Los Gigantes llegaban con la obligación de ganar para no irse abajo 0-3 en la Serie Mundial que disputaban frente a los Atléticos de Oakland y que habían ganado los dos primeros juegos en el Oakland Alameda del County Coliseum. Los colegas Al Michaels, Tim Carver y Jim Palmer comentaban lo ocurrido en el juego cuando de pronto sintieron una violenta sacudida. Michaels, que llevaba el mando, comentó: "Les diré que tenemos un terremoto". Esas fueron las últimas palabras que se escucharon en esa transmisión. El temblor de Loma Prieta, como fue nombrado por la zona de la falla de San Andrés en que se originó, costó la vida a 63 personas e hirió casi a 4.000. La Serie Mundial, que fue suspendida, se reanudó 6 días después, el 27 de octubre. Todavía en shock, los Atléticos vencieron 13-7 en medio de un ambiente que ya no era el mismo. Un día después, se completó la barrida en el propio Candlestick Park.
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10: Cuando hablamos de la historia del béisbol moderno, es imposible no mencionar a dos figuras que marcaron una época con un nivel de dominio pocas veces visto. Barry Bonds y Roger Clemens, ambos íconos, dejaron una huella imborrable en las grandes ligas, pero lo hicieron desde lugares muy distintos, lo que abre un debate fascinante sobre quién fue realmente más dominante. Barry Bonds es sinónimo de poder ofensivo. Con una carrera que abarcó 22 temporadas, Bonds no solo rompió récord, sino que redefinió lo que significaba ser un bateador completo. Su impresionante combinación de fuerza, precisión y velocidad lo convirtieron en una amenaza constante para cualquier lanzador. ¿Quién puede olvidar aquella temporada histórica de 2001, cuando Bonds conectó 73 home runs, estableciendo un récord que aún se mantiene? Y no solo eso, en 2004 logró un promedio de envasado de .609, con una cifra que habla por sí sola, sobre su capacidad para dominar el plato. Más allá de los números, Bonds tenía la habilidad de cambiar el rumbo de un partido con un solo swing, algo que muy pocos en la historia han logrado. Por otro lado, Roger Clemens dominaba desde la lomita con una autoridad inigualable. Su carrera se extendió por 24 temporadas y en todo ese tiempo fue el terror de los bateadores rivales. Clemens no solo acumuló 354 victorias y 4.672 ponches, sino que ganó 7 premios Cy Young, un testamento a su constancia y excelencia. Su repertorio de lanzamientos y su inteligencia para adaptarse a diferentes situaciones lo convirtieron en uno de los pitchers más temidos y respetados de su generación. Además, su capacidad para mantenerse en la élite hasta los 45 años demuestra una longevidad poco común en el deporte. Ahora bien, ¿quién fue más dominante? La respuesta no es sencilla. El debate se vuelve apasionante. Barry Bonds revolucionó la ofensiva moderna y estableció récords que parecían inalcanzables. Sin embargo, su carrera estuvo marcada por sospechas de uso de sustancias, un tema que inevitablemente afecta cómo se percibe su legado. Por su parte, Clemens también enfrentó controversias relacionadas con el dopaje, aunque nunca fue comprobado en la misma medida, y su ética de trabajo y capacidad para reinventarse con los años son ampliamente reconocidos. Ambos jugadores dominaron sus respectivos roles con una intensidad que pocos han igualado. Mientras Bonds redefinió el poder y la paciencia en el bateo, Clemens puso un estándar de excelencia y adaptabilidad en la montaña de lanzamientos. El valor que cada uno aportó al juego es incuestionable, y la comparación directa de un bateador y un pitcher siempre genera opiniones divididas. En conclusión, amigos míos, la pregunta sobre quién es más dominante depende de gran medida de qué aspecto del béisbol uno valore más: el poder destructivo y la capacidad de cambiar juegos con el bate, o el control y la capacidad de imponer respeto desde el montículo durante décadas. Lo que sí queda claro es que tanto Barry Bonds como Roger Clemens fueron fuerzas imparables que elevaron el nivel del béisbol y dejaron un legado que sigue siendo motivo de debate y admiración. Para Unánimo Deportes reportó Francisco Zuleta.
11: Cuando el toro baja la cabeza, sabes que viene a por ti. Y hoy en el ciclismo mundial, ese toro es Isaac del Toro. Con apenas 22 años, el mexicano ya dejó atrás la etiqueta de promesa. Todo empezó en 2023 cuando conquistó el Tour de Ivanir, una carrera que suele anticipar a las futuras estrellas del pelotón. Pero el verdadero golpe sobre la mesa llegó en 2025. En el Giro d'Italia ganó etapa, visitó la Maglia Rosa y terminó en segundo en la general, llevándose también a clasificación de los jóvenes. Ahí el mundo entendió que no era una casualidad. Y en 2026 lo confirmó. Títulos en la UAE Tour y en el Tirreno Adriático lo colocaron como uno de los ciclistas más dominantes del momento, incluso liderando el ranking mundial. En México ya lo ven como histórico. En Europa los medios lo comparan con los mejores y lo proyectan como futuro ganador de grandes vueltas. Porque no es solo el talento, es agresividad, inteligencia y una mentalidad que no negocia. Y cuando Isaac del Toro baja la cabeza, el pelotón entero sabe que ya es demasiado tarde. Para Unánimo Deportes reportó Francisco Zuleta.
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11: El final empieza a insinuarse en la carrera de Fernando Alonso dentro de la Fórmula 1. A sus más de 40 años, el español sigue compitiendo al máximo nivel, pero el retiro ya no parece una idea lejana. Antes de que llegue este momento, repasaremos los 7 instantes que definieron su legado. Viajamos en el tiempo a Hungría 2003. Alonso irrumpe en la historia con su primera victoria y se convierte en el primer español en ganar en Fórmula 1, un inicio que marcaba el nacimiento de una estrella. Seguimos con el Mola 2005, bajo presión constante de Michael Schumacher, Alonso resiste sin errores y logra una de las defensas más icónicas de la categoría. Ahí empezó a cambiar la jerarquía. Vamos a Brasil 2005 y 2006, el español conquista 2 títulos mundiales consecutivos y pone fin al dominio de Schumacher, su consagración como leyenda. Vámonos a Suzuka 2005, un adelantamiento por fuera en la curva 130R a Schumacher a más de 300 km por hora define su valentía. Una maniobra que quedó para siempre. Malasia 2012, con un Ferrari inferior, Alonso gana bajo la lluvia en una de las victorias más improbables de la historia moderna de la Fórmula 1. Seguimos con Valencia 2012, sale 11º y gana en casa, una remontada épica que resume su talento, agresividad y conexión con la afición. Vamos con Bahrein 2023, ya veterano, sube al podio con Aston Martin y demuestra que su nivel sigue intacto. Alonso nunca dejó de competir. Si este es el principio del final, también es la confirmación de algo. Fernando Alonso no solo ganó carreras, sino que construyó una historia que difícilmente se repetía. Para Unánimo Deportes reportó Francisco Zuleta.
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13: Hablar de Andrés Iniesta es hablar de uno de los futbolistas más elegantes y decisivos en la historia del fútbol. Porque mientras otros brillaban por velocidad o fuerza, Iniesta lo hacía con inteligencia, calma y magia. Y hoy vamos a recordar los momentos que convirtieron al español en una auténtica leyenda. Todo comenzó en la Masía del FC Barcelona, donde rápidamente se ganó la atención por su técnica impresionante. En 2002 debutó con el primer equipo y poco a poco empezó a construir una carrera histórica. Pero uno de sus primeros momentos inolvidables llegó en 2006, cuando ganó su primera UEFA Champions League. Aunque todavía no era la máxima estrella del equipo, ya demostraba que aparecía en los momentos importantes. Y hablando de momentos importantes, imposible olvidar el famoso Iniestazo. Semifinales de Champions en 2009. Chelsea FC contra el Barcelona, minuto 93. Iniesta sacó un disparo espectacular desde fuera del área y silenció el Stamford Bridge con uno de los goles más icónicos en la historia del torneo. Pero si ese gol fue histórico, el siguiente lo convirtió en eterno. Final del Mundial Sudáfrica 2010 entre España y Holanda. Un solitario gol de Iniesta en el minuto 116. Un gol que el entonces comentarista José Antonio Camacho celebró con un grito que recordaremos siempre: Iniesta de mi vida. En 2012 se proclamó ganador de la segunda edición del premio UEFA al mejor jugador del año con un total de 19 votos, por delante de Leo Messi y Cristiano Ronaldo. Iniesta ganó su último gran trofeo con el Barcelona en junio de 2015 tras la victoria contra el Juventus en el Olímpico de Berlín. Y el 20 de mayo de 2018 se despedía una leyenda en el Camp Nou. El Barça venció a la Real Sociedad en la jornada 38 con el título de Liga ya en el bolsillo, pero eso poco importaba al aficionado culé. Era el último partido de Iniesta con la camisa azulgrana. La Premier League no es solo la liga más mediática del mundo, también es una de las más físicas, rápidas y exigentes. Y aún así, varios futbolistas latinoamericanos lograron algo dificilísimo, convertirse en referentes a punta de goles. Hoy traigo el top 5 de los mayores goleadores latinos en la historia de la Premier League. Richarlison, Brasil. Arrancamos con un delantero intenso, emocional y muy físico. Richarlison comenzó su aventura inglesa en el Watford, explotó en el Everton y después dio el salto al Tottenham. No es el delantero más elegante, pero sí uno de los más insistentes. Supera los 70 goles en la Premier League y lo más importante, sigue activo, así que todavía puede subir posiciones. Gabriel Jesús, Brasil.
7: Unánimo Deportes presenta. ¿Sabía usted que el lanzador más joven en ganar un Cy Young Award fue Dwayne Gooden, de los Mets de Nueva York en 1985? ¿Sabía usted que a lo largo de los mundiales de fútbol solo 8 países lo han ganado? Brasil 5 veces, Alemania e Italia 4, Argentina 3, Uruguay 2 e Inglaterra, Francia y España lo han ganado una sola vez. ¿Sabía usted que según se estima el boxeo tiene sus orígenes en Mesopotamia alrededor del año 5000 a.C.? Mesopotamia es la región donde hoy están Irak, Irán, Siria y Turquía. Para los egipcios también era una práctica popular. Los griegos también practicaron el boxeo, el cual iba fuertemente ligado a sus dioses. Tanto fue la importancia del boxeo para los griegos que en el año 688 a.C. lo incluyeron en sus primeros Juegos Olímpicos. 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
9: ¿Qué tal? ¿Qué tal? Bienvenidos al estrecho mundo del fútbol, más que intercontinental, como se dice en México, del mundo mundial. Martes 2 de junio, martes, no te cases ni te embarques. Bueno, no te cases nunca, embarcarse cuando quiera. A 9 días de la Copa del Mundo de Norteamérica a disputarse en México, Estados Unidos y Canadá. Y aquí estamos, como siempre, en Catrino TV, en nuestra visión para los Estados Unidos de habla hispana en Unánimo Deportes. Estamos en Cadena Ser Andalucía, aunque falta sin aviso hace mucho rato nuestro Juan Luis Dávila. 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Bueno, perfecto. Sigue la guerra en la Casa Blanca del fútbol. No se pongan nerviosos. Riquelme anuncia director deportivo y anuncia primer fichaje. Florentino pone su palmarés encima de la mesa. Rodri, cosa que no hace en la cancha, se desmarca de las palabras de Riquelme. Enrique Cerezo asegura que Julián se quedará en el Atlético por muchos años más. ¿Está seguro el precio o busca aumentar el precio del jugador? Aquí lo vamos a analizar. Mundial 2026, despierta el gigante dormido. Brasil. ¿Eh? ¡Qué tierra! ¿Eh? ¡Qué tierra Brasil! Dios me libre. Buenos jugadores, buenas playas, zambódromo, mulatas. De todo hay por ahí. No quiero seguir hablando porque el ingeniero saca pasaje. Brasil le anota 6 a Panamá. Sin Neymar, ¿dónde entra Ney en el equipo de Carleto? Él mismo lo va a decir. ¿Se levantó a tiempo la canariña para ser el candidato por América en la Copa del Mundo? ¿Recuerdan que se los vengo diciendo de hace rato? No importa la eliminatoria, este es mi candidato por América para conquistar el Mundial. Hablando de pelos largos y pelos cortos, el pelado Almeida es el nuevo técnico de Rayados. Tiene la aprobación de muchos, no así del ingeniero Juan Manuel Villanueva, que me dijo, ese peladito, no pasa nada con él. Acá lo vamos a conversar. Qué atrevido, ingeniero. ¿Podrá conseguir los éxitos de Chivas o los fracasos del Sevilla, el entrenador argentino? Esto y mucho más a partir de ahora en el estrecho mundo del fútbol. Sinceramente, hablábamos la semana pasada de lo hermosa que son las novelas mexicanas. Y bueno, parece que en España han tomado el guión. Todas han sido exitosas. Yo me María la del Barrio, Dos Mujeres, Un Camino, un montón. Y más atrás en el tiempo, Hermanos Coraje, sentado en aquel banquito de madera al lado de mi mamá mientras aparecía esta novela donde había un jugador de fútbol, alguien que hacía de jugador de fútbol, y yo me quedaba anonadado con lo que veía. Creo que ahí me hice poeta, ahí me hice romántico. Pero bueno, también están los cómicos, como el Atlético de Madrid, que dice, para retrucar lo que pasa con Julián, que lo fueron a buscar, el Atlético levanta Twitter que dice... le daríamos 2 entradas para ver el recital de Bad Bunny en la próxima semana por la transferencia de Lamine Yamal. Hablando de Rafinha, dice, llega cedido por una temporada y nosotros lo terminamos cediendo porque realmente no lo necesitamos. Un montón de cosas realmente degradando a los jugadores del Barcelona o poniéndole que como así ellos hablan con Julián, tienen derecho a hablar los del Atlético con los jugadores del Barça. Pero ese es el segundo plato. El Barça, el Atlético Madrid, esa es la segunda mesa. No quise decir la casa chica porque se me pone nervioso el ingeniero. Vamos a la Casa Blanca. Sigue la guerra realmente para, de alguna u otra manera, pelear por la presidencia tan pronto como el 15 de este mes. Yo no creo que alcance. Creo que es el mismo día de las elecciones en Colombia. Hay elecciones por todos lados en medio del Mundial. Acá no hay segunda vuelta. Acá se enfrenta a Enrique Riquelme, podresísimo, 37 años, 185 millones de euros en el bolsillo, dueño de una de las compañías más importantes del mundo, vamos a decir, a nivel químico y a nivel de estudios genéticos, frente a Florentino Pérez, ya en el... en la recta final de su carrera como presidente. Yo creo que Florentino lo que quiere es, le quedan 3, si gana le quedan 4. Dice, bueno, 4 años más, voy a estar cerca de los 80, y ahí me retiro como presidente del Real Madrid, me dedico a mirar qué hace Riquelme. Bueno, Riquelme en el larguero con nuestro jefe, Tutte Capo di Tutti Licapi, Manu Carreño, prometía esto y hablaba así. ¿Usted le cree? Adelante.
2: ¿Todo bien? Parabéns pela vitória, pelo resultado. É uma festa bonita, mas gostaria de saber do senhor
9: se ingeniero,
2: o segundo tempo foi muito distinto, né? E parece que a seleção conseguiu encontrar soluções.
9: Bájeme o áudio de Carleto, se puder. Graças, assim que vamos com el Enrique Riquelme en el larguero com nuestro queridísimo Manu Carreño. Agora sim, e já sabem que temos a Carleto. El ángel del gol.
10: 41 partidos, me dice Javi Blanco, el jugador con más partidos. ¿Ese es su director deportivo? Si usted gana las elecciones.
11: Sí. Si yo soy presidente del Real Madrid, don Raúl González Blanco será el director deportivo del Real Madrid.
10: Bueno, no está mal.
11: Bueno, y hay que acompañarle con nuevos profesionales y con más profesionales que sientan...
10: No está mal, digo, para los madridistas, ¿no? Es un hombre con mucho impacto, ¿no?, entre los aficionados al Real Madrid.
11: Bueno, es que, digo...
10: entre los socios.
11: Estamos viviendo una etapa que tenemos que volver a la base de lo que es el Real Madrid, y tanto a la gente que viene de la cantera, que también hay que profesionalizar esa parte. No puede ser, bueno, el propio Raúl ganó la Youth League, y ¿dónde están esos, en el 2020, dónde están muchos de esos chicos que ganaron esa Idol League. Pues están muchos de ellos triunfando en otros clubes europeos. Hay algo desde la cantera del Real Madrid al primer equipo que falta, hay un alma que falta, y tiene que haber una profesionalidad y no pueden haber intereses también de todo tipo, luego estás intermediario, hay de todo, y por eso tiene que haber una cultura de profesionales y gente que sean madridistas, pero que no permitan que nadie, pero incluso ni yo, ni nadie, puedan hacer en ningún momento daño al Real Madrid. Y creo que una de esas personas, no, estoy seguro, una de esas personas es don Raúl González Blanco.
10: ¿Le costó mucho convencerle?
11: Bueno, le tuve que explicar el proyecto, como tiene que ser, lo que veníamos para proyectar para el futuro, lo que esperábamos de él y lo que pensamos que puede aportar. Y cuanto más lo conozco, es que ya estoy segurísimo que es que no hay otra persona más adecuada para ese puesto que él. Es que es un madridista de verdad y estoy seguro que esté quien esté, es alguien que no va a permitir nunca hacer que nadie le haga daño al Real Madrid y va siempre a mirar por el Real Madrid. ¿Y quién mejor que el que más veces ha vestido la camiseta blanca que él?
10: Hablado también antes de leyendas y otras leyendas del Real Madrid que formarán parte.
9: Bien, espectacular lo que consigue Manu Carreño realmente de el señor Enrique Riquelme. Sinceramente, me quedan un montón de gaps, como se dice en inglés. Un montón de huecos de dudas me quedan en todo esto, sinceramente. Y no es por querer hablar mal ni por querer no creerle. Hay muchas cosas que estoy seguro. ¿Vio cuando usted empieza a saltar en esas tiendas de niños donde hay como rayuelas que ahora son con luces? Si usted pisa una y no prende, y pisa otra y prende la luz y se sorprende, me sorprendo. ¿Por qué me sorprendo? Porque da por sentado, y yo le creo, que habló con Raúl González Blanco. Hasta ahí creemos lo que dice el candidato a presidente del Real Madrid. Ahora, donde me entran las dudas es, ¿le confirmó a pies juntillas, como se dice en España, de que sí, de que va a ser el director deportivo del Real Madrid, o le dijo, me gustaría? Empecemos por ahí, porque tanto Manu Carreño como tantos periodistas investigativos que hay en España de los buenos van a ir a buscar a Raúl González y le van a preguntar, ¿le diste el sí? Ojo con lo que conteste Raúl. Si Raúl dice sí, me voy con él de director deportivo, es una cosa. Pero si Raúl dice, estuvimos conversando y quedamos de volver a hablar después que sea elegido presidente, ya es un movimiento político. ¿Por qué separo el político con el director deportivo? Porque cada vez que alguien hace política, dice la verdad a medias. Y no es que mienta, dice la parte de la verdad que le conviene. Pero a la misma vez, cuando usted esconde parte de la información, está mintiendo. Él dice que lo va a hacer el director deportivo. Esperemos que Raúl González lo confirme. Ahora, después que Raúl González lo confirme, Raúl González Blanco, suena mejor así, el ángel del gol, 700 partidos, 320 goles, con la camiseta sagrada del Real Madrid, hay que mirar otra cosa. ¿Qué experiencia tiene? Porque como experiencia dirigió al Castilla y ganó el Youth Tournament, pero también tuvo de las otras y se fue por la puerta del fondo porque no le dieron el primer equipo. Pero hay algunas otras contras. Raúl González no tiene, vamos a decir Raúl, que usted sabe quién es, Raúl no tiene todas las simpatías dentro del Madrid. Dentro de exjugadores, dentro de directivos, dentro de la misma plantilla de aquellos que lo trataron. Es un tipo difícil. Es un tipo de cara adusta. Yo tuve la suerte de conocerlo un día en una presentación que hizo él en el Rayo Majadahonda, uno de los equipos que juega en el ascenso, pero que tiene las mejores canteras de España y de Madrid. De ahí salen jugadores para el Atlético, para el Real Madrid. Me cayó muy bien. Interactuó muy bien con los niños, todo lo que usted quiera. Pero de ahí a que pueda ser director deportivo del Madrid, donde usted tiene que hablar con los Mbappé, con los Bellingham, con los Federico Valverde, y tiene que tener autoridad para hacerlo, yo no sé si le cae bien a todo el mundo. Yo sé que no es monedita de oro. Póngale que sí, que puede ser el director deportivo. Yo creo que alguien que fue director deportivo y que podría volver a hacerlo y que no quiere hacerlo por inteligente es Valdano. Porque es mejor ser periodista y se eterniza en el micrófono y nunca lo van a sacar como si ustedes están en una directiva. Dicho esto, voy ahora a tocar el otro tema. Lo aceptan como director deportivo. Tiene que traer un técnico afín. ¿Quién es el técnico que trabajaría bajo la égida supervisora de Raúl González Blanco? Seguimos tocando el tema después de esta pausa. Lo dejo enganchado y ya volvemos en el estrecho mundo del fútbol.
7: 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Unánimo Deportes presenta. ¿Sabía usted que el primer equipo de fútbol en llegar a la luna fue el Independiente de Argentina? El responsable fue Héctor Rodríguez, secretario de Relaciones Públicas del club, quien decidió hacerle a Neil Armstrong, Buzz Aldrin y Michael Collins socios de equipo, poco antes de que despegara la misión Apolo 11. Tras varias gestiones en la Embajada de Estados Unidos en Buenos Aires, el señor Rodríguez consiguió enviarles banderitas del equipo a los astronautas, quienes la llevaron consigo el 20 de julio de 1969 a la luna. ¿Sabe usted que el mejor porcentaje de knockouts en la división de los heavyweights lo sigue teniendo Deontay Wilder? Peleó 45 veces, ganando 41 de ellas por knockout con un 91% de efectividad, y sigue siendo mejor que el porcentaje que alcanzó Rocky Marciano, que además de retirarse invicto, ganó 43 peleas de sus 49 por knockout.
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1: Estamos de regreso en el estrecho mundo del fútbol intercontinental y del mundo mundial, porque se viene la Copa del Mundo en Cadena SER, en Catrino, en Nuestra Visión, en Unánimo Deportes y en ESPN Deportes South Florida. Líder mundial en deportes, la casa del Inter, la casa de la Copa del Mundo. Relatos y comentarios en vivo, pero además nuestra presencia, hay que decirlo, desde los estadios, con la previa, el durante y el después del juego. Estábamos hablando, antes de irnos a la pausa, de la novela del Real Madrid, de Florentino frente a Riquelme, de una nueva, podemos decir, reposición en cartelera de David y Goliat. Aquí nadie da posibilidades de que pueda llegar a ganar las elecciones Enrique Riquelme. Se han visto sorpresas más grandes, no solo a nivel de instituciones, sino a nivel de elecciones políticas en algunas partes del mundo. Cuidado que puede pasar algo, pero para que pase, para que el socio vaya y ponga su sufragio a favor de Riquelme y saque al mejor presidente de todos los tiempos del Real Madrid, tiene que haber una conmoción muy grande en lo que proponga. A mí ya no me sacude demasiado cuando me habla de Raúl González, el ángel del gol, como vicepresidente, director deportivo, lo que usted quiera, porque no es un tipo que lo quiera muchísima gente dentro de la institución, ni despierta grandes simpatías. Esa es la realidad. Póngale que le aceptamos eso. Habíamos quedado en la parte de esta émbulo de novela mexicana exitosa en el segmento anterior, en que póngale que sí, que lo aceptan y que es el vicepresidente. ¿Cuáles son los entrenadores compatibles con él? ¿Quién se animaría a ser supervisado, entre comillas, por Raúl? ¿Jürgen Klopp? No creo. Demasiada personalidad y demasiado bagaje. ¿José Mourinho? Que este es el candidato del oficialismo, de Florentino. Que cuando estuvo pidió ser él declarado manager general, no quería tener a nadie por encima en la autoridad. No va a decir, ni lo va a escuchar a Raúl. Le va a decir... anda para allá, bobo, como decía Messi. Zinedine Zidane, que ganó 3 Champions, mucho menos. Que fue prácticamente el que terminó descartando en algún momento o dando la orden de que separaran a Raúl de la disciplina del Madrid. Yo dudo mucho. Y cuando hablamos de jugadores, todavía no nombró entrenador, no dio el nombre. Enrique Riquelme lo va a dar en cualquier momento. Él dice que ya lo tiene. Tiró primero a Raúl González Blanco. Habló de jugadores y dijo, Rodri va a ser jugador del Madrid, de jugador de la selección y del City, si yo soy el presidente. ¿Qué opina Rodri? Ingeniero, adelante.
2: Bueno, yo creo que es algo normal, forma parte del fútbol, el que pueda rondar nombre de jugadores para distintos clubes. Ya digo, yo estoy centrado, como dices tú, soy capitán de la selección, la responsabilidad es acatar eso, ser un líder dentro del grupo y centrarme en lo único que me compete ahora, que es llevar a España a este momento.
1: Ahí lo tiene, capitán de la selección. Estamos bien con Jota, aquellos que tenemos cierto cariño por la selección española, por herencia nada más familiar. Rodrigo, no pudo haber sido Balón de Oro si no hubiera sido un movimiento político para no dárselo en aquel momento a Vinicius. Mucho menos puede ser capitán de España. Juega a veces no juega. Pero además, acá queda mal parado Riquelme. Esa es lo que yo voy. Cuando buscan al protagonista, si usted habló de él, lo que el protagonista diga, lo glorifica o lo condena. Bueno, es normal en estos tiempos de que se barajen distintos nombres de distintos jugadores para distintos clubes. Nunca habló de él. Y me tengo que concentrar en llevar a España a lo más alto del fútbol mundial. No quita esto, ni lo saca del foco, que Rodrigo hubiera dicho, bueno, ¿quién puede decir que no si lo busca el Real Madrid? Es más, para quedar bien podría haber dicho, si te busca el Real Madrid y el Barça, ¿quién se puede resistir? No se mojó para nada y lo mandó por un tubo. Ahora, el golpe de gracia, en algún momento... lo dio en una nueva conferencia que dio el actual presidente. Habló como presidente del Real Madrid y dijo estas cosas Florentino Pérez. Adelante, ingeniero.
3: Vosotros lleváis al Real Madrid Lleváis el Real Madrid en el corazón, como yo mismo lo llevo desde que tenía 4 años, cuando mi padre me llevaba al Estadio Santiago Bernabéu. Aprendí con él que ser del Real Madrid era un compromiso para toda la vida y era también una gran responsabilidad. Hoy tengo el orgullo de decir que juntos estamos construyendo una gran historia de valores y de éxito. Y sinceramente, creo que los madridistas sabemos muy bien lo que representa este escudo. Esta semana, el Real Madrid ha vuelto a ser reconocido por la prestigiosa publicación Forbes como el club de fútbol más valioso del mundo y el club deportivo que registra los mayores ingresos de la historia del deporte por 5º año consecutivo. Por delante incluso de lo que han sido siempre hace años históricos, los Dallas Cowboys de la NFL. Esta temporada también vamos a registrar cifras de ingresos récord, con 1.250 millones de euros, y pronto llegaremos a los 2.000 millones de euros de ingreso. Lideramos también el ranking de Deloitte, de los clubes con mayores ingresos del mundo. Además, somos la marca más fuerte y más valiosa del mundo, según Brand Finance. El Real Madrid es también el club con la mayor reputación del mundo, según la Asociación Mundial del Deporte. No nos gusta presumir, pero lideramos todos los rankings internacionales del deporte. Este reconocimiento de liderazgo y de prestigio internacional no es por casualidad. Es fruto de una gestión solvente, responsable y ambiciosa que llevamos a cabo diariamente en el Real Madrid para seguir siendo el gran referente del fútbol mundial y, sobre todo, para ganar y seguir ganando. Y esta gestión es la que nos permite vivir esta etapa, que es una de las más maravillosas de nuestros 124 años de historia. Juntos hemos ganado, desde que yo soy presidente, 66 títulos, entre ellos 10 Copas de Europa, 7 de fútbol y 3 de baloncesto. Estos títulos llegan porque hemos sido capaces de conseguir que aquí vengan los mejores jugadores del mundo. Y hoy les digo que tenemos una gran plantilla, con jugadores a los que quisieran tener todos los grandes clubes, pero también les digo que llegarán nuevas estrellas, nuevas incorporaciones para esta temporada que empieza. Así ha sido y así seguirá siendo siempre conmigo. Sabemos
1: que refuerzo. Hasta ahí las palabras del señor presidente del Real Madrid, Florentino Pérez. Esto es irrebatible, esto es irrefutable y no hay con qué competirle. No sé, yo creo que Riquelme sabe que va a perder por mucho y quiere dejar edificada una imagen de candidato. ¿Por qué? Porque, como yo les decía, dentro de 4 años Florentino ya está para retirarse. Tal vez se quede como una figura dentro de la institución representativa, pero no hay quien le gane, porque además son todas verdades. Miren las que tira Florentino. 10 Copas de Europa, 6 de fútbol, 4 de básquetbol. Le estaba hablando a las peñas de Castilla-La Mancha, instalado en Madrid y ahí a toda la comarca. Habla de cosas de que son realmente ciertas. El Real Madrid es el club más rentable del mundo desde lo económico, pero también es el más popular y el más visto en todo el planeta, con más seguidores, con más asistentes a sus juegos en la cancha y en el televisor. Es la marca más famosa del mundo. Estamos hablando que hay una bebida negra con efervescencia que es famosísima. El Madrid es más famoso. Entonces, todos estos logros, ¿cómo usted se los quita y dice que Florentino está fracasando porque hace 2 años no gana una liga? No hay con qué pegarle. Yo creo que aquí estamos de acuerdo. Y se están prestando los dos para lo mismo. Florentino para perpetuarse en el poder 4 años más y Riquelme para quedarse de alguna manera como el próximo candidato. Hemos tenido siempre los mejores jugadores del mundo y los vamos a seguir teniendo mientras esté mi persona al frente de la institución. Por muerte gana. Le voy a dar un porcentaje hoy que el ingeniero va a dejar guardada por ahí la frase. 90% de los votos para Florentino en las elecciones, 10% para Riquelme, y si sigue hablando va a tener menos. No solo del Real Madrid vive España y Madrid, sino también vive del Atlético de Madrid. El Atlético de Madrid ha entrado en una competencia bastante difícil y escabrosa, nada más ni nada menos que con el Barcelona. El Barcelona, faltándole respeto a toda la ética deportiva, comercial y moral, como lo hacen los mejores piratas, que eso es lo que ha sido el Barcelona de lo institucional, deportivamente y futbolísticamente ha sido genial, con hombres como Messi, como Iniesta, como Xavi, como Busquets, como mi amigo Jordi Alba. como mi amigo Alfredo Amarillo, el lateral izquierdo uruguayo en su momento en la década del 70 y 80, figura de la institución. Pero después, el caso Negreira lo deja tirado por el piso. Las tonterías que declara su presidente João Laporta cada día sin desparpajo lo deja a mejor altura del mejor circo del mundo. Son todas payasadas. Entonces, Enrique Cerezo, presidente del Atlético de Madrid, tiene todo el derecho y toda la razón en enojarse. Después de la pausa, liquidamos el tema Julián Atlético Barcelona Laporta. Ya regresamos.
0: 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Unánimo Deportes presenta. ¿Sabía usted que el jugador más pequeño en las grandes ligas fue Eddie Gaddel? Medía apenas un poco más de un metro de estatura. Comenzó jugando con los desaparecidos Browns de San Luis. Esa franquicia se mudó a otra ciudad para convertirse luego en los Cerveceros de Milwaukee. Manny Pacquiao ha estado en el top 10 del box en 4 décadas distintas. Ganó su primera corona a los 19 años por knockout ante Chacha Isasakul. Ha reinado en 8 categorías y aunque cayó contra Mayweather, superó a Tim Bradley en 2 de sus 3 peleas. Se destacan 8 inolvidables peleas contra mexicanos, como contra Marco Antonio Barreras, Eric Morales y Juan Manuel Márquez. Floyd Mayweather ganó títulos en 5 categorías y ha sido el boxeador taquilla pay-per-view más destacado en las últimas décadas. Desde que se convirtió por primera vez en campeón ante Genaro Hernández hasta su despedida contra Conor McGregor, Mayweather se enfrentó a 23 púgiles y venció a 15 campeones mundiales seguidos antes de retirarse.
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2: Estamos de regreso en el estrecho mundo del fútbol intercontinental y mundial. 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Ahí se las dejo, muñeco, como decía el profesor Oscar Restrepo. Vamos a liquidar el tema España, el tema Madrid, el tema Atlético y el tema Barcelona. La verdad, a mí me molesta esto. Yo me pongo en lugar de Enrique Cerezo, que en algún momento fue gran amigo nuestro, en nuestro programa que usted seguía seguramente de Raza Deportiva en ESPN Deportes Televisión por más de 12 años, una vez al mes por lo menos teníamos que hacer eso, porque lo teníamos asustado en aquel momento. ¡Ey, Presi! Cada vez que lo llamamos, ganan el Clásico. ¡Ey, Presi! Lo llamamos cuando llegó Suárez y ganaron la Liga. Entonces, él con esa superstición de que si no hablaba con nosotros no ganaba nada, atendía. Bueno, ahora no lo llamamos y no gana nada. Debe estar enloquecido para que le demos un golpecito de teléfono y lo voy a buscar a ver si puede hablar en algún momento. Enrique Cerezo, gran persona, gran directivo, gran fanático del Atlético de Madrid de toda su vida, tiene derecho, si nos ponemos en su lugar, a sentirse enojado. Imagínese usted. Usted tiene una novia bonita, de hace años, una relación estable, viven juntos, en un hermoso apartamento, así como el que tiene el ingeniero en el centro de Matamoros, tiene el mejor carro, se van de vacaciones a Mónaco, manejan un Lamborghini, y mañana un conocido suyo, porque no podemos decir que el Barça es amigo, empieza a mandarle mensajitos a su novia, como ahora, en el Instagram o en el Facebook. ¡Qué linda te ves! ¡Estás cada vez más bonita! ¡Ah, pero qué bien te queda ese vestido! ¡Qué lindo te queda ese auto! Yo levanto el teléfono y le digo, pará, hermano, aflojale, anda para allá, vos, que está conmigo. Bueno, así se siente Cerezo, porque para el presidente de una institución, su figura máxima es su amor eterno. Julián Álvarez, que siempre digo lo mismo, este año tuvo un año, no voy a decir, no lo puedo decir porque es una mala palabra, un año gris. Anotó 8 goles. Uno o dos menos que Federico Viñas, que fue el goleador del Oviedo, que se fue al descenso. En el puesto 35 de los goleadores de la Liga. ¿Y por qué este hombre es entonces el codiciado por el FC Barcelona? ¿Por qué joden tanto? Vamos a decirlo así. Además, si es tan fenómeno, ¿por qué ofrecen nada más que 90 millones de euros? Porque eso fue lo que pagó el Real Madrid por el tronco de Mastantuono. Qué mal negocio, en serio, Florentino. Entonces, acá hay algo más. Acá de alguna manera Laporta, que saca pecho con las dos ligas ganadas, sabe que no da con las dos ligas. Y quiere apostar a Champions para, ahora sí, opacar del todo en la próxima temporada al Real Madrid, que ya lo dijo el presidente. Va por todos y por todos. Entonces tiran el nombre. ¿Cuál es el único atractivo que tiene Julián Álvarez? Que es campeón del mundo con Argentina. Pero Julián Álvarez, y me lo he dicho hasta el cansancio, viene de fracasar en el City, donde Haaland le comió la comida siempre, viene de estar en el Atlético y pelear con Sorlot, donde la mayor parte de los partidos fue titular Julián, porque es argentino como el técnico, no hay otra explicación, porque Sorlot mostró que es mejor en la cancha, no solamente por abajo, sino

0: trabajamos de aquí a final de año.
1: Hostia, pues...
2: Bueno, pues
0: asegúramelo.
1: No.
2: Estoy jodido esto,
1: No puedo asegurar, pero...
3: Julián tiene contrato.
1: Tiene contrato, pero...
0: Tú tienes contrato con la vida.
1: Yo tengo contrato con Dios.
0: Tengo por lo menos 85
1: años. Tengo contrato con Dios que cuando quiera me requerirá, pero...
0: Bueno, pues mira, no te lo tomes en serio.
3: El periodista es hincha del Barcelona, Álvarez, en seguida.
0: Si un jugador tiene contrato con un equipo y le quedan muchos años de contrato con ese equipo, pues tú dime a mí qué puede pasar.
3: ¿Te le gusta más?
0: Pero si yo en ese caso tú piensas que yo soy Dios y hasta que no le diga que yo pienso Marte...
2: Pero ¿sabe qué pasa al presente? Que Julián nunca cierra la puerta. Ese es el problema, ¿no?
0: Bueno, pues es que sois vosotros los que no cerréis nunca la puerta.
2: Claro, bueno, pero lo tiene muy fácil. Cuando le preguntamos, decir, oye, que voy a seguir el año que viene.
0: Te lo voy a explicar bien claro y tú eres inteligente y lo vas a entender. Te lo voy a explicar en tres palabras. Tiene contrato con Atlético Madrid. Ha sido 7-3.
3: Bueno, ahí lo tiene. Tiene contrato con el Atlético de Madrid. La cláusula de rescisión es de 500 millones de euros. El Barcelona quiere ofrecer 90, pero lo que es peor, el Barcelona no ha hablado con el Atlético. Ahora, mi pregunta en el rundown era, ¿no se va de ninguna manera? ¿O Enrique Cerezo se está haciendo el duro para que le pongan más dinero, que le vendría muy bien? Yo, si fuera Cerezo, saco la cuenta. Este tipo hizo 8 goles. Su cláusula son de 500 millones. Fracasó en el City, vino acá y la verdad que le tiene miedo al entrenador. Por eso se quiere ir, Julián. Primero porque no tiene miedo de las cosas que le puede decir Simeone, que es bastante fuerte a la hora de hablar. Pero además, él se da cuenta que no triunfó y tampoco ha sido lo absoluto de su hinchada. Entonces, yo si soy florentino digo, voy a salir a decirle a la prensa que tiene contrato hasta el 2030, que su cláusula son 500 millones, el Barça va a ofrecer 90. Tengo oídos de que el Barça va a ofrecer 110. Lo que le va a decir Florentino Pérez cuando le hablen, porque todavía no lo hablaron, es lo siguiente. Señores, qué falta de respeto. El jugador tiene contrato. Ustedes ya mandaron a hablar con su representante. Su representante, como un lamebotas, un alcahuete de Laporta, el representante de Julián, dijo, ay, él es hincha del Barcelona de chiquito. En la Argentina no hay nadie hincha del Barcelona ni del Madrid de chiquito. Por más que, pero si cuando jugaba Maradona en el Barcelona no tenía hinchas. En Argentina, de River, Boca, Banfield, San Lorenzo y por ahí para abajo, Atlético, Belgrano. Y ya está. Vamos a dejarnos de tonterías. Ahora que se crió con la camiseta del Barcelona en el pecho, no, es que ve la posibilidad de escaparse. Cuando uno le va mal, se quiere escapar del lugar donde le fue mal y no se da cuenta que está escapando de la incapacidad de uno. Póngase los pantalones y triunfe donde sea, Julián. No lo ha hecho en ningún lado, a no ser en River. Y en la selección sí anduvo bien, pero la figura de la selección es Lautaro Martínez, es Messi, no es usted. Entonces, cuidado, Barcelona, Entonces, sabiendo esto, el bueno, como le llamo yo, de nuestro querido presidente del Atlético de Madrid, el señor Enrique Cerezo, está bien, ¿sabe hasta dónde va a llegar? Hasta 180, 200 millones de euros y ahí lo va a vender. ¿El Barcelona va a llegar ahí? ¿No tiene problemas poniendo el 1-1? ¿No es que el Barcelona está fundido y ha vendido la mitad de los compromisos comerciales del equipo por 20 años, tanto televisivo como del estadio? Porque estamos hablando de un equipo fundido, que no le pertenece ni las butacas de los socios. Cuidado, cuidado que esta puede ser la cabose del Barcelona. Hasta ahí el tema del fútbol español. Vamos a hablar ahora de algo muy importante. De una selección como la brasileña, que algunos habrán dicho hace algunos días, este gordo está loco, cuando yo le hablaba de que era mi candidato por Sudamérica para ser campeón. ¿Recuerdan eso? El ingeniero se acuerda. No hay motivo. Terminó tercera o cuarta en la eliminatoria sudamericana. Argentina lo ganó de punta a punta. Colombia es un equipazo y va a llegar más arriba que Brasil. No, para llegar arriba en las Copas del Mundo hay que tener historia y Colombia no la tiene. Que no se me enojen mis hermanos colombianos. Y les deseo que lleguen lo más arriba posible. Tal vez hasta meterse en los 8 primeros. Pero para pasar de ahí hay que tener abolengo. No entra cualquiera en la casa del rey. Se metió Francia en su momento porque tuvo a Zidane. Se metió España porque tuvo Iniesta. Tuvo una cantidad de genios, pero a Colombia no le da. Sigo pensando que Uruguay anda a la deriva, que tal vez sus jugadores lo puedan salvar, que tal vez en su momento puedan meterse, ¿por qué no? Hasta en los primeros 16 y de ahí para adelante lo van a terminar bajando. Argentina para mí va a ser uno de los fracasos.

0: pasos de esta Copa. Sinceramente, puede llegar también a meterse entre los 16, pero no creo que llegue entre los 8. Y yo creo que Brasil es el candidato de América para meterse ahí. No solamente por los Vinicius, por los Luis Enrique, por los Rafinha, por los Cunha, por los Casemiro, por los Alisson, que nunca ha tenido arqueros buenos y ahora los tiene Brasil, y por Neymar, porque Neymar va a llegar a disputar la Copa del Mundo. Por eso reivindico a Brasil como candidato a ganar la Copa del Mundo. Después de la pausa, escuchamos a mi querido Carleto. Vamos a escuchar también al pelado Almeida, que acaba de venir a agarrar a Monterrey y el Inge no lo quiere. Pausa en el Estrecho, ya regresamos.
1: 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Unánimo Deportes presenta. ¿Sabía usted que el primer equipo de fútbol en llegar a la Luna fue el Independiente de Argentina? El responsable fue Héctor Rodríguez, secretario de Relaciones Públicas del club, quien decidió hacerle a Neil Armstrong, Buzz Aldrin y Michael Collins socios de equipo, poco antes de que despegara la misión Apolo 11. Tras varias gestiones en la Embajada de Estados Unidos en Buenos Aires, el señor Rodríguez consiguió enviarles banderitas del equipo a los astronautas, quienes la llevaron consigo el 20 de julio de 1969 a la Luna. ¿Sabe usted que el mejor porcentaje de knockouts en la división de los heavyweights lo sigue teniendo Deontay Wilder? Peleó 45 veces, ganando 41 de ellas por knockout con un 91% de efectividad, y sigue siendo mejor que el porcentaje que alcanzó Rocky Marciano, que además de retirarse invicto, ganó 43 peleas de sus 49 por knockout.
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1: Volvemos, regresamos para el estrecho del mundo del fútbol intercontinental y su cierre de este programa mundialista. El ingeniero está excitado. Desde el primer segmento quiere poner a Ancelotti y está agazapado. Es lo que yo hago así y él lo pone. ¿Vio? Hablábamos de la selección brasileña. Muchos hablan hoy, porque acá hablan todo con el diario del lunes, ¿vio? Son unos fenómenos. Saben mucho de fútbol, pero lo que pasó hoy es la verdad eterna. Señores, el fútbol no nació cuando ustedes nacieron. El fútbol tiene más de 100 años de historia. No, que Luis Enrique es el mejor entrenador del mundo. Sí, Luis Enrique hoy es el entrenador más exitoso. Pero si sacamos las cuentas, para llegar a ser Zidane le falta ganar una tercera Champions consecutiva. Y para llegar a ser Carletto, que tiene media docena de Champions. No, porque Carletto es muy bonachón, es amigo de todo el mundo. Por algo le dicen el pacifier, él lo único que hace es ser amigo del jugador. Minga, como dicen los italianos. No solamente alcanza con ser el amigo del vestidor. Se le apoderan del vestidor y mandan los jugadores. Hay que ser un gran estratega como Carletto, que ha demostrado en el Milan, que ha demostrado en el Bayern Múnich, que ha demostrado también en el Real Madrid. Ese es el mejor entrenador del mundo de todos los tiempos, si hablamos a nivel de clubes. Y ahora va a intentar coronarse a nivel de selecciones con la selección brasileña. Un tipo que habló alemán en Alemania, que habló inglés en Inglaterra, que habló español en España y que, por supuesto, si nació en Italia. Pero llegó a Brasil y lo primero que hizo fue aprender la lengua de la selección que iba a dirigir. Y eso es, no cariño, eso es respeto, eso es grandeza. Primera parte de la locución de Carletto al frente de la canariña, después de la goleada 6-2 frente a Panamá. Y me va a decir, sí, Panamá juega en béisbol, lo que ustedes quieran, pero Panamá ha estado en los últimos mundiales. Vamos, Carletto.
2: Conseguiu, de certa forma, deslanchar na partida com a formação do segundo tempo. É, e claramente o primeiro tempo seria o time, entre aspas, titular e o segundo tempo reserva. O quanto essa atuação, seja ela primeiro coletiva tempo, ou titular, de segundo especial, suplente,
1: como quedou o técnico depois da performance
2: del primeiro muito bom e do segundo bastante pouco. Até mesmo de sistema de jogo para o próximo jogo e para a Copa. Obrigado.
3: Bom, a atuação da segunda parte una actuación importante para el equipo, para los jugadores que entraron, que mostraron calidad, que mostraron de poder competir con todos los otros de la lista. Tenemos que tener en cuenta también el rival, que ha bajado un poco el ritmo, menos intensidad, más posibilidad de mostrar calidad. La primera parte un partido distinto, con cosa boa cosa, cosa que tenemos que mejorar. Obvio, es una noche para nosotros bonita. Agradecemos, cosa más importante, agradecer a la torcida, el ambiente creado. Para nosotros es una inyección formidable de confianza. Sé perfectamente que empezamos bien, con buena actitud, con compromiso. El trabajo empezó bien en estos días. Para terminar, el trabajo no es solo compromiso, actitud, es ser fuerte, resiliente todos los días, todos los momentos, que sea un buen momento, malo momento, ser resiliente para terminarlo bien.
4: 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Existe a possibilidade, de repente, em alguns jogos ou contra equipes mais fortes, você tirar um atacante e adicionar mais um meio campista, como a gente viu hoje no segundo tempo?
1: Há possibilidade em algum partido de jogar com um atacante mais para jogar com três delanteiros?
3: Sim, passa por a minha cabeça a possibilidade de mudar o equipe, de mudar a estratégia.
1: Eu entendo, não?
3: Eu acho que o jogo da segunda parte mete mais dúvida
1: El juego en la segunda parte deja más dudas que certezas, pero lógico que tienen varios planes para cambiar tanto el equipo como la estrategia.
3: La segunda parte me mete más duda. Esto es muy bueno.
1: Bien, hasta ahí la primera parte de la entrega de Carleto Ancelotti. Hablando del equipo, tiene razón, primer tiempo fueron una máquina, golazo de Vinicius, se lucieron todos, Rafinha y Sociedad Anónima, después entraron los suplentes y el equipo bajó un poco en el rendimiento, pero para mí no da para ponerse nervioso. Lo que puede dar para ponerse nervioso es saber que Neymar no va a jugar. Por eso, vamos más adelante en esta locución y vamos a escuchar lo que decía de en qué posición puede jugar Neymar y si va a estar o no para el arranque de la Copa del Mundo. Ahora sí, qué contento que está el Inge. Segunda parte de Carleto.
3: Un buen tema para hablar y para estar, para mí, despierto.
1: Para mantener despierto a todos.
5: Boa noite, Carla. Aqui é o Centro, Bruno Cassus, do GE.Globo. O Rafinha, ele pode desempenhar diferentes funções no ataque. Na seleção, a gente já viu ele jogando pelo lado direito, pelo lado esquerdo e hoje mais ao
1: Rafinha
5: centro.
1: Jogando por vários lugares.
5: Qual dessas funções o senhor entende que ele rende melhor, que ele desempenha mais?
1: Sim. Creio que seja o melhor lugar.
3: É difícil de dizerlo. Obviamente, ele não é um centroavante. Não lhe pido de jugar centroavanti, le pido de estar cerca de
1: Portuñol,
3: la línea de defensa, porque yo acho que en el aspecto de atacar a profundidad, él es el mejor del mundo. Entonces,
1: el mejor del mundo atacando más, en profundidad más, por dentro. Estoy de acuerdo.
3: Cerca de la línea de defensa para atacar atrás.
1: Cerca de la línea defensiva rival, ahí es el mejor.
3: Pero no. Yo nunca voy a decir a Rafinha dónde tiene que jugar cuando tenemos la bola. Él
1: nunca le voy a decir dónde se tiene que parar cuando tenemos el balón.
3: Sus calidades.
1: Él está libre para crear y moverse.
3: A posición correcta. Lo que pido a Rafinha, como pido a todos, de posicionarse bien.
1: Ya dijo, sin decirlo, es mi jugador más importante.
6: Mister Heraldo Leis, Rádio Tupi, Salvador FM, Folha da Manhã. Mister. Ninguém perguntou sobre Neymar, o senhor falou bastante sobre ele na coletiva lá da Granja Comari, mas nesse ataque que hoje começou com Luiz Henrique, Rafinha, Matheus Cunha e Vini, se o Neymar estivesse pronto, onde ele entraria? Não exatamente no lugar de quem, mas em que função ele entraria no seu time?
3: Ele tem que jogar a posição que tem que jogar. Dentro del campo, no puede jugar por fuera, no va a jugar exterior,
1: como interior.
3: Va a jugar dentro del campo, como punta o como media punta.
1: La punta posición o media
3: que
1: punta.
3: Hoy jugaron Vini y Rafinha.
1: En las posiciones que jugaron Vini posición. Y Rafinha. Bueno, hasta ahí, en las palabras de Carleto, buenas noches. Bien, muy inteligente. Ahora sí, la planadora amarilla, ¿eh? Tengo un tractor amarillo. Bueno, vamos a buscar esa canción para mañana. Inteligentísimo, llenos de talentos, sin herir a nadie. Lo dijo sin decirlo, Rafinha es su mejor jugador y estoy de acuerdo. Si no me defrauda, puede llegar a ser Rafinha realmente el mejor jugador del Mundial, en mi manera de ver, y Brasil peleando con Francia el campeonato. Ahora está la otra. Vinicius anotó un golazo. Rafinha es el más titular de todos. ¿Qué pasa cuando esté Neymar? Yo creo que si Neymar está ingresando de cambio, lo va a hacer por Vinicius en el segundo tiempo. Si Neymar está 100% y entra un par de partidos de cambio y va agarrando rodaje con el Mundial, se va a quedar con el puesto de Vinicius. Y en un 4-3-3, tal vez Rafinha pueda ser un 9 mentiroso o un 9 falso, con Vinicius por un lado y Neymar por el otro. Hasta aquí el programa de hoy del Estrecho Mundo del Fútbol. Nos quedó el tema Monterrey. Mañana venimos con las palabras del Penado Almeida. Se va feliz el ingeniero. Tuvimos dos audios y videos de nuestro Carleto Ancelotti. De nuestra parte y de todas partes del mundo, esto ha sido todo por hoy. Le mandamos un fuerte abrazo de gol. Gracias por su audiencia. Los esperamos mañana.
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0: 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Unánimo Deportes presenta. ¿Sabía usted que el jugador más pequeño en las grandes ligas fue Eddie Gaddel? Medía apenas un poco más de un metro de estatura. Comenzó jugando con los desaparecidos Browns de San Luis. Esa franquicia se mudó a otra ciudad para convertirse luego en los Cerveceros de Milwaukee. Manny Pacquiao ha estado en el top 10 del box en 4 décadas distintas. Ganó su primera corona a los 19 años por knockout ante Chacha Isasakul. Ha reinado en 8 categorías y aunque cayó contra Mayweather, superó a Tim Bradley en 2 de sus 3 peleas. Se destacan 8 inolvidables peleas contra mexicanos, como contra Marco Antonio Barreras, Eric Morales y Juan Manuel Márquez. Floyd Mayweather ganó títulos en 5 categorías y ha sido el boxeador taquilla pay-per-view más destacado en las últimas décadas. Desde que se convirtió por primera vez en campeón ante Genaro Hernández hasta su despedida contra Conor McGregor, Mayweather se enfrentó a 23 púgiles y venció a 15 campeones mundiales seguidos antes de retirarse. 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
4: El boxeo vive una época de cambio. Estos son los 10 peleadores más destacados del mundo hoy. Canelo Álvarez, en la última posición, con una trayectoria legendaria y múltiples cinturones. Sigue en la élite, pero cayó escalones en los rankings recientes. David Benavidez, de pegada demoledora y dominio entre los semipesados, se ha consolidado entre los más temidos. Shakur Stevenson, su estilo técnico y defensa sólida lo convierten en uno de los talentos más finos de la división ligera. Runto Nakatani, invicto, con gran ofensiva y un futuro brillante, aparece entre los mejores pese a su juventud. Jesse Bam Rodríguez, con rápido ascenso gracias a victorias contundentes en peleas de campeonato. Ha mostrando agresividad y constancia. Artur Beterbiev, su poder de knockout lo hace único. Domina lo semipesado con autoridad y muy pocos rivales le resisten. Dmitry Bivol, preciso y calculador. Combina defensa con inteligencia táctica. Eso lo mantiene como uno de los más completos. Naoya Inoue, el japonés es referencia en divisiones ligeras. Con técnica pulida y golpes explosivos, arrasan rivales. Oleksandr Usyk, rey de los pesados. Con calidad técnica, disciplina y mentalidad ganadora en la división más dura. Terence Crawford, invicto. El nuevo campeón indiscutido en los supermedianos. Protagonista de victorias históricas. Hoy por hoy, el libra por libra número uno. Cada uno de ellos representa lo mejor del boxeo actual. ¿Cuál crees que merece ser llamado el verdadero rey libra por libra?
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6: ¿Se viene una fusión entre la NBA y la Euroliga? No es oficial, pero el baloncesto mundial está más cerca que nunca de un cambio histórico. La NBA ha dado un giro total, querer lanzar su propia liga en Europa. Ahora busca trabajar directamente con la Euroliga. ¿La razón? Sin los gigantes europeos como el Real Madrid o el Barcelona, el proyecto simplemente no tiene sentido. Detrás hay un plan enorme, una nueva liga que podría arrancar en 2027 con franquicias valuadas hasta en $1,000 millones y en más de 120 inversionistas interesados. El problema es de poder. La Euroliga controla su modelo, la NBA quiere expandirse globalmente y la FIBA también está en juego. Durante meses esto fue una guerra silenciosa, pero hoy las negociaciones están vivas. Ya se habla de una liga conjunta, con equipos fijos y otros por mérito propio, mezclando el modelo europeo con el negocio de la NBA. Adam Silver lo resumió muy claro, lo mejor es unir fuerzas. No hay fusión confirmada, pero si se concreta, sería el cambio más grande en la historia del baloncesto moderno. Para Unánimo Deportes reportó Francisco Zuleta.
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7: ¿Sabías que el Cruz Azul acaba de ganar $1,000,000 sin ni siquiera haber jugado la final de este torneo? Así como lo oyes, mientras todos se enfocan en la liguilla, la máquina ya cobró. Aseguró un premio de $1,000,000 por segundo torneo consecutivo. Tras vencer 4-1 al Necaxa en la última jornada, el equipo celeste se consolidó como el mejor club de todo el año futbolístico en la Liga MX. Acumularon 68 puntos en 12 meses, superando apenas por 1 al Toluca. Son 19 victorias que hoy valen oro puro. Pero aquí es donde la historia se pone un poco extraña, porque uno de los responsables de este éxito ya ni siquiera está en el equipo. ¿Cómo es posible que el técnico Nicolás Larcamón, quien nos llevó a la cima, fuera despedido justo antes de cobrar el premio? Bueno, pues a pesar de la salida de Nicolás Larcamón, Cruz Azul repite como el equipo de la temporada, por segundo año consecutivo. Un logro que los pone como uno de los rivales incómodos o tal vez el rival a vencer en esta liguilla. La pregunta ahora es, ¿podrán transformar este millón de dólares y su liderato en la ansiada décima corona? ¿O se quedarán solo con el premio de consolación? ¿Tú crees que Cruz Azul es el favorito indiscutible al título o crees que hay otros más? Cuéntanos en los comentarios y no olvides visitar unanimodeportes.com para más noticias como estas.
4: Ferrari es sinónimo de pasión y grandeza en la Fórmula 1. A lo largo de su historia, ha tenido figuras que marcaron épocas. Repasamos a los cinco pilotos que elevaron el caballino rampante a la cima. Fernando Alonso. El español defendió los colores de Ferrari entre 2010 y 2014. No logró ser campeón, pero dejó cifras destacadas. 11 victorias y 44 podios. Actualmente Alonso suma más de 100 podios en la Fórmula 1. Niki Lauda. El austríaco escribió páginas doradas al coronarse en 1975 y 1977 con Ferrari. En su trayectoria en la máxima categoría consiguió 25 triunfos, 54 podios y 24 poles. Niki es recordado por su espectacular regreso tras el grave accidente en Nürburgring en 1976. Sebastian Vettel. Llegó a Ferrari con 4 títulos mundiales previos. Aunque no añadió más campeonatos, aportó 14 victorias con el caballino. A lo largo de su carrera acumuló 53 triunfos, 57 poles y 122 podios, uno de los más ganadores en la historia de la Fórmula 1. Alberto Ascari, considerado un pionero de Ferrari. El primero en dar campeonatos consecutivos a la escudería, 1952 y 1953. Sus números impresionan. En 32 carreras, obtuvo 13 victorias y 17 podios. Uno de los pilotos más efectivos de todos los tiempos. Michael Schumacher, el nombre más grande ligado a Ferrari. De 1996 a 2006, construyó una era de dominio absoluto. 72 victorias y 5 campeonatos consecutivos entre 2000 y 2004. 68 poles y decenas de récords. La referencia del éxito para la escudería. 5 gigantes forjaron el mito de Ferrari en la Fórmula 1. ¿Y tú? ¿A quién consideras el piloto más grande en la historia de la escudería?
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8: Kimi Antonelli, el prodigio que ya rompió el reloj de la Fórmula 1. Nacido en Bolonia en 2006 y formado dentro del programa de Mercedes-AMG Petronas Fórmula 1 Team, su llegada a la máxima categoría no fue progresiva, fue directa al foco. Antonelli no llegó a adaptarse, llegó a competir y los números lo respaldan. En sus primeros grandes premios en la categoría ya suma victorias, poles y podios, superando los 200 puntos en tiempo récord, cifra que normalmente requiere varias temporadas para construirse. Pero lo verdaderamente diferencial no es la acumulación, sino la velocidad con lo que lo hizo. En 2026, su nombre dejó de ser promesa para convertirse en impacto inmediato. Firmó victorias consecutivas en las primeras carreras del calendario, ambos partiendo desde la pole, un arranque que lo colocó directamente en la pelea por el campeonato desde el inicio. Ese inicio lo llevó a romper una de las barreras más simbólicas del deporte. Con apenas 19 años, se convirtió en el líder más joven en la historia de la Fórmula 1. En su temporada debut ya había establecido el récord de más puntos para un novato en la historia de la categoría, confirmando que su adaptación no fue progresiva sino inmediata. Y en cuestión de meses, sumó hitos que suelen definir carreras completas: pole position, victoria y dominio de fin de semana. Su irrupción también tiene peso histórico para su país. Con sus triunfos consecutivos, se convirtió en el primer italiano en lograrlo en más de medio siglo. Antonelli no solo está ganando carreras, está cambiando los tiempos del deporte.
6: ¿Sabías que el retiro de Bill Russell fue el más polémico de toda la NBA? En 1972, los Celtics decidieron retirar su mítico número 6, pero lo hicieron a puerta cerrada, sin público. ¿La razón? Russell no quería un homenaje en una ciudad donde había sufrido episodios de racismo y donde su relación con los aficionados era complicada. Solo estuvieron presentes sus compañeros y la prensa. Décadas después, en 1999, el equipo tuvo que repetir la ceremonia, esta vez con el Garden lleno. Pero la polémica volvió en 2022. Tras su muerte, la NBA anunció que el número 6 quedaría retirado en toda la liga, un hecho inédito en el básquet profesional estadounidense. Fue un homenaje histórico que lo puso al nivel de Jackie Robinson en el béisbol o Wayne Gretzky en la NHL. Sin embargo, la decisión abrió debate. ¿Se deben retirar dorsales de manera global o debería ser un honor exclusivo de cada franquicia? Este debate se intensificó porque varios equipos ya tenían retirado el 6 por otras razones, como los 76ers con Julius Erving o franquicias que lo dedicaron a su afición. Así que la decisión de la NBA mezcló significados y obligó a replantear qué representa un dorsal en el deporte. Para evitar conflictos, la liga aplicó una cláusula especial. Quienes ya usaban el número 6 podían mantenerlo, como LeBron James, aunque el mismo regresó al 23 por respeto. Hoy, poco a poco, el dorsal desaparece en las canchas y se convertirá en el número intocable. Más allá de la controversia, el mensaje es claro. Bill Russell no solo fue un 11 veces campeón y 5 veces MVP, también un símbolo de la lucha de los derechos civiles, y por eso su 6 ya no le pertenece a un equipo, sino a toda la historia de la NBA. Para Unánimo Deportes reportó Francisco Zuleta.
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9: En el fútbol hay grandes partidos, pero pocos como el superclásico entre River Plate y Boca Juniors, una rivalidad con más de 100 años de historia que divide a todo un país como Argentina y que paraliza al mundo entero cada vez que se juega. Esta vez el escenario fue el Estadio Monumental, casa de River, donde el equipo local llegaba como favorito. Venía en gran forma con resultados positivos y un estilo de juego sólido que lo posicionaba como uno de los mejores del torneo. Del otro lado, Boca Juniors, un equipo que quizás no llegaba en su mejor momento, pero que en este tipo de partidos nunca se puede dar por muerto. Porque en el Superclásico el contexto importa poco. Desde el inicio, el partido fue intenso, trabado y con mucha tensión. River intentó tomar el control con la posesión del balón, mientras Boca apostaba por el orden y la paciencia. Y entonces llegó la jugada que lo cambió todo. Un penal a favor de Boca. El encargado fue Leandro Paredes, quien con total calma se paró frente al balón, tomó carrera y definió con precisión. Gol. Silencio absoluto en el Monumental. A partir de ese momento, Boca hizo lo que mejor sabe en estos escenarios: cerrarse bien atrás, resistir y jugar con la desesperación del rival. River lo intentó de todas las formas posibles. Empujó, tuvo la pelota, buscó espacios, pero nunca logró generar una oportunidad realmente clara para empatar. El tiempo empezó a correr. La presión aumentó y la defensa de Boca se hizo cada vez más fuerte. El pitazo final confirmó el resultado. Victoria 1-0 para Boca, en casa de su máximo rival. Un triunfo que no solo vale 3 puntos, sino orgullo, historia y jerarquía. Porque en el Superclásico no importa quién llegue mejor. Cuando se enfrentan River y Boca, todo vuelve a empezar.
0: Unánimo Deportes presenta. ¿Sabía usted que, según informes antropológicos, hay comunidades aborígenes de Oceanía que no conocen el presidente de su país, pero sí saben quién es Pelé, Maradona y Messi? El Estadio Tamaulipas en México se encuentra ubicado geográficamente en dos municipios diferentes. Medio campo está en Ciudad Madero y el otro medio en Tampico. A los 25 años, Lionel Messi superó a las glorias del fútbol como Johan Cruyff, Marco Van Basten y Michael Platini al obtener mayor cantidad de balones de oro. A la edad de 46 años, Bernard Hopkins se convirtió en el boxeador más viejo en ganar un título. Fue en el 2011 cuando se enfrentó al canadiense Jim Pascal por el cinturón de los semicompletos. Hopkins ganó por decisión unánime esa pelea en Montreal. Los dirigentes del fútbol mexicano están en Unánimo Deportes.
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0: Gabriel Caballero, gran amigo de Unánimo Deportes.
13: Muchas gracias, Leo. Les mando un abrazo grande.
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18: Pasadena, California fue testigo de un momento histórico para el fútbol mexicano. En el Mundial de Clubes 2025, Monterrey e Inter de Milán protagonizaron el primer enfrentamiento oficial entre un club de la Liga MX y uno de la Serie A. El empate 1-1 no solo abrió el grupo para ambos equipos, sino también una puerta simbólica a una rivalidad que hasta ahora vivió únicamente en partidos amistosos. Sergio Ramos García, con la experiencia de mil batallas, adelantó a Rayados con un cabezazo certero al minuto 25. Lautaro Martínez respondió antes del descanso con una definición de jerarquía. El duelo terminó en un empate, pero lo que dejó fue mucho más que un punto. Fue el inicio de una historia que llevaba décadas esperando escribirse en serio. Y es que aunque el registro oficial comenzará este 2025, los antecedentes entre clubes mexicanos e italianos no son nuevos. A lo largo de los años, equipos como Chivas, América y Monterrey han enfrentado escuadras de la Serie A en duelos amistosos que, si bien no suman nada a las vitrinas, se aportan al orgullo y a la experiencia internacional. En este terreno, Chivas de Guadalajara ha sido el protagonista más constante y exitoso. Con 17 encuentros disputados, suma 8 victorias, incluidos momentos memorables como el triunfo 1-0 sobre el Inter en 1994 y el empate 1-1 frente al Milan en ese mismo año. Su historial destaca por ser el más amplio y equilibrado frente al calcio. Monterrey también conoce a los italianos. En 1998 cayó por la mínima ante el Milan e Inter y en 2003 rescató un empate frente a la Roma. Pero este 2025 Rayados rompió la barrera amistosa y se metió de lleno en la historia. Club América, por su parte, ha brillado en escenarios de alta visibilidad como en el World Football Challenge. En 2009 venció al Milan 2-1 y empató al Inter antes de superarlo en penales. También dio espectáculo ante la Juventus y Torino, reafirmando su capacidad para competir de tú a tú con potencias europeas, incluso sin tener aún ese ansiado título oficial. Aunque la victoria mexicana en competiciones oficiales frente a clubes italianos sigue pendiente, los partidos jugados demuestran que no se trata de una utopía. La Liga MX ha mostrado carácter, talento y momentos memorables ante rivales de alto nivel. El empate entre Monterrey e Internazionale de Milán puede ser un punto de partida para una nueva etapa, donde los enfrentamientos México versus Italia dejen de ser eventos aislados y se conviertan en duelos clásicos del calendario internacional. Con el formato ampliado del Mundial de Clubes, el fútbol mexicano tiene frente a sí la oportunidad de hacer historia, no solo en los libros, sino también en el marcador. Para Unánimo Deportes, reportó Francisco Zuleta.
19: En una noche intensa de Champions League, Antoine Griezmann volvió a ser protagonista con el Atlético de Madrid, pero no de la forma perfecta. El delantero francés fue nombrado MVP en el empate 1-1 ante el Arsenal en la ida de las semifinales, liderando el ataque rojiblanco con personalidad, visión y sacrificio. Sin embargo, su actuación dejó una sensación agridulce. A pesar de su influencia en el juego, Griezmann no logró marcar, y eso pesó. El propio jugador lo reconoció. Tuvo al menos 3 oportunidades claras que no pudo concretar, incluyendo un disparo al travesaño que pudo cambiar la historia del partido. Pero lejos de esconderse, el francés hizo una autocrítica. Señaló que el equipo mejoró notablemente en la segunda mitad, con más intensidad, presión y equilibrio táctico, algo que ahora se convierte en la clave para el partido de vuelta. Griezmann dejó claro que el Atlético debe quedarse con esa versión más agresiva y competitiva si quiere avanzar a la final, porque el objetivo está claro. Llegar a la final de la Champions no es solo una meta colectiva, es también una ilusión personal para el francés, quien vive sus últimos meses con el club y busca cerrar su etapa con un título histórico. Así, entre el reconocimiento como el mejor del partido y la frustración por las oportunidades falladas, Griezmann encarna el momento del Atlético, competitivo, intenso, pero todavía con cuentas pendientes. La historia aún no está escrita, y en Londres tendrán una última oportunidad para hacerlo.
9: Con el inicio de la nueva temporada de la Fórmula 1 y la nueva dominancia de Mercedes, trae recuerdos de la última vez que Mercedes tuvo el auto más competitivo de la parrilla y dos pilotos a la misma altura. En la historia reciente de la Fórmula 1, pocas rivalidades dentro de un mismo equipo han sido tan intensas como la que protagonizaron Lewis Hamilton y Nico Rosberg en Mercedes AMG Petronas Fórmula 1 Team. Lo curioso es que todo comenzó con una amistad. Ambos pilotos se conocieron cuando eran niños compitiendo en karting y durante años compartieron el mismo sueño, llegar a la Fórmula 1. Sus caminos fueron distintos al inicio. Hamilton debutó en 2007 con McLaren y rápidamente se convirtió en campeón del mundo un año después. Rosberg llegó en 2006 con Williams F1 Team, mostrando talento, aunque sin un auto que le permitiera pelear por títulos. Pero todo cambió en 2013, cuando Hamilton decidió unirse a Mercedes. Un año después, en 2014, comenzó la era de los motores híbridos y Mercedes construyó el auto más dominante de la parrilla. De repente, la lucha por el campeonato parecía estar solo entre sus dos pilotos. Ese año, Hamilton logró quedarse con el título tras varias batallas en pista contra Rosberg. En 2015, el británico volvió a imponerse y consiguió otro campeonato mientras la relación entre ambos pilotos se volvía cada vez más tensa. Todo llegó a su punto máximo en 2016. Hamilton y Rosberg protagonizaron choques, polémicas y una lucha constante por cada punto del campeonato. La batalla se decidió hasta la última carrera de la temporada en Abu Dhabi. Rosberg terminó segundo en esa carrera, resultado suficiente para convertirse en campeón del mundo de Fórmula 1 por primera vez. Pero lo más sorprendente llegó después. 5 días más tarde, Rosberg anunció su retiro de la Fórmula 1 justo después de alcanzar el mayor logro de su carrera. Hoy, mientras Mercedes busca volver a luchar por los primeros lugares de la Fórmula 1, la rivalidad entre Hamilton y Rosberg sigue siendo recordada como una de las más intensas en la historia del equipo. Una historia que demostró que cuando dos pilotos luchan por el mismo campeonato dentro del mismo garage, la competencia puede convertirse en una verdadera guerra deportiva. La temporada 2026 de la Fórmula 1 está por comenzar, y no es un año cualquiera. Hay nuevo reglamento, cambios técnicos importantes y muchas incógnitas. Antes de que arranquen los motores, el periodista Lawrence Barreto, analista oficial de la Fórmula 1, publicó 5 predicciones que podrían marcar el rumbo del campeonato. La primera predicción de Barreto es clara: en 2026 habrá un campeón diferente. Después del título de Lando Norris en 2025, la apuesta es que alguien más tome el trono. Entre los candidatos menciona a George Russell, Charles Leclerc y Oscar Piastri. La lógica es que con el nuevo reglamento técnico, el orden puede cambiar, y cuando eso pasa en la Fórmula 1, suelen aparecer nuevos protagonistas. La segunda predicción apunta a que Mercedes AMG Petronas o Fórmula 1 Team podría volver a ganar el campeonato de constructores. Con los nuevos motores y la reestructuración técnica, Barreto considera que Mercedes tiene la capacidad de adaptarse mejor que otros equipos. Si Russell mantiene regularidad y el desarrollo del auto es fuerte desde el inicio, el regreso a la cima no sería ninguna sorpresa. Otra predicción que destaca es que Williams Racing podría conseguir una victoria por primera vez desde 2012. Sería una historia enorme para la categoría, un equipo histórico que ha vivido años complicados, pero que podría aprovechar una temporada impredecible para dar el golpe. En un año de cambios técnicos, una carrera caótica o una estrategia perfecta pueden cambiarlo todo. Barreto también proyecta que podría haber al menos 10 ganadores diferentes durante la temporada. Eso hablaría de una parrilla mucho más competitiva. Incluso menciona la posibilidad de que un piloto de Alpine F1 Team consiga una victoria, algo que cambiaría bastante la narrativa del campeonato. Además de los ganadores de 2025, se suman nombres como Antonelli, Hamilton, Alonso, Leclerc, Pierre Gasly o Isaac Hadjar. Y la última predicción no es sobre resultados, sino sobre el mercado de pilotos. Barreto anticipa que más de 5 pilotos podrían cambiar de equipo rumbo a 2027. Y como siempre, uno de los nombres que ronda cualquier rumor es Max Verstappen, aunque no hay nada confirmado. Cuando cambien las reglas, también cambian los proyectos y los contratos. Cabe mencionar que Lawrence Barreto posee ciertos errores en diferentes crónicas de otros años.
4: Ferrari es sinónimo de pasión y grandeza en la Fórmula 1. A lo largo de su historia, ha tenido figuras que marcaron épocas. Repasamos a los 5 pilotos que elevaron el caballino rampante a la cima. Fernando Alonso. El español defendió los colores de Ferrari entre 2010 y 2014. No logró ser campeón, pero dejó cifras destacadas. 11 victorias y 44 podios. Actualmente Alonso suma más de 100 podios en la Fórmula 1. Niki Lauda. El austríaco escribió páginas doradas al coronarse en 1975 y 1977 con Ferrari. En su trayectoria en la máxima categoría consiguió 25 triunfos, 54 podios y 24 poles. Nicky es recordado por su espectacular regreso tras el grave accidente en Nürburgring en 1976. Sebastian Vettel llegó a Ferrari con 4 títulos mundiales previos. Aunque no añadió más campeonatos, aportó 14 victorias con el caballino. A lo largo de su carrera acumuló 53 triunfos, 57 poles y 122 podios, uno de los más ganadores en la historia de la Fórmula 1. Alberto Ascari, considerado un pionero de Ferrari, el primero en dar campeonatos consecutivos a la escudería, 1952 y 1953. Sus números impresionan. En 32 carreras, obtuvo 13 victorias y 17 podios. Uno de los pilotos más efectivos de todos los tiempos. Michael Schumacher, el nombre más grande ligado a Ferrari. De 1996 a 2006, construyó una era de dominio absoluto. 72 victorias y 5 campeonatos consecutivos entre 2000 y 2004. 68 poles y decenas de récords. La referencia del éxito para la escudería. 5 gigantes forjaron el mito de Ferrari en la Fórmula 1. ¿Y tú? ¿A quién consideras el piloto más grande en la historia de la escudería?
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19: La rivalidad entre el Real Madrid y el Atlético de Madrid acaba de subir otro nivel. Pero esta vez no fue en la cancha, fue en redes sociales. Todo comenzó después de una polémica conferencia de prensa de Florentino Pérez, presidente del Real Madrid, donde habló de absolutamente todo. Árbitros, prensa, Barcelona y, claro, también del Atlético. Florentino aseguró que muchos periodistas que critican al Madrid seguramente son del Atleti, dejando entrever que existe una especie de campaña contra el club blanco. Y obviamente, eso no le gustó nada al conjunto rojiblanco. La respuesta del Atlético llegó pocas horas después y fue totalmente fiel al estilo que han manejado últimamente en redes sociales. Sarcasmo puro. El club publicó en X la definición de la palabra obsesión, según la RAE. Perturbación anímica producida por una idea fija. Sí, una indirecta totalmente directa para Florentino Pérez. Pero no se quedaron ahí. Después subieron otra publicación diciendo: disculpen las molestias, están realizando ajustes en el sistema, acompañado de memes y mensajes burlándose de la famosa maquinaria madridista. Y sinceramente, el internet explotó. Muchos aficionados del Atlético celebraron la respuesta porque sienten que el club por fin dejó de quedarse callado frente al Madrid. Pero del otro lado, los madridistas consideran que el Atleti vive pendiente del Real Madrid y que estas respuestas solo alimentan el complejo de inferioridad. Lo más interesante es que esta pelea llega en un momento bastante tenso para el Real Madrid. Florentino está siendo criticado por la temporada del equipo, por la relación con la prensa e incluso por temas políticos dentro del club. Así que cada declaración ahora genera muchísimo más ruido. Y aunque parezca una simple pelea de tweets, la realidad es que el derbi madrileño ya se convirtió en una guerra total, deportiva, mediática y digital. Porque hoy en día los clubes ya no solo juegan partidos, también juegan el partido de las redes sociales. Y en esta ocasión, el Atlético decidió responder con ironía y claramente logró su objetivo: hacer que todo el mundo hablara de ellos.
20: Top 5 mejores indumentarias de la Liga MX Apertura 2025. Rayados con nuevas rayas. El equipo de Monterrey volvió a portar sus mismos colores en el uniforme de visitante con un estilo diferente, pues ahora incorporaron líneas horizontales muy al estilo de Puma, con un muy breve pico para hacer un guiño a la M del nombre del equipo. Puebla como una nueva franja. Puebla decidió cambiar su característica franja en su uniforme de visitante para ahora hacerlo bajo un estilo neón con fondo negro, innovando en colores bajo la marca Pirma. Los Gallos cantan con un nuevo estilo. De la mano de la marca Keuka, Querétaro cambió su logo haciendo alusión a su aniversario número 75, apegándose aún más a los colores clásicos de las pasadas indumentarias del club. La Fiera tiene nueva melena. Como una de las indumentarias favoritas aparece la nueva de León, con ese característico toque esmeralda, pero con una combinación de tonalidades y rayas verticales proporcionadas por las iniciativas de la marca mexicana Charlie. Y en el número 1, el plumaje de las Águilas del América. El club de Coapa llega con una innovación al cambiar de patrocinador, pues le dijo adiós a Nike para ahora darle la bienvenida a Adidas, con un nuevo uniforme que despierta las emociones de aquel estilo retro de 1995 que vistieron algunas figuras. Sin embargo, ahora tiene un toque renovado y moderno.
6: Lamar Jackson nació el 7 de enero de 1997 en Pompano Beach, Florida, y desde sus primeros pasos en el mundo del fútbol americano universitario dejó claro que estaba destinado a redefinir la posición de quarterback. En Louisville, bajo las órdenes de Bobby Petrino, explotó un fenómeno dual, un brazo capaz de lanzar más de 3.500 yardas en una temporada y piernas que sumaban más de 1.500. En 2016 se convirtió en el ganador del trofeo Heisman más joven de la historia y en 2017 repitió como finalista antes de declararse listo para la NFL. En 2018, los Ravens lo eligieron en el puesto 32 del draft. Arrancó como suplente de Joe Flacco, pero en noviembre tomó el control del equipo y jamás lo soltó. Un año después, en 2019, la liga fue testigo de un espectáculo inédito. Baltimore firmó un récord histórico de más de 3.200 yardas terrestres y Jackson rompió la marca de más yardas por tierra de un mariscal de campo en una temporada con 1.206. No solo dominó las piernas, también llegó a la NFL y en pases de touchdown llegó al récord de 36, cerrando el año con un 14-2 y un MVP unánime, apenas el segundo de la historia tras Tom Brady. Después llegaron las pruebas. En 2020 alcanzó su primera victoria de playoffs. En 2021 y 2022 estuvieron marcados por lesiones que cortaron su impulso. El punto de reflexión e inflexión apareció en 2023, cuando Todd Monken aterrizó como coordinador ofensivo. Su esquema lo liberó como pasador, lo convirtió en un quarterback más completo y Baltimore alcanzó su final de la AFC, con Jackson reclamando su segundo MVP de la Associated Press. En abril de 2023 había firmado un contrato de 5 años y 260 millones de dólares, convirtiéndose en el jugador mejor pagado de la liga en ese momento. Hoy su legado ya está escrito en varios renglones. El único quarterback con dos campañas de más de 1.000 yardas por tierra, récord de carreras en una temporada y dos MVPs que confirman que no solo es el mejor corredor de la posición, sino también un pasador capaz de dominar la NFL. Para Unánimo Deportes, reportó Francisco Zuleta.
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0: Unánimo Deportes presenta. ¿Sabía usted que el juego más largo en el béisbol fue en el año 1981, cuando en la entrada 21 los equipos se mantenían empatados 2-2? El juego fue suspendido y dos meses después se reanudó hasta que se anotó la carrera del desempate en la entrada 33. Eran equipos triple A de Boston y Baltimore. ¿Sabía usted que el boxeo está muy cerca del fútbol en cuanto a la preferencia del público? Según información de la Federación Mundial de Boxeo, todas las personas encuestadas indican que siguen las peleas de boxeo con el mismo entusiasmo con que lo hacen con sus equipos favoritos de béisbol. ¿Sabía usted que Julio César Chávez se destaca por ser el primer mexicano en hacerse acreedor al título de campeón mundial en tres categorías: ligero, superligero y welter? De sus 170 peleas, Chávez resultó invicto en 90 de ellas. También tiene el récord de haber llenado el Estadio Azteca con más de 130 mil espectadores para presenciar su pelea contra el estadounidense Greg Hogan en 1993.
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2: Cuando un capitán levanta la Copa del Mundo, no solo sostiene un símbolo deportivo, sostiene una pieza creada por manos italianas. El trofeo del Mundial vio la luz por primera vez en 1974. El diseño fue responsabilidad del escultor Silvio Gazzaniga y su fabricación está en manos de la empresa Hede Bertoni, ubicada en Milán. Sí, la FIFA no produce el trofeo. La Copa del Mundo se hace en Italia. Está hecha con oro de 18 quilates. Tiene una base de malaquita. Mide casi 37 centímetros y pesa más de 6 kilos. Su diseño representa a dos figuras humanas sosteniendo el planeta Tierra, como símbolo del triunfo global. Pero hay otro dato que pocos conocen. La misma empresa que fabrica el trofeo del Mundial también produce el trofeo de la UEFA Champions League, la Europa League y la Supercopa de la UEFA. Es decir, Bertoni está detrás de algunos de los premios más importantes del fútbol internacional. Y hay algo más. El campeón del mundo no se lleva el trofeo original. La FIFA conserva la copa auténtica en su museo en Zúrich. Al equipo ganador se le entrega una réplica bañada en oro. Así que la próxima vez que veas a un equipo levantar la Copa del Mundo, recuerda, ese trofeo se fabricó artesanalmente en Milán.
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7: ¿Sabías que hay un portero que probablemente tiene pesadillas con Cristiano Ronaldo? Y es que hablar de CR7 es hablar de goles, récords y también de arqueros humillados, porque el portugués no solo ganó todo en Europa, también convirtió a muchos porteros en parte de sus highlights. Actualmente, Cristiano Ronaldo suma 36 títulos oficiales en su carrera entre clubes y selección. Ganó absolutamente todo con el Manchester United, el Real Madrid, la Juventus y Portugal. Pero hay un arquero que sufrió más que nadie enfrentándolo. Gianluigi Buffon, sí, una leyenda total del fútbol. Pero Cristiano le marcó en momentos importantísimos. Uno de los más recordados fue aquella chilena histórica en los cuartos de final de la Champions League entre el Real Madrid y la Juventus en 2018. Un gol tan brutal que hasta la afición rival terminó aplaudiendo. Y Buffon no fue el único. Manuel Neuer también sufrió contra CR7 en Champions. Lo mismo le pasó a Jan Oblak, Ter Stegen y hasta porteros históricos como Patrick Schick. Lo peor para ellos es que Cristiano no necesitaba muchas oportunidades. Un cabezazo, un remate cruzado o un contragolpe y listo, gol. Además, CR7 tiene algo que muy pocos jugadores lograron, marcarle a prácticamente todos los grandes porteros de su generación. Desde Iker Casillas en entrenamientos y clásicos, hasta figuras como Courtois, Donnarumma y Alisson. Y aunque hoy juega en Arabia,

0: encontrado a su tiempo. Antes de los 20 ya era campeón y MVP de la Euroliga, dominando Europa con una madurez que no correspondía con su edad. La NBA tardó poco en entenderlo. Tras su llegada a los Dallas Mavericks, se convirtió en un rookie del año y en una superestrella inmediata, acumulando números históricos y actuaciones que lo pusieron en la conversación con leyendas. Pero el gran giro llegó en 2025, cuando aterrizó en Los Ángeles Lakers para compartir escenario con LeBron James y liderar una era de la franquicia. Hoy, en marzo de 2026, Doncic vive uno de sus puntos más altos. Lidera la NBA en anotaciones con más de 30 puntos por partido, firma noches de 50 y hasta 60 puntos y se mantiene como candidato firme al MVP. Su impacto ha transformado a los Lakers en contendientes reales, combinando su talento con figuras como Austin Reeves, el mismo LeBron James o incluso Bronny James. Porque Doncic no solo domina desde el físico, sino desde la inteligencia. Controla el ritmo, decide cuándo atacar y convierte lo difícil en rutina. Para Unánimo Deportes, reportó Francisco Zuleta.
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0: La espera terminó. El próximo 16 de agosto arranca una nueva edición de la Liga que promete emociones desde la primera jornada y cerrará el 24 de mayo de 2026. Tres viejos conocidos regresan a la élite: Levante, el Elche y un histórico Real Oviedo que vuelve a primera tras 24 años de ausencia. El calendario ya dejó marcadas sus fechas de oro. El clásico se jugará el 26 de octubre en el Bernabéu y el 10 de mayo en el Barcelona. El Derby de Madrid será el 28 de septiembre en el Metropolitano y el 22 de marzo en Chamartín. Y no faltarán los derbis sevillano y vasco en noviembre, febrero y marzo. Desde el arranque habrá partidos para frotarse las manos. El Barça visitará al Mallorca, el Madrid recibirá a los Osasuna y el Atleti debutará contra el Español. El mercado también ha calentado la previa. El Real Madrid dio el golpe con Trent Alexander-Arnold, mientras que el Barcelona apostó por el portero Joan García y sorprendió con la cesión de Marcus Rashford. El Atlético fichó a Alex Baena y reforzó su defensa. El Villarreal sumó la experiencia de Thomas Partey y el Girona incorporó a Axel Witsel. En las quinielas, el Real Madrid parte como principal favorito, seguido el Barça, defensor del título, y un Atlético que quiere colocarse en la pelea. Pero ojo con los posibles caballos negros: el Villarreal, reforzado y con el calendario amable, y el Girona, que mantiene la base y suma jerarquía. La mesa está servida, fichajes de impacto, históricos de vuelta y un calendario que no da tregua. La Liga 25-26 promete intensidad, sorpresas y una eterna lucha por el trono del fútbol español. Para Unánimo Deportes, reportó Francisco Zuleta.
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0: Nació en medio de la guerra en Belgrado en 1987. El ruido de las bombas fue su banda sonora de la infancia, pero también lo fue el golpe de una pelota contra la pared. Novak Djokovic encontró en el tenis su refugio y su propósito. A los 4 años ya empujaba una raqueta y a los 12 se marchó solo a Alemania. Bajo el ala del entrenador Nichi Pilic, lo demás es historia de superación y una obsesión por la excelencia. Djokovic no solo ganó, dominó. Hoy presume 24 títulos de Grand Slam, más que ningún otro en la historia del tenis masculino. Es también el único jugador en haber conquistado dos veces cada uno de los 9 Masters 1000, un número uno recurrente con más de 430 semanas en la cima. Novak no solo se conformó con ser parte de la élite, sino que lo reformuló. Su tenis es precisión quirúrgica. Devuelve como nadie, lee el juego como un ajedrecista y mentalmente es una roca. Pero más allá del técnico, Novak Djokovic se construyó también a base de rivalidades. Federer, el artista elegante, y Nadal, el gladiador incansable. Contra ambos se forjó su leyenda. Con Federer sostuvo duelos clásicos en Wimbledon. A Nadal logró vencerlo incluso en su jardín sagrado, Roland Garros. Pero su carrera no ha estado libre de grietas. Djokovic también ha sido figura polémica desde su posición pública a las vacunas contra el COVID-19. Que lo marginó de torneos importantes hasta enfrentamientos con árbitros y desplantes a medios. No siempre puede ser el favorito del público, pero jamás dejó de ser el hombre a vencer. Hoy con 37 años, Djokovic sigue escribiendo capítulos inesperados. En París 2024 conquistó su ansiada medalla de oro olímpica derrotando a Carlos Alcaraz sin ceder un solo set. Lo hizo cuando muchos lo daban por terminado y aún ahora en plena transición de su equipo técnico deja claro que el retiro no está en su radar. Juega para ganar, pero también para dejar huella. Novak Djokovic es mucho más que un campeón, es una encarnación del control, del sacrificio y de la resistencia. Un deportista que convirtió la adversidad en combustible y que, guste o no, ya se ha ganado un lugar inamovible en el Olimpo del tenis. Para Unánimo Deportes, reportó Francisco Zuleta.
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2: El Mundial 2026 será el más grande de la historia, pero ni con 48 equipos hubo espacio para todos. Porque después del repechaje...

0: Selecciones gigantes quedaron fuera. Este es el top 5 grandes ausentes. En el puesto 5, Gales. Semifinalista en la Eurocopa de 2016, ahora eliminada en el camino final rumbo al Mundial. Una generación que no logró sostenerse. En el número 4, Chile. Bicampeón de América, pero nuevamente fuera de una Copa del Mundo. Sin recambio generacional y lejos de su mejor versión. En el tercer lugar, Nigeria. Una de las selecciones más fuertes de África, con talento en Europa, pero eliminada de forma sorpresiva. Polonia fue otra gran decepción. Ni con figuras como Robert Lewandowski fue suficiente. Cayeron en el repechaje ante Suecia, donde también murió la esperanza mundialista. Pero en el número uno, la ausencia más grande de todas, Italia. 4 veces campeona del mundo. Y fuera, otra vez. Tercer mundial consecutivo sin clasificar. Una caída histórica para una selección de este calibre. Así es el Mundial 2026. Más equipos que nunca, pero también ausencias que pesan.
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2: El Bernabéu está a punto de afrontar uno de los desafíos más grandes de su historia, convertirse en una sede oficial de un partido de temporada regular de la NFL. No es solo una exhibición, es la liga más poderosa del mundo aterrizando en Madrid y exigiendo una transformación real del estadio. La remodelación ha sido clave. El techo retráctil, el videomarcador de 360 grados y el césped hipógeno ya lo convierten en un área multiuso, pero para la NFL hacía falta algo más. Su campo es más largo y más estrecho, así que el Madrid tuvo que mover obra seria, demoler filas de los fondos, instalar gradas retráctiles y ganar los metros exactos para encajar las end zones, una auténtica cirugía arquitectónica. Dentro también cambia todo, vestuarios ampliados, salas auxiliares, banquillos gigantes y cabinas técnicas al estilo domingo americano. Cada equipo viaja con casi 100 personas, así que la logística se elevó a un nivel que el fútbol europeo no suele manejar. La operación del partido es puro estándar NFL. Clear Bag Policy. Controles estrictos, accesos médicos regulados y un dispositivo de seguridad masivo. El túnel subterráneo y el nuevo aparcamiento permiten mover camiones y producción sin bloquear la Castellana. Es un montaje 5 veces mayor que el de un partido de liga. Y el impacto visual y comercial es enorme. Branding de la NFL por todo el estadio, merchandising exclusivo, colaboraciones con el Real Madrid y un halftime show de nivel internacional. Madrid se convierte en un escaparate global y en un imán para miles de visitantes. En resumen, esto no es un experimento. Es una prueba de fuego. Si todo sale bien, el Bernabéu puede convertirse en una sede fija de la NFL en Europa. Y ahora mismo parece más preparado para dar este salto. Para Unánimo Deportes reportó Francisco Zuleta.
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0: Túnez llega al Mundial 2026 con una misión clara: hacer historia. Las Águilas de Cartago disputarán su 7ª Copa del Mundo y 3ª consecutiva después de Rusia y Qatar. A lo largo de su historia mundialista, el equipo africano ha tenido una constante: competir. Para su mala suerte, no han podido superar la fase de grupos, y ese es el gran objetivo para esta nueva generación. Su historia en los mundiales comenzó en 1978. En su debut vencieron 13-1 a México. Túnez fue la primera selección africana en ganar un partido en la Copa del Mundo. Y para 2026, el equipo llega dirigido por Sammy Trabelsi. El técnico asumió el cargo durante el proceso clasificatorio y logró llevar nuevamente a la selección a la Copa del Mundo. Este equipo cuenta con una generación que combina talento europeo con disciplina táctica. Tácticamente, Túnez suele apostar por un esquema compacto, líneas ordenadas y transiciones rápidas cuando recupera el balón. Es un estilo que busca competir frente a selecciones con mayor poder ofensivo. Y ahora más que nunca, las Águilas de Cartago quieren dar el gran salto.
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3: Unánimo Deportes presenta. ¿Sabía usted que, según informes antropológicos, hay comunidades aborígenes de Oceanía que no conocen el presidente de su país, pero sí saben quién es Pelé, Maradona y Messi? El Estadio Tamaulipas en México se encuentra ubicado geográficamente en dos municipios diferentes. Medio campo está en Ciudad Madero y el otro medio en Tampico. A los 25 años, Lionel Messi superó a las glorias del fútbol como Johan Cruyff, Marco Van Basten y Michael Platini al obtener mayor cantidad de balones de oro. A la edad de 46 años, Bernard Hopkins se convirtió en el boxeador más viejo en ganar un título, Fue en el 2011 cuando se enfrentó al canadiense Jim Pascal por el cinturón de los semicompletos. Hopkins ganó por decisión unánime esa pelea en Montreal.
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7: La NBA está viviendo un momento clave y no viene de las viejas caras de siempre. Dos nombres están marcando la conversación, Luka Doncic y Víctor Wembanyama, dos estrellas internacionales que hoy están cambiando el rumbo de la liga. Empezamos con Luka Doncic, porque lo que está haciendo con los Lakers no es normal. El esloveno viene de firmar un partido de 60 puntos, liderando además una racha de 8 victorias consecutivas para el equipo angelino. Pero más allá de un solo juego, lo importante es el impacto. Ha tomado completamente el control del equipo, organiza, anota, decide, y convierte a los Lakers en un contendiente real. En cuestión de días pasó de ser una gran figura a convertirse en el motor absoluto de una franquicia histórica, y cuando está así, simplemente no hay forma de frenarlo. Pero mientras Doncic domina el presente de la NBA, hay otro jugador que está empezando a adueñarse del futuro. Víctor Wembanyama sigue demostrando que no es una promesa, es una realidad. El francés firmó recientemente un partido de 34 puntos y 12 rebotes, incluyendo el tiro decisivo para darle la victoria a los Spurs, y eso resume perfectamente lo que es hoy, un jugador que ya impacta en ambos lados de la cancha. Defiende como pocos, anota desde cualquier zona y tiene una presencia que cambia completamente los partidos. Con muy poco tiempo en la liga, ya es All-Star y ya es el centro del proyecto en San Antonio. Lo que une a Doncic y a Wembanyama no es solo el talento, es lo que representan, porque la NBA ya no gira únicamente alrededor de Estados Unidos. Hoy es una liga global, y estas dos figuras son el reflejo perfecto de esa nueva era.
8: Cuando se habla de entrenadores que marcaron una época, hay un nombre que destaca por encima de muchos, Jürgen Klopp. No es el típico técnico frío ni el estratega que se esconde detrás de números. Klopp es emoción pura, intensidad y una forma muy particular de vivir el fútbol. Su historia no comienza en la élite ni rodeado de estrellas. Empieza desde abajo, construyendo equipos con identidad. En el Borussia Dortmund fue donde el mundo empezó a voltearlo a ver. Ahí creó un equipo joven, agresivo, que presionaba sin parar y jugaba como si cada partido fuera el último. Ese estilo, conocido como Gegenpressing, no solo le dio títulos en Alemania, también cambió la manera en la que muchos entienden el fútbol moderno. Pero si hay un lugar donde Klopp se volvió una leyenda, pues ese fue Liverpool FC. Cuando llegó, el club estaba lejos de su mejor momento. Sin embargo, en pocos años logró algo que parecía imposible, devolverlo a la cima del mundo. Ganó la UEFA Champions League y poco después la Premier League, rompiendo una sequía histórica. Pero más allá de los títulos, Klopp hizo algo aún más importante: conectó. Conectó con los jugadores, con la afición y con una ciudad entera. Por eso, cuando su nombre comenzó a sonar para el Real Madrid, la idea ilusionó a muchos. Un entrenador con carácter, identidad y una filosofía clara. Parecía el perfil perfecto para iniciar una nueva etapa. Pero la realidad es otra. Klopp no llegará. El alemán ha decidido tomar distancia de los banquillos, al menos por ahora. No es una cuestión de ofertas, es una decisión personal. Y eso deja una reflexión interesante, porque fichar a Klopp no es solo contratar a un entrenador, es comprar una idea completa del fútbol. Un proyecto que requiere tiempo, paciencia y sobre todo, confianza. Algo que no siempre encaja con la urgencia del Real Madrid. Así que no, Klopp no vestirá de blanco, pero su historia deja algo claro. Los grandes entrenadores no solo ganan partidos, cambian clubes para siempre, y ese tipo de impacto no se reemplaza fácil.
2: La NFL vive una de sus polémicas más delicadas fuera del campo, y el protagonista es Puka Nacua. El receptor de Los Ángeles Rams enfrenta una demanda por presunta agresión, comentarios antisemitas y conducta violenta tras un incidente ocurrido a inicios de año en Los Ángeles. La acusación señala que Nacua habría realizado expresiones ofensivas y participado en un altercado físico. Sin embargo, su defensa lo niega todo, asegura tener pruebas y testigos y ya contempla incluso la contrademanda por difamación. El caso ha tenido un giro clave. La orden de restricción en su contra fue retirada. Aún así, no hay resolución judicial y el proceso sigue abierto. En medio de la polémica, Nacua ingresó a rehabilitación. Su entorno habla de crecimiento personal, pero el contexto ha encendido las dudas sobre una posible estrategia para contener el impacto mediático. Además, el caso se agrava por antecedentes recientes, incluyendo una sanción de la liga por un gesto considerado antisemita. Hoy el futuro de Nacua no solo depende de lo que ocurre en el campo, sino de lo que se pueda probar fuera de él. Para Unánimo Deportes reportó Francisco Zuleta.
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2: Hablar de María Sharapova es hablar de una figura que trasciende el tenis, no solo por su talento indiscutible con la raqueta, sino por la forma en la que construyó una carrera tan brillante como compleja, tan luminosa como controversial. Una leyenda rusa con acento estadounidense, elegancia siberiana y nervio competitivo de acero. Sharapova no apareció, irrumpió. A los 17 años se convirtió en campeona de Wimbledon y derrotó nada más y nada menos que a Serena Williams en la final. Fue el momento en el que el mundo del tenis dejó de mirarla como una promesa para empezarla a temerla como rival, porque María no solo ganaba, dominaba. Su estilo era agresivo, potente desde el fondo de la cancha, con una derecha letal y un grito que se volvió icónico o irritante, según a quien se le pregunte. Pero detrás de cada golpe había una historia de sacrificio, una niña que cruzó el mundo con su padre sin saber inglés, sin dinero y con una única certeza: tenía talento. Mucho. Ganó 5 títulos de Grand Slam y lo hizo en todas las superficies, algo que solo las verdaderas grandes consiguen. Fue número 1 del mundo y referente del tenis femenino en una era dominada por leyendas, pero Sharapova también fue víctima del precio del éxito, lesiones recurrentes y más adelante, el escándalo que marcó su carrera. En 2016, el tenis mundial se paralizó cuando se anunció que Sharapova había dado positivo por meldomium. La suspensión fue dura, 15 meses lejos del circuito. Aunque regresó, su cuerpo ya no respondía como antes, el aura tampoco era la misma. Pero lejos de esconderse dio la cara, y esa capacidad de enfrentar las crisis de frente es parte de lo que hizo que ella fuera una campeona más allá de los trofeos. Fuera de la pista fue modelo, ícono de marcas globales y empresaria con éxito real. Convirtió su nombre en una marca, Sharapova, su línea de dulces. Fue mucho más que un capricho comercial, fue un ejemplo de cómo manejar la fama con visión. Hoy retirada, madre y empresaria, Sharapova se prepara para ingresar al Salón de la Fama del Tenis, donde su nombre se inscribirá junto a las más grandes, porque al final, más allá de los títulos, las polémicas o las portadas, Sharapova representa algo mucho más difícil de alcanzar: la permanencia. Una leyenda rusa forjada entre la nieve siberiana y el sol de Florida que convirtió su carrera en una historia de lucha, gloria, caídas y redención. Para Unánimo Deportes
3: Unánimo Deportes presenta. ¿Sabía usted que el campeón de pesos completos Joe Louis es quien más defensas de título de todos los tiempos tiene en su división? Tuvo 25 peleas por el título en las que defendió su cinturón contra 21 peleadores diferentes. Reinó la división de pesos pesados durante 11 años. ¿Sabía usted que las Chivas Rayadas de Guadalajara deben su nombre a un periodista llamado Reinaldo Marín del Campo, conocido como El Anotador, quien no ocultaba su amor por el Atlas y para burlarse, en un partido el 30 de septiembre de 1948, los llamó Chivas Locas porque se movían sin parar por todo el campo? Y en el titular de un periódico en Guadalajara al día siguiente escribió: jugaron a las carreras y ganaron nuestras Chivas Rayadas. Sorprendentemente, Rápidamente, el mote fue bien recibido por los aficionados del Guadalajara y lo adoptaron como suyo desde entonces. 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
1: ¿Cómo les va? Bienvenidos. Arranca El Bar Deportivo, este podcast de Unánimo Deportes en la aplicación de iHeart. He recuperado un poco la voz, estoy mejor. Gracias, señor Polanco, que el otro día estuvo en la conducción del show. Aquí estamos para hablar un poco de todo. Miren, el Mundial está a la vuelta de la esquina, ¿no? Ni a la vuelta de la esquina, está acá al lado, a dos pasos ya, el comienzo de la próxima Copa del Mundo. La expectativa es enorme, las selecciones están arribando a Estados Unidos, cada una a sus búnkers de entrenamiento. Obviamente que México está en México, las que van a jugar en México están en México y las que van a jugar en Canadá van a estar en Canadá. Malas noticias para la selección canadiense. Hablamos también de la victoria del Toluca, ¿eh? Otro título para Tony, otro para el turco Mohamed, campeones de la CONCACAF Champions Cup. Bueno, tenemos selección de Estados Unidos, selección de México, la goleada de Brasil a Panamá, de todo. Realmente mucho, pero mucho para hablar hoy en un podcast que va a estar bien entretenido. ¿Cómo le va, señor Polanco? ¿Qué dice? ¿Cómo anda? ¿Cómo está?
2: ¿Cómo le va, Diego? Un poco mal de mi garganta hoy, pero aquí estamos.
1: No se haga, para compartir, no se haga, no me cargue, no me
2: haciendo,
1: cargue.
2: Estaba haciendo la gran Diego Córame, en serio.
1: Me dio una gripe que me dejó 5 días tirado ahí. Qué bárbaro, y usted me carga.
2: Ando mal del pechito hoy, así que ahí vamos, Diego. No, aquí estamos.
1: Con ganas. Todavía voy saliendo de hacer
2: un buen podcast hoy y de entretenernos un poco de cara al Mundial. Doblamos un poquito, guardamos el libro de Major League Soccer, Diego, con todos los que han echado, con todos los que han corrido, con Miami que ratifica que va a seguir siendo el Mr. Hoyos, el técnico de la temporada.
1: Claro,
2: para el equipo,
1: obvio.
2: Y a partir de acá en adelante, todo lo que venga. Si nos hacen 4, como decía Diego, hacemos 6. Si nos hacen 5, claro, tenemos 7.
1: Yo se lo dije y usted no me creyó. Le dije, mire que no es interino. Me dijeron que no me creyó. Usted me dijo que no. No, que Mundial, que vemos. No. Esto estaba todo
2: arreglado.
1: Bien pensado.
2: Cocinado.
1: Digamos así, pensado, bien analizado. Bueno, Toluca, campeón de la CONCACAF Champions Cup, le gana a Tigres en penales. La verdad que el partido, a mí la final no me gustó, no fue de las mejores. No. Las emociones importantes vinieron en el tiempo suplementario, ¿no? Cuando consigue el gol Toluca, le dura muy poco la ventaja y Tigres logra empatar el encuentro. Dos equipos que Polanco tienen planteles que son impresionantes, ¿no? Uno ve los cambios, yo digo más del lado de Tigres, ¿no? Ven los que ingresan y decís, qué plantel, ¿no? Qué plantel.
2: Yeah. Sí, pero cuando todos recordamos la final que los dos equipos hicieron en Liga MX, que era un partido trepidante de ida y vuelta, porque Toluca necesitaba en aquel entonces remontar, perdía 1-0, le dio la vuelta al partido y obviamente de ahí metió quinta y no se bajó nunca. Cuando digo quinta es que la intensidad del juego era cazar la pelota cuanto antes y ponerse en dos pasos frente a la portería contraria. Aquí fue otro ritmo, otro tipo de competencia. Los equipos venían de 3 semanas parados, Diego, hicieron como una especie de recuperación por aquellos que estaban lesionados y trataron de intensificar un poco en la recta final. Fue un poco raro y a partir de ahí el producto final del partido que nos dieron, pues fue eso. No fue realmente el Tigres Toluca que habíamos visto en la liga, el comparado al que vimos ayer. Eso sí, cuando es una final, partido único, jugás con un miedo, Diego, el cual no te querés equivocar. Y a partir de acá comenzás a cuidarte en algunos sectores para tratar de extender aquello hasta donde se pueda. Y si el rival se equivoca, pues venga y vamos.
1: Es verdad. Bueno, a ver, el productor ahí le mandé un mensajito por el teléfono al señor Jonathan para que lo lea. No, tiene toda la razón, Polanco.
2: ¿Qué hace Arteta acá? Si Arteta es de la Champions, dígale a Jonathan.
1: Sí, después hablamos de Arteta, vamos a hablar de Arteta. Tiene razón en eso. Yo creo que hubo momentos en los cuales a mí me ponía un poco tenso la espera de Toluca. Digo, ¿para qué? ¿No? Acorralarte tanto, esperar, entregar el balón. Pero bueno, eran estrategias que iba tomando durante parte del juego. El empate terminó siendo justo para lo que se vio en la cancha, creo. Terminó siendo justo para lo que se vio en la cancha. Y la tanda de penales siempre es aspecto emocional, como dice Bielsa, ¿no? Más que otra cosa. Y se vio en las dos finales, en esta y en la de Champions que vamos a hablar después, se vio lo mismo. Las dos terminan en tanda de penales, donde la importancia de el momento que te toca patear, ¿no? Dependiendo, obviamente, de la situación como sea. Pero antes de meternos en los penales, en uno de los cambios que hace Tigres, mete a Marcelo Flores. Y lamentablemente Marcelo Flores se termina rompiendo los ligamentos, ya se confirmó. No puede tener tanta mala suerte, pobre este chico. De Tigres que iba a jugar el Mundial con Canadá. Recuerden que, o sea, pongámonos un poco en lo de Marcelo, ¿no? Un chico joven, creo que ¿cuánto tiene? ¿18, Polanco, o 20 ya?
2: No.
1: Bueno, no recuerdo.
2: Por los 20 y tanto anda. Déjeme ver.
1: Bueno, él se da cuenta que México no lo va a tener en cuenta. El anhelo de él y de su familia, siempre fue jugar una Copa del Mundo, que el chico esté en un Mundial. Se cambia a jugar por Canadá. Él lo podía hacer porque nació en Canadá. Entonces, él, padre mexicano, nació en Canadá, hasta puede jugar por un montón de selecciones. Pero bueno, podía jugar por Estados Unidos también, creo. No sé si no me equivoco. Pero eran tres opciones las que tenía él para jugar en su momento, Marcelo. Entonces, nada, va a Canadá. Lo citan, el día anterior se dio la lista, los compañeros lo felicitan, se hizo todo el video cuando él lo nombra, la felicitación. Guiñá es como un padre de él dentro de Tigres, ¿no? Guiñá como lo lleva, todo. Y lamentablemente el fútbol te da un montón y te quita rapidísimo un montón. Es recontra injusto en eso porque solo en una jugada el chico se rompe los ligamentos. Queda fuera del Mundial, obviamente, porque va a estar parado más de un año seguramente.
2: Claro.
1: Y después no sabes si puede volver a un Mundial con Canadá, porque hoy Canadá tiene esta generación y ahora organiza un Mundial. No va a volver a organizar un Mundial, obviamente, y anda a saber si clasifica a otro. No se sabe. Entonces la frustración de él debe ser tremenda, Polanco. Debe ser demoledora.
2: Esas cosas que pasan en la vida y que algunas veces no las entendemos. ¿Ya? De pronto tú estás fijado en una meta, te estás a punto de atrapar el objetivo por el cual has trabajado, especialmente en el caso de Marcelo, toda su carrera, y para cualquier futbolista jugar un Mundial es la cenit, es el momento cumbre de su carrera, y la verdad que se hace como incomprensible el tratar de entender y el tratar de poner los pies sobre la tierra con una situación como esta y decir, ¿sabes qué? El destino tenía algo preparado para mí. No, es difícil. Es difícil colocarse en el papel de un jugador que, por esos imponderables del fútbol, se queda fuera de la competencia, que apenas unas 24 horas antes le habían dicho y ratificado que iba a estar en el Mundial, pero a la vuelta de la esquina suceden esas cosas de las cuales pues no queremos, especialmente en esta época cuando el Mundial viene tan cerca. Y con un chico que, hay que decir, se decantó por Canadá porque vio que con México, pues no. En México no tenía oportunidad, lo convocaron en su momento, pero había jugado algún amistoso y no, le dijeron que no estaba en el radar, entonces él decidió optar por la opción de Canadá, la cual le parecía y obviamente tenía opciones de acuerdo a lo que Jesse March le había visto al futbolista, pero hay cosas, digo, que muchas veces no las terminas de entender. El resto de la vida pronto le va a dar la oportunidad y la revancha a Marcelo para volver a donde él quería estar.
1: Ojalá que se lo dé, porque se lo merece, la verdad. Bueno, desde acá el saludo para él y una pronta mejoría. En el tema fútbol cancha, otra de las cosas que también me parece que es dolorosa, gran gesto de Guiñac llevándolo a caballito, como decimos nosotros, ¿no?
2: Sí.
1: Cargando la espalda para que no camine y esté ahí en todo lo que fue la premiación, a pesar de que habían perdido y todo. Otra cosa injusta, el caso Marcel Ruiz, ¿no? Un chico que todos decíamos va a selección, tiene la lesión, la duda, decide no operarse, hacer el tratamiento. A ver, selección mexicana puso en duda que él estuviese al 100% para jugar.
2: Sí, ¿no? Porque tenía ruptura parcial del ligamento cruzado, no era total. Entonces, por eso él tenía la movilidad de poder ejercerse y someterse al ritmo de competencia, al cual lo hizo en los últimos momentos de la temporada regular. Y, por supuesto, aguantó hasta este momento para ver si la selección por ahí le tiraba un salvavidas. Pero el Vasco fue claro, Diego. A la selección van a ir jugadores en plenitud de condiciones, cosa que en su momento lo hablaremos.
1: Bueno, pero se lo vio en plenitud de condiciones en la final.
2: Está bien, pero cuando decimos plenitud de condiciones, Diego, me refiero a que, por ejemplo, el caso de Marcel Ruiz es un riesgo el llevarlo, porque sabes que con un Mundial, vos queriendo dar el máximo una jugada, te podés quedar, porque ya tenés una lesión. Entonces es más fácil que aquello se complique. Entonces, después le llega a pasar eso, ¿a quién van a señalar? A vos como técnico. Te van a caer encima. ¿Por qué caracoles trajiste un tipo que no estaba al 100%?
1: Pero tenés
2: a medio camino. ¿Ah?
1: Pero tenés mucho Marcel Ruiz como para no depender.
2: No lo hay.
1: Y bueno, a veces hay que arriesgar un poco, ¿no?
2: No lo hay.
1: Digo, yo qué sé. A veces hay que arriesgar un poco.
2: Porque de pronto de esos jugadores que controlan balón, que tienen una visión de juego totalmente distinta, en México los contás, pero te sobran con una mano, te sobran en una mano, ¿ya? O sea, no abunda en México ese tipo de jugadores, ¿ya?
1: A ver, ¿final de arqueros o Luis García le ganó todo al Patón?
2: Nahuel. Sí, es curioso. El portero de Toluca no es la gran estrella. El portero de Toluca no es el gran revulsivo. Sin embargo, como cada quien en su noche, incluso poniendo los dos en perspectiva, te quedas con Patón, con su recorrido, con su historia, con todo lo que ha hecho, con un tipo que tiene la piel de cocodrilo, que no le cae nada, que le puede mentar la madre, y entonces eso lo toma como combustible, lo traduce mentalmente como combustible.
1: No sé si para hacerse así, más grande. Después fue a apurar a uno de los periodistas por lo que había opinado de él.
2: ¡Oh, sí, dicho, sí! O sea, ¡sí, lo vi! ¡Lo vi!
1: Después que perdió, ¿vio? No sé qué piel. Yo no creo que tenga la piel tan dura como dicen, ¿eh?
2: Diego, es lo que él quiere mostrar. Bien. Pero yo lo que digo es el aficionado. Cuando estás como futbolista en la cancha y te tiran y te dicen y todo lo demás, listo, va y venga. Pero ese tipo de caso que usted menciona, eso salta un poquito el muro, ¿eh? Eso se salta un poquito la barda y va al otro lado. Esa pelota cae en otro lado, pero sí lo vi. Lo vi como, a ver, no es que fue a apretarlo,
1: fue a hablar con él de cerca.
2: Sí, pero fue a decirle, bueno, un poquito a marcar territorio, ¿no? A marcar territorio.
1: Exactamente.
2: En todo caso, el cremosino imaginario, como usted dijo, en el amigo, no creo que no haya faltado, creo que debió haber aparecido. Cuando ves al tipo este aparecer y toda la cosa, y te dice, ajá, ¿qué pasa, Deito? ¿No eras vos el que decías A? ¿Que decías B? ¿Dónde estás? ¿No te antoja C ahora? Todo eso, ¿no?
1: Bueno, yo, a ver, creo que el arquero de Toluca fue una de las figuras del equipo. En los 120 minutos tuvo tapadas algunas importantes. En la tanda de penales creo que el Patón estuvo mucho más cerca de todos los penales. Es más, a algunos se le fue por abajo la frustración que tenía. Tocó dos y la potencia del remate hizo que igual entraran, pero estaba cerca que lo que estaba Luis García, ¿no? Que termina parando uno también. Y bueno, después se termina dando el yerro y la consagración de Toluca 6-5 en la tanda de penales. ¿Qué decir del Turco Mohamed? ¿Sabe cómo ganar estas finales? Voy a decir algo. Tiene suerte, tiene tarro, como decimos en mi país. ¿Qué? Mire, ahí tenemos todos los premios que tiene. Tiene 5 ligas, ¿no?
2: Sí.
1: Y con distintos equipos.
2: ¿Eh? 5 ligas, 2 super. ¿Cómo se llama la copa esta? Que la supercopa que pelea.
1: Copa de Campeones.
2: Sí. Copa de Campeones en Los Ángeles, esa misma.
1: Copa de Campeones. Bueno, tiene una CONCACAF Champions Cup ahora.
2: Exacto.
1: ¿No? Leagues Cup tiene también, creo, si no me equivoco.
2: Leagues Cup no creo que tenga Leagues Cup. No, ya digo, Leagues cuál Cup es la otra copa que tiene. La otra copa que tiene es, tiene La apertura con Toluca. Con
1: campeón Tijuana, de campeones.
2: Campeón de campeones con Toluca. La Campeones Cup. Uh-huh. La Campeones Cup es el partido que juegan Major League Soccer con el de MLS.
1: Ya
2: que
1: también, solo exactamente. Esa exactamente. Exactamente.
2: Por ahí
1: y seguramente se irá el Toluca, ¿no? O por lo menos lo que le había dicho, que se iba a ir.
2: Ese es un tema. Ellos ganan el boleto para ir al Mundial de Clubes 2029. Diego Cora, el grupo que ganó el boleto para ir a ese Mundial, hay que tomarle la foto, porque seguramente cuando, si Dios quiere, llegamos nosotros a ese año, y tomás la foto del Toluca de ese año, a lo mejor no vas a ver muchas caras de las que viste la última noche que Toluca levantó la copa. ¿Por qué? Porque hoy en día el fútbol mexicano y las ligas hoy, sobre todo que aplican torneos invierno, verano, apertura, clausura, viste los cambios que hay, ¿no? De los cambios que hay de clubes.
1: Sí,
2: que
1: claro. No tanto. De acá al 29, tres años falta. ¿Sabe quién va a estar?
2: Sí.
1: No sé. Hay que ver. No.
2: Está complicado.
1: Él tendría Intercontinental, ¿no?
2: Sí, sí. Esto va a Intercontinental. Pero Diego, lo otro es que hay que decir que Toluca fue el gran campeón. Fue el justo campeón del torneo. ¿Por qué? Porque era el favorito, porque era el que mejor ritmo de juego y jugadores tenía desde que arrancó el torneo. Y el camino no fue fácil. Y el camino no fue fácil para llegar hasta esta instancia. Mira que contra los equipos de Major League Soccer la peleó, y la peleó feo. La peleó contra San Diego, que le ganó San Diego al cuadro del Turco. Claro, después le metieron 4. Con el Galaxy, tuvieron un agarrón muy bueno, por lo menos en la Bombonera, hasta donde le aguantó Galaxy. Después el Turco les pasó arriba. Después vienen Los Ángeles. O sea, me parece que lo hicieron sudar un poco más de lo esperado al cuadro de Mohamed para llegar hasta esta instancia. Forzaron la máquina. Es más, tiraron la Liga MX para apostarle todo este torneo. Me parece que si él hubiese apostado los dos torneos, Diego, se equivocaba. Tenía que hacerlo por uno, y yo creo que es el justo ganador de la competencia, tal y como lo avisorábamos antes que arrancara el mismo.
1: Uh-huh. Sí, es verdad. Eso ya es así, no tenemos que decir que no. Es un justo ganador, como Tigres también fue un justo finalista. El productor está un poco enojado porque, bueno, sus Tigres perdieron, señor César. Pero bueno, ¿qué va a hacer? Aparte, otra cosa, Polanco. A ver, Intercontinental, usted decía, se viene y lo va a jugar, ¿no? Y lo va a jugar.
2: Así es.
1: El equipo de Toluca.
2: Y tenemos un gráfico relativo a eso sobre
1: sí,
2: cuál es el
1: ahí está, ahí lo vemos. Ahí está, ¿ves? Está esperando.
2: ¿Lo podemos ver full pantalla, por favor, Jonathan? Para que podamos distinguir un poquito quién es el rival de Toluca en la Copa Intercontinental. Ahí está, el ganador de Copa Libertadores, Diego Cora. Ahí está.
1: Exactamente.
2: El ganador.
1: Ya aquí va a haber un equipo campeón por el otro lado de África, Asia, sí, que es la Pacific Cup. Bueno, y vemos el cuadro como está. Toluca ya está sembrado ahí. Va a esperar ganador de Copa Libertadores. Bueno, y todos juegan la final frente al Paris Saint-Germain porque es actual campeón de Champions.
2: Pero antes, escucha, Diego, Toluca tiene que jugar con el ganador de Libertadores, pero después tiene que jugar la semifinal contra el campeón, el ganador de el año pasado fue el Pirámides de Egipto. Exacto. Hoy hay un equipo sudafricano que es el que está bien rankeado, esperando a los dos, a un equipo de australiano y a otro cuadro también que está por ahí también en carrera.
1: Sí.
2: O sea,
1: yo lo que quería apuntar era esto, Polanco, que lo quería decir era esto. En esta fotito tienen que empezar a aparecer más equipos de MLS. Ojo con la historia esta, que durante muchos años no le dieron bola a la CONCACAF Champions Cup. Ahora le empezaron a dar más importancia. Los que más importancia le daban y la querían, lamentablemente, quedaron eliminados rápidamente. Uno de ellos, Inter Miami, que quería luchar por ese torneo. ¿Está bien? Sí. Quedó eliminado rápidamente en su primer enfrentamiento frente a Nashville. Pero hay que darle más importancia a esto, porque se sigue marcando todavía la supremacía de México, ¿eh? Y acá hay plata, infraestructura, jugadores como el nombre de Messi, párela, un montón de cosas.
2: Párela,
1: pero de
2: párela,
1: título poco.
2: Diego,
1: de título poco ahí, a nivel internacional.
2: Párela,
1: sí,
2: ahí, Diego, paro, paro. Porque creo que paré, lo que usted dice, en cierto tiene razón, pero hay algo en lo que se equivoca o por lo menos no es correcto.
1: A ver, o estoy plata, omitiendo,
2: Diego,
1: dice
2: plata,
1: usted.
2: Diego, plata. Hay un tope salarial. Con ese no podés competir con los equipos como Toluca, por ejemplo, que por citar un caso, 60 millones, Diego, no los invierte Inter Miami, por ejemplo, que es el equipo que tiene usted la vuelta de la esquina. No los invierte el cuadro de Los Ángeles FC, que es el otro que estuvo a las puertas de llegar a esta instancia. Es decir, pueden comprar dos, tres figuras, pero no tienen el tope salarial para de esa manera trascender y tratar de competir en iguales condiciones. Ellos compiten con dos, tres figuras, pero el resto de jugadores no son
1: Polanco,
2: clase A, Diego.
1: Yo no le eché la culpa, yo le eché la culpa a los jugadores. Yo dije, ojo MLS. Cuando digo MLS me refiero a todo, al global. Lo que usted dice tiene razón. Ahora cuando se cambie de comisionado, cuando el señor Don Garber se retire en el 2027, ojalá que el que venga traiga más apertura que la que tiene Don Garber, que hizo un montón de cosas bien. No digo que no, pero que insisto en esto, siempre quiere tener el burro agarrado de los pelos. ¿Me entiende? Tiene miedo que se le escape, parece, que no lo quiere soltar. Lo suelta cuando vienen figuras como ahora llegó Messi o como en su momento Beckham y le dice, no, pero usted no va acá. Esto acá tiene que ser así, maestro.
2: Claro,
1: y ahí como que suelta un poco lo burro, ¿no? Y arranca.
2: Pero me parece que no solamente tenés que soltarlo con una o dos franquicias, tenés que liberarlo un poco, Diego, para darle más libertad de operación a los demás equipos. Y es donde Major League Soccer, lamentablemente, con esa regulación que ya tú explicas, no puede competir con el resto de clubes de la región. Ojo, hablamos solo Liga MX. Imagínate que un día, no sé si lo vamos a ver, Diego Cora, MLS salta a jugar Copa Libertadores y va contra los brasileños, hermano.
1: ¿Cómo? Si yo le dije que lo vamos a ver dentro de poco, ahora. No se preocupe.
2: O contra los argentinos, por ejemplo, contra Huracán, digamos, por ejemplo.
1: Que ahora lo va a ver. No, Huracán
2: sí,
1: se va a ganar.
2: Si bien es cierto, Huracán no tiene tres pesos, pero sí tiene mucho... tienen amígdalas sus jugadores.
1: Se imagina.
2: Y ponen algo más.
1: Huracán,
2: de lo que saben poner.
1: Inter Miami, en el estadio Inter Miami, me voy con la camiseta de Huracán, bandera, todo, claro. Gorro, todo.
2: Pero viste, ese es otro nivel de competencia. A lo mejor Huracán no tiene los millones que tiene River, que tiene Boca,
1: no tiene
2: en su país.
1: Peso.
2: Pero compite con otras armas. Con otras armas que son como el orgullo, la confianza de sus jugadores en los colores que defiende, que es una cultura totalmente distinta que todavía no se vive acá. Pero lo que se
1: bueno,
2: vive
1: pero usted
2: acá,
1: está,
2: Diego,
1: usted me está,
2: es un
1: usted
2: recorte.
1: Me está, usted me está,
2: es un recorte
1: usted me está,
2: salarial.
1: Entonces usted me está reconociendo que pueden competir a pesar del recorte salarial. Que
2: no,
1: pueden con otras
2: cultura,
1: maneras
2: no,
1: competir.
2: No pueden. Pues la cultura futbolística, Diego, lamentablemente no alcanza. La cultura todavía no está establecida con aquello de que, ¿sabes qué? Perdimos hoy, estamos jodidos, hoy no me hable Diego Cora, estoy para el horno, estoy frito. No, aquí no, aquí salimos de inmediato a firmar autógrafos, fotico con los aficionados que nos esperan afuera, voy a comer con la familia y todo lo demás, o salgo con los amigos después a comer. Diego, no pasa nada, no hay mucho duelo después de que vos perdés un juego. Por lo tanto, me parece que aquí, mientras no liberen un poco el budget para los equipos y estos puedan invertir para tratar de nivelar con el resto de equipos de la región, llamémosle México, Centroamérica, la cosa va a seguir complicada acá, para poder ganarle a México. Ahí está la gran diferencia. Y bien por México, tiene sus reglas y todo lo demás, bravo. Pero MLS, si quiere competir, debe soltar sus caballos, como dice Cora.
1: Pero claro, obvio que tiene que soltar. Y los equipos también tienen que cambiar un poco. En eso tiene razón Polanco. O sea, claro, vos podés tener cinco jugadores, seis extranjeros que tienen otra mentalidad, todo, pero el resto...
2: ¿Y el resto?
1: No.
2: ¿Y el resto?
1: El resto tiene la mentalidad que no, a veces no. Y va a ir a jugar de visitante, a la altura es un problema enorme también, es un problema enorme. Decir, pero ¿por qué tanto problema? Si cuando van otros no pasa nada, ¿por qué? ¿Por qué se sufre tanto? No, pero bueno, espero que cambie y espero ver a más equipos de MLS
2: Ojalá lo podamos
1: en
2: ver, ¿eh?
1: esa instancia, en esa instancia final, ¿eh? En esa instancia final.
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0: 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Unánimo Deportes presenta. ¿Sabía usted que, según informes antropológicos, hay comunidades aborígenes de Oceanía que no conocen el presidente de su país, pero sí saben quién es Pelé, Maradona y Messi? El Estadio Tamaulipas en México se encuentra ubicado geográficamente en dos municipios diferentes. Medio campo está en Ciudad Madero y el otro medio en Tampico. A los 25 años, Lionel Messi superó a las glorias del fútbol como Johan Cruyff, Marco Van Basten y Michael Platini al obtener mayor cantidad de balones de oro. A la edad de 46 años, Bernard Hopkins se convirtió en el boxeador más viejo en ganar un título. Fue en el 2011 cuando se enfrentó al canadiense Jim Pascal por el cinturón de los semicompletos. Hopkins ganó por decisión unánime esa pelea en Montreal. 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
1: Bueno, continuamos aquí en el Bar Deportivo. Momento de hablar de selecciones, señor Polanco. Empecemos un poquitito rápidamente, primero con lo que fue la victoria de México 1-0 sobre Australia. ¿Qué le pareció? ¿Cómo lo vio la selección del Vasco?
2: Buen primer tiempo, me parece, Diego. Un equipo mezclado con jugadores de los que tenemos en el mapa que van a ser titulares. El caso de Johan, el caso también en el medio campo de jugadores que puede empezar como Lira, como Romo, que también fue fundamental.
1: Sí, Chávez.
2: Chávez, que es una mezcla de jugadores suplentes y algunos titulares, porque Chávez no va a ser titular. El dueño de esa banda es Gallardo, el que va a aparecer sobre ese costado.
1: No, le digo Luis, el del medio de la cancha, no el lateral.
2: Oh, perdón, Luis, exacto, uh-huh. Exacto. Lo de Chávez, Chávez, por ejemplo, no va a ser titular. Por lo menos creo que no va a ser titular. Pero Chávez está volviendo, viene de una lesión, se recuperó durante el pasado reciente y viene llegando a esta instancia. Me pareció el primer tiempo bueno, el segundo tiempo no, ¿eh? El segundo tiempo a Australia,
1: segundo tiempo fue mejor,
2: le pegó un toquecito a México.
1: Sí, pero a ver, dos cosas que me preocupan. Número uno. Estás en tu amistoso y me va a decir todos hacen lo mismo, yo entiendo, ¿no? Pero él no tiene todavía definido un 11. Él no tiene definido un 11. Los otros entrenadores arrancan con lo que va a ser seguramente su posible 11 y después cambian los 11 jugadores. Pero el Vasco todavía no tiene definido un 11. Eso me preocupa. Y lo otro que me preocupa, tuvieron, si no me equivoco, 3 aproximaciones en todo el partido nada más.
2: Por ahí más o menos. Yo creo que hubo un par de ocasiones en las cuales se pudo lograr algo más. Un poste por ahí también. Pero el primer tiempo a mí no me disgustó, Diego. Me parece que hicieron una muy buena, una
1: limitando
2: al oponente. En la segunda parte, los cambios se suman a un poco lo que también Australia aprieta, y aquí es donde el equipo tiene que sacar la otra cara, que creo que le viene bien a México, el tratar de mostrar la parte defensiva, un poco de solidez en ese sector, que es lo que mejor sabe hacer y que es lo que lo tiene bien instalado. Pero me parece, Diego, que la parte ofensiva es un debe que tiene ese equipo, es un debe que tiene esta escuadra, sobre todo la creación, darle balones a tus principales hombres. ¿Por qué de pronto no podemos ver un equipo titular, como dice Diego? Jiménez se incorporó esta semana a la concentración, ni siquiera, él hizo el entrenamiento post-juego, los jugadores salen a la cancha, a los que jugaron pocos minutos, a hacer el regenerativo, sí, y todo lo demás.
1: Para nivelar minutos de carga muscular.
2: Ahí estaba Jiménez con ellos, tratando de alcanzar, mantener el fondo físico. Obviamente él viene de jugar la Premier con Fulham. Entonces, yo creo que en mente, Diego, hay un equipo tipo que es el que debería jugar. Pero a la larga, me parece que el técnico tiene muy buenas alternativas en esas dudas que hay para poder poner un buen equipo sobre la cancha. Que guste o no guste la forma como juega, eso ya está al discernimiento de todos. Pero que de pronto el equipo puede jugar para conseguir resultados, sí, yo creo que lo tiene muy bien establecido y muy bien leído el mapa con los muchachos.
1: Muy bien. Bueno.
2: Memo Ochoa. No hablas de Memo Ochoa.
1: Sí, entró Memo Ochoa.
2: Entró Memo Ochoa. Un par de pelotas por ahí. Un par de pelotas que sacó también por ahí.
1: ¿Usted cree que Memo Ochoa puede ser titular? ¿En serio?
2: Yo creo que Memo Ochoa puede ser titular, ¿eh? Y sobre todo ya con 41 años y todas las cosas, me parece que...
1: Yo conociéndolo al Vasco, sabe que creo que la que hizo ayer fue una basqueada esa de... Lo pongo ahora así como para convencer, sí, un poco, pero va a jugar, ¿eh? Va a jugar, ¿eh?
2: Exacto,
1: va a aparecer.
2: Exacto.
1: ¿Sabe que tengo un complaint sería, ¿no? Una queja con la FIFA. Ajá. Tengo una queja con la FIFA. En el trabajo que estoy haciendo con Telemundo, tengo una queja con la FIFA. Cuando usted ve todos los parte estadística, se habla de los 6 mundiales solamente de Messi y de Cristiano Ronaldo.
2: ¿Ah, sí? ¿Sí? ¿Y no se acuerdan de Memo?
1: Se olvidaron de Memo.
2: Hay uno más. ¿Quién es el otro que juega sexto mundial? Hay uno más que juega sexto mundial, me parece.
1: Se, se olvidaron de Memo por completo. Se olvidaron de Memo por completo.
2: Hay uno que jugó sexto mundial también. El otro día
1: no,
2: lo vi.
1: Cinco. El otro tiene cinco, creo.
2: No. Ok, perfecto.
1: Cinco. Yo sé quién dice usted, pero cinco. Ajá. Creo que es cinco. Bueno, por el lado de Estados Unidos, enfrentó a Senegal, le ganó 3-2. Me gustó la selección de Estados Unidos, Polanco. Me gustó el ritmo, la dinámica. Me gustó el primer tiempo de Pulisic, por ejemplo, que yo sé que a usted Pulisic no le gusta. Sí. Pero a mí el primer tiempo de Pulisic me
2: gustó. Día complicado para ser hater de Pulisic, ¿eh?
1: Y hoy sí, claro. Asistencia y gol. Estados Unidos podría haber estirado la ventaja. Fue un partido realmente con muchas llegadas por parte de los dos también. Y Senegal tiene a Mané, ¿no? A Sadio Mané, sí. Que bueno, que marca diferencia, hizo los dos goles para Senegal. Pero en general me gustó. A pesar de que hay 11 cambios. Y si, 11 cambios, ¿no? Puede ser.
2: Una locura. Bien para tomar ánimo, confianza. Pero creo que pasa que yo no la creo a Pochettino. Este equipo es tan camaleonesco. Cambia.
1: Epa,
2: tanto,
1: ¿por qué? ¿Por qué?
2: ¿Por qué? Diego, es capaz de jugarte de la forma como lo hizo. El rival también cuenta. Ellos llegaron, uh-huh. ¿Cuándo llegaron? Llegaron el sábado, llegaron. Viernes o
1: sí,
2: sábado.
1: Sí, y solamente 5 titulares de los que disputaron la final esta conflictiva Marruecos.
2: De la Copa Africana de Naciones. Sí. Uh-huh. Entonces, Diego, si el equipo viene llegando, yo no me quedaría tanto, me cuesta encontrarle el sabor o el premio justo a esta selección porque tiene sus cositas, la verdad, el trabajo de Pochettino, que al igual que el Vasco Aguirre, usted no sé si tiene un equipo definido. Yo por lo menos no sigo mucho Estados Unidos, pero creería que de pronto algunas de las figuras están identificadas. Y no sé si le va a alcanzar realmente como para hacer un buen mundial, por lo que veo, y porque pasa lo mismo, tanto México como Estados Unidos.

0: manos, porque es el tipo que es el alma y corazón de la defensa. Tim Rim, bravo, 38 años, será tu capitán en el Mundial.
1: Capitán, va a ser capitán.
0: Pero ya sabemos, Tim Rim, Los 38 años se lo sacan a cada rato, ¿eh? A cada rato se lo, le dice, hermano, ya tienes 38, ¿eh?
1: Sí, bueno, a ver, el 11 fue Turner en la portería, Freeman, McKinney y Rim, en la línea de tres esa que arma, por un lado Des, por el otro lado estuvo Robinson, como suele estar, doble contención con Bell Harter,
0: diría,
1: y Tyler Adams.
0: Yo diría, pare ahí. Yo diría que de esos cinco, línea de cinco que usted menciona, solamente falta Richards. Es el único que falta.
1: Por eso, a eso iba, a eso iba. En la parte de adelante, Reina, Pepi, Pulisic. Es casi el equipo que seguramente veremos en el debut.
0: En el medio campo, ¿quién dijo? En el medio campo, ¿quién jugó?
1: Bell Harter y Tyler Adams.
0: Sí, Bell Harter y Tyler Adams, sí.
1: Doble contención.
0: Bell Harter McKinney para ser titulares, ¿no? ¿Sí?
1: Yo creo que va a ser Tyler Adams titular, ¿eh?
0: ¿En lugar de McKinney?
1: No. No. Quizás sea McKinney Adams lo que estamos acostumbrados a ver.
0: McKinney Adams. Bueno, a mí me encanta Bell Harter. Pero bueno.
1: No, está muy bien el recorrido del otro muchacho.
0: Y arriba dijo Pepi, ¿con quién?
1: Pepi, Pulisic y Reina, así arrancó, ¿no? Jugó bien Pulisic, ¿eh? También.
0: Sí.
1: Hizo de pivó, aguantó.
0: Está bien.
1: Jugó bien.
0: Buenísimo. Ojalá que le sirva, ¿eh?
1: En el segundo tiempo, cuando entró Balogun, también le anularon dos, hizo uno.
0: ¿Y Zendejas, nada?
1: Sí, claro. Para mí tiene que ser Zendejas en lugar de Reina. Seguro. Pero clarísimo.
0: Avísele al técnico, que el técnico está ciego con Reina.
1: Bueno, pero
0: espere,
1: capaz que no se escucha.
0: Que no juega, pero ni en los entrenos, digo, Cora, pero es invitado a la selección. Pero bueno, ¿qué digo? Por ejemplo, el Vasco Aguirre, ya que estamos en el tema México, Estados Unidos, el Vasco Aguirre convocó el día martes anterior a un jugador que para todos estaba borrado, el Chino Huerta. Digo, Cora, el tipo confirmó el día de medios en Pasadena el otro día que el día martes le han avisado que se presente la concentración. O sea, cosas sobre la última hora, un muchacho que jugó, ¿cuántos partidos jugó? 5 partidos ha jugado en este año. O sea,
1: yo le digo una cosa.
0: Viene de iguales condiciones. Jodidos.
1: Lo del Vasco Aguirre es un mamarracho, es papelonesco con lo que está haciendo con la lista.
0: A ver, lo de Pochettino también. Con lo de Pochettino, Diego Cora, es
1: todo
0: igual.
1: Todos hicieron el mismo videito, ¿vieron la presentación de la lista?
0: No es ese muchacho que le llaman Capitán América, que le dicen Pulisic. No joda, Diego. Y después a rebobinar,
1: pausa, Polanco,
0: a cambiar.
1: Pausa,
0: no,
1: vamos, pausa aquí en el Bar Deportivo. Pausa.
0: Lo mismo.
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1: Unánimo Deportes presenta. ¿Sabía usted que el lanzador más joven en ganar un Cy Young Award fue Dwayne Gooden, de los Mets de Nueva York en 1985? ¿Sabía usted que a lo largo de los mundiales de fútbol solo 8 países lo han ganado? Brasil 5 veces, Alemania e Italia 4, Argentina 3, Uruguay 2 e Inglaterra, Francia y España lo han ganado una sola vez. ¿Sabía usted que según se estima el boxeo tiene sus orígenes en Mesopotamia alrededor del año 5000 a.C.? Mesopotamia es la región donde hoy están Irak, Irán, Siria y Turquía. Para los egipcios también era una práctica popular. Los griegos también practicaron el boxeo, el cual iba fuertemente ligado a sus dioses. Tanto fue la importancia del boxeo para los griegos que en el año 688 a.C. lo incluyeron en sus primeros Juegos Olímpicos.
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1: Tranquilo, Polanco, no se ponga así. Son partidos amistosos, todavía no empezó la Copa del Mundo. ¿Sabes ahora cuando empiece la Copa del Mundo? Y empecemos a hablar de quién va a llegar más lejos. Y esto y lo otro, ¿sabes?
2: Cuando salga Argentina,
1: se van a acordar de mamá, de papá, de todo el mundo. Sí, claro. Siempre la familia es querida. En los mundiales es muy querida la familia. Siempre recuerdan a toda la familia en los mundiales. No sé por qué. Bueno, en otro de los partidos amistosos que se dio como preparación, Brasil enfrentaba a Panamá. Empieza ganando Brasil 1-0, empata Panamá 1-1, todo muy lindo, hasta ahí bien. Un par de intercambios ida y vuelta, Panamá en el partido. Viene el 2-1, se empieza a complicar, error para el tercero de Brasil y se desmoronó todo. Se comió 6 Panamá, 6-2 terminó el partido. Los brasileños festejaron. Festejen ahora, muchachos, a ver si después se complica la cosa, así que aprovechen a festejar. Digo, el Brasil-Panamá es un amistoso que, por lo que escuchaba, que decían en la transmisión, se viene dando como una cábala, como va a ser el Honduras-Argentina, Argentina-Honduras, igual que fue previo al Mundial anterior, pero no sé si para Panamá sirve esto, porque la verdad que llegar a una Copa del Mundo y te comiste 6 es jodido, diría el Vasco, ¿no?
2: Es un riesgo, Diego, es un riesgo que está allí, porque vas contra uno de los pesos pesados que históricamente le va bien o tiene mucho respeto y reconocimiento mundial, más allá de que hoy no lo pongamos dentro de los primeros 4 candidatos para ganar el Mundial, pero es un equipo que tiene mucha calidad y es un riesgo que está latente que pueda pasar lo que sucedió hoy. Te invitan a jugar un rival como ese, no le vas a decir no, nunca le vas a decir no, independientemente de que pase, de que vaya a pasar lo que sucedió hoy en la cancha, que por ahí el técnico queriendo Christiansen jugar de ida y vuelta, pues la verdad que soltó un poco más de lo esperado sus naves. Y pasó lo que pasó. A ver, no va a faltar aquel que aparezca diciendo, tenía razón la prensa al criticar a este técnico que de pronto no lleva entre los 26 a uno de los jugadores tan importantes como el caso del chico este Barría, que es el que quieren meter a la fuerza sí o sí, pero el técnico quiere llevar un equipo maduro, un equipo, no diré maduro, rodado para la competencia, porque casi 30 años el promedio de edad de esta selección, Diego.
1: Bueno, es lo que tiene, ¿no? Es lo que tiene. Usted sabe que estoy haciéndolo, el otro día se lo comentaba, ¿no? Listas de para el Mundial, y me llama la atención, es un Mundial de un promedio de edad alto. En la mayoría de las selecciones. Obviamente meten a algún chico de 18, 21 años como para bajar el promedio. Pero muchas de las selecciones, la mayoría de los jugadores están arriba de los 27 años. 27, 28 años. Muchas de las selecciones. Y hay, como Panamá, es una de ellas, selecciones con muchos jugadores de más de 30 años. Pero bueno, antes, hay alguno que dice que los 30 son los nuevos 20, ¿vio? Así que...
2: Tío, Cora, lo que pasa, Cora, es que antes con... teníamos un poquito de reclamos o hacíamos complaint, como usted dijo hace un instante, sobre cuando vemos jugadores de 30, 32 años en una selección. O sea, hermano, como que ya es hora de darle vuelta a esto, ¿no? O sea, mira ahora, por ejemplo, tenés Luka Modric, 40 años el tipo, o tenés al muñequito de Portugal con 41 años, y nadie dice nada, Diego. Nadie dice,
1: por eso le digo, ¿cómo es por posible eso le digo.
2: Que un tipo de 41 años jugando un Mundial? O sea,
1: pero si antes, estás... a ver... Antes de los jugadores, ¿cómo se llamaba? ¿Qué fue? ¿Oman Bijik fue? El de Camerún que jugó con 40 años.
2: Sí.
1: Si no me equivoco. Y después eran arqueros mayormente. Maldini jugó también con casi 40.
2: Generalmente los arqueros. Don Dino Sof, 40 años y todas las cosas atajando en un Mundial lo demás. Ya.
1: Exactamente.
2: Pero era típico en los porteros. En los 90, principios de este siglo, te quedas con los porteros como los tipos que de pronto 30 y tantos años, perfecto, está bien, es arquero, no hay bronca. Pero jugadores de campo, Diego, O sea, estamos en una dimensión, en una época en la cual estamos exprimiendo la carrera, más allá de que, ojo, el fútbol hoy en día es totalmente distinto a cómo se jugaba en los noventas. Mucho más exigente quizá en algunos momentos, más demandante, no solamente en lo físico, sino también un poquito más en lo... En ese ida y vuelta que tenés que hacer, el sacrificio que tenés que hacer siendo como nueve en tu equipo, pero también tenés que ir a meter pierna allá a la hora de que el equipo no tiene la pelota. Entonces, hoy ese tipo de cosas de pronto no lo hacían los nueve de los noventas, por decir algo, ¿no?
1: No, pero aparte hay una preparación física que es mucho, mucho más grande, mucho mejor, ahí los jugadores están más conservados, hay mucho más trabajo en gimnasio, hay un montón también de complejos que toman los futbolistas que los ayudan a, claro, a poder aguantar un ritmo que es, la verdad que el profesionalismo es malísimo para el ser humano, pero malísimo para el ser humano, para el cuerpo humano el profesionalismo es tremendo, los termina dejando destruidos, pero bueno, hoy en día les alarga la carrera futbolística y por eso vemos esta cantidad de jugadores que vemos. A ver, algunas novedades de selecciones, así rápidamente. Argentina ya está en Kansas, llegaban ahora los últimos jugadores, empiezan a entrenar a partir del lunes primer entrenamiento oficial en el complejo del Sporting Kansas City, ahí donde se va a estar entrenando. Está en un hotel que se llama Origin, nuevo, en una zona nueva, me dijeron Polanco, que cuando nosotros fuimos sí. No estaba, que la construyeron nueva. Es más, hay partes que todavía no se han terminado.
2: Ayudó muchísimo. Esa ciudad creció muchísimo con este boom desde el 2019, 2018 que ha tenido Kansas City Chiefs. Alargó todo este ciclo de 4 o 5 años, se construyeron muchísimos hoteles, centros comerciales alrededor del estadio y toda esa zona espectacular, cómo creció gracias a la NFL.
1: Uh-huh. De los 26 jugadores al día de hoy, Argentina tiene 10 lesionados. Cuidado. 10 lesionados.
2: Y uno de ellos se llama Leo Messi. Con poco ritmo de competencia. Jugadores con poco ritmo de competencia, como lo hablábamos con México y Estados Unidos. Argentina también lo tiene, Diego. No es que los 26 vienen acá, ¿eh? No. Ya mencionaste el caso de los que están tocados, ¿no?
1: Exactamente, sí. Eso le va a pasar.
2: Que Paredes es el último, ¿no?
1: Paredes es el último. Desgarrado Paredes. Está desgarrado Paredes. Igual yo creo que Paredes no sé si va a ser titular en el arranque, pero bueno, obviamente se pierden los amistosos. Para mí, Paredes se pierde el primer partido también, seguro, pero seguro. Y el caso de Messi, yo sigo teniendo dudas. A ver, lo explico rápidamente porque si no nos quedamos sin tiempo. Messi hace muchísimos años en su carrera tuvo un desgarro muy grande, una lesión en el isquiotibial izquierdo, que fue de una lesión de unos 2 o 3 centímetros, en lo cual tuvieron que hacer un tratamiento especial, todo. Ahí le quedó una cicatriz, la famosa cicatriz que siempre le trae problemas. Entonces siempre como que se vuelve a cuando tiene molestias, cuando se le pone duro el aductor, es en el lugar donde tiene esa cicatriz. ¿Esto qué implica? Esto implica no que se vuelva a desgarrar, pero sí que hay una micro rotura de fibras musculares alrededor de esa cicatriz. Entonces, obviamente, tiene que sanar eso. Y bueno, algunos hablan de 14 días máximo, ojalá que sea así, pero también estaría fuera, obviamente, de los partidos amistosos, ¿eh? Así que seguro. Y no sé.
2: Y quién sabe con qué ritmo de competencia llegará para la apertura del Mundial, ¿no? Pero bueno.
1: Exactamente. Bueno, en tema de entradas, hay muchas quejas, siguen con el tema de los valores. La FIFA se escuda diciendo: nosotros pusimos un valor, lo vendimos, todo lo demás que hoy está, esos valores exorbitantes, es reventa. Y la gente es libre de hacer lo que quiera con su ticket. Así que bueno, eso es como está la situación. Bueno, Polanco, nos vamos. ¿Le parece?
2: Arranca el Mundial, Diego, vámonos.
1: Arranca el Mundial, igual, bueno, parece que Jiménez fue campeón, así que Luis Enrique, bicampeón, saludos a él y todo. Nos vamos, gracias, chau.
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0: 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Unánimo Deportes presenta. ¿Sabía usted que uno de los jugadores con más pelotazos recibidos en la década de los años 60 fue Ron Hunt, de los Mets de Nueva York? Fue golpeado 243 veces. ¿Sabía usted que Pelé, con solo 17 años, se convirtió en el jugador más joven en marcar un gol en un mundial? Fue en Suecia, 1958, en partido contra Gales. Mientras que el camerunés Roger Milla es el jugador más longevo, con 42 años, quien anotó un gol contra Rusia en el Mundial de Estados Unidos 1994. ¿Sabe usted qué es el chess boxing? Se trata de una disciplina que, tal como su nombre lo indica, combina boxeo y ajedrez. Así, ambos jugadores deben alternar ambas prácticas del siguiente modo. Durante los asaltos pares, se enfrentan a puños y durante los impares, lo hacen frente a un tablero de ajedrez. El chess boxing nació en el año 2005 y al día de hoy es considerado un deporte, aunque usted no lo crea. 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
11: ¿Quiénes serán las próximas estrellas del Real Madrid? Mientras el primer equipo pelea por títulos, en Valdebebas está gestando la siguiente generación de talento. La cantera blanca, conocida como La Fábrica, sigue produciendo futbolistas que ya llaman la atención del club y del fútbol europeo. El primer nombre en la lista es Joan Martínez, es quizá la gran joya defensiva del momento. El central destaca por su madurez, su salida limpia de balón y una personalidad impropia de su edad. El club lo ha blindado con un contrato a largo plazo en Valdebebas, lo ven como un central con potencial real para el primer equipo. Siguiente en la lista, Jesús Fortea. Se perfila como el futuro del lateral derecho madridista, rápido, técnico y con vocación ofensiva. El defensor ha sido una de las figuras más prometedoras de la categoría juvenil y ya aparece como uno de los de laterales con mayor proyección de toda la cantera blanca. El siguiente en la lista es Diego Aguado. Representa el perfil moderno de defensor que busca el fútbol actual. Central zurdo con una buena salida de balón y capacidad para jugar también como lateral. Su polivalencia y lectura de juego lo han convertido en una apuesta seria dentro del proyecto de La Fábrica. Vamos con Fran González, es el nombre que más ilusiona en la portería. Con casi 2 metros de estatura, reflejos y presencia en el área, el guardameta ha comenzado a acercarse a dinámicas del primer equipo y muchos dentro del club lo ven como uno de los porteros del futuro. Y por último tenemos a Thiago Pitarch, es una de las irrupciones más recientes de la cantera. El joven centrocampista ha escalado rápidamente hasta la Castilla gracias a su energía, visión de juego y personalidad para asumir protagonismo en el mediocampo pese a su corta edad. El Real Madrid siempre mira al futuro, y aunque no todos los talentos de La Fábrica llegan al primer equipo, estos 5 nombres ya empiezan a sonar con fuerza como la prioridad máxima de la generación que podría marcar la era postgaláctica en el Santiago Bernabéu. Para Unánimo Deportes reportó Francisco Zuleta.

0: La expansión internacional de la NFL vivió un momento histórico. El pasado 6 de septiembre de 2024, el Neo Química Arena de Sao Paulo recibió a más de 47 millones de aficionados para ver el Packers vs Eagles, el primer juego de temporada regular en Sudamérica. Las entradas se agotaron en menos de una hora, confirmando que Brasil como un mercado enorme potencial. Este fenómeno no es nada nuevo. En 2005, el Estadio Azteca de Ciudad de México marcó un hito con el duelo entre los 49ers y los Cardinals, que reunió a 103.467 asistentes, récord absoluto para un partido de temporada regular. Desde entonces, la NFL ha regresado en varias ocasiones con juegos como el de Raiders vs Texans en 2016 y el 49ers vs Cardinals en 2022, que reunió a casi 79.000 aficionados en el Monday Night Football. En Europa, el camino lo abrió Londres en 2007 con un Giants vs Dolphins ante más de 81.000 personas en Wembley. Desde entonces, la capital inglesa se volvió sede fija con estadios como el del Tottenham Hotspur Stadium, diseñado especialmente para la NFL. Partidos como el de Giants vs Packers de 2022 demostraron el impacto de llevar equipos históricos al extranjero. La apuesta más reciente fue Alemania, donde la NFL debutó en Múnich 2022 con el duelo entre los Buccaneers y los Seahawks. Tom Brady lideró un partido que reunió a casi 70.000 aficionados y generó un impacto económico de 77 millones de euros. En Frankfurt 2023, el choque entre Chiefs y Dolphins confirmó que el mercado alemán es hoy uno de los más sólidos. El futuro también promete. En 2025, la liga desembarcará por primera vez en España con el Dolphins vs Commander en el Santiago Bernabéu, y en Irlanda con un Steelers vs Vikings en el Croke Park. Además, Alemania volverá a recibir un juego en Berlín, consolidando su papel como epicentro europeo. De México a Alemania, pasando por Brasil y Reino Unido, la NFL ha convertido cada partido internacional en un espectáculo que trasciende lo deportivo, con estadios llenos, duelos memorables y mercados en expansión. El mensaje es claro: el fútbol americano ya no es solo un deporte en Estados Unidos, sino un producto global. Para Unánimo Deportes reportó Francisco Zuleta.
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0: La Champions League 2025-2026 ya está en marcha, y aunque parece la misma de siempre, esconde giros y curiosidades que la hacen única. Aquí te presentamos las 10 claves que quizás no sabías de esta edición. Para empezar, seguimos en el novedoso formato suizo: 36 equipos en una sola tabla, 8 partidos garantizados para cada club y un cierre simultáneo con 18 encuentros en el mismo día de enero. La fase de liga, además, se reparte incluso en jueves, un cambio histórico en la tradición del torneo. Las plazas extra llegaron gracias a los llamados European Performance Sports. La Premier League y la Liga dominaron en Europa y ganaron un boleto más, lo que permitió ver a Newcastle y a Villarreal entre los elegidos. Y no es el único estreno, se incorporan 4 debutantes, desde el Khairat Almaty en Kazajistán, el equipo más oriental en la historia de la UEFA Champions League, hasta el Bodo Glimt, que lleva el fútbol al círculo polar ártico al máximo escenario. También hay regresos de peso. El Chelsea vuelve tras 2 años de ausencia y el Athletic Club pisa de nuevo la Champions 11 años después. En contraste, los novatos no tendrán respiro. Khairat arranca frente al Real Madrid y Pafos debuta contra el Bayern. Los calendarios ya ofrecen partidos de alto voltaje: PSG contra Bayern, Liverpool contra Real Madrid, Chelsea contra el Barcelona o el siempre explosivo Madrid City. Todo esto camino a la final inédita el 30 de mayo en Budapest, la primera vez que Hungría acoge una gran cita en el Puskás Arena. Y como si no bastara, esta temporada llega con reglas nuevas. Si el portero retiene el balón más de 8 segundos, el castigo será un córner. Además, los árbitros podrán explicar sus decisiones de VAR por megafonía, pequeños cambios que pueden alternar momentos decisivos. En medio de todo, las grandes narrativas. El PSG de Dembélé, ahora vigente campeón tras arrasar al Inter con un histórico 5-0 en Múnich, defiende la corona, mientras que el Real Madrid de Xabi Alonso busca su 16ª, y el Barcelona de Flick quiere volver a lo más alto. La Champions 25-26 no es solo otra edición, es un campeonato que se mueve entre la tradición y la revolución, entre viejos gigantes y territorios nunca antes explorados. Para Unánimo Deportes reportó Francisco Zuleta.
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3: La Premier League no es solo la liga más mediática del mundo, también es una de las más físicas, rápidas y exigentes. Y aún así, varios futbolistas latinoamericanos lograron algo dificilísimo, convertirse en referentes a punta de goles. Hoy traigo el top 5 de los mayores goleadores latinos en la historia de la Premier League. Richarlison, Brasil. Arrancamos con un delantero intenso, emocional y muy físico. Richarlison comenzó su aventura inglesa en el Watford, explotó en el Everton y después dio el salto al Tottenham. No es el delantero más elegante, pero sí uno de los más insistentes. Supera los 70 goles en la Premier League y, lo más importante, sigue activo, así que todavía puede subir posiciones. Gabriel Jesús, Brasil. Muchos dudaban cuando llegó el joven al Manchester City, pero terminó siendo parte fundamental de uno de los equipos más dominantes de la era moderna. Gabriel Jesús también supera los 70 goles en la liga inglesa. Su movilidad, su presión alta y su capacidad para aparecer en momentos clave lo convirtieron en una pieza importante en equipos campeones. Roberto Firmino, Brasil. Aquí hablamos de inteligencia pura. Firmino fue el corazón ofensivo de Liverpool, de Klopp. Más de 80 goles en Premier League, pero su aporte no se mide solo en anotaciones. Fue el delantero que hacía jugar a los demás. Asistencias, presión, movimientos sin balón. Mientras Salah y Mané brillaban, Firmino hacía el trabajo silencioso. Y aún así, se metió entre los máximos goleadores latinos en la historia de Inglaterra. Carlos Tevez, Argentina. Si hablamos de carácter sudamericano en Inglaterra, tenemos que hablar de Tevez. Jugó en West Ham, Manchester United y Manchester City. Marcó más de 80 goles en la Premier League y fue campeón. Era potencia, garra, intensidad, un delantero que nunca daba una pelota por perdida. Además, fue protagonista de uno de los momentos más tensos del fútbol inglés, el cambio del Manchester United al City en plena rivalidad. Y aún así, respondió con goles. Sergio Agüero, Argentina. Y en el número 1, no hay discusión. Sergio Kun Agüero marcó 184 goles en la Premier League. Una cifra histórica. Fue el máximo goleador histórico del Manchester City durante años y el latino más determinante que ha pisado Inglaterra. Y claro, el momento que lo inmortalizó. El gol en el último minuto contra el QPR en el 2012 que le dio el título al City. Uno de los goles más icónicos en la historia de la Premier. Agüero no solo hizo goles, cambió la historia de un club.
0: ¿Está Max Verstappen realmente en guerra con la Fórmula 1? ¿O estamos viendo algo mucho más profundo? Porque detrás del titular hay un conflicto real. Verstappen no solo está molesto con su rendimiento o con Red Bull Racing, su crítica apunta directo al reglamento 2026. Autos dominados por la gestión de energía, menos manejo al límite y una sensación clara de que el piloto ya no marca la diferencia como antes. El neerlandés lo dijo sin filtro. Ha llegado a calificar esta nueva era como un chiste, y más importante aún, dejó abierta la puerta a un retiro anticipado. No es una amenaza vacía, es un piloto que ya ganó todo, que no necesita demostrar nada y que empieza a cuestionarse si realmente disfruta seguir aquí. Y lo más interesante es que la Fórmula 1 sí escuchó. La FIA reaccionó de inmediato con ajustes al reglamento para Miami. Más potencia en momentos clave, menos dependencia eléctrica en clasificación y cambios pensados para devolverle agresividad a las carreras. Eso cambia totalmente la lectura, ya no es solo Verstappen contra el sistema, es la categoría reconociendo que algo no estaba funcionando. Pero el fondo sigue siendo el mismo, cuando el mejor piloto del mundo empieza a dudar, el problema no es individual, es estructural. Y ahora la gran pregunta no es si Verstappen se va, es si la Fórmula 1 será capaz de convencerlo de quedarse. Para Unánimo Deportes reportó Francisco Zuleta.
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0: ¿Puede España volver a la gloria mundialista en 2026? La pregunta surge casi inevitablemente después de 2 años en los que la Roja ha vuelto a mirar al mundo desde arriba. Campeona de Europa, campeona de la Nations League, subcampeona de otra Nations League y con una clasificación sólida rumbo a Estados Unidos, México y Canadá. España llega al mundial en su mejor momento desde la era dorada de 2010, con un fútbol reconocible, valiente y flexible. El equipo de Luis de la Fuente ha recuperado algo que parecía perdido: autoridad competitiva, manda el balón, presión arriba y por primera vez en mucho tiempo tienen extremos capaces de romper partidos. Lamine Yamal y Nico Williams son la nueva bandera de una generación sin miedo. En el centro del mapa, Rodri marca el ritmo como uno de los mejores mediocentros del mundo. Pedri y Gavi añaden creatividad mientras la defensa mezcla la experiencia de jugadores consolidados con el talento precoz de Cubarsí o Huijsen. En pocas palabras, es una plantilla profunda, joven y con un techo altísimo. Eso sí, no está todo hecho. La salud de la plantilla será clave. España ha sufrido bajas constantes y el Mundial exigirá una gestión quirúrgica del físico. Tampoco está resuelta la pregunta del 9, un viejo dilema que podría pesar en los partidos cerrados. Aún así, la mirada internacional coincide. España es candidata natural al título. Sin estridencias, sin discursos grandilocuentes, pero con hechos. Si mantienen el nivel, si llega sana y sus jóvenes siguen creciendo al mismo ritmo, tienen argumentos reales para volver a pelear por el trofeo que levantaron en 2010. ¿Regreso a la gloria? Por primera vez en mucho tiempo, la respuesta no parece un sueño, sino una posibilidad y muy seria. Para Unánimo Deportes reportó Francisco Zuleta.
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0: ¿Sabías que Shohei Ohtani ha vuelto a liderar en ventas de jerseys en la MLB en 2025? Es su tercera vez consecutiva, y no es para menos. Con su desempeño increíble en el campo, compitiendo por su tercer MVP, Ohtani sigue arrasando con su popularidad. Pero no es el único. Aaron Judge, el cañonero de los Yankees, también sigue siendo un éxito de ventas, quedando en segundo lugar. Los Dodgers dominan la lista con Freddie Freeman en el tercer puesto y Mookie Betts en el cuarto, reflejando su poderío en la MLB y su marketing tras conquistar la Serie Mundial. En el top 5 también encontramos a Francisco Lindor y Juan Soto de los Mets de Nueva York, quienes siguen atrayendo a los fanáticos con su estilo de juego. Pero lo interesante es que hay nuevas caras en la lista, como Paul Sinkis, el prometedor lanzador de los Pirates de Pittsburgh, y Pete Crum Armstrong, un joven prospecto de los Cachorros de Chicago, que ha llamado la atención de muchos. Además, este año el jersey de Clayton Kershaw ha sido uno de los más vendidos, a pesar de que será su último año de la MLB, lo que le da un toque sentimental a este top 20. Si hay algo claro es que Shohei Ohtani sigue siendo el rey de los jerseys, pero los Dodgers, los Mets y otros equipos como Padres y los Bravos también tienen una gran presencia. Y si preguntas, ¿quién está dando la sorpresa? Pues bueno, Jarren Durán de los Medias Rojas de Boston, Eli de la Cruz de los Rojos de Cincinnati son los nuevos nombres a seguir. La MLB sigue siendo un espectáculo global, con jugadores de todo el mundo ganando corazones y vendiendo camisetas como pan caliente. Y eso solo va a seguir creciendo. Para Unánimo Deportes reportó Francisco Zuleta.
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4: Qatar dejó de ser un proyecto. Pasó a ser una realidad dentro del fútbol asiático. Durante años, su crecimiento estuvo ligado a un objetivo claro: competir en casa durante el Mundial 2022. Lo que inició como una preparación a largo plazo, terminó como un proceso que hoy le permite mantenerse entre las selecciones más fuertes de su región. Desde entonces, Qatar ha sabido capitalizar esa experiencia internacional. La base del equipo se mantiene. Futbolistas que ya han disputado torneos continentales entienden el ritmo del alto nivel. Uno de los nombres más destacados es Akram Afif, pieza clave en la generación ofensiva y uno de los jugadores más determinantes del plantel. A su lado, Al-Moez Ali, delantero capaz de definir en momentos importantes. En el mediocampo, Hassan Al-Haidos aporta liderazgo y orden en la construcción del juego. Este núcleo ha permitido a Qatar ser competitivo en torneos regionales. Hoy, Qatar no compite solo por experiencia. Compite para mantenerse como protagonista dentro de Asia. Después de 2022, el reto ya no es organizar, es competir.
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6: ¿Puede España volver a la gloria mundialista en 2026? La pregunta surge casi inevitablemente después de dos años en los que La Roja ha vuelto a mirar al mundo desde arriba. Campeona de Europa, campeona de la Nations League, subcampeona de otra Nations League y con una clasificación sólida rumbo a Estados Unidos, México y Canadá. España llega al mundial en su mejor momento desde la era dorada de 2010, con un fútbol reconocible, valiente y flexible. El equipo de Luis de la Fuente ha recuperado algo que parecía perdido: autoridad competitiva, manda el balón, presión arriba y por primera vez en mucho tiempo tienen extremos capaces de romper partidos. Lamine Yamal y Nico Williams son la nueva bandera de una generación sin miedo. En el centro del mapa, Rodri marca el ritmo como uno de los mejores mediocentros del mundo. Pedri y Gavi añaden creatividad mientras la defensa mezcla la experiencia de jugadores consolidados con el talento precoz de Cubarsí o Huijsen. En pocas palabras, es una plantilla profunda, joven y con un techo altísimo. Eso sí, no está todo hecho. La salud de la plantilla será clave. España ha sufrido bajas constantes y el Mundial exigirá una gestión quirúrgica del físico. Tampoco está resuelta la pregunta del 9, un viejo dilema que podría pesar en los partidos cerrados. Aún así, la mirada internacional coincide. España es candidata natural al título. Sin estridencia, sin discursos grandilocuentes, pero con hechos. Si mantienen el nivel, si llega sana y sus jóvenes siguen creciendo al mismo ritmo, tienen argumentos reales para volver a pelear por el trofeo que levantaron en 2010. ¿Regreso a la gloria? Por primera vez en mucho tiempo, la respuesta no parece un sueño, sino una posibilidad y muy seria. Para Unánimo Deportes reportó Francisco Zuleta.
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7: Hay jugadores que entrenan toda su vida para tener talento, y hay otros que simplemente nacen con él. Nick Kyrgios era de esos. Potencia absurda, toque fino, confianza sin filtro. A los 19 años, en Wimbledon 2014, eliminó a nada menos que Rafael Nadal. El mensaje fue claro: aquí viene el próximo grande. Pero ese próximo grande nunca llegó a ser número uno. Kyrgios podía ganarle a cualquiera, tenía victorias sobre miembros del Big Three, jugaba sin miedo, hacía saques por abajo en puntos importantes, se reía en momentos de máxima tensión. Era talento puro. Pero mientras otros construían su legado desde la disciplina obsesiva, como Novak Djokovic, Kyrgios parecía competir solo cuando se sentía motivado. No entrenaba como los demás, no ocultaba su frustración, discutía con árbitros, se desconectaba en partidos clave, y en el tenis profesional, la constancia no es opcional. Es fácil decir que fue falta de profesionalismo, pero la historia es más compleja. Kyrgios ha hablado abiertamente sobre presión, ansiedad y salud mental. Ha dicho que el tenis no era su sueño de niño, que muchas veces jugaba sin sentir pasión real por el circuito. En un deporte donde la imagen es impecable y todo parece calculado, él mostraba lo que sentía, sin filtro. Eso lo convirtió en villano para algunos y en el jugador más auténtico para otros. En 2022 llegó a la final de Wimbledon, su gran oportunidad de cambiar la narrativa. Del otro lado estaba otra vez la estabilidad, la disciplina, la máquina competitiva, Novak Djokovic. Kyrgios jugó uno de los mejores partidos de su vida, pero perdió. La pregunta quedó flotando. ¿Fue talento desperdiciado o alguien que simplemente nunca quiso vivir bajo las reglas tradicionales del éxito? La historia de Kyrgios no es la del campeón perfecto, es la del talento que desafía el molde, que incomoda, que divide opiniones y que nos deja una pregunta más grande que el tenis. En el alto rendimiento, ¿qué pesa más? ¿El talento natural o la disciplina para sostenerlo todos los días?
6: ¿Quiénes serán las próximas estrellas del Real Madrid? Mientras el primer equipo pelea por títulos, en Valdebebas se está gestando la siguiente generación de talento. La cantera blanca, conocida como La Fábrica, sigue produciendo futbolistas que ya llaman la atención del club y del fútbol europeo. El primer nombre en la lista es Joan Martínez, es quizá la gran joya defensiva del momento. El central destaca por su madurez, su salida limpia de balón y una personalidad impropia de su edad. El club lo ha blindado con un contrato a largo plazo en Valdebebas, lo ven como un central con potencial real para el primer equipo. Siguiente en la lista, Jesús Fortea. Se perfila como el futuro del lateral derecho madridista, rápido, técnico y con vocación ofensiva. El defensor ha sido una de las figuras más prometedoras de la categoría juvenil y ya aparece como uno de los de laterales con mayor proyección de toda la cantera blanca. El siguiente en la lista es Diego Aguado. Representa el perfil moderno de defensor que busca el fútbol actual. Central zurdo con una buena salida de balón y capacidad para jugar tan bien como lateral. Su polivalencia y lectura de juego lo han convertido en una apuesta seria dentro del proyecto de La Fábrica. Vamos con Fran González, es el nombre que más ilusiona en la portería. Con casi 2 metros de estatura, reflejos y presencia en el área, el guardameta ha comenzado a acercarse a dinámicas del primer equipo y muchos dentro del club lo ven como uno de los porteros del futuro. Y por último tenemos a Thiago Petarch, es una de las irrupciones más recientes de la cantera. El joven centrocampista ha escalado rápidamente hasta la Castilla gracias a su energía, visión de juego y personalidad para asumir protagonismo en el mediocampo pese a su corta edad. El Real Madrid siempre mira al futuro, y aunque no todos los talentos de La Fábrica llegan al primer equipo, estos 5 nombres ya empiezan a sonar con fuerza como la prioridad máxima de la generación que podría marcar la era postgaláctica en el Santiago Bernabéu. Para Unánimo Deportes reportó Francisco Zuleta.

0: Y en el fútbol no solo se vive con goles, también con locura. Estas son celebraciones más raras, creativas y divertidas que han dejado huella en la historia del fútbol. Empecemos con Peter Crouch y el robot en el año del 2006. El delantero inglés se volvió viral con su baile del robot tras marcar un gol. Bebeto y la cuna en el Mundial de 1994. Celebró el nacimiento de su hijo simulando mecerlo en brazos. Se volvió una de las más imitadas del mundo. Mario Balotelli, Why Always Me. En el 2011 se levantó la camiseta tras un gol contra el United y mostró el mensaje. Iceland Theme, celebración vikinga. En la Euro de 2016, gol y luego un ritual vikingo con todo el estadio. Stjarnan FC, los reyes de las celebraciones. Hicieron una pesca ficticia, una selfie humano y hasta una coreografía de cámara lenta. Francesco Totti y el selfie con la curva sur. Gol en el clásico romano, se fue directo al público y se tomó una selfie con los hinchas. Robbie Fowler, esnifando la línea, simuló inhalar una línea en el campo y fue multado duramente. Nicolás Anelka y el gesto político, celebración con un mensaje que causó polémica internacional. Edmilson y su oración eterna, tardó tanto rezando que el árbitro casi lo amonesta por perder tiempo. Estas fueron celebraciones icónicas, porque marcar un gol ya es increíble, pero celebrando con estilo, eso es otra cosa.
1: En una categoría dominada históricamente por europeos, los pilotos latinoamericanos han tenido que hacerse un lugar a base de talento.
2: Unánimo Deportes presenta. ¿Sabía usted que el puertorriqueño Wilfredo Gómez es el púgil con la raya de nocauts más larga de un campeón mundial? Después de empatar su primera pelea, Wilfredo Gómez noqueó a los siguientes 32 rivales a los que enfrentó. Entre ellos conquistó el título de peso supergallo y noqueó a 13 púgiles en su reinado que duró 4 años. El jugador con más edad en participar en grandes ligas fue Leroy Page, cuando tenía 59 años de edad. Jugó para los Indios de Cleveland. Archie Moore, boxeador estadounidense, no solo fue el rey de los knockouts, fue el campeón mundial de peso semicompleto reinante con más años en todos los tiempos. Hizo 219 peleas, ganando 186. Archie Moore entrenó, entre otros, a Muhammad Ali y George Foreman. Y Leonard Warwick fue el boxeador británico que registró la mayor cantidad de victorias en el peso ligero. Hizo 470 peleas y ganó 340 por knockouts. También tiene la mayor cantidad de derrotas, 127.
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1: Hola, qué gusto que nos acompañen. Una entrega más de La Copa al Día, un podcast de Unánimo Deportes que usted disfruta a través de las diversas plataformas. Pero nosotros siempre desde acá le decimos, vayan a la app de iHeart. Allí nos pueden acompañar, seguirnos, hacer crecer esta comunidad y, por supuesto, familiarizarse con todo lo que está en el mundo del fútbol. Esta semana la arrancamos con lo que ha sido la noticia de las últimas horas. La IFAB ha modificado algunas normativas para la Copa del Mundo del 2026. La vamos a debatir dentro de algunos instantes acá en la Copa al Día. Luis Enrique vuelve a hacerlo, campeón de Europa en un partido bastante táctico que se jugó el fin de semana. Paris Saint-Germain vuelve a ganar la UEFA Champions League. Y Lionel Messi que encendió todas las alarmas. Eso sí, un momento de tranquilidad. Leo estará jugando la Copa del Mundo 2026 y estará listo para el debut que va a tener la selección de Argentina. Es momento de dar inicio a nuestro programa. Como siempre me acompaña mi querido hermano y amigo Beto Pérez Landa. Beto, qué gusto que estés con nosotros. ¿Cómo te va?
2: Bien, Richard, qué gusto saludarte. Pues mucho fútbol en la víspera de la Copa del Mundo. Acá en México tuvimos la final de CONCACAF que gana el equipo de Toluca. Ya decías, la Champions que a todo mundo paraliza y que a pesar de que fue muy temprano, todo el mundo pudo disfrutar de este partido difícil para el Paris Saint-Germain, ¿no? Encontró el rumbo hasta que llegó el penal, porque desde que empezó el partido con el gol de Havertz, parecía un partido muy cuesta arriba para el equipo de Luis Enrique, pero al final lo que importa son los títulos y obviamente el tema de los árbitros. Creo que allá en Sudamérica no deben de estar muy contentos, porque todo este nuevo cambio que va a haber para implementar en la Copa del Mundo de México, Canadá y Estados Unidos, es a partir de que no se va a perder el tiempo, no se van a fingir lesiones y el VAR ya va a intervenir. Entonces, aquellos equipos que les gustaba el fútbol colmillo y sacar ventaja haciendo tiempo y tirándose, van a batallar en esta Copa del Mundo.
1: Muy de acuerdo con eso. A ver, la mal llamada picardía. Lo que busca la FIFA es que el fútbol vaya más rápido. Obviamente que no se le quite espacio publicitario. Para la publicidad estará el entretiempo, estará los minutos de hidratación, pero que no se le reste tiempo a lo que tiene que ser el fútbol. Y se ha empecinado, por ejemplo, en modificar algunas partes de la normativa, del reglamento, vale decirlo, donde sin duda alguna uno es la pérdida de tiempo. Por ejemplo, se ha dispuesto que los árbitros puedan activar una cuenta regresiva de 5 segundos, por ejemplo, los saques de banda, aquello de ir, de amagar con que vas a un lado, con que vas al otro, exactamente, como en el fútbol sala. A tratar de apurar el partido. Todas aquellas pérdidas de tiempo que estamos acostumbrados a ver pueden ser sancionadas. Pero sobre todo, Beto, algo que uno siempre ha criticado, aquello que mucho hablamos de esa picardía, de ese colmillo, de ese llevar el barrio. Se trata de que el fútbol sea un poquitito más parejo, ¿no?
2: Sí. Mira, a mí no me parece del todo mal. Creo que hay algunas selecciones que abusan mucho de esto, ¿no? Y ya sabes, tú que estás ahí en Conmebol tan cerca, te imaginarás a quién nos referimos, ¿no? No sé si no, para todo, bien o para
1: todos
2: mal.
1: Todos lo hacemos, eso sí te digo. Todos lo hacemos.
2: No. Pero principalmente en el Cono Sur es donde más acentúan este tipo de cosas. Sí, por supuesto, también equipos europeos de repente pues quieren sacar ventaja, ¿no? Vamos a ver, yo creo que vamos a compararlo con lo que está pasando en esta Copa del Mundo con los deportes de Estados Unidos. Acuérdate que ahí pagas por ver el tiempo efectivo de juego. Y con estos boletos tan caros que hay en la Copa del Mundo, creo que la FIFA quiere que la gente pueda ver un espectáculo fluido, que no haya pérdidas de tiempo, como decíamos, que no haya alguien que no agilice el juego. Porque la verdad, este mundial ha sido el más caro de la historia. No sé si va a ser el mejor, pero el más caro de la historia sí. Entonces yo creo que la FIFA dice, pues si estamos cobrando caro, hay que darle a la gente el espectáculo completo, ¿no? Porque de repente, no sé si te acuerdas, Richard, pero hace algunos mundiales, hace algunos años, se hablaba de ese tiempo efectivo de juego y resulta que de un partido de 90 minutos, ni el 50% del juego en cancha.
1: Sí, a ver, yo estoy de acuerdo con varias de estas cosas que ha cambiado la International Board, que para muchos es quizá uno de esos organismos que trata de alterar el fútbol, pero a veces no estamos de acuerdo con las normativas que ellos tratan de introducir. Por lo menos una que a mí me llama la atención. Una de las pérdidas de tiempo más comunes, ¿no?, que hay en los partidos de fútbol es en el saque de meta, donde un equipo está ganando, quedan 10, 15 minutos y quieres enfriar al rival. Y aquello de tomarse todo el tiempo del mundo, todo el postín para cobrar un saque de meta, pues a partir de ahora va a haber un máximo límite de 5 segundos. ¿Qué le ocurría antes? Antes un árbitro podía interpretar que el arquero estaba consumiendo tiempo. Y entonces iba y lo amonestaba. Entre que iba y lo amonestaba, pasaba de 15 segundos a 30 segundos. Es decir, terminaba logrando el objetivo. Precisamente el arquero que quería perder tiempo, demorándolo, venía el árbitro, lo amonestaba, se perdía más tiempo todavía con el gesto de amonestarlo. Lo que ahora se ha decidido es que se va a cobrar un tiro de esquina cuando excede esos 5 segundos en un cobro de saque de meta. Es decir, que si quieres alargar el partido, ralentizarlo, enfriar al equipo rival y te llegas a los 5 segundos y te excedes de allí, pues entonces se va a cobrar un tiro de esquina en tu contra. Es darle al equipo rival una posibilidad de gol con un servicio sobre el área. Entonces creo que esta va a ser una de las normas más efectivas que se van a introducir en la próxima Copa del Mundo.
2: Sí, por supuesto. O sea, imagínate, le estás regalando una opción de gol. Y acuérdate que en partidos claves, en Copas Mundiales, ¿cuál es el discurso? No vamos a regalar nada. Ah, bueno, entonces, porque de repente veías a, no sé, me acuerdo del Dibu, ¿no? Que era el portero de Argentina. Pone la pelota acá y dice, no, mejor la voy a pasar al otro lado. No, mejor por aquí. Y se comió un rato de partido, iba, lo amonestaba, entraba en diálogo con el árbitro, con sus compañeros, y entonces ahí se acababa perdiendo entre 30 y 45 segundos, que eso es lo que buscaba, ¿no? Entonces, ahora ya no le van a permitir eso, como no le permiten entrar en diálogo con los ejecutores de los penales. Y en el tema de los porteros también van a impedir, Richard, no sé si tuviste la oportunidad de ver, si un portero se lastima o algún jugador se lastima, no va a servir esto para un tiempo fuera y que vayan los jugadores a la banca y que hablen con el entrenador y se digan algunas cosas. No, si hay un lesionado, nos quedamos en la cancha y esto no es un tiempo fuera, algo que también utilizaban como recurso muchos equipos para de repente me hago lesionado y voy para que mi entrenador me dé las últimas indicaciones. ¿Te acuerdas?
1: Sí, claro, totalmente. Es más, estaba pensando con lo de los tiros de esquina. Cualquiera puede decir, por ejemplo, no, un tiro de esquina, bueno, sí, es una oportunidad para el rival, pero no siempre es efectiva. Bueno, depende de quién te va a cobrar el penal. Si porque un arquero pierda tiempo en un saque de meta y te castigan a ese guardameta, a ese equipo, con un tiro de esquina en contra, significa que te pudiera pasar como sucedió en la final del 86, por traer un recuerdo. Argentina ganaba esa final 2-0 sobre Alemania. Alemania levanta dos tiros de esquina y fueron dos goles. Y terminó empatando a dos para forzar que Argentina tuviera aquella genialidad del pase de Maradona para el gol de Valdano para el 3-2 en aquella final. Burruchaga, perdón. Valdano había marcado antes en ese mismo partido, pero ciertamente fue Burruchaga, Jorge Burruchaga, el que marca el 3-2. Aquel partido

0: otro evento. No ocurrió ahora. Esto va súbitamente a aparecer en la Copa del Mundo. Esperemos que funcione. Todavía hay mucha gente que no se acostumbra al VAR, que ahora va a tener más injerencia. También va a poder revisar jugadas en las que no intervenía, como el tema de las dobles amarillas y todas esas nuevas decisiones a las que nos vamos a tener que adaptar. Va a ser directamente ensayándolo acá en la Copa del Mundo. Y bueno, la verdad es que la regla anti-Arsenal también, acuérdate que muchos de los goles se hicieron en esta Champions y sobre todo en la Premier con el Arsenal en la pelota parada. Ya no puedes ir a obstruir al portero, ya no se pueden ir a involucrar los jugadores, a ver, no es la NBA. No es básquetbol, esto es fútbol. Y mucha gente saca ventaja de hacer ahí esos grupitos y empezar a estorbarle al defensa y al portero. Eso también ya se va a revisar con el VAR y entonces no se va a permitir que alguien ensucie un partido. Así el Arsenal hizo varios goles, en la Premier.
1: Sí, totalmente. Hay otra cosa que a mí me llama la atención de estas normas, ¿no? A ver, el capitán como portavoz, eso no es nuevo, eso ha existido toda la vida. El único que puede dirigirse al árbitro y dialogar con el árbitro es el capitán. El tema es que el fútbol nos hemos acostumbrado, hemos casi que romantizado, normalizado, que al árbitro, pues todo el mundo le cae encima. Incluso una de las imágenes que debe cambiar para una Copa del Mundo. Cuando el árbitro va a ver algo en el VAR, ya basta que venga todos los dos equipos detrás del árbitro a querer ver lo que está en el monitor y a querer incidir sobre el árbitro. O sea, ahí nadie debería tener permitido llegar hasta ese punto. Creo que eso hoy se pudiera regular más todavía si se aplica realmente que solo el capitán pueda dirigirse al árbitro. Y el árbitro es el que puede decir la orden, de aquí no puedes pasar. Pero aquello que estamos tan acostumbrados a ver, la nube de futbolistas detrás de un árbitro cuando va a revisar una jugada en el VAR, es algo que también en una Copa del Mundo hay que acabarlo.
0: Sí, por supuesto. Acuérdate que la libertad de repente se convierte en libertinaje, ¿no? Y muchos futbolistas han abusado de la oportunidad que dan árbitros permisivos. Yo me acuerdo mucho que cuando Bricio fue y sacó la tarjeta roja con Zinedine Zidane, mucha gente decía, híjole, es que no se tocó el corazón, es que no te tienes que tocar el corazón, sea Juan López o Lionel Messi, tienes que ir y molestarle. Digo, si te viene a decir algunas cosas, aunque le moleste, le tienes que sacar una tarjeta. Lo hemos platicado. ¿Cuántas veces se ha molestado con los árbitros Lionel Messi en la MLS? Y va y le reclama y ya a los árbitros les da miedo ir a decirle algo a Messi. Entonces, ojalá que a partir de esta Copa del Mundo, sea Messi, sea Cristiano, sea el jugador que tú quieras, no puedo, si yo no soy el capitán, no voy a tener injerencia en el diálogo con el árbitro. Y si voy
1: Bueno,
0: a
1: Messi seguirá
0: dialogar con
1: siendo
0: el
1: capitán,
0: árbitro.
1: te digo.
0: No, sí, claro,
1: Al
0: por
1: igual que
0: supuesto.
1: Cristiano.
0: Pero con respeto, Richard, hay
1: Sí,
0: muchos
1: claro.
0: árbitros que no te permiten y que tienen tolerancia cero y que no les tiembla la mano y te sacan la tarjeta, pero hay otros que sí la piensan y que cuando ven que es una figura de tamaño mundial, mejor me espero tantito, ¿no? Eso se va a
1: Claro,
0: acabar.
1: totalmente. Hay otro también para el límite de tiempo en las sustituciones. Cuando va a haber una sustitución en un partido,
0: Claro.
1: normalmente demora 30, 40 segundos.
0: Y
1: Límite máximo
0: los
1: 20
0: llevan los
1: segundos.
0: árbitros de la mano, los van empujando a los jugadores para que
1: Claro.
0: salgan.
1: Y esto no es la primera vez que se trata a ver, de resolver. ¿Te acuerdas que en algún momento se pretendió que el jugador que iba a ser sustituido abandonara el campo por el lado que le tocara, por el lado que se encontraba? No tenía que atravesar toda la cancha. Esto de apurarlo tiene toda la lógica, porque ciertamente ya de por sí muchas veces hay técnicos que utilizan los cambios sobre el final del partido para perder tiempo. Cuando se acercan a las prórrogas para enfriar, yo creo que eso forma parte también del juego, ¿no? Pero la demora exagerada, obviamente eso tiene que cambiar. Bueno, ahora va a ser igual, como en el saque de banda, como en los saques de meta con las sustituciones, el conteo de manera permanente, hasta 10 segundos para poder sustituir a un jugador, no más de ahí. Si
0: Y
1: no
0: si
1: se
0: no, va a haber
1: hace dentro de los 10
0: sanción.
1: segundos, no sale.
0: Sí. Mira, yo creo que hay mucha gente que se va a incomodar y que no le va a gustar, pero no me parece tan malo. Creo que estas nuevas reglamentaciones le van a permitir al espectáculo ser más ágil, más entretenido, más divertido. Yo siento que la influencia del deporte en Estados Unidos, de alguna manera, está creando

0: un parteaguas en el fútbol a nivel mundial. No sé si sea iniciativa de el International Board, si Gianni Infantino, pero estos cambios que hace tiempo le hubieran venido bien al fútbol, finalmente llegan en un momento de una Copa del Mundo. ¿Cuántos jugadores veías que salían y que se iban arrastrando? Bueno, no se llegaron a quitar las espinilleras o canilleras ahí, se bajaban las calcetas y entonces tenía que venir un rival que estaba apurado a jalarlo y entonces el jugador se tiraba al piso porque ya me jaló aquel y se perdió 1 minuto y medio, 2. Hoy vamos a tener un
1: Cuando
0: deporte.
1: se calambraba un arquero, ¿cuándo se te calambra en realidad un arquero?
0: Pues
1: Es
0: es.
1: verdad. A ver, hay otra que a mí me llama la atención y mucho. A ver, se castigará con cartulina amarilla a los jugadores que se tapen la boca. Se tapen la boca. Esto para evitar que existan insultos. Me imagino que va por el tema de lo que sucedió con Prestiani en la Champions League frente a
0: Claro.
1: Vinicius Junior. A ver, yo estoy de acuerdo con que se erradiquen los insultos raciales, pero con que se erradiquen los insultos homofóbicos, los insultos xenófobos de todo tipo, no solamente los raciales. Todos los insultos hay que sacarlos del fútbol. Entonces, con esto, de prohibir que se cubran la boca, bueno, van a tratar de que no queden en evidencia ciertos insultos. Me parece correcto esto. Ahora, va a ser difícil manejar esto, va a ser muy difícil controlar esto. Va a ser muy
0: Sí,
1: difícil
0: sí,
1: poderlo
0: sí.
1: controlar.
0: Decía el señor Colina que cuando te tapas la boca no vas a decir nada bueno. Ahora que ya tenemos cámaras tan agudas, con zooms espectaculares que te pueden llevar a leer los labios de alguien, pues entonces el jugador también abusó para decirte, hey Richard, y te dicen algo, pero a escondidas. Si quieres decir algo, lo puedes decir abiertamente, pero cuando vas a insultar, y esto puede terminar en tarjeta roja, ¿eh? Esto puede terminar en tarjeta roja, así que hay que tener cuidado con esos jugadores que les gusta, porque hemos escuchado de todo en la cancha. No sé si te ha tocado estar cerca del terreno de juego, pero ese,
1: Uf.
0: hey, anoche estuve con tu mamá, lo he oído mil veces, ¿no? Aquí en el fútbol mexicano. O
1: Totalmente.
0: si alguien, alguna vez Manuel Vidrio había tenido doping por efedrina, que tenía, padecía de la nariz, y entonces ocupaba estas gotas para destaparse, y le dieron ahí un 6 meses de castigo. Y el turco Mohamed coincidió en la cancha con él un día y le dijo, hey, drogadicto, todas esas cosas. Te calienta, ¿no? ¿Qué le dijo Materazzi y Zinedine Zidane?
1: A
0: ¿Qué se
1: Zidane, se metió
0: dijeron,
1: con la
0: no?
1: hermana de Zidane.
0: Entonces, esas cosas ya no se van a permitir. ¡Qué bueno!
1: Totalmente de acuerdo por ese lado. A ver, la intervención del VAR. El VAR no solamente pudiera intervenir en situaciones, por ejemplo, de goles o de penales o de tarjetas rojas o fuera de lugar, sino también incluso con las tarjetas amarillas. Esto puede, a ver, esto puede alargar un poco los partidos.
0: Eso sí.
1: Porque, a ver, no tiene que estar bien regulado para que no pierda velocidad el partido. Porque a veces sí, hay situaciones que uno dice, debió ser amarilla, y debería ser una decisión rápida desde la oficina del VAR, decirle al árbitro, es para amarilla y ya. El tema con el VAR es que el árbitro escucha lo que le dicen del VAR, si le recomiendan que vaya al monitor o X, pero el árbitro tiene la autoridad para decir, pues sigo largo el partido e ignoro lo que me dicen de arriba, o tomo la decisión del VAR, pero también el árbitro tiene la autoridad para decir, voy a revisarlo en el monitor. Y si es una situación no tan trascendente, que desde la oficina del VAR detectaron tarjeta amarilla, pero el árbitro cree que no, y el árbitro lo quiere llevar hasta el límite de ir a revisar en el VAR, creo que vamos a perder más tiempo, por ejemplo, en eso. Esa es una que tiene que saberse regular para dinamizar el partido y no para ralentizarlo.
0: Sí, en donde va a ser constantes en las segundas amarillas, Richard. O sea, para poder expulsar a alguien, tienes que tener la certeza de que la segunda
1: Correcto.
0: amarilla procede. Y ahí sí van a revisar y seguramente les va a llevar un tiempo. Pero también, ¿cuántas veces nos perdimos de partidos importantes porque alguien se equivocó con una segunda tarjeta amarilla, ¿no? Por un tema de una decisión inapropiada. Varias veces, ha ocurrido. Entonces, ahora sí, para expulsar a alguien, tenemos que tener toda la certeza de que la segunda amarilla es válida, que es correcta. Si no, no.
1: Sí, totalmente. Y con todo esto que ha introducido el International Board, ¿Qué le agregarías tú? ¿Qué le pondría Beto Pérez Landa a este reglamento? ¿Qué le añadirías tú para la Copa del Mundo? ¿Qué quisieras tú que cambie?
0: Pues mira, a grandes rasgos, creo que todas estas decisiones ayudan al espectáculo, ¿no? La verdad es que no se me ocurre ahora algo en particular que haya dañado al fútbol, porque pues nos hemos acostumbrado al VAR, ¿no? Que ellos revisan. El tema de fingir las lesiones, ¿no? Creo que eso también ahora va a ser muy importante, ¿no? Si alguien finge una lesión, ahora el capitán va a tener que salir de la cancha unos minutos. O sea, este tipo de decisiones que parecen ir al límite en el fútbol, pues, creo que van a ayudar al espectáculo.
1: Hay algo que yo le cambiaría al fútbol, la verdad, y te digo que lo haría con los ojos cerrados. A ver, es lógico que nos hemos venido acostumbrando durante décadas de fútbol, que cuando empieza un partido el árbitro sabe que de los 22 que están en cancha, por lo menos 18 o hasta 20 tratan de engañarlo en algún momento al árbitro, fingiendo una falta, dando un grito cuando baja un choque individual para que te den una infracción o para que amonesten al rival. Eso es algo normalizado, lamentablemente, dentro del fútbol. En algún momento, cuando un delantero fingía un penal en el área, bueno, castigo de tarjeta amarilla, que hoy en día no se hace tanto. Sigue sucediendo y no se amonesta al atacante. Yo soy de los que dice que si alguien quiere fingir un penal y engañar al árbitro y el VAR lo detecta, esa persona debería ser expulsada. A ver cuántos se te iban a lanzar a la piscina, cuántos te iban a fingir un penal. Era una forma de reducir aquello. Porque sí, las tarjetas amarillas en algún momento estaban apareciendo, pero después dejaron de ser la frecuencia que eran. Yo creo que la simulación debería ser algo muy castigado, por lo menos cuando estás tratando de engañar dentro del área rival y estás tratando de engañar al árbitro.
0: No, yo estoy muy de acuerdo. O sea, es a lo que me refería, porque ¿cuántos futbolistas están nada más esperando engañar al árbitro, no? Y incluso, de repente, con el tema, por ejemplo, de que cuando tú celebras y te quitas la camiseta, te amonesta, ¿no? Y eso de repente ha llevado a jugadores importantes que por un error de esos termina abandonando la cancha, ¿no? Porque se le olvidó que ya estaba amonestado, fue al festejo. Yo le quitaría, o sea, yo sería más enérgico con el tema de quien finge una falta, que se vaya. O que, como te decía, que el capitán salga un minuto de la cancha. Porque eso eso atenta contra uno de los principios de este juego limpio, ¿no? Se habla y sale la bandera del fair play en todos los estadios del mundo. Y hay muchos futbolistas, pero muchos futbolistas que se tiran para fastidiar el espectáculo y en unas ocasiones hasta les funciona. Y yo dejaría, o sea, sería más rigorista en ese tema y yo dejaría, si se quiere quitar la camiseta, ¿qué importa? ¿En qué te afecta que alguien que en la euforia se quite la camiseta? ¿Por qué lo tienes que amonestar?
1: No, totalmente. Yo creo que ahí lo que trata FIFA, porque en algún momento se fue enfocando hacia eso. Primero, FIFA ha tratado de no permitir que exista ningún tipo de protesta política, cosa a la cual me parece sano, ¿no? Puede gustarte o no lo que esté sucediendo en cualquier país, y a veces el sacarse la camiseta viene con alguna camisa con algún mensaje político, en algunos casos. En otro, trata de cuidar los sponsors de las camisetas de los equipos. Por eso, cuando se anota un gol y se sacan la camiseta, a ver, cuando está festejando un gol, el patrocinante paga para que el nombre de su empresa aparezca en la camiseta. Pero si el jugador se la quita, desaparece. Entonces esas son las dos cosas que hacen presión para que exista esa normativa. Yo estoy de acuerdo contigo, que el jugador se saque la camiseta y la revolee no tiene problema, ¿no? Algunos jugadores son un poco más pilas que otros, ¿no? Y cuando se sacan la camiseta tienen otra debajo. Exactamente, sí, sí, igual, sí. No pasa nada. Pero claro, cuando vas a jugar un mundial en el verano, creo que jugar con doble camiseta no es buen negocio para nadie.
0: No. Fíjate que eso fue un ejercicio que resultó en el Mundial de Clubes, pero mucha gente no lo entendía. Me tocó aquel partido del Auckland City contra, y te lo había platicado en algún momento, contra Boca Juniors. ¿Te acuerdas que un profesor de educación física le hizo gol al equipo Xeneize? Pero en ese momento, a mí me había tocado en Cincinnati que se parara el partido entre el Red Bull y Pachuca porque dijeron amenaza de lluvia. Y a los 5 minutos nos cayó el diluvio universal, ¿eh? Ahí en Cincinnati. Una tormenta que pocas veces he visto en mi vida. Pero en el partido de Auckland City contra Boca, igual, había mucha prensa de Argentina y muchos aficionados, y de repente avisan, va a llover, hay que abandonar la cancha. Y al final no llovió. Entonces, eso le corta el ritmo al partido y mucha gente no lo entendía. La hinchada de Boca seguía alentando y les pidieron, salgan del estadio, abandonen el estadio, abandonen en repetidas ocasiones, hasta que entró la policía y lo sacó. Ellos no necesitaban que hubiera gente en la cancha para sacar su alegría y su emoción, ¿no? Seguían alentando, pero son cosas a las que nos tenemos que acostumbrar, ¿no? Estos ejercicios que vamos a ver en el Mundial, no los vimos en el Mundial de Clubes y a lo mejor hubiera sido un buen experimento, ¿no? Verlo en una competencia de alta exigencia.
1: Sí, en Estados Unidos, sobre todo en el verano, aumentan ciertas tormentas eléctricas. Claro. Y es un tema de protocolo de seguridad en el país, no tiene nada que ver con el fútbol.
0: No.
1: Las autoridades de seguridad pues toman esas medidas. A mí como hispano me resulta, a ver, yo crecí en un país caribeño, yo jugaba al fútbol con una tormenta y yo feliz, encantado de la vida. Acá es diferente, acá en los Estados Unidos. Mira, fíjate, es tan importante cuando antes de una Copa del Mundo se introduzcan normas. Me estaba recordando ahora que para el Mundial de Italia 90, la International Board introdujo una normativa que fue aquella, ¿te acuerdas? Cuando surgió lo de la expulsión con roja directa cuando es el último hombre.
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0: Unánimo Deportes presenta. ¿Sabía usted que, según informes antropológicos, hay comunidades aborígenes de Oceanía que no conocen el presidente de su país, pero sí saben quién es Pelé, Maradona y Messi? El Estadio Tamaulipas en México se encuentra ubicado geográficamente en dos municipios diferentes. Medio campo está en Ciudad Madero y el otro medio en Tampico. A los 25 años, Lionel Messi superó a las glorias del fútbol como Johan Cruyff, Marco Van Basten y Michael Platini al obtener mayor cantidad de balones de oro. A la edad de 46 años, Bernard Hopkins se convirtió en el boxeador más viejo en ganar un título. Fue en el 2011 cuando se enfrentó al canadiense Jim Pascal por el cinturón de los semicompletos. Hopkins ganó por decisión unánime esa pelea en Montreal.
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1: Este sábado se jugó en Budapest la gran final de la Liga de Campeones de Europa. Paris Saint-Germain logró el título por segunda oportunidad consecutiva con Luis Enrique como técnico. Y además lo hace sobre el Arsenal, que otra vez le terminan pasando cositas, ¿no? Como le había sucedido ya en el 2006, hacía 20 años que habían estado en una final europea, igual que aquella vez, el resultado en esta, pues volvió a terminar en fracaso para los Gunners. Beto, ¿te gustó el partido? Háblame, ¿cuáles fueron las impresiones? ¿Qué fue lo que te dejó a ti esta gran final?
2: Pues mira, lo que te decía en un principio, ¿no? Fue un partido muy extraño. Cuando se vuelca el Arsenal al festejo, empezando el partido, 5 minutos y ya estaba Havertz haciendo el 1-0, pues si no ganas una final así, entonces ¿cuándo, no? Era la oportunidad perfecta para que el Arsenal se encaminara. Pero bueno, en las finales nadie te va a regalar nada. Fue un partido muy cerrado, pero le costó un mundo a Luis Enrique y al Paris Saint-Germain remar contra corriente. Es que ese lapso de partido entre el gol al minuto 5 y que llega la final, el penal, ¿qué pasó con el Paris Saint-Germain? Se perdió, no encontraba el rumbo, no se veía cómo pudiera llegar y hacer un gol. A mí me sorprendió, Este Paris Saint-Germain, que fue un equipo importante ganando la Champions el año pasado y que estuvo ahí peleando en el Mundial de Clubes, me sorprendió. La verdad es que no veía yo a un equipo peso completo lidiando en una final de Champions. Encuentran el penal, en un error, obviamente, del conjunto del Arsenal, de la Liga Premier, y ahí es donde yo creo que respiró Luis Enrique y encontró el camino para el triunfo, pero fueron 50 minutos de sin rumbo del Paris Saint-Germain, ¿no?
1: Sí, yo me atrevería a decir que incluso más, a ver, ciertamente para mucha gente fue un partido aburrido, porque los que somos fanáticos de los deportes y en especial del fútbol, nos gusta esa montaña rusa de emociones, porque es así, es un deporte. Ahora, el fútbol muy bien jugado tácticamente, y creo que ese es uno de los méritos de Arteta en la final del sábado, tácticamente entendiendo que Arsenal no tiene, hombre por hombre, no tiene mejores jugadores que el Paris Saint-Germain. Si hoy buscas, Beto, un jugador del Arsenal que tú digas está entre los 5 candidatos a ganar el Balón de Oro, no lo hay.
2: No.
1: No hay uno entre los 5 primeros candidatos al Balón de Oro. De pronto pudieras decir por allí, bueno, Kai Havertz pudiera entrar entre los 10, no sé, Bukayo Saka entre los 20 mejores jugadores de Europa, probablemente. Pero no están entre los 5 primeros. No tienes uno entre los 5 primeros. Paris Saint-Germain no tiene uno. Tiene 2 y cuidado, sino 3. Hoy en día, porque con la temporada de Kvaratskhelia, Dembélé, si quieres incluyes a Doué o Vitinha, tienen muy buenos jugadores. Cuando tienes un equipo como el Arsenal, te vas a enfrentar a un Paris Saint-Germain con ese perfil de jugadores, jugadores que están seguramente para pelear por ser el mejor del mundo, tienes que hacer un partido muy responsable. Y aquí vamos a un eterno debate. Jugar bien al fútbol no significa jugar fútbol bonito, jugar un fútbol agresivo, ir a buscar al rival todo el tiempo, no. Jugar bien al fútbol significa saber obtener los resultados con el perfil de futbolistas que tienes. No tiene jugadores para ir a aplanar al Paris Saint-Germain o ir a llevarle el partido de igual a igual. Creo que si se lo hubiesen llevado de igual a igual, se comen 5 los del Arsenal.
2: Sí.
1: Entonces, ¿qué es lo que hizo Arteta? Hizo el partido rácano, aburrido, lento, ocupando espacios. Y el Paris Saint-Germain apenas tenía oportunidades de remate a puerta desde fuera del área. Logró maniatar al Paris Saint-Germain. Ah, pero para mí fue aburrido el partido, eso sí te digo. Fue aburrido, pero tácticamente es un partidazo.
2: Sí, no. Sí, como bien lo dijiste, si el Arsenal se pone al tú por tú, le pasa lo que le pasó al Inter el año pasado, ¿no? Entonces, hoy había que cambiar la historia, ser inteligente. Fue un partido muy exigente, muy demandante. Mencionaste jugadores importantes. Vitinha, Kvaratskhelia, Odegaard, me falta uno, pero 4 futbolistas abandonaron la cancha por el intenso desgaste, ya no pudieron continuar. Kvaratskhelia también no pudo continuar. Claro. Claro, porque fue de alta exigencia, pero yo estoy de acuerdo contigo, pierde el fútbol y el espectáculo sobre todo con partidos como este. Es que nos enamoramos del juego del Real Madrid, ¿no? Con los goles, pensamos que no iba a haber otro juego como ese, y entonces nos dimos cuenta que podía haber más con el propio Paris Saint-Germain en la ronda de semifinales. Y luego, ¿por qué en la final no? Hay mucho en juego, ¿eh? Es un partido muy, muy difícil de regalar algo, ¿no? De dar un espacio a que alguien te pueda hacer daño. El París es poderoso en los contragolpes. Entonces, no había otro tema, ¿no? Porque el Arsenal sí intenta después del 1-1, pero ya era muy difícil.
1: Mencionaste algo que la verdad es interesante, porque recordaste aquel partido o aquella serie, mejor dicho, frente al Bayern. Y en semifinales uno podía decir, caramba, eran los dos mejores equipos, era la final adelantada. El primer partido que termina 5-4. Tú como fanático del fútbol sales enérgico, ¿no? Porque eso te contagia, ver un partido de esas dimensiones y el ritmo de fútbol que se vio y el ida y vuelta. Y sí, es un partido muy emocionante. Es un partido muy atractivo a la vista, sí. Pero fue un buen partido. ¿Fue un partido bien jugado? No. No, porque si el Paris Saint-Germain es capaz de hacerle 5 al Bayern, atacó muy bien, pero defendió muy mal porque le hicieron 4. Y si el Bayern te marcó 4 de visitante en París al campeón de Champions, hace un gran partido ofensivo, pero un terrible partido defensivo porque se comen 5. Entonces no es un partido tácticamente bien hecho, bien trabajado. Emocionante, sí, es el mejor, es el más emocionante. Es por lo que la gente suspira. Pero el fútbol no es de arriesgar sin preocuparse. El fútbol no es de asumir riesgos sin sufrir consecuencias. Y eso creo que lo tenía muy claro Mikel Arteta. Fíjate que tan claro lo tenía que hasta cerca del minuto 20 del segundo tiempo, el único remate a puerta entre los tres palos que había pasado había sido el gol de Kai Havertz. Había sido el gol de Kai Havertz que sucedió a los 6 minutos. Entonces, te da a entender que el partido se hizo espeso, se hizo táctico, se hizo rígido. Arsenal no tuvo problema en darle la pelota al rival, en darle buena porción de la cancha. Arsenal terminó retrocediendo tanto sus líneas, que era una primera línea de 4, donde bajaba uno de los volantes de contención y se ampliaba un poquitico y terminaban siendo 5, y después bajaban otros 4 más, donde Kai Havertz a veces era el que quedaba parado en el anillo central. Ni siquiera Saka quedaba para ir a buscar la contra. Saka, por eso es que se desgasta, porque hay mucho trabajo defensivo de parte de él. Y el Paris Saint-Germain, que es un equipo que te mueve la pelota de un lado a otro, te va originando ese cansancio, ese desgaste. Porque hay una muy fácil en el fútbol, ¿no? El que tiene la pelota se divierte. El que no la tiene corre detrás de ella y se cansa. Y una de las cosas que hizo Luis Enrique fue ir cansando al Arsenal en la medida que no podías encontrar los espacios.
2: Sí. Digo, es un duro golpe para el Arsenal, muy duro golpe. Termina la Champions con este amargo sabor de quedarse y ahogarse en la orilla, como decimos muchas veces. Fue una temporada perfecta en la Premier. Al final batallaron un poquito, pero terminaron invictos. No había una oportunidad. O sea, si no ganas este, entonces, ¿cuál, no? Ese es el problema para la gente del Arsenal y para Mikel Arteta. Yo creo que Luis Enrique hace un gran planteamiento, pero sí, no sé, yo prefiero el fútbol, ¿no? El fútbol espectacular. Me quedo más, o sea, si cierro los ojos y tengo que pensar en esta Champions, me voy a quedar con ese partido que mencionabas en el Bayern. Digo, sí vienen las emociones al final con los penales, pero no es el partido que la gente quiere disfrutar o que se va a quedar en la memoria de los aficionados por mucho tiempo. Al final nos vamos a acordar que el París consiguió el bicampeonato, se define en penales. Bueno, también la presión debe de ser terrible, pero no puedes mandar un penal a las nubes en una final de Champions, ¿no?
1: Ahí pasa otro escenario, ¿no? Tal vez no habías preparado bien la tanda de penales o no te la habían aprendido bien. Hay jugadores que le tiemblan las piernas en esos momentos. Hay futbolistas que a la hora de un partido como este, estamos hablando de la posibilidad del título de Champions para el Arsenal regresando a una final 20 años después de la última vez que habían estado, aquella que perdieron contra el Barcelona. Y si no estás lo suficientemente preparado para ese momento en lo emocional, el pateador ve al arquero inmenso y al arco chiquitito, porque le tiemblan las piernas. Por más movimiento que haga el arquero, y un error que yo veo a veces es tratar de rematar con tanta potencia como para asegurarlo y la terminas echando por fuera. A ver, yo soy de la tesis de que prefiero que el arquero me ataje la pelota que hay que echarla por arriba o por un lado, por muy duro que le pegues.
2: Claro.
1: Y también, claro, hay un buen trabajo de parte del arquero del Paris Saint-Germain, ¿no? O sea,
2: eso es lo que te iba a decir. Oye, ya son analistas, los porteros ya no son porteros, son analistas de penales. Tenía un acordeón con todo, y está bien, es válido. Pero digo, ya tenía un análisis y seguramente números de cuántos tienen a la derecha, cuántos al medio, cuántos arriba. O sea, hizo su tarea y me imagino que alguien le ayudó para poder analizar. Tenía ahí un acordeón perfectamente definido de cómo pateaban los jugadores del Arsenal, ¿eh?
1: Sí, el trabajo de Safonov en eso es importantísimo. Incluso David Raya también hace lo suyo. David Raya creo que tiene un gran partido a lo largo de todo el trámite y, por supuesto, en la tanda de penales lo hace bastante bien también David Raya. Pero al final Safonov, además por saber aguantar, saber ser paciente, creo que ese es uno de los méritos que él tiene. Se queda el Paris Saint-Germain con su segundo título. Ojo, segundo título no solo sin Mbappé, sin Neymar y sin Messi, porque recordemos que con Mbappé, Neymar y Messi era el mejor tridente de la historia. Con aquel tridente no ganaron la Champions. Luis Enrique se deshizo del último de esos tres grandes, que era Mbappé, y ha ganado su segunda Champions. Y Mbappé, estando en el Real Madrid, todavía no ha podido alzar el máximo título del fútbol europeo.
0: 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Unánimo Deportes presenta. ¿Sabía usted que, según informes antropológicos, hay comunidades aborígenes de Oceanía que no conocen el presidente de su país, pero sí saben quién es Pelé, Maradona y Messi? El Estadio Tamaulipas en México se encuentra ubicado geográficamente en dos municipios diferentes. Medio campo está en Ciudad Madero y el otro medio en Tampico. A los 25 años, Lionel Messi superó a las glorias del fútbol como Johan Cruyff, Marco Van Basten y Michael Platini al obtener mayor cantidad de balones de oro. A la edad de 46 años, Bernard Hopkins se convirtió en el boxeador más viejo en ganar un título. Fue en el 2011 cuando se enfrentó al canadiense Jim Pascal por el cinturón de los semicompletos. Hopkins ganó por decisión unánime esa pelea en Montreal. 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
1: Se encendieron las alarmas el otro día con Lionel Messi. Pidió cambio. Se retiró de la cancha. Y uno podía pensar, caramba, Messi se lastima con el Inter Miami y el Mundial está a la vuelta de la esquina. Al final de cuentas, no ha sido más que una alarma. Los reportes indican que Lionel Messi va a estar en condiciones para el debut del próximo 16 de junio, el partido contra Argelia. Te pregunto, Beto, ¿es conveniente que Messi juegue ese primer partido?
2: No, yo lo habíamos platicado hace unos días. Yo creo que no. Hay batallas en las que Messi debe de participar y batallas en las que se tiene que guardar por la etapa en su vida, en el momento de la carrera en el que está. Ya sería una pena, ¿no?, que en el primer partido se exija a Lionel Messi jugar porque se venden boletos, porque hay una transmisión. Yo creo que a Messi habría que ponerlo y guardarlo entre algodones ahí en una vitrina y ponerlo para la segunda ronda, donde probablemente van a enfrentar a Uruguay, a Paraguay. Pero en estos partidos, en un principio, creo que es arriesgarle, jugarle al Canelas, como dicen aquí en México, porque yo sé que tiene que estar en todos los partidos, pero si no está al 100%, porque es una realidad, si él pide su cambio, es por algo. Si no está al 100% y contra Jordania, contra Argelia se lastima, sería una pena no tenerlo en una fase importante. Pero estos boletos están carísimos, la gente ya los pagó y quiere ver a su ídolo en la cancha.
1: No, y que creo FIFA entiende que Lionel Messi es el mejor activo que puede presentar para la Copa del Mundo en Estados Unidos. Lionel Messi ha sido un estandarte para FIFA, como lo han sido otros jugadores. Pero sin duda alguna, Lionel Messi es el más atractivo para el que no va siempre al fútbol, el que no ve siempre el fútbol. Incluso es el más atractivo para derechos de televisión, para empresarios que pongan su dinero en los anuncios publicitarios, en la sponsorización. FIFA necesita que Messi esté bien en la Copa. No solamente necesita de Cristiano todavía, no solamente necesita de Luka Modric, que Neymar haya entrado en la convocatoria. También alguno que otro jugador que son todavía muy jóvenes, como el caso de Lamine Yamal, Dembélé. O sea, ellos todavía no están a ese nivel de uno decir, los puedes equiparar como los grandes, grandes jugadores que marcan una era. Van en camino a eso. Probablemente Mbappé está un poquitito más cerca de eso, pero todavía distanciado de los Messi, de los Cristianos. FIFA lo necesita. Necesita un Messi en salud, un Messi que esté bien. Pero necesita que Messi juegue contra Argelia, necesita que Messi juegue contra Jordania, necesita que Messi juegue contra Austria. Eso es una realidad. Es una máquina de hacer dinero.
2: Sí, sí, pero no es una máquina, no es un robot. O sea, sí está generando y va a generar muchos billetes, pero por eso te digo, yo creo que la tienen que pensar muy bien y el señor Scaloni reunirse con Messi y saber en qué condiciones está. Acaba de ser el partido de leyendas, por citarte un ejemplo, totalmente guardando las distancias, entre las leyendas que ganaron de Pachuca la Copa Sudamericana en el 2007 contra el América. El gran atractivo de ese partido era ver a Cuauhtémoc Blanco, Richard. Y Cuauhtémoc Blanco estuvo 20 minutos en la cancha, se exigió más de lo que su cuerpo hoy le puede dar y abandonó el terreno de juego. Y entonces, ese espectáculo que todo mundo quería ver, cambió totalmente y pasó a segundo término el tema del partido, porque todo el mundo, ¿qué? Y Cuauhtémoc abandonó la cancha y se quedó en la banca y firmó autógrafos, pero la gente lo quería ver una vez más, ¿no? Y sobre todo en estos partidos de recuerdo. Por eso digo, si Lionel Messi no habla y le dice directamente a Lionel Scaloni, a ver, Lionel, estoy en estas condiciones, esta es mi realidad. O sea, yo me juntaría con el médico, con Messi, con el presidente de la federación y todos, y traigan a FIFA y vamos a hablar de la realidad. Porque si Messi juega 20 minutos contra Argelia, contra Jordania y tiene que abandonar la cancha y después se pierde los partidos donde de verdad vamos a ver la mejor versión futbolística de los equipos que aspiran a conseguir el título, va a ser un fracaso totote para la FIFA.
1: Si alguien creo que ha demostrado que conoce bien su cuerpo es Lionel Messi. Messi ha demostrado que obedece y entiende su cuerpo cuando le da esos avisos. No todos los futbolistas atienden a eso. Hay un caso claro, el de Gavi, que le llevó a una larga lesión por no obedecer las señales que le iba dando su cuerpo, porque también a veces la juventud te hace querer jugar y de pronto ignorar la molestia que tienes, porque el futbolista cuando está en la cancha quiere seguir jugando. Lionel Messi maduró eso hace mucho tiempo, y una de las cosas que ha hecho Messi en su carrera es, si siente que algo está por suceder, para, sale. Acuérdate que los comienzos de Messi en el Barcelona eran complicados por el tema de lesiones al principio. Y creo que Messi, aparte de en algún momento empezar a trabajar diferenciado, también estuvo eso en conocer a su cuerpo. Hoy a su edad, Lionel Messi sabe que tiene que obedecer esos mensajes del cuerpo. Y por más que la adrenalina te lleve a querer seguir jugando, él dice, no, paro y voy afuera. Y él entiende la responsabilidad que tiene con su cuerpo, pero la responsabilidad que tiene con jugar el Mundial con Argentina.
2: Claro. Es muy, muy complejo este tema. Hay un sueño para FIFA, hay un sueño para la afición, hay un sueño para las televisoras, que Cristiano y Messi se encuentren en esta Copa del Mundo. Parece que Cristiano está en plenitud para esta edición del Mundial. Nadie tiene garantizado nada, pero va con el sueño de ser campeón del mundo. Y puede darse ese partido, ¿no? Entre Portugal y la selección de Argentina. ¿Tú crees que es más importante tener a Messi contra Jordania y contra Argelia que en un partido contra Portugal? Pero, ¿quién tiene la última palabra? ¿Quién tiene la...? O sea, ¿Messi va a decidir eso? ¿O Lionel Scaloni va a decidir eso? ¿O la Federación de Argentina? ¿O quién va a decidir si nos vamos a privar de tener a Messi en un momento estelar?
1: Yo creo que es muy difícil que se tome la decisión de privarte de Lionel Messi. Yo creo que de pronto partidos como contra Argelia, Jordania, incluso Austria, no creo que a Messi le vayan a pegar mucho. Entonces, la verdad, no creo que lo vayan a apretar mucho. Primero porque me parece, a ver, ¿te acuerdas? Argentina-Arabia Saudita. A Messi no lo castigaron. El Mundial anterior, cuando Argentina jugó contra Nigeria, ¿fue? Tampoco lo apretaron. Porque hay jugadores, sobre todo ese tipo de selecciones, selecciones como Jordania, Argelia puede ser, primero que a la figura de Messi la respetan muchísimo, la admiran muchísimo. Y ven en un partido contra Messi, ven un privilegio poder enfrentarlo. Y no veo que le vayan a ir de mala leche, no veo eso. Eso que de pronto sucedía con Maradona. Eso no creo que suceda, por lo menos contra esos rivales que pueda tener Argentina, esos tres primeros de la fase de grupos. Ya después más arriba, que te vayas enfrentando a rivales más duros, la cosa cambia. Como cuando Argentina jugó contra la selección de Países Bajos en el Mundial pasado. Ahí es otra cosa, ahí es otro escenario. Pero contra Argelia, contra Jordania, creo que para Argentina van a ser partidos muy plácidos, muy tranquilos. Creo que Argentina los va a ganar caminando. Y Lionel Messi además está a 3 goles, ¿no? Del registro del goleador de todos los mundiales.
2: Sí, yo estoy de acuerdo contigo, ¿eh? Es más la admiración y el agradecerle a la vida y al fútbol el enfrentarte a Messi para estos equipos. Pero igual, así ahorita que me acordé de Cuauhtémoc, El Cock, este futbolista jamaiquino, si no me equivoco, le partió, le acabó su andar en el fútbol de España porque en su incapacidad, en su imprudencia, le lastimó, de Trinidad y Tobago, ya me acordé, le lastimó la rodilla a Cuauhtémoc, ¿te acuerdas? Porque sí, claro, efectivamente.
1: Al final es entrada.
2: Claro, pero es un accidente, Richard. No creo que lo haya hecho con mala leche. Digo porque yo sé que tú hablas del respeto que le pueden tener argelinos y jordanos a Lionel Messi. Pero luego este tipo de futbolistas cometen un error y una imprudencia y le dan en la torre, ¿eh?
1: Bueno, esperemos que ese accidente no ocurra y que jugadores como Lionel Messi, como Cristiano Ronaldo, Luka Modric, Neymar, jueguen este Mundial sin tener que romperse. Que jueguen. Que nos permitan a nosotros disfrutar de su última Copa del Mundo, porque seguramente después de esta no va a haber otra oportunidad para ver a Messi, a Cristiano y a otros jugadores. ¿No? Gracias, como Last siempre, dance. Por acompañarnos, por ser parte de esta comunidad de la Copa del Día, el podcast de Unánimo Deporte. Nosotros nos vamos despidiendo en nombre de todo el equipo técnico y de producción de mi hermano del alma, Beto Pérez Landa, quien les habló, Richard Méndez. Esto fue la Copa del Día. Hasta la próxima.
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0: Lo que parecía un partidazo entre dos equipos protagonistas de la NBA terminó siendo una auténtica paliza. Los Oklahoma City Thunder no solo vencieron a Los Angeles Lakers, los humillaron en la duela. Y por si fuera poco, la noche terminó con una noticia que podría cambiarlo todo para los Lakers. El marcador final fue brutal: Thunder 139, Lakers 96. Más de 40 puntos de diferencia. Pero lo más impactante no fue solo el resultado, sino la forma. Desde el arranque del partido, Oklahoma dejó claro que iba en serio. Defensa intensa, transiciones rápidas y una ofensiva completamente imparable. Para el medio tiempo, el juego ya está prácticamente definido. 82-51 a favor del Thunder. Sí, una ventaja de más de 30 puntos en solo dos cuartos. El líder absoluto fue Shai Gilgeous-Alexander. El base canadiense firmó 28 puntos y volvió a demostrar por qué está teniendo una temporada de MVP. Pero lo más peligroso del Thunder no es solo su estrella, es el equipo completo. Jugadores como Isaiah Joe aportaron desde el perímetro, mientras que la rotación mantuvo la intensidad todo el partido. Este equipo está encendido, han ganado 16 de sus últimos 17 juegos. Del otro lado, los Lakers simplemente no existieron. Nunca encontraron ritmo, fallaron tiros clave y fueron superados en absolutamente todos los aspectos del juego. Sus mejores anotadores lo reflejan, muy por debajo de lo esperado para un equipo que busca competir en playoffs. Pero la verdadera preocupación llegó después. Luka Doncic tuvo que abandonar el partido por molestias en el tendón de la corva, una lesión que en este momento de la temporada es alarmante. El esloveno será evaluado en las próximas horas, pero en Los Ángeles ya hay nervios, porque perder a su estrella ahora podría ser un golpe durísimo rumbo a la postemporada. Así que mientras el Thunder manda un mensaje claro al resto de la NBA y se consolida como uno de los equipos más dominantes del momento, los Lakers se van con una derrota dolorosa y una incertidumbre aún mayor. Durante muchos años, la portería de la selección mexicana tuvo un dueño claro, Guillermo Ochoa. Pero rumbo al Mundial de 2026, todo parece indicar que una nueva generación ya está lista para tomar el control. Y el nombre que más fuerte suena es el de Raúl Tala Rangel. Sí, el arquero de Chivas podría convertirse en el portero titular de México en la Copa del Mundo que se jugará en casa. Pero lo más importante no es solo su nivel actual, sino la historia que hay detrás. La realidad es que Tala Rangel no apareció de la nada. Durante años, trabajó silenciosamente en las fuerzas básicas de Chivas, lejos de los reflectores y sin tanta fama como otros jóvenes mexicanos. De hecho, antes de consolidarse como futbolista profesional, tuvo una vida bastante humilde. Ayudó a su familia trabajando en diferentes cosas, desde vender cocos hasta apoyar en negocios familiares. Y ahora, ese mismo joven está muy cerca de convertirse en el guardián del arco mexicano en un mundial. Con Chivas empezó a demostrar algo que hoy vale muchísimo para cualquier entrenador: seguridad y constancia. Tala se volvió uno de los jugadores más confiables del equipo y poco a poco empezó a llamar la atención en selección mexicana. Además, tiene características que encajan perfecto con el fútbol moderno. Es un portero alto, fuerte en el juego aéreo, con buenos reflejos y además sabe salir jugando con los pies, algo que Javier Aguirre valora muchísimo. Y mientras Memo Ochoa sigue siendo un histórico del fútbol mexicano, la realidad es que el cambio generacional ya llegó, porque para 2026 Ochoa tendría más de 40 años, mientras que Tala llegaría en uno de los mejores momentos de su carrera. Claro, la presión será enorme, ser portero de México en un mundial no es cualquier cosa, y todavía más complicado cuando las comparaciones serán con alguien como Ochoa, que dejó actuaciones legendarias contra selecciones como Brasil o Alemania. Pero también es cierto que cada generación necesita un nuevo líder, y muchos creen que Tala Rangel puede convertirse en ese nuevo referente. Pasar de una vida sencilla en Jalisco a perfilarse como el portero titular de México en un mundial suena como historia de película, pero Tala Rangel está cada vez más cerca de hacerlo realidad.
1: ¿Sabías que los balones de fútbol han cambiado tanto en mundiales? Pues bueno, desde 1930, la tecnología detrás de las pelotas de fútbol ha evolucionado de manera sorprendente. En los primeros mundiales, los balones eran de cuero y tenían costuras visibles, como el balón de Uruguay, hecho de cuero con una vejiga de heno. En 1970, el famoso Telstar de Adidas revolucionó el juego con sus 32 paneles, mejorando su forma estética y haciendo más visible en las televisiones en blanco y negro. Para 1986, el balón Azteca se introdujo al uso de materiales sintéticos, eliminando la absorción de agua y mejorando la durabilidad. Los avances siguieron con el Jabulani en 2010, con esos 8 paneles que prometieron mayor estabilidad. y el Brazuca de 2014, probado por más de 600 jugadores. En 2018, el Telstar 18 incorporó un chip NFC, permitiendo que los aficionados pudieran interactuar digitalmente con el balón. En 2022, el balón Al-Rila sorprendió al incorporar un sensor de movimiento que capturaba datos en tiempo real durante los partidos, analizando aspectos de juego en vivo y haciendo el fútbol más emocionante y preciso. Pero lo mejor está por venir. En el Mundial 2026, el balón Trionda no solo mantendrá el sensor de movimiento de 50 Hz, sino que mejorará la precisión en el análisis de juego gracias a su chip avanzado. Los datos sobre el rendimiento de los jugadores podrán ser monitoreados en tiempo real, mejorando la experiencia tanto para jugadores como para los aficionados. La tecnología no para de sorprendernos. Para Unánimo Deportes reportó Francisco Zuleta.
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1: Lo que pasó entre Federico Valverde y Aurelien Tchouaméni volvió a poner sobre la mesa una vieja verdad en el fútbol. A veces, el rival más incómodo está dentro del propio vestidor. La historia está llena de compañeros que pasaron de compartir camiseta a ser separados por sus propios colegas. Uno de los casos más recordados fue el de Lee Bowyer y Kieron Dyer, futbolistas del Newcastle que se pelearon en pleno partido frente a las cámaras y ante miles de aficionados. Más grave fue lo de Joe Barton y Ousmane Babo en el Manchester City. Aquella pelea de enfrentamiento terminó con Babo hospitalizado y Barton enfrentando consecuencias legales. En el Bayern Múnich también hubo tormenta y este es más reciente, cuando Sadio Mané golpeó al Leroy Sané tras una derrota en Champions. El club lo suspendió y el episodio marcó su etapa en Alemania. Otro caso inolvidable fue el de Craig Bellamy y John Arne Rice en el Liverpool. Una discusión en concentración acabó con un ataque con un palo de golf antes de un partido importante europeo ante el Barcelona. También quedaron en la memoria los choques de Zlatan Ibrahimovic con Oguchi Onwuegbu, Adebayor con Bredner y el clásico Neymar con Semedo, este último junto antes de su salida histórica al Paris Saint-Germain. Porque el vestidor suele ser territorio sagrado, pero cuando la presión, los egos y los malos resultados explotan, la pelea deja de ser interna y se convierte en historial del fútbol mundial. Para Unánimo Deportes reportó Francisco Zuleta.
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3: Colombia vuelve a escena. La tricolor regresa a la Copa del Mundo con una misión clara. Después de quedarse fuera en 2022, hay que demostrar que su ausencia fue solo un tropiezo, no el final del camino. La historia mundialista de Colombia tiene momentos que aún resuenan. Desde aquel debut en 1962 hasta su punto más alto en Brasil 2014, donde llegó a los cuartos de final. Una versión atrevida, ordenada y peligrosa. Ese mundial marcó a una generación y colocó nuevamente a Colombia en el radar. Tras el golpe de no clasificar a Qatar 2022, el proyecto necesitaba un giro. Con un nuevo cuerpo técnico, Colombia apostó por reconstruirse. El resultado fue una eliminatoria sólida y un boleto ganado sin atajos. Luis Díaz es el estandarte ofensivo, velocidad pura. Va acompañado por futbolistas que ya compiten en ligas de máximo nivel. Colombia no llega como favorita, y ahí está su mayor fortaleza. En 2026, Colombia no solo regresa al Mundial, regresa para hacerse notar.
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3: En la Fórmula 1, el camino de una promesa puede terminar en la cima del mundo o perderse entre oportunidades fallidas. Hoy repasamos a quienes alcanzaron la gloria. Los que sí cumplieron el destino, Jenson Button, pasó de correr en escuderías discretas a protagonizar una de las sorpresas más grandes de la historia. En 2009, junto a Brown GP, dominó la temporada y se quedó con el campeonato mundial. Demostró que la paciencia y el momento adecuado pueden cambiarlo todo. Oscar Piastri. Desde las categorías inferiores fue señalado como futuro protagonista. En pleno 2025, en la máxima categoría, su talento lo coloca como uno de los aspirantes más serios a pelear un título en los próximos años. Las promesas que no se consolidaron, Chris Amon. Uno de los más hábiles de su generación, pero la mala fortuna lo siguió. Jamás ganó un gran premio en F1, a pesar de su consistencia. Sir Stirling Moss, considerado el mejor piloto sin corona. Acumuló victorias y récords, pero el campeonato siempre se le escapó. Otros como Ronnie Peterson, Gilles Villeneuve o Didier Pironi también dejaron huella. Pero accidentes, decisiones y la falta de un coche potente les impidieron la gloria. En la F1, la oportunidad, el equipo y hasta la suerte pueden definir si una promesa se convierte

0: se volvió una de las más imitadas del mundo. Mario Balotelli, Why Always Me. En el 2011 se levantó la camiseta tras un gol contra el United y mostró el mensaje. Iceland Theme, celebración vikinga. En la Euro de 2016, gol y luego un ritual vikingo con todo el estadio. Stjarnan FC, los reyes de las celebraciones. Hicieron una pesca ficticia, una selfie humano y hasta una coreografía de cámara lenta. Francesco Totti y el selfie con la curva sur. Gol en el clásico romano, se fue directo al público y se tomó una selfie con los hinchas. Robbie Fowler, esnifando la línea, simuló inhalar una línea en el campo y fue multado duramente. Nicolás Anelka y el gesto político, celebración con un mensaje que causó polémica internacional. Edmilson y su oración eterna, tardó tanto rezando que el árbitro casi lo amonesta por perder tiempo. Estas fueron celebraciones icónicas, porque marcar un gol ya es increíble, pero celebrando con estilo, eso es otra cosa.
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4: Los Dallas Cowboys siguen siendo, pese a su irregular presente, el equipo más mediático de la NFL. Conocimos como America's Team, han construido un legado que trasciende lo deportivo, una marca global que combina títulos, historia y figuras icónicas. Elegir a los mejores jugadores de su historia es un reto que implica mezclar estadísticas, influencia cultural y momentos memorables. En el décimo puesto aparece Jason Witten, emblema moderno de la franquicia, líder histórico en recepciones y símbolo de consistencia por más de una década. Un escalón arriba está DeMarcus Ware, el cazador de mariscales que dominó ofensivas rivales con 117 capturas por su paso por los Dallas. El octavo lugar corresponde a Tony Dorsett, corredor explosivo de los 70s y 80s, autor de más de 12.000 yardas y el histórico acarreo de 99 yardas en Monday Night Football. El séptimo puesto lo ocupa Michael Irvin, y líder emocional y receptor estrella de los 90, pieza esencial de la dinastía que conquistó 3 Super Bowls. En el sexto lugar está Larry Allen, considerado uno de los linieros más dominantes de todos los tiempos, un guard de fuerza descomunal que dio identidad a la trinchera ofensiva. El quinto lugar corresponde a Randy White, el temido master, motor de la ofensiva y co-MVP del Super Bowl 12. En el cuarto lugar es para Bob Lilly, apodado Mr. Cowboy, primer gran símbolo de franquicia y ejemplo de constancia y liderazgo. El podio

0: Inicia con Troy Aikman, mariscal de campo que comandó la dinastía de los 90s y levantó 3 trofeos Vince Lombardi. El segundo lugar es para Roger Staubach, capitán comeback, héroe de los 60s, protagonista de la mítica Hail Mary y referente eterno de la era Tom Landry. Y en la cima no podía ser otro, Emmitt Smith, líder histórico de la NFL en yardas y touchdowns por tierra, 3 anillos de Super Bowl, un MVP de liga y otro de Super Bowl, lo convierten en el rostro más exitoso de la historia de los Dallas Cowboys. Su consistencia, longevidad y protagonismo en la dinastía de los 90 hacen imposible discutir su lugar en este número 1. La historia de los Dallas Cowboys se mide en títulos, pero también en nombres que marcaron generaciones desde Lilly hasta Smith. Pasaron por Staubach, Aikman o Irving. Los mejores jugadores de la franquicia no solo construyeron victorias, cimentaron el mito de un equipo que, gana o pierda, siempre será el centro de atención de la NFL. Para Unánimo Deportes reportó Francisco Zuleta.
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2: Uruguay no es una selección del montón, es historia viva del fútbol mundial. La Celeste fue protagonista desde el origen de la Copa del Mundo. En 1930 levantó el primer trofeo de la historia. En 1950 protagonizó una de las gestas más impactantes jamás contadas. El triunfo en el Maracaná frente a Brasil, en silencio absoluto y gloria eterna. 2 títulos mundiales, un legado que pesa y que define su identidad. En el siglo XXI, Uruguay volvió a demostrar que sigue siendo competitivo. En Sudáfrica 2010 alcanzó el 4º lugar. En Rusia 2018 estuvo entre los 8 mejores. Aunque en Qatar 2022 se quedó en la fase de grupos, la experiencia dejó aprendizajes que hoy alimentan una nueva etapa. Ahora, el foco está en 2026. Uruguay consiguió su clasificación tras una eliminatoria sudamericana exigente. Terminaron en la parte alta de la tabla, mostrando solidez frente a rivales directos. La Celeste llega con ambición clara. Quiere incomodar, avanzar y volver a sorprender. Y cuando la Celeste compite, el mundo siempre presta atención.
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3: La NBA está viviendo un momento clave y no viene de las viejas caras de siempre. 2 nombres están marcando la conversación: Luka Doncic y Víctor Wembanyama. 2 estrellas internacionales que hoy están cambiando el rumbo de la liga. Empezamos con Luka Doncic, porque lo que está haciendo con los Lakers no es normal. El esloveno viene de firmar un partido de 60 puntos, liderando además una racha de 8 victorias consecutivas para el equipo angelino. Pero más allá de un solo juego, lo importante es el impacto. Ha tomado completamente el control del equipo, organiza, anota, decide, y convierte a los Lakers en un contendiente real. En cuestión de días pasó de ser una gran figura a convertirse en el motor absoluto de una franquicia histórica, y cuando está así, simplemente no hay forma de frenarlo. Pero mientras Doncic domina el presente de la NBA, hay otro jugador que está empezando a adueñarse del futuro. Víctor Wembanyama sigue demostrando que no es una promesa, es una realidad. El francés firmó recientemente un partido de 34 puntos y 12 rebotes, incluyendo el tiro decisivo para darle la victoria a los Spurs. Y eso resume perfectamente lo que es hoy, un jugador que ya impacta en ambos lados de la cancha. Defiende como pocos, anota desde cualquier zona y tiene una presencia que cambia completamente los partidos. Con muy poco tiempo en la liga, ya es All-Star y ya es el centro del proyecto en San Antonio. Lo que une a Doncic y a Wembanyama no es solo el talento, es lo que representan, porque la NBA ya no gira únicamente alrededor de Estados Unidos. Hoy es una liga global y estas dos figuras son el reflejo perfecto de esa nueva era.
2: La Copa del Rey es historia pura del fútbol español. Pero hay finales que superaron todo, por drama, goles y lo que representaron. Este es el top 5 mejores finales de la Copa del Rey. En el puesto 5, Real Madrid versus Barcelona 2014, el gol de Gareth Bale. Una corrida imposible que terminó en uno de los goles más icónicos en una final. En el número 4, Barcelona versus Athletic Club 2021. Una exhibición total, el Barça ganó 4-0. Pero lo inolvidable fue el nivel de fútbol. Una final dominada de principio a fin. En el tercer lugar, Valencia versus Barcelona 2019. Contra todo pronóstico, el Valencia sorprendió. El cuadro Che rompió el dominio culé en ese momento. Una final de resistencia y contundencia. Top 2. Real Madrid versus Barcelona 2011. La final de Cristiano versus Messi. Y un cabezazo en tiempo extra que decidió todo. Una final intensa y llena de tensión. Pero en el número 1, Barcelona versus Real Madrid 1990. No, espera. La mejor final de la Copa del Rey es Deportivo La Coruña versus Real Madrid 2002. El centenariazo. El Depor le arruinó la fiesta al Real Madrid en su centenario. En su estadio. En su final. Un golpe histórico. Así se escriben las grandes finales. Con momentos que nadie olvida y partidos que superan el resultado.
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2: En la NFL moderna, el talento se paga y se paga muy bien. Los mariscales de campo siguen dominando la lista de los contratos más lucrativos. Aquí te presentamos a los 10 jugadores que más ganan por año en la temporada 2025. 10. Lamar Jackson, 52 millones anuales. El quarterback de Baltimore continúa siendo una inversión clave para su franquicia, destacando por su dinamismo dentro y fuera de la bolsa de protección. 9. Justin Herbert, 52.5 millones anuales. El mariscal de los Chargers también renovó por una suma que lo coloca entre los grandes. 8. Jared Goff, 53 millones anuales. Tras liderar el resurgir de los Lions, Goff se posiciona entre los quarterbacks mejor pagados de la liga. 7. Brock Purdy, 53 millones anuales. De ser la última selección del draft a uno de los contratos más grandes, la historia de Purdy es oro puro. 6. Tua Tagovailoa, 53.1 millones anuales. Aunque su juego ha tenido altibajos, Miami ha respaldado a su quarterback con una cifra más que considerable. 5. Jordan Love, 55 millones anuales. Luego de consolidarse como titular en Green Bay, Love entra al top gracias a una extensión que sorprendió a muchos. 4. Trevor Lawrence, 55 millones anuales. Con su renovación a largo plazo, el joven mariscal de los Jaguars se asegura un lugar en la élite económica de la liga. 3. Joe Burrow, 55 millones anuales. El líder de los Bengals se mantiene firme entre los mejor pagados, gracias a su consistencia y liderazgo en el campo. 2. Josh Allen, 55 millones anuales. Buffalo apuesta todo por su estrella y su salario refleja esa confianza. Allen, Lawrence, Love y Burrow comparten el mismo promedio anual. ¿Esto desatará una intensa competencia entre ellos? 1. Dak Prescott, 60 millones anuales. El líder de los Cowboys encabeza el listado, convirtiéndose en el jugador con el mayor ingreso por temporada en el emparrillado. Con cifras que superan los 50 millones por año, la NFL demuestra que el talento detrás del ovoide vale cada centavo. ¿Los quarterbacks seguirán siendo los amos del salario? El tiempo y los touchdowns lo dirán.
4: Hay tardes que definen temporadas. Y hoy el Manchester City dio un golpe de autoridad que retumba en toda Inglaterra. Con un Erling Haaland en modo bestia, los de Guardiola aplastaron 4-0 al Liverpool para meterse en semis de la FA Cup. No hubo piedad en Etihad. El androide noruego firmó un hat-trick espectacular, pero no estuvo solo. Antoine Semenyo fue una pesadilla constante, asistiendo a Haaland y anotando el tercero, apenas iniciando el complemento para liquidar cualquier esperanza de los Reds. La otra cara de la moneda fue Liverpool. Tras anunciar oficialmente que dejará el club al final de temporada, Mohamed Salah vivió una tarde para el olvido, fallando incluso un penal cuando el partido ya estaba sentenciado. Es el fin de una era que parece terminar de la forma más amarga en Anfield. Mientras el City mantiene vivo el sueño del doblete, los dirigidos por Arne Slot quedan sin FA Cup y con la Premier muy cuesta arriba. Ahora, su única tabla de salvación para unirse en blanco este año sería la Champions League. ¿Les alcanzará con este nivel? ¿Crees que el Manchester City es el favorito indiscutible para ganar la FA Cup? Tras esta goleada, déjanos tu opinión y síguenos para más noticias y el mejor análisis deportivo. Por Héctor Samuel Rodríguez, para Unánimo Deportes.
5: Cuando se habla de entrenadores que marcaron una época, hay un nombre que destaca por encima de muchos, Jürgen Klopp. No es el típico técnico frío ni el estratega que se esconde detrás de números. Klopp es emoción pura, intensidad y una forma muy particular de vivir el fútbol. Su historia no comienza en la élite ni rodeado de estrellas. Empieza desde abajo, construyendo equipos con identidad. En el Borussia Dortmund fue donde el mundo empezó a voltearlo a ver. Ahí creó un equipo joven, agresivo, que presionaba sin parar y jugaba como si cada partido fuera el último. Ese estilo, conocido como Gegenpressing, no solo le dio títulos en Alemania, también cambió la manera en la que muchos entienden el fútbol moderno. Pero si hay un lugar donde Klopp se volvió una leyenda, ese fue Liverpool FC. Cuando llegó, el club estaba lejos de su mejor momento. Sin embargo, en pocos años logró algo que parecía imposible, devolverlo a la cima del mundo. Ganó la UEFA Champions League y poco después la Premier League, rompiendo una sequía histórica. Pero más allá de los títulos, Klopp hizo algo aún más importante: conectó. Conectó con los jugadores, con la afición y con una ciudad entera. Por eso, cuando su nombre comenzó a sonar para el Real Madrid, la idea ilusionó a muchos: un entrenador con carácter, identidad y una filosofía clara. Parecía el perfil perfecto para iniciar una nueva etapa. Pero la realidad es otra. Klopp no llegará. El alemán ha decidido tomar distancia de los banquillos, al menos por ahora. No es una cuestión de ofertas, es una decisión personal. Y eso deja una reflexión interesante, porque fichar a Klopp no es solo contratar a un entrenador, es comprar una idea completa del fútbol. Un proyecto que requiere tiempo, paciencia y, sobre todo, confianza. Algo que no siempre encaja con la urgencia del Real Madrid. Así que no, Klopp no vestirá de blanco. Pero su historia deja algo claro. Los grandes entrenadores no solo ganan partidos, cambian clubes para siempre. Y ese tipo de impacto no se reemplaza fácil. Hablar de Javier Chicharito Hernández es hablar de uno de los futbolistas más importantes en la historia de México. Desde sus inicios con las Chivas de Guadalajara, Chicharito destacó por algo muy claro: su instinto goleador. No era el más técnico ni el más fuerte, pero siempre estaba en el lugar correcto en el momento justo. Su gran salto llegó en 2010 cuando fichó por el Manchester United, convirtiéndose en uno de los pocos mexicanos en jugar en la élite del fútbol europeo. Ahí ganó títulos importantes y compartió vestidor con figuras de talla mundial. Después vinieron equipos como el Real Madrid, el Bayer Leverkusen y el West Ham, consolidando una carrera internacional que pocos jugadores mexicanos han logrado. Y por supuesto, su legado con la selección mexicana es histórico. Se convirtió en el máximo goleador de todos los tiempos, siendo clave en mundiales y torneos internacionales. Sin embargo, como toda carrera, también tuvo su cierre. Su regreso a Chivas generó mucha expectativa, pero las lesiones y el rendimiento irregular marcaron su última etapa. Y ahora sí, llegó el momento que muchos no querían escuchar. El propio Chicharito confirmó que no volverá al fútbol profesional, dejando claro que su...
6: Unánimo Deportes presenta. ¿Sabía usted que el país que ha ganado el mayor número de torneos femeninos de la Copa de la FIFA es Estados Unidos, con 4 títulos? En segundo lugar se encuentran Alemania con 2, seguida por Noruega, Japón y España con 1 título cada una. Canelo Álvarez incursionó en el pugilismo gracias a su hermano mayor Rigoberto, quien le regaló sus primeros guantes. Canelo subió por primera vez a un cuadrilátero como profesional el 29 de octubre del 2005, con solo 15 años de edad, venció a Abraham González y ganó 800 pesos mexicanos, unos $40. Después, el 5 de marzo del 2011, Canelo Álvarez obtuvo su primer cinturón mundial tras vencer a Matthew Hampton por decisión unánime en el peso super welter del CMB, ganando $350,000. Hoy día, las ganancias de Canelo Álvarez por pelea se estiman entre 55 a 65 millones de dólares o más. 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
1: Hola, ¿qué tal? ¿Cómo le va? Un abrazo, aquí estamos. Esto es Camino al Fútbol, un podcast de Unánimo Deportes. Con taza de café en mano y listos para todo lo que se viene. Real Madrid, cerca de fichar a Ibrahima Konate del Liverpool, el francés, y también al lateral derecho Denzel Dumfries. El central francés y el lateral derecho podrían llegar al Real Madrid. Un Real Madrid que en medio de el fracaso totote de temporada que tuvo, busca reforzarse, busca volver a competir al más alto nivel, lleva 2 años sin título alguno, hay crisis interna, en fin. O sea, se vienen días en los que no queda otra que ganar o ganar, y no puede ser la Copa del Rey. Mínimo Liga y volver a la supremacía en Champions, donde el rey, donde el equipo que tomó la estafeta, que tomó la batuta y hoy ha enamorado al mundo, es el Paris Saint-Germain. Mi estimado Puma Daniel Reyes, primero lo saludo porque se vienen días mundialistas. O sea, usted ya está metido de lleno en el cuento mundial. Nosotros aquí también, usted camino a México porque va a estar en la inauguración de la Copa del Mundo cuando México se enfrente a Sudáfrica en el Coloso de Santa Úrsula, en el estadio de la Ciudad de México. Yo siempre le diré Estadio Azteca. ¿Cómo le va?
2: Yo también, Kenneth. Te mando un abrazo a ti, a toda la gente que nos escucha. Sí, y nervioso, y te voy a explicar el porqué, Kenneth. De entrada, para que quepa todo en la maleta, porque para que la gente sepa, me voy casi 3 meses a México, así que vaya que tengo que llevar una buena maleta. 1.5 meses al puro mundial, y después 1 mes, ahora sí, de vacaciones con la familia, ¿no? Así que voy a estar mucho tiempo por allá en mi querido México. Y la otra,
1: o sea, no venga, voy a acreditar. Venga. El primer 1.5 meses.
2: Sí.
1: ¿Lo dejaron ir
2: es
1: solo?
2: Trabajo. Es que voy a trabajar, voy, Kenneth, van a ser 24 horas de pura información, una locura, video aquí, video acá, un partido de IT, ¿no? Escocia, va a estar muy ocupado, Kenneth.
1: ¿Qué tal el ejemplo que da la belleza? El IT Escocia. O sea, si con ese está ocupado, con los demás me imagino que está requete cante contra quintuple ocupado. Ahora, yo lo felicito. Gracias. Si lo dejaron ir solo 1.5 meses a México, lo felicito, usted es un hombre libre. Cuando sea grande, mi estimado Daniel Reyes, cuando sea grande, quiero ser como usted, definitivamente, y lo declaro a los 4 vientos. ¡Qué maravilla! 1.5 meses solo en México. Excusa no. Motivo, trabajo.
2: Es la mejor excusa, el mejor motivo que uno puede tener. Además, ir a su ciudad, Kenneth, o sea, voy a estar en mi ciudad, Ciudad de México, con mis amigos, con mi familia, con mis todos, obviamente, ¿no? O todes, como la gente le quiera decir. Y en el trabajo a full, pero sí, 1.5 meses sin mi señora y los hijos, que voy a extrañar día y noche, pero voy a estarles hablando cada momento, Kenneth.
1: O sea que usted en el Mundial es Messi.
2: Sí, o sea, por la forma en la que juego, dices, ¿no?
1: No, 1.5 meses haciendo lo que se le dé la gana.
2: 1.5 meses, tal cual. Nunca mejor dicho, que no, hombre, ya no sabes cómo lo estoy saboreando ya ese Messi que tengo ahí. Sí, que va a ser la última oportunidad de tener 1.5 meses así, Kenneth, así que lo agradezco todavía más. Y te voy a decir algo, no voy acreditado, voy a ir con un buen amigo mío, que lo digo, y por eso te voy a explicar que estaba nervioso. Tiene palco mi amigo, entonces me invitó, tengo mi entrada para todos los partidos en el Estadio Azteca, incluso voy a ver a tu selección Colombia en contra de Uzbekistán, pero la polémica que hubo todas estas semanas era que la FIFA no liberaba los boletos, o sea, no les mandaba los boletos a los palcoavientes y a los de plateas, que son más o menos 15.000 personas, para que te hagas una idea, mucha gente. Pero bueno, ayer ya salió un comunicado del Estadio Azteca donde dijo, tranquilos, todos los palcoavientes, ya vamos a liberar los boletos, ya les van a estar llegando a los titulares de los palcos, así que ya yo pude respirar, Kenneth, porque sí tenía ahí ese nervio de que no les liberaran, lo van a hacer, así que ahí voy a estar en la Estadio Azteca, gozándolo, grabando cosas para Unánimo, obviamente,
1: claro,
2: para redes sociales y todo, pero principalmente gozando todo.
1: No, y es que se goza igual. Y hay que buscar, cuando no se está acreditado en un evento y se está en el evento, hay que buscar la manera de trabajar, de mostrar, de dejar que la gente que no puede ir, que no está allá, porque no todos pueden ir, pues hombre, sienta un poquito el ambiente o sienta mucho el ambiente a través de nosotros. Y aquí estaremos en plena cobertura. Usted pendiente que le tenemos lo mejor de la Copa del Mundo en Unánimo con nuestro Messi. Messi medio solito en México. El señor Puma Daniel Reyes. Se le envidia, reitero, cuando sea grande quiero ser como usted. Oiga, Puma, el Real Madrid con todo. No se pierda todo lo que le tenemos en la Copa del Mundo. Además, tiene un amigo que tiene un palco. ¡Qué maravilla! Tener amigo con palco por esos días en la Ciudad de México es como en un apagón ser dueño de un generador. Todo el mundo viene. Es una maravilla.
2: A mi amigo le han salido primos, amigos, novias, exnovias, hijos. Le han salido de todo, ¿eh? Pero, por derecho de antigüedad, Kenneth, ahí tengo yo mi lugarcito. Así que se le agradece porque por boleto, más o menos la reventa ahorita está baratita, $3,000, ¿eh? Baratita.
1: Me llamaron de Xochimilco, la alcaldía de Xochimilco, y me dijeron que por motivo llegada de Daniel Reyes al Mundial, el Marma será liberado por la justicia mexicana. O sea que eso va a ser...
2: Ya lo queremos. Free Marma. Lo queremos en la calle.
1: Eso va a ser una maravilla. Cuídeseme mucho, señor, que lo necesitamos mínimo 40 años más. A ver.
2: Gracias.
1: Entonces, las negociaciones entre el Real Madrid e Ibrahima Konaté han avanzado en las últimas 48 horas. Están cerca de alcanzar un acuerdo total. Acaba de cumplir 27 años. Dejó el Liverpool como agente libre. Es probable que se incorpore, muy probable, al merengue. Hay algunos detallitos todavía por resolver. Sería contrato de 4 años y la prima de fichaje, que tienen ya prácticamente sobre la mesa el acuerdo, pero falta la oficialización. El interés ya se había dado del Real Madrid. Este muchacho nació en París. Hace unos meses se expresó el interés de parte del merengue. La prioridad de Konaté era permanecer en el Liverpool. Sin embargo, no logró llegar a un acuerdo con los Reds y el otro la central del Leipzig. Yo lo recuerdo cuando estaba en el Leipzig, quien llegó en el verano del 2021 a Anfield, simplemente abandonó el equipo al final de la temporada. El Real Madrid fue el primer equipo en contactar una vez que quedó claro que Konaté no continuaría en el Liverpool. El Bayern Múnich, el Barcelona, algunos clubes, también de Arabia Saudita, habían mostrado interés. Se une Konaté a un grupo de compañeros de la selección de Francia en la capital española, porque allá están Kylian Mbappé, Aurelien Tchouaméni, Eduardo Camavinga, Ferland Mendy, que forman parte, lógico, de la plantilla del merengue. Konaté está ilusionado con esta idea de fichar por el equipo más grande del mundo. Bueno, ese equipo más grande del mundo está lleno de problemas, está lleno de decepciones y definitivamente pues necesita urgentemente un salvavidas. Llegaría entonces Konaté y Denzel Dumfries. Ayer me decía alguien, hombre, es triste. Florentino y el Real Madrid están simplemente tan desesperados que tiran espaguetis contra la pared a ver cuál pega. ¿Serás tan así?
2: No. Bueno, me quedé además pensando en lo de los franceses, Kenneth. Y no sé si Tchouaméni siga, ¿eh? Recordemos que sí. Si no tiene futuro como futbolista, en el ring o en la lucha libre, seguramente que podrá tener algún hueco. Pero sí, tengo curiosidad de qué es lo que pase con Tchouaméni y el futuro, pero sí hay muchos franceses en el Real Madrid. Yo creo que están haciendo lo correcto, porque con tantas lesiones, era claro que Real Madrid necesitaba un central y Konaté a mí se me hace de los mejores que hay en el mercado y además que acababa su contrato con el Liverpool. Y lo entiendo, llegar a... Yo sé que mucha gente no estará de acuerdo con lo que tocas de decir, entre ellos tú, pero no, el equipo más grande del mundo, que es el Real Madrid, así que se entiende que quiera llegar ahí, que haya incluso desechado, porque hay muchos futbolistas que pueden ganar más dinero en otros equipos, pero no te ofrecen el glamour que sí te ofrece el Real Madrid. Entiendo este deseo. Y lo de Dumfries, también Trent Alexander Arnold no creo que estuvo en un muy buen momento, o sea, o tuvo un buen nivel, eso está claro. Lo de Carvajal, que no va a seguir, y sí necesitaba también ese lateral derecho, que además es una muy buena historia. La de Dumfries Kennett era ya grande, me parece que tenía como 18 años y todavía y no estaba en ningún equipo profesional, era amateur Dumfries, y para muchos a los 18 años Kenneth, ya se te fue el tren, o sea, si no estás ya en las fuerzas básicas de un equipo importante o de algún equipo, olvídate. No, él estaba en un equipo amateur, lo rescata el Sparta de Rotterdam, de ahí se va al Herenveen. Me acuerdo que cuando llegó la primera campaña del Chucky, incluso a Chucky lo echaron como 4 jornadas por una agresión que le hizo justamente a Dumfries. Después llega al PSV, juega la Eurocopa, se va al Inter y mira lo que está haciendo. Y te quería comentar algo de Dumfries. En esas épocas donde estaba con el Sparta, entre amateur y Sparta, llegó Curazao y llegó, no me acuerdo si era Surinam.
1: Debe ser
2: Surinam. Otra selección caribeña que podía representarlos, ¿eh? Y le dijeron, vente a jugar con nosotros. Y él les dijo, cuando todavía no era este Dumfries, ¿eh? Kenneth dijo, no, yo me espero porque yo voy a representar a Holanda, ese es mi sueño. Y mira, la gente se rió, pero ahí está, cumplió sí. Su deseo. Ya jugó Eurocopas, Mundiales y va a jugar en el equipo más grande del mundo, que es el Real Madrid.
1: Ahora, uno entiende, uno siempre entiende, como bien lo decía usted, Puma, el hecho de que alguien quiera estar en el Real Madrid. Así el Real Madrid esté pasando por una crisis. Porque es que al fin y al cabo, sí que estamos hablando del equipo más reconocido del mundo. El Real Madrid a nivel del fútbol es lo que los Yankees en el béisbol, por ejemplo. Todo el mundo lo conoce, así no sigue el fútbol. Lo quieres o lo odias, pero lo respetas y sabes que existe. Los Cowboys de Dallas en la NFL, los Lakers de Los Ángeles y los Bulls de Chicago en la NBA. El jugador que quiera llegar a lo más alto de su carrera tiene que estar en el Real Madrid. Es más, pongo el caso de James Rodríguez, el colombiano de la selección nacional, que así no haya brillado como se esperaba. El primer año en el Real Madrid fue el mejor volante de la liga y le queda para toda la... Es más, yo creo que después de ese año y lo que hizo en el Mundial con el golazo que ganó el Puskas y siendo goleador de la Copa del Mundo, todavía está viviendo de eso. O sea, el que estuvo en el Real Madrid también le queda mucha renta como para seguir viviendo del fútbol. En todo caso, llega cualquiera que llegue, sea Humphrey, sea Konaté, llega a una casa que se está quemando. Llega a una casa que se está incendiando. Se estarán armando, a ver, son dos buenos jugadores, pero se estará armando el Real Madrid de acuerdo de verdad a sus necesidades, porque yo creo que además de que en defensa se vio muy claramente que son vulnerables, que le llegan, que se le puede anotar, hombre, hace falta una superfigura con liderazgo. Kylian Mbappé debe levantar alguien que lo complemente, pero que al fin y al cabo pueda aguantarse los caprichos de Mbappé. Yo creo que el problema, más allá de que traigan buenos jugadores, en el Madrid no es ni siquiera las fichas, no es ni siquiera los nombres. Es que llegue alguien que sepa lidiar con alguien tan caprichoso y tan difícil como Kylian Mbappé.
2: Sí, y esa es otra. Yo mencionaba que sí creo que son los dos jugadores que por ahora necesitan, pero entiendo que también no son los fichajes que ilusionan más a la gente. De eso creo que estoy seguro, Kenneth. Y el tema acá que noto es qué jugadores van a llegar. O sea, porque como bien mencionas, tiene que ser alguno que pueda ser contrapeso o por lo menos adaptarse bien justamente a Kylian Mbappé. Y aquí es cuando vemos o nos preguntamos quién puede ser ese jugador. O sea, quién podría adaptarse a eso. Y porque, a ver, pagado mucho dinero por Mastro Antuono, no dio el ancho, de hecho se va a quedar sin ir al Mundial, ¿no? Porque no fue el jugador que se esperaba. Pero qué jugador que esté en el mercado puede llegar a hacer la diferencia acá, y sobre todo lo que dices, o sea, los dos lugares reservados para las figuras ya están ocupados, con Mbappé y con Vinicius, Así que no va a ser sencillo, ¿eh? Y además, ojo, que viene justamente Mourinho como entrenador y tampoco es que sea el entrenador al que más le guste tener talento.
1: O al menos al que más le guste tener jugadores que manden por encima de él, ¿eh? Y que por ahí traten de controlar el grupo. Debe llegar con mano dura. Y me queda claro que las figuras tienen que ser figuras y al mismo tiempo muy colectivos, muy del equipo, muy solidarios. Y resulta que sí, hay figuras. Usted nombró a Vinicius, claro, que para mí, reitero, sigue siendo un buen jugador, pero no todo lo que se vende de él. Pero en el caso de Kylian Mbappé y Vinicius, nos queda claro que ninguno de los dos, ninguno, es un jugador pro equipo. Ellos juegan para su nombre. Ellos juegan para la sociedad anónima. Todos de una u otra forma jugamos para nuestra causa. Pero en un equipo como el Real Madrid, en cualquier equipo, la idea es que se triunfe en colectivo. Y para, a ver, Leo Messi en el Barcelona jugaba para él y para el equipo. Y era líder del equipo. Y quería ganar siempre. Cristiano Ronaldo, con un ego enorme, jugaba para él y para el Real Madrid. Por ahí no se sacrificaba lo que se esperaba, pero en todo caso, era un hombre que le aportaba buen ambiente al vestuario de tal manera que todo seguía bien, que seguían ganando. Y cuando se gana, pues definitivamente se ocultan muchas de las falencias. El Barcelona, por su parte, hablando del archirrival, ya fichó a Anthony Gordon, interesantísimo jugador, por 80 millones de euros. Quiere cerrar los fichajes de Rashford y de Joao Cancelo. Aparte, lógico, la pelea por Julián Álvarez. También suena Bernardo Silva para llegar como agente gratis, agente libre. Claro, la gran polémica por estos días es el tema de Julián Álvarez, pero los refuerzos son interesantes. Lo que pasa es que uno ficha desde el buen presente, uno ficha desde el título de liga, uno ficha desde la alegría de estar pasando por encima del Real Madrid y otro ficha desde el desespero. Y así es muy complicado. Pero el Barcelona me parece, y qué polémica se ha armado en el tema de Julián Álvarez, que está buscando los fichajes ideales, contrario a un Real Madrid que sí trae buenos jugadores, pero que necesita urgentemente probar que puede ser colectivo.
2: Y en el caso de Anthony Gordon, Kenneth, llamó mucho la atención en esa presentación, que hablara muy bien español, ¿eh? Porque ¿cuántos jugadores ingleses hemos visto que llegan a la liga inglesa, a la liga, perdón, española, y que llevan mucho tiempo y a lo mejor hablan español, pero en privado, en público no se animan a dar declaraciones? Gareth Bale es uno de esos casos, así que lo de Anthony Gordon, además hablando muy bien, y que haya dicho que él siempre había sabido y tenía la esperanza de jugar para el Barcelona, y es por eso que aprendió a hablar español, y que sin lugar a dudas es un gran extremo. Lo pidió Flick, es por algo. Es muy hábil, pero tiene algo que es característico de este Barcelona y de la forma en la que juega Hansi Flick, que es presionar bastante, y es por eso que justamente lo eligieron, así que va a ser muy interesante verlo, más los jugadores que van a estar llegando. Yo creo que este Barcelona va a luchar ahora sí por la Champions. Necesita ese 9, que a ver qué pasa con Julián Álvarez, qué es lo que pasa con Joao Pedro, así que veremos Kenneth, quién llega en esa posición.
1: Sí, interesantísimo. Muchos ingleses, como usted lo dijo, británicos en general, caso Gareth Bale, han llegado y no es que no hablen español, es que no han querido ni siquiera aprender, ¿eh? O lo ocultan mucho. Este muchacho dijo, no, yo, el sueño era jugar en el Barcelona y traté de aprender español desde chiquito. Ojalá le vaya bien. Y en el tema de el Atlético de Madrid, bueno, dime diretes, guerra de palabras. Enrique Cerezo, el presidente colchonero, le envió un mensaje público al Barcelona, al PSG, al Arsenal, a todos los pretendientes, a todas las novias de Julián Álvarez, con respecto, lógico, al interés por el argentino. Recordemos que el Atlético protagonizó un intercambio en las redes sociales donde señaló de manera directa al Barcelona por presuntas actitudes desleales en la búsqueda de Álvarez. Habló en conferencia de prensa Cerezo, una conferencia de prensa que a propósito organizó el Instituto de Estudios Avanzados de Ciencias Aplicadas al Deporte y ratificó la postura de blindar al delantero. Abro comillas. Julián Álvarez es jugador del Atlético de Madrid y no solamente por esta temporada pasada, sino por muchas otras. Manifestó además que el equipo está en posición beneficiosa para reforzarse de cara al próximo torneo, a la próxima temporada. Así pues que esta guerra de palabras o a esta guerra por Julián Álvarez y a estos dimes y diretes, vaya y venga en redes sociales, hombre, prácticamente quiso callarlos totalmente diciendo no va para ningún lado. Sin embargo, desde el entorno de Julián, no descartan ningún escenario con el Barcelona como opción preferida. No descartan tampoco al PSG, que le gusta mucho el proyecto al argentino. Arsenal también había mantenido tanteos. Se contempla la opción de quedarse en el Atlético y renovar, pero ahora mismo no es la opción mejor colocada. O sea, por un lado, dice el presidente, está blindado, y por el otro, el entorno de Julián dice, estamos abiertos. Y generalmente es así, y los jugadores terminan yéndose para donde les da la gana. Queda claro que más allá de cualquier otra consideración, hay cláusulas, se paga la cláusula, en fin, y generalmente el jugador juega, sobre todo alguien de tanto talento y tan codiciado, donde quiere jugar.
2: Sí. Y acá nos queda muy claro, Kenneth, que justamente Julián Álvarez ya no quiere jugar en Atlético de Madrid, o por lo menos él desea salir. También lo que se aseguraba es que no quisiera regresar a Inglaterra. Mencionas lo del Arsenal, pero él, después de esa experiencia en el Manchester City, creo que buscaría otro destino, y el favorito es el Barcelona. La cosa es que esos tweets que publicó el Atlético de Madrid, que nos queda muy claro que ellos no lo van a dejar ir así nada más, y sobre todo a un rival en tu liga como es el Barça. Se me hizo muy ridículo, eso sí, que respondieran de esa manera en redes sociales. Quisieron ser graciosos, a mí no se me hizo nada gracioso, poniendo que ellos también iban por Rafinha, por Lamine Yamal, y que ofrecían creo que 4 boletos para el concierto de Bad Bunny. O sea, no, yo no le vi la gracia a Kenneth. Creo que con un comunicado normal hubiera sido más que suficiente. Pero bueno, así lo hizo justo el Atlético de Madrid, que cada vez que le han preguntado justamente a Julián Álvarez acerca de su futuro, él nunca dijo y nunca aseguró que quería seguir en Atlético de Madrid. Y eso siempre ha llamado la atención. Así que el Barcelona está al acecho y creo que encajaría muy bien, dicho de paso, con los de Hansi Flick.
1: Mientras tanto, bueno, claro, Julián se encuentra junto a sus compañeros en Kansas con la selección argentina, ultimando detalles para la Copa del Mundo. Tuvo algunos problemitas físicos al final de la temporada. Se pudo entrenar con normalidad por estos días durante toda la sesión. A propósito, mira qué travesía y qué maravilla ver a los canales locales, sobre todo en Kansas City, dándoles la bienvenida a los argentinos que se vinieron, que hicieron la travesía entera desde Argentina hasta Kansas. En bicicleta,
2: para ir a ver eso no lo vi.
1: A la selección argentina. Son mis héroes. Es más, si se quieren quedar, que les den toda la legalidad posible.
2: Pensé que decía otra cosa. Me asustaste.
1: No, de verdad.
2: Guerreros
1: totales.
2: Sí, desde Argentina en bicicleta hasta Kansas. Respeto, o sea, total.
1: Les tocó pasar por todos lados. Hombre, sería un buen destino para Julián Álvarez el Barcelona. Lo que pasa es que cuando se llega a un equipo como el Atlético de Madrid, que juega diferente, sí, se va a hacer goles, pero con muchas menos posibilidades. Yo creo que un jugador como Álvarez debe estar en un equipo que ataque. Que ataque constantemente, que proponga desde el principio. Con todo y eso, yo también lo quiero en mi equipo. Yo creo que todos quisieran tener un Julián Álvarez que busca su segundo título mundial. Este muchacho ya ganó, a la edad que tiene, todo lo que tenía que ganar. Ganó Mundial, ganó Champions. Lo demás es secundario. Cuando se ganan esos dos, ya todo lo demás sirve, pero son los dos títulos máximos a nivel del fútbol.
2: Libertadores, obviamente la Liga con River, campeón de la Premier League. Estoy de acuerdo contigo. Yo creo que jugadores en activo, muy pocos con el palmarés que tiene Julián Álvarez, y es por eso que es apetecible para todos. Dicho esto, Kenneth, tampoco es que le haya ido increíble en el Manchester City, banca de Haaland.
1: Sí, es verdad.
2: Y el Atlético de Madrid, por lo que pagaron por él, te diría que también ha quedado de ver.
1: Pues un equipo que se refuerza desde el desespero, el Real Madrid, y otro desde una base sólida, el Barcelona.
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1: Unánimo Deportes presenta. ¿Sabía usted que el puertorriqueño Wilfredo Gómez es el púgil con la raya de nocauts más larga de un campeón mundial? Después de empatar su primera pelea, Wilfredo Gómez noqueó a los siguientes 32 rivales a los que enfrentó. Entre ellos conquistó el título de peso supergallo y noqueó a 13 púgiles en su reinado que duró 4 años. El jugador con más edad en participar en grandes ligas fue Leroy Page, cuando tenía 59 años de edad. Jugó para los Indios de Cleveland. Archie Moore, boxeador estadounidense, no solo fue el rey de los knockouts, fue el campeón mundial de peso semicompleto reinante con más años en todos los tiempos. Hizo 219 peleas, ganando 186. Archie Moore entrenó, entre otros, a Muhammad Ali y George Foreman. Y Leonard Warwick fue el boxeador británico que registró la mayor cantidad de victorias en el peso ligero. Hizo 470 peleas y ganó 340 por knockouts. También tiene la mayor cantidad de derrotas, 127.

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1: Camino al fútbol, como siempre, por Unánimo Deportes, junto al Puma Daniel Reyes, en La Haya, y desde el próximo martes, camino a México. O sea, este podcast ya tendrá allá, en sede mundialista, Mundial de México, Estados Unidos y Canadá, a nuestro Puma Daniel Reyes, en camino al fútbol. Puma, precisamente hablando de selecciones, pues hay que tocar el tema de varios de los equipos mundialistas, Japón, Noruega, Ecuador y Marruecos. ¿Por qué estos cuatro? Porque estaban buscando el caballo negro del mundial. Y definitivamente, si vamos uno a uno, pues entre estos cuatro puede estar el caballo negro. Primero que todo, definamos caballo negro, ¿no? Porque es que eso del caballo negro generalmente es una declaración muy vaga en la cual pues uno termina siendo malinterpretado, si se quiere, porque cuando hablamos de caballo negro no hablamos de un equipo que vaya a ser campeón del mundo. Hablamos de equipos que pueden sorprender y llegar más lejos de lo que la gente se espera y ser agradables y quedar en la retina de los aficionados en esta Copa del Mundo. Yo creo que ninguno de estos, ninguno de los que nombré, va a ser campeón del mundo. Pero sí hay candidatos y creo que hay argumentos en todas estas elecciones como para caballo negro.
2: Sí. Que a ver, la de Marruecos es la que yo creo que tiene la mejor calidad de jugadores, pero tienen un grave problema. Y es, primero, el grupo en el que se encuentran, que es con Brasil, con Escocia. Y que el segundo lugar de ese grupo va en contra del primero de Holanda. Es decir, en 16avos de final ya podemos ver un Holanda-Marruecos. Va a ser un partido muy complicado, pero sinceramente Holanda es el favorito, ¿no? Así que si vemos lo que pasó, por ejemplo, en la Copa de África, que son campeones gracias a que apelaron esa tanda de penales, pues en papel son los que podrían llegar más lejos, pero te digo que me parece que no pasan de los 16avos si hay lógica en el grupo. Claro, el primer partido va a ser en contra de Brasil y ahí se va a definir básicamente el que va a ser primero y segundo. Yo creo que los dos le van a ganar a Escocia, pero bueno, ya lo veremos. Y Japón está haciendo bien las cosas, tiene buenos jugadores, pero yo no lo veo a un gran nivel. O sea, es decir, hay, de hecho, varios que juegan aquí en la Eredivisie, Kenneth, que están convocados, pero me parece que ha habido mejores selecciones de Japón, ¿eh?
1: Sí, o al menos que han generado más expectativa, en eso estamos de acuerdo. A ver, vamos uno a uno. Marruecos, actual campeona de África, usted lo decía, campeona en el escritorio, como bien lo describía. Sí. Pero campeona y así no devuelvan el trofeo los de Senegal. Y peleará muy seguramente el liderato del grupo con Brasil. Tiene grandes jugadores, sorprendió al mundo en el 2022. O sea, viene con un nivel de consistencia interesantísimo y nos ha dado mucho de qué hablar y ya las alertas se prendieron de que este equipo puede seguir haciendo grandes mundiales. Vamos a ver. Porque una cosa es cuando se llega como sorpresa, se sigue avanzando, se sigue levantando el nivel, llega a ser campeón de África, tiene buenos jugadores, tiene los Brahim Díaz y demás, pero también hay que enterarse, también hay que decir que en los últimos años ya han sido expuestos totalmente ante el fútbol mundial y el que lo estudiaba un poquito, lo estudió un poco más, ya lo conocen. O sea, es difícil para un equipo que sorprendió en una Copa del Mundo mantener la consistencia y llegar a la próxima y hacer algo similar. Lo que hizo en el 2022 no lo va a superar. Para mí no lo va a superar. O sea, llegar hasta donde llegó puede quedar en la historia como la gran actuación de Marruecos en todos los tiempos. Y creo que no le va para llegar hasta allá.
2: Sí, yo creo lo mismo. Que bueno, lo que hicieron en los anteriores mundiales, por ejemplo, recuerdo esa eliminatoria contra España de Luis Enrique, además, donde eliminaron a los españoles en penales, que han ido tocando la puerta, han ido yendo de a poquito, y además que la diáspora marroquí es muy amplia y hay jugadores de todo tipo. Que les estaba viendo el otro día los lugares de nacimiento de varios de ellos. Hay varios nacidos aquí en Holanda, hay muchos también en España. Es decir, se está nutriendo de jugadores que se han formado en distintos tipos de ligas y que todo eso te acaba sumando bastante, ¿no? En caso, por ejemplo, de Brahim Díaz, que yo creo que es la figura de este equipo, pero que me parece que por el sistema de este torneo y ese cruce tan difícil, la veo complicada. Además, el grupo en el que vienen, y un detalle no menor, al haber perdido en la cancha esa final de la Copa de África, bueno, echaron al entrenador. Y bueno, pues, Kenneth, no es nada sencillo tener a un nuevo entrenador con apenas algunos meses en el cargo e intentar hacer algo importante en el torneo más importante del mundo, que es justamente un mundial.
1: Definitivamente. Ahora, Ecuador cuenta con una gran generación joven. Se destacó en las clasificatorias. Sí. Cuenta con dos centrales, aunque en el tema de Piero Hincapié es más carrilero. Puede jugar de central, pero sus mejores años los tuvo como lateral, como carrilero en el Leverkusen. Que jugaron la final de Champions, William Pacho y Piero Hincapié, y nada más y nada menos que cuenta con don Moisés Caicedo, un jugadorazo en su posición, quizás uno de los mejores, si no el mejor del mundo. Y lo habíamos dicho y lo hemos venido ratificando, no solamente por lo que vimos en las eliminatorias, no, también por la manera, como lo hemos visto en algunos amistosos, simplemente ratificando lo hecho, sin sacar demasiadas conclusiones o conclusiones radicales de amistosos. Ecuador es otro que se puede meter en cuartos y ¿por qué no? Hasta soñar con una semifinal. Ese equipo yo lo veo inclusive más caballo negro que Marruecos.
2: Sí, yo también ahí sí, Kenneth, porque hablábamos del difícil camino que tendría Marruecos. A Ecuador sí se le abre mucho más el panorama y sobre todo la calidad de jugadores que dices, y te faltó el más importante, obviamente, perdóname que te lo diga, que es Pedro Vite, este gran mediocampista de los Pumas, que hizo una muy buena temporada y que la ha hecho realmente bien, y que justamente va a estar en el equipo. Pero ya fuera de broma, sí notamos una generación distinta de Ecuador, que ya son jugadores que están en lo más alto. Bueno, acabas de tú nombrar estos dos ejemplos, que mejor ilustrados, imposible. O sea, dos jugadores enfrentándose en la final de la Champions League, más uno de los jugadores más caros que ha comprado el Chelsea en la historia, que es justamente Caicedo. Bueno, creo que te marca, ¿no? El problema, yo lo que veo de Marruecos, Kenneth, es la delantera. Ener Valencia sigue siendo uno de los referentes, quien tuvo, a ver, una temporada aceptable en Pachuca. Pero si lo comparamos con dos jugadores que jugaron la final de la Champions, con uno que está en el Chelsea, creo que tu centro delantero, con todo respeto, que sea el centro delantero de Pachuca, creo que ahí es donde va a cojear un poco esta selección. Pero yo la vi aquí en Holanda jugando contra la selección holandesa, nada de complejos,

0: tres mundiales sin Italia. Todavía no lo pienso a veces y digo, no, esto es terrible. Para mí es una tragedia grande para el fútbol, para el mundo. Sí, pero bueno,
1: seguro.
0: Destacan en Noruega Haaland, Odegaard, Sørloth, Nusa, Ryerson, Bob. O sea, tiene un severo y tremendo equipazo. Inclusive, sí. Si tendríamos que hacer un ranking de los caballos negros, yo pongo a Noruega por encima de Ecuador, ¿eh?
1: Pues es que acabas de nombrar estos jugadores, Kenneth, que a ver, es el mejor centro delantero del mundo hoy por hoy, que es Haaland. Tienes a Odegaard, que estuvo lesionado, pero que regresó justamente en las últimas semanas y que anda en un muy buen momento. Es decir, ya tienes a dos jugadores claves que pueden hacer mucho, mucho daño. Y además, es un equipo muy compacto, que tiene buenos centrales, que tiene buenos mediocampistas, que saben a lo que juegan. La campaña de clasificación fue perfecta y de hecho, pues tuvo muy mala suerte justamente Italia de estar en este grupo, ¿no? Con Noruega. Y de los equipos que nombraste, yo ahí concuerdo contigo. De hecho, para el primer partido de México, para el partido de la inauguración, una de las posibilidades era justamente Noruega. Y yo sé que había mucha gente en México a la que le hacía ilusión ver a Haaland en el Estadio Azteca. Yo decía, miren, ¿saben qué? Por favor, no. Yo no quería ni a Noruega ni a Escocia, que eran las dos opciones más complicadas. Y bueno, al final fue Sudáfrica, pero sí, yo creo que, por ejemplo, un Noruega-México en Ciudad de México, el favorito era Noruega incluso, ¿eh, Kenneth?
0: Definitivamente. Claro, estoy de acuerdo. Y por el lado de Japón, cerrando con Japón, simplemente ya hablábamos del tema y por ahí no lo vemos tan bien encaminado y tan caballo negro como en otras ocasiones, pero hay que decir que tiene un récord histórico de 7 victorias y un empate en sus últimos partidos contra selecciones europeas. Recordemos que le ganó a Alemania, le ganó a Japón, le ganó en el 2022 a España en la Copa del Mundo. A ver cuál de estos es el caballo negro del Mundial. 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
1: 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Puma, nueva polémica en el Mundial. Polémica por quejas, aunque sabían en lo que se metían. Y yo creo que pues hay que, cuando se sabe dónde se va a jugar, decía un colega y amigo, lo que es igual no es ventaja. Hay videos de la selección de Senegal diciendo que en las canchas de los Estados Unidos el balón no rebota, no bota como tiene que botar. Y eso pasa mucho, precisamente en canchas sintéticas. Jude Bellingham, por ejemplo, había criticado el estado de las canchas durante el Mundial de Clubes. El césped retiene el balón, apenas rebota, dijo Bellingham, y resulta muy duro para las rodillas. Pidió revisar condiciones para proteger a los jugadores de cara a las próximas competencias. Varios de los estadios mundialistas, y eso lo sabíamos, lo sabían todos, acondicionados para la NFL originalmente, cuentan con terrenos de juego mucho más angostos. Miden aproximadamente 100 metros por 74, 100 de largo por 74 de ancho, y pese a que logran cumplir con el mínimo legal, son mucho más angostos de lo habitual. Esto altera las estrategias, claro, las tácticas, lo que usted quiera, y obliga a realizar ajustes. ¿De verdad estaba lista para el Mundial los Estados Unidos? ¿Es este el Mundial más polémico de la historia? Hombre, yo creo, primero que todo, que Estados Unidos siempre estuvo lista para el Mundial. Segundo, este tipo de superficie, sí, es compleja, pero lamentablemente es algo que hemos evidenciado y hemos visto, también lo vimos en la última Copa América. Y a nivel mundial, no es la primera vez que estos equipos van a canchas más angostas. Hay muchas canchas muy angostas, pero que están dentro de las mediciones, dentro de los parámetros de FIFA. Yo creo que sí, listo sí está. No lo veo como el mundial más polémico de la historia. Creo que el dárselo a Norteamérica fue un regalo y se fue muy generoso, dándoselo a tres países. Por el contrario, a mí me parece que los equipos se van a tener que ajustar y que no hay excusas. Además, veo el mundial ya muy cerca, 48 equipos es lo único que no me gusta, pero para mí, Puma, estas son, no es que sean excusas, son verdades, pero traer la colación en este momento, después de que han tenido todo el tiempo del mundo para estudiar y saber en dónde van a jugar, me parece que son pataleos de ahogado.
2: Mira, obviamente, Kenneth, que tú conoces mejor lo que pasa en el día a día de Estados Unidos que yo, pero desde afuera yo veo demasiados problemas. Y ya ni siquiera lo de la cancha, que ahí está el video y está muy claro que el balón no estaba botando. Pero yo voy más por el tema de las visas incluso. A ver, lo que está pasando con Irán, yo nunca había escuchado algo así en mi vida, que tengan que estar en otro país donde no van a jugar y que tengan que viajar ya sea el mismo día o unas horas antes y acabándose el partido te tengas que salir del país para irte a Tijuana en este caso. Yo eso, Kenneth, yo jamás lo había escuchado en mi vida. El caso de Sudáfrica, que también tuvieron que prorrogar ese viaje porque no estaba claro el tema de las visas a Estados Unidos. No era el tema de las visas de México, era el tema de las visas a Estados Unidos. El delantero de Suiza, que también tiene un tema, que ya está por allá Suiza, pero que este delantero no pudo viajar por un tema también de visa. A mí este tipo de cosas, yo sinceramente no las comprendo. Entiendo lo que dices, entiendo que esto ya se sabía dónde se iba a jugar, que estas visas tendría que haber sido ya hace muchos años, o no muchos años, hace ya algunas semanas, tendría que haber estado todo listo. Pero Kenneth, es el torneo más importante del mundo y repito, visto todo desde afuera, pues ya está siendo una especie de desastre, por lo menos en temas de papeleo.
1: Hombre, sí, el momento que vive el mundo, Puma, definitivamente no es el mejor. Yo creo que, pero ojo, esto tiene un comienzo, esto tiene un origen. La FIFA insistiendo con darle caramelos a todo el mundo. Debió ser mundial en un solo país y así nos evitábamos todo esto. Y, hombre, sabíamos lo que se necesitaba desde un comienzo para un solo país y todos los equipos estarían bien alineados. Pero bueno, eso ya pasó. Yo creo que sí, en general está listo para el Mundial. Y vuelvo al tema de las canchas angostas. Canchas angostas hay en todo el mundo, Ojo, no nos equivoquemos. Hay muchos equipos que juegan en canchas más angostas que lo habitual. Y los equipos tienen que planificar de acuerdo a eso y a lo que tienen. Yo creo que también hay problemas de planificación de muchas de las selecciones. Pero hay dos preguntas que se hacen constantemente. La otra, que no se siente ambiente de mundial en Estados Unidos, y no es por aquello de que no sea un país futbolero. Estados Unidos sí es un país donde se ama el fútbol. Y el fútbol va a paralizar el país, entre comillas. Muy difícil que un país tan grande, con tantos deportes, lo paralice uno solo. Pero de que la gente está lista, de que hay una gran afición, de que hay ansiedad indiscutiblemente. Lo que pasa es que en un país tan grande como esto, o sea, a no ser que se esté en una ciudad grande, no se va a sentir. En el Mundial de Clubes, por ejemplo, en Times Square se sentía todos los días. Allá iban, por ejemplo, en la previa a la final, fue una maravilla ver a los aficionados del PSG, a los aficionados del Chelsea, compartiendo, cantando. Yo recuerdo en el 94 cuando llegamos a Boston, allá estaba la selección argentina, jugaba la selección argentina, nos tocó cubrir aquel partido en el cual Diego Armando Maradona fue llevado al control del doping y terminó su participación mundialista, el último partido de Maradona en mundiales de fútbol ante Nigeria. Y Quincy Marque, Fenway Hall, era emocionante ver a la afición argentina cantando en los Tennis y demás. O sea, ambiente de mundial no se sentía tampoco en Sudáfrica. En Brasil sí se sentía obviamente como tal, pero no lo que se esperaba. Sobre todo saliendo de Copacabana en Río, había días que no eran tan mundialistas. El mundo de hoy es diferente y tiene que ser en países como, por ejemplo, a ver, ¿sabe dónde fue el último país de los que fui donde sentí ambiente de mundial 24-7? Alemania.
2: Alemania.
1: En el 2006.
2: ¿En Rusia no lo sentiste?
1: No mucho. A ver, si se estaba en la Plaza Roja, es que la gente se queda con el sitio donde estuvo. Y claro, si uno va a un sitio de alta conglomeración de público, pues claro que los va a ver. Pero en el día a día había sitios donde no. O sea, lo sentí, pero en Alemania mucho más. Claro, los países europeos son ni mandados a ser para un mundial de fútbol. Por el excelente sistema de trenes, porque son más pequeños y porque la gente en la calle camina mucho. Aquí, si no estás en una gran ciudad, muy pocos los que caminan. Los vas a ver en carro y en estos países, y usted lo sabe mejor que yo, Puma, no, la gente no sale a las esquinas a pitar. Ni siquiera no. Cuando Estados Unidos gana un partido, ni cuando ganan los Olímpicos. Eso, a no ser que sea algo muy local, como cuando los Yankees ganan la Serie Mundial, o ganan la Serie Mundial, que sí se ve un desfile y celebración en las calles.
2: Sí. Mira, yo estuve en Rusia, en Rostov, y sí fue una locura. Obviamente un día antes del partido, durante el partido, y después sí fue eso muy divertido, pero entiendo lo que dices, entiendo que en las ciudades grandes se siente menos. Pero yo te pongo el ejemplo de México, Kenneth. O sea, tanto en Monterrey, Guadalajara, Ciudad de México, todo está vendido hace mucho tiempo, o sea, y es prácticamente imposible encontrar un boleto, en la reventa está carísimo. Mientras que para ver, por ejemplo, la inauguración de Estados Unidos en contra de Paraguay, todavía hay muchos boletos, muy caros, ¿eh? Y es por eso que no se han vendido, pero hay muchos boletos. Y lo vimos en los playoffs mundiales, donde un Irak, ya ni me acuerdo contra quién jugaron, se llenaban. O sea, ¿a qué voy con esto, Kenneth? Si este mundial era todo en México, a esta altura era todo sold out, todo estaba vendido. Y el ambiente hubiera sido mucho mejor. Entiendo que Estados Unidos es el que tiene el dinero, es el que tiene en teoría la infraestructura, pero sí, yo me quedo con la idea de que si esto hubiera sido todo en México, hubiera sido muy, muy bonito.
1: México, obviamente, país futbolero, con una gran pasión, y sí, de pronto hubieran podido dárselo a un solo país, por eso reitero, esto de varios países me parece complejo. En todo caso, les dejo un dato. El único, en la historia de los mundiales, el único mundial en el que se vendieron todos los boletos fue 1994. Mundial de los Estados Unidos, cuando ni siquiera había liga en los Estados Unidos. Hay un problema con los precios, pero yo creo que al final van a bajar y se llenarán los estadios. 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
0: 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Unánimo Deportes presenta. ¿Sabía usted que, según informes antropológicos, hay comunidades aborígenes de Oceanía que no conocen el presidente de su país, pero sí saben quién es Pelé, Maradona y Messi? El Estadio Tamaulipas en México se encuentra ubicado geográficamente en dos municipios diferentes. Medio campo está en Ciudad Madero y el otro medio en Tampico. A los 25 años, Lionel Messi superó a las glorias del fútbol como Johan Cruyff, Marco Van Basten y Michael Platini al obtener mayor cantidad de balones de oro. A la edad de 46 años, Bernard Hopkins se convirtió en el boxeador más viejo en ganar un título. Fue en el 2011 cuando se enfrentó al canadiense Jim Pascal por el cinturón de los semicompletos. Hopkins ganó por decisión unánime esa pelea en Montreal.
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0: Bienvenidos, bienvenidos amigos, qué gusto saludarlos. Aquí comienza Reacción en Cadena con menuda telenovela, ¿no? Cuando deberíamos estar hablando todavía de la Chemo Fiesta, del Chemo Campeonato, de la décima, de la máquina que pita y pita y no deja de pitar. Ya concentrarnos en que Javier Aguirre llevó a los futbolistas de la selección nacional con las grandes leyendas del fútbol mexicano, con los grandes seleccionados que competían, que en el 86 se rompieron la madre por este país y llegaron a los famosos cuartos de final. Pero no, ayer tronó la bombita. Ayer, con información de Alejandro Gómez en el espacio de AS, informó que habló con Efraín Juárez, que se escribió con Efraín Juárez y que Efraín Juárez se va al fútbol de Europa, que deja los Pumas, que se va del Club Universidad. Adiós a Efraín Juárez después del subcampeonato. Y ayer, que tuvimos un espacio aquí que parecía una piñata gigantesca de Efraín Juárez, en donde Gerardo Velázquez de León agarraba un palo y al mismo tiempo Luis Castillo, con otro palo, con un bat, le pegaban a la piñata llamada Efraín Juárez. Lo querían fuera. ¡Pum! ¡Pum! ¡Fuego! ¡Fuego! Ayer reportaba Luis Castillo, ¿no?, que hasta las mismas redes sociales y la comunicación institucional le pusieron un alto ya a Efraín Juárez y que bloquearon los comentarios de tanto hate que ha generado el nuevo pumismo, el neopumismo de Efraín Juárez. Y ahí, los lloriqueos, el llanto, el dolor, la zozobra que ha vivido Pumas en las últimas horas para decir, ¿y en dónde carajos vamos a competir? Si no ganamos este título, que era el que podíamos, porque no estaba ni Cruz Azul, perdón, porque no estaba ni Toluca ni Tigres a la altura por el doble torneo, porque a Chivas Javier Aguirre los desmadró la liguilla al Vasco Aguirre. Y Cruz Azul, con Joel Wiki dirigiéndolos en lugar de Nicolás Larcamón, Pumas se hacía campeón. No lograron dar. Pero ayer ya salió el presidente deportivo, la figura de los Pumas, el doctor González, para decir, no, tranquilos, vámonos con calma. Este proyecto sabe de entender la derrota y Pumas está para más cosas. Y habló de la cantera y habló de varias situaciones, pero no mencionó nada de Efraín Juárez. Hay drama en el seno de los Pumas. Hay duda, hay incertidumbre. 15 días de vacaciones para Efraín. ¿Efrastóteles regresará a su piedra a filosofar en cantera? ¿O tiene las maletas hechas para regresar al fútbol que tanto lo apoyó, como dice él, el fútbol belga? Ahora, eso sí, Efraín Juárez demuestra que es el mejor técnico mexicano de nuestros días, por encima de Javier el Vasco Aguirre, por encima de Miguel el Piojo Herrera, por encima hasta de Joel Wiki. Es el único que realmente tiene estas conexiones globales hoy en día y que representa las grandes oportunidades de los nuevos técnicos mexicanos. Aquí comenzamos Reacción en Cadena.
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0: ¿Cómo están? Qué gusto saludarlos. Bienvenidos, bienvenidos. Aquí comienza Reacción en Cadena. El día de los rumores de Efraín Juárez, ¿eh? Ni 24 horas pasaron de la derrota, de la dolorosísima derrota del equipo de Pumas. Juan Carlos Zúñiga, saludo con mucho gusto. Para que se genere ya la nueva telenovela griega de Efrastóteles.
1: ¿Qué pasó, Beas? ¿Cómo estás? Qué gusto saludarles, amigos de Reacción en Cadena. Pues sí, al final de cuentas, el título de Cruz Azul ahí está. Hoy la gran incógnita es si Efraín Juárez se va a quedar o se va a ir, ¿no? La realidad es que yo lo veo hoy 50-50. O sea, más allá de que existan las dos informaciones, ¿no?, que se daban a conocer en las últimas horas, la de Alex Gómez y también diversos reportes que hay gente que dice, no, ya me dijeron en la universidad que se queda. Pues es que se tiene que quedar porque tiene 6 meses de contrato, es una realidad. O sea, a partir de ahí podemos hablar de que son 6 meses de contrato y que entonces por eso Efraín Juárez tendría que quedarse. Sin embargo, hoy la realidad es que yo veo que Efraín a lo mejor ya no va a comulgar con lo que de alguna manera es el proyecto de los Pumas. No lo sé, la verdad, ¿eh? Se ve complejo el tema.
0: Ahí, por ejemplo, ahí es muy bueno empezar a dimensionar la situación, no solamente en el caso de la lectura de Efraín Juárez, sino en el caso de la lectura también de Pumas. Porque Pumas, Antonio Sancho, que entró como de una manera ríspida con Efraín Juárez. Al final del día, la eliminación que tuvieron ridícula contra el San Diego FC en la CONCACAF, porque hay que decirlo, fue una eliminación que ni las manos metió el equipo de Pumas, agarrando un San Diego de pretemporada. O sea, había una diferencia abismal en esta última etapa que vimos de la CONCACAF de lo que son las semifinales. Sí. Cuartos de final, incluso a la etapa incipiente en la que llegó San Diego contra el equipo de Pumas. Pero vino este torneazazazo de Pumas, récord histórico de puntos, torneo corto para Pumas. Solamente una mendiga derrota contra Toluca. No volvieron a perder. O sea, perdieron en casa aquel mal juego contra el equipo del Turco Mohamed, cuando todavía también andaba de vena el equipo de Toluca. Y entonces el equipo de Pumas terminó siendo líder de la tabla general en la última fecha, ganándole de visita a Pachuca, con el que peleaba justamente la oportunidad de segundo y tercer lugar. Pero además se cae el equipo de Guadalajara en los últimos 2 partidos sin hacer un gol. Y termina Pumas incluso siendo el equipo más goleador. En ese contexto, cualquiera que tú me digas, que llámese Sancho, el doctor González, el que tú me digas, en sus momentos Miguel Mejía Barón, el Zaracho, que llevaron a Efraín Juárez, y hoy ponlo con cualquier inteligencia deportiva, hoy le darían un monumento a Efraín Juárez.
1: No, claro. A ver,
0: por el torneo que hizo.
1: Es que no es malo. Monumento. En términos generales, no son malos los números de Efraín Juárez.
0: Son monumentales.
1: El análisis pasa hoy por dos situaciones que yo veo muy claras. La primera es, ¿qué está pidiendo Efraín Juárez? ¿Qué quiere para quedarse en Pumas? Porque le quedan 6 meses de contrato. Es una realidad de Efraín Juárez. O sea, él en diciembre se puede desligar de la institución y se va y tan, ¿no? ¿Qué quiere? Porque hoy lo primordial sería renovar a Efraín Juárez. O sea, no tiene caso, te lo digo abiertamente, no tiene caso tener a Efraín Juárez 6 meses más en Pumas, armar un equipo para que Pumas dé pelea y que a los 6 meses se te vaya. Entonces, lo mejor yo sí considero que sería que nos damos la mano, cada quien sus cubas. Cada quien agarrará su rumbo porque ni tú comulgas con lo que yo te estoy dando, ni tú me estás dando lo que yo quiero. O sea, básicamente creo que por ahí es donde está el problema y creo que en esta ocasión, porque ya lo hubo, la mano de la directiva es la que va a pesar.
0: A mí me llama la atención porque ayer el doctor, ¿no?,
1: Luis Raúl
0: González, ¿por qué no mencionó en este discurso de 3 minutos y medio a Efraín Juárez?
1: Yo creo que porque él ya siente que la relación es tensa, ¿no? O sea, que en este momento hay un...
0: En tan poco tiempo tensa. O sea, ¿cómo va a ser una relación tensa en tan poco tiempo que además te está dando las mieles que hace mucho tiempo no tocaba Pumas? Escuchen el mensaje. Pumas
1: ahora,
0: es un equipo grande. Nos vamos a levantar porque juntos somos más. Pero en ningún momento habla de la persona que se llevó y acaparó todos los reflectores de este torneo de los Pumas. Porque no fue ni Jordan Carrillo, no fue ni Robert Morales, ni el mismísimo Keylor Navas. Toda la conversación constante era Efraín Juárez. ¿Hace cuánto tiempo no veíamos un técnico? Porque, a ver, Miguel Herrera sí es.
1: Sí.
0: O sea, Miguel Herrera también es un técnico pendenciero, es un técnico dicharachero, es un técnico que va a todas. Chepo de la Torre, por ahí, otro que de otra forma, ríspida, dura, que también... Pero son a cuenta... A ver, Javier Aguirre nos sigue peluceando. Javier Aguirre sigue jugando con nosotros.
1: Yo creo que acá no pasa. Dejen que Javier Aguirre. El análisis no pasa tanto por lo que hizo Efraín.
0: Pues Luis Castillo y Gerardo Velázquez de León, en este espacio, en estas sillas, ayer lo agarraron de piñata. Que ya no lo querían en la directiva de Pumas. A ver, que ya no lo quieren.
1: Nos estamos olvidando de un personaje que es fundamental en los Pumas. Y es el rector de la Universidad Nacional Autónoma de México. Que chueco derecha siempre tiene cierta injerencia sobre el tema del entrenador y siempre ha tenido voz y voto. Yo me acuerdo perfectamente bien que en la época de Andrés Lilini, Andrés se iba a comer una o dos veces a la semana con el rector de la UNAM. O sea, con el rector de la UNAM, en aquel entonces se iba a comer Andrés Lilini. Es decir, siempre ha habido una cierta comunión. Pero yo regreso al punto, veas. Ya sabemos todo lo que hizo Efraín, ¿no? Hoy puede ser héroe, quizá quedó como villano, pero bueno, llevó a Pumas otra vez a soñar con con ese título héroe, que tanto añoraban.
0: ¿Quién lo toma hoy como héroe? Nadie. ¿Por qué? Porque
1: no, la afición de Pumas.
0: Porque es el centro.
1: La afición de Pumas, sí.
0: Pero es que como a mucha prensa les caga. Como a mucha prensa, incluido Miguel Ángel Luis Castillo, le caga a Efraín Juárez. Porque le caga a Efraín Juárez. No nos hagamos, lo estaba reventando desde que inició el torneo. Y entonces hoy lo toman como el villano favorito, el villano perfecto. El villano perfecto.
1: Hemos escuchado diferentes posturas, ¿no? Yo hoy escuchaba en un programa de radio alguien que decía, jugaban feo los Pumas, no jugaban bonito. Ya, es que dejen de ser tan ridículos, por favor. O sea, el fútbol es de resultados, es de optimización, es de ser campeón.
0: No, y tuvo pasajes muy buenos
1: la
0: jugando.
1: La necesidad de Pumas era ser campeón del fútbol mexicano. No lo logró. Por consecuencia, el proyecto se viene abajo de cierta manera. Si este proyecto tuviera un año de duración todavía, de contrato de Efraín Juárez, te firmo que no estaríamos hablando del tema. El problema que yo le veo es ese, que quedan 6 meses. Tú, abiertamente dímelo. Tú eres Efraín Juárez, yo soy el Raúl González. ¿Qué quieres, Efraín? Refuerzos. Ok, ¿cuántos? 4. Perfecto, los traemos. Fírmame una renovación. No hasta que acabe el torneo. No me conviene a mí como Pumas. No te voy a diseñar un equipo si tú no me aseguras que vas a seguir.
0: Pero lo de la renovación es algo normal y natural. Cuando
1: pero ya se tuvo que haber
0: meses.
1: Dado. Pero se tuvo que haber dado.
0: ¿Y por qué no se ha dado?
1: Yo creo que están en ese estira y afloje de... Para mí, Efraín está pidiendo más dinero.
0: Ese es el tema.
1: O sea, para mí, sí, Efraín...
0: ¿En dónde truenan a veces las negociaciones? Uno, cuando uno trae un mejor proyecto, que ese fue el famoso caso de Anselmi.
1: Pero tú no puedes pedir más dinero.
0: Que es el famoso caso de Anselmi, que tenía ya el proyecto del fútbol portugués.
1: Pero tú no puedes pedir más dinero si no ganaste nada. Llegaste a la final, insisto, es plausible, qué bueno que llegó a la final, pero no, o sea... Ese es el tema. O sea, Efraín no fue campeón del fútbol.
0: Ayer a Luis Raúl González le hizo falta entender, porque qué bonita retórica, ¿eh? Porque le aplaude, ¿no? ¡Oh! Salió ahí, dio la cara en un momento dificilísimo. Pero, perdón, analicemos. 3:30 y ¿de dónde va a venir el resurgir del ADN Puma? ¿En dónde van a estar los nuevos canteranos a los que se refiere? Por eso es lo que les digo, dejaron... Y hipotecaron un proyecto y un producto.
1: Pero a mí sí me gustaría
0: en la
1: ver.
0: La figura de un personaje como Efraín Juárez,
1: sí me
0: que
1: gustaría.
0: Tuvo la capacidad de hacer luchar a los Pumas.
1: Pero a mí sí me gustaría que el doctor Luis Raúl González entendiera, junto con el aficionado de los Pumas, que es el más recalcitrante, ¿eh? Con todo respeto al aficionado viejito de los Pumas, ¿no? O sea, el que estudió en la UNAM y que va ahí, que tiene hoy 65, 70 años, 50 y tantos, y vieron a Claudio Suárez, y vieron a Campos, y vieron a Aspe, y vieron al Capi Ramírez Perales, y vieron a Palencia, y vieron a estos güeyes que están ahí. El problema es que hoy el aficionado joven, el aficionado nuevo de los Pumas, quiere verlo campeón, porque nunca lo ha visto. Son pocos los que lo vieron campeones en la última ocasión en la que sucedió. Esa retórica de la cantera, ya déjenla. No se ganan títulos con la cantera. Es imposible. No hay manera. No hay un equipo hoy en México. De los últimos 6 torneos, los han ganado 3 equipos de 18. Solamente 3 equipos de 18 han competido en los últimos 6 torneos, que son 3 años de manera consecutiva. El América, el Toluca y Cruz Azul. ¿Cuál es la directriz de estos equipos? 9 extranjeros en la cancha, 8.
0: Bueno, Pumas jugó con 8 extranjeros.
1: Y lo que sobre son mexicanos.
0: Pumas jugó con 8 extranjeros, por eso creo que Efraín Juárez los puso a competir.
1: Por eso, perdón que...
0: Perdón
1: que vuelva a meter el tema. Chivas no va a volver a ser campeón del fútbol mexicano hasta el día que logre meter naturalizados y o extranjeros, porque son los que tienen otra capacidad.
0: Yo lo dudo. La capacidad ahí está, pero no, hoy no es Chivas. Aunque quieras... hablar de Chivas, que sí es quiere seguir siendo este gran embajador del antichivismo y seguir diciendo nunca va a volver a ser campeón del Guadalajara.
1: Yo quiero abrirte a una realidad.
0: Como Álvaro Morales nunca va a volver a ser campeón Guadalajara. Está bien.
1: Bueno, así como abiertamente te lo digo, ¿eh? Pumas puede tardarse otros 15 años en ser campeón del fútbol mexicano. Pumas, esta era la única que tenía medianamente fácil. ¿Por qué? Porque el América no compitió, porque a Toluca y a Tigres les valió el torneo, ellos iban por la CONCACAF, que van a jugar el fin de semana, porque a Chivas le quitaron a los seleccionados, porque Monterrey fue una caricatura de equipo. ¿Cuál era el rival de Pumas? Cruz Azul. Lo sabíamos desde que arrancó la liguilla. La única bala que tenía Pumas para ser campeón era esta temporada. El próximo torneo tienes a Chivas completo, a Tigres y Toluca ya buscando el título, al América, que no se puede permitir ya pasar otros 6 meses sin ganar absolutamente nada, y el Monterrey, que viene con este nuevo proyecto con Matías Almeida. Entonces, Pumas, honestamente, no va a ser muy difícil que vuelva a repetir. Efraín, ya vete a Europa. Vete a dirigir a Bélgica, vete a estas ligas en donde vas a ir aprendiendo y vas a ir creciendo. Y ya deja Pumas.
0: Está la otra cara de la moneda de esta historia. Esta cara de la moneda que tú acabas de decir del tema de Bélgica, qué mejor sería que tener por fin de nuevo cuenta otro técnico mexicano dirigiendo en Europa. Solo lo ha hecho Javier Aguirre. No, pero no es mexicano.
1: Ah, pero se hizo aquí, hombre.
0: Bueno,
1: Tony se hizo
0: pero
1: aquí.
0: Solo, nacido en México, solo Javier Aguirre. Nos urgen también agarrar esos estandartes. Agarrar estos personajes que tienen la capacidad de hacer las cosas diferente. Y ese es Efraín Juárez. Efraín Juárez también sabe que, por más que sea el equipo de sus amores...
1: Ahora, perdón, veas. El equipo es más fácil ganar la Liga MX que la Liga Belga. Más difícil ganar la Liga MX que la Liga Belga, ¿eh? La Liga Belga es una liga inexistente en Europa, que puede ser formativa para él como entrenador, claro que puede ser, y es para él sí es un gran paso, es él como el del futbolista. El futbolista mexicano es incapaz de ir a una liga top como primera liga, más que algunos, como Chicharo, y sobresalir. La mayoría de los mexicanos no pueden, porque el mexicano no es bueno para el fútbol, está comprobado, y se tienen que ir a una liga medianita y ya de ahí tratar de dar el brinco. Ya en el brinco es donde se terminan quedando, ¿no? Que ese ya puede ser tema de otra discusión. Yo creo que hoy veas si necesita Pumas más bien pensar qué quiere con Efraín Juárez y Efraín Juárez qué quiere con Pumas. Es así de sencillo.
0: Que en 15 días estaría dando a conocer esto.
1: Ahora, yo te soy muy
0: honesto. Ayer tronó.
1: Yo ya hubiera roto la relación, veas. Es sentarnos nada más. Oye, ¿se vas? ¿Te vas o te quedas? Prefiero irme. Ya no creo que doy para más y ya nada más quiero estar 6 meses más. A mí tampoco como Pumas me conviene que esté 6 meses. Llégale, le llego, vámonos.
0: Vamos a escuchar a Miguel Ángel Luis Castillo. Seguramente va a sacar el palo que le gusta usar para la piñata, no piensen mal, y seguirle pegando a Efraín Juárez. Atáscate, Luis, atáscate.
2: Qué gusto saludarles, amigos de Reacción en Cadena. Por supuesto, sigue siendo la conversación, la tendencia, esta fake news que se dio hace unas horas con la supuesta renuncia de Efraín Juárez a la dirección técnica de Pumas. Mucho se ha hablado, acá mismo el señor de la barba larga y acá nada, dice que hay una campaña en este programa en contra de Efraín Juárez. No hay campaña, simplemente que oye, Efraín Juárez debería de ser leal, honesto con sus compromisos. Aquí mismo lo decíamos, tenía un plan maquiavélico, el que ya leyó El Príncipe en varias ocasiones, Ícaro y toda esta literatura clásica que se da, era gano el campeonato, levanto el título y renuncio para dejar mal parado a Raúl González y a Toño Sancho. Simplemente es un personaje anárquico que no le gusta tener jefes, quiere mandar él solo, pero bueno, le resta un semestre de contrato y el señor, si es honesto, si es leal, debe de cumplir el compromiso y no crear historias, no mandar a periodistas que se sienten representantes de futbolistas, agresores, para filtrar la información. Tendría que dar un comunicado, ayer mismo su el representante publicó una en X una situación en torno a este tema. Así pues, entonces, lo de Efraín Juárez irá y vendrá. Y si no es él, ¿quién? ¿Quién tiene que llegar a la dirección técnica de Pumas? Lo que es una realidad es que eso se pudrió. No basta el campeonato o el subcampeonato. Efraín Juárez pese a que es hecho en Pumas, no sabe lo que es ser de Pumas. No lo sabe, él no lo sabe. Él vive su mundo paralelo, su realidad paralela, en la que es él, él y él nada más en esta megalomanía que tiene. La pregunta es por qué se fue de Colombia. ¿Quién trajo aquí a Ramsey? Su promotor. Ah, eso no lo criticamos, ¿no? Eso no lo criticamos. En fin, Efraín Juárez tendrá que reflexionar. Tiene mucho futuro, sí. Pero me parece que no ha tomado el camino correcto que debe de tener Efraín Juárez para poder en algún momento ser considerado, ¿por qué no?, para el 2034 como entrenador de la Selección Mexicana de Fútbol. Si cambia sus formas, porque es un tipo que se ha preparado, que sabe lo que quiere, pero sus formas no van. Tendrá que cambiar y a partir de ahí, este hombre buscar en algún momento trascender. Trascender, pero con las formas correctas, no como él, su mente le dicta que tienen que ser. En fin, Efraín Juárez, vendrán en las próximas semanas otros capítulos más en la historia en torno a Efraín Juárez y el propio equipo de los Pumas de la Universidad Nacional Autónoma de México. Que dicho sea de paso, aunque todos los reflectores se los llevó Efraín Juárez, felicidades a Toño Sancho, a Carlos Gutiérrez, al doctor Luis Raúl González, que por fin le están dando un destino real, un destino digno al equipo que representa a la máxima casa de estudios. Compañero, regreso con ustedes.
1: Sí le cae mal Efraín Juárez, ¿verdad? No es santo de su devoción. A ver, me parece que Efraín Juárez tomó también esta postura, ¿no? De ser un personaje, yo te diría, sí, ciertamente antipático, ¿no? Es pesadito, es como Tunas, ¿no?
0: Hola, ¿qué horas traes, güey?
1: Es que mira,
0: ¿no? ¿Qué horas traes, güey?
1: Hasta se rieron, ¿eh?
0: ¿Qué horas traes, güey?
1: Pesadón, es difícil de digerir Efraín Juárez y... Y que Chivas y que Pumas y que... ¿Cómo lo imitaba Gerardo, ¿no? A ver, sí tiene razón, ¿eh? A Ramsey lo trajo el representante. Ahora, amigos reporteros que ayer defendieron a Efraín y a la UNAM y que se ve que también les filtraron, ¿no? Ahorita te cuento una que me quisieron aplicar el otro día en Pumas, pero... Si ustedes siguen creyendo en los representantes, pues déjenme decirles que ustedes siguen creyendo en el ratón de los dientes, en Santa Claus, en los Reyes Magos. Anselmi se fue de la misma manera, Rodrigo Huesca se fue de la misma manera, hay muchos jugadores que se van. En una de esas, Efraín Juárez ya ni regresa a México, ya ni lo volvemos a ver. Yo estoy de acuerdo con Luis, tendría que cumplir estos 6 meses de contrato, está bien. Señor Luis Raúl González, el nombre del técnico para dirigir a Pumas, ideal, si usted quiere recuperar la cantera de Pumas, se llama Guillermo Almada. Con la cantera del Pachuca, salió campeón del fútbol mexicano, es un especialista, el tipo, es especialista en
0: poder sacar
1: futbolistas de la cantera.
0: Empieza la promotoría.
1: Pero si el señor quiere la cantera con una combinación de extranjeros, el único hombre en este momento que es capaz de hacerlo es Guillermo Almada. Efraín Juárez no es capaz de hacerlo porque todavía es un técnico limitado que no le daba para con puros canteranos o con una base de canteranos,
0: o sea, mira lo que son
1: poder
0: las cosas,
1: llegar, ¿sí?, al título.
0: Almeida, que estaba cerrado con Cruz Azul, como empezó el wikismo, vámonos, fírmele mejor en Rayados. Almada, que también estaba muy cercano ya de llegar al Cruz Azul, aguánteme. Mejor vayas a Pumas.
1: ¿Tú ves mal a Almada? O sea, ¿tú lo verías descabellado en
0: Pumas? Almada estaba... Después de que Almeida cerró con el equipo de Monterrey, Almada estaba ya en pláticas avanzadas con Cruz Azul.
1: Pero pues
0: si esa voltereta de Cruz Azul no se da, Almada estaría siendo presentado esta semana en Cruz Azul.
1: ¿Pero tú crees que Almada no te agarra Pumas?
0: En Cruz Azul.
1: Almada te agarra Pumas. Y Almada le dice al doctor Luis Raúl González, doctor, yo le levanto la cantera. Vamos a sacar 3 o 4 chicos de cantera por torneo, cosa que Efraín Juárez no iba a poder hacer por lo mismo que necesitaba él dar ciertos resultados para poder llegar y ser aspiracional a una final del fútbol mexicano. Por eso para mí, Almada hoy sería elegido. No vayan a empezar, por favor. El Tuca Ferretti, Hugo Sánchez, no, ya ellos ya no están para dirigir.
0: Hugo Sánchez, el máximo personaje de la historia del fútbol mexicano, ¿no merece otra oportunidad?
1: No, ya no están para dirigir. Hoy te revisa, a partir del próximo torneo ya de este... El promedio de edad de los entrenadores de la Liga MX es de 43.5 años. Solo lo rompen Miguel Herrera, Renato Paiva, ¿cómo se llama? El de Juárez, el Reverendo Alegría.
0: El Reverendo Caixinha.
1: Caixinha, y párale de contar. Hay técnicos de 34 años.
0: Vamos a hacer una pausa, compañeros, amigos de Reacción en Cadena. Regresamos porque, atención, atención, ya llegaron los que hacían falta. Y ya está la lista de los que hacían falta. Y entonces, Berterame y el Chino Huerta, agarre un platanito, pélelo, porque se la han pelado.

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0: ¿Cómo están, amigos? Qué placer saludarlos. Jesús May de este lado y me encuentro en el campo de golf aquí en Bosque Real, un escenario sumamente imponente y muy bonito, porque aquí en esta sede se ha inaugurado la edición 2026 de Golf Classic, la primera edición de este torneo de golf que de alguna u otra manera reúne y cuenta con la participación de todos los equipos del fútbol mexicano, un evento que ha reunido precisamente dos de los deportes más importantes de nuestro país, como es el fútbol, con los representantes de la Liga MX y el golf, ¿no? Precisamente, en este evento se contó con la participación de algunos representantes de todos los equipos de la Liga MX. Sin embargo, la presencia más importante en la inauguración de este torneo de golf fue la del presidente comisionado de la Federación Mexicana de Fútbol. Hablamos de don Mikel Arriola, quien desafortunadamente no quiso hablar demasiado acerca del final de la temporada del fútbol mexicano, por supuesto, de la selección mexicana. Ahora todos los ojos, después de que culminó ya el torneo de la Liga MX, pues están puestos en México y en lo que puedan hacer
1: Está
0: en
1: enamorado
0: el
1: del trabajo.
0: Mundial de este 2026. Tuve la oportunidad de platicar brevemente con don Miquel, accedió amablemente a responder solamente dos preguntas, pero cuando se dio cuenta que ya llegaban el momento de cuestionarle acerca del final de la Liga MX, de lo que viene para la selección mexicana, pues decidió marcharse y seguir jugando golf, pero insisto, amablemente accedió a platicar estos minutos. Escuchemos lo que mencionó Miquel Arriola precisamente en este certamen, porque habló sobre todo de lo que es la inauguración de esta edición 2026 de Golf Classic.
2: Gran primera edición, yo creo que esto promete mucho y aquí todo el mundo se está divirtiendo muchísimo con el deporte,
0: Y esto
2: un deporte tan difícil.
0: que también pues ayuda, ¿no? Justamente a la unión de todos los
2: Sin
0: clubes
2: duda.
0: del fútbol mexicano ahora que terminó una temporada también exitosa,
2: Sin
0: ¿no?
2: duda, muy exitosa y este torneo también muy exitoso gracias a Bosque Real y a nuestros patrocinadores y a Caliente. Muchas gracias.
0: Gracias.
3: Gracias.
0: Ahí las declaraciones de Mikel Arriola, que se sorprendió incluso cuando me acerqué a platicar con él. Evidentemente se sorprendió, ¿no? Por mi presencia y accedió amablemente a responder estas preguntas, pero decidió marcharse a seguir jugando cuando se dio cuenta que ya el tema de conversación iba a ir en torno a la selección mexicana. Ahora todos los ojos están justamente en el conjunto tricolor. Siguen llegando futbolistas a la concentración allá en el centro de alto rendimiento y precisamente están trabajando en lograr lo que los directivos, las personas del fútbol mexicano consideran pueda llegar a ser la participación más exitosa de nuestro país en toda la historia de las Copas del Mundo. Pero por lo pronto yo me despido, amigos. Así fue la gran inauguración de lo que es este torneo 2026 de Golf Classic, donde participan, pues de alguna u otra manera, los 18 equipos de la Liga MX. Les informó Jesús May. Hasta la próxima.
1: Sacó de pedo Mikel Arriola, güey. Yo también, güey, te veo, güey, corro, güey, no mames. O sea, no, y con
3: Dejaron,
1: ese corte
3: o
1: de
3: sea,
1: cabello,
3: ¿quién
1: güey,
3: los
1: Dios
3: dejó
1: mío, o
3: pasar?
1: sea, sí.
3: ¿Dejaron entrar a quién? Oye, a ver, estamos ¿qué? A 16, 16, 15 días de que arranque la Copa del Mundo. Prácticamente todas las selecciones nacionales han presentado ya las listas oficiales. Hoy la de Estados Unidos fue un verdadero show, ¿eh? Con afición, un escenario gigante. Y el último a entrar, with the number 26, Alejandro Zendejas. Se coló Zendejas a la selección nacional mexicana, a la selección nacional de Estados Unidos. Parecía que Pochettino lo tenía cepillado a Zendejas y se terminó colando.
1: Mira, bien lo de Zendejas, que al final del día se me hace un futbolista así diferenciador, sin duda alguna, para Estados Unidos. No hay de esos futbolistas que sepan hacer estos recorridos que tiene Zendejas muy bien por la banda, interioriza. Tienen como muchos jugadores muy frontales, ¿no? Muy rápidos, muy directos, ¿no? Creo que lo de Zendejas le va a ayudar mucho, mucho a Estados Unidos. Lo veo hasta de titular. O
3: Puede
1: sea,
3: ser.
1: y ver a Pulisic de un lado y ver a Zendejas del otro lado, ¿eh?
3: Son
1: O
3: de estas
1: sea.
3: alternativas que te da. Ahora, ¿qué
1: Pero
3: golpeado debe?
1: tienes toda la razón, perdón, Zúñiga, con ese tema. O sea, es increíble cómo ya todas las selecciones saben a dónde van. ¿Por qué aquí seguimos fingiendo demencia? ¿Tú crees que Javier Aguirre no sabe dónde vamos ya?
3: No,
1: Ya la tiene. ¿Por
3: yo creo
1: qué
3: que el plan.
1: seguir ahí arrastrando esta chaquetita mental de, a ver, Charlie, por ahí, Charlie ya está de vacaciones hoy?
3: Para mí lo único que quieren hacer es ser la última selección en entregar la lista. O sea, la última. La selección 48. La selección que va a inaugurar el Mundial. Mira, a ver,
1: Pero es el
3: hicimos
1: lunes.
3: este ejercicio de lista.
1: Perdón, el lunes es la cita al mediodía en el CAR.
3: Sí. A ver, hicimos este ejercicio de lista. ¿A quién quitas tú? Para mí queda un lugar, ¿eh? Yo sí estoy subiendo a Charly Rodríguez. Lo puedes quitar y puedes poner a Luis Chávez si quieres, si no lo vas a llevar. De ahí en fuera, tú dime de estos quién no.
1: A ver, Guillermo Ochoa en el arco, Raúl Rangel en el arco, Carlos Acevedo en el arco, que evidentemente ya sabía. los defensas. Esta es tuya.
3: Sí, pero bueno, ya con base.
1: Está César Montes, está Luis Romo, Johan Vázquez, Jorge Sánchez, Irra Reyes, Jesús Gallardo y Mateo Chávez.
3: Nada más ahí acotando, todos estos jugadores ya están en el CAR.
1: Edson Álvarez, Eric Lira, Obed Vargas, que ya llegó, Álvaro Fidalgo, Charly Rodríguez.
0: ¿Tú, Charly Rodríguez, lo subes?
3: Yo sí lo subo. Pero si no es Luis Chávez, Kimora, hombre.
1: Brian Gutiérrez, Roberto Alvarado, Orbelín Pineda, Alexis Vega y Quiñones. Arriba Raúl, Armando, Memote y Santi. Y te hace falta un lugar.
3: Un lugar. Puedes quitar a Charly y poner a Luis Chávez, si tú quieres. Adelante.
1: ¿Qué todos, es lo que va a pasar?
3: Todos estos jugadores...
1: A Charly ya no le alcanzó.
3: Todos estos jugadores, salvo Charly y Raúl Jiménez, ya están en el centro de alto rendimiento. Es decir, ya llegaron, ya están concentrados, ¿no? Ya comenzó esta preparación. La Pantera ya está también ahí, Julián Quiñones. Es decir, ya no. Hay dos, hombre, dos lugares. Un lugar que falta y tantán. O sea, tampoco hay que hacerle mucho al investigador privado de quiénes van a estar en la lista del Vasco. Ahora... Te platico.
1: Que lo que tú dices es a ver, sí, ahí yo quito a Charly y es este.
3: Chávez.
1: Y es.
3: Que ya está allá adentro.
1: Así es.
3: Ok, te falta uno. Es. Berterame y Chino Huerta no han recibido carta de convocatoria para el Mundial. Chino Huerta, yo creo que ya no le dio. El tema de la pubalgia lo tronó. Y yo creo que Berterame, al llevar cuatro delanteros, y mete a Quiñones en el tándem de delanteros, ¿eh? O sea, el tipo trae casi, ¿cuántos? ¿40 goles en Arabia? O sea, mételo a ese tándem. O sea, llevas, mismo que lleve 6 delanteros a Aguirre. Será, no puede llevar más defensas centrales, menos defensas centrales y más delanteros.
1: Marcel Ruiz sigue con posibilidades.
3: Yo ya no lo veo, ¿eh?
1: O sea, Marcel Ruiz tendría que jugar una final el sábado de estas que defina el título para Toluca.
3: Y luego le tendrías
1: meter
3: que
1: dar la presión, pero bueno, Charly viene de darle esa... No, ya tomaron las vacaciones, acuérdate que Toluca ya tomó vacaciones.
3: Charly está en su periodo vacacional, en teoría, acuérdate.
1: Son los 5 días. O sea, Charly, que Raúl es el que hace falta, ¿no? De sumarse.
3: Creo que él llega a Los Ángeles.
1: O sea, es que en verdad también cómo son. O sea, el jueves hay día de medios con los seleccionados mexicanos.
3: En Los Ángeles.
1: Ahí ponen a todos los jugadores a hablar con todos los medios. ¿Eso por qué? Porque Mextour, los que hacen la gira, dicen, a ver, papá, o sea, aquí es donde pongo mis marcas, aquí es donde pongo tanta inversión, aquí sin pasas. Así lo hicieron ya en los últimos 2 mundiales. La última, de hecho, también fue en Los Ángeles, California, antes de Qatar. Me queda claro, Juan Carlos, amigos de Reacción en Cadena, que Javier Aguirre ya sabe, no tiene dudas. Por eso es a mí lo que se me hace hasta molesto. A ver, ¿por qué vinieron el tema de dudas, el tema de la lesión? Richie Ledesma, que ya tomó sus vacaciones, que ya no regresó después del periodo vacacional, es porque el brother se la va a jugar así, Javier Aguirre. O Araujo se recupera sí o sí, que está acá en este proceso de recuperación, o de plano, lo que va a hacer es Edson Álvarez, considerado 100% como central, e Israel Reyes como lateral derecho,
3: no, de
1: y con Jorge Sánchez. A mí lo que me preocupaba es quién te va a tirar un mendigo servicio
3: ahora,
1: por lateral derecho.
3: Ahora, yo sí te lo puedo decir abiertamente. Javier Aguirre tiene una duda, el lugar 26.
1: Yo también tengo una duda.
3: Ese es el lugar 26. Y ese lugar 26 lo más probable es que salga de entre Kevin Castañeda, de los Xolos de Tijuana... Y uno
1: no
3: de los
1: manches que se va a colar un sparring.
3: Se va a colar un sparring. No. Lo más, es altamente probable que un sparring. ¿Por
1: es,
3: qué?
1: Ya ven, porque por eso lleva digo que es un pinche chiste este Summer
3: lleva,
1: Camp.
3: Porque lleva trabajando todo el Summer Camp. Lleva las 2 semanas, o sea, el sparring.
1: Entonces, ¿de qué sirvió toda la baba? Los sparrings no estaban considerados en la narrativa de Javier Aguirre. Ahora que se vaya a colar un sparring, por Dios santo.
3: Es que mira.
1: Por Dios.
3: El hay dos. A mí lo que me dicen es, son dos jugadores que a Javier Aguirre le llaman mucho la atención de Tijuana. El caso de Kevin Castañeda, que es uno de ellos, el que ya mencionábamos, y el otro es Jesús Gómez, también de Tijuana, defensa.
1: Ese de hecho, yo tengo el tema de que Jesús Gómez es el que está a nada de que le digan...
3: Bueno, entonces, si es Jesús Gómez, él es el futbolista número 26 de la Selección Nacional Mexicana, sería el Cadáver Valdés, sería el Chiquis García, esos que nadie visualizaba.
1: Yo comparto esta lista que tú acabas de presentar el día de hoy, quitando a Charly por Chávez. Y a mí se me hace absurdo lo de Chávez. Y nada más esperando lo de Araujo por el famoso lateral derecho, que creo yo que ahí va a ser la ejecución de Gómez. Es decir, adiós a los Marcel Ruiz, adiós a los Charly Rodríguez, adiós a los Berterame, adiós a los Chino Huerta, adiós también a Richie Ledesma. Esta es la lista que usted está viendo en la pantalla, que se la repetimos: Memo Ochoa, Raúl Rangel, Carlos Acevedo, César Monte, Luis Romo, Johan Vázquez, Jorge Sánchez, Isra Reyes, Jesús Gallardo, Mateo Chávez. Aquí es donde podría venir la sorpresa con Gómez de los Xolos de Tijuana. O

0: Terame, Quiñones, por derecha Germán, por izquierda Quiñones y arriba Armando González, le gustaba a Javier Aguirre de revulsivo porque así cerró el partido contra Portugal. Oye, y así le funcionó.
1: Lo que me da mucha risa, y es normal, hombre, todos se sienten técnicos en esta época. Yo subí esta lista a mi ex y varios, ¿no? ¿Para qué va Edson Álvarez? ¿A qué va Ubed Vargas? ¿Por qué va Álvaro Fidalgo? ¿Por qué va Roberto Alvarado? ¿Por qué va Orbelín Pineda? ¿Y quién quieres que vaya?
0: Pero es que también, ¿para qué lo compartiste con tu ex? No, por eso está hasta la madre.
1: A la red social.
0: Está hasta la madre, güey, de ti, güey.
1: O sea, a ver, pues, dime, en serio. Yo ponía a la gente, no hay más, tampoco hay más. Claro, el Chemo hermano, ¿no? ¿Por qué no va Jeremy Márquez? ¿Por qué no va Mauri?
0: Bueno, Jeremy Márquez es de los que podría ser de la sorpresa.
1: Ah, ya. Pero no, están ahí, creo. Ya no. Ya lo que hay, ¿no? El lunes,
0: incluso,
1: en el centro alto rendimiento.
0: Y te digo algo, incluso se va a ahorrar el ejercicio Javier Aguirre para no echar más lumbre al fuego, para no echarle más gasolina al fuego del tema de tener a alguien de la liguilla.
1: El lunes en el centro alto rendimiento, que a mediodía se presentará la lista, la hará una transmisión TV Azteca, hará una transmisión Televisa, habrá
0: las redes sociales,
1: habrá flautas, tamales, va a ser como una tipo kermés, a mí lo que me dicen, para todos los periodistas, que se sabe que están al mando y están al servicio de Javier Aguirre. Les van a poner, pues que ya sabes, ponle la cola al burro, tiro al blanco, va a haber brincolines. O sea, va a ser una fiesta, pero es una fiesta para el periodismo.
0: Pero después de lo que hizo Estados Unidos hoy, México no puede hacer el ridículo.
1: Lo van a hacer.
0: México no puede hacer el ridículo. Y lo hemos dicho durante toda esta semana. Le quedan 3 o 4 días a México para que arme, pero pachangón.
1: Por cierto, ya no le quise entrar al tema, pero Alejandro Zendejas, claro que hubiera sido titular con México en la selección nacional mexicana, claro que Alejandro Zendejas es más que el Piojo Alvarado, claro que es más que Orbelín Pineda como un extremo por derecha. Para mí el Piojo Alvarado y Orbelín Pineda son dos de los futbolistas más limitados que he visto en los últimos años en selección nacional mexicana. Malos, malos, pero malitos. Pero bueno, es lo que hay.
0: Y dicen que no existe el antichivismo.
1: Es lo que hay.
0: Y dicen que no existe el antichivismo. Pausa y volvemos. Pues ya todo listo, Juan Carlos, para el Mundial. Y una de las ciudades más importantes, Dallas, que tendrá 9 juegos, estará el IBC. Va a ser muy difícil, ¿no? Tener la cobertura de tantas sedes. Allá está uno de tus compañeros ¿Platicaste con él en la tarde?
1: Con Jesús.
0: ¿Con Jesús Dueñas?
1: Sí, Jesús Dueñas, muy cercano a Dallas, ¿no? Que será, digamos, el epicentro informativo de la Copa del Mundo. Ahí estará el International Broadcasting Center más grande que habrá en esta Copa del Mundo. Dallas, que yo el único asterisco que le pongo es que no hayan podido tener la final de la Copa Mundial. Que qué duro golpe para Dallas, ¿eh?
0: Tanto billete le metieron, ¿no? ¿Y para qué? Para que se la pellizcaran. Jesús Padilla, vamos con tu reporte.
2: Muchas gracias, Enrique, Juan Carlos. Desde la ciudad de Dallas, sede de la Copa del Mundo, les cuento que actualmente todo va caminando conforme a lo que estaba estipulado. La ciudad de Dallas, por medio de su comité del norte de Texas, está entregando cuentas claras a la FIFA para comenzar el estadio de Dallas. Antes, estadio AT&T, ya fue entregado, ya le pusieron sus letreros grandes de Copa Mundial, ya tiene su cancha de pasto natural, híbrido con la tecnología de punta, que tiene rayos especiales ultravioletas en lugar de los rayos del sol, ya que el techo permanecerá cerrado hasta terminar la Copa del Mundo ante las tremendas temperaturas cálidas que se sienten aquí, pero que por fortuna no sucederá como en el Mundial de 94, ya que hay clima dentro del estadio de Dallas. Por otra parte, también contarles que las otras instalaciones, como el Centro Internacional de Prensa, se encuentra funcionando desde el pasado 11 del presente mes de mayo, y muchos colegas de radio y televisión que han venido de todas partes del mundo ya tienen sus propias instalaciones. Así que, por otro lado, el Fan Fest, donde la gente podrá disfrutar los encuentros en pantallas gigantes y sin necesidad de comprar boleto, En ese lugar actualmente están trabajando, ya están terminadas todas las obras, están en la señalización poniendo los

0: letreros por todas partes para que la gente sepa de qué se trata. Además, a unos solos pasos de ahí, del FanFest, en el terrenos del Parque de la Feria Estatal de Texas, se encuentra el Centro de Voluntarios, también todo decorado con la Copa del Mundo. Dimos un recorrido por las calles principales del centro de Dallas y lucen espectaculares con colores vibrantes y dándole la bienvenida a la Copa del Mundo. Y hay un mural gigante que muestra a cuatro chicos con camisetas de Argentina, Holanda, Japón e Inglaterra, dándole la bienvenida a estos equipos que jugarán aquí en la etapa de grupos. Así están las cosas en la ciudad de Dallas, Texas. El primer partido será el 14 de junio. La selección de Holanda, que trae una tremenda porra de más de 10,000 aficionados, enfrentando a Japón, que también tendrá lo suyo. Desde la ciudad de Dallas, Texas, con mucho gusto, les informa Jesús Padilla.
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5: Y de Dallas a Guadalajara, Elías Quijada, con la gran duda de Saúl Canelo Álvarez, ¿qué carajos va a hacer el Canelo en el Mundial?
6: Nada.
5: Él no quiso ser parte de los embajadores.
6: No,
5: que
6: le llegaron al precio, ¿no?
5: Es que, ¿sabes qué? Estos güeyes de la FIFA sí quieren todo gratis, ¿no?
6: Ahora, Canelo Álvarez, ya, con todo respeto, o sea, nunca te vas a acabar el dinero que tienes. Si quieres más dinero... Ahora, estuve el fin de semana en Guadalajara, tú fuiste hace poco, qué caos de ciudad, ¿eh? Es una ciudad que no está preparada para un mundial. Es caótica, el tráfico es espantoso.
5: Yo difiero. Para mí es la ciudad más preparada para el mundial.
6: No hay buenos.
5: Más hermosa, más bella, mi querida ciudad de Guadalajara.
6: No hay vías alternas. Es una sola vía para llegar al Estadio Akron. O sea, no hay,
5: son dos, pero
6: no hay movimiento. No hay metro, no hay tren.
5: Aquí para llegar al Estadio Azteca está poca madre. Llegar
6: ¿sí?
5: al Estadio
6: ¿No has visto Tasqueña? No, ¿viste cómo quedó la estación del metro Tasqueña? Te invito a que vayas. Te invito a que la veas. Comida fea en Guadalajara.
5: No, vamos con la Quijada, güey.
6: Huele feo la ciudad.
5: ¿De dónde crees? La única ciudad que realmente huele a tierra mojada.
6: Estuve en Andares, Puerta de Hierro, y no hay nada del Mundial, ¿eh? Salvo ahí unos colguijes, unos
5: colgantes. Esa es la otra, ¿eh? Que yo creo que como no hubo billete...
6: Apagado.
5: Pero eso es parte de que la FIFA diga, oye, a ver, a los host cities ahí
6: les va... Pero la FIFA no es la ONU, ni el gobierno federal.
5: Uy, ¿cuánta lana se lleva la FIFA por esto? No manches. Pero bueno, Elías Quijada, adelante con tu reporte.
7: Como siempre, un gusto saludarlos, amigos de Reacción en Cadena. desde Guadalajara, Jalisco, a 16 días del arranque de la Copa del Mundo. Recordar que el Grupo A también se abre el mismo día, 11 de junio, cuando México inaugure este Mundial ante la selección del conjunto de Sudáfrica. Aquí va a jugar ese mismo día el equipo de Corea del Sur ante su similar de la selección de Chequia. Han puesto algunas vallas de altura alrededor del estadio Guadalajara. Va a estar blindado ese estadio, y también hay que recordar que el tema de los accesos van a estar complicados caminando desde el periférico hacia el estadio. En otra información, el tema de Saúl El Canelo Álvarez, que ya presentó su pelea de manera oficial ante Christian Embiid, el francés, allá en las pirámides de Giza, en Egipto, en el marco del combate de Oleksandr Usyk y, por supuesto, Rico Veronen, que es el neerlandés que se quejó de que le pararon la pelea a destiempo. Pero bueno, es otra historia. Informar que Saúl Canelo Álvarez, pues ya sabemos que no pudo ser embajador de la Copa Mundial de la FIFA por el tema de que no le llegaron al precio a Saúl, pero sí estará presente en los partidos de México-Sudáfrica, tengo información, y también en el partido de México contra Corea aquí en el Estadio Guadalajara. Unos palcos adquirió el Canelo para acudir con su familia, así es que seguramente lo veremos festejando en la Copa del Mundo. Mi reporte desde la Perla Tapatía, yo les mando un saludo, amigos de Reacción en Cadena, y regreso con ustedes.
5: Vámonos, Juan Carlos.
8: Vámonos, vámonos. Por cierto, tercer semana de vacaciones de las Águilas del América. Tercer semana. No hay nada. Ni altas, ni bajas, ni rumores.
5: Oye, de hecho, a ver.
8: Nada del América, ¿eh?
5: Es otro tema, a ver si lo platicamos mañana. Chivas, ahí va a estar. En Verde Valle va a estar Corea, güey. O sea, porque en América, en Cuapa, nadie, no va a estar nadie. ¿No? Cuando regresen a trabajar, ¿qué van a trabajar ahí con los coreanos o qué?
8: Pues acuérdate que así fue el América cuando estuvo Argentina, ¿no? En el 86, que hacían los interescuadras contra el América. Que Celada jugaba medio tiempo con el América y medio tiempo con Argentina.
5: O sea, que entonces allá vamos a estar viendo a Efraín, pues sí, Álvarez, a todos ellos enfrentando a
8: viendo
5: los coreanos.
8: Viendo a Heung-min Son, ¿no? Así de, ay, estos... Pues es muy grande Verde Valle, ¿no?
5: Sí, sí. Y cada vez quedando más bonito, por cierto. Pero bueno, también Tijuana va a tener aquí a la selección iraní. Pachuca, la selección de Sudáfrica. En Guadalajara, también en Naga, va a estar Colombia. Misma situación que va a vivir Atlas entonces.
8: Sí.
5: Pobre Iraragorri Jr. se quedó esperando a Cristiano Ronaldo, ¿no?
8: Que todavía decía, nos dio un tour. ¿Tú fuiste esa vez?
5: No, yo no fui esa vez.
8: Ah, fue el día de la vez que jugó la selección mexicana.
5: Sí, no, yo no fui. Andaba todo feliz ahí de que van a venir acá. Uruguay se la va a pasar chingón en Playa del Carmen.
8: Claro.
5: Que es centro de desarrollo. Qué triste que Portugal no quiso venir a Mayacoba. Le daban todo a Cristiano. Le ponían, se la van a pasar mejor que van a Puerto Aventura ahí en Florida.
8: Sí.
5: No, mucho mejor acá en Cancún. Pero bueno. En fin. Vámonos, Juan Carlos.
8: Gracias. Vámonos, buenas noches.
5: Esto fue Reacción en Cadena. Aquí andamos, ya lo sabe, High Sports, MBC TV y todas las plataformas también en Estados Unidos, nuestra visión. Ya seguimos luchando para que el Mundial se ponga a toda mano. Adiós.

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0: 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Brasil 5 veces, Alemania e Italia 4, Argentina 3, Uruguay 2 e Inglaterra, Francia y España lo han ganado una sola vez. ¿Sabía usted que según se estima el boxeo tiene sus orígenes en Mesopotamia alrededor del año 5000 a.C.? Mesopotamia es la región donde hoy están Irak, Irán, Siria y Turquía. Para los egipcios también era una práctica popular. Los griegos también practicaron el boxeo, el cual iba fuertemente ligado a sus dioses. Tanto fue la importancia del boxeo para los griegos que en el año 688 a.C. lo incluyeron en sus primeros Juegos Olímpicos. 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
4: ¿Cómo les va? Bienvenidos. Arranca El Bar Deportivo, este podcast de Unánimo Deportes en la aplicación de iHeart. He recuperado un poco la voz, estoy mejor. Gracias, señor Polanco, que el otro día estuvo en la conducción del show. Aquí estamos para hablar un poco de todo. Miren, el Mundial está a la vuelta de la esquina, ¿no? Ni a la vuelta de la esquina, está acá al lado, a dos pasos ya, el comienzo de la próxima Copa del Mundo. La expectativa es enorme, las selecciones están arribando a Estados Unidos, cada una a sus búnkers de entrenamiento. Obviamente que México está en México, las que van a jugar en México están en México, y las que van a jugar en Canadá van a estar en Canadá. Malas noticias para la selección canadiense. Hablamos también de la victoria del Toluca, ¿eh? Otro título para Tony, otro para el turco Mohamed, campeones de la CONCACAF Champions Cup. Bueno, tenemos selección de Estados Unidos, selección de México, la goleada de Brasil a Panamá, de todo. Realmente mucho, pero mucho para hablar hoy en un podcast que va a estar bien entretenido. ¿Cómo le va, señor Polanco? ¿Qué dice? ¿Cómo anda? ¿Cómo está?
5: ¿Cómo le va, Diego? Un poco mal de mi garganta hoy, pero aquí estamos.
4: No se haga, para compartir, no, se haga. No me cargue.
5: Estaba haciendo la gran Diego Cora, en serio.
4: Me dio una gripe que me dejó 5 días tirado ahí. Qué bárbaro, y usted me carga.
5: Ando mal del pechito hoy, así que ahí vamos, Diego. No, aquí estamos.
4: Con ganas. Todavía voy saliendo de hacer un buen podcast
5: hoy, de entretenernos un poco de cara al Mundial. Doblamos un poquito, guardamos el libro de Major League Soccer, Diego, con todos los que han echado, con todos los que han corrido, con Miami que ratifica que va a seguir siendo el Mr. Hoyos, el técnico de la temporada,
4: claro,
5: para el equipo.
4: Obvio.
5: Y a partir de acá en adelante, todo lo que venga. Si nos hacen 4, como decía Diego, hacemos 6. Si nos hacen 5, claro, tenemos 7.
4: Yo se lo dije y usted no me creyó, porque le dije, mire que no es interino, me dijeron que no me creyó, usted me dijo que no, que Mundial, que vemos, no, esto estaba todo
5: arreglado,
4: bien pensado,
5: cocinado,
4: digamos así, pensado, bien analizado. Bueno, Toluca campeón de la CONCACAF Champions Cup, le gana a Tigres en penales. La verdad que el partido, a mí la final no me gustó, no fue de las mejores. No. Las emociones importantes vinieron en el tiempo suplementario, ¿no? Cuando consigue el gol Toluca, le dura muy poco la ventaja y Tigres logra empatar el encuentro. Dos equipos que, Polanco, tienen planteles que son impresionantes, ¿no? Uno ve los cambios, yo digo más del lado de Tigres, ¿no? Ven los que ingresan y decís, qué plantel, ¿no? Qué plantel. Yeah.
5: Sí, pero cuando todos recordamos la final que los dos equipos hicieron en Liga MX, que era un partido trepidante de ida y vuelta, porque Toluca necesitaba en aquel entonces remontar, perdía 1-0, le dio la vuelta al partido y obviamente de ahí metió quinta y no se bajó nunca. Cuando digo quinta, es que la intensidad del juego era cazar la pelota cuanto antes y ponerse en dos pasos frente a la portería contraria. Aquí fue otro ritmo, otro tipo de competencia. Los equipos venían de 3 semanas parados, Diego, hicieron como una especie de recuperación por aquellos que estaban lesionados y trataron de intensificar un poco en la recta final. Fue un poco raro y a partir de ahí, el producto final del partido que nos dieron, pues fue eso. No fue realmente el Tigres Toluca que habíamos visto en la liga, el comparado al que vimos ayer. Eso sí, cuando es una final, partido único, jugás con un miedo, Diego, el cual no te querés equivocar. Y a partir de acá comenzás a cuidarte en algunos sectores para tratar de extender aquello hasta donde se pueda. Y si el rival se equivoca, pues venga y vamos.
4: Es verdad, es verdad. Bueno, a ver, el productor ahí le mandé un mensajito por el teléfono, señor Jonathan, para que lo lea. No, tiene toda la razón, Polanco.
5: ¿Qué hace Arteta acá? Si Arteta es de la Champions, dígale a Jonathan.
4: Sí, sí, después hablamos de Arteta, podemos hablar de Arteta. Tiene razón en eso. Yo creo que hubo momentos en los cuales a mí me ponía un poco tenso la espera de Toluca. Digo, ¿para qué? ¿No? Acorralarte tanto, esperar, entregar el balón. Pero bueno, eran estrategias que iba tomando durante parte del juego. El empate terminó siendo justo para lo que se vio en la cancha, creo. Terminó siendo justo para lo que se vio en la cancha. Y la tanda de penales siempre es esto, emocional, como dice Bielsa, ¿no? Más que otra cosa. Y se vio en las dos finales, en esta y en la de Champions que vamos a hablar después, se vio lo mismo, las dos terminan en tanda de penales, donde la importancia de el momento que te toca patear, ¿no? Dependiendo obviamente de la situación como sea. Pero antes de meternos en los penales, en uno de los cambios que hace Tigres, mete a Marcelo Flores. Y lamentablemente Marcelo Flores se termina rompiendo los ligamentos, ya se confirmó. No puede tener tanta mala suerte, pobre este chico, de Tigres que iba a jugar el Mundial con Canadá. Recuerden que, o sea, pongámonos un poco en lo de Marcelo, ¿no? Un chico joven, creo que, ¿cuánto tiene? ¿18, Polanco, o 20 ya?
5: No.
4: Bueno, no recuerdo.
5: Por los 20 y tanto anda. Déjeme ver.
4: Bueno, él se da cuenta que México no lo va a tener en cuenta. El anhelo de él y de su familia siempre fue jugar una Copa del Mundo, que el chico esté en un Mundial. Se cambia a jugar por Canadá. Él lo podía hacer porque nació en Canadá. Entonces, él, padre mexicano, nació en Canadá, hasta puede jugar por un montón de selecciones. Pero bueno, podía jugar por Estados Unidos también, creo. No sé si no me equivoco. Pero eran 3 opciones las que tenía él para jugar en su momento, Marcelo. Entonces, nada, va a Canadá, lo citan. El día anterior se dio la lista, los compañeros lo felicitan, se hizo todo el video cuando él lo nombra, la felicitación. Guiñá es como un padre de él dentro de Tigres, ¿no? Guiñá como lo lleva, todo. Y lamentablemente el fútbol te da un montón y te quita rapidísimo un montón. Es recontra injusto en eso porque solo en una jugada el chico se rompe los ligamentos. Queda fuera del Mundial, obviamente, porque va a estar parado más de un año seguramente.
5: Claro.
4: Y después no sabes si puede volver a un Mundial con Canadá. Porque hoy Canadá tiene esta generación. Y ahora organiza un Mundial. No va a volver a organizar un Mundial, obviamente. Y anda a saber si clasifica a otro. No se sabe. Entonces la frustración de él debe ser tremenda, Polanco. Debe ser demoledora.
5: Esas cosas que pasan en la vida y que algunas veces no las entendemos. ¿Ya? De pronto tú estás fijado en una meta, te estás a punto de atrapar el objetivo por el cual has trabajado, especialmente en el caso de Marcelo, toda su carrera, y para cualquier futbolista jugar un Mundial es la cenit, es el momento cumbre de su carrera, y la verdad que se hace como incomprensible el tratar de entender y el tratar de poner los pies sobre la tierra con una situación como esta y decir, ¿sabes qué? El destino tenía algo preparado para mí. No, es difícil. Es difícil colocarse en el papel de un jugador que por esos imponderables del fútbol se queda fuera de la competencia, que apenas unas 24 horas antes le habían dicho y ratificado que iba a estar en el Mundial, pero a la vuelta de la esquina suceden esas cosas de las cuales pues no queremos, especialmente en esta época cuando el Mundial viene tan cerca. Y con un chico que, hay que decir, se decantó por Canadá porque vio que con México, pues no, en México no tenía oportunidad, lo convocaron en su momento, pero había jugado algún amistoso y no, le dijeron que no estaba en el radar, entonces él decidió optar por la opción de Canadá, la cual le parecía, y obviamente tenía opciones de acuerdo a lo que Jesse March le había visto al futbolista, pero hay cosas, digo, que muchas veces no las termina de entender. El resto de la vida pronto le va a dar la oportunidad y la revancha a Marcelo para volver a donde él quería estar.
4: Ojalá que se lo dé, ojalá que se lo dé porque se lo merece, la verdad. Bueno, desde acá el saludo para él y una pronta mejoría. En el tema fútbol cancha, otra de las cosas que también me parece que es dolorosa, gran gesto de Guignac llevándolo a caballito, como decimos nosotros, ¿no?
5: Sí.
4: Cargando la espalda para que no camine y esté ahí en todo lo que fue la premiación, a pesar de que habían perdido y todo. Otra cosa injusta, el caso Marcel Ruiz, ¿no? Un chico que todos decíamos va a selección, va a selección, va a selección, va a selección, tiene la lesión, la duda, decide no operarse, hacer el tratamiento. A ver, selección mexicana puso en duda que él estuviese al 100% para jugar.
5: Sí, ¿no? Porque tenía ruptura parcial del ligamento cruzado, no era total. Entonces, por eso él tenía la movilidad de poder ejercerse y someterse al ritmo de competencia, al cual lo hizo en los últimos momentos de la temporada regular y, por supuesto, aguantó hasta este momento para ver si la selección por ahí le tiraba un salvavidas, pero el Vasco fue claro, Diego. A la selección van a ir jugadores en plenitud de condiciones, cosa que en su momento lo hablaremos.
4: Bueno, pero si lo vio en plenitud de condiciones en la final.
5: Está bien, pero cuando decimos plenitud de condiciones, Diego, me refiero a que, por ejemplo, el caso de Marcel Ruiz es un riesgo el llevarlo porque sabes que con un Mundial, vos queriendo dar el máximo una jugada, te podés quedar porque ya tenés una lesión. Entonces es más fácil que aquello se complique. Entonces, después le llega a pasar eso, ¿a quién van a señalar? A vos como técnico. Te van a caer encima. ¿Por qué caracoles trajiste un tipo que no estaba al 100%?
4: Pero tenés
5: a medio camino. ¿Ah?
4: Pero tenés mucho Marcel Ruiz como para no depender.
5: No lo hay.
4: Y bueno, a veces hay que arriesgar un poco, ¿no?
5: No lo hay.
4: Digo, yo qué sé. A veces hay que arriesgar un poco.
5: No lo hay porque de pronto de esos jugadores que controlan balón, que tienen una visión de juego totalmente distinta, en México los contás, pero te sobran con una mano, te sobran con una mano, ¿ya? O sea, no abunda en México ese tipo de jugadores, ¿ya?
4: A ver, ¿final de arqueros o Luis García le ganó todo al Patón?
5: Nahuel. Sí, es curioso. El portero de Toluca no es la gran estrella. El portero de Toluca no es el gran revulsivo. Sin embargo, como cada quien en su noche, incluso poniendo los dos en perspectiva, te quedas con Patón, con su recorrido, con su historia, con todo lo que ha hecho, con un tipo que tiene la piel de cocodrilo, que no le cae nada, que le puede mentar la madre, y entonces eso lo toma como combustible, lo traduce mentalmente como combustible.
4: Entonces, para hacerse más grande. Fue a apurar a uno de los periodistas por lo que había opinado de él.
5: ¡Oh, sí, dicho, sí! O sea. ¡Sí, lo vi! ¡Lo vi!
4: Después que perdió, ¿vio? No sé qué piel. Si yo no creo que tenga la piel tan dura como dicen, ¿eh?
5: Diego, es lo que él quiere mostrar. Pero yo lo que digo es el aficionado. Cuando estás como futbolista en la cancha y te tiran y te dicen y todo lo demás, listo, va y venga. Pero ese tipo de caso que usted menciona, eso salta un poquito el muro, ¿eh? Eso se salta un poquito la barda y va al otro lado. Esa pelota cae en otro lado, pero sí lo vi. Lo vi como, a ver, no es que fue apretarlo,
4: fue a hablar con él de cerca.
5: Sí, pero fue a decirle, bueno, un poquito a marcar territorio, ¿no? A marcar territorio. En todo caso, el cremosino imaginario, como usted hizo en el amigo, no creo que no haya faltado. Creo que debió haber aparecido. Cuando ves al tipo este aparecer y toda la cosa, y te dice, ajá, ¿qué pasa, Deito? ¿No eras vos el que decías A, que decías B? ¿Dónde estás? ¿No te antoja C ahora? Todo esa, ¿no?
4: Uh-huh. Bueno, yo, a ver, creo que el arquero de Toluca fue una de las figuras del equipo en los 120 minutos, tuvo tapadas algunas importantes. En la tanda de penales creo que el Patón estuvo mucho más cerca de todos los penales. Es más, a algunos se le fue por abajo, la frustración que tenía. Tocó dos y la potencia del remate hizo que igual entraran, pero estaba cerca que lo que estaba Luis García, ¿no? Que termina parando uno también. Y bueno, después se termina dando el cherro y la consagración de Toluca 6-5 en la tanda de penales. ¿Qué decir del Turco Mohamed? ¿Sabe cómo ganar estas finales? Voy a decir algo. Tiene suerte, tiene tarro, como decimos en mi país. ¿Qué? Mire, ahí tenemos todos los premios que tiene. Tiene 5 ligas, ¿no?
5: Sí.
4: Y con distintos equipos.
5: ¿Eh? 5 ligas, 2 super. ¿Cómo se llama la copa esta? La supercopa que pelea.
4: Copa de Campeones.
5: Sí. Copa de Campeones en Los Ángeles, esa misma.
4: Copa de Campeones. Bueno, tiene una CONCACAF Champions Cup ahora.
5: Exacto.
4: ¿No? Leagues Cup tiene también, creo, si no me equivoco.
5: Leagues Cup no creo que tenga Leagues Cup. No, ya digo Leagues cuál es la otra copa que tiene. La otra copa que tiene es, tiene la apertura con Toluca. Campeón de campeones con Toluca. La Campeones Cup. Uh-huh. La Campeones Cup es el partido que juegan Major League Soccer con el de MLS. Ya que
4: también,
5: solo
4: exactamente. Esa la ganaron. Exactamente.
5: Por ahí va
4: y seguramente se irá del Toluca, ¿no? O por lo menos lo que él había dicho, que se iba a ir.
5: Ese es un tema. Ellos ganan el boleto para ir al Mundial de Clubes 2029. Diego Cora, el grupo que ganó el boleto para ir a ese Mundial, hay que tomarle la foto, porque seguramente cuando, si Dios quiere, llegamos nosotros a ese año, y tomás la foto del Toluca de ese año, a lo mejor no vas a ver muchas caras de las que viste la última noche que Toluca levantó la copa. ¿Por qué? Porque hoy en día el fútbol mexicano y las ligas hoy, de los que aplican torneos invierno, verano, apertura, clausura, viste los cambios que hay, ¿no? De los cambios que hay de clubes.
4: Sí,
5: que
4: claro. No claro. Tanto. No, no de tanto acá al 29, tres años falta. ¿Sabe quién va a estar?
5: Sí.
4: No sé. Hay que ver. No,
5: está complicado.
4: Él seguro. Bueno, él tendría Intercontinental, ¿no?
5: Sí, sí. Esto va a Intercontinental. Pero Diego, lo otro es que hay que decir que Toluca fue el gran campeón. Fue el justo campeón del torneo. ¿Por qué? Porque era el favorito, porque era el que mejor ritmo de juego y jugadores tenía desde que arrancó el torneo. Y el camino no fue fácil. Y el camino no fue fácil para llegar hasta esta instancia. Mira que contra los equipos de Major League Soccer la peleó, y la peleó feo. La peleó contra San Diego, que le ganó San Diego al cuadro del Turco. Claro, después le metieron 4. Con el Galaxy, tuvieron un agarrón muy bueno, por lo menos en la Bombonera, hasta donde le aguantó Galaxy. Después el Turco les pasó arriba. Después vienen Los Ángeles. O sea, me parece que lo hicieron sudar un poco más de lo esperado al cuadro de Mohamed para llegar hasta esta instancia. Forzaron la máquina, es más, tiraron la Liga MX para apostarle todo este torneo. Me parece que si él hubiese apostado los dos torneos, Diego, se equivocaba. Tenía que hacerlo por uno y yo creo que es el justo ganador de la competencia, tal y como lo avisorábamos antes que arrancara el mismo.
4: Uh-huh. Sí, es verdad, eso ya es así, no tenemos que decir que no. Es un justo ganador, como Tigres también fue un justo finalista. El productor está un poco enojado porque, bueno, sus Tigres perdieron, señor César, pero bueno, ¿qué va a hacer? Aparte, otra cosa, Polanco, a ver, Intercontinental, usted decía, se viene y lo va a jugar, ¿no? Y lo va a jugar el equipo de Toluca.
5: Y tenemos un gráfico relativo a eso sobre
4: sí,
5: cuál es el
4: parámetro. Ahí lo vemos. Ahí está, ¿ves? Está esperando
5: ganador de Libertadores. ¿Podemos ver full pantalla, por favor, Jonathan? Para que podamos distinguir un poquito quién es el rival de Toluca en la Copa Intercontinental. Ahí está, el ganador de Copa Libertadores, Diego Cora. Ahí está.
4: Exactamente. Bueno, ya aquí va a haber un equipo campeón de por el otro lado de África, Asia, que es la Pacific Cup. Bueno, y vemos el cuadro como está. Toluca ya está sembrado ahí. Va a esperar ganador de Copa Libertadores. Bueno, y todos juegan la final frente al Paris Saint-Germain porque es actual campeón de Champions.
5: Pero antes, escucha, Diego, Toluca tiene que jugar con el ganador de Libertadores, pero después tiene que jugar la semifinal contra el campeón, el ganador de el año pasado fue el Pirámides de Egipto. Exacto. Hoy hay un equipo sudafricano que es el que está bien rankeado, esperando a los dos, a un equipo de australiano y a otro cuadro también que está por ahí también en carrera.
4: Sí. O sea, yo lo que quería decir era esto. En esta fotito tienen que empezar a aparecer más equipos de MLS. Ojo con la historia esta, que durante muchos años no le dieron bola a la CONCACAF Champions Cup. Ahora le empezaron a dar más importancia. Los que más importancia le daban y la querían, lamentablemente, quedaron eliminados rápidamente. Uno de ellos, Inter Miami, que quería luchar por ese torneo. ¿Está bien? Sí. Quedó eliminado rápidamente en su primer enfrentamiento frente a Nashville. Pero hay que darle más importancia a esto, porque se sigue marcando todavía la supremacía de México, ¿eh? Y acá hay plata, infraestructura, jugadores como el nombre de Messi, párela un montón de cosas.
5: Párela.
4: Pero de párela. Título poco.
5: Diego,
4: de título párela poco ahí. A nivel internacional.
5: Párela sí, ahí, Diego, porque creo que usted dice, en cierto tiene razón, pero hay algo en lo que se equivoca, o por lo menos no es correcto.
4: A ver, o estoy plata, omitiendo,
5: Diego,
4: dice
5: plata,
4: usted.
5: Diego, plata. Hay un tope salarial. Con ese no podés competir con los equipos como Toluca, por ejemplo, que por citar un caso, 60 millones, Diego, no los invierte Inter Miami, por ejemplo, que es el equipo que tiene usted la vuelta de la esquina. No los invierte el cuadro de Los Ángeles FC, que es el otro que estuvo a las puertas de llegar a esta instancia. Es decir, pueden comprar dos, tres figuras, pero no tienen el tope salarial para de esa manera trascender y tratar de competir en iguales condiciones. Ellos compiten con dos, tres figuras, pero el resto de jugadores no son
4: Polanco,
5: clase A, Diego.
4: Yo no le eché la culpa, la culpa a los jugadores. Yo dije, ojo MLS. Cuando digo MLS me refiero a todo, al global. Lo que usted dice tiene razón. Ahora cuando se cambie de comisionado, cuando el señor Don Garber se retire en el 2027, ojalá que el que venga traiga más apertura que la que tiene Don Garber, que hizo un montón de cosas bien. No digo que no, pero que insisto en esto, siempre quiere tener el burro agarrado de los pelos. ¿Me entiende? Tiene miedo que se le escape, parece, que no lo quiere soltar. Lo suelta cuando vienen figuras como ahora llegó Messi o como en su momento Beckham y le dice, no, pero usted no va acá. Esto acá tiene que ser así, maestro. Claro, y ahí como que suelta un poco el burro, ¿no? Y arranca.
5: Pero me parece que no solamente tenés que soltarlo con una o dos franquicias, tenés que liberarlo un poco, Diego, para darle más libertad de operación a los demás equipos. Y es donde Major League Soccer, lamentablemente, con esa regulación que ya tú explicas, no puede competir con el resto de clubes de la región. Ojo, hablamos solo Liga MX. Imagínate que un día, no sé si lo vamos a ver, Diego Cora, MLS salta a jugar Copa Libertadores y va contra los brasileños, hermano.
4: ¿Cómo? Si yo le dije que lo vamos a ver dentro de poco, ahora. No se preocupe.
5: O contra los argentinos, por ejemplo, contra Huracán, digamos, por ejemplo.
4: Que ahora lo va a ver. No,
5: Huracán sí. Si bien es cierto, Huracán no tiene tres pesos, pero sí tiene mucho... tienen amígdalas sus jugadores.
4: Se imagina.
5: Y ponen algo más.
4: Huracán,
5: de lo que saben
4: Inter
5: poner.
4: Miami, en el estadio Inter Miami, me voy con la camiseta de Huracán, bandera, todo, claro. Gorro, todo.
5: Pero viste. Ese es otro nivel de competencia. A lo mejor Huracán no tiene los millones que tiene River, que tiene Boca
4: no tiene
5: en su país,
4: peso.
5: Pero compite con otras armas. Con otras armas que son como el orgullo, la confianza de sus jugadores en los colores que defiende, que es una cultura totalmente distinta que todavía no se vive acá. Pero lo que se
4: bueno,
5: vive
4: pero
5: acá,
4: está,
5: Diego,
4: usted me está,
5: es un
4: usted
5: recorte.
4: Me está, usted me está,
5: es un recorte
4: usted me está,
5: salarial.
4: Entonces usted me está reconociendo que pueden competir a pesar del recorte salarial. Que
5: no,
4: pueden con otras maneras
5: no,
4: competir.
5: No pueden. Pues la cultura futbolística, Diego, lamentablemente no alcanza. La cultura todavía no está establecida con aquello de que, ¿sabes qué? Perdimos hoy, estamos jodidos, hoy no me hable Diego Cora, estoy para el horno, estoy frito. No, aquí no, Diego. Aquí salimos de inmediato a firmar autógrafos, fotico con los aficionados que nos esperan afuera. Voy a comer con la familia y todo lo demás, o salgo con los amigos después a comer. Diego, no pasa nada, no hay mucho duelo después de que vos perdés un juego. Por lo tanto, me parece que aquí, mientras no liberen un poco el budget para los equipos y estos puedan invertir para tratar de nivelar con el resto de equipos de la región, llamémosle México, Centroamérica, la cosa va a seguir complicada acá, para poder ganarle a México. Ahí está la gran diferencia. Y bien por México. Tiene sus reglas y todo lo demás, ¿eh? Bravo. Pero MLS, si quiere competir, debe soltar sus caballos, como dice Cora.
4: Pero claro, obvio que tiene que soltar. Y los equipos también tienen que cambiar un poco. En eso tiene razón Polanco. O sea, claro, vos podés tener 5 jugadores, 6 extranjeros que tienen otra mentalidad, todo, pero el resto...
5: ¿Y el resto?
4: No.
5: ¿Y el resto?
4: El resto tiene la mentalidad que no, a veces. Y va a ir a jugar de visitante, va a la altura, es un problema enorme también. Es un problema enorme. Decir, pero ¿por qué tanto problema? Si cuando van otros no pasa nada, ¿por qué? ¿Por qué se sufre tanto? No, pero bueno, espero que cambie y espero ver a más equipos de MLS.
5: Ojalá lo podamos ver,
4: En esa instancia final.
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0: Unánimo Deportes presenta. ¿Sabía usted que el dos veces campeón de peso pesado George Foreman se estima que a lo largo de todos sus años ha ganado mucho más dinero con las parrillas para asar? Se dice que son millones de dólares los ganados con las George Foreman Grill que con el propio boxeo. ¿Sabía usted que en el año 1902 el primer latino en ingresar a las grandes ligas no fue ni cubano, ni puertorriqueño, ni dominicano, ni venezolano? Fue el colombiano Luis Carlos Castro, nacido en Medellín, jugó para los Atléticos de Filadelfia hace 121 años. ¿Sabía usted que Alemania es el único país que ha jugado más de 100 partidos en mundiales debido a la cantidad de veces que ha llegado a finales y semifinales? Y según sondeos, la segunda mayor afición del fútbol argentino está en China, pues cerca de 40 millones siguen la Liga Argentina y más de 7 millones ven los clásicos del Boca Juniors contra el River Plate.
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1: Bueno, continuamos aquí en el Bar Deportivo. Momento de hablar de selecciones, señor Polanco. Empecemos un poquitito rápidamente, primero con lo que fue la victoria de México 1-0 sobre Australia. ¿Qué le pareció? ¿Cómo lo vio la selección del Vasco?
2: Buen primer tiempo, me parece, Diego. Un equipo mezclado con jugadores de los que tenemos en el mapa que van a ser titulares. El caso de Johan, el caso también en el medio campo de jugadores que puede empezar como Lira, como Romo, que también fue fundamental.
1: Sí, Chávez.
2: Y cómo se llama Chávez, que es una mezcla de jugadores suplentes y algunos titulares, porque Chávez no va a ser titular. El dueño de esa banda es Gallardo, el que va a aparecer sobre ese costado.
1: No, le digo Luis, el del medio de la cancha, no el lateral.
2: Oh, perdón, Luis, exacto, uh-huh. Exacto. Lo de Chávez, y ese es, Chávez, por ejemplo, no va a ser titular. Por lo menos creo que no va a ser titular. Pero Chávez está volviendo, viene de una lesión, se recuperó durante el pasado reciente y viene llegando a esta instancia. Me pareció el primer tiempo bueno. El segundo tiempo no, ¿eh? El segundo tiempo a Australia
1: tiempo fue mejor,
2: le pegó un toquecito, ¿eh? Le pegó un toquecito a México.
1: Sí, pero a ver, dos cosas que me preocupan. Número uno. Estás en tu amistoso. Y me va a decir, todos hacen lo mismo, yo entiendo, ¿no? Pero él no tiene todavía definido un 11. Él no tiene definido un 11. Los otros entrenadores arrancan con lo que va a ser seguramente su posible 11 y después cambian los 11 jugadores. Pero el Vasco todavía no tiene definido un 11. Eso me preocupa. Y lo otro que me preocupa, tuvieron, si no me equivoco, 3 aproximaciones en todo el partido nada más.
2: Por ahí más o menos, yo creo que hubo un par de ocasiones en las cuales se pudo lograr algo más, un poste por ahí también, pero el primer tiempo a mí no me disgustó, Diego, me parece que hicieron una muy buena, una...
1: No me disgustó tampoco.
2: Limitando al oponente. En la segunda parte, los cambios se suman a un poco lo que también Australia aprieta, y aquí es donde el equipo tiene que sacar la otra cara, que creo que le viene bien a México, el tratar de mostrar la parte defensiva, un poco de solidez en ese sector, que es lo que mejor sabe hacer y que es lo que lo tiene bien instalado. Pero me parece, Diego, que la parte ofensiva es un debe que tiene ese equipo, es un debe que tiene esta escuadra, sobre todo la creación, darle balones a tus principales hombres. ¿Por qué de pronto no podemos ver un equipo titular, como dice Diego? Jiménez se incorporó esta semana a la concentración, ni siquiera él hizo el entrenamiento post-juego. Los jugadores salen a la cancha, a los que jugaron pocos minutos, a hacer el regenerativo, sí, y todo lo demás.
1: Para nivelar estaba, minutos
2: de carga muscular. Ahí estaba Jiménez con ellos, tratando de alcanzar, mantener el fondo físico. Obviamente él viene de jugar la Premier con Fulham. Entonces, yo creo que en mente, Diego, hay un equipo tipo que es el que debería jugar. Pero a la larga, me parece que el técnico tiene muy buenas alternativas en esas dudas que hay para poder poner un buen equipo sobre la cancha. Que guste o no guste la forma como juega, eso ya está al discernimiento de todos. Pero que de pronto el equipo puede jugar para conseguir resultados, sí, yo creo que lo tiene muy bien establecido y muy bien leído el mapa con los muchachos.
1: Muy bien. Bueno.
2: Memo Ochoa. No hablas de Memo Ochoa.
1: Ah, sí, entró Memo Ochoa.
2: Un par de pelotas por ahí, un par de pelotas que sacó también por ahí.
1: ¿Usted cree que Memo Ochoa puede ser titular? ¿En serio?
2: Yo creo que Memo Ochoa puede ser titular, y sobre todo ya con 41 años y todas las cosas, me parece que...
1: Yo conociéndolo al Vasco, sabe que creo que la que hizo ayer fue una basqueada de esas de... Lo pongo ahora así como para convencer, sí, un poco, pero va a jugar.
2: Exacto,
1: va a aparecer.
2: Exacto.
1: ¿Sabe que tengo un complaint, sería, ¿no? Una queja con la FIFA. Ajá. Tengo una queja con la FIFA. En el trabajo que estoy haciendo con Telemundo, tengo una queja con la FIFA. Cuando usted ve todos parte estadística, se habla de los 6 mundiales solamente de Messi y de Cristiano Ronaldo.
2: ¿Ah, sí? ¿Sí? ¿Y no se acuerdan de Memo?
1: Se olvidaron de Memo.
2: Hay uno más. ¿Quién es el otro que juega sexto mundial? Hay uno más que juega sexto mundial, me parece.
1: Sí, se olvidaron de Memo por completo. Se olvidaron de Memo por completo.
2: Hay uno que jugó sexto mundial también. El otro día lo vi.
1: Cinco. El otro tiene cinco, creo.
2: No. Ok, perfecto.
1: Cinco. Yo sé quién es usted, pero cinco. Ajá. Creo que es cinco. Bueno, por el lado de Estados Unidos, enfrentó a Senegal, le ganó 3-2. Me gustó la selección de Estados Unidos, Polanco. Me gustó el ritmo, la dinámica. Me gustó el primer tiempo de Pulisic, por ejemplo, que yo sé que a usted Pulisic no le gusta. Sí. Pero a mí el primer tiempo de Pulisic me
2: día
1: gustó.
2: Día complicado para ser hater de Pulisic.
1: Y hoy sí, claro. Asistencia y gol. Estados Unidos podría haber estirado la ventaja. Fue un partido realmente con muchas llegadas por parte de los dos también. Y Senegal tiene a Mané, ¿no? A Sadio Mané, sí. Que bueno, que marca la diferencia, hizo los dos goles para Senegal. Pero en general me gustó, a pesar de que hay 11 cambios. Y dices, hijo, 11 cambios, no puede ser.
2: Una locura. Bien para tomar ánimo, confianza. Pero creo que pasa que yo no la creo a Pochettino. Este equipo es tan camaleonesco. Cambia.
1: Epa,
2: tanto,
1: ¿por qué? ¿Por qué?
2: ¿Por qué? Diego, es capaz de jugarte de la forma como lo hizo. El rival también cuenta. Ellos llegaron, uh-huh. ¿Cuándo llegaron? Llegaron el sábado, llegaron. Viernes o
1: sí,
2: sábado.
1: Y solamente 5 titulares de los que disputaron la final esta conflictiva
2: de
1: Marruecos.
2: De la Copa Africana de Naciones. Sí. Uh-huh. Entonces, Diego, si el equipo viene llegando... Yo no me quedaría tanto, me cuesta encontrarle el sabor o el premio justo a esta selección porque tiene sus cositas, la verdad, el trabajo de Pochettino, que al igual que el Vasco Aguirre, usted no sé si tiene un equipo definido. Yo por lo menos no sigo mucho Estados Unidos, pero creería que de pronto algunas de las figuras están identificadas. Y no sé si le va a alcanzar realmente como para hacer un buen mundial, por lo que veo y porque pasa lo mismo. Tanto México como Estados Unidos tienen un problema, Diego Cora y amigos. El hecho de tener jugadores que vienen al mundial, pero vienen con muy poco ritmo de competencia.
1: Y de juego, claro.
2: Saliendo de lesiones, que es una constante en las dos selecciones. Y vamos hablando de piezas que de pronto en el mapa general... Pues tú dices, este titular, por ejemplo, caso de Chris Richards, por ejemplo, el central que está lesionado y que no se sabe si va a jugar. Richards, si no llega al Mundial con Estados Unidos, Diego, apaga la luz y vámonos, hermano. Apaga la luz y vámonos, porque es el tipo que es el alma y corazón de la defensa. Tim Rim. Bravo, 38 años, será tu capitán en el Mundial.
1: Capitán. Va a ser capitán.
2: Pero ya sabemos, Tim Rim. Los 38 años se lo sacan a cada rato, ¿eh? A cada rato se le dice, hermano, ya tenés 38, ¿eh?
1: Sí, bueno, a ver, el 11 fue Turner en la portería, Freeman, McKinney y Rim en la línea de tres esa que arma. Por un lado Des, por el otro lado estuvo Robinson. Como suele estar, doble contención con Belharter y Tyler Adams.
2: Yo diría, pare ahí. Yo diría que de esos cinco, línea de cinco que usted menciona, solamente falta Richards. Es el único que falta.
1: Por eso, a eso iba. En la parte de adelante, Reina, Pepi, Pulisic. Es casi el equipo que seguramente veremos en el debut.
2: En el medio campo, ¿quién jugó?
1: Belharter y Tyler Adams.
2: Sí, Belharter y Tyler Adams, sí.
1: Doble contención.
2: Belharter-McKinney para ser titulares, ¿no? ¿Sí?
1: Yo creo que va a ser Tyler Adams titular, ¿eh?
2: ¿En lugar de McKinney?
1: No. Quizás sea McKinney-Adams lo que estamos acostumbrados a ver.
2: McKinney-Adams. Bueno, a mí me encanta Belharter. Pero bueno.
1: Está muy bien.
2: No entiendo el recorrido del otro muchacho, pero... Y arriba dijo Pepi, ¿con quién?
1: Pepi, Pulisic y Reina, así arrancó, ¿no? Jugó bien Pulisic, ¿eh? También.
2: Sí.
1: Hizo de pivó, aguantó.
2: Está bien.
1: Jugó bien.
2: Buenísimo. Ojalá que le sirva, ¿eh?
1: En el segundo tiempo, cuando entró Balogun, también le anularon dos, hizo uno.
2: ¿Y Zendejas nada?
1: Sí, claro. Para mí tiene que ser Zendejas en lugar de Reina. Seguro. Pero clarísimo.
2: Avísele al técnico, que el técnico está ciego con Reina.
1: Bueno, pero espere, capaz que no se escucha.
2: Que no juega, pero ni en los entrenos, Diego Cora, pero es invitado a la selección. Pero bueno, ¿qué digo? Por ejemplo, el Vasco Aguirre, ya que estamos en el tema México-Estados Unidos, el Vasco Aguirre convocó el día martes anterior a un jugador que para todos estaba borrado, el Chino Huerta. Diego Cora, el tipo confirmó el día de medios en Pasadena el otro día

0: es igual.
1: Todos hicieron el mismo videito, vio la presentación de la lista.
0: No es ese muchacho que le llaman Capitán América, que le dicen Pulisic. No joda, Diego. Y después a rebobinar,
1: pausa, Polanco,
0: a cambiar.
1: Pausa,
0: no,
1: vamos, pausa, pausa, pausa, pausa aquí en el Bar Deportivo. Pausa.
0: Lo mismo.
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Unánimo Deportes presenta. ¿Sabía usted que el lanzador más joven en ganar un Cy Young Award fue Dwayne Gooden, de los Mets de Nueva York en 1985? ¿Sabía usted que a lo largo de los mundiales de fútbol solo 8 países lo han ganado? Brasil 5 veces, Alemania e Italia 4, Argentina 3, Uruguay 2 e Inglaterra, Francia y España lo han ganado una sola vez. ¿Sabía usted que según se estima el boxeo tiene sus orígenes en Mesopotamia alrededor del año 5000 a.C.? Mesopotamia es la región donde hoy están Irak, Irán, Siria y Turquía. Para los egipcios también era una práctica popular. Los griegos también practicaron el boxeo, el cual iba fuertemente ligado a sus dioses. Tanto fue la importancia del boxeo para los griegos que en el año 688 a.C. lo incluyeron en sus primeros Juegos Olímpicos. 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
1: Tranquilo, Polanco, no se ponga así. Son partidos amistosos, todavía no empezó la Copa del Mundo. ¿Sabes ahora cuando empiece la Copa del Mundo? Y empecemos a hablar de quién va a llegar más lejos. Y esto y lo otro, ¿sabes?
2: Cuando salga Argentina,
1: se van a acordar de mamá, de papá, de todo el mundo, sí, claro. Siempre la familia es querida. En los mundiales es muy querida la familia. Siempre recuerdan a toda la familia en los mundiales. No sé por qué. Bueno, en otro de los partidos amistosos que se dio como preparación, Brasil enfrentaba a Panamá. Empieza ganando Brasil 1-0, empata Panamá 1-1, todo muy lindo, hasta ahí, bien. Un par de intercambios ida y vuelta, Panamá

0: en el partido. Viene el 2-1, se empieza a complicar, error para el tercero de Brasil y se desmoronó todo. Se comió 6 Panamá, 6-2 terminó el partido. Los brasileños festejaron. Festejen ahora, muchachos, a ver si después se complica la cosa, así que aprovechen a festejar. Digo, el Brasil-Panamá es un amistoso que, por lo que escuchaba, que decían en la transmisión, se viene dando como una cábala, como va a ser el Honduras-Argentina, Argentina-Honduras, igual que fue previo al Mundial anterior, previo al Mundial anterior. Pero no sé si para Panamá sirve esto, porque la verdad que llegar a una Copa del Mundo y te comiste 6 es jodido, diría el Vasco, ¿no?
1: Es un riesgo, Diego, es un riesgo que está allí, porque vas contra uno de los pesos pesados que históricamente le va bien o tiene cierto, tiene mucho respeto y reconocimiento mundial, más allá de que hoy no lo pongamos dentro de los primeros 4 candidatos para ganar el Mundial, pero es un equipo que tiene mucha calidad y es un riesgo que está latente que pueda pasar lo que sucedió hoy. Te invitan a jugar un rival como ese, no le vas a decir no. Nunca le vas a decir no. Independientemente de que pase, de que vaya a pasar lo que sucedió hoy en la cancha. Que por ahí el técnico, queriendo Christensen jugar de ida y vuelta, pues la verdad que soltó un poco más de lo esperado sus naves y pasó lo que pasó. A ver, no va a faltar, no va a faltar aquel que aparezca diciendo, tenía razón la prensa al criticar a este técnico que de pronto no lleva dentro de los 26 a uno de los jugadores tan importantes como el caso del chico este Barría, que es el que quieren meter a la fuerza sí o sí, pero el técnico quiere llevar un equipo maduro, un equipo no diré maduro, rodado para la competencia, porque casi son 30 años el promedio de edad de esta selección, Diego.
0: Bueno, es lo que tiene, ¿no? Es lo que tiene. Usted sabe que estoy haciéndolo, el otro día se lo comentaba, ¿no? Listas de para el Mundial, y me llama la atención, es un Mundial de un promedio de edad alto. Es un Mundial de un promedio de edad alto, en la mayoría de las selecciones. Obviamente meten a algún chico de 18, 21 años como para bajar el promedio, pero muchas de las selecciones, la mayoría de los jugadores están arriba de los 27 años. 27, 28 años. Muchas de las selecciones, y hay, como Panamá, es una de ellas, selecciones con muchos jugadores de más de 30 años. Con muchos jugadores de más de 30 años. Pero bueno, antes, hay alguno que dice que los 30 son los nuevos 20, ¿vio? Así que...
1: Tío, Cora, lo que pasa, Cora, es que antes teníamos un poquito de reclamos o hacíamos complaint, como usted dijo hace un instante, sobre cuando vemos jugadores de 30, 32 años en una selección. O sea, hermano, como que ya es hora de darle vuelta a esto, ¿no? O sea, mira ahora, por ejemplo, tenés Luka Modric, 40 años el tipo, o tenés al muñequito de Portugal con 41 años, y nadie dice nada, Diego. Nadie dice,
0: por eso le digo,
1: ¿cómo es posible que un tipo de 41 años jugando un Mundial? O sea,
0: pero si antes, estás... a ver, antes de los jugadores... ¿cómo se llamaba? ¿Qué fue? ¿Oman Bijik fue? El de Camerún que jugó con 40 años.
1: Sí.
0: Si no me equivoco. Y después eran arqueros mayormente. Maldini jugó también con casi 40.
1: Generalmente los arqueros. Dino Sof, 40 años y todas las cosas atajando en un Mundial lo demás. Ya.
0: Exactamente.
1: Pero era típico en los porteros. En los 90s, principios de este siglo, te quedas con los porteros como los tipos que de pronto, 30 y tantos años, perfecto, está bien, es arquero, no hay bronca. Pero jugadores de campo, Diego, o sea, estamos en una dimensión, en una época en la cual estamos exprimiendo la carrera, más allá de que, ojo, el fútbol hoy en día es totalmente distinto a cómo se jugaba en los 90s, mucho más exigente quizá en algunos momentos, más demandante, no solamente en lo físico, sino también un poquito más en lo... En ese ida y vuelta que tenés que hacer, el sacrificio que tenés que hacer siendo como 9 en tu equipo, pero también tenés que ir a meter pierna allá a la hora de que el equipo no tiene la pelota. Entonces, hoy ese tipo de cosas de pronto no lo hacían los 9 de los 90, por decir algo, ¿no?
0: Ah, no, no, no, no, pero aparte hay una preparación física que es mucho, mucho más grande, mucho mejor, ahí los jugadores están más conservados, hay mucho más trabajo en gimnasio, hay un montón también de complejos que toman los futbolistas que los ayudan
1: Claro.
0: a poder aguantar un ritmo que es, la verdad que el profesionalismo es malísimo para el ser humano, pero malísimo para el ser humano, para el cuerpo humano el profesionalismo es... Es tremendo, es tremendo. Los termina dejando destruidos. Pero bueno, hoy en día les alarga la carrera futbolística y por eso vemos esta
1: Sí.
0: cantidad de jugadores que vemos. A ver, algunas novedades de selecciones, así rápidamente. Argentina ya está en Kansas. Llegaban ahora los últimos jugadores. Empiezan a entrenar a partir de el lunes primero. Primer entrenamiento oficial en el complejo del Sporting Kansas City, ahí donde se va a estar entrenando. Está en un hotel que se llama Origin, nuevo, una zona nueva, me dijeron Polanco, que cuando nosotros fuimos no
1: Sí.
0: estaba, que la construyeron nueva. Es más, hay partes que todavía no se han terminado.
1: Ayudó
0: 10.
1: muchísimo. Esa ciudad creció muchísimo con este boom desde el 2019, 2018 que ha tenido Kansas City Chiefs. Alargó todo este ciclo de 4 o 5 años. Se construyeron muchísimos hoteles, centros comerciales alrededor del estadio y toda esa zona. Espectacular, es como creció gracias a la NFL.
0: De los 26 jugadores al día de hoy, Argentina tiene 10 lesionados. Cuidado.
1: 10
0: 10 lesionados.
1: lesionados y 10 y
0: Y uno de
1: jugadores
0: ellos se llama
1: con
0: Leo
1: poco
0: Messi.
1: ritmo de competencia. Jugadores con poco ritmo de competencia, como lo hablábamos con México y Estados Unidos. Argentina también lo tiene, Diego. No es que los 26 vienen acá, ¿eh? No. Ya, bueno, ya mencionaste el caso de los que están tocados, ¿no?
0: Exactamente, sí, eso le va a pasar.
1: Que
0: Así que
1: Paredes es el último, ¿no?
0: Paredes es el último, desgarrado Paredes, está desgarrado Paredes. Igual yo creo que Paredes no sé si va a ser titular en el arranque, pero bueno, obviamente se pierden los amistosos. Para mí, Paredes se pierde el primer partido también, seguro, pero seguro. Y el caso de Messi, yo sigo teniendo dudas. A ver, lo explico rápidamente porque si no nos quedamos sin tiempo. Messi hace muchísimos años en su carrera tuvo un desgarro muy grande, una lesión en el isquiotibial izquierdo que fue de una lesión de unos 2 o 3 centímetros, en lo cual tuvo que hacer un tratamiento especial, todo. Ahí le quedó una cicatriz, la famosa cicatriz que siempre le trae problemas. Entonces siempre como que se vuelve a cuando tiene molestias, cuando se le pone duro el aductor. Es en el lugar donde tiene esa cicatriz. ¿Esto qué implica? Esto implica no que se vuelva a desgarrar, pero sí que hay una micro rotura de fibras musculares alrededor de esa cicatriz. Entonces, obviamente, tienen que sanar eso, y bueno, algunos hablan de 14 días máximo, ojalá que sea así, ojalá que sea así. Pero también estaría fuera, obviamente, de los partidos amistosos, ¿eh? Así que
1: Uf,
0: seguro. Y no sé,
1: y quién sabe
0: veremos
1: con
0: qué
1: qué
0: es el primer
1: ritmo de
0: partido.
1: competencia llegará para la apertura del mundial, ¿no? Pero bueno.
0: Exactamente, exactamente. Bueno, en tema de entradas, hay muchas quejas, siguen con el tema de los valores. La FIFA se escuda diciendo nosotros. Pusimos un valor, lo vendimos, todo lo demás que hoy está esos valores exorbitantes de reventa. Y la gente es libre de hacer lo que quiera con su ticket. Así que bueno,
1: Correcto.
0: eso es como está la situación. Bueno, Polanco, nos vamos. ¿Le parece?
1: Arranca el mundial, Diego, vámonos. Ya viene.
0: Arranca el Mundial, igual, bueno, parece que Jiménez fue campeón, así que Luis Enrique, bicampeón, saludos a él y todo. Nos vamos, gracias, chau.
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0: 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Unánimo Deportes presenta. ¿Sabía usted que el primer trofeo que tuvo la Copa del Mundo tenía como nombre Jules Rimet? La regla principal era que la selección que lograra ganarla 3 veces tenía la oportunidad de llevársela a su país. Esto lo logró Brasil cuando ganó en México 1970. Pero en 1983 se robaron el trofeo y tal parece que lo fundieron porque nunca se encontró por más recompensas que se ofrecieron. ¿Sabía usted que al menos 600 boxeadores han fallecido a causa de golpes durante una pelea? Por eso el boxeo es considerado un deporte muy peligroso. Se dice que Mike Tyson peleó por primera vez luego de que un sujeto desconocido matara a su mascota. Así lo dijo el mismo Mike Tyson. El mexicano Pepino Cuevas es considerado el más joven de los campeones mundiales. Con solo 18 años se le consideró como la mejor izquierda del mundo, gracias a su fama de rompehuesos con su poderosa y potente izquierda.
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2: ¿Qué tal? ¿Qué tal? Bienvenidos a una nueva emisión de FC Mundial, el podcast preferido por todos ustedes de Unánimo Deportes Mundial y más mundialista que nunca, porque estamos a la vuelta de la esquina de la Copa del Mundo de Norteamérica a desarrollarse en Estados Unidos, en México y en Canadá. Mundial 2026. México de dos mundos, ¿eh? El Vasco habla de competir y algunos jugadores de ser campeones. ¿A quién le creemos? Victoria apretada ante los suplentes de Australia con un gol de un defensor. Pondremos bajo la lupa con Omar Orlando Salazar la lista del Vasco que ya tiene 26. ¿Está completa? ¿Faltan nombres? Aquí lo vamos a discutir. Se jugó la final de la CONCACAF Liga de Campeones. Toluca encontró la gloria en el infierno. Los Tigres se quedaron sin garras y no alcanzó. Mohamed, indiscutible, ya es de leyenda en el fútbol mexicano. ¿No merecería una oportunidad de selección después de la Copa del Mundo en lugar de Rafa Márquez? ¿Por qué no seguir con Rafa como ayudante del turco? Lo vamos a discutir. Pizarro pierde su segunda final consecutiva ante el mismo rival. ¿Mérito de ser finalista o es el nuevo Rubén Omar Romano que llega a todas las finales y no gana ninguna? El saludo a Rubén, nuestro amigo, gran estratega, pero con mala suerte en las finales. Se despierta el gigante dormido, hablando del Mundial 2026. Brasil, oído la música, no fue un set de tenis. Le hace media docena a Panamá y sin Neymar. ¿Lo pone esto en la pole position de América para la Copa al equipo de Carleto? ¿O le creemos a algún equipo más? ¿Tiene lugar Neymar en este 11? Lo vamos a conversar con el gran Omar Orlando Salazar. Antes de darle las buenas días, las buenas tardes, la bienvenida a don Omar Orlando Salazar, tenemos que meternos un poco para mirarlo a través de este cristal, a ver con qué color vemos a México en la Copa del Mundo, a esta ajustada victoria de 1-0 frente a los suplentes de Australia, media docena de suplentes en el equipo de los canguros. Me podrán decir, sí, en México también faltó gente, sí, pero faltó convencimiento a la hora de jugar. Cuidado, hay gente que no estuvo a la altura de sus antecedentes y hay muchos que se preguntan, ¿para qué Fidalgo? Si pudimos llevar a Charlie Rodríguez, que terminó siendo campeón y capitán de Cruz Azul en el campeonato mexicano. ¿Para qué Memo Martínez? Si en el peor momento, vamos a decirlo, de Chaquito Jiménez y de su primo hermano Raúl Jiménez, este con J, y está bien con J, no pudimos haber traído a Germán Berterame, que ha hecho 6 goles en los últimos 10 partidos del Inter Miami, que es el mejor ayudante que tienen las superestrellas Messi y el pistolero Suárez. ¿Para qué el Memo? La verdad, en serio. Lo vamos a discutir. Se quedó Alexis, ¿eh? Se terminó Alexis metiendo por la ventana y también el Chino Huerta. Orbelín Pineda levanta la voz pidiendo un poco más de protagonismo. ¿Y quién atajó en el segundo tiempo? Aunque usted no lo crea, como decía aquella vieja cereal, terminó atajando nada más ni nada menos que Memo Ochoa. Un par de salvadas mano a mano. Un centro que dicen algunos que salió con total seguridad, para mí con un poco de dudas, han puesto a Memo una vez más en el candelero. Mi querido Omar Orlando Salazar, bienvenido, fuerte abrazo de gol, qué bueno tenerlo por aquí, como cada día, y le pregunto, ¿qué esperamos de este México? ¿De veras va a ser titular Memo Ochoa? ¿De veras el Memo Martínez está en la lista y no está nada más ni nada menos que Germán Berterame? Lo escucho, ¿cómo le va?
3: ¿Qué tal, poeta? El saludo para usted, para los compañeros y toda la gente que nos sigue. Varios interrogantes ya puestos sobre la mesa y le voy respondiendo de a poco. ¿Qué esperamos de este México? Esperamos un México que pueda por lo menos salvar la cara, defender con honor lo que es la condición de anfitrión. Lo veo un tanto difícil porque naturalmente que uno tiene que primero ceñirse a lo que está viendo o a lo que ha visto, lo que ha significado el desarrollo de esta selección, las convocatorias que ha hecho el Vasco Javier Aguirre, todavía no venden una ilusión total como para decir, este México está listo, está hecho para estar en un evento como es este del Mundial 2026, y donde además hay una circunstancia que hay que adicionarle, que es la de ser anfitrión. Entonces, para hacer las cosas bien, se necesita que México, en lo que resta de esta semana y en el partido que todavía le queda contra Serbia, alcance a ajustar las piezas que necesite. Y después le respondo por el otro interrogante. ¿Por qué lo de Memo Ochoa? ¿Por qué lo de el jugador Martínez? ¿Y por qué también lo que se presenta con el otro jugador naturalizado? Porque allí quiero ir un poquito, porque son tres naturalizados los que tiene esta selección mexicana. Hablamos de Quiñones, hablamos de Santi Jiménez, que sí, nació en Buenos Aires, Argentina, hizo toda su vida en México, pero hay que considerarlo
2: tiene
3: como...
2: Tiene con la camiseta de Messi, tiene usted razón.
3: Bueno, sí, y lo otro es el jugador español.
2: Que en este Álvaro momento, Fidalgo.
3: Álvaro Fidalgo, que tampoco ha sido la gran pieza del Betis. Entonces, allí hay tres jugadores naturalizados para este evento del Mundial 2026. El Vasco Javier Aguirre, si hay alguien que ha tenido mayor número de jugadores extranjeros en selecciones, ha sido él, hablando de los técnicos que ha tenido la selección mexicana de fútbol.
2: Tuvo a Guille Franco en su momento también, ¿no?
3: Claro, con este ya suman 5 o 6 jugadores naturalizados que ha llamado el Vasco Javier Aguirre por encima de otros jugadores, y usted acaba de mencionar lo de Charlie Rodríguez. Sí, me parece que Charlie Rodríguez, con lo que hizo en Cruz Azul, tenía un mérito absoluto para ser llamado, pero no, él prefiere otro jugador. Lo de Quiñones es indiscutible, para mí es el jugador que en ese momento está marcando la diferencia. Y después
2: goleador de Arabia Saudita, ¿no? Por encima de Cristiano Ronaldo.
3: Por encima de Cristiano Ronaldo. Entonces, a mí me parece que esta México todavía está muy lejos de ser, por lo menos, algo de protagonista. Yo no digo que sea el principal, la estrella del Mundial, pero por lo menos para hacer las cosas bien está bastante lejos. Sobre el partido contra Australia, en el primer tiempo se acercó un poquito la alineación a lo que uno cree que va a ser la formación titular del equipo mexicano en el Mundial. Después, en el segundo tiempo, con ese carrusel de cambios, de variantes, pues el equipo totalmente pierde.
2: 11 cambios. Una locura.
3: Pero ahí va
2: a ser un repaso a la lista. Sí, le voy a dar un repaso a la lista con la pertenencia de los jugadores y después vamos a escuchar al Vasco Aguirre. Yo tengo ciertos reparos con la lista, por más que sigo parado en el mismo lugar ideológico futbolístico que estoy hace tiempo. Esta es la peor selección de México de los últimos 20 años. No hay jugadores en la liga que sobresalgan. No hay jugadores en Europa, a no ser Johan Vázquez, que estén considerados clase A. ¡Porteros! Raúl Rangel, porque no es Talavera, la gente vive hablando del Tala. Raúl Tala Rangel de Chivas, bien, de acuerdo, titular. Guillermo Memo Ochoa del Limassol, juega allá por Chipre. Muy cerquita de Grecia, en un equipo que le va bastante mal y es el arquero más goleado de la liga, como ha sido siempre en la historia de Memo, no ser cuando jugó en el América. Carlos el Terrible Acevedo de Santos, el peor arquero de la liga, es el tercero, que Dios nos agarre confesados. Defensas, Johan Vázquez de Génova, crack. César Montes del Lokomotiv, medio pelo. Israel Reyes del América, bueno. Jesús Gallardo de Toluca, un jugadorazo. Mateo Chávez de la Z al Mar, puede jugar. Jorge Sánchez del PAOK de Grecia, espantoso. Gilberto Mora de los Xolos, un fenómeno. Este va a ser un terrible jugador, ojalá no lo quemen en la Copa del Mundo. Edson Álvarez, ni convocado con el Fenerbahçe de Turquía en la última media docena de partidos. Brian Gutiérrez, buen jugador de Chivas para la Liga. Luis Romos, idem, de Chivas. Orbelín Pineda, AEK de Grecia, ha jugado siempre mejor en Grecia que en la selección. Álvaro Fidalgo llegó al Betis, lo pusieron de titular y en los últimos 8 partidos ha ido a parar a la banca y juega de rato. Eric Lira de Cruz Azul, se piensan que es Pavel Pardo, están muy equivocados. Luis Chávez del Dinamo de Moscú, la verdad, la Liga Rusa, si dicen que la MLS de verano, la Liga Rusa, es para invernar en la Siberia. Obed Vargas del Atlético de Madrid, ya se lo van a sacar de encima porque no le encuentran lugar. Raúl Jiménez del Fulham, ha hecho 2 goles en los últimos 10 partidos. Memote Martínez de Pumas tiene menos goles que los defensores de la liga. Santiago Jiménez del Milan, 10 partidos de titular, ningún gol con el equipo italiano. Armando González de Chivas, este sí es el bueno. Julián Quiñones, el mejor delantero que tienen, goleador de la Liga de Arabia Saudita. Alexis Vega, mi sobrino, oído la música, dijo el técnico, está medio malito de la rodilla, pero de todas maneras va a llegar. Roberto El Piojo Alvarado, buen jugador para Chivas y nada más. César Huerta juega para el Anderlecht. La palabra del técnico de la selección mexicana, el Vasco Aguirre, y después Omar lo va a hacer pedazos aquí. Adelante.
1: Iniciar, Carlos Rodrigo, Fox Sports, por favor. Me estoy levantando la mano con eso.
2: Qué carita la del Vasco, ¿eh?
1: Javier, buenas noches. Carlos Rodrigo Méndez de Fox Sports.
4: Hola. Quiero preguntarte.
2: Después de la victoria frente a Australia,
4: ¿tiene posibilidades reales de poder estar el 11 de junio, tomando en cuenta que es un referente de la selección, hoy cómo la gente lo pasó? ¿No? ¿Sí puede tener esa posibilidad real, Memo?
5: Los 26 que estén en la lista final tienen posibilidades reales de jugar. Todos son elegibles, es una selección, no son 11 y titulares y 15 suplentes. Esto yo lo tengo clarísimo desde el primer día. Sí, pueden jugar cualquiera. Sí.
1: John Sotis, de ESPN, por favor.
6: Sí, Javier, John Sotis de ESPN. Tomando en cuenta que el gol cayó al balón parado, ¿qué tan ocupado o preocupado estás de que se generen opciones de gol? Porque hoy casi no hubo tanto, Javier. A pocos días, ¿qué tanto es algo que hay que trabajar en encontrar la manera?
5: Bueno, sí, tenemos que seguir trabajando. Si tuvimos una ahí de chino muy... tapó el arquero, pero poco más, es verdad. Yo creo que nos complicó su la primera parte, se nos metió muy atrás y llegamos un poco por fuera, a media distancia, pero no fuimos muy, muy claros. Y en la segunda parte no tuvieron mucho más tiempo la pelota, pero jugaron mejor que nosotros la segunda parte. Y sí, por supuesto, son triunfos que te dejan la reflexión de que tienes que seguir mejorando. Es cierto que mandé a la tribuna a Piojo y a Raúl, que son jugadores que pueden haber entrado. Y no sé, sí, evidentemente sí hay que seguir trabajando. Llevamos ya varios partidos en los que sí, aguantamos la puerta 0, 1-0, 1-0, 1-0, pero bueno, esperemos ser más contundentes en el futuro. Sí, hay que seguir trabajando.
2: Hasta ahí la palabra del Vasco Aguirre, porque no está contento, porque está aburrido, porque no encuentra por dónde, porque no hay generación, porque no hay definición, y yo me voy a poner en el tema de la generación. Yo siempre dije que Fidalgo era el único jugador de la Liga Mexicana que estaba capacitado para ir a Europa y andar bien. Bueno, fue al Betis. Lo que pasa es que en Betis al principio jugó, pero después volvió Isco de su lesión y, por supuesto, tomó el puesto que le corresponde, no solamente de buen jugador, sino de capitán y de ídolo. Contra esa es difícil. Seguramente va a poder jugar un poco más atrás en el Betis y sigue siendo un buen jugador. El tema es que siempre nos preguntamos, ¿ameritaba traer un naturalizado desesperadamente que lo han perseguido por 2 o 3 años, que al principio dijo que realmente él quería jugar por España si algún día tenía posibilidades? Y como no tuvo plato de segunda mesa, tomó la selección mexicana. No fue brillante, ni siquiera fue resaltable su labor frente a Australia. Me parece que queda de ver. Yo creo que el chiquito Mora, si van a jugar con un generador detrás de los puntas, se lo va a terminar comiendo y puede terminar siendo titular. México-Serbia juegan en un par de días. Después, más adelante, México está en la serie con Sudáfrica, con Corea del Sur y con República Checa. Bueno, hasta el tercero clasifica, yo creo que Messi va a avanzar. Mi querido Omar Orlando Salazar, usted hablaba, y no es santo de mi devoción, Charlie Rodríguez, de que Charlie debió haber estado en lugar de Fidalgo. ¿Es mejor Charlie que Álvaro Fidalgo? ¿Lo llevaron por el acento castizo que tiene?
3: Mire, yo creo que si Fidalgo se hubiese quedado en el América, habría tenido primero más continuidad, mejor ritmo y seguramente que tendría mejor condición para estar en el 11 titular de la selección mexicana. Pero está en el Betis, y usted ya lo ha dicho, en los últimos partidos fue borrado prácticamente de la titularidad, porque allí estaba Isco, que siendo Isco medianamente mejor que él, me parece que no alcanza la dimensión que uno siempre quiso de Isco. En fin, y después lo de Charlie Rodríguez, yo creo que tuvo merecimientos por la forma como condujo al equipo del Cruz Azul a conseguir precisamente el
2: título. Además estuvo en casi todas las convocatorias anteriores del Vasco, sí, de fecha FIFA.
3: Sí, de acuerdo. Ahora, yo quiero primero cambiar la palabra protagonista de la que refería a México pretendiendo ser eso, en una fase donde hay un grupo complicado, ciertamente hay un grupo complicado, no va a ser tan fácil. Entonces, le quiero cambiar, y después de escuchar al Vasco en la presentación de la conferencia de prensa, por la palabra animador. Si en México no puede ser protagonista, ni tampoco puede ser animador, de acuerdo con lo que se ha visto y la lectura del Vasco Aguirre y los interrogantes formulados, porque México poco hizo por el ataque, entonces, ¿de qué selección mexicana hablamos? Y allí coincido con usted, esta no es la mejor selección mexicana de todos los tiempos. Es quizá de las más discretas que haya podido tener el fútbol azteca como representante. Y me parece que, sumado a ello, hay que agregarle la condición de equipos en los que va a encontrar en la primera fase, que no son papita para el oro. Son equipos muy complicados, que han tenido mejor desarrollo futbolístico y mejor avance en cuanto a la exposición de selecciones se refiere. Siendo así, yo creo que, por ejemplo, México va a tener un papel discreto, ¿sí? Quiero creer que pueda mejorar en esta última semana, donde va a tener para enfrentar a la selección de Serbia, que es una selección más exigente todavía que la que enfrentó recientemente, como la de Australia. Entonces, y caigo después en el tema de Memo Ochoa, de su émulo, porque siempre tuvo allí su émulo, y ahora se va a encontrar con él, lo de Memo Ochoa, que no ha sido bueno, que sí, que capitaliza su sexta representación en un mundial para considerársele como el más llamado de la selección en toda la historia, y después jugadores...
2: El fútbol mexicano se destaca por batir récords sin importancia.
3: Bueno, ese es uno de ellos. Este es otro de ellos. Sí. Lo de Berterame, hombre, a mí me queda sonando lo de Berterame. Aquí lo hemos fustigado porque en los primeros partidos con el Inter no tuvo una buena presentación, quizá el tema de la adaptación, pero de a poco fue sumando, y hoy se consigue como un jugador que le está aportando goles al Inter, y que en el pasado pudo haber también hecho algo por la selección mexicana. Yo creo que allí podría haber una injusticia para Berterame, pero siempre hablamos de los naturalizados, entonces hablamos de tres naturalizados, ya sumar otro cuarto naturalizado, la prensa encima por parte de México, porque siempre en México habrá de existir aquel prurito, aquel deseo de que México sea totalmente mexicano, y no lo es.
2: Vamos a ir ahora entonces, de alguna u otra manera, a lo que decía Omar Orlando Salazar, un tema importantísimo, el del centro delantero. Como bien dice Omar, nosotros fustigamos en su momento a Berterame porque relatamos oficialmente al Inter cada partido y estuvo 6 partidos sin hacer un gol. Pero en los últimos partidos, creo que en los últimos 6 partidos lleva como 8 goles. El que estuvo en la cancha el otro día, que es el centro delantero del Milan, que ingresó en el segundo tiempo por el Memote Martínez, fue Santiago Jiménez. A ver, ingeniero, ¿qué decía Santiago Jiménez de su momento y del momento de la selección?
7: Así, la vida es así. Yo creo que desde Qatar hasta este Mundial fue un proceso de 4 años, donde los primeros 3 años me fue muy bien, metí muchos goles, tuve temporadas muy buenas. Y tocó que el último año, lamentablemente, me tocó operarme, me tocó la lesión, por ahí un mal momento, pero como tú dices, ya desde que hice el viaje, cambié el chip. La verdad no siento que haya sido injusta, yo creo que estoy siendo criticado justamente, ¿no? Creo que soy delantero y la afición quiere ganar, la afición quiere goles, y un club como Milan debe estar en Champions League luchando los primeros puestos sí o sí, y no logramos el objetivo, ¿no? Entonces yo creo que en un club tan grande como Milan no te puedes permitir eso, entonces yo creo que las críticas son justas. Quedé madrugando hasta las 6 de la mañana para ver a Cruz Azul campeón, una alegría inmensa, como bien saben, soy azul de corazón desde niño, y y nada, fue una alegría inmensa. Yo creo que los cuatro delanteros que en el momento estamos aquí, somos delanteros muy completos, pero por ejemplo Raúl, a mí me gusta mucho la claridad que tiene para jugar, ¿no? Es un jugador que pierde muy pocos balones. Hormiga es un jugador con un olfato goleador impresionante y se ha visto en estos últimos años. El Memote, bueno, es un jugador que te aguanta todas.
2: Ser un tremendo periodista deportivo y además me demuestra que ya está mirando por la ventana para volver a Cruz Azul. Peinate, como dijo Teresita. ¿Por qué lo digo?
3: Sí.
2: Porque analiza y hace un poco de trampas, por más que habla bien de sus compañeros. Arranca diciendo, cuando estuve en Holanda, tuve dos muy buenos años, después llegué al Milan, anduve bien, me lesioné y de ahí para adelante no he vuelto a levantar mi nivel. En el Milan nunca anduvo bien. En el Milan es criticado desde que llegó. Simple y sencillamente, porque yo no sé quién es su bendito o bendita representante, porque sé que es una chica, debemos de conseguirla porque vamos a ir a trabajar a la RAI, Omar, de esta manera. Sí. Lo metió en un lugar que le queda grande. Le queda muy grande el Milan, como le pudo haber quedado muy grande el Bayern Múnich, como le pudo haber quedado grande el Liverpool, y ni siquiera hablo de los equipos grandes de España. Un chico muy educado, un chico que se crió dentro del ambiente del fútbol, muy buena persona, un buen atleta y no es un mal jugador, pero hay lugares para los que no le alcanza. Y otro de los que no le alcanza, por más que hizo un gol definitorio y definitivo en Copa Oro, me parece que es para ser figura de la selección mexicana, porque se pone nervioso, porque siempre debe tener en la mente o en su subconsciente, por más que él diga que es mexicano, hincha de Cruz Azul de chiquito, que la gente no lo considera y que de alguna manera lo ponen en la lupa de los naturalizados. Pero no es mi única preocupación. Y sinceramente lo digo porque aquí tengo los números, Omar. En los últimos 10 partidos, 0 gol. Raúl Jiménez en los últimos 10 partidos, 2 goles. Y aparece Berterame, al cual criticamos en su momento, que de la mano de dos genios como Messi y como Suárez ha aprendido a jugar mejor y está convirtiendo goles. ¿Y por qué digo en el caso de Berterame? ¿Por qué podría haber hecho falta? Porque estos andan mal de cara al gol. Él anda bien, pero además en un Mundial donde hay que jugar sin pelota, donde hay que poner presión alta cuando el técnico lo manda, o hay que volver a recuperar en la zona media cuando es necesario, nadie está en las condiciones físicas de Berterame, ninguno de todos los que vemos. Por eso digo que Berterame hoy no está por encima de la mayoría de estos cuatro delanteros que nombró, porque los nombró a todos, Santiaguito, pero se tomó el recaudo de no nombrar a Berterame, al enemigo nunca.
3: Claro, claro, pero no lo menciona porque no está en la convocatoria. Pero yo estoy de acuerdo con usted y en esa particularidad yo creo que es donde más ha caído para reseñarse las ausencias de esta selección mexicana. Entonces, lo de Charlie Rodríguez y lo de Germán Berterame. Ahora, yo quiero sacar una lanza por Santi. ¿Por qué? Porque, hombre, él hace un reconocimiento que en verdad la crítica ha sido correcta y justa con él, porque no ha tenido un buen desempeño.
2: Argumenta el tema de la
3: lesión. Sí, argumenta la lesión, pero argumenta también su baja futbolística, su rendimiento. Yo creo que ahí tiene algo de sentido común y está bien. Entonces, muy centrado, muy honesto para decir, sí, yo la verdad en el último año no he tenido el éxito que esperaba. Seguramente que del Milan saldrá. Y la descripción que hace de cada uno de sus compañeros, ahí es donde yo simplemente reflexiono. Digo, bueno, si estos son una maravilla, si fulano de tal es así, si el otro es asá, si este tiene esta condición y fulanito de tal tiene también enorme capacidad, entonces hablamos de una selección mexicana que puede pasar perfectamente y caminando la primera fase. Pues no, no es así. Esa descripción no corresponde totalmente a lo real, a lo de hoy con la selección mexicana. Ah, de pronto en el pasado sí, en el otro era lo mejor y con sus clubes a lo mejor sí tuvieron esa brillante descripción que nos ha dado Santi Jiménez. Pero yo quiero creer que México va a cambiar. Yo quiero creer que México va a mejorar. Porque hablan de ir a buscar muy buena participación. El Vasco Javier Aguirre los arropa y dice exactamente, no, México está para competir. Y los otros dicen, nosotros estamos para soñar. Entonces, hay una rivalidad en las dos cosas. Las dos pueden coincidir perfectamente, pero hay que poner los pies en la tierra.
2: Sí, y mire el caso de Raúl Jiménez, ¿no? Es suplente en su equipo, el Fulham, del brasileño Rodrigo. Y yo lo busco acá, y la verdad, 11 partidos, y el último gol lo hizo hace 11 partidos frente al Burnley. La verdad, no está para jugar tampoco Raúl Jiménez. Está metido en tremendo problema este equipo, la selección mexicana. Y bueno, le cuento, sinceramente, usted, si quiere seguir monitoreando este programa, no se olvide, para no perder ni un episodio de nuestro podcast, vayan a Live Health Radio, busca FC Mundial, suscríbase y ya.
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1: Bueno, vamos a cambiar un poco el ángulo de la información aquí en FC Mundial, pero vamos a seguir de alguna forma ligados al mundo del fútbol mexicano y de la selección mexicana. Se llevó a cabo la final de la CONCACAF Liga de Campeones. Toluca, en su territorio, en el infierno, incendió las garras de los Tigres, porque terminaron 0-0, se fueron a la definición desde el punto del penal, y al Patón Nahuel Guzmán no se le ocurrió mejor idea que volver locos a sus compañeros. Yo tenía al Patón Guzmán como el hombre que enloquecía a los rivales, como el hombre que se conversaba a los ejecutantes. No, con todo patearon los penales de Tigre, los agarró en la mitad de la cancha, los volvió locos, les conversó en la oreja hasta llegar al punto del penal, y de esa forma terminaron errando 2, pero debieron haber dado 4, porque patearon de forma espantosa. A él, que ya está viejo, que fue bueno en su momento, que se debe retirar con Gignac, se le escaparon también un par de balones desde los remates del punto del penal que antes los hubiera atajado. Sin embargo, por el otro lado, sí, ahí tenemos la figura en el otro arco, Luis Manuel García Palomera, fue la figura, detuvo 2 en el partido, tapó varios mano a mano y hace nuevamente campeón al Toluca. Pero lo hace García Palomera, lo hace el Iño de gran gestión, pero lo termina haciendo una vez más el Turco, que ha ganado con Monterrey, que ha ganado con el América, que ha ganado 2 campeonatos de la Liga Mexicana con Toluca y que ahora gana la CONCACAF Liga de Campeones. Por eso yo me pongo a pensar, Omar, ¿hay tanta urgencia para poner a Rafa Márquez después del papelón que van a hacer en Copa del Mundo como técnico principal? El Turco Mohamed, que ha levantado la mano tantas veces, le han dado la posibilidad hasta el propio Osorio, mire lo que le digo, ¿no merece el Turco después de todo esto, después de la Copa del Mundo, una chance de dirigir a México? ¿No es el mejor técnico que ha habido en la Liga de los últimos años?
2: Es una muy buena pregunta, poeta, una buena reflexión. Pero le voy a robar una frase que usted regularmente cita en estos espacios y en los otros donde hemos estado. Hay muchos niños para un solo trompo. Esa frase me gusta. ¿Sí? Y entonces hablamos figuradamente de el Turco Mohamed, hablando de niños, obviamente que no lo son, por eso hablo de sentido figurado. El Turco Mohamed, Juárez, Efraín Juárez, ¿sí? Después está ahora también Joel Wiki, seguramente que
1: lo pondrá. ¿En serio, Efraín Juárez? Yo no lo veo a Efraín Juárez. Yo no me lo tomo en serio a Efraín Juárez. Rafa ni a los periodistas Márquez, que dicen que es un fenómeno. Perdóname Rafa que lo diga.
2: No, yo le hablo a los que hay en consideración por parte de toda la gente. Lo mío sí. Si le digo, para mí el Turco Mohamed tiene hace rato ganado el crédito absoluto para ser técnico de la selección mexicana. Ya lo que usted ha descrito de él, la forma como lo ha conseguido, empezando por el Tijuana, donde demostró que con un equipo de obreros alcanzó el título por encima de los grandes que ha tenido el fútbol mexicano. Pero el Turco Mohamed, así como tiene también gente que le cree, gente que le adora, que le ama, que le idolatra, también tiene sus detractores. Es un hombre de amores y de odios, o de odios y de amores. Entonces me parece que al final de cuentas, si uno establece en el balance lo que ha hecho el Turco Mohamed, más comparado con los otros, yo sí creo que de calle, pero lejos, podría ser el técnico de la selección mexicana. Lo que pasa es que, mire, lo hace una cosa. La Federación Mexicana de Fútbol preparó a Rafa Márquez para eso, para darle continuidad una vez que termine el Vasco Javier Aguirre.
1: Yo no digo que Rafa no sirva, formado como técnico en el Barcelona. Para mí, después de Hugo Sánchez, el mejor jugador que ha tenido México representándolo en el mundo, caballero, amigo de la familia, todo lo que usted quiera, pero no ha dirigido un partido en Primera División, no ha dirigido un partido en la selección sub-20, y me parece que eso es parte de un proceso que no se puede saltear. De todas formas, yo creo a morir en el Turco. En algún momento mis amigos de Celta de Vigo, que lo miraban por la ventana, me decían, es un vago, llega tarde, hace todos los días los mismos ejercicios. Bueno, tal vez no sirve para una liga donde la metodología es tan avanzada como la liga española, pero el fútbol mexicano y la idiosincrasia del mexicano la maneja como nadie, porque le sacó fruto y le sacó jugo a las piedras. Realmente hay que decirlo, lo que ha hecho con el Iño, una barbaridad lo que juega el Iño, mucho más que Paulinho, lo que ha hecho en algún momento con Juárez como Pereira y lo que hace dándole la confianza a García Palomera. Aquí el único que no me cuadra es Marcel Ruiz. Marcel Ruiz jugó a la escondida. Quiso jugar la final de la CONCACAF, casi hace a su equipo perder la Copa, para mostrarle al Vasco de que todavía estaba para el Mundial. Terminó la Copa, lo sacaron porque no podía más y dijo, esta semana me voy a operar. Eso no se hace. El turco Antonio Mohamed, quien para mí tendría que, como dice Omar, dirigir de calle a México, es el único que puede hacer a México andar en el nivel que lo tuvo Miguel Herrera en Brasil. Hable, turco.
3: Felicidades por el título. Tony, el cierre de una temporada perfecta con este campeonato y preguntarte qué significa este título y haber roto esta racha tan larga que tenía Toluca sin un campeonato internacional. Gracias.
4: Bueno, buenas noches. Oh, a ver, creo que fue una final disputadísima. Tuvimos la dosis de fortuna que tiene que tener un campeón. Luis hizo un gran partido. El equipo nuestro llegó justo con lo físico. Pero el corazón por delante, nunca nos vendimos, y creo que siempre el ganador es justo, ¿no? Pero felicitar al rival que hizo un partidazo, fue una final muy emotiva, no tan bien jugada, pero muy emotiva, y mucha felicidad tenemos porque era el objetivo que nos habíamos propuesto cuando empezó el semestre. Así que nada más, ahora queda festejar, descansar bien y ver después, programar el futuro.
5: Siguiente pregunta, Eric Morales de Fox Deportes. Adelante, por favor.
6: Gracias, Mau. Hola, Tony. Buenas noches. Felicidades por el título. Dijiste que es la copa que te faltaba. ¿A qué te sabe? Porque aparte es Tigres, sabemos la rivalidad que tienes por tu pasado con Rayados. Y una segunda, si me lo permites, el cambio de Marcel Ruiz. ¿Por qué fue? ¿Fue táctico? ¿Fue porque no te gustó algo? ¿O porque sintió algunas molestias? ¿Por lo que dices de que llegaron justo físicamente? ¿Por qué fue? Gracias.
4: No, Marcel le molestó la pierna en el principio del partido. Se infiltró igual en el medio tiempo, porque juega con el corazón. Es una felicitación aparte para él por todo lo que pone, por cómo ha jugado, pero no podíamos, estábamos jugando prácticamente con uno menos, y bueno, lo tuve que cambiar. Pero él jugó con el corazón siempre por delante, así que mi admiración y mi respeto hacia él. Creo que puso por delante la institución y todos los compañeros y a todos por sobre su salud, y la verdad, felicitarlo, porque él se merecía levantar esta copa. Y después, no, yo soy de Toluca, sí, obviamente tengo un pasado en Monterrey, siempre tengo el cariño con la gente de Monterrey, ustedes saben que yo soy Antonio, ellos saben que esa frase cómo continúa, pero estoy feliz por Toluca.
1: Antonio de Monterrey.
5: Siguiente pregunta, Marifer Ibáñez de ABC Deportes, adelante, por favor.
7: Buenas noches, Tony, preguntarte... ¿Qué fue lo más difícil de este camino para conseguir este título y en el encuentro qué pasaba por tu cabeza ya en los minutos finales y en la tanda de penales?
4: Pasaron tantas cosas por la cabeza. El último sabíamos igual. Yo sabía el último que... Ayer estuvimos practicando en ese arco penales y sabíamos que cruzado lo íbamos a ganar. Luis iba a atajar una cruzada. Creo que el equipo tuvo mucha personalidad.
1: Claro, porque le quedó para un patear penales. Bien.
4: Me parece que... Ninguno titubeó en cómo patear y hubo muchos chicos que no tienen tanta experiencia en estas situaciones. Así que se pasan muchas cosas por la cabeza porque fue otra vez como la final pasada de diciembre cardíaca y la moneda cayó para nuestro favor de vuelta o la pelota rodó a nuestro favor. Así que hay que seguir.
1: Ahí la palabra del turco. Le digo que pensé lo mismo. Cuando vi a Juanjo parado frente a la pelota, digo, es un zurdo, la va a cruzar. Y Luisito se lo va a atajar. Bueno, lo del turco ya lo conversamos. ¿Y qué, mi querido Omar, del gran Guido Pizarro? Un tipazo, un gran jugador, el conde le decían cuando jugaba en la mitad de la cancha, un día abandonó la camiseta de volante central, un jueves y el domingo se puso el saco de entrenador, lo llevó a una final de liga, la perdió con Toluca, lo llevó a la final de CONCACAF, la vuelve a perder con Toluca. Y siempre me acuerdo de nuestro común amigo Rubén Omar Romano, que yo considero uno de los más sabios de México, que llegó a 5 o 6 finales y no ganó ninguna y se enterró para siempre. Injusto, lamentable, porque ¿cuántos dirigieron toda la vida sin haber jugado una final? ¿Le va a pasar lo mismo a Pizarro? Ahora, voy a hacer un alto en esto. Qué bajo lo de Rodrigo Aguirre. Esto me pinta de cuerpo y alma lo malo que puede ser Bielsa. No quiso llevar a Suárez y el Búfalo ha hecho un gol como en 15 partidos. Se choca con los defensores, no aporta nada, es un verdadero desastre. Y después hay que decir que Angelito Correa ya no puede más con las piernas y hay que decir que el patón Nahuel Guzmán le jugó en contra. ¿Qué va a pasar con Guido Pizarro, mi querido Omar? ¿En dónde lo ponemos? ¿Entre los mejores técnicos de México o en el primero para echar el año que viene si no consigue el campeonato?
2: Yo lo pondría entre los técnicos más didácticos en aprender de lecciones de fútbol como técnico dentro de un corto tiempo. Para mí sigue siendo un técnico muy joven, novel, un técnico que apenas está haciendo sus primeras armas en el recorrido como entrenador, pero ya ha logrado llevar a 12 disputas de título bajo su égida. Y me parece que va a ser un muy buen técnico. Todavía le queda mucho por recorrer. Entonces, yo con esto le daría otra oportunidad al técnico para que continúe al frente del equipo. Pizarro fue un jugador muy importante para el equipo de Tigres por su manejo, por su distribución, por esa postura que siempre tuvo en la mitad de la cancha del conjunto felino. Y ahora como técnico, después de haber recogido enseñanzas de uno y de otro, yo creo que está haciéndose un camino. Aquí me parece que la continuidad para él puede ser garantizada. Y después yo estoy de acuerdo con usted, hay jugadores que no están en el nivel o no estuvieron en el nivel del cuadro de Tigres. Y hay jugadores que por nivel, por rendimiento y por ciclo cumplido, tienen que irse de la institución.
1: Perfecto, y le voy a decir una cosa. En sus manos tuvo el triunfo, para mí, quien debió haber jugado por Rodrigo Aguirre mucho antes, fue André Pierre Gignac, que se va a terminar retirando y que, según dicen, va a pasar a ser directivo del equipo felino. 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
1: Bueno, vamos ahora sí a dar una vueltita más, ya que hemos andado alrededor de la selección mexicana, alrededor de otras selecciones, a lo que puede ser un gigante dormido que acaba de despertar. Ustedes no ignoran, si nos siguen a nosotros en los diferentes programas, en las diferentes cadenas a nivel mundial en los que tenemos la suerte de trabajar, todavía no nos explicamos por qué, gracias a todos los que nos dan trabajo, le ponemos muchas ganas, eso sí. Si ustedes nos escuchan y nos siguen por ahí, saben que hemos dicho desde hace mucho rato, desde que se jugaba la eliminatoria, que si Carleto Ancelotti le tomaba la mano a Brasil, que si Neymar podía llegar en medianas condiciones para jugar, para mí Brasil era la bandera de América del Sur para pelear por este campeonato del mundo, por encima del campeón, porque es muy difícil repetir. Porque yo ya veo a la Argentina de la forma que se están manejando las cosas, que está sufriendo del mismo síndrome que sufrió aquella selección de Menotti, que ganó en el 78 y que quiso repetir en el 82 en España, y se pasaron veraneando, se pasaron firmando autógrafos, Valencia es precioso, andaban siempre en la playa, Menotti trasnochaba y los jugadores también, y no pasó nada. Me parece que el exitismo con que se han vivido estos 4 años, después del Mundial de Qatar, donde tuvimos la bendición de estar prácticamente con Cristian Echeverría como únicos representantes de esta cadena y de otras, me parece que se enfermaron de campeonitis. Ojalá que no sea así, los puede salvar el espíritu competitivo de Lionel Messi, pero pasan un montón de cosas. Y sin embargo, Brasil, y quiero entrar en esto, de a poquito se ha ido reconstruyendo. Empezó con críticas el bueno de Carleto Ancelotti y terminó de una u otra manera ganándoselos a todos. 6-2 le convirtió a Panamá en un partido donde abrió la cuenta Vinicius y prácticamente podemos decir que fue el golazo de esta fecha de amistosos. De todas maneras, yo no me quedo con Vinicius como el futuro gran protagonista de la Copa del Mundo, porque conozco las condiciones notables del hábil, ágil,

0: y gran jugador del Real Madrid, pero también conozco su nefasta personalidad que puede llegar a ser su peor enemigo. Por eso no me meto a decir que Vinicius es la cabeza de este equipo. Sin embargo, pienso, por ejemplo, en un tipo como Rafinha, que vive otro momento, que tiene otra madurez, que es la manija del Barcelona y que es para mí en este momento tal vez uno o el mejor jugador del mundo junto a Kylian Mbappé y el mismo Lamine Yamal. Un Brasil que realmente en el primer tiempo jugó a ritmo de samba y que en la segunda parte, por más que anotó 4 goles, le faltó cohesión futbolística y le faltó un poco más de disciplina defensiva, porque no se queda tranquilo Carleto en esto al recibir un par de goles sobre el arco que primero defendió Alisson y después Ederson. Dos buenos arqueros, dos arqueros que están en Europa. Me baso en que Brasil es candidato en lo que puede hacer Casemiro, que además de anotar un gol fue fenomenal, el nuevo jugador del Inter de Miami, en lo que hace Rafinha, como le decíamos, en lo que puede hacer Thiago y en lo que puede llegar a hacer si se termina recuperando Neymar y, por qué no, cosas del bueno de Vinicius. ¿Es este Brasil de Carleto, mi querido Omar, candidato por América del Sur, o está mejor Colombia, o está mejor Argentina, o está mejor Ecuador?
1: No, mire, yo creo que Brasil siempre seguirá siendo candidato. Lo que pasa es que esa candidatura de Brasil está sujeta a cómo lleguen también los otros equipos y particularmente los europeos, donde hablamos de Francia y hablamos de España, que tienen una muy buena condición futbolística, que Francia es el actual campeón y que España es el campeón de Europa. Así que allí hay dos cosas que hay que tener en cuenta. Pero no me cabe la menor duda que Brasil tiene unas individualidades, una exquisitez para jugar al fútbol, tiene jugadores de élite y tiene un técnico de gran capacidad de reconocimiento, del que obviamente no voy a hablar mucho porque todos lo sabemos, como es Ancelotti. ¿En dónde puede estar la clave para que este Brasil sea aplastante, como lo ha hecho contra Panamá? Una selección que sí, ciertamente puede ser un poco discreta, que estuvo como protagonista en pasados eventos de eliminatoria, pero que no le alcanzó para esta oportunidad. A mí me parece que la selección de Brasil depende mucho del engranaje que pueda tener, de la química que pueda haber entre jugadores, de que se eliminen a aquellas ásperas de grandeza que puede tener uno y otro jugador. Y allí es donde el
0: Usted dice que
1: técnico.
0: puede haber celos entre Neymar y los demás.
1: Sí, ese tipo de cosas, que claro, uno encuentra a un técnico como Ancelotti que a nivel de vestuario lo sabe manejar perfectamente. Pero aquí hay unos egos que hay que saber ajustar para que el equipo entre en la presentación que se quiere. El fútbol fantástico lo tiene Brasil, pero hace rato tiene jugadores que usted acaba de mencionar que prácticamente le pintarían la cara a cualquiera. Pero insisto, la clave está en que haya un muy buen engranaje, que haya buena química y que se acaben aquellos temas de soberbia y de ego que puedan tener uno y otro. La vanidad aquí en Brasil tiene que irse a un lado para que vuelva a retomar lo que fue Brasil en la anterioridad.
0: Sí, y usted mira, quedaron nombres importantes afuera, pero hay otros adentro. El caso de Lucas Paquetá, que ingresó el otro día por Vinicius y se transformó en el mejor jugador de la cancha, anotando también un golazo. El caso de Endrick, que pasó del Madrid al Olympique de Marsella y la está rompiendo. El caso de Thiago, que ingresa y anota también en el lugar de Cunha. Ni que hablar lo que puede entregar Fabinho, el mismo Roger Ibáñez. La verdad que hay un plantelazo que lo maneja. Para mí, además de un gran estratega, un tipo que es un gran conductor. Yo he llegado a la conclusión en los últimos días que Carleto Ancelotti es el mejor técnico del mundo. Sin ninguna duda, todo el mundo se va con Luis Enrique. Ganó 6 Champions con el Real Madrid, ganó también en su momento con el Milan. Es un tipo que le fue bien en Alemania con el Bayern Múnich. Maneja el alemán, maneja el español, maneja ahora el portugués. A ver, ¿qué decía después de esta victoria? De un hombre que, aunque ganó por goleada, sigue estando desconfiado. Suelte al bueno de Carleto, por favor.
2: Pero até a Copa, eu quero criar un poco de suspense, porque senão não temos tema para falar.
0: Ahora después le traduzco.
2: Es una ayuda para vocês, para todos vocês, porque se acabou o tema Neymar, então agora o que temos que fazer? Isto é un buen tema para falar y para estar para mí despierto.
3: Boa noite, Carla. Aqui é o Centro, Bruno Cassus, do GE.Globo. O Rafinha, ele pode desempenhar diferentes funções no ataque. Na seleção, a gente já viu ele jogando pelo lado direito, pelo lado esquerdo e hoje mais ao centro. Em qual dessas funções o senhor entende que ele rende melhor, que ele desempenha mais?
2: Sim, é difícil de dizerlo. Obviamente, ele não é um centroavante. Não lhe pido de jugar centroavanti, le pido de estar cerca de la línea de defensa, porque yo acho que en el aspecto de atacar a profundidad, él es el mejor del mundo. Entonces, yo creo que más perto de la línea de defensa para atacar atrás es más importante. Pero no. Yo nunca voy a decir a Rafinha dónde tiene que jugar cuando tenemos la bola. Él tiene que tener su creatividad y su calidad para buscar la posición correcta. Lo que pido a Rafinha, como pido a todos, de posicionarse bien cuando tenemos la bola.
4: Geraldo, la última. 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Mister, ninguém perguntou sobre o Neymar, o senhor falou bastante sobre ele na coletiva lá da Granja Comari, mas nesse ataque que hoje começou com Luiz Henrique, Rafinha, Matheus Cunha e Vini, se o Neymar estivesse pronto, onde ele entraria? Não exatamente no lugar de quem, mas em que função
0: onde jogaria Neymar, ele entraria? No essa é a pergunta.
2: Ele tem que jogar na posição que tem que jogar. Dentro del campo, no puede jugar por fuera, no va a jugar dentro. Extremo, va a jugar dentro del campo, como muy punto buena. O como media punta. La posición sí. Que hoy hasta jugaron ahí. Vini y
0: gracias. La posición sí. Donde jugaron Vini y Rafinha como interior, sí. Ahí tiene que jugar Neymar. Sí. Sinceramente, Omar Orlando, en la despedida le digo, le sobran jugadores. Brasil es el único americano para campeón del mundo. Diga.
1: Diez segunditos para decirle, está en el grupo con Panamá, Inglaterra, Croacia y Ghana. Y Brasil está en el grupo con Marruecos, Escocia y Haití. Con Marruecos va a ser un partidazo ese.
0: Perfecto. Señores, hemos llegado al final de otro FC Mundial. 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Abrazo de gol, Omar. Ingenieros, audiencia. Hasta la próxima.
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0: 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Unánimo Deportes presenta. ¿Sabía usted que el juego más largo en el béisbol fue en el año 1981, cuando en la entrada 21 los equipos se mantenían empatados 2-2? El juego fue suspendido y 2 meses después se reanudó hasta que se anotó la carrera del desempate en la entrada 33. Eran equipos triple A de Boston y Baltimore. ¿Sabía usted que el boxeo está muy cerca del fútbol en cuanto a la preferencia del público? Según información de la Federación Mundial de Boxeo, todas las personas encuestadas indican que siguen las peleas de boxeo con el mismo entusiasmo con que lo hacen con sus equipos favoritos de béisbol. ¿Sabía usted que Julio César Chávez se destaca por ser el primer mexicano en hacerse acreedor al título de campeón mundial en 3 categorías, ligero, superligero y welter? De sus 170 peleas, Chávez resultó invicto en 90 de ellas. También tiene el récord de haber llenado el Estadio Azteca con más de 130 mil espectadores para presenciar su pelea contra el estadounidense Greg Hogan en 1993. 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
1: Como siempre, aquí estamos en Al Tiro Libre, un podcast de Unánimo Deportes con Elizabeth Patiño y con todos ustedes para que entremos en este diálogo futbolístico, periodístico, en el que tratamos de encontrar respuestas a algunas inquietudes y plantear algunas otras que a nosotros se nos ocurren. Hay tres temas en esta semana o en este comienzo de semana, en este primer podcast de la semana, en el que no podemos dejar pasar por arriba la gran noticia, que no debió ser tan gran porque debió ser desde antes, pero bueno, Javier Aguirre nos trajo hasta este último momento. En el día de hoy, cuando estamos grabando este podcast, ya la FIFA está publicando las listas de todos los equipos que estarán oficialmente con sus jugadores inscritos para el Campeonato Mundial de Fútbol. El Vasco, no sé si fue el último, porque no me atrevo a hacer esa afirmación, pero nos tuvo hasta el último momento esperando la lista. Faltó que le hubiera entregado la madrugada del lunes, antes de que la FIFA lo hubiera entregado. Pero bueno, nos entregó la lista y vamos a analizarla con él. No sin antes darle una mirada al partido amistoso contra Australia de la selección mexicana. Y obviamente le queda todavía uno contra Serbia, México. Pero con base en lo que vimos del partido contra Australia, podemos sacar algunas conclusiones y entender o no los nombres que están en la lista y si falta alguno o no. Vamos a hablar también de la Argentina y de Lionel Messi y de las expectativas que ha generado con el susto, todavía palpitante, pero ya mucho más tranquilizado por las fuentes directas sobre el caso de la salud de Lionel Messi. Vamos a mirar toda esa perspectiva que trae la selección argentina camino del campeonato del mundo. Y obviamente vamos a darle una mirada a la final de Champions y a las secuelas de la final de Champions, en donde el Paris Saint-Germain se llevó el título, dejó al Arsenal en la esquina. No fue tan contundente como hace un año, que ganó por goleada y por largo. Esta vez fue hasta el último segundo con el último suspiro y con un penalti errado por el rival. Igual vale, se ganó. Y es bicampeón consecutivo de la Champions y vamos a hablar de la influencia de Luis Enrique y de la ausencia de Mbappé, porque pareciera una cosa curiosa, pero es la realidad de lo que tenemos que plantear, porque es la exposición mediática a la que se ha sometido el jugador ante su antiguo equipo y con su antiguo director técnico. Pero bueno, planteados estos tres temas, vamos a saludar a doña Elizabeth Patiño, porque Elizabeth, querida, no sé si te gustó a ti, a mí no me gustó el partido contra Australia. Sé que ganó y el resultado es primero, como siempre lo hemos sostenido aquí. El resultado ayuda. Corregir ganando es más fácil que corregir perdiendo. Pero a mí faltan días, ya casi le quitamos quedan de un dígito los días para que comience el Mundial. Y yo siento que México no juega bien. No sé si soy el único o si estoy contaminado, pero dímelo desde tu perspectiva. Y después revisamos el tema de la lista. ¿Cómo estás, Eli?
2: ¿Cómo está, Ricardo? Saludo a toda la gente que nos escucha y que ve el podcast. No jugó bien en algo que hemos venido viendo casi todo, durante todo el proceso de Javier Aguirre, ¿no? La elaboración del juego colectivo es un problema, es algo que no han podido solucionar. Todavía no vemos el cuadro que va a ser titular, que creo que no hay demasiadas dudas. Creo la mayoría de nosotros la tenemos bastante clara, ¿no? Y tampoco es que tengas demasiadas posibilidades para cambiar, me refiero a materia prima. No jugaron bien, pero al final fue un ejercicio que te sirve, un entrenamiento a puerta abierta, así lo considero yo, porque seguramente te vas a encontrar con selecciones en este Mundial que te jueguen un poco así, que te cierren los espacios, que no te dejen trasladar la pelota. Y bueno, tendrás que ser paciente y buscar la forma, ¿no? Que si bien la forma, bueno, es un error del equipo rival, pero para que se dé el error, como siempre en el fútbol y en el deporte, claro, hay que ir, hay que buscar, hay que ser oportuno, hay que presionar para que el error surja y de ahí aprovechar la oportunidad y después capitalizarlo en gol. Es corto el resultado, además, apenas un gol pues termina siendo poco, o al menos yo esperaba que hubiera un poquito más de dinámica de goles, pero no se da. Y después, Ricardo, pues tendríamos que ver también algunas cosas y señalamientos muy puntuales de por qué no se sintió cómodo Álvaro Fidalgo, después ver a ciertos jugadores que pueden terminar, pues sí, decepcionando, como seguramente nos pasará el caso del Piojo Alvarado, que no lo veíamos y no lo vemos con la calidad y la capacidad como para estar en selección mexicana, y podemos hacer ciertas puntuaciones de algunos futbolistas, ¿no? Y bueno, después ya, como bien lo dices, tarde, 8 de la mañana, tiempo del Centro de México, 10 para el Este, pues conocimos la lista de la selección mexicana, que no tiene sorpresas, y que después, si te quedas reflexionando, tampoco es que digas, es que faltó este jugador porque sí o sí tenía que ir. Es más fácil decir quiénes no están en un momento como para estar en selección, pero tampoco es que hayas dejado uno por fuera que te pudiera cambiar la historia, ¿no? Es así.
1: Hay jugadores, Eli, cuando uno mira la lista, y coincido en lo que hiciste del análisis del partido. Para mí, qué bueno que se haya ganado. Para mí no se jugó bien. Para mí le falta ese volumen de fútbol en la mitad, generarle a los delanteros, porque uno a veces se queja de los delanteros, pero los delanteros hay que administrarlos y surtirlos con balones para que después sí les pasamos factura. Lo que desperdicien ya es un tema de ellos, que es en donde entra el trabajo de ellos.
2: Claro, pero, o sea, pero Santi, si no les damos el balón, fuera de ritmo, pero no le diste un maldito balón.
1: Entonces, de acuerdo.
2: ¿Cómo lo mides?
1: Exacto, ¿no? Es muy complicado. Ahora, cuando uno ve rendimientos, partidos que entre otras cosas deberían ser gratuitos, yo sigo insistiendo que estos entrenamientos pagados es sacarle la plata del bolsillo a la afición. De verdad, para muchos aficionados de México, en Los Ángeles, en la zona donde se jugó el partido con 75,000 y algo de personas en el Rose Bowl, ese fue su mundial. Porque estoy seguro que hay partidos a los que no van a poder ir al Mundial porque la plata no alcanza. Ese fue su pedacito de cake del Mundial que lo saborea. Y sin embargo, yo sé que la gente pagó mucho menos, pero no dejó de pagar. Pero un partido de 40, son partidos de 45 minutos, y lo mismo estamos hablando del juego que vimos en Charlotte de la selección de Estados Unidos. Para nosotros nos sirve.
2: Entrenamientos a puerta abierta, sí.
1: Exacto, a nosotros nos sirve porque analizamos todo, lo vemos, es nuestro trabajo, no es que seamos seres superiores como analíticos, no, es nuestro trabajo analizarlo. Para el técnico también le sirve, y para el entorno directo. Pero el aficionado quiere ver partidos, y se vuelven partidos de 45 minutos, el resto, ahora ya pactaron, inclusive les importó ya un rábano el tema del ranking FIFA, porque a estas alturas el ranking FIFA ya no importa, se partirá de cero después. Entonces, los reglamentos se pactan, es entre técnicos antes de los partidos, 11 cambios. Es un entrenamiento y es muy válido. Yo no estoy juzgando el trabajo ni de los técnicos ni de los jugadores. Digo, no cobren por ver un entrenamiento, me parece que es ridículo, pero bueno, ese es otro tema. Sigue faltándole volumen a la selección mexicana, pero metámonos en esto, en la convocatoria. Vayamos por líneas, Eli, creo que no hay sorpresa. Memo, el Tala y Acevedo. Pero tengo una pregunta antes de que salgamos de los tres arqueros. ¿Quiere que le diga algo que me causó a mí? No sé si solamente a mí. A mí, de todo lo que he visto, y a pesar de lo poquito que lo vi, el que más seguridad me dejó fue Memo Ochoa. No sé si a ti te pasó lo mismo, a un sector le pasó lo mismo, pero entró Memo, lo exigieron más y respondió con una categoría y una calidad que hasta salir lo vi.
2: Sí, mira, Ricardo, yo digo, no pude estar en la cercanía de la cobertura de la selección, pero preguntándole a Rafa Ramos, que estuvo ahí, y hubo una posibilidad de ver el entrenamiento previo de la selección mexicana de este partido. Y dice que todos los periodistas, reporteros, los medios convocados quedaron, pues no, obviamente no impactados, pero sí sorprendidos que el que mejor se vio, que yo sé que es un entrenamiento, pero desde un entrenamiento mides la confianza, mides los reflejos, la actitud, y que el que mejor se vio fue Memo Ochoa, ¿no? Y después confirma en el partido. Entonces te das cuenta que el Tala, ¿no? Con las dudas. Y Javier Aguirre lo ha dicho. Lo que no me gusta de mis arqueros, no, tal vez no dijo nombres, pero sabemos quiénes son, es el tema de dudar. Y si tú, por más que le digas al jugador, voy, pero dudas y te regresas. O sea, no vas con la decisión, no vas con la convicción y no importa quién te lleves. Para mí, el arquero titular el próximo 11 va a servir mucho más, ¿no? Y Javier...
1: A mí me quedó esa sensación, pero
2: tiene el muy problema claro.
1: Es que... Pero eso es lo que yo no sé, porque Javier siempre, uno decía, lo tenía claro y siempre nos cambió los arqueros antes del partido inaugural. ¿Se acuerda que le pasó desde el último? Sobre todo cuando apareció el Conejo Pérez, dije, carajo, un tipo de 1.70 al arco, ese es un disparo en el pie. Pero bueno, todo el mundo decía, el Conejo tiene un resorte, ¿y qué? ¿Buffon no tenía resorte?
2: Todos bueno, es que resorte. Es más evidente en el Conejo por la estatura, ¿no? Que es un portero bajo.
1: Es que decían que esa era la razón por la que lo ponía, que a pesar de su estatura, él trabajaba con un resorte, es decir, una flexión larga. Ahí todos los porteros trabajan la flexión larga y lo que ya llaman en México resorte, todos, y más si son de un nivel de mundialista, todos. No es, pero bueno, no hablemos del Conejo porque el tepo no es seco. Pero me quedó la misma sensación que de los arqueros, para mí, si yo fuera el técnico, pongo a Memo. Pero a ojos cerrados, pongo a Memo. Además, siempre se ha lucido en los mundiales. Defensas, Jorge Sánchez, no hay novedad. Israel Reyes, César Montes, Johan Vázquez, Edison Álvarez, Jesús Gallardo y Mateo Chávez. Están todos, pero hay uno que me deja una duda. No, uno que no está y que me genera duda. ¿Quién va a ser el suplente de Jonathan? No hay central izquierdo. La lesión de Chiquete dejó a esa zona con boquete y pensábamos que el chico de Tijuana, ¿cómo es? ¿Gómez? ¿Sánchez Gómez? ¿Cómo es? Jesús Alejandro. Alejandro.
2: Alex Gómez.
1: Alex Gómez iba a ser el que se quedaba porque es central zurdo. Y lo sacó Alexis Vega.
2: Lo cortaron.
1: O el Chino Huerta o Alexis Vega, uno de los dos, lo bajó del bus. ¿Cómo manejas esa zona? Porque Israel puede jugarte de central. Edson Álvarez puede jugarte de central, pero tienen la experiencia de... Bueno, Israel sí la tiene. Edson yo no lo veo como titular central. Yo sigo viendo a Edson como un volante central con reconversión a la zona, según el planteamiento, porque para mí va a jugar, lo hablaba con la Volpe en estos días, para mí va a jugar, todo el mundo va a poner 4 zagueros. No, México no va a jugar con 4. México va a jugar con 3 y va a jugar con 2 carriles.
2: Ricardo. Y mira, lo hemos visto, ¿eh? Ha sido un ejercicio que ha hecho el Vasco.
1: En la figurita de arranque vamos a ver 4. Sí. No, en la fotografía inicial va a ser 4. El volante central se va a meter a ser tercer zaguero y va a sacar los 2 carriles. No digo que me quito porque no tengo si...
2: Es que no sé si saque los 2 carriles. Para mí va a sacar solo el izquierdo, que es Gallardo. Y te quedas con... Pues, no tiene tanto recorrido Reyes, que seguramente va a ser el que va a jugar por derecha. Y Jorge Sánchez defendiendo, si sube demasiado, es un peligro. Entonces, para mí ese carril va a estar un poquito más amarrado. Y sí, segura.
1: A mí me gusta mucho Israel. Y yo quisiera que arrancara Israel... Pero ¿sabe qué? Me temo, Eli, pero me temo, no es cuestión de que afirmen y me gustaría, me temo que ahí va a jugar el Piojo Alvarado, porque al Vasco le encanta el saque. Ya le he oído 4 veces que regresa, es que ayuda, es que...
2: A ver. Sí, tiene sacrificio para el equipo.
1: Sí, pero a ver, ¿cuál es la primera función de un extremo? Así como decimos cuál es la primera función de un lateral. El lateral es marcar. La primera función de un extremo es generar fútbol, generar volumen, ir al ataque, desbordar. Ahora, si es muy bueno para regresar, qué bueno, pero esa no es su primera función. Pero me temo que me temo que de pronto el Vasco ese lado lo vaya a usar con esa mentira que en la línea de 4 va a ser un lateral y va a poner al Piojo Alvarado a jugar de carrilero por un lado y a Gallardo por el otro. Pero son opciones, que eso da al menos él, creo yo, cierta riqueza táctica, ¿no? La selección de los jugadores lo lleva a eso, a que puedan servirle en varias posiciones.
2: Sí, digo, lo único malo, que si él pretende hacer lo que tú dices, que puede pasar, te hace falta un jugador como Richie Ledesma, por ejemplo, ¿no?
1: Ah, totalmente de acuerdo, totalmente de acuerdo. Para mí hay 2 jugadores que faltan, porque no hemos terminado de hacer nada. Para mí hay 2 jugadores que faltan y los 2 los dejó ir el técnico porque tuvo toda la opción con su acuerdo. Richie Ledesma y Charlie Rodríguez. Pues los pudo haber convocado.
2: Sí, los pudo haber, a ver, pudo haberse quedado sin problema.
1: No hubiera colgado de un poste en Guadalajara porque hubiera sacado uno más de Guadalajara. Pero...
2: A ver, al final fue congruente porque dijeron esto se quedan, tal, no los movieron, trajeron a nadie más de los que estuvieron en la liguilla. Entonces, en esta línea, pues te seguiste dentro de la congruencia. Pero donde te contradices es voy a llevar a mis jugadores o a los jugadores que estén en el mejor momento, y Luis Chávez y el Chino Huerta pues no están en su mejor momento, es normal, han tenido pocos minutos, vienen de lesiones, yo sé que Luis Chávez a lo mejor más o menos gustó, pero no es un tipo que durante la parte de convocatorias y el proceso no estuvo presente. Entonces es difícil, para mí es difícil como considerar, ¿no? Yo sé que buscas de pronto, porque tienes que buscar todas las alternativas en tu plan de juego. ¿Qué tiene Luis Chávez? Bueno, pegada de media distancia, ¿no? Y en algún algún partido te puede funcionar.
1: Para el carro ahí. ¿Cuál pegada de media distancia? Un gol que hizo en el Mundial.
2: La gente se acuerda del gol del Mundial.
1: Como dicen en Sudamérica, roba con ese gol. Está robando todavía con ese gol.
2: Sí tiene buena pegada. Es más, tú eres de los que siempre fue pro Luis Chávez.
1: Sí, no,
2: siempre es realidad. Y hay unos que siguen viviendo de un gol, como en Chucky con Alemania, etcétera.
1: Exacto.
2: Pero es una cualidad de Luis.
1: Me encantó siempre Luis Chávez como futbolista, siempre lo defendí, me acuerdo cuando jugaba en Pachuca y hacíamos tú y yo partidos en transmisiones hace años en este mismo changarro. A ver, a mí el Luis Chávez futbolista no lo niego, no veo al Luis Chávez futbolista. Veo al Luis Chávez que le pega de media distancia y puede solucionar media distancia. Tampoco puedo juzgarlo porque confieso yo no veo la Liga Rusa. Lo vi en ese partido contra Australia y lo vi dos veces intentando la media distancia, que se le fue muy por arriba las dos veces. Pero, a ver, si hay jugadores que de verdad tienen la suerte de vivir de un gol, y no le quito lo que él futbolista...
2: Con eso te alcanza, ¿no?
1: Claro, el Chucky, tú lo acabas de decir, y es el mejor ejemplo. El Chucky vive del gol contra Alemania. Obviamente no fue lo único de su carrera, pero fue lo resaltable de su carrera. Pero bueno... Entonces, coincidimos que en la defensa pues hace falta un central izquierdo, pero hay maneras de cómo apagar el fuego.
2: Se puede cubrir.
1: Lo que no entiendo es que se tenga que decir, se puede cubrir, se puede apagar fuego cuando estamos a 8 días del Mundial. Y con todo el tiempo que se trabajó, tengamos que decir, hay que apagar ese fuego. A mí me parece que a una selección no hay que apagarle fuego dentro de la situación, hay que apagar ese fuego un año antes, 6 meses antes, y tener todo claro. Volantes, Eli. Romo y Lira.
2: Ahí están.
1: Hablamos Romo un día en un podcast tú y yo. Edson, Romo y Lira son 3 personajes para la misma posición. Brian Gutiérrez, ese niño va a ser la revelación del Mundial. Ojo.
2: Sí, para mí también.
1: Gilberto Mora, ojalá dé la nota y encuentre, porque es un diferente. Es un diferente y eso hay que tenerlo. Pero ojo con Brian, soy más de Team Brian. Gilberto Mora, Álvaro Fidalgo, Obed Vargas, Orbelín Pineda, por ejemplo, yo no sé qué hace en esta lista, pero bueno, le gusta al Vasco, y Luis Chávez.
2: Sí.
1: A ver, Eli. Generar fútbol, que es lo más difícil. El pase entre líneas, la visión de campo, levantar la cabeza, mirar. No sé si todos lo vieron, pero ¿vieron a Vitinha en la final de la Champions? Pareciera, y me lo decía Jorge Ramos, que narró el partido conmigo. Me decía Jorge Ramos, pareciera que el balón, que en el PSG, si el balón no pasa por Vitinha, no vale. Todo pasa por Vitinha. Es el péndulo del fútbol. Eso necesita, y a ver, el jugador, ¿quién es? ¿Es Fidalgo?
2: A ver, pues no es Fidalgo. Es que depende cómo acomodes al equipo, ¿no? Javier va a respetar jerarquías. Para mí hoy Edson Álvarez no está para ser titular. Tendría que ser Lira. Para mí el volante, el contención, tendría que ser Lira, y el que después, si quieren que se ingresen los centrales, e informe una línea de 5, ¿no? Cuando tal vez no tengan la pelota, tengan que retroceder algunos metros, me parece bien. Quienes acompañan, porque quiero pensar que va a jugar con tres, ¿no? Es probable que juegue un 4-3-3. A Fidalgo tienes que ponerlo cómodo en su posición, ¿no? Porque cuando lo quieres poner a cubrir demasiado espacio, demasiada zona, lo matas, que fue lo que le pasó en el partido contra Australia. A mí Álvaro Fidalgo me parece un buen jugador, pero a lo mejor, no sé si toda la gente estaba muy al pendiente, jugó muy poco en la recta final con el Betis, a pesar de que el Betis estaba compitiendo también en la Europa League. Algo no le gustó a Pellegrini, algo tal vez no le terminó de convencer, pero Álvaro Fidalgo viene con pocos minutos, tal vez por eso no lo vimos tan bien contra Australia. Pero para mí tendría que ser Eric Lira, Brian Gutiérrez y Gilberto Mora, el tridente de medio campo, para mí. Sí. Y creo que sería un lindo tridente.
1: Sí, y si tienen el volumen de fútbol y la capacidad de fútbol, aquí no hay que meterle en el cuento de que tiene 17 añitos. Si es bueno, es bueno. Claro. Y suéltenlo.
2: Ahí no te piden el acta de nacimiento cuando empiezas un partido.
1: Y arrópenlo con confianza y ayúdenlo. Y elíjanle la zona perfecta. Creo que ser el interior es una buena posición, salvo que se vuelva muy visible y entonces el rival va al choque. Ahí es donde la única debilidad que yo le veo a Gilberto Mora. Que si lo miden, es decir, si yo fuera técnico de un rival, lo primero que mando a hacer, sin aporrear, ¿no? Es decir, no limpiamente, es tratar de imponerme físicamente, ganarle físicamente el duelo. Sacarlo del partido a punta de choque.
2: Sí, y le ha pasado. Físicamente no es tan grande, ¿no? Es mediano. Entonces, pues ahí en el tema físico sí le puede costar trabajo competir. Y después la gente de arriba, pues seguramente será Raúl. Y para mí tendría que jugar Quiñones, ¿no? Y ya de acuerdo, decidirás en...
1: De acuerdo, o sea, el tercero... Yo
2: Quiñones lo veo tercero, bien.
1: Sí, el tercero va a jugar... Si juega 4-3-3, ahí sí jugaría... Para mí va a poner Alvarado porque es niño consentido. ¿Cómo será de niño consentido que él y Raúl en el partido contra Australia fueron a la grada? Es decir, tienen ganado el puesto hace rato. Ni siquiera aparecieron ni como suplentes a pesar de los 11 cambios. Fueron a la grada. Es decir, para mí Raúl se lo tiene recontraganado. Es decir, su respeto, su jerarquía, su fútbol, Europa, lo que ha hecho, los goles. Yo esa parte la respeto de Raúl. A mí lo del Piojo sí me da pena. El último año en Chivas y lo que está haciendo en la selección, a mí no, lo que ha hecho en la selección, a mí no me llena. A mí no me parece que César Huerta, es decir, para mí hay cuatro dudas. Huerta, Edson, Santi y Chávez. No dudas de la condición ni la calidad que puedan tener estando bien. Llegan con 100 minutos, 200 minutos de fútbol.
2: Sí, es decir, poco.
1: Sin ritmo. Es poco. Que pueden ser, hay casos de casos también, ¿no? Es decir, a Messi lo puedes mandar a la cancha con 0 minutos de fútbol y te va a rendir. A Cristiano Ronaldo y te va a rendir. A tipos de jerarquía y te van a rendir. Lo que no sé es estos pibes. A mí, y a esto exúmele a Orbelín Pineda, que yo, a mí Orbelín también es, cada que lo veo en la selección, poco aporte.
2: Sí, no, nunca ha tenido como esa posibilidad de decir, es que te dio algo distinto. No, es poco. O sea, para mí, y a lo mejor cometemos este pecado, Ricardo, y además sí es nuestra chamba y tendríamos que hacerlo.
1: Exacto.
2: No vemos a Luis en Rusia, ¿no? O a César, o a Orbelín en Grecia, que creo que a este sí lo vemos un poquito más. Sobre todo por las competencias en las que luego están participando. Pero aún así dices, bueno, ya tuviste uno, ya tuviste dos, ya tuviste tres y no ha pasado nada, pues ¿por qué vas a pensar que en una cuarta o en una tercera te va a funcionar Orbelín Pineda? Creo que ahí pudo, a ver, yo sé que Charlie ha tenido muchas oportunidades en selección, pero dale una Copa del Mundo para que se muestre, ¿no? Digo, lo tienes en un gran momento, fue muy importante para lo que consiguió Cruz Azul.
1: Charlie no fue a Qatar.
2: Llévate a Charlie Rodríguez.
1: ¿Charlie no fue a Qatar?
2: No. ¿O sí?
1: Sí. No, que yo me acuerde tampoco. No, tal vez no. Pero a ver, si vamos a medir por lo que pasó en Qatar, Alexis Vega no debería estar. Si alguien fue un fiasco en el Mundial, fue Alexis Vega. Orbelín Pineda no debería estar, pero ojo, todo va a ir poniéndose en perspectiva. Ahora queda una duda que se la planteo para el próximo.
2: Sí, fue a Qatar, podcast. Charlie, Ricardo.
1: En este
2: mismo no pasó tema, nada que ni me acordaba y no tiene tanto tiempo.
1: En este mismo bueno. Tema, le dejo una pregunta para el próximo podcast. ¿Mejora México por un tema de actitud o va a mejorar por un tema de calidad individual?
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1: Pasamos de México fútbol a Argentina fútbol. Y no es que sea un clásico como a veces nos lo venden desde México. No.
2: No.
1: En Argentina se molestan cuando dicen, y se molestan de verdad. Argentina es un país muy futbolero. Es muy, muy, muy entregado a la realidad del fútbol clásico. Pero en Argentina se molestan mucho cuando dicen que México es un clásico con Argentina. Dice, no, ellos han jugado partidos importantes para ellos contra nosotros y lo clasifican, ellos hablan de México como un clásico. Para Argentina no es un clásico. Dice, para Argentina el clásico tradicional.
2: A ver, Ricardo, pero aquí sí tengo que intervenir. Para los mexicanos, porque me tengo que incluir, no vemos, desde mi perspectiva, un clásico con Argentina. De pronto México se quiere como calentar y tiene ahí como una rivalidad, pero tampoco creo que lo vean como clase. A ver, es absurdo, porque pues en todo hay familias y hay razas, y México no pertenece ahí. Entonces,
1: no, de acuerdo, pues, yo coincido contigo.
2: Digo, en la realidad, yo no sé si haya gente que haya dicho, es que es una rivalidad. No,
1: yo creo que a nivel de
2: rivalidad y se ponen lindos los partidos, nada más.
1: A nivel de cronistas con capacidad de análisis, no creo que lo tomen así. Habrá algún despistado, desorientado que quiere verlo así, pero muy pocos a nivel. El aficionado sí, Eli, la gran mayoría de la gente ve a Argentina y hay una especial... ¿Por qué lo han querido el aficionado ponerlo dentro de esa estatura de clásico? Porque le ve bronca, porque lo mira con bronca, porque lo mira... Y eso es... Pero la bronca en el sentido bueno de la expresión, es decir, es el rival al que quiero ganarle y a veces no puedo. Alguna vez, sí le ganó una vez en la Copa América con gol de Ramón Morales, me acuerdo mucho. Yo estaba haciendo esa Copa América en Perú, dirigía la Volpe, entre otras cosas, a la selección mexicana. Pero bueno, sí se le ha ganado, pero ha sido, y el partido aquel del Mundial del 2006, que lo llevó a la... del que vive la Volpe, hablamos de los que viven de un partido, la Volpe vive de ese partido también, ¿no? La Volpe vive de ese partido, y mira que vive de él y lo perdió, sin desconocer, sería absurdo de nuestra parte o de la mía, que la Volpe es un tipo que sabe un chorro de fútbol y que uno se sienta a hablar con él y disfruta mucho la charla, a pesar de que, como él dice, a veces mi postura puede sonar arrogante, pero ya me pasó en Boca, lo dice, él reconoce que lo de Boca fue una de él. Pues desafortunadamente. Pero bueno, el tema no es ese. Llega Argentina con Messi con susto, ya superándose el susto. ¿Le significa tanto o puede significar tanto o puede generar tanto desazón Messi o no Messi en esta selección argentina cuando ya también conocimos perfectamente la convocatoria y la hablábamos en anterior podcast, Eli? O lo de Messi, porque el recorrido de Argentina es muy fácil. Si México tuvo demasiado un recorrido fácil, el de Argentina es muy fácil porque el de Argentina es Argelia, Australia.
2: ¿Austria?
1: Perdón, Austria, Jordania. Austria y Jordania. Y los dos últimos sin moverse del hotel, porque están los dos en Dallas, ¿no?
2: Sí.
1: El único que es donde está su sede. No, mentiras, tienen que moverse porque ellos eligieron sede a Kansas.
2: El primer partido lo hacen en Kansas, el partido contra Argelia, en su debut en la Copa del Mundo. El segundo partido lo hacen en Arlington, es el segundo partido contra Austria.
1: Y
2: el tercer partido igual es en Arlington. O sea que en el primero, en su debut, digamos que se quedan ahí en corto, cerquita, no se mueven tanto. Ya después tendrán que trasladarse. Igual no es lejos, ¿no?
1: No. Estados Unidos es, ojo, para ponerlo en perspectiva, porque también a veces hay gente despistada con la geografía. Estados Unidos como país es más grande que Europa, que toda Europa. Entonces, estamos acostumbrados a los
2: recorridos. Sí, son recorridos largos en avión.
1: Sí, entonces, por eso se zonificó previo al sorteo. Por eso... Kansas, dos partidos para Argentina, perdón, un partido para Argentina y dos en Dallas, que están relativamente, no es que estén a 10 minutos, pero están relativamente cerca. Por eso hay equipos que van a estar en Boston, Filadelfia, Nueva York, que son realmente cerca. Son los recorridos. Hay algunos otros que no les tocó tan fácil el recorrido, pero no todo podía hacerse igual, es decir, y por eso se llama sorteo. Pero está esta Argentina para repetir, está esta Argentina para pensar en título, Eli.
2: No, hoy no.
1: Te veo, te vi la duda.
2: Hoy no veo a Argentina para ser campeona del mundo, pero tampoco la veía en el 2022 y fueron campeones del mundo. Entonces, eso te
1: no,
2: puede...
1: No, yo en el 2022 sí la vi candidataza. Te la dije durante todos los programas.
2: Bueno, yo veía por arriba a Francia, ¿no? Que bueno, fue al final, pues es lo sí. que se presentó en ese último partido. No necesitamos ver 25,000 partidos para entender que Francia es una de las favoritísimas para este próximo Mundial, lo mismo Portugal. Por ejemplo, Ricardo, cuando hablas de Vitinha, ¿no? Es que tener a esa clase de jugadores te marcan totalmente la diferencia. O sea, son tipos que te pueden manejar el partido a su antojo y que tienen la calidad para hacerlo. Ya después va un poco en plan y estrategia, cómo puedes intentar nulificar algunos futbolistas para el plan de juego y para que vaya bien.
1: Lo vimos
2: en la final de la Champions.
1: Claro. Con los dos laterales de PSG, que son para mí los dos mejores laterales que hay en el mundo. Por izquierda Nuno y por derecha Hakimi. A ver, no pudieron trabajar. Arsenal no los dejó jugar. Les propuso tanto por la zona que no pudieron proyectarse. Ganó Paris Saint-Germain. Jugaron bien dentro de lo normal. Pero eso que estábamos acostumbrados a ver de Hakimi y de Nuno, todo depende. Eli lo acaba de decir. Es cuestión de estrategia. Y hay que pensar que el rival va a actuar. Y cuando hay técnicos que piensan y trabajan y que piensan en el rival, porque es que hay técnicos que son muy arrogantes, piensan solamente en su equipo, que se preocupe el rival por nosotros. Bueno, son maneras de verlo, muy respetables. Yo no hago eso. A mí me gusta mirar mi equipo, poner mi equipo a todo taco, pero conocer muchísimo del rival mío y darle información adecuada, no tanta información porque eso confunde a los jugadores. Pero eso podría ser. Ahora, ¿es un riesgo jugar con Messi el primer partido del Mundial, Eli? Teniendo en cuenta lo que ya acabamos de explicar, que los rivales son livianitos.
2: Pues, a ver, yo sí creo cuando Messi, y además porque aquí tú lo traes y tú lo tienes muy de cerca, Ricardo, y lo hemos platicado aquí en el podcast, tú nos hablaste del trabajo diferencial o el trabajo extra o el trabajo complementario que hicieron tanto Messi como Rodrigo de Paul para llegar lo mejor posible a la Copa del Mundo. Entonces, yo sí creo, caso contrario a lo que está pasando con Neymar y Brasil, ¿no? Yo sí creo que esta confirmación de Messi está, si quiere, para arrancar la Copa del Mundo, lo puede hacer, y creo que físicamente está. Si yo fuera Scaloni, sí sería muy meticuloso en los minutos que voy a ocupar a Messi, porque es normal y porque el jugador va a querer jugar siempre. Pero los minutos que te lo puedas guardar, llevarlo con un poquito de descanso, que no haya sobrecarga de trabajo, que no haya fatiga muscular. Yo prefiero tener a Messi en un partido ya de eliminación directa que en una fase de grupos contra Austria, Jordania o Argelia. Yo, ¿no? O sea, creo que... Y además por lo que ha hecho Scaloni, y a pesar de que Messi fue muy importante para que se consiguiera la Copa del Mundo, una de las claves y de las cosas buenas que tiene Scaloni es que ya no tuvo la Messi dependencia, pero que aún así fue parte clave, ¿no? Desde lo futbolístico hasta lo emocional, porque toda la Argentina quería darle su Copa del Mundo a Messi. Entonces, si a mí me preguntaras, por tema anímico, tal vez sí ocuparía a Messi para arrancar en la Copa del Mundo, pero muy dosificados los minutos. Pocos minutos en la primera fase o en la fase de grupos, y ya después te enfocarás y verás tus alcances en los partidos de eliminación directa. Pero no me parece que tengas que quemar el buen estado físico que tenga Messi en unos partidos donde, Ricardo, en el papel no parecen de alta exigencia, pero ya tuvieron su sustito contra Arabia en Qatar, ¿no?
1: Entonces, claro, aquí tienen Argelia.
2: No puedes menospreciar a ninguna selección.
1: Sí, aquí tienen a Argelia como primer rival, a Austria como segundo y a Jordania como tercero. Ahora, ¿cuál es el recorrido que le sigue a Argentina? Revisando las siembras, en la ronda de 32, va, sí que, bueno, hay que partir de la base que con esos rivales es primero de grupo. Debe terminar.
2: Que sería muy probable, debería.
1: Uh-huh. No, para mí es el 80-90% de probabilidades de que termine primero de grupo. Si termina primero de grupo, va a enfrentarse al segundo del grupo H, que puede ser España o Paraguay, o Uruguay. Ahí sí Uruguay. Ahí ya cambia el nivel de los rivales, ¿no? Ya de peso histórico y peso futbolístico los dos. El uno más por la historia.
2: Sí, estaría, Uruguay, a ver, ya... en un 32avos, no había hecho yo esa ecuación, Ricardo Mayorga, no. Muy bien.
1: Así es.
2: Ver a Argentina contra Uruguay es un partido...
1: Ese sí lo denominan allá clásico. ¿No? Ese sí es el clásico para ellos, que se llama Clásico del Río de la Plata. Y el clásico suramericano es Argentina contra Brasil. Y el clásico del mundo era Brasil contra Alemania o Italia, ya no me acuerdo, pero era contra uno de esos dos. O Argentina, eran los cuatro grandes en la época. Ahora eso ha cambiado el mapa, el mundo del fútbol moderno. Ahora, si pasa contra España o Uruguay, en octavos le puede tocar Turquía o Bélgica, aquí hice todo el recorrido. En cuarto.

0: 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Unánimo Deportes presenta. ¿Sabía usted que el juego más largo en el béisbol fue en el año 1981, cuando en la entrada 21 los equipos se mantenían empatados 2-2? El juego fue suspendido y dos meses después se reanudó hasta que se anotó la carrera del desempate en la entrada 33. Eran equipos AAA de Boston y Baltimore. ¿Sabía usted que el boxeo está muy cerca del fútbol en cuanto a la preferencia del público? Según información de la Federación Mundial de Boxeo, todas las personas encuestadas indican que siguen las peleas de boxeo con el mismo entusiasmo con que lo hacen con sus equipos favoritos de béisbol. ¿Sabía usted que Julio César Chávez se destaca por ser el primer mexicano en hacerse acreedor al título de campeón mundial en tres categorías: ligero, superligero y welter? De sus 170 peleas, Chávez resultó invicto en 90 de ellas. También tiene el récord de haber llenado el Estadio Azteca con más de 130 mil espectadores para presenciar su pelea contra el estadounidense Greg Hogan en 1993. 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
1: Tema Champions para cerrar nuestro podcast del día de hoy. Y la producción nos ponía una pregunta que creo que es muy válida. ¿El arquitecto real de este PSG es Luis Enrique? Y hay que contestar en automático que sí, ¿no? Yo no veo otro arquitecto. Es decir, desde la construcción financiera uno diría al Khelaifi, ¿no? Que es el ¿él es jeque o no es jeque? Ya no tengo ni idea con tantos rangos que no conozco si es o no. Pero bueno, al Khelaifi, que es el que ha estado al frente como presidente del Paris Saint-Germain y hombre que se ha ido ganando muchas posiciones en el mundo del fútbol. Pero desde la construcción deportiva, mire que han pasado un montón de técnicos. No hay que olvidar a Luis Campos, ¿no? Que la gente, uno le dice, Luis Campos, ¿quién es ese güey? Ese güey es el director deportivo, que es el que ha llevado, es portugués, entre otras cosas, el que ha llevado casi todos los jugadores que han pasado, no solo con Luis Enrique, eso sí ha sido un director deportivo histórico que ha tenido dentro de su recorrido el Paris Saint-Germain. Este hombre, creo yo, construyó y cambió la mentalidad y la temperatura futbolística que tenía el PSG.

0: porque hay un adagio muy, muy latinoamericano que yo creo que nació más en el sur de Sudamérica, el tema del famoso pecho frío. Y siempre se involucró, se castigó, se rotuló, se etiquetó al Paris Saint-Germain anterior o las versiones anteriores del Paris Saint-Germain con esa frase lapidaria de pecho frío, ¿no? No pechearon después de que llegó Luis Enrique. El pecheo pasó de moda. El tipo transmitió esa temperatura, pero con convicción en lo que pretendía, en su manera de ver el fútbol, en su manera de plantear el fútbol y en la manera como fue eligiendo jugadores para irlos convirtiendo en figuras, ¿no? Y ahí hace uno otra pregunta pegada a la de, ¿es Luis Enrique el arquitecto él? Y te las dejo las dos para que las respondas. ¿Era Mbappé un problema para el Paris Saint-Germain? ¿Se fue Mbappé y ganan todo?
1: Sí. Sí, sí era el problema. Increíble, ¿no?
0: No, te lo pregunto como dato. Te lo pregunto para que... tú lo sabes por qué te lo pregunto. ¿Eh? Como en el fondo analítico tuyo, ¿de verdad era Mbappé el problema?
1: Sí, sí era el problema. Te lo digo claro. Y no por pecho frío, porque creo que Mbappé no es pecho frío. Luis Campos. Ahí está.
0: Ese que está de lente es Luis Campos.
1: Sí, y el si es jeque o no es jeque.
0: Sea el que la IFI
1: también está ahí, y Luis Enrique. Sí era el problema Mbappé, y te voy a explicar por qué. Y además, Luis Enrique lo explicó desde el día uno, ¿no? Y hay videos que envejecen muy bien, como ese video de Luis Enrique. Cuando él habla de tener el control total. Cuando tienes a un tipo como Kylian Mbappé, no tenía el control total, porque su grandísima capacidad individual y su calidad te genera descontrol, ¿no? Es normal, es un tipo que de pronto te puede sacar una genialidad y te cambia la historia. Pero en el juego de Luis Enrique, esto no tiene cabida, ¿no? Él necesita a futbolistas que obedezcan el plan de juego a rajatabla. Y con Kylian Mbappé no lo tenía. Entonces, la pregunta expresa es... ¿Este equipo es mejor sin Kylian? Sí, es mejor. ¿Este equipo se acerca más a ganar constantemente sin Kylian? Sí, se acerca más para ganar constantemente con Kylian Mbappé. Entonces, yo sé que es una locura, yo sé que le puedes preguntar a cualquier... Bueno, le preguntaron a Hansi Flick. Y él dice, ¿quién no quisiera tener a un jugador como Kylian Mbappé? Todo mundo quisiera tener a un jugador como Kylian Mbappé. El problema es que para el plan de juego de Luis Enrique... no funciona un jugador como Kylian Mbappé. Ahora, Ricardo, el partido tal vez, y tú, si no estoy mal, lo narraste, ¿no? O estuviste dentro de la conversación de este partido. Estuviste con Jorge. El partido no fue espectacular en cuanto a goles, pero fue delicioso tácticamente.
0: El tema de
1: forzar a que no haya errores, de llevarlo a lo más lejos, de que las piernas ya no te daban, pero el plan de juego seguía ahí. O sea, fue un partido de ajedrez. Y eso a mí al menos sí me gusta. A lo mejor como espectáculo vas a decir, sí, me hubiera gustado un poquito más de emociones, ¿no? No.
0: Al aficionado no le gusta mucho. A nosotros nos parece delicioso, nos parece enriquecedor porque... como vivimos de eso, repetimos, no es porque seamos superiores ni diferentes, es que vivimos de eso. Entonces, cada detalle nos sirve como para ir sumando cosas y ir aprendiendo. El aficionado quiere la emoción. Ahora, si a mí me preguntan, ¿prefiero este partido? ¿Prefiero el Paris Saint-Germain-Bayern Múnich? Me despojo ante el Paris Saint-Germain-Bayern Múnich. Es decir, porque traemos el ojo, la palabra, yo la usé en la transmisión, inclusive dije que venimos con el ojo contaminado, que Jorge se quejaba de que el partido no era bueno. Y le dije, lo que pasa es que tenemos el ojo contaminado, pero la palabra no es contaminado, traemos el ojo consentido, traemos el ojo lleno de fútbol de ver ese partido. Y pareciera que fue el sumo, y no pareciera, fue el sumo del fútbol de muchos años, en muchas décadas. Entonces uno quiere quedarse con eso. Eso es como cuando a uno le dan un postre que le sabe bien, lo quiere siempre. O un buen vino, lo quiere siempre. O un buen champán, lo quiere siempre. O un buen plato que nos guste, lo quiere siempre. Entonces, cuando baja la calidad del plato, del vino, del champán, de lo que sea, del postre, pues obviamente uno lo nota. Y fue lo que pasó. Yo no esperaba otra cosa, pero no esperaba algo diferente a lo que vi en la final, pero no esperé que se fuera tan bajo el nivel de emociones en la final. Muy rico desde lo táctico, muy pobre en emociones. Un partido de mirar con la lupa, analizar cada movimiento, lo que hablábamos hace un rato, Eli. Cómo el Arsenal bloqueó los dos laterales más importantes que hay en el planeta. Y no quiere decir que no hayan sido muy buenos, pero los bloqueó, les trabajó tanto la salida con Saka por un costado fundamentalmente que evitó que Nuno saliera. Y eso que el Paris Saint-Germain, Eli, y aquí volvemos y nos metemos en este tema del podcast, el Paris Saint-Germain, a mí, y también se lo dije a Jorge en la transmisión, a veces le hace ver a uno fútbol total. ¿Viste la posición de Nuno Méndez justamente que terminaba a veces como nueve? Era nueve. ¿Sí?
1: Terminó como nueve.
0: Es más, hubo una jugada que él se quedó golpeado, que nadie quiso parar y hasta sus compañeros lo recriminaron, que estaba terminando una jugada como nueve, era nueve, se quedó en el área. Y la mentalidad del equipo, de su compañero en el piso, pero ellos tenían la posesión y el ataque. Párese que queremos seguir jugando. No jueguen contra eso. Es decir, a mí el Paris Saint-Germain me parece un equipo que está diseñado futbolísticamente para ser la versión moderna del fútbol total. Al menos lo que está haciendo Luis Enrique. Los jugadores ya uno no sabe. Vitinha es dueño del medio campo, pero Fabián Ruiz, ese es otro. ¿Le viste las posiciones a Fabián Ruiz? Era lateral, se proyectaba, cambiaba, cuando Nuno iba él cambiaba. No, es una delicia ver jugar ese equipo, es una delicia verlo jugar, pero el espectáculo no fue lo que esperábamos. Terminó definiéndose por penales,
1: con un error en el último penal.
0: Un error en el último penal, sí, y mire que no es que a mí el Arsenal me seduzca, yo soy muy crítico a veces de ese excesivo pragmatismo germánico como el del Arsenal para jugar al fútbol, pero hizo su tarea bien hecha y mire, llevó el partido hasta donde pudo. Empezó ganándolo, ojo, ¿no? Un error de Marquinhos en la salida.
1: No, y aparte, algunos pensábamos que iba a estar Joker desde inicio, se va por Havertz. O sea, hace cosas Arteta que tal vez sorprendieron un poco y que lo que hace frenó la subida tanto de Hakimi como de Méndez. Después corrige Luis Enrique, suelta a su equipo y ahí se vuelve una locura, porque en la tarea de la marca, ¿a quién carajo marcas cuando te aparece por una zona, te aparece por otra, vas y el centro regresa? ¿Quién marca a Fabián? ¿Quién marca a Nuno? Vitinha hacía lo que quería. Increíblemente, lo más débil de este PSG era Marquinhos, ¿no? O sea, sí. Si tienes que buscar alguna debilidad. Pero fue un partido tácticamente muy bueno, Ricardo, y Luis Enrique hoy para mí es el mejor técnico del mundo. Hoy, ¿no?
0: Sí, anda en este presente muy bien. Discute ya en la mesa de Guardiola. Pero bueno, sí. Con estas frases tenemos que irnos hoy. Los invitamos al próximo podcast. Recuerde que esto es Al Tiro Libre, como siempre. Un podcast de Unánimo Deporte. Elizabeth Patiño, Ricardo.
1: Adiós.
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0: 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Unánimo Deportes presenta. ¿Sabía usted que el primer trofeo que tuvo la Copa del Mundo tenía como nombre Jules Rimet? La regla principal era que la selección que lograra ganarla tres veces tenía la oportunidad de llevársela a su país. Esto lo logró Brasil cuando ganó en México 1970. Pero en 1983 se robaron el trofeo y tal parece que lo fundieron porque nunca se encontró por más recompensas que se ofrecieron. ¿Sabía usted que al menos 600 boxeadores han fallecido a causa de golpes durante una pelea? Por eso el boxeo es considerado un deporte muy peligroso. Se dice que Mike Tyson peleó por primera vez luego de que un sujeto desconocido matara a su mascota. Así lo dijo el mismo Mike Tyson. El mexicano Pepino Cuevas es considerado el más joven de los campeones mundiales. Con solo 18 años se le consideró como la mejor izquierda del mundo, gracias a su fama de rompehuesos con su poderosa y potente izquierda.
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2: ¿Qué tal? ¿Qué tal? Bienvenidos al estrecho mundo del fútbol, más que intercontinental, como se dice en México, del mundo mundial. Martes 2 de junio, martes, no te cases ni te embarques, bueno, no te cases nunca, embarcarse cuando quiera, a 9 días de la Copa del Mundo de Norteamérica disputarse en México, Estados Unidos y Canadá, y aquí estamos, como siempre, en Catrino TV, en nuestra visión para los Estados Unidos de habla hispana en Unánimo Deportes. Estamos en Cadena Ser Andalucía, aunque falta sin aviso hace mucho rato nuestro Juan Luis Dávila, y tananá, tananá, en el líder mundial en deportes, en ESPN Deportes, South Florida, la casa del Inter Miami, y a partir del lunes 8 de julio, la casa de la Copa del Mundo, con todas las transmisiones en vivo de los partidos, con el antes y el después desde los estadios. 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Bueno, perfecto. Sigue la guerra en la Casa Blanca del fútbol. No se pongan nerviosos. Riquelme anuncia director deportivo y anuncia primer fichaje. Florentino pone su palmarés encima de la mesa. Rodri, cosa que no hace en la cancha, se desmarca de las palabras de Riquelme. Enrique Cerezo asegura que Julián se quedará en el Atlético por muchos años más. ¿Está seguro el precio o busca aumentar el precio del jugador? Aquí lo vamos a analizar. Mundial 2026 despierta el gigante dormido. Brasil, qué tierra, qué tierra Brasil, Dios me libre. Buenos jugadores, buenas playas, sambódromo, mulatas, de todo hay por ahí. No quiero seguir hablando porque el ingeniero saca pasaje. Brasil le anota 6 a Panamá sin Neymar. ¿Dónde entra Ney en el equipo de Carleto? Él mismo lo va a decir. ¿Se levantó a tiempo la canariña para ser el candidato por América en la Copa del Mundo? ¿Recuerdan que se los vengo diciendo de hace rato? No importa la eliminatoria, este es mi candidato por América para conquistar el Mundial. Hablando de pelos largos y pelos cortos, el pelado Almeida es el nuevo técnico de Rayados. Tiene la aprobación de muchos, no así del ingeniero Juan Manuel Villanueva, que me dijo, ese peladito, no pasa nada con él. Acá lo vamos a conversar. Qué atrevido, ingeniero. ¿Podrá conseguir los éxitos de Chivas o los fracasos del Sevilla, el entrenador argentino? Esto y mucho más a partir de ahora en el estrecho mundo del fútbol. Sinceramente, hablábamos la semana pasada de lo hermosa que son las novelas mexicanas. Y bueno, parece que en España han tomado el guión. Todas han sido exitosas. Yo me María la del Barrio, Dos Mujeres, Un Camino, un montón. Y más atrás en el tiempo, Hermanos Coraje, sentado en aquel banquito de madera al lado de mi mamá mientras aparecía esta novela donde había un jugador de fútbol, alguien que hacía de jugador de fútbol. Y yo me quedaba anonadado con lo que veía. Creo que ahí me hice poeta, ahí me hice romántico. Pero bueno, también están los cómicos, como el Atlético de Madrid, que dice, para retrucar lo que pasa con Julián, que lo fueron a buscar, el Atlético levanta Twitter, que dice, le daríamos 2 entradas para ver el recital de Bad Bunny en la próxima semana por la transferencia de Lamine Yamal. Hablando de Rafinha, dice, llega cedido por una temporada y nosotros lo terminamos cediendo porque realmente no lo necesitamos. Un montón de cosas realmente degradando a los jugadores del Barcelona o poniéndole que, como así ellos hablan con Julián, tienen derecho a hablar los del Atlético con los jugadores del Barça. Pero ese es el segundo plato. El Barça, el Atlético Madrid, esa es la segunda mesa. No quise decir la casa chica porque se me pone nervioso el ingeniero. Vamos a la Casa Blanca. Sigue la guerra realmente para, de alguna u otra manera, pelear por la presidencia tan pronto como el 15 de este mes. Yo no creo que alcance. Creo que es el mismo día de las elecciones en Colombia. Hay elecciones por todos lados en medio del Mundial. Acá no hay segunda vuelta. Acá se enfrenta a Enrique Riquelme, podresísimo, 37 años, 185 millones de euros en el bolsillo, dueño de una de las compañías más importantes del mundo, vamos a decir, a nivel químico y a nivel estudios genéticos, frente a Florentino Pérez, ya en la recta final de su carrera como presidente. Yo creo que Florentino lo que quiere es, le quedan tres, si gana le quedan cuatro. Dice, bueno, 4 años más voy a estar cerca de los 80, y ahí me retiro como presidente del Real Madrid, me dedico a mirar qué hace Riquelme. Bueno, Riquelme en el larguero con nuestro jefe Tutte Capo di Tutti Licapi, Manu Carreño, prometía esto y hablaba así. ¿Usted le cree? Adelante.
3: ¿Todo bien?
4: Todo bien.
3: Parabéns pela vitória, pelo resultado. É uma festa bonita, mas gostaria de saber do senhor.
2: Sim, se, ingeniero.
3: O segundo
2: aflojele a tequila que martes.
3: Né? E parece que a seleção conseguiu encontrar soluções.
2: Bájeme o áudio de Carleto, se puder. Graças, assim que vamos com el Enrique Riquelme en el larguero com nuestro queridíssimo Manu Carreño. Agora sim, e já sabem que temos a Carleto. El ángel del gol.
5: 41 partidos, me dice Javier Blanco, el jugador con más partidos. ¿Ese es su director deportivo?
6: Ese
5: si usted gana las elecciones.
6: Si yo soy presidente del Real Madrid. Don Raúl González Blanco será el director deportivo del Real Madrid.
5: Bueno, no está mal.
6: Bueno, y hay que acompañarle con nuevos profesionales y con más profesionales que sientan...
5: No está mal, digo, para los madridistas, ¿no? Es un hombre con mucho impacto, ¿no?, entre los aficionados al Real Madrid.
6: Bueno, es que, digo...
5: Entre los socios.
6: Estamos viviendo una etapa que tenemos que volver a la base de lo que es el Real Madrid, y tanto a la gente que viene de la cantera, que también hay que profesionalizar esa parte, no puede ser, bueno, el propio Raúl ganó la Youth League, y ¿dónde están esos, en el 2020, dónde están muchos de esos chicos que ganaron esa Youth League? Pues están muchos de ellos triunfando en otros clubes europeos. Hay algo desde la cantera del Real Madrid al primer equipo que falta, hay un alma que falta, y tiene que haber una profesionalidad, y no pueden haber intereses también de todo tipo, luego están los intermediarios, hay de todo, y por eso tiene que haber una cultura de profesionales y gente que sean madridistas, pero que no permitan que nadie, pero incluso ni yo, ni nadie, puedan hacer en ningún momento daño al Real Madrid. Y creo que una de esas personas, no, estoy seguro, una de esas personas es don Raúl González Blanco.
5: ¿Le costó mucho convencerle?
6: Bueno, le tuve que explicar el proyecto como tiene que ser, lo que veníamos para proyectar para el futuro, lo que esperábamos de él y lo que pensamos que puede aportar. Y cuanto más lo conozco, es que ya estoy segurísimo que es que no hay otra persona más adecuada para ese puesto que él. Es que es un madridista de verdad, y estoy seguro que esté quien esté, es alguien que no va a permitir nunca hacer que nadie le haga daño al Real Madrid, y va siempre a mirar por Real Madrid. ¿Y qué mejor que el que más veces ha vestido la camiseta blanca que él?
5: He hablado también antes de leyendas y otras leyendas del Real Madrid que formarán parte.
2: Bien, espectacular lo que consigue Manu Carreño realmente del señor Enrique Riquelme. Sinceramente, me quedan un montón de gaps, como se dice en inglés. Un montón de huecos de dudas me quedan en todo esto, sinceramente. Y no es por querer hablar mal ni por querer no creerle. Hay muchas cosas que estoy seguro. Yo cuando usted empieza a saltar en esas tiendas de niños donde hay como rayuelas, que ahora son con luces, si usted pisa una y no prende, y pisa otra y prende la luz y se sorprende, me sorprendo. ¿Por qué me sorprendo? Porque da por sentado, y yo le creo, que habló con Raúl González Blanco. Hasta ahí creemos lo que dice el candidato a presidente del Real Madrid. Ahora, donde me entran las dudas es, le confirmó a pie juntillas, como se dice en España, de que sí, de que va a ser el director deportivo del Real Madrid, o le dijo, me gustaría. Empecemos por ahí, porque tanto Manu Carreño como tantos periodistas investigativos que hay en España de los buenos van a ir a buscar a Raúl González y le van a preguntar, ¿le diste el sí? Ojo con lo que conteste Raúl. Si Raúl dice sí, me voy con él de director deportivo, es una cosa. Pero si Raúl dice, estuvimos conversando y quedamos de volver a hablar después que sea elegido presidente, ya es un movimiento político. ¿Por qué separo al político con el director deportivo? Porque cada vez que alguien hace política, dice la verdad a medias. Y no es que mienta, dice la parte de la verdad que le conviene. Pero a la misma vez, cuando usted esconde parte de la información, está mintiendo. Él dice que lo va a hacer el director deportivo. Esperemos que Raúl González lo confirme. Ahora, después que Raúl González lo confirme, Raúl González Blanco, suena mejor así, el ángel del gol, 700 partidos, 320 goles, con la camiseta sagrada del Real Madrid, hay que mirar otra cosa. ¿Qué experiencia tiene? Porque como experiencia dirigió al Castilla y ganó el Youth Tournament, pero también tuvo de las otras y se fue por la puerta del fondo porque no le dieron el primer equipo. Pero hay algunas otras contras. Raúl González no tiene, vamos a decir Raúl, que usted sabe quién es, Raúl no tiene todas las simpatías dentro del Madrid. Dentro de exjugadores, dentro de directivos, dentro de la misma plantilla de aquellos que lo trataron. Es un tipo difícil. Es un tipo de cara adusta. Yo tuve la suerte de conocerlo un día en una presentación que hizo él en el Rayo Majadahonda, uno de los equipos que juega en el ascenso, pero que tiene las mejores canteras de España y de Madrid. De ahí salen jugadores para el Atlético, para el Real Madrid. Me cayó muy bien. Interactuó muy bien con los niños, todo lo que usted quiera. Pero de ahí a que pueda ser director deportivo del Madrid, donde usted tiene que hablar con los Mbappé, con los Bellingham, con los Federico Valverde, y tiene que tener autoridad para hacerlo, yo no sé si le cae bien a todo el mundo. Yo sé que no es monedita de oro. Póngale que sí, que puede ser el director deportivo. Yo creo que alguien que fue director deportivo y que podría volver a hacerlo y que no quiere hacerlo por inteligente es Valdano. Porque es mejor ser periodista y se eterniza en el micrófono y nunca lo van a sacar como si usted está en una directiva. Dicho esto, voy ahora a tocar el otro tema. Lo aceptan como director deportivo. Tiene que traer un técnico afín. ¿Quién es el técnico que trabajaría bajo la égida supervisora de Raúl González Blanco? Seguimos tocando el tema después de esta pausa. Lo dejo enganchado y ya volvemos en el estrecho mundo del fútbol.
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1: Unánimo Deportes presenta. ¿Sabía usted que el dos veces campeón de peso pesado George Foreman se estima que a lo largo de todos sus años ha ganado mucho más dinero con las parrillas para asar? Se dice que son millones de dólares los ganados con las George Foreman Grill que con el propio boxeo. ¿Sabía usted que en el año 1902 el primer latino en ingresar a las grandes ligas no fue ni cubano, ni puertorriqueño, ni dominicano, ni venezolano? Fue el colombiano Luis Carlos Castro, nacido en Medellín, jugó para los Atléticos de Filadelfia hace 121 años. ¿Sabía usted que Alemania es el único país que ha jugado más de 100 partidos en mundiales debido a la cantidad de veces que ha llegado a finales y semifinales? Y según sondeos, la segunda mayor afición del fútbol argentino está en China, pues cerca de 40 millones siguen la Liga Argentina y más de 7 millones ven los clásicos del Boca Juniors contra el River Plate.
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1: Estamos de regreso en el estrecho mundo del fútbol intercontinental y del mundo mundial, porque se viene la Copa del Mundo en Cadena SER, en Catrino, en Nuestra Visión, en Unánimo Deportes y en ESPN Deportes South Florida. Líder mundial en deportes, la casa del Inter, la casa de la Copa del Mundo. Relatos y comentarios en vivo, pero además nuestra presencia, hay que decirlo, desde los estadios, con la previa, el durante y el después del juego. Estábamos hablando, antes de irnos a la pausa, de la novela del Real Madrid, de Florentino frente a Riquelme, de una nueva, podemos decir, reposición en cartelera de David y Goliat. Aquí nadie da posibilidades de que pueda llegar a ganar las elecciones Enrique Riquelme. Se han visto sorpresas más grandes, no solo a nivel de instituciones, sino a nivel de elecciones políticas en algunas partes del mundo. Cuidado que puede pasar algo, pero para que pase, para que el socio vaya y ponga su sufragio a favor de Riquelme y saque al mejor presidente de todos los tiempos del Real Madrid, tiene que haber una conmoción muy grande en lo que proponga. A mí ya no me sacude demasiado cuando me habla de Raúl González, el ángel del gol, como vicepresidente, director deportivo, lo que usted quiera, porque no es un tipo que lo quiera muchísima gente dentro de la institución, ni despierta grandes simpatías. Esa es la realidad. Póngale que le aceptamos eso. Habíamos quedado en la parte de esta émulo de novela mexicana exitosa en el segmento anterior, en que póngale que sí, que lo aceptan y que es el vicepresidente. ¿Cuáles son los entrenadores compatibles con él? ¿Quién se animaría a ser supervisado, entre comillas, por Raúl? ¿Jürgen Klopp? No creo. Demasiada personalidad y demasiado bagaje. ¿José Mourinho? Que este es el candidato del oficialismo, de Florentino. Que cuando estuvo, pidió ser él declarado manager general, no quería tener a nadie por encima en la autoridad. No va a decir, ni lo va a escuchar a Raúl. Le va a decir, anda para allá, bobo, como decía Messi. Zinedine Zidane, que ganó 3 Champions, mucho menos, que fue prácticamente el que terminó descartando en algún momento o dando la orden de que separaran a Raúl de la disciplina del Madrid. Yo dudo mucho. Y cuando hablamos de jugadores, todavía no nombró entrenador, no dio el nombre. Enrique Riquelme lo va a dar en cualquier momento. Él dice que ya lo tiene. Tiró primero a Raúl González Blanco. Habló de jugadores y dijo, Rodri va a ser jugador del Madrid, de jugador de la selección y del City, si yo soy el presidente. ¿Qué opina Rodri? Ingeniero, adelante.
2: Bueno, yo creo que es algo normal, forma parte del fútbol, el que pueda rondar nombre de jugadores para distintos clubes. Ya digo, yo estoy centrado, como dices tú, soy capitán de la selección, mi responsabilidad es acatar eso, ser un líder dentro del grupo y centrarme en lo único que me compete ahora, que es llevar a España a este momento.
1: Ahí lo tiene, capitán de la selección. Estamos bien con Jota, aquellos que tenemos cierto cariño por la selección española, por herencia nada más familiar. Rodrigo, no pudo haber sido Balón de Oro si no hubiera sido un movimiento político para no dárselo en aquel momento a Vinicius. Mucho menos puede ser capitán de España. Juega a veces no juega. Pero además, acá queda mal parado Riquelme. Esa es lo que yo voy. Cuando buscan al protagonista, si usted habló de él, lo que el protagonista diga, lo glorifica o lo condena. Bueno, es normal en estos tiempos de que se barajen distintos nombres de distintos jugadores para distintos clubes. Nunca habló de él. Y me tengo que concentrar en llevar a España a lo más alto del fútbol mundial. No quita esto, ni lo saca del foco, que Rodrigo hubiera dicho, bueno, ¿quién puede decir que no si lo busca el Real Madrid? Es más, para quedar bien podría haber dicho, si te busca el Real Madrid y el Barça, ¿quién se puede resistir? No se mojó para nada y lo mandó por un tubo. Ahora, el golpe de gracia, en algún momento, lo dio en una nueva conferencia que dio el actual presidente. Habló como presidente del Real Madrid y dijo estas cosas Florentino Pérez. Adelante, ingeniero.
3: Vosotros lleváis al Real Madrid Lleváis el Real Madrid en el corazón, como yo mismo lo llevo desde que tenía 4 años, cuando mi padre me llevaba al Estadio Santiago Bernabéu. Aprendí con él que ser del Real Madrid era un compromiso para toda la vida y era también una gran responsabilidad. Hoy tengo el orgullo de decir que juntos estamos construyendo una gran historia de valores y de éxito. Y sinceramente, creo que los madridistas sabemos muy bien lo que representa este escudo. Esta semana, el Real Madrid ha vuelto a ser reconocido por la prestigiosa publicación Forbes como el club de fútbol más valioso del mundo y el club deportivo que registra los mayores ingresos de la historia del deporte por 5º año consecutivo. Por delante incluso de lo que han sido, fueron siempre hace años históricos, los Dallas Cowboys de la NFL. Esta temporada también vamos a registrar cifras de ingresos récord, con 1.250 millones de euros, y pronto llegaremos a los 2.000 millones de euros de ingresos. Lideramos también el ranking de Deloitte, de los clubes con mayores ingresos del mundo. Además, somos la marca más fuerte y más valiosa del mundo, según Brand Finance. El Real Madrid es también el club con la mayor reputación del mundo, según la Asociación Mundial del Deporte. No nos gusta presumir, pero lideramos todos los rankings internacionales del deporte. Este reconocimiento de liderazgo y de prestigio internacional no es por casualidad. Es fruto de una gestión solvente, responsable y ambiciosa que llevamos a cabo diariamente en el Real Madrid para seguir siendo el gran referente del fútbol mundial y, sobre todo, para ganar y seguir ganando. Y esta gestión es la que nos permite vivir esta etapa, que es una de las más maravillosas de nuestros 124 años de historia. Juntos hemos ganado, desde que yo soy presidente, 66 títulos, entre ellos 10 Copas de Europa, 7 de fútbol y 3 de baloncesto. Estos títulos llegan porque hemos sido capaces de conseguir que aquí vengan los mejores jugadores del mundo. Y hoy les digo que tenemos una gran plantilla, con jugadores a los que quisieran tener todos los grandes clubes, pero también les digo que llegarán nuevas estrellas, nuevas incorporaciones para esta temporada que empieza. Así ha sido y así seguirá siendo siempre conmigo. Sabemos
1: que refuerzo. Hasta ahí las palabras del señor presidente del Real Madrid, Florentino Pérez. Esto es irrebatible, esto es irrefutable y no hay con qué competirle. No sé, yo creo que Riquelme sabe que va a perder por mucho y quiere dejar edificada una imagen de candidato. ¿Por qué? Porque, como yo les decía, dentro de 4 años Florentino ya está para retirarse. Tal vez se quede como una figura dentro de la institución representativa, pero no hay quien le gane, porque además son todas verdades. Miren las que tira Florentino. 10 Copas de Europa, 6 de fútbol, 4 de básquetbol. Le estaba hablando a las peñas de Castilla-La Mancha, instalado en Madrid y ahí a toda la comarca. Habla de cosas de que son realmente ciertas. El Real Madrid es el club más rentable del mundo desde lo económico, pero también es el más popular y el más visto en todo el planeta, con más seguidores, con más asistentes a sus juegos en la cancha y en el televisor. Es la marca más famosa del mundo. Estamos hablando que hay una bebida negra con efervescencia que es famosísima, el Madrid es más famoso. Entonces, todos estos logros, ¿cómo usted se los quita y dice que Florentino está fracasando porque hace 2 años no gana una liga? No hay con qué pegarle. Yo creo que aquí estamos de acuerdo y se están prestando los dos para lo mismo. Florentino para perpetuarse en el poder 4 años más y Riquelme para quedarse de alguna manera como el próximo candidato. Hemos tenido siempre los mejores jugadores del mundo y los vamos a seguir teniendo mientras esté mi persona al frente de la institución. Por muerte gana. Le voy a dar un porcentaje hoy que el ingeniero va a dejar guardada por ahí la frase. 90% de los votos para Florentino en las elecciones, 10% para Riquelme, y si sigue hablando va a tener menos. No solo del Real Madrid vive España y Madrid, sino también vive del Atlético de Madrid. El Atlético de Madrid ha entrado en una competencia bastante difícil y escabrosa, nada más ni nada menos que con el Barcelona. El Barcelona, faltándole respeto a toda la ética deportiva, comercial y moral, como lo hacen los mejores piratas, que eso es lo que ha sido el Barcelona de lo institucional, deportivamente y futbolísticamente ha sido genial, con hombres como Messi, como Iniesta, como Xavi, como Busquets, como mi amigo Jordi Alba, como mi amigo Alfredo Amarillo, el lateral izquierdo uruguayo en su momento en la década del 70 y 80, figura de la institución. Pero después, el caso Negreira lo deja tirado por el piso. Las tonterías que declara su presidente Joan Laporta cada día sin desparpajo, lo deja a mejor altura del mejor circo del mundo. Son todas payasadas. Entonces, Enrique Cerezo, presidente del Atlético de Madrid, tiene todo el derecho y toda la razón en enojarse. Después de la pausa, liquidamos el tema Julián Atlético Barcelona Laporta. Ya regresamos.
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0: Unánimo Deportes presenta. ¿Sabía usted que el primer trofeo que tuvo la Copa del Mundo tenía como nombre Jules Rimet? La regla principal era que la selección que lograra ganarla tres veces tenía la oportunidad de llevársela a su país. Esto lo logró Brasil cuando ganó en México 1970. Pero en 1983 se robaron el trofeo y tal parece que lo fundieron porque nunca se encontró por más recompensas que se ofrecieron. ¿Sabía usted que al menos 600 boxeadores han fallecido a causa de golpes durante una pelea? Por eso el boxeo es considerado un deporte muy peligroso. Se dice que Mike Tyson peleó por primera vez luego de que un sujeto desconocido matara a su mascota. Así lo dijo el mismo Mike Tyson. El mexicano Pepino Cuevas es considerado el más joven de los campeones mundiales. Con solo 18 años se le consideró como la mejor izquierda del mundo, gracias a su fama de rompehuesos con su poderosa y potente izquierda. ¿Quieres enterarte de lo más importante del fútbol?
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1: Estamos de regreso en el estrecho mundo del fútbol intercontinental y mundial. Oído la música, Catrino TV, la casa de la Liga de Gibraltar, nuestra visión. Más de 30 canales a lo largo y ancho de los Estados Unidos de habla hispana. Unánimo Deportes, también por supuesto Cadena Ser Andalucía con Juan Luis Dávila y Tanana. Tanana, el líder mundial en deportes instalado en el sur de la Florida, ESPN Deportes, South Florida, la casa del Inter, pero también la casa de la Copa del Mundo, relatos, comentarios en español de cada partido, pero además, a partir del próximo lunes 10 de la mañana, Comunidad Mundialista, conducida por Julián Saldívar, Elías Bustamante, con Damián Pérez, con Tomasito, con quien les habla y con la presencia de el gran José del Valle. Estaremos en el programa, pero además estaremos en los estadios. A las 11 de la mañana, de lunes a viernes, durante toda la Copa del Mundo, infaltable, el estrecho mundialista. Ahí se las dejo, muñeco, como decía el profesor Oscar Restrepo. Vamos a liquidar el tema España, el tema Madrid, el tema Atlético y el tema Barcelona. La verdad, a mí me molesta esto. Yo me pongo en lugar de Enrique Cerezo, que en algún momento fue gran amigo nuestro, en nuestro programa que usted seguía seguramente de Raza Deportiva en ESPN Deportes Televisión por más de 12 años, una vez al mes por lo menos teníamos que hacer eso. Porque lo teníamos asustado en aquel momento. ¡Ey, Presi! Cada vez que lo llamamos, ganan el Clásico. ¡Ey, Presi! Lo llamamos cuando llegó Suárez y ganaron la Liga. Entonces, él con esa superstición de que si no hablaba con nosotros no ganaba nada, atendía. Bueno, ahora no lo llamamos y no gana nada. Debe estar enloquecido para que le demos un golpecito de teléfono y lo voy a buscar a ver si puede hablar en algún momento. Enrique Cerezo, gran persona, gran directivo, gran fanático del Atlético de Madrid de toda su vida, tiene derecho, si nos ponemos en su lugar, a sentirse enojado. Imagínese usted. Usted tiene una novia bonita, de hace años, una relación estable, viven juntos, en un hermoso apartamento, así como el que tiene el ingeniero en el centro de Matamoros, tiene el mejor carro, se van de vacaciones a Mónaco, manejan un Lamborghini, y mañana un conocido suyo, porque no podemos decir que el Barça es amigo, empieza a mandarle mensajitos a su novia, como ahora, en el Instagram o en el Facebook. ¡Qué linda te ves! ¡Estás cada vez más bonita! ¡Ah, pero qué bien te queda ese vestido! ¡Qué lindo te queda ese auto! Yo levanto el teléfono y le digo, pará, hermano, aflojale, anda para allá, vos, que está conmigo. Bueno, así se siente Cerezo, porque para el presidente de una institución, su figura máxima es su amor eterno. Julián Álvarez, que siempre digo lo mismo, este año tuvo un año, no voy a decir, no lo puedo decir porque es una mala palabra, un año gris. Anotó 8 goles. Uno o dos menos que Federico Viñas, que fue el goleador del Oviedo, que se fue al descenso. En el puesto 35 de los goleadores de la Liga. ¿Y por qué este hombre es entonces el codiciado por el Fútbol Club Barcelona? ¿Por qué joden tanto? Vamos a decirlo así. Además, si es tan fenómeno, ¿por qué ofrecen nada más que 90 millones de euros? Porque eso fue lo que pagó el Real Madrid por el tronco de Mastantuono. Qué mal negocio, en serio, Florentino. Entonces, acá hay algo más. Acá de alguna manera Laporta, que saca pecho con las dos ligas ganadas, sabe que no da con las dos ligas. Y quiere apostar a Champions para, ahora sí, opacar del todo en la próxima temporada al Real Madrid, que ya lo dijo el presidente. Va por todos y por todos. Entonces tiran el nombre. ¿Cuál es el único atractivo que tiene Julián Álvarez? Que es campeón del mundo con Argentina. Pero Julián Álvarez, y me lo he dicho hasta el cansancio, viene de fracasar en el City, donde Haaland le comió la comida siempre, viene de estar en el Atlético y pelear con Sorlot, donde la mayor parte de los partidos fue titular Julián, porque es argentino como el técnico, no hay otra explicación, porque Sorlot mostró que es mejor en la cancha, no solamente por abajo, sino en el juego aéreo, y terminó estando en el puesto 35 como goleador. Entonces, ¿cuál es el problema? A ver qué opina Enrique Cerezo. ¿Hay o no hay para esta próxima temporada Julián Álvarez, que oído la música, tiene contrato hasta el 2030 y la cláusula de rescisión es de 500 millones de euros. ¿Cómo caracoles me vas a venir a ofrecer 90, Barcelona? Está muerto de hambre el Barcelona. Adelante con Enrique Cerezo.
2: ¿Puedo asegurar que el año que viene Julián Álvarez será jugador de Atlético?
3: ¿Tú puedes asegurar que no te vas a morir de aquí a final de año?
2: Hostia, pues...
4: No. Estoy jodido esto,
2: Puedo asegurar, pero... Julián tiene contrato, pero...
3: Tú tienes contrato con la vida.
2: Yo tengo contrato con Dios.
3: Por lo menos 85
2: tengo contrato con Dios que cuando quiera me requerirá, pero...
3: Bueno, pues mira, no te lo tomes en serio.
1: El periodista es hincha del Barcelona, Álvarez de Chiquito.
3: Si un jugador tiene contrato con un equipo y le quedan muchos años de contrato con ese equipo, pues tú dime a mí qué puede pasar.
5: ¿Qué le gusta más?
3: Si yo en ese caso tú piensas que yo soy Dios y hasta que no lo diga que yo pienso Marte...
4: Pero ¿sabe qué pasa, presidente? Que Julián nunca cierra la puerta. Ese es el problema, ¿no?
3: Bueno, pues es que sois vosotros los que no cerréis nunca la puerta.
4: Bueno, pero todo tiene muy fácil. Cuando le preguntamos, decir, oye, que voy a seguir el año que viene.
3: Te lo voy a explicar bien claro y tú eres inteligente y lo vas a entender. Te lo voy a explicar en tres palabras. Tiene contrato con Atlético Madrid. Ha sido 7 pero 3.
1: Bueno, ahí lo tiene. Tiene contrato con el Atlético de Madrid. La cláusula de rescisión es de 500 millones de euros. El Barcelona quiere ofrecer 90, pero lo que es peor, el Barcelona no ha hablado con el Atlético. Ahora, mi pregunta en el rundown era, ¿no se va de ninguna manera? ¿O Enrique Cerezo se está haciendo el duro para que le pongan más dinero, que le vendría muy bien? Yo, si fuera Cerezo, saco la cuenta. Este tipo hizo 8 goles. Su cláusula son de 500 millones. Fracasó en el City, vino acá y la verdad que le tiene miedo al entrenador. Por eso se quiere ir, Julián. Primero porque no tiene miedo de las cosas que le puede decir Simeone, que es bastante fuerte a la hora de hablar. Pero además, él se da cuenta que no triunfó y tampoco es ídolo absoluto de su hinchada. Entonces, yo si soy florentino, digo, voy a salir a decirle a la prensa que tiene contrato hasta el 2030, que su cláusula son 500 millones, el Barça va a ofrecer 90. Tengo oídos de que el Barça va a ofrecer 110. Lo que le va a decir Florentino Pérez cuando le hablen, porque todavía no le hablaron, es lo siguiente. Señores, qué falta de respeto. El jugador tiene contrato. Ustedes ya mandaron a hablar con su representante. Su representante, como un lamebotas, un alcahuete de la Porta, el representante de Julián, dijo, ay, él es hincha del Barcelona de chiquito. En la Argentina no hay nadie hincha del Barcelona ni del Madrid de chiquito. Por más que, pero si cuando jugaba Maradona en el Barcelona no tenía hinchas. En Argentina de River, Boca, Banfield, San Lorenzo y por ahí para abajo, Atlético, Belgrano, y ya está. Vamos a dejarnos de tonterías. Ahora que se crió con la camiseta del Barcelona en el pecho, no, es que ve la posibilidad de escaparse. Cuando uno le va mal, se quiere escapar del lugar donde le fue mal y no se da cuenta que está escapando de la incapacidad de uno. Póngase los pantalones y triunfe donde sea, Julián. No lo ha hecho en ningún lado, a no ser en River. Y en la selección sí anduvo bien, pero la figura de la selección es Lautaro Martínez, es Messi, no es usted. Entonces, cuidado, Barcelona. Entonces, sabiendo esto, el bueno, como le llamo yo, de nuestro querido presidente del Atlético de Madrid, el señor Enrique Cerezo, está bien, sabe hasta dónde va a llegar, hasta 180, 200 millones de euros, y ahí lo va a vender. El Barcelona va a llegar ahí. No tiene problema poniendo el 1-1. No es que el Barcelona está fundido y ha vendido la mitad de los compromisos comerciales del equipo por 20 años, tanto televisivo como del estadio. Porque estamos hablando de un equipo fundido, que no le pertenece ni la butaca de los socios. Cuidado, cuidado que esta puede ser la cabose del Barcelona. Hasta ahí el tema del fútbol español. Vamos a hablar ahora de algo muy importante. Y una selección como la brasileña, que algunos habrán dicho hace algunos días, este gordo está loco, cuando yo le hablaba de que era mi candidato por Sudamérica para ser campeón. ¿Recuerdan eso? El ingeniero se acuerda. No hay motivo, terminó tercera o cuarta en la eliminatoria sudamericana, Argentina lo ganó de punta a punta, Colombia es un equipazo y va a llegar más arriba que Brasil. No, para llegar arriba en las Copas del Mundo hay que tener historia y Colombia no la tiene. Que no se me enojen mis hermanos colombianos. Y les deseo que lleguen lo más arriba posible. Tal vez hasta meterse en los 8 primeros. Pero para pasar de ahí hay que tener abolengo. No entra cualquiera en la casa del rey. Se metió Francia en su momento porque tuvo a Zidane, se metió España porque tuvo Iniesta, tuvo una cantidad de genios, pero a Colombia no le da. Sigo pensando que Uruguay anda a la deriva, que tal vez sus jugadores lo puedan salvar, que tal vez en su momento puedan meterse, ¿por qué no? Hasta en los primeros 16 y de ahí para adelante lo van a terminar bajando. Argentina para mí va a ser uno de los fracasos de esta Copa. Sinceramente, puede llegar también a meterse entre los 16, pero no creo que llegue entre los 8. Y yo creo que Brasil es el candidato de América para meterse ahí. No solamente por los Vinicius, por los Luis Enrique, por los Rafinha, por los Cunha, por los Casemiro, por los Alisson, que nunca ha tenido arqueros buenos y ahora los tiene Brasil, y por Neymar.

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1: Unánimo Deportes presenta. ¿Sabía usted que el juego más largo en el béisbol fue en el año 1981, cuando en la entrada 21 los equipos se mantenían empatados 2-2? El juego fue suspendido y dos meses después se reanudó hasta que se anotó la carrera del desempate en la entrada 33. Eran equipos triple A de Boston y Baltimore. ¿Sabía usted que el boxeo está muy cerca del fútbol en cuanto a la preferencia del público? Según información de la Federación Mundial de Boxeo, todas las personas encuestadas indican que siguen las peleas de boxeo con el mismo entusiasmo con que lo hacen con sus equipos favoritos de béisbol. ¿Sabía usted que Julio César Chávez se destaca por ser el primer mexicano en hacerse acreedor al título de campeón mundial en tres categorías: ligero, superligero y welter? De sus 170 peleas, Chávez resultó invicto en 90 de ellas. También tiene el récord de haber llenado el Estadio Azteca con más de 130 mil espectadores para presenciar su pelea contra el estadounidense Greg Hogan en 1993.
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1: Volvemos, regresamos para el estrecho del mundo del fútbol intercontinental y su cierre de este programa mundialista. El ingeniero está excitado. Desde el primer segmento quiere poner a Ancelotti y está agazapado. Es lo que yo hago así y él lo pone. ¿Vio? Hablábamos de la selección brasileña. Muchos hablan hoy, porque acá hablan todo con el diario del lunes. ¿Vio? Son unos fenómenos. Saben mucho de fútbol, pero lo que pasó hoy es la verdad eterna. Señores, el fútbol no nació cuando ustedes nacieron. El fútbol tiene más de 100 años de historia. No, que Luis Enrique es el mejor entrenador del mundo. Sí, Luis Enrique hoy es el entrenador más exitoso. Pero si sacamos las cuentas, para llegar a ser Zidane le falta ganar una tercera Champions consecutiva. Y para llegar a ser Carleto, que tiene media docena de Champions. No, porque Carleto es muy bonachón, es amigo de todo el mundo. Por algo le dicen el pacifier, él lo único que hace es ser amigo de jugador. Minga, como dicen los italianos. No solamente alcanza con ser el amigo del vestidor. Se le apoderan del vestidor y mandan los jugadores. Hay que ser un gran estratega como Carleto, que ha demostrado en el Milan, que ha demostrado en el Bayern Múnich,

0: que ha demostrado también en el Real Madrid. Ese es el mejor entrenador del mundo de todos los tiempos, si hablamos a nivel de clubes. Y ahora va a intentar coronarse a nivel de selecciones con la selección brasileña. Un tipo que habló alemán en Alemania, que habló inglés en Inglaterra, que habló español en España y que, por supuesto, si nació en Italia. Pero llegó a Brasil y lo primero que hizo fue aprender la lengua de la selección que iba a dirigir. Y eso es, no cariño, eso es respeto. Eso es grandeza. Primera parte de la locución de Carleto al frente de la canariña, después de la goleada 6-2 frente a Panamá. Y me va a decir, sí, Panamá juega en béisbol, lo que ustedes quieran. Pero Panamá ha estado en los últimos mundiales. ¡Vamos, Carleto!
1: Conseguiu, de certa forma, deslanchar na partida com a formação do segundo tempo. É, e claramente o primeiro tempo seria o time, entre aspas, titular e o segundo tempo reserva. O quanto essa atuação, seja ela primeiro coletiva tempo, ou de alguns segundo, jogadores especial,
0: como quedou é, técnico
1: pode fazer com que
0: da
1: o senhor reveja
0: del primeiro alguns conceitos, muito bueno, del segundo é,
1: até mesmo de sistema de jogo para o próximo jogo e para a Copa. Obrigado.
2: Bom, a atuação da segunda parte... una actuación importante para el equipo, para los jugadores que entraron, que mostraron calidad, que mostraron de poder competir con todos los otros de la lista. Más tenemos que tener en cuenta también el rival, que ha bajado un poco el ritmo, menos intensidad, más posibilidad de mostrar calidad. La primera parte de un partido distinto, con cosa boa cosa, cosa que tenemos que mejorar. Obvio, es una noche para nosotros bonita. Agradecemos, cosa más importante, agradecer a torcida, el ambiente creado. Para nosotros es una inyección formidable de confianza. Sé perfectamente que empezamos bien, con buena actitud, con compromiso. El trabajo empezó bien en estos días. Para terminarlo, el trabajo no es solo compromiso, actitud, es ser fuerte, resiliente todos los días, todos los momentos, que sea un buen momento, malo momento, ser resiliente para terminarlo bien.
3: 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Existe a possibilidade, de repente, em alguns jogos ou contra equipes mais fortes, você tirar um atacante e adicionar mais um meio campista, como a gente viu hoje no segundo tempo?
0: Há possibilidade em algum partido de jogar com um atacante mais para jogar com três delanteiros?
2: Sim, passa por a minha cabeça a possibilidade de mudar o equipe, de mudar a estratégia.
0: Eu
2: claro. Acho que o jogo da segunda parte mete mais dúvida.
0: El juego en la segunda parte deja más dudas que certezas, pero lógico que tiene varios planes para cambiar tanto el equipo como la estrategia.
2: El juego de la segunda parte me mete más duda. Esto es muy bueno.
0: Bien, hasta ahí la primera parte de la entrega de Carleto Ancelotti. Hablando del equipo, tiene razón, primer tiempo fueron una máquina, golazo de Vinicius, se lucieron todos, Rafinha y Sociedad Anónima, después entraron los suplentes y el equipo bajó un poco el rendimiento, pero para mí no da para ponerse nervioso. Lo que puede dar para ponerse nervioso es saber que Neymar no va a jugar. Por eso, vamos más adelante en esta locución y vamos a escuchar lo que decía de en qué posición puede jugar Neymar y si va a estar o no para el arranque de la Copa del Mundo. Ahora sí, qué contento que está el Inge. Segunda parte de Carleto.
2: Un buen tema para hablar y para... estar, para mim, despierto.
0: Para manter despierto a todos.
4: Boa noite, Carla. Aqui é o Centro, Bruno Cassus, do GE.Globo. O Rafinha, ele pode desempenhar diferentes funções no ataque. Na seleção, a gente já viu ele jogando pelo lado direito, pelo lado esquerdo e hoje mais ao
0: Rafinha
4: centro.
0: Rafinha jogando por vários lugares.
4: Dessas direita, funções, esquerda, em qual centro. Dessas funções o senhor entende que ele rende funciona. Melhor, que ele desempenha mais?
2: Sim.
0: Creio que seja melhor lugar.
2: É difícil de dizer-lo. Ovviamente él no es un centroavanti, no le pido de jogar centroavante, le pido de estar cerca de
0: Ortuñol,
2: da linea de defensa, porque yo acho que en el aspecto de atacar a profundidad él es el mejor del mundo. Entonces,
0: el mejor del mundo atacando en profundidad por dentro. Estoy de acuerdo.
2: Cerca de la línea de defensa para atacar atrás.
0: Cerca de la línea defensiva rival, ahí es el mejor.
2: Pero no, yo nunca voy a decir a Rafinha dónde tiene que jugar cuando tenemos la bola. Él
0: nunca le voy a decir dónde se tiene que parar cuando tenemos el balón.
2: Sus calidades.
0: Él está libre para crear y moverse.
2: A posición correcta. Lo que pido a Rafinha, como pido a todos, de posicionarse bien.
0: Ya dijo, sin decirlo, es mi jugador más importante.
5: Mister Heraldo Leis, Rádio Tupi, Salvador FM, Folha da Manhã. Mister, ninguém perguntou sobre o Neymar, o senhor falou bastante sobre ele na coletiva lá da Granja Comari, mas nesse ataque que hoje começou com Luiz Henrique, Rafinha, Matheus Cunha e Vini, se o Neymar estivesse pronto, onde ele entraria? Não exatamente no lugar de quem, mas em que função ele entraria no seu time?
2: Ele tem que jogar a posição que tem que jogar dentro do campo. Não pode jogar por fora, não vai jogar extremo, vai jogar dentro do campo, como ponta ou como meia ponta. A posição que hoje jogaram Vini e Rafinha.
0: Na posição que jogaram Vini e Rafinha. Bueno, hasta ahí.
6: Obrigado,
0: las palabras de Carleto. Buenas noches. Bien, muy inteligente. Ahora sí, la planadora amarilla, Tengo un tractor amarillo. Bueno, vamos a buscar esa canción para mañana. Inteligentísimo, llenos de talentos, sin herir a nadie. Lo dijo sin decirlo. Rafinha es su mejor jugador y estoy de acuerdo. Si no me defrauda, puede llegar a ser Rafinha realmente el mejor jugador del Mundial, en mi manera de ver, y Brasil peleando con Francia el campeonato. Ahora está la otra. Vinicius anotó un golazo. Rafinha es el más titular de todos. ¿Qué pasa cuando esté Neymar? Yo creo que si Neymar está ingresando de cambio, lo va a hacer por Vinicius en el segundo tiempo. Si Neymar está 100% y entra un par de partidos de cambio y va agarrando rodaje con el Mundial, se va a quedar con el puesto de Vinicius. Y en un 4-3-3, tal vez Rafinha pueda ser un 9 mentiroso o un 9 falso, con Vinicius por un lado y Neymar por el otro. Hasta aquí el programa de hoy del Estrecho Mundo del Fútbol. Nos quedó el tema Monterrey. Mañana venimos con las palabras del Pelado Almeida. Se va feliz el ingeniero. Tuvimos 2 audios y videos de nuestro Carleto Angelotti. De nuestra parte y de todas partes del mundo, esto ha sido todo por hoy. Le mandamos un fuerte abrazo de gol. Gracias por su audiencia. Los esperamos mañana.
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0: Unánimo Deportes presenta. ¿Sabía usted que uno de los jugadores con más pelotazos recibidos en la década de los años 60 fue Ron Hunt, de los Mets de Nueva York? Fue golpeado 243 veces. ¿Sabía usted que Pelé, con solo 17 años, se convirtió en el jugador más joven en marcar un gol en un mundial? Fue en Suecia, 1958, en partido contra Gales. Mientras que el camerunés Roger Milla es el jugador más longevo, con 42 años, quien anotó un gol contra Rusia en el Mundial de Estados Unidos 1994. ¿Sabe usted qué es el chess boxing? Se trata de una disciplina que, tal como su nombre lo indica, combina boxeo y ajedrez. Así, ambos jugadores deben alternar ambas prácticas del siguiente modo: durante los asaltos pares se enfrentan a puños y durante los impares lo hacen frente a un tablero de ajedrez. El chess boxing nació en el año 2005 y al día de hoy es considerado un deporte, aunque usted no lo crea. 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
1: Hola, qué gusto que nos acompañen. Una entrega más de La Copa al Día, un podcast de Unánimo Deportes que usted disfruta a través de las diversas plataformas. Pero nosotros siempre desde acá le decimos, vayan a la app de iHeart. Allí nos pueden acompañar, seguirnos, hacer crecer esta comunidad y, por supuesto, familiarizarse con todo lo que está en el mundo del fútbol. Esta semana la arrancamos con lo que ha sido la noticia de las últimas horas. La IFAB ha modificado algunas normativas para la Copa del Mundo del 2026. La vamos a debatir dentro de algunos instantes acá en la Copa al Día. Luis Enrique vuelve a hacerlo, campeón de Europa en un partido bastante táctico que se jugó el fin de semana. Paris Saint-Germain vuelve a ganar la UEFA Champions League. Y Lionel Messi que encendió todas las alarmas. Eso se dio un momento de tranquilidad. Leo estará jugando la Copa del Mundo 2026 y estará listo para el debut que va a tener la selección de Argentina. Es momento de dar inicio a nuestro programa. Como siempre me acompaña mi querido hermano y amigo Beto Pérez Landa. Beto, qué gusto que estés con nosotros. ¿Cómo te va?
2: Bien, Richard, qué gusto saludarte. Pues mucho fútbol en la víspera de la Copa del Mundo. Acá en México tuvimos la final de CONCACAF que gana el equipo de Toluca. Ya decías, la Champions que a todo mundo paraliza y que a pesar de que fue muy temprano, todo el mundo pudo disfrutar de este partido difícil para el Paris Saint-Germain, ¿no? Encontró el rumbo hasta que llegó el penal, porque desde que empezó el partido con el gol de Havertz, parecía un partido muy cuesta arriba para el equipo de Luis Enrique, pero al final lo que importa son los títulos y obviamente el tema de los árbitros. Creo que allá en Sudamérica no deben de estar muy contentos, porque todo este nuevo cambio que va a haber para implementar en la Copa del Mundo de México, Canadá y Estados Unidos, es a partir de que no se va a perder el tiempo, no se van a fingir lesiones y el VAR ya va a intervenir. Entonces, aquellos equipos que les gustaba el fútbol colmillo y sacar ventaja haciendo tiempo y tirándose, van a batallar en esta Copa del Mundo,
1: Muy de acuerdo con eso. A ver, la mal llamada picardía. Lo que busca la FIFA es que el fútbol vaya más rápido. Obviamente que no se le quite espacio publicitario. Para la publicidad estará el entretiempo, estará los minutos de hidratación. Pero que no se le reste tiempo a lo que tiene que ser el fútbol. Y se ha empecinado, por ejemplo, en modificar algunas partes de la normativa, del reglamento, vale decirlo, donde sin duda alguna uno es la pérdida de tiempo. Por ejemplo, se ha dispuesto que los árbitros puedan activar una cuenta regresiva de 5 segundos, por ejemplo, en los saques de banda, aquello de ir, de amagar con que vas a un lado, con que vas al otro, exactamente, como en el fútbol sala. A tratar de apurar el partido. Todas aquellas pérdidas de tiempo que estamos acostumbrados a ver pueden ser sancionadas. Pero sobre todo, Beto, algo que uno siempre ha criticado, aquello que mucho hablamos de esa picardía, de ese colmillo, de ese llevar el barrio. Se trata de que el fútbol sea un poquitito más parejo, ¿no?
2: Sí. Mira, a mí no me parece del todo mal. Creo que hay algunas selecciones que abusan mucho de esto, ¿no? Y ya sabes, tú que estás ahí en Conmebol tan cerca, te imaginarás a quién nos referimos, ¿no? No sé si no, para
1: todos,
2: bien o para
1: todos
2: mal.
1: Todos lo hacemos, eso sí te digo. Todos lo hacemos.
2: No. Pero principalmente en el Cono Sur es donde más acentúan este tipo de cosas. Sí, por supuesto, también equipos europeos de repente pues quieren sacar ventaja, ¿no? Vamos a ver, yo creo que vamos a compararlo con lo que está pasando en esta Copa del Mundo con los deportes de Estados Unidos. Acuérdate que ahí pagas por ver el tiempo efectivo de juego. Y con estos boletos tan caros que hay en la Copa del Mundo, creo que la FIFA quiere que la gente pueda ver un espectáculo fluido, que no haya pérdidas de tiempo, como decíamos, que no haya alguien que no agilice el juego. Porque la verdad, este mundial ha sido el más caro de la historia. No sé si va a ser el mejor, pero el más caro de la historia sí. Entonces yo creo que la FIFA dice, pues si estamos cobrando caro, hay que darle a la gente el espectáculo completo, ¿no? Porque de repente, no sé si te acuerdas, Richard, pero hace algunos mundiales, hace algunos años, se hablaba de ese tiempo efectivo de juego y resulta que de un partido de 90 minutos, ni el 50% del juego en cancha.
1: Sí, a ver, yo estoy de acuerdo con varias de estas cosas que ha cambiado la International Board, que para muchos es quizá uno de esos organismos que trata de alterar el fútbol, pero a veces no estamos de acuerdo con las normativas que ellos tratan de introducir. Por lo menos una que a mí me llama la atención. Una de las pérdidas de tiempo más comunes, ¿no?, que hay en los partidos de fútbol es en el saque de meta, cuando un equipo está ganando, quedan 10, 15 minutos y quieres enfriar al rival. Y aquello de tomarse todo el tiempo del mundo, todo el postín para cobrar un saque de meta, pues a partir de ahora va a haber un máximo límite de 5 segundos. ¿Qué le ocurría antes? Antes un árbitro podía interpretar que el arquero estaba consumiendo tiempo. Y entonces iba y lo amonestaba. Entre que iba y lo amonestaba, pasaba de 15 segundos a 30 segundos. Es decir, terminaba logrando el objetivo. Precisamente el arquero que quería perder tiempo, demorándolo, venía el árbitro, lo amonestaba, se perdía más tiempo todavía con el gesto de amonestarlo. Lo que ahora se ha decidido es que se va a cobrar un tiro de esquina cuando excede esos 5 segundos en un cobro de saque de meta. Es decir, que si quieres alargar el partido, ralentizarlo, enfriar al equipo rival y te llegas a los 5 segundos y te excedes de allí, pues entonces se va a cobrar un tiro de esquina en tu contra. Es darle al equipo rival una posibilidad de gol con un servicio sobre el área. Entonces creo que esta va a ser una de las normas más efectivas que se van a introducir en la próxima Copa del Mundo.
2: Sí, por supuesto. O sea, imagínate, le estás regalando una opción de gol. Y acuérdate que en partidos claves, en Copas Mundiales, ¿cuál es el discurso? No vamos a regalar nada. Ah, bueno, entonces, porque de repente veías a, no sé, me acuerdo del Dibu, ¿no? Que era el portero de Argentina. Pone la pelota acá y dice, no, mejor la voy a pasar al otro lado. No, mejor por aquí. Y se comió un rato de partido, iba, lo amonestaba, entraba en diálogo con el árbitro, con sus compañeros, y entonces ahí se acababa perdiendo entre 30 y 45 segundos, que eso es lo que buscaba, ¿no? Entonces, ahora ya no le van a permitir eso, como no le permiten entrar en diálogo con los ejecutores de los penales. Y en el tema de los porteros también van a impedir, Richard, no sé si tuviste la oportunidad de ver, si un portero se lastima o algún jugador se lastima, no va a servir esto para un tiempo fuera y que vayan los jugadores a la banca y que hablen con el entrenador y se digan algunas cosas. No, si hay un lesionado, nos quedamos en la cancha y esto no es un tiempo fuera, algo que también utilizaban como recurso muchos equipos para de repente me hago lesionado y voy para que mi entrenador me dé las últimas indicaciones, ¿te acuerdas?
1: Sí, claro, totalmente. Es más, estaba pensando con lo de los tiros de esquina. Cualquiera puede decir, por ejemplo, no, un tiro de esquina, bueno, sí, es una oportunidad para el rival, pero no siempre es efectiva. Bueno, depende de quién te va a cobrar el penal. Si porque un arquero pierda tiempo en un saque de meta, y te castigan a ese guardameta, a ese equipo, con un tiro de esquina en contra, significa que te pudiera pasar como sucedió en la final del 86, por traer un recuerdo. Argentina ganaba esa final 2-0 sobre Alemania. Alemania levanta dos tiros de esquina y fueron dos goles. Y terminó empatando a dos para forzar que Argentina tuviera aquella genialidad del pase de Maradona para el gol de Valdano para el 3-2 en aquella final. Burruchaga, perdón. Valdano había marcado antes en ese mismo partido, pero ciertamente fue Burruchaga, Jorge Burruchaga, el que marca el 3-2. Aquel partido, Alemania dos tiros de esquina le sirvieron para marcar un par de goles en los tiros de esquina. Hoy en día ese castigo, que quizás muchos dirán, bueno, no es un castigo como tal. No, sí que puede ser un castigo. Sí que puede ser un castigo. Un equipo que necesite un empate para clasificarse y esté el arquero perdiendo tiempo sobre el final y después le claven una sanción como la del coro del tiro de esquina y te claven el gol, pues te pueden dejar fuera y estuviste perdiendo tiempo.
2: Sí. A mí me parece una buena idea. Vamos a ver si funciona. Acuérdate que normalmente este tipo de cosas las estrenan en la Copa del Mundo, pero las prueban y se hace un ejercicio en algún otro evento. No ocurrió ahora. Esto va súbitamente a aparecer en la Copa del Mundo. Esperemos que funcione. Todavía hay mucha gente que no se acostumbra al VAR, que ahora va a tener más injerencia. También va a poder revisar jugadas en las que no intervenía, como el tema de las dobles amarillas y todas esas nuevas decisiones a las que nos vamos a tener que adaptar. Va a ser directamente ensayándolo acá en la Copa del Mundo. Y bueno, la verdad es que la regla anti-Arsenal también, acuérdate que muchos de los goles se hicieron en esta Champions y sobre todo en la Premier con el Arsenal en la pelota parada. Ya no puedes ir a obstruir al portero, ya no se pueden ir a involucrar los jugadores, a ver, no es la NBA, no es básquetbol, esto es fútbol. Y mucha gente saca ventaja de hacer ahí esos grupitos y empezar a estorbarle al defensa y al portero. Eso también ya se va a revisar con el VAR y entonces no se va a permitir que alguien ensucie un partido. Así el Arsenal hizo varios goles en la Premier.
1: Sí, totalmente. Hay otra cosa que me llama la atención de estas normas, ¿no? A ver, El capitán como portavoz, eso no es nuevo, eso ha existido toda la vida. El único que puede dirigirse al árbitro y dialogar con el árbitro es el capitán. El tema es que el fútbol nos hemos acostumbrado, hemos casi que romantizado, normalizado, que al árbitro, pues todo el mundo le cae encima. Incluso una de las imágenes que debe cambiar para una Copa del Mundo. Cuando el árbitro va a ver algo en el VAR, ya basta que venga todos los dos equipos detrás del árbitro a querer ver lo que está en el monitor y a querer incidir sobre el árbitro. O sea, ahí nadie debería tener permitido llegar hasta ese punto. Creo que eso hoy se pudiera regular más todavía si se aplica realmente que solo el capitán pueda dirigirse al árbitro. Y el árbitro es el que puede decir la orden, de aquí no puedes pasar. Pero aquello que estamos tan acostumbrados a ver, la nube de futbolistas detrás de un árbitro cuando va a revisar una jugada en el VAR, es algo que también en una Copa del Mundo hay que acabarlo.
2: Sí, por supuesto. Acuérdate que la libertad de repente se convierte en libertinaje, ¿no? Y muchos futbolistas han abusado de la oportunidad que dan árbitros permisivos. Yo me acuerdo mucho que cuando Bricio fue y sacó la tarjeta roja con Zinedine Zidane, mucha gente decía, híjole, es que no se tocó el corazón, es que no te tienes que tocar el corazón. Sea Juan López o Lionel Messi, tienes que ir y molestarle. Digo, si te viene a decir algunas cosas, aunque le moleste, le tienes que sacar una tarjeta. Lo hemos platicado. ¿Cuántas veces se ha molestado con los árbitros Lionel Messi en la MLS? Y va y le reclama y ya a los árbitros les da miedo ir a decirle algo a Messi. Entonces, ojalá que a partir de esta Copa del Mundo, sea Messi, sea Cristiano, sea el jugador que tú quieras, no puedo, si yo no soy el capitán, no voy a tener injerencia en el diálogo con el árbitro. Y si voy a dialogar con el árbitro... No, sí, claro, por supuesto. Pero con respeto, Richard, hay muchos sí, árbitros claro. Que no te permiten y que tienen tolerancia cero y que no les tiembla la mano y te sacan la tarjeta, pero hay otros que sí la piensan y que cuando ven que es una figura de tamaño mundial, mejor me espero tantito, ¿no? Eso se va a acabar.
1: Totalmente. Hay otro también para el límite de tiempo en las sustituciones. Cuando abre una sustitución en un partido,
2: claro,
1: demora 30, 40 segundos.
2: Límite y los llevan los árbitros de la mano, los van empujando a los jugadores claro. Para que salgan.
1: Y esto no es la primera vez que se trata de, a ver, de resolver. ¿Te acuerdas que en algún momento se pretendió que el jugador que iba a ser sustituido abandonara el campo por el lado que le tocara, por el lado que se encontraba? No tenía que atravesar toda la cancha. Esto de apurarlo... Tiene toda la lógica, porque ciertamente ya de por sí muchas veces hay técnicos que utilizan los cambios sobre el final del partido para perder tiempo. Cuando se acercan a las prórrogas para enfriar, yo creo que eso forma parte también del juego, ¿no? Pero la demora exagerada, obviamente eso tiene que cambiar. Bueno, ahora va a ser igual, como en el saque de banda, como en los saques de meta con las sustituciones, el conteo de manera permanente, hasta 10 segundos para poder sustituir un jugador, no más de ahí.
2: Si no va a haber sanción.
1: 10 segundos no sale.
2: Sí. Mira, yo creo que hay mucha gente que se va a incomodar y que no le va a gustar, pero no me parece tan malo. Creo que estas nuevas reglamentaciones le van a permitir al espectáculo ser más ágil, más entretenido, más divertido. Yo siento que la influencia del deporte en Estados Unidos, de alguna manera, está creando un parteaguas en el fútbol a nivel mundial. No sé si sea iniciativa de el International Board, si Gianni Infantino, pero estos cambios que hace tiempo le hubieran venido bien al fútbol, finalmente llegan en un momento de una Copa del Mundo. ¿Cuántos jugadores veías que salían y que se iban arrastrando? Bueno, no se llegaron a quitar las espinilleras o canilleras ahí, se bajaban las calcetas y entonces tenía que venir un rival que estaba apurado a jalarlo y entonces el jugador se tiraba al piso porque ya me jaló aquel y se perdía un minuto y medio, dos. Hoy vamos a tener un deporte.
1: Se calambraba un arquero. ¿Cuándo se te calambra en realidad un arquero? Pues es verdad. Hay otra que a mí me llama la atención y mucho. A ver, se castigará con cartulina amarilla a los jugadores que se tapen la boca. Se tapen la boca. Esto para evitar que existan insultos. Me imagino que va por el tema de lo que sucedió con Prestiani en la Champions League.
2: Claro.
1: Y a Vinicius Junior. A A ver, yo estoy de acuerdo con que se erradiquen los insultos raciales, pero con que se erradiquen los insultos homofóbicos, los insultos xenófobos de todo tipo, no solamente los raciales. Todos los insultos hay que sacarlos del fútbol. Entonces, con esto de prohibir que se cubran la boca, bueno, van a tratar de que no queden en evidencia ciertos insultos. Me parece correcto esto. Ahora, va a ser difícil manejar esto. Va a ser muy difícil controlar esto. Va a ser muy difícil poderlo controlar.
2: Decía el señor Colina que cuando te tapas la boca no vas a decir nada bueno. Ahora que ya tenemos cámaras tan agudas, con zooms espectaculares que te pueden llevar a leer los labios de alguien, pues entonces el jugador también abusó para decirte, hey Richard, y te dicen algo, pero a escondidas. Si quieres decir algo, lo puedes decir abiertamente, pero cuando vas a insultar, y esto puede terminar en tarjeta roja, esto puede terminar en tarjeta roja, así que hay que tener cuidado con esos jugadores que les gusta, porque hemos escuchado de todo en la cancha. No sé si te ha tocado estar cerca del terreno de juego, pero ese, hey, anoche estuve con tu mamá, lo he oído mil veces, ¿no? Aquí en el fútbol mexicano. Totalmente. O si alguien, alguna vez Manuel Vidrio había tenido doping por efedrina, que tenía, padecía de la nariz, y entonces ocupaba estas gotas para destaparse, y le dieron ahí un 6 meses de castigo. Y el turco Mohamed coincidió en la cancha con él un día y le dijo, hey, drogadicto. Todas esas cosas te calienta, ¿no? ¿Qué le dijo Materazzi y Zinedine Zidane? ¿Qué
1: se dijeron? Yo con la hermana de Zidane.
2: Entonces, esas cosas ya no se van a permitir. ¡Qué bueno!
1: Totalmente de acuerdo por ese lado. A ver, la intervención del VAR. El VAR no solamente pudiera intervenir en situaciones, por ejemplo, de goles o de penales o de tarjetas rojas o fuera de lugar, sino también incluso con las tarjetas amarillas. Esto puede alargar un poco los partidos.
2: Eso
1: porque,
2: sí.
1: Porque, a ver, no, tiene que estar bien regulado para que no pierda velocidad el partido. Porque a veces sí, hay situaciones que uno dice, debió ser amarilla y debería ser una decisión rápida desde la oficina del VAR, decirle al árbitro, es para amarilla y ya. El tema con el VAR es que el árbitro escucha lo que le dicen del VAR, si le recomiendan que vaya al monitor o X, pero el árbitro tiene la autoridad para decir, pues sigo de largo el partido e ignoro lo que me dicen de arriba, o tomo la decisión del VAR, pero también el árbitro tiene la autoridad para decir, voy a revisarlo en el monitor. Y si es una situación no tan trascendente, que desde la oficina del VAR detectaron tarjeta amarilla, pero el árbitro cree que no, y el árbitro lo quiere llevar hasta el límite de ir a revisar en el VAR, creo que vamos a perder más tiempo. Por ejemplo, en eso. Esa es una que tiene que saberse regular para dinamizar el partido y no para ralentizarlo.
2: Sí, en donde va a ser muy, muy constantes en las segundas amarillas, Richard. O sea, para poder expulsar a alguien, tienes que tener la certeza de que la segunda amarilla procede. Y ahí sí van a revisar y seguramente les va a llevar un tiempo. Pero también, ¿cuántas veces nos perdimos de partidos importantes porque alguien se equivocó con una segunda tarjeta amarilla, ¿no? Por un tema de una decisión inapropiada. Varias veces, ha ocurrido. Entonces, ahora sí, para expulsar a alguien, tenemos que tener toda la certeza de que la segunda amarilla es válida, que es correcta. Si no, no.
1: Sí, totalmente. Y con todo esto que ha introducido el International Board, ¿qué le agregarías tú? ¿Qué le pondría Beto Pérez Landa a este reglamento? ¿Qué le añadirías tú para la Copa del Mundo? ¿Qué quisieras tú que cambie?
2: Pues mira, a grandes rasgos, creo que todas estas decisiones ayudan al espectáculo, ¿no? La verdad es que no se me ocurre ahora algo en particular que haya dañado al fútbol, porque pues nos hemos acostumbrado al VAR, ¿no? Que ellos revisan. El tema de fingir las lesiones, ¿no? Creo que eso también ahora va a ser muy importante, ¿no? Si alguien finge una lesión, ahora el capitán va a tener que salir de la cancha unos minutos. O sea, este tipo de decisiones que parecen ir al límite en el fútbol, pues, creo que van a ayudar al espectáculo.
1: Hay algo que yo le cambiaría al fútbol, la verdad, y te digo que lo haría con los ojos cerrados. A ver, es lógico que nos hemos venido acostumbrando durante décadas de fútbol que cuando empieza un partido el árbitro sabe que de los 22 que están en cancha por lo menos 18 o hasta 20 tratan de engañarlo en algún momento al árbitro, fingiendo una falta, dando un grito cuando baja un choque individual para que te den una infracción o para que amonesten al rival. Eso es algo normalizado, lamentablemente, dentro del fútbol. En algún momento, cuando un delantero fingía un penal en el área, bueno, castigo de tarjeta amarilla, que hoy en día no se hace tanto, sigue sucediendo y no se amonesta al atacante. Yo soy de los que dice que si alguien quiere fingir un penal y engañar al árbitro y el VAR lo detecta, esa persona debería ser expulsada. A ver cuántos se te iban a lanzar a la piscina, cuántos te iban a fingir un penal. Era una forma de reducir aquello, porque sí, las tarjetas amarillas en algún momento estaban apareciendo, pero después dejaron de ser la frecuencia que eran. Yo creo que la simulación debería ser algo muy castigado, por lo menos cuando estás tratando de engañar dentro del área rival y estás tratando de engañar al árbitro.
2: No, yo estoy muy de acuerdo, es a lo que me refería, porque ¿cuántos futbolistas están nada más esperando engañar al árbitro, no? Y incluso, de repente, con el tema, por ejemplo, de que cuando tú celebras y te quitas la camiseta, te amonesta, ¿no? Y eso, de repente, ha llevado a jugadores importantes que por un error de esos termina abandonando la cancha, ¿no? Porque se le olvidó que ya estaba amonestado, fue al festejo. Yo le quitaría, o sea, yo sería más enérgico con el tema de quien finge una falta, que se vaya. O que, como te decía, que el capitán salga un minuto de la cancha. Porque eso eso atenta contra uno de los principios de este juego limpio, ¿no? Se habla y sale la bandera del fair play en todos los estadios del mundo. Y hay muchos futbolistas, pero muchos futbolistas que se tiran para fastidiar el espectáculo y en unas ocasiones hasta les funciona. Y yo dejaría, o sea, sería más rigorista en ese tema, y yo dejaría, si se quiere quitar la camiseta, ¿qué importa? ¿En qué te afecta que alguien que en la euforia se quite la camiseta? ¿Por qué lo tienes que amonestar?
1: No, totalmente. Yo creo que ahí lo que trata FIFA, porque en algún momento se fue enfocando hacia eso. Primero, FIFA ha tratado de no permitir que exista ningún tipo de protesta política, cosa la cual me parece sano, ¿no? Puede gustarte o no lo que esté sucediendo en cualquier país, y a veces el sacarse la camiseta viene con alguna camisa con algún mensaje político, en algunos casos. En otro, trata de cuidar los sponsors de las camisetas de los equipos. Por eso, cuando se anota un gol y se sacan la camiseta, a ver, cuando está festejando un gol, el patrocinante paga para que el nombre de su empresa aparezca en la camiseta. Pero si el jugador se la quita, desaparece. Entonces, esas son las dos cosas que hacen presión para que exista esa normativa. Yo estoy de acuerdo contigo, que el jugador se saque la camiseta y la revolee no tiene problema, ¿no? Algunos jugadores son un poco más pilas que otros, ¿no? Y cuando se sacan la camiseta tienen otra debajo. Exactamente, sí, sí, igual, sí. No pasa nada. Pero claro, cuando vas a jugar un mundial en el verano, creo que jugar con doble camiseta no es buen negocio para nadie.
2: No. Fíjate que eso fue un ejercicio que resultó en el Mundial de Clubes, pero mucha gente no lo entendía. Me tocó aquel partido del Auckland City contra, y te lo había platicado en algún momento, contra Boca Juniors. ¿Te acuerdas que un profesor de educación física le hizo gol al equipo Xeneize? Pero en ese momento, a mí me había tocado en Cincinnati, que se para el partido entre el Red Bull y Pachuca porque dijeron amenaza de lluvia. Y a los 5 minutos nos cayó el diluvio universal, ahí en Cincinnati. Una tormenta que pocas veces he visto en mi vida. Pero en el partido de Auckland City contra Boca, igual, había mucha prensa de Argentina y muchos aficionados, y de repente avisan, va a llover, hay que abandonar la cancha. Y al final no llovió. Entonces, eso le corta el ritmo al partido y mucha gente no lo entendía. La hinchada de Boca seguía alentando y les pidieron salgan del estadio, abandonen el estadio en repetidas ocasiones hasta que entró la policía y lo sacó. Ellos no necesitaban que hubiera gente en la cancha para sacar su alegría y su emoción, ¿no? Seguían alentando, pero son cosas a las que nos tenemos que acostumbrar, ¿no? Estos ejercicios que vamos a ver en el Mundial, no los vimos en el Mundial de Clubes y a lo mejor hubiera sido un buen experimento, ¿no? Verlo en una competencia de alta exigencia.
1: Sí, en Estados Unidos, sobre todo en el verano, aumentan ciertas tormentas eléctricas. Claro. Y es un tema de protocolo de seguridad en el país, no tiene nada que ver con el fútbol.
2: No.
1: Las autoridades de seguridad pues toman esas medidas. A mí como hispano me resulta, a ver, yo crecí en un país caribeño, yo jugaba al fútbol con una tormenta. Y yo feliz, encantado de la vida. Acá es diferente, acá en los Estados Unidos. Mira, fíjate, es tan importante cuando antes de una Copa del Mundo se introduzcan normas. Me estaba recordando ahora que para el Mundial de Italia 90, la International Board introdujo una normativa que fue aquella, ¿te acuerdas? Cuando surgió lo de la expulsión con roja directa cuando es el último hombre.
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0: Unánimo Deportes presenta. ¿Sabía usted que no se sabe a ciencia cierta cuánto dinero ganó George Foreman vendiendo parrillas para asar? Pero algunos aseguran que la compañía Salton Inc., fabricante de las parrillas, le pagó 138 millones por usar solo su nombre. Además, recibía 40% de las ganancias de cada parrilla vendida. Dicen que llegó a ganar 4 millones y medio de dólares al mes. El 6 de marzo de 1976, a la edad de 17 años, con la asistencia de la mayoría de sus compañeros de escuela, Wilfredo Benítez ganó el primero de los 3 títulos mundiales en su carrera. El puertorriqueño, nacido en los Estados Unidos, fue el púgil más competente y agresivo del boxeo latinoamericano en su época. El equipo que más veces ha disputado un mundial es la selección de Brasil, con 20 participaciones. En segundo lugar se encuentran Alemania e Italia con 18, seguidos por Argentina con 16.
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1: Este sábado se jugó en Budapest la gran final de la Liga de Campeones de Europa. Paris Saint-Germain logró el título por segunda oportunidad consecutiva con Luis Enrique como técnico. Y además lo hace sobre el Arsenal, que otra vez le terminan pasando cositas, ¿no? Como le había sucedido ya en el 2006, hacía 20 años que habían estado en una final europea, igual que aquella vez, el resultado en esta, pues volvió a terminar en fracaso para los Gunners. Beto, ¿te gustó el partido? Háblame, ¿cuáles fueron las impresiones? ¿Qué fue lo que te dejó a ti esta gran final?
2: Pues mira, lo que te decía en un principio, ¿no? Fue un partido muy extraño. Cuando se vuelca el Arsenal al festejo, empezando el partido, 5 minutos y ya estaba Havertz haciendo el 1-0, pues si no ganas una final así, entonces ¿cuándo, no? Era la oportunidad perfecta para que el Arsenal se encaminara. Pero bueno, en las finales nadie te va a regalar nada. Fue un partido muy cerrado, pero le costó un mundo a Luis Enrique y al Paris Saint-Germain remar contra corriente. Es que ese lapso de partido entre el gol al minuto 5 y que llega la final, el penal, ¿qué pasó con el Paris Saint-Germain? Se perdió, no encontraba el rumbo, no se veía cómo pudiera llegar y hacer un gol. A mí me sorprendió, ¿eh? Este Paris Saint-Germain, que fue un equipo importante ganando la Champions el año pasado y que estuvo ahí peleando en el Mundial de Clubes, me sorprendió. La verdad es que no veía yo a un equipo peso completo lidiando en una final de Champions. Encuentran el penal, en un error, obviamente, del conjunto del Arsenal, de la Liga Premier, y ahí es donde yo creo que respiró Luis Enrique y encontró el camino para el triunfo, pero fueron 50 minutos de sin rumbo del Paris Saint-Germain, ¿no?
1: Sí, yo me atrevería a decir que incluso más, a ver, ciertamente para mucha gente fue un partido aburrido. Porque los que somos fanáticos de los deportes y en especial del fútbol, nos gusta esa montaña rusa de emociones. Porque es así, es un deporte. Ahora, el fútbol muy bien jugado tácticamente, y creo que ese es uno de los méritos de Arteta en la final del sábado, tácticamente entendiendo que Arsenal no tiene, hombre por hombre, no tiene mejores jugadores que el Paris Saint-Germain. Si hoy buscas, Beto, un jugador del Arsenal que tú digas está entre los 5 candidatos a ganar el Balón de Oro, no lo hay.
2: No.
1: No hay uno entre los 5 primeros candidatos al Balón de Oro. De pronto pudieras decir por allí, bueno, Kai Havertz pudiera entrar entre los 10, no sé, Bujaku Saka entre los 20 mejores jugadores de Europa, probablemente. Pero no están entre los 5 primeros. No tienes uno entre los 5 primeros. Paris Saint-Germain no tiene uno. Tiene 2 y cuidado si no 3 hoy en día. Porque con la temporada de Kvaratskhelia, Dembélé, si quieres incluyes a Doué o Vitinha, tienen muy buenos jugadores. Cuando tienes un equipo como el Arsenal, te vas a enfrentar a un Paris Saint-Germain con ese perfil de jugadores, jugadores que están seguramente para pelear por ser el mejor del mundo, tienes que hacer un partido muy responsable. Y aquí vamos a un eterno debate. Jugar bien al fútbol no significa jugar fútbol bonito, jugar un fútbol agresivo, ir a buscar al rival todo el tiempo. No. Jugar bien al fútbol significa saber obtener los resultados con el perfil de futbolistas que tienes. No tiene jugadores para ir a aplanar al Paris Saint-Germain o ir a llevarle el partido de igual a igual. Creo que si se lo hubiesen llevado de igual a igual, se comen 5 los del Arsenal.
2: Sí.
1: Entonces, ¿qué es lo que hizo Arteta? Hizo el partido rácano, aburrido, lento, ocupando espacios, y el Paris Saint-Germain apenas tenía oportunidades de remate a puerta desde fuera del área. Logró maniatar al Paris Saint-Germain. Ah, pero para mí fue aburrido el partido, eso sí te digo. Fue aburrido, pero tácticamente es un partidazo.
2: Sí, no. Sí, como bien lo dijiste, si el Arsenal se pone al tú por tú, le pasa lo que le pasó al Inter el año pasado, ¿no? Entonces, hoy había que cambiar la historia, ser inteligente. Fue un partido muy exigente, muy demandante. Mencionaste jugadores importantes. Vitinha, Kvaratskhelia, Odegaard. Me falta uno, pero 4 futbolistas abandonaron la cancha por el intenso desgaste. Ya no pudieron continuar. Kvaratskhelia también no pudo partido, continuar. Claro. Porque fue de alta exigencia. Pero yo estoy de acuerdo contigo. Pierde el fútbol y el espectáculo sobre todo con partidos como este. Es que nos enamoramos del juego del Real Madrid, ¿no? Con los goles, pensamos que no iba a haber otro juego como ese, y entonces nos dimos cuenta que podía haber más con el propio Paris Saint-Germain en la ronda de semifinales. Y luego, ¿por qué en la final no? Hay mucho en juego, ¿eh? Es un partido muy, muy difícil de regalar algo, ¿no? De dar un espacio a que alguien te pueda hacer daño. El París es poderoso en los contragolpes. Entonces, no había otro tema, ¿no? Porque el Arsenal sí intenta después del 1-1, pero ya era muy difícil.
1: Mencionaste algo que la verdad es interesante, porque recordaste aquel partido o aquella serie, mejor dicho, frente al Bayern. Y en semifinales uno podía decir, caramba, eran los dos mejores equipos, era la final adelantada. El primer partido que termina 5-4. Tú como fanático del fútbol sales enérgico, ¿no? Porque eso te contagia ver un partido de esas dimensiones y el ritmo de fútbol que se vio y el ida y vuelta. Y sí, es un partido muy emocionante. Es un partido muy atractivo a la vista, sí. Pero fue un buen partido. ¿Fue un partido bien jugado? No. No, porque si el Paris Saint-Germain es capaz de hacerle 5 al Bayern, atacó muy bien, pero defendió muy mal porque le hicieron 4. Y si el Bayern te marcó 4 de visitante en París al campeón de Champions, hace un gran partido ofensivo, pero un terrible partido defensivo porque se comen 5. Entonces no es un partido tácticamente bien hecho, bien trabajado. Emocionante, sí, es el mejor, es el más emocionante. Es por lo que la gente suspira. Pero el fútbol no es de arriesgar sin preocuparse. El fútbol no es de asumir riesgos sin sufrir consecuencias. Y eso creo que lo tenía muy claro Mikel Arteta. Fíjate que tan claro lo tenía que hasta cerca del minuto 20 del segundo tiempo, el único remate a puerta entre los tres palos que había pasado había sido el gol de Kai Havertz. Había sido el gol de Kai Havertz que sucedió a los 6 minutos. Entonces, te da a entender que el partido se hizo espeso, se hizo táctico, se hizo rígido. Arsenal no tuvo problema en darle la pelota al rival, en darle buena porción de la cancha. Arsenal terminó retrocediendo tanto sus líneas, que era una primera línea de 4, donde bajaba uno de los volantes de contención y se ampliaba un poquitico y terminaban siendo 5, y después bajaban otros 4 más, donde Kai Havertz a veces era el que quedaba parado en el anillo central. Ni siquiera Saka quedaba para ir a buscar la contra. Saka, por eso es que se desgasta, porque hay mucho trabajo defensivo de parte de él. Y el Paris Saint-Germain, que es un equipo que te mueve la pelota de un lado a otro, te va originando ese cansancio, ese desgaste. Porque hay una muy fácil en el fútbol, ¿no? El que tiene la pelota se divierte. El que no la tiene corre detrás de ella y se cansa. Y una de las cosas que hizo Luis Enrique fue ir cansando al Arsenal en la medida que no podías encontrar los espacios.
2: Sí. Digo, es un duro golpe para el Arsenal, muy duro golpe. Termina la Champions con este amargo sabor de quedarse y ahogarse en la orilla, como decimos muchas veces. Fue una temporada perfecta en la Premier. Al final batallaron un poquito, pero terminaron invictos. No había una oportunidad. O sea, si no ganas este, entonces, ¿cuál, no? Ese es el problema para la gente del Arsenal y para Mikel Arteta. Yo creo que Luis Enrique hace un gran planteamiento, pero sí, no sé, yo prefiero el fútbol, ¿no? El fútbol espectacular. Me quedo más, o sea, si cierro los ojos y tengo que empezar en esta Champions, me voy a quedar con ese partido que mencionabas en el Bayern. Digo, sí vienen las emociones al final con los penales, pero no es el partido que la gente quiere disfrutar o que se va a quedar en la memoria de los aficionados por mucho tiempo. Al final nos vamos a acordar que el París consiguió el bicampeonato, se define en penales. Bueno, también la presión debe de ser terrible, pero no puedes mandar un penal a las nubes en una final de Champions, ¿no?
1: Ahí pasa otro escenario, ¿no? Tal vez no habías preparado bien la tanda de penales o no te la habían aprendido bien. Hay jugadores que le tiemblan las piernas en esos momentos. Hay futbolistas que a la hora de un partido como ese, estamos hablando de la posibilidad del título de Champions para el Arsenal, regresando a una final 20 años después de la última vez que habían estado, aquella que perdieron contra el Barcelona. Y si no estás lo suficientemente preparado para ese momento en lo emocional, el pateador ve al arquero inmenso y al arco chiquitito, porque le tiemblan las piernas. Por más movimiento que haga el arquero, y un error que yo veo a veces es tratar de rematar con tanta potencia como para asegurarlo y la terminas echando por fuera. A ver, yo soy de la tesis de que prefiero que el arquero me ataje la pelota que hay que echarla por arriba o por un lado, por muy duro que le pegues.
2: Claro.
1: Y también, claro, hay un buen trabajo de parte del arquero del Paris Saint-Germain, ¿no? O sea,
2: eso es lo que te iba a decir. Oye, ya son analistas, los porteros ya no son porteros, son analistas de penales. Tenía un acordeón con todo, y está bien, es válido. Pero digo, ya tenía un análisis y seguramente números de cuántos tienen a la derecha, cuántos al medio, cuántos arriba. O sea, hizo su tarea y me imagino que alguien le ayudó para poder analizar. Tenía ahí un acordeón perfectamente definido de cómo pateaban los jugadores del Arsenal, ¿eh?
1: Sí, el trabajo de Safonov en eso es importantísimo. Incluso David Raya también hace lo suyo. David Raya creo que tiene un gran partido a lo largo de todo el trámite y, por supuesto, en la tanda de penales lo hace bastante bien también David Raya. Pero al final Safonov, además por saber aguantar, saber ser paciente, creo que ese es uno de los méritos que él tiene. Se queda el Paris Saint-Germain con su segundo título. Ojo, segundo título no solo sin Mbappé, sin Neymar y sin Messi, porque recordemos que con Mbappé, Neymar y Messi era el mejor tridente de la historia. Con aquel tridente no ganaron la Champions. Luis Enrique se deshizo del último de esos tres grandes, que era Mbappé, y ha ganado su segunda Champions. Y Mbappé, estando en el Real Madrid, todavía no ha podido alzar el máximo título del fútbol europeo.
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4: Unánimo Deportes presenta. ¿Sabía usted que el juego más largo en el béisbol fue en el año 1981, cuando en la entrada 21 los equipos se mantenían empatados 2-2? El juego fue suspendido y dos meses después se reanudó hasta que se anotó la carrera del desempate en la entrada 33. Eran equipos triple A de Boston y Baltimore. ¿Sabía usted que el boxeo está muy cerca del fútbol en cuanto a la preferencia del público? Según información de la Federación Mundial de Boxeo, todas las personas encuestadas indican que siguen las peleas de boxeo con el mismo entusiasmo con que lo hacen con sus equipos favoritos de béisbol.

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1: Se encendieron las alarmas el otro día con Lionel Messi. Pidió cambio. Se retiró de la cancha. Y uno podía pensar, caramba, Messi se lastima con el Inter Miami y el Mundial está a la vuelta de la esquina. Al final de cuentas no ha sido más que una alarma. Los reportes indican que Lionel Messi va a estar en condiciones para el debut del próximo 16 de junio, el partido contra Argelia. Te pregunto, Beto, ¿es conveniente que Messi juegue ese primer partido?
2: No, yo lo habíamos platicado hace unos días. Yo creo que no. Hay batallas en las que Messi debe de participar y batallas en las que se tiene que guardar por la etapa en su vida, en el momento de la carrera en el que está. Ya sería una pena, ¿no?, que en el primer partido se exija a Lionel Messi jugar porque se venden boletos, porque hay una transmisión. Yo creo que a Messi habría que ponerlo y guardarlo entre algodones ahí en una vitrina y ponerlo para la segunda ronda, donde probablemente van a enfrentar a Uruguay, a Paraguay. Pero en estos partidos, en un principio, creo que es arriesgarle, jugarle al Canelas, como dicen aquí en México, porque yo sé que tiene que estar en todos los partidos, pero si no está al 100%, porque es una realidad, si él pide su cambio, es por algo. Si no está al 100% y contra Jordania, contra Argelia se lastima, sería una pena no tenerlo en una fase importante, pero estos boletos están carísimos, la gente ya los pagó y quiere ver a su ídolo en la cancha.
1: No, y que creo FIFA entiende que Lionel Messi es el mejor activo que puede presentar para la Copa del Mundo en Estados Unidos. Lionel Messi ha sido un estandarte para FIFA, como lo han sido otros jugadores, pero sin duda alguna Lionel Messi es el más atractivo para el que no va siempre al fútbol, el que no ve siempre al fútbol. Incluso es el más atractivo para derechos de televisión, para empresarios que pongan su dinero en los anuncios publicitarios, en la sponsorización. FIFA necesita que Messi esté bien en la Copa. No solamente necesita de Cristiano todavía, no solamente necesita de Luka Modric, que Neymar haya entrado en la convocatoria. También alguno que otro jugador que son todavía muy jóvenes, como el caso de Lamine Yamal, Dembélé. O sea, ellos todavía no están a ese nivel de uno decir, los puedes equiparar como los grandes, grandes jugadores que marcan una era. Van en camino a eso. Probablemente Mbappé está un poquitito más cerca de eso, pero todavía distanciado de los Messi, de los Cristianos,

0: FIFA lo necesita. Necesita un Messi en salud, un Messi que esté bien. Pero necesita que Messi juegue contra Argelia. Necesita que Messi juegue contra Jordania. Necesita que Messi juegue contra Austria. Eso es una realidad. Es una máquina de hacer dinero.
1: Sí, pero no es una máquina, no es un robot. O sea, sí está generando y va a generar muchos billetes, pero por eso te digo, yo creo que la tienen que pensar muy bien y el señor Scaloni reunirse con Messi y saber en qué condiciones está. Acaba de ser el partido de leyendas, por citarte un ejemplo, totalmente con guardando las distancias, entre las leyendas que ganaron de Pachuca la Copa Sudamericana en el 2007 contra el América. El gran atractivo de ese partido era ver a Cuauhtémoc Blanco, Richard. Y Cuauhtémoc Blanco estuvo 20 minutos en la cancha, se exigió más de lo que su cuerpo hoy le puede dar y abandonó el terreno de juego. Y entonces, ese espectáculo que todo mundo quería ver cambió totalmente y pasó a segundo término. El tema del partido, porque todo el mundo, ¿qué? Y Cuauhtémoc abandonó la cancha y se quedó en la banca y firmó autógrafos, pero la gente lo quería ver una vez más, ¿no? Y sobre todo en estos partidos de recuerdo. Por eso digo, si Lionel Messi no habla y le dice directamente a Lionel Scaloni, a ver, Lionel, estoy en estas condiciones, esta es mi realidad. O sea, yo me juntaría con el médico, con Messi, con el presidente de la federación y todos, y traigan a FIFA y vamos a hablar de la realidad. Porque si Messi juega 20 minutos contra Argelia, contra Jordania y tiene que abandonar la cancha y después se pierde los partidos donde de verdad vamos a ver la mejor versión futbolística de los equipos que aspiran a conseguir el título, va a ser un fracaso totote para la FIFA.
0: Si alguien creo que ha demostrado que conoce bien su cuerpo es Lionel Messi. Messi ha demostrado que obedece y entiende su cuerpo cuando le da esos avisos. No todos los futbolistas atienden a eso. Hay un caso, claro, el de Gavi, que le llevó a una larga lesión por no obedecer las señales que le iba dando su cuerpo. Porque también a veces la juventud te hace querer jugar. Y de pronto ignorar la molestia que tienes, porque el futbolista cuando está en la cancha quiere seguir jugando. Lionel
1: Claro.
0: Messi maduró eso hace mucho tiempo, y una de las cosas que ha hecho Messi en su carrera es, si siente que algo está por suceder, para, sale. Acuérdate que los comienzos de Messi en el Barcelona eran complicados por el tema de lesiones al principio. Y creo que Messi, aparte de en algún momento empezar a trabajar diferenciado, también estuvo eso en conocer a su cuerpo. Hoy a su edad, Lionel Messi sabe que tiene que obedecer esos mensajes del cuerpo. Y por más que la adrenalina te lleve a querer seguir jugando, él dice, no, no, paro y voy afuera. Y él entiende la responsabilidad que tiene con su cuerpo, pero la responsabilidad que tiene con jugar el Mundial con Argentina.
1: Claro. Es muy, muy complejo este tema. Hay un sueño para la FIFA, hay un sueño para la afición, hay un sueño para las televisoras, que Cristiano y Messi se encuentren en esta Copa del Mundo. Parece que Cristiano está en plenitud para esta edición del Mundial. Nadie tiene garantizado nada, pero va con el sueño de ser campeón del mundo. Y puede darse ese partido, ¿no? Entre Portugal y la selección de Argentina. ¿Tú crees que es más importante tener a Messi contra Jordania y contra Argelia que en un partido contra Portugal? Pero,
0: No,
1: ¿quién tiene
0: totalmente.
1: la última palabra? ¿Quién tiene la...? O sea, ¿Messi va a decidir eso? ¿O Lionel Scaloni va a decidir eso? ¿O la Federación de Argentina? ¿O quién va a decidir si nos vamos a privar de tener a Messi en un momento estelar?
0: Yo creo que es muy difícil que se tome la decisión de privarte de Lionel Messi. Yo creo que de pronto partidos como contra Argelia, Jordania, incluso Austria. No creo que a Messi le vayan a pegar mucho. Entonces, la verdad, no creo que lo vayan a apretar mucho. Primero porque me parece, a ver, ¿te acuerdas? Argentina, Arabia Saudita. A Messi no lo castigaron. El Mundial anterior, cuando Argentina jugó contra Nigeria, ¿fue? Tampoco lo apretaron. Porque hay jugadores, sobre todo ese tipo de selecciones, selecciones como Jordania, Argelia puede ser. Primero que a la figura de Messi la respetan muchísimo, la admiran muchísimo. Y ven en un partido contra Messi, ven un privilegio poder enfrentarlo. Y no veo que le vayan a ir de mala leche, no veo, ¿sabes? No, no veo eso. Eso que de pronto sucedía con Maradona, Eso no creo que suceda, por lo menos contra esos rivales que pueda tener Argentina, esos tres primeros de la fase de grupos. Ya después más arriba, que te vayas enfrentando a rivales más duros, la cosa cambia. Como cuando Argentina jugó contra la selección de Países Bajos en el Mundial pasado. Ahí es otra cosa, ahí es otro escenario. Pero contra Argelia, contra Jordania, creo que para Argentina van a ser partidos muy plácidos, muy tranquilos. Creo que Argentina los va a ganar caminando. Y Lionel Messi además está a 3 goles, ¿no? Del registro del goleador de todos los mundiales.
1: Sí, yo estoy de acuerdo contigo, ¿eh? Es más la admiración y el agradecerle a la vida y al fútbol el enfrentarte a Messi para estos equipos. Pero igual, así ahorita que me acordé de Cuauhtémoc, Elcock, este futbolista jamaiquino, si no me equivoco, le partió, le acabó su andar en el fútbol de España porque en su incapacidad, en su imprudencia, le lastimó, de Trinidad y Tobago, ya me acordé, le lastimó la rodilla a Cuauhtémoc, ¿te acuerdas? Porque sí, claro, efectivamente.
0: Al final esa entrada.
1: Claro, pero es un accidente, Richard. No creo que lo haya hecho con mala leche. Digo porque yo sé que tú hablas del respeto que le pueden tener argelinos y jordanos a Lionel Messi, pero luego este tipo de futbolistas cometen un error y una imprudencia y le dan en la torre, ¿eh?
0: Bueno, esperemos que ese accidente no ocurra y que jugadores como Lionel Messi, como Cristiano Ronaldo, Luka Modric, Neymar, jueguen este Mundial sin tener que romperse. Que jueguen, que nos permitan a nosotros disfrutar de su última Copa del Mundo, porque seguramente después de esta no va a haber otra oportunidad para ver a Messi, a Cristiano y a otros jugadores. ¿No? Gracias, como Last siempre, Dance, por acompañarnos, por ser parte de esta comunidad de la Copa del Día, el podcast de Unánimo Deporte. Nosotros nos vamos despidiendo en nombre de todo el equipo técnico y de producción, de mi hermano del alma, Beto Pérez Landa, quien les habló, Richard Méndez. Esto fue la Copa del Día. Hasta la próxima.
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0: 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Unánimo Deportes presenta. ¿Sabía usted que el puertorriqueño Wilfredo Gómez es el púgil con la racha de nocauts más larga de un campeón mundial? Después de empatar su primera pelea, Wilfredo Gómez noqueó a los siguientes 32 rivales a los que enfrentó. Entre ellos conquistó el título de peso super gallo y noqueó a 13 púgiles en su reinado que duró 4 años. El jugador con más edad en participar en grandes ligas fue Leroy Page, cuando tenía 59 años de edad. Jugó para los Indios de Cleveland. Archie Moore, boxeador estadounidense, no solo fue el rey de los knockouts, fue el campeón mundial de peso semicompleto reinante con más años en todos los tiempos. Hizo 219 peleas, ganando 186. Archie Moore entrenó, entre otros, a Muhammad Ali y George Foreman. Y Leonard Warwick fue el boxeador británico que registró la mayor cantidad de victorias en el peso ligero. Hizo 470 peleas y ganó 340 por knockouts. También tiene la mayor cantidad de derrotas, 127. 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
5: Hola, ¿cómo les va? ¿Qué tal? Aquí estamos. Esto es Camino al Fútbol, un podcast de Unánimo Deportes. Arriba los corazones, un abrazo para todos. El PSG, bicampeón de Europa. París vuelve a tocar la gloria. Final épica ante el Arsenal. Dominio parisino, 2 títulos de manera consecutiva para el equipo de Luis Enrique, que cambió definitivamente la historia. O sea, a él lo traen para que el PSG termine de sacar patente de grande. Lo que significaba ganar la Champions. No ganó una, ganó 2. Las ganó con autoridad. El equipo cambió totalmente cuando tuvo cómo trabajar. O sea, cuando se le dio la posibilidad de no tener superfiguras en el equipo. Recordemos que no llegó donde tendría que haber llegado, con Messi, con Neymar y con Mbappé. Pero sin esos tres, sin Messi, sin Neymar y sin Mbappé, el equipo cambió. Un equipo trabajado, un equipo solidario, un equipo que le es fiel a una idea futbolística, y los resultados se vieron. ¿Y de qué manera? Y se siguen viendo. El PSG campeón, mi estimado Puma Daniel Reyes, en un dramático partido. Definición desde el punto penal. Mis respetos para el Arsenal, que fue fiel también a su idea. Un equipo muy ordenado, que limitó, que desconectó prácticamente en varias ocasiones lo que era el vendaval, o lo que es el vendaval que generalmente propone a la ofensiva, al ataque, el Paris Saint-Germain. Y terminó yendo a definición desde el punto penal. Un gol muy temprano y después el empate desde el punto penal también, en tiro penalti, porque la definición desde el punto penal es esa parte, pero en un penalti, en un tiro libre desde los 11 metros, 12 pasos, como lo quiera llamar, empató el PSG y después la definición desde el punto blanco le dio la victoria cuando falló Gabriel a los parisinos. Hasta aquí nos trajo el río Puma, en Budapest, la final de la Champions y el PSG que vuelve a levantar la orejona. ¿Cómo le va, mi estimado Puma?
6: ¿Qué tal, Kenneth? Es un gusto saludarte como siempre y a toda la gente que nos escucha aquí en Unánimo Deportes en iHeartRadio. A ver, lo que me fascinó, cómo dijiste y cómo te explayaste acerca de este Arsenal, por no decir que jugaron horrible, que sinceramente tiraron el camión y dijeron, mira, que sea lo que sea y que no nos metan un golecito. Eso venía jugando el Arsenal toda la temporada, así que tampoco es que nos haya sorprendido. Obviamente también condiciona que ese gol de Kai Havertz haya caído tan temprano. Si no, yo creo que, pero a ver, ya estamos hablando en hipótesis de que hubiera sido otro partido muy diferente. Lo cierto es que el guión no lo esperábamos. O sea, yo creo que nadie se sorprendió, que dijo, oye, mira, el Arsenal está defendiendo con todo. Ahí Bukayo saca casi casi de lateral, Odegaard parece medio de contención, y el PSG con el balón. El porcentaje de tenencia de balón del PSG fue una locura, Kenneth. Creo que la única, el único porcentaje que fue más o menos parecido también había sido el Arsenal en una final de Champions, aquella vez contra el Barcelona, pero en aquella ocasión, como recuerdas, se quedó con un hombre menos muy temprano. Así que ahí por lo menos puedes culpar a que te quedaste con un hombre menos. En este caso, 11 contra 11, tienes razón, ¿eh? O sea, sinceramente lo dijiste perfecto, que fue fiel a su idea, fue fiel a su filosofía Mikel Arteta, ganaron la Premier League, pero tampoco es un equipo que te transmitía, Kenneth, absolutamente nada. A ver, yo como meramente un observador objetivo, me gustó más que le ganara el PSG por el sencillo hecho de que lo buscaron más y que propusieron mucho más que lo que hizo el Arsenal. Yo pensaba, sinceramente, Kenneth, que le iba a costar menos trabajo al PSG ser campeón, pero bueno, lo que sí siempre se aprecia cuando no es tu equipo es que se llega hasta los penales porque, bueno, puedes disfrutar todavía más.
5: Sí, definitivamente. Ahora, hay una cosa, Puma. Entiendo que para la retina de cualquiera no es el gran espectáculo. Y eso lo sabíamos.
6: No.
5: Y eso lo hemos venido diciendo aquí. No nos gusta cómo juega el Arsenal. No es lindo de ver. No es algo que uno diga, hombre, este fin de semana me voy a sentar a ver al Arsenal. No enamora como si enamora el PSG, como si enamora el Barcelona, como si enamoran otros equipos en Europa. Pero, y no nos gusta hablar de lo hubiera, porque lo hubiera no existe, pero tiene toda la razón el Puma. Si hubiera o si no hubiera caído ese gol tan temprano, las cosas cambian, porque en el fútbol hay que traer el hubiera a colación, así lo hagamos de manera limitada, porque el gol es el táctico, el gol cambia el plan, ¿eh? Y llega muy temprano y con una gran definición de Kai Havertz, que termina dándole la ventaja parcial al Arsenal y obliga al PSG a irse con todo el ataque. Pero lo que sí es loable, me parece, porque es que una cosa es defender a la loca, colgarse de los palos, aparcar, parquear o estacionar, como lo quieras llamar, el bus y simplemente esperar y reventar. Y otra cosa es defender con orden. Yo creo que este Arsenal defiende con un orden impresionante, que supo desconectar a uno de los que desconectó muchísimo, fue a Vita Kvaratskhelia, que le tocaba bajar por el balón, y cuando bajaba por el balón tenía que hacer recorridos muy largos y ahí ya no pesaba tanto, ¿eh? Y con todo y eso, definitivamente pues fue factor, o al menos fue una de las grandes amenazas, si no la gran amenaza adelante. Me parece que es el que mejor anduvo, el que más trató o el más incisivo durante el tiempo que estuvo en el campo de juego. Ojo, el PSG vuelve a tocar la gloria, y creo que fue la efectividad en momentos decisivos lo que marcó la diferencia. Queda un Arsenal con una gran tarea. ¿Y cómo cambian las cosas? Este Arsenal venía con aire en la camiseta de ganar la Liga Premier inglesa después de que estuvo a punto del colapso total. Se llevó el título que quería. No digo que la Champions no la quería, claro que sí. Pero lo más doloroso hubiese sido perder la Liga Premier inglesa ante un City que le estuvo pisando los talones hasta el final. Con eso tomó un nuevo aire y queda una muy buena temporada del equipo de Mikel Arteta, que tendrá que seguir trabajando. Es ese un estilo, es un fútbol, es una manera de plantear los partidos diferente a la que nos gusta. Pero aquí lo habíamos dicho, Puma, este partido iba a ser muy diferente, totalmente diferente, porque la gente tiende a la grandilocuencia y tiende a decir, hombre, qué bien juega este equipo que ganó, que gustó, que goleó. Y después de la semifinal ante el Bayern, pues muchos dijeron, no, Arsenal, por el momento que vive y ante este PSG, va a ser goleado. No, este es un equipo que se defiende bien, que tomó un segundo aire con el título de la Liga Premier, y nos imaginamos este tipo de partido. Yo por ahí también pensé, yo llegué a decir 2-1 a favor del PSG, terminaron 1-1. Yo por ahí también pensé que iba a ser un poco más contundente en el ataque el PSG, pero como tal no fue, y terminó ganando en todo caso.
6: Sí. Y me quedé pensando lo que dijiste acerca de una campaña exitosa, y es que es tal cual. Lo vimos en estos días, Kenneth, cómo lo recibió su gente en este paseo que hicieron, este desfile, si así le podemos llamar. También toda la afición Gunner se tiró a las calles a festejar, porque, a ver, lo importante era justamente ya te diría tener cualquiera de los dos títulos, pero sí, obviamente la Premier les importaba más. La gente que estuvo ahí en Budapest, obviamente, que se llevó una decepción tremenda. Vimos ahí algunas lágrimas, imágenes de aficionados del Arsenal sumamente tristes. Pero bueno, yo creo, Kenneth, que si al principio de la temporada te ponían este escenario, es decir, ok, ganas la Premier, llegas a la final de la Champions. Y además, ojo, que se fueron invictos, que no perdieron ni un solo partido. Es más, no solo perdieron un solo partido, solo estuvieron abajo en el marcador, si no recuerdo mal, 43 minutos, y eso fue en contra del Bayer Leverkusen, ya en los playoffs de esta Champions League. O sea, fue un equipo muy estable, podemos discutir si es el que más te guste o no, pero el portero más seguro de esta Champions fue Raya, 9 porterías en blanco dejó, clean sheets, como le llaman allá en Inglaterra. Pero mira, a final de cuentas no les alcanzó, y el propio Arteta ya lo ha declarado, que sí ha cambiado su filosofía, o por lo menos lo ha hecho más pragmático, justamente para ganar, porque es muy bonito, Kenneth, escuchar el verbo que me digas, que a mí cada vez que me echen ese verbo, me enamoran, ¿eh? Yo también tengo que decir que yo siempre caigo en ese verbo. Sí, cuando dijiste lo de defender a la loca, también me gusta defender también a varias personas,
5: sí,
6: ¿no?
5: Pero el problema es que defender a la loca, pues termina anotando el equipo contrario ya, tarde o temprano, termina penetrando el equipo contrario y anotando.
6: Claro. Pero hay que defender a la loca, que eso hay que hacerlo sí o sí. Pero como dices, a veces, bueno, penetran, marcan el gol y bueno, pues no queda de otra más que morirte con la tuya. Y así se murió con la suya justamente el Arsenal. A ver, a pesar de las lesiones, porque Bukayo Saka estuvo mucho tiempo lesionado, Odegaard, llegaron bien, llegaron con casi equipo completo, salvo con Ben White. Y me quedé pensando en lo de tu paisano, pero pues no es tan tu paisano, Kenneth, Mosquera, quien decidió defender la playera de España, o sea, decir, muchas gracias Colombia, no me llamen, yo espero España. Se queda sin Mundial y además hace el penal que le costó la Champions League al Arsenal.
5: Jugando fuera de posición, ¿no?
6: O sea, también de lateral derecho. Sí.
5: Claro, también hay que decirlo, y le tocaba nada más y nada menos que con Kvaratskhelia. Por eso digo que por eso digo que fue muy loable Puma el hecho de que desconectaban a Kvaratskhelia y tenía que venir muy a zona 2, retroceder demasiado y los recorridos eran más largos y ahí ya no pesaba tanto. Yo lo de Mosquera, sinceramente, tengo un comentario aparte. Ya. Qué bueno que usted lo trae a colación, Puma. Qué bueno que lo pone sobre la mesa. Primero que todo, él está en su derecho
6: totalmente
5: de decidir totalmente lo que se le dé la gana.
6: De acuerdo.
5: Evidentemente se siente español, y no se siente español porque se levantó un día pensando que era español. Porque en nuestros países hay mucha gente que se levanta pensando en un país y empieza a hablar así. No, sí. Él se siente español porque es español, porque claro, nació y se crió allá, y si uno lo escucha hablar, y yo creo que lo más sensato fue lo que dijo, ¿no? Yo, si voy con España, si lo siente así lo debe decir, y me parece personalidad. Uno está en su total derecho. Hoy en Colombia lo satanizan, es muy fácil satanizar a la gente. Yo por el contrario lo aplaudo. Si eso es lo que él quiere, pues que lo haga. Así como aplaudí a Carlos Vela cuando dijo, yo quiero ser feliz y no sigo jugando al fútbol en las grandes ligas ni en México, me voy para Estados Unidos.
6: Eso sí,
5: puede que haya estado mal para mucha gente, pero tiene todo el derecho a hacerlo.
6: De acuerdo. Hubiera sido ir con Colombia, Kenneth, pero se la jugó por España y le salió mal. Eso también
5: le salió bien, quién sabe. De pronto nunca juegue un Mundial, pero fue sensato con lo que pensaba. Yo prefiero a alguien que me diga, vea, yo no siento esa camiseta. No la siento tanto como la de España.
6: Hay que ser pragmático en la vida como Mikel Arteta y de repente cambiar de idea y decir, pues mira, un Mundial es un Mundial, ¿sabes qué?
5: Entiendo. Yo, a ver, Puma, se la cambio. Yo quizás también lo hubiera hecho. Hubiera dicho, no, yo me voy con Colombia. Y se vale porque es hijo de colombianos y tiene todo el derecho. Pero también se vale aquel que pone por encima la sensatez y los sentimientos que lo pragmático. O sea, puede que yo hubiera hecho algo diferente, pero no creo que lo deban satanizar tanto como se le está satanizando.
6: No, No, que oye, y hablando de estos...
5: Le dicen de todo a ese pobre muchacho.
6: No, no, no, eso está muy mal. Y hablando de estos ejemplos, le pasó lo mismo a Dienhausen, quien representó a Holanda por todos sus años en la sub-17, sub-20, ta, ta, ta. Después dijo, no, ¿saben qué? Muchas gracias. A pesar de que yo nací en Ámsterdam, me siento más español, voy a jugar por España el Mundial. Y pues también se quedó sin Eurocopa, ¿eh? Se queda sin Eurocopa. Y algo que me duele mucho el corazón, Kenneth, y esto sí lo
5: quiero decir
6: en este podcast. Sí, y sinceramente también te va a doler a ti, Kenneth. Mismo caso de Marcelo Flores, quien escogió jugar con Canadá, porque bueno, pues por lo que quieras. Aparte, él nació, creció allá, y bueno, de padre mexicano, que es amigo de la casa, que es Rubén Flores.
5: Y paso.
6: Lo llaman el jueves, Kenneth, la fiesta que se armó en su casa, todos súper felices, y luego juega, entra de cambio y bueno, pues se rompe, me parece que fue, ahorita no recuerdo qué fue.
5: Ligamento cruzado. Ligamento.
6: El cruzado. El cruzado, como le llaman, el cruzado. Y se queda sin mundial, Kenneth. La verdad es que sí me rompió el corazón este fin de semana esa noticia, sí. O sea, y lo dijo el propio Guido, ¿eh?
5: Ajá. ¿Qué dijo?
6: No, Guido, iba a decir, perdón, Jesse March, que dijo, estuve hablando con él, lo que me gustó fue que en el estadio, a pesar de que lo han criticado mucho por haber abandonado México, pues lo aplaudieron, lo apapacharon, digamos, y también los medios de comunicación y los dos equipos, así que pues desde aquí mandarle un abrazo a la familia de Marcelo.
5: Totalmente,
6: Flores,
5: y una pronta recuperación. Era un sueño estar en el Mundial. Y ojo, sí. Él decidió Canadá y era Canadá. Simplemente las cosas se dan así. El que no se lesiona es porque no está jugando. Puede lesionarse cualquiera. Y le pasó a él. Mijo, vaya, recupérese, disfrute el Mundial, no se entristezca, levante la cabeza, que mi Dios tiene un plan perfecto y usted es un buen jugador. Lo importante ahora es que usted gane su Mundial. ¿Cuál es su Mundial? Recuperarse al 100%. No permita que lo pongan antes, no apure, que todavía le queda mucho tiempo y usted es un crack. Óigame, Puma, el promedio de edad del PSG es de 24 años. El jugador más longevo, 24 añitos. El jugador, ya yo me acuerdo de mis 24 y ya parece que fue en otra vida. El jugador
6: más longevo... Hace poco.
5: Sí, hace poquito. bebé. El más longevo es Marquinhos, con 31. La mayoría del plantel ya tiene dos Champions antes de los 23 años. Y un técnico que sabe trabajar. Lo que vaya a pasar, pues uno no lo sabe. Yo anticipo que lo más probable es que continúe su dominio en Liga 1, en las Copas Francesas y demás. Pero este equipo tiene para seguir siendo protagonista. No sé si hará el triplete. Es complicado el triplete. Para seguir siendo protagonista por mucho tiempo, sobre todo porque se va a ir renovando, va a ir trayendo jugadores, algunos se van a ir, pero tiene una base espectacular, una base profesional, bien hecha, unos cimientos impresionantes y muy poderosos de la mano de Luis Enrique, y eso no tiene precio.
6: Y al que Leifel, el presidente del PSG, Kenneth, lo ha dejado claro en todas las entrevistas. De hecho, después de ganar esto, también dijo, es el mejor entrenador, con todo respeto para los que hemos tenido en el PSG, pero es el mejor entrenador que hemos tenido. Y además, como persona, 10 puntos. Yo sé, Kenneth, que hay mucha gente en España, sobre todo, que no les cae del todo bien por la manera en la que es Luis Enrique. Pero después de hacer lo que está haciendo con el PSG, Kenneth, ya ganó 3 Champions, una con el Barcelona, 2 con el PSG. Creo que ya está fuera de cualquier discusión que es uno de los mejores de la historia, porque es así, o sea, ganar 3 Champions. Y luego, a ver, Kenneth, luego hay ciertos entrenadores que dicen, bueno, pues es que esto es un gestor y va llevando el equipo así y así. No. Este es un equipo, Kenneth, que juega exactamente como quiere Luis Enrique. O sea, y él lo dijo en ese clip bastante viral que se ha hecho, que sin decir Mbappé, se refería a Mbappé. Dijo, bueno, todavía esta temporada no puedo controlar el 100%, haciendo clara referencia a este jugador, pero la próxima, porque ya sabía que se iba, ahora sí, el 100% lo voy a poder controlar yo. Y así lo ha hecho. Lo hemos visto con Dembélé, que lo hizo incluso Balón de Oro, que cuando además lo cambia, Kenneth, no hace cara, no, o sea, pum, vas para afuera. Lo mismo Kvaratskhelia. Es decir, es una máquina muy bien engrasadita, Kenneth, y aquí el técnico es Luis Enrique. Y lo que te digo, yo creo que lo van a tener que blindar en el PSG y que no salgan los próximos 10 años si quieren seguir teniendo éxito.
5: Definitivamente. A ver, ¿qué hace diferente a este PSG? Pregunta César Aguilar, nuestro productor, respecto a las temporadas donde se quedaron en la orilla. Hombre, lo que acaba de decir el Puma. Un equipo solidario. Un equipo bien trabajado. Un equipo donde todos tiran para el mismo lado. Y es el mejor ejemplo, el que daba de Ousmane Dembélé, el que daba de Kvaratskhelia. No hay pataletas, no hay nada de eso. Es más, él sacó grandes referentes y terminó ganando en todo caso en definición desde el punto penal. Es algo que queda claro que este equipo está tan trabajado que él sabe y confía en todas sus piezas. Que si puede mantener la hegemonía. Hombre, yo creo que hay que definir a qué nos referimos con mantener la hegemonía. En lo del triplete, complicado, claro que va a ser complicado. Pero mantener la hegemonía para mí significa mantenerse a ese nivel ultracompetitivo. Bien lo decía Guardiola en alguna ocasión y aquí lo hemos citado en varias instancias. Hombre, no es tanto ganar, aunque claro, la idea es ganar, pero es estar ahí con posibilidades de llegar a semifinales, llegar a cuartos de final, perder la definición del punto penal constantemente, porque después las cosas pasan. Por ahí ayer no le pitaban ese penal que fue claro, que le pitaron al PSG, o por ahí el fin de semana, no le pitaban ese penal que fue claro, y que le pitaron al PSG, ganaba el Arsenal, y era el equipo que celebraba y se llevaba la orejona, y era el doblete para ellos. No se dio. Pero más allá de cualquier otra consideración, ya había sido una campaña exitosa del PSG, llegando hasta la final en la Champions. Pasó a ser galáctica, si se quiere, ganando la final de la Champions y llevándose su segunda Champions consecutiva en un evento en el cual el Real Madrid era el campeón por defecto.
6: Sí, sí, sí, el gran ganador de la historia. Y además, Kenneth, que cuando hablamos de lo de Luis Enrique y tú dices lo del proyecto, que es más importante el proyecto que los nombres, ¿no? Es decir, ya se ha hablado mucho acerca de lo de cuando estuvo Messi, cuando estuvo Neymar, cuando estuvo Di María, cuando estuvo Mbappé. Pero, por ejemplo, creo que esto retrata muy bien la situación. El portero de la temporada pasada era Donnarumma. Y Donnarumma dijo, a ver, quiero quedarme, pero quiero más dinero. Esto es lo que quiero. Y el PSG lo vio y dijo, no, mi rey, mira, ¿sabes qué? Te queremos mucho, pero no te lo podemos dar. Así que vámonos para allá. Y al final de cuentas se habían traído a Chevalier, quien en teoría iba a ser el portero de Francia para el futuro, para el PSG. Pero bueno, no dio el ancho, lo acabó haciendo realmente mal. Estuvo en la banca incluso en la final. Y Safanov, este portero ruso, Kenneth, acaba siendo el titular. Y tampoco es que le tienen que dar las gracias, porque tampoco es que haya sido una locura. Creo que de manera correcta cumplió en los penales, tanto él como Raya, pues mira, X, ¿no? O
5: sea, a Raya lo vi jugándose muy temprano, ¿no?
6: Si usted se pone a ver los penales,
5: una fracción de segundo más temprano que de lo normal, él entregaba un ángulo.
6: Ya estaba.
5: Se le vino la ansiedad. Y claro, encuentras con un buen cobrador que sabe esperar hasta la última fracción de segundo y es muy difícil.
6: Claro, y eso fue lo que intentó hacer ese, que justamente estaba frenándose para que se jugara Safanov para un lado, como Raúl Jiménez, que generalmente lo trata de hacer. Cuando ve que no se mueve a ningún lado, Kenneth, te entra esa duda, ¿no? De, bueno, ¿y ahora qué hago? Y bueno, pues la echó fuera justamente el jugador del Arsenal. Y sí, esa fue una característica de ambos, que Safanov aguantaba y Raya, como decías, todavía ni tiraban y ya estaba de un lado, ¿no? Pero sí, el proyecto del PSG, Kenneth, tiene buena pinta. Si yo fuera fanático del PSG, una, no saldría a festejar porque destruyen la ciudad, Kenneth, y eso es una vergüenza, es una pena cada vez que el PSG es campeón. Y ojo, también quiero decirte esto, Kenneth. Si bien es cierto, Dembélé, Kvaratskhelia, se ve que llegaron físicamente no en su mejor momento, pero lo que también es cierto y se puede ver en los minutos jugados esta temporada, que el PSG se puede administrar mejor en la liga francesa, porque es casi un hecho que la gana. O sea, si bien es cierto, en esa temporada hubo un momento donde fueron segundos, pero yo creo que todos dábamos por un hecho. Y se pueden dar el lujo de descansar a sus mejores jugadores el fin de semana. Eso no lo pueden hacer en la Premier League. Eso no lo puede hacer el Real Madrid y el Barcelona. Y es una ventaja que tiene.
5: Y además lo ayuda más que a los demás equipos en el resto de Europa.
6: Totalmente.
5: Tiene compromiso en Champions y preparan la liga.
6: Exactamente. No jugamos este fin de semana, juegas después. O sea, tiene muchas ventajas el PSG, Kenneth.
5: Ahora, hablando de la liga, yo reitero, no es una ecuación directa ni es directamente proporcional. No es que la liga francesa ahora sea una superliga. La liga francesa es una liga que tiene buenos partidos a cuentagotas, pero que para mí la metieron a la fuerza. Nos adicionaron una quinta liga cuando teníamos cuatro grandes ligas, y esa fue la francesa, principalmente cuando llegó Neymar y Messi y demás. Pero sigue siendo la misma. Es más, la Liga Premier inglesa, independientemente de que el PSG terminó ganando la Champions, una vez más, la Liga Premier inglesa sigue siendo la mejor liga. Lo que sí quedó al traste, lo que sí terminó no dándose, fue el triplete de equipos ingleses en competiciones europeas.
6: Sí. Y obviamente se fueron a burlar del Arsenal, se burló el Crystal Palace, se burló el Tottenham, que la temporada pasada había ganado la Europa League, porque sí, lo había hecho el Aston Villa esta temporada, que no, o sea, los dos ya lo habían hecho, y si ganaba el Arsenal, Inglaterra se llevaba las tres, así que bueno, por eso se burlaron, y me dio bastante risa, dicho sea de paso.
5: Sí, señor. 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
1: Unánimo Deportes presenta. ¿Sabía usted que el lanzador más joven en ganar un Cy Young Award fue Dwayne Gooden, de los Mets de Nueva York en 1985? ¿Sabía usted que a lo largo de los mundiales de fútbol solo 8 países lo han ganado? Brasil 5 veces, Alemania e Italia 4, Argentina 3, Uruguay 2 e Inglaterra, Francia y España lo han ganado una sola vez. ¿Sabía usted que según se estima el boxeo tiene sus orígenes en Mesopotamia alrededor del año 5000 a.C.? Mesopotamia es la región donde hoy están Irak, Irán, Siria y Turquía. Para los egipcios también era una práctica popular. Los griegos también practicaron el boxeo, el cual iba fuertemente ligado a sus dioses. Tanto fue la importancia del boxeo para los griegos que en el año 688 a.C. lo incluyeron en sus primeros Juegos Olímpicos. 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
1: Se viene la Copa del Mundo. Se viene la comparsa. Está bien, no se ponga bravo Puma. Se viene el Mundial para que no se ofenda el Puma. Pero queda claro que el mundo se paraliza. El último gran evento antes del Mundial era la final de la Champions. Y la saboreamos y la vivimos y nos la gozamos. Y ahora se vienen 6 semanas de Mundial desde el 11 de junio y hasta el 19 de julio. Así pues que todos muy pendientes. Y las convocatorias que se siguen dando y nombres que se quedan en el camino. Algunas sorpresas en algunas de las convocatorias. Y déjenme le leo una publicación del Puma Daniel Reyes, el hombre que mejor cubre a los mexicanos en todo el viejo continente. Sin sorpresas en la lista de Aguirre, publicó el Puma. A César Huerta lo esperó hasta el final porque le gusta como opción por la derecha. Al chino le benefició que la liga belga terminara más tarde y pudiera seguir sumando minutos también. Inclusive hizo un seguimiento de lo que fue la actuación en los minutos que jugó el chino Huerta en la final de la Copa, en la final de la Copa en Bélgica. El video se quedó corto. No le gustó el video al Puma. Esperaba mucho más. Hubo sitios como en Colombia donde no hubo video porque dice...
2: ¿Ah, no hubo video?
1: No, porque es que el técnico, y esto lo cuentan aunque lo desmienten, pero todo parece indicar que es verdad, esto es lo que se dice en Colombia, que como quería meter a Sebastián Villa, que fue acusado de violencia doméstica y demás, y ya pagó su castigo, cuando dio la lista, el presidente de la Federación Colombiana le dijo, no, a Villa no, maestro. Toca que busque otro. Entonces se retrasó y en el video estaba Villa.
2: Sí.
1: Eso dicen.
2: Ya no lo pudieron quitar.
1: Y ya no lo pudieron. O sea, mejor dijeron, dejemos así y que venga. Pero bueno,
2: oye,
1: la convocatoria de México, Puma.
2: Me llegó un mensajito de un amigo que trabaja ahí en la federación y me dijo, ¿cómo que no te gustó, Rey? Me tocó regaño, ¿eh? Pero bueno, yo me mantengo en la mía, no me gustó. Luego hicieron otro, donde ahí sí pusieron música de Juan Gabriel. Bueno, ponemos el intro.
1: ¿A usted quería la música de Juan Gabriel?
2: Sí, yo quería música. Yo quería una música que...
1: ¿Pero de Juan Gabriel?
2: Diría, a ver...
1: Era
2: difícil, Kenneth, satisfacer a todos, pero creo que Juanga es alguien que satisface a ricos, pobres, norteños, sureños, a todos. Creo que Juanga es el único que sí nos diría, a ver, ok, Juanga está bien, no hay crítica si hay Juanga, ¿sabes? Me gustaría a mí más rockero, sinceramente, Kenneth, pero yo entiendo que hay mucha gente que no le gusta el rock, ¿no? Pero yo creo que Juanga sí, fíjate que nos une. Y ese sí ya me gustó más, donde salió Hugo Sánchez, donde salían Checo Pérez, Jimena Sariñana, es decir, es jugadores y gente famosa ya diciendo, va Johan Vázquez, va tal. Ese me gustó más.
1: Y además, si a usted no le gustó, pues no le gustó. A mí me pareció, yo lo estuve viendo después de que usted publicó, me pareció un video normal, a secas. O sea, nada...
2: Sí, normal.
1: Nada del otro mundo.
2: Pero maté demasiado, pero sí.
1: Lo que pasa es que hoy por hoy, hay que decirlo, ¿no? Estamos tan acostumbrados a la excelencia porque las nuevas generaciones vinieron ya con la inteligencia artificial puesta y prácticamente nacieron editando videos. La vemos mala. Hacer un video así en nuestra época duraba dos meses de edición y un presupuesto grandísimo.
2: 24 horas editando. Hoy por hoy
1: se transmiten partidos de fútbol en celular. No en celular. Totalmente. Con celular. Lo hizo la
2: Major League Soccer. La MLS lo hizo.
1: La MLS, partido entero con un iPhone 17. Lo filmaron, ¿no?
2: Sí, lo produjeron. Lo vi. Espectacular.
1: O sea que es diferente la vida, es diferente el mundo. A ver, los arqueros, Raúl Rangel, Guillermo Ochoa y Carlos Acevedo. Los defensas, Jorge Sánchez, Israel Reyes, César Montes, Johan Vázquez, Jesús Gallardo y Mateo Chávez. Los mediocampistas, Eric Lira, Orbelín Pineda. Qué bien Orbelín, hombre. Álvaro Fidalgo, Real Gutiérrez. Luis Romo, Edson Álvarez, Obed Vargas, Gilberto Mora, el diferente Gil, y Luis Chávez. Atacantes, Roberto Alvarado, César Huerta, Alexis Vega, Vivian Alexis, Julián Quiñones, Guillermo Martínez, Armando González, Santiago Jiménez y Raúl Jiménez. ¿Cuáles son las ausencias que duelen? A ver, Marcel Ruiz, Germán Berterame, Ledesma, Carlos Rodríguez, ¿Cuáles duelen? ¿Alguien hace falta? Puma, todo suyo.
2: Absolutamente nadie, Kenneth. Mira, como vemos en la gráfica, para gente que no está viendo, donde más vemos son delanteros. Creo que ahí sí llevamos demasiados, Kenneth. Pero bueno, es una lista de 26. Creo que te puedes dar este lujo, porque además hay jugadores que pueden hacer distintas posiciones. Yo creo que no hay nadie que falte, Kenneth. Recuerdo, por ejemplo, cuando la Volpe dejó fuera a Cuauhtémoc Blanco, cuando no se llevó... O sea, creo que en cada... A lo de Santiago Jiménez de hace 4 años. O sea, creo que sí en cada mundial ha habido ese tipo de jugadores que uno decía, esto es imposible, acá debe de haber algo más del por qué no lo estás llevando. Entiendo que haya gente que quiera a Richie Ledesma, pero bueno, ahí está Jorge Sánchez e Israel Reyes. También, Kenneth, no pasa nada si no va Richie Ledesma. Y te voy a contar algo. Richie Ledesma ¿Qué? No quería representar a México, ¿eh? Y esta yo me la sé de primera mano. O sea, Richie Ledesma siempre...
1: Pues se le dio.
2: Estados Unidos. Sí, se le dio porque le dio, no va a ir.
1: No, tal cual. No lo va a representar.
2: Tal cual. No quería México. Ya se fue a jugar a las Chivas. Y en un momento dijo, pues mira, ¿sabes qué? Pues ya que estoy aquí, vámonos por México. Así que también no pasa absolutamente nada. Mira, yo sé que tiene que estar ahí Edson Álvarez, pero y si no lo llevan, creo que era un escándalo, pero si no lo llevan, yo incluso lo hubiera aplaudido, Kenneth, porque jugó muy poco este año, poco y nada, y no está en un buen momento. O sea, podemos discutir lo de Santi Jiménez, seguro que él, pero él fue el titular los últimos partidos, lo mismo con el Chino Huerta, lo mismo con Luis Chávez, es decir, jugadores que han estado lesionados, pero que acabaron jugando. Edson Álvarez no, Kenneth. Edson Álvarez ha jugado 80 minutos todo este 2026, y él se basa todo en el físico. Así que yo creo, Kenneth, te lo digo honestamente, que no hay nadie que falte en estos 26.
1: Sí, los que preocupan el ritmo del juego son Edson Álvarez, el sí. Chino Huerta, Luis Chávez y Santiago Jiménez, ¿no? Sí. Que no han tenido sí. la actividad que uno quisiera este semestre. En todo caso, los técnicos tienden a llevar a los que creen que en algún momento les pueden ayudar en algo. Son 4 delanteros centros, Puma.
2: Sí, eso
1: y usted
2: sí,
1: lo dijo, bien. Muchos delanteros en general, sí. pero 4 centros delanteros. Hombre, 4 centrodelanteros, ¿era necesario tanto?
2: Híjole. Yo creo que no se quiso meter en problemas, Kenneth. Porque además, si le contamos a Quiñones, pueden ser 5. Y Quiñones es el sí. que más goles ha hecho en los últimos meses. Campeón de goleo en el fútbol de Arabia. Y además, enfrentando a grandes delanteros, ¿sabes? O sea, mira, yo creo que le guardó mucho respeto a Santiago Jiménez y además yo sé, Kenneth, tengo que decir que en algún momento sí le dijo a Javier Aguirre a Santiago Jiménez de tú tranquilo, opérate, recupérate y yo te llevo al Mundial. O sea, tu lugar está asegurado. Y también por eso tuvo esa tranquilidad Santiago Jiménez de operarse. Lo del memote, Kenneth, es que es el único delantero que si estás perdiendo o estás empatando y necesitas a alguien grandote, pues va y va, ¿no? O sea, se puede entender. Y la Hormiga, pues fue el mejor delantero en la Liga MX esa temporada. Y sabemos que obviamente que Raúl Jiménez va a ser el titular. Yo sí creo que son demasiados, sinceramente, ¿eh? Pero entiendo el por qué lleva a los 4. Sinceramente lo entiendo.
1: Sí, o sea, el hombre... No quiera que le falte nadie cuando de atacar se trate. Ahora, y ya vamos a hablar un poco más de los amistosos de los diferentes equipos de cara a la Copa del Mundo. Ojo, yo reitero, y yo veo los toros desde la barrera, indiscutiblemente que no tengo ninguna conexión sentimental con la selección mexicana, yo no veo ese México tan decepcionante ni en el partido del fin de semana, ni en los partidos anteriores. A mí me parece un equipo... Sí. ordenado y que puede llegar a ser un buen mundial. O sea, es un equipo consciente de sus limitaciones, bien parado en la cancha. Yo sí confío en que... A ver, depende de lo que se considere un buen mundial. Lo que pasa es que también hay sueños guajiros, ¿no? No sé si para qué le alcance, pero este México debe salir de la fase de grupos. Claro, también hay que entender que clasifican los 2 primeros de cada grupo y los 8 mejores terceros. Y debe tener posibilidades de acceder a octavos o algo por el estilo. Y ahí ya en partidos de eliminación cualquier cosa puede pasar y depende de qué tanta confianza se haya tomado el equipo. Pero a mí, de acuerdo a lo que tiene,
2: sí.
1: Porque el análisis y la conclusión tiene que ser de acuerdo a lo que tiene, ¿no?
2: Tal cual,
1: de, acuerdo a lo, de acuerdo a lo que tiene el Vasco Javier Aguirre, a mí no me disgusta este México. Lo que pasa es que mucha gente se mete el cuento de que México tiene que ganar, gustar, golear, nah. Atacar constantemente y no tiene con qué. Y uno tiene que jugar de acuerdo a lo que tenga.
2: Y tú decías hace ratito de las cuatro ligas, sin contar la francesa, y yo estoy de acuerdo contigo, que la francesa la pusieron con calzador. Bueno, México solo tiene a cuatro jugadores de las mejores cuatro ligas, que es Fidalgo y Ubet Vargas en España, y Johan Vázquez y Santiago Jiménez en Italia. Y que tú digas...
1: Y el único titular indiscutible es Johan Vázquez.
2: Es Johan Vázquez, eso te iba a decir. Y tú digas, uy, son figuras de sus equipos. Y, si, y sin ellos, pues sí, solamente Johan Vázquez. Y creo que México sale reforzado, Kenneth, en estos partidos amistosos contra Ghana, contra Australia, muy sólido. Y luego lo que hicieron contra Portugal y Bélgica, tú sabes que nosotros siempre nos vemos en el espejo de Estados Unidos. Y Estados Unidos lo golearon ambos, tanto Bélgica como Portugal. Y creo que esto le ha dado, justamente Javier Aguirre, le ha dado equilibrio y creo que en primer lugar va contra un mejor tercero. Así que, Kenneth, también el calendario nos ayuda.
1: Señoras, señores, el Puma va a estar en México. Estará volando a México la próxima semana. Bueno, él nos irá contando su calendario y estaremos disfrutando de su cobertura del Mundial al pie de la selección mexicana y de todo lo que pase en territorio azteca. 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
3: Unánimo Deportes presenta. ¿Sabía usted que, según informes antropológicos, hay comunidades aborígenes de Oceanía que no conocen el presidente de su país, pero sí saben quién es Pelé, Maradona y Messi? El Estadio Tamaulipas en México se encuentra ubicado geográficamente en dos municipios diferentes. Medio campo está en Ciudad Madero y el otro medio en Tampico. A los 25 años, Lionel Messi superó a las glorias del fútbol como Johan Cruyff, Marco Van Basten y Michael Platini al obtener mayor cantidad de balones de oro. A la edad de 46 años, Bernard Hopkins se convirtió en el boxeador más viejo en ganar un título. Fue en el 2011 cuando se enfrentó al canadiense Jim Pascal por el cinturón de los semicompletos. Hopkins ganó por decisión unánime esa pelea en Montreal.
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4: 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Una gran cantidad de amistosos antes de la Copa del Mundo, eso siempre es así. Y se vale, porque ya con los equipos convocados, se busca funcionamiento, se buscan alternativas. Pero yo creo que siempre caemos en lo mismo. En lo mismo, Puma. Y por ahí usted no está de acuerdo conmigo, por ahí sí. Hombre, dígame, los amistosos, y sobre todo tan cerca de la... Si un amistoso a 3 meses de la Copa del Mundo no da para sacar conclusiones radicales, porque se está buscando funcionamiento, alternativas, todavía no se sabe a quiénes de los que fueron convocados van a llamar, por ahí estoy buscando alternativas o suplentes en cierta o determinada posición, mucho menos se puede concluir de un amistoso a menos de 2 semanas de la Copa del Mundo. Porque es que al fin y al cabo, ahí lo que se está buscando es mantener al equipo en ritmo, pero sin arriesgar demasiado y sin mochar demasiado porque ya se viene el gran examen. O sea, se vale decir, jugó bien, X o Y selección, sí. Se vale decir, se le ven problemas en la defensiva o en definición a X o Y selección, definitivamente. Pero hasta ahí. Más allá de que hay que llenar espacios, de que hay que hablar, de que hay que escribir, de que hay que editar videos, subir videos, lo que usted quiera. Eso hay que hacerlo y estamos en este medio. Pero también hay que decir que ninguno... Yo siempre pongo un ejemplo. La selección mexicana de Manuel Lapuente antes del Mundial de Francia.
5: Ah, sí, en, horrible.
4: En Chile le metió 5 la U de Chile.
5: Sí, sí.
4: Y no, que esto va a ser un fracaso, que por qué pusieron a Lapuente, que hubieran dejado al Bora. México tuvo un buen mundial, bastante aceptable.
5: Sí.
4: Son amistosos y hay que tomarlos como tal. Y no se vale sacar conclusiones tan radicales. Ya viene el examen, señores, tranquilos, el examen viene. En 2 semanas viene el examen. Ahora hemos llegado hasta aquí. El examen se va a presentar y ahí sí sacaremos conclusiones. Y vamos partido a partido. Pero, por ejemplo, todo lo que se habló de México el fin de semana, yo no estoy de acuerdo casi con nada. Yo simplemente, si soy aficionado,

0: Los mexicanos diría, bueno, se ganó, pero eso es anecdótico. El equipo más o menos mantiene el mismo patrón de juego que en los dos amistosos anteriores.
1: Yo te diría creer que sí sirve mucho y por varias razones. Imagínate que México hubiera perdido contra Ghana, que hubiera perdido contra Australia, aquel partido contra Portugal y contra Bélgica. Las conferencias de prensa serían una locura en contra de Javier Aguirre. Javier
0: Pues
1: Aguirre
0: si ganando son una
1: saldría
0: locura,
1: ganando.
0: si ganando son una locura en
1: No,
0: contra, una
1: no,
0: locura.
1: están siendo muy leves, están siendo muy leves. Que está. Y aparte, sabemos cómo es Javier Aguirre, que le gusta torear a la prensa y lo hace muy bien, dicho sea de paso, ¿eh?
0: Sí.
1: Pero no, sería Kenneth matarlo, matarlo, matarlo. Y eso creo, Kenneth, que sí te afecta a la selección. O sea, sí llegas ya pues, predispuesto, la gente que vaya al Azteca el 11 también va de cierta manera. Bueno, pero con Estados Unidos, cierto, le ganó a Senegal 3-2, pero también justito, ¿eh? Estuve viendo sobre todo el segundo tiempo y después de esas derrotas, las que te decía, contra de Portugal y en contra de Bélgica, ¿cómo se está criticando a Pochettino? Y tú sabes que allá tampoco se le, o sea, hay crítica, pero no lo mismo que fuera en México, ¿no?
0: Ah,
1: Que
0: no, no,
1: en
0: no, no,
1: México,
0: no.
1: pues sí estamos solamente con el fútbol, ¿no? En Estados Unidos, por lo menos, está ahorita las finales de la NBA, y
0: Y la
1: pueden tener
0: y
1: Y
0: la
1: la
0: estamos narrando.
1: NHL, perdóname,
0: Sí,
1: Kenneth,
0: sí.
1: que esa es la buena, esa realmente es la buena y la
0: Esa es
1: mejor
0: la buena,
1: narrada,
0: esa es la
1: dicho,
0: rica, esa es la chévere. En el
1: dicho sea de
0: hielito, en el
1: paso,
0: hielito, en el
1: en el
0: hielito.
1: hielo, como me gusta estar a mí, y ya lo estaré en México un mes y medio, pero bueno, es otra plática, Kenneth.
0: Bueno,
1: Lo que sí te digo
0: mira.
1: es que, sí, no, lo bueno que tengo aquí los audífonos,
0: Sí, mi amor.
1: sí te lleva, o sea, sí te lleva más tranquilidad. Y mira, van a enfrentar a Serbia, por cierto, México, Kenneth, que Serbia prefiere, como no va al Mundial, así que lleva banca. Creo que es un buen partido, para despedirte. Si puedes golear, mira, qué mejor. Y llegas con esa motivación al 100, teniendo en cuenta que Sudáfrica no ha podido viajar por un tema de visa con Estados Unidos, no con México, porque también hay que decirlo esto, Kenneth, y no es lo mejor para Sudáfrica, así que México también tiene ya esa ventaja.
0: Ahora, ojo, hay titulares y yo entiendo la producción. Brasil, a pesar de no tener su mejor selección, sigue siendo demoledor. Sí, le ganó 6-2 a Panamá.
1: Ah,
0: Estados
1: Panamá.
0: Unidos, no, y Panamá tampoco va a dar todo lo que tiene ante esa selección brasileña. Y yo no creo que en Brasil nadie con dos dedos de frente esté celebrando hoy que le metieron 6 a Panamá en un amistoso, ¿eh? Estamos hablando del
1: Sí, no, no
0: pentacampeón del mundo, por Dios, ¿eh?
1: creo. Sí.
0: Estados Unidos le ganó 3-2 a Senegal. Además que aquí no se vio un partido, se ven dos. Porque generalmente el segundo tiempo es otro partido con otros jugadores, ¿eh? Los amistosos son la pesadilla de cualquier relator, de cualquiera. Hemos estado en
1: Sí,
0: muchos. México le ganó 1-0 a Australia. Alemania le ganó 4-0 a Finlandia. Cabo Verde le ganó 3-0 a Serbia.
1: esa fue
0: En
1: la
0: el
1: sorpresa. Sí.
0: noreste de los Estados Unidos, donde yo estoy, hay una colonia caboverdiana enorme, le cuento, enorme, sobre todo
1: No,
0: en la costa de Massachusetts.
1: no
0: Están
1: sabía eso,
0: establecidos hace
1: no sabía
0: tiempo
1: eso.
0: cuando salieron o cuando se oficializó que iban al Mundial. Eso fue con fiesta en las calles, en algunos sitios y demás. Japón
1: Belleza.
0: le ganó 1-0 a Islandia y Ecuador le ganó 2-1 a Arabia.
1: ¿Quién es
0: Amistosos.
1: un parámetro? Es el único parámetro que tenemos. ¿Qué quieres? ¿Que no haya
0: Pero
1: amistosos?
0: a esta altura
1: No,
0: ya es
1: hay
0: simplemente
1: amistosos,
0: funcionar
1: Kenneth.
0: y evitar goleadas, lo cual no pudo evitar,
1: Y
0: por ejemplo, Panamá.
1: lesiones.
0: Vean. Y lesiones, exactamente. Pero no más. O sea, no dejan de. En algo
1: Ah,
0: tiene razón
1: sí.
0: el Puma. Y en eso alabo al Vasco Aguirre. En que uno no se puede dejar golear porque le puede pegar muy duro al equipo en la parte psicológica. Pero
1: Sí.
0: hasta ahí. O sea, ya lo que
1: Nah.
0: viene es el Mundial de Fútbol. Y sí, hay buenas sensaciones. Estados Unidos dejó buenas sensaciones en ataque, primer tiempo. El segundo tiempo fue otro partido con otros jugadores. No, no, además de que fue la antítesis con otros jugadores. A ver cómo le va en la Copa del Mundo al equipo de Pochettino. México gana, pero todavía no gusta. Depende de lo que se piense de México, de lo que se espere. Japón y Ecuador tienen destellos de grandeza. Y en eso estoy de acuerdo. Y pueden sorprender en el Mundial. Y aquí se lo dije, Puma. esa selección ecuatoriana viene trabajando bien el equipo de BKHS y, al menos en lo que le he visto, tiene con qué hacer una buena Copa del Mundo. Cuando hablamos de caballo negro, hablamos de un equipo que sorprende y llegue, por ejemplo, como llegó Costa Rica a cuartos de final en Brasil, me imagino, ¿no? No para ser campeón del mundo.
1: No. Y Ecuador creo que tiene eso. Y además, Kenneth, que en el partido más importante a nivel de clubes del mundo, que es la final de la Champions, habían dos ecuatorianos en cada equipo, ¿no? Cosa que hay que valorar. Y al final de cuentas, bueno, pues Pacho fue quien se llevó ese título. Y este amistoso, bueno, pues lo jugaron justamente sin los dos, ¿eh? Sin los dos ecuatorianos. Así que
0: Hincapié y sin Pacho.
1: Exactamente, Hincapié, fíjate que lo hizo realmente bien con el Leverkusen y esta temporada con el Arsenal ha sido uno de los mejores jugadores, así que sí lo han hecho muy bien. Y más o menos estaba viendo, el otro día jugó Ecuador contra Holanda, Kenneth, y fue empate ese día. Claro, a Holanda le echaron a uno en el primer tiempo y ya fue más complicado para los locales, pero lo que voy es que la misma prensa, Kenneth, ya habían sacado los boletos, creo que hasta semifinales, dijeron, sí podemos llegar, y para que veas la cantidad de positivismo que hay en el entorno de Ecuador.
0: No, y generalmente uno va a esas semifinales y lo que menos hay es aficionados de los equipos que están en la cancha. Nos tocó aquella semifinal entre Bélgica y Francia en San Petersburgo, lleno de brasileños, todos pensaban que iban a llegar hasta allá y ya tenían los boletos. Sé. Señoras, señores, gracias por haber estado con nosotros a nombre del Jonathan Morel, el gran Jonathan Morel, el mejor de todos, por encima de Daniel Forni. Crack.
1: Mucho más.
0: A nombre también de César Aguilar en la producción, el Puma Daniel Reyes y quien les habla, Kenneth Garay. 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
2: Unánimo Deportes presenta. ¿Sabía usted que el dos veces campeón de peso pesado George Foreman se estima que a lo largo de todos sus años ha ganado mucho más dinero con las parrillas para asar? Se dice que son millones de dólares los ganados con las George Foreman Grill que con el propio boxeo. ¿Sabía usted que en el año 1902 el primer latino en ingresar a las grandes ligas no fue ni cubano, ni puertorriqueño, ni dominicano, ni venezolano? Fue el colombiano Luis Carlos Castro. Nacido en Medellín, jugó para los Atléticos de Filadelfia hace 121 años. ¿Sabía usted que Alemania es el único país que ha jugado más de 100 partidos en mundiales debido a la cantidad de veces que ha llegado a finales y semifinales? Y según sondeos, la segunda mayor afición del fútbol argentino está en China, pues cerca de 40 millones siguen la Liga Argentina y más de 7 millones ven los clásicos del Boca Juniors contra el River Plate. 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
1: Como siempre, aquí estamos en Al Tiro Libre, un podcast de Unánimo Deportes con Elizabeth Patiño y con todos ustedes para que entremos en este diálogo futbolístico, periodístico, en el que tratamos de encontrar respuestas a algunas inquietudes y plantear algunas otras que a nosotros se nos ocurren. Hay tres temas en esta semana o en este comienzo de semana, en este primer podcast de la semana, en el que no podemos dejar pasar por arriba la gran noticia, que no debió ser tan gran porque debió ser desde antes, pero bueno, Javier Aguirre nos trajo hasta este último momento. En el día de hoy, cuando estamos grabando este podcast, ya la FIFA está publicando las listas de todos los equipos que estarán oficialmente con sus jugadores inscritos para el Campeonato Mundial de Fútbol. El Vasco, no sé si fue el último, porque no me atrevo a hacer esa afirmación, pero nos tuvo hasta el último momento esperando la lista. Faltó que le hubiera entregado la madrugada del lunes, antes de que la FIFA lo hubiera entregado. Pero bueno, nos entregó la lista y vamos a analizarla con él. No sin antes darle una mirada al partido amistoso contra Australia de la selección mexicana. Y obviamente le queda todavía uno contra Serbia, México. Pero con base en lo que vimos del partido contra Australia, podemos sacar algunas conclusiones y entender o no los nombres que están en la lista y si falta alguno o no. Vamos a hablar también de la Argentina y de Lionel Messi y de las expectativas que ha generado con el susto, todavía palpitante, pero ya mucho más tranquilizado por las fuentes directas sobre el caso de la salud de Lionel Messi. Vamos a mirar toda esa perspectiva que trae la selección argentina camino del campeonato del mundo. Y obviamente vamos a darle una mirada a la final de Champions y a las secuelas de la final de Champions, en donde el Paris Saint-Germain se llevó el título, dejó al Arsenal en la esquina. No fue tan contundente como hace un año, que ganó por goleada y por largo. Esta vez fue hasta el último segundo, con el último suspiro y con un penalti errado por el rival. Igual vale, se ganó. Y es bicampeón consecutivo de la Champions, y vamos a hablar de la influencia de Luis Enrique y de la ausencia de Mbappé, porque pareciera una cosa curiosa, pero es la realidad de lo que tenemos que plantear, porque es la exposición mediática a la que se ha sometido el jugador ante su antiguo equipo y con su antiguo director técnico. Pero bueno, planteados estos tres temas, vamos a saludar a doña Elizabeth Patiño, porque Elizabeth, querida, no sé si te gustó a ti, a mí no me gustó el partido contra Australia. Sé que ganó y el resultado es primero, como siempre lo hemos sostenido aquí. El resultado ayuda. Corregir ganando es más fácil que corregir perdiendo. Pero a mí faltan días, ya casi le quitamos quedan de un dígito los días para que comience el Mundial, y yo siento que México no juega bien. No sé si soy el único o si estoy contaminado, pero dímelo desde tu perspectiva. Y después revisamos el tema de la lista. ¿Cómo estás, Eli?
2: ¿Cómo está, Ricardo? Saludo a toda la gente que nos escucha y que ve el podcast. No jugó bien en algo que hemos venido viendo casi todo, durante todo el proceso de Javier Aguirre, ¿no? La elaboración del juego colectivo es un problema, es algo que no han podido solucionar. Todavía no vemos el cuadro que va a ser titular, que creo que no hay demasiadas dudas. Creo la mayoría de nosotros la tenemos bastante clara, ¿no? Y tampoco es que tengas demasiadas posibilidades para cambiar, me refiero a materia prima. No jugaron bien, pero al final fue un ejercicio que te sirve, un entrenamiento a puerta abierta, así lo considero yo, porque seguramente te vas a encontrar con selecciones en este Mundial que te jueguen un poco así, que te cierren los espacios, que no te dejen trasladar la pelota. Y bueno, tendrás que ser paciente y buscar la forma, ¿no? Que si bien la forma, bueno, es un error del equipo rival, pero para que se dé el error, como siempre en el fútbol y en el deporte, claro, hay que ir, hay que buscar, hay que ser oportuno, hay que presionar para que el error surja y de ahí aprovechar la oportunidad y después capitalizarlo en gol. Es corto el resultado, además. Apenas un gol, pues termina siendo poco, o al menos yo esperaba que hubiera un poquito más de dinámica de goles, pero no se da. Y después, Ricardo, pues tendríamos que ver también algunas cosas y señalamientos muy puntuales de por qué no se sintió cómodo Álvaro Fidalgo. Después ver a ciertos jugadores que pueden terminar, pues sí, decepcionando, como seguramente nos pasará el caso del Piojo Alvarado, que no lo veíamos y no lo vemos con la calidad y la capacidad como para estar en selección mexicana. Y podemos hacer ciertas puntuaciones de algunos futbolistas, ¿no? Y bueno, después ya, como bien lo dices, tarde, 8 de la mañana, tiempo del Centro de México, 10 para el Este, pues conocimos la lista de la selección mexicana, que no tiene sorpresas. Y que después, si te quedas reflexionando, tampoco es que digas, es que faltó este jugador porque sí o sí tenía que ir. Es más fácil decir quiénes no están en un momento como para estar en selección, pero tampoco es que hayas dejado uno por fuera que te pudiera cambiar la historia, ¿no? Es así.
1: Hay jugadores, Eli, cuando uno mira la lista, y coincido en lo que hiciste del análisis del partido. Para mí, qué bueno que se haya ganado. Para mí no se jugó bien. Para mí le falta ese volumen de fútbol en la mitad, generarle a los delanteros, porque uno a veces se queja de los delanteros, pero los delanteros hay que administrarlos y surtirlos con balones para que después sí les pasamos factura. Lo que desperdicien ya es un tema de ellos, que es en donde entra el trabajo de ellos.
2: Claro, pero, o sea, pero Santi si no está les damos totalmente el balón, fuera de ritmo, pero no le diste un maldito balón.
1: Entonces, de acuerdo.
2: ¿Cómo lo mides?
1: Exacto, ¿no? Es muy complicado. Ahora, cuando uno ve rendimientos, partidos que entre otras cosas deberían ser gratuitos, yo sigo insistiendo que estos entrenamientos pagados es sacarle la plata del bolsillo a la afición. De verdad, para muchos aficionados de México, en Los Ángeles, en la zona donde se jugó el partido con 75,000 y algo de personas en el Rose Bowl, ese fue su mundial. Porque estoy seguro que hay partidos a los que no van a poder ir al Mundial porque la plata no alcanza. Ese fue su pedacito de cake del Mundial que lo saborea. Y sin embargo, yo sé que la gente pagó mucho menos, pero no dejó de pagar. Pero un partido de 40, son partidos de 45 minutos. Y lo mismo estamos hablando del juego que vimos en Charlotte de la selección de Estados Unidos. Para nosotros nos sirve.
2: Entrenamientos a puerta abierta, sí.
1: Exacto, a nosotros nos sirve porque analizamos todo, lo vemos, es nuestro trabajo, no es que seamos seres superiores como analíticos, no, es nuestro trabajo analizarlo. Para el técnico también le sirve, y para el entorno directo. Pero el aficionado quiere ver partidos, y se vuelven partidos de 45 minutos, el resto ahora ya pactaron, inclusive les importó ya un rábano el tema del ranking FIFA, porque a estas alturas el ranking FIFA ya no importa, se partirá de cero después. Entonces, los reglamentos se pactan, es entre técnicos antes de los partidos, 11 cambios. Es un entrenamiento y es muy válido. Yo no estoy juzgando el trabajo ni de los técnicos ni de los jugadores. Digo, no cobren por ver un entrenamiento, me parece que es ridículo, pero bueno, ese es otro tema. Sigue faltándole volumen a la selección mexicana, pero metámonos en esto, en la convocatoria. Vayamos por líneas, Eli, creo que no hay sorpresa. Memo, el Tala y Acevedo. Pero tengo una pregunta antes de que salgamos de los tres arqueros. ¿Quiere que le diga algo que me causó a mí? No sé si solamente a mí. A mí, de todo lo que he visto, y a pesar de lo poquito que lo vi, el que más seguridad me dejó fue Memo Ochoa. No sé si a ti te pasó lo mismo, a un sector le pasó lo mismo, pero entró Memo, lo exigieron más y respondió con una categoría y una calidad que hasta salir lo vi.
2: Sí, mira, Ricardo, yo digo, no pude estar en la cercanía de la cobertura de la selección, pero preguntándole a Rafa Ramos, que estuvo ahí, y hubo una posibilidad de ver el entrenamiento previo de la selección mexicana de este partido. Y dice que todos los periodistas, reporteros, los medios convocados quedaron, pues no, obviamente no impactados, pero sí sorprendidos que el que mejor se vio, que yo sé que es un entrenamiento, pero desde un entrenamiento mides la confianza, mides los reflejos, la actitud, y que el que mejor se vio fue Memo Ochoa, ¿no? Y después se confirma en el partido. Entonces te das cuenta que el Tala, ¿no? Con las dudas. Y Javier Aguirre lo ha dicho. Lo que no me gusta de mis arqueros no, tal vez no dijo nombres, pero sabemos quiénes son, es el tema de dudar. Y si tú, por más que le digas al jugador voy, pero dudas y te regresas, o sea, no vas con la decisión, no vas con la convicción y no importa quién te lleves, para mí el arquero titular el próximo 11 va a ser mucho, ¿no? Y Javier...
1: A mí me quedó esa sensación, pero
2: tiene muy claro.
1: Pero eso es lo que yo no sé, porque Javier siempre, uno decía, lo tenía claro y siempre nos cambió los arqueros antes del partido inaugural. ¿Se acuerda que le pasó desde el último, sobre todo cuando apareció el Conejo Pérez? Dije, carajo, un tipo de 1.70 al arco, ese es un disparo en el pie. Pero bueno, todo el mundo decía, el Conejo tiene un resorte. ¿Y qué? ¿Buffon no tenía resorte?
2: Bueno, es que resorte. Es más evidente en el Conejo por la estatura, ¿no? Que es un portero bajo.
1: Es que decían que esa era la razón por la que lo ponía, que a pesar de su estatura, él trabajaba con un resorte, es decir, una flexión larga. Ahí todos los porteros trabajan la flexión larga y lo que ya llaman en México resorte, todos, y más si son de un nivel de mundialista, todos. No es, pero bueno, no hablemos del Conejo porque el tiempo no es seco. Pero me quedó la misma sensación que de los arqueros, para mí, si yo fuera el técnico, pongo a Memo. Pero a ojos cerrados, pongo a Memo. Además, siempre se ha lucido en los mundiales. Defensas, Jorge Sánchez, no hay novedad. Israel Reyes, César Montes, Johan Vázquez, Edison Álvarez, Jesús Gallardo y Mateo Chávez. Están todos, pero hay uno que me deja una duda. No, uno que no está y que me genera duda. ¿Quién va a ser el suplente de Jonathan? No hay central izquierdo. La lesión de Chiquete dejó a esa zona con boquete y pensábamos que el chico de Tijuana, ¿cómo es? ¿Gómez? Sánchez Gómez, ¿cómo es? Jesús Alejandro, que Alejandro.
2: Alex Gómez.
1: Iba a ser el que se quedaba, porque es central zurdo. Y lo sacó y no Alexis Vega.
2: Lo cortaron.
1: O el Chino cortando. Huerta o Alexis Vega, uno de los dos, lo bajó del bus. ¿Cómo manejas esa zona? Porque Israel puede jugarte de central. Edson Álvarez puede jugarte de central. Pero tienen la experiencia de... Bueno, Israel sí la tiene. Edson yo no lo veo como titular central. Yo sigo viendo a Edson como un volante central con reconversión a la zona, según el planteamiento, porque para mí va a jugar, lo hablaba con la Volpe en estos días, para mí va a jugar, todo el mundo va a poner 4 zagueros. No, México no va a jugar con 4. México va a jugar con 3 y va a jugar con 2 carriles.
2: Ricardo. Y mira, lo hemos visto, ¿eh? Ha sido un ejercicio que ha hecho el Vasco.
1: En la figurita de arranque vamos a ver 4. Sí. No, en la fotografía inicial va a ser 4. El volante central se va a meter a ser tercer zaguero y va a sacar los 2 carriles. No digo que me quito porque no tengo si...
2: Es que no sé si saque los 2 carriles. Para mí va a sacar solo el izquierdo, que es Gallardo. Y te quedas con... Pues, no tiene tanto recorrido Reyes, que seguramente va a ser el que va a jugar por derecha. Y Jorge Sánchez defendiendo, si sube demasiado, es un peligro. Entonces, para mí ese carril va a estar un poquito más amarrado. Y sí, segura.
1: A mí me gusta mucho Israel. Y yo quisiera que arrancara Israel. Pero ¿sabe qué? Me temo, Eli. Pero me temo. No es cuestión de que afirme ni me gustaría. Me temo que ahí va a jugar el Piojo Alvarado. Porque al Vasco le encanta el saque. Ya le he oído 4 veces que regresa, es que ayuda, es que... A ver.
2: Tiene sacrificio para el equipo.
1: ¿Cuál es la primera función de un extremo? Así como decimos, ¿cuál es la primera función de un lateral? El lateral es marcar. La primera función de un extremo es generar fútbol, generar volumen, ir al ataque, desbordar. Ahora, si es muy bueno para regresar, qué bueno, pero esa no es su primera función. Pero me temo que por eso digo que de pronto el Vasco ese lado lo vaya a usar con esa mentira que en la línea de 4 va a ser un lateral y va a poner al Piojo Alvarado a jugar de carrilero por un lado y a Gallardo por el otro. Pero son opciones, que eso da al menos, él creo yo, cierta riqueza táctica, ¿no? La selección de los jugadores lo lleva a eso, a que puedan servirle en varias posiciones.
2: Sí, digo, lo único malo, que si él pretende hacer lo que tú dices que puede pasar, te hace falta un jugador como Richie Ledesma, por ejemplo, ¿no?
1: Ah, Totalmente de acuerdo, totalmente de acuerdo. Para mí hay dos jugadores que faltan, porque no hemos terminado de hacer nada. Para mí hay dos jugadores que faltan y uno y los dos los dejó ir el técnico porque tuvo toda la opción con su acuerdo. Richie Ledesma y Charlie Rodríguez. Pues los pudo haber convocado.
2: Sí, los pudo haber, a ver, pudo haberse quedado sin problema.
1: De un poste en Guadalajara porque hubiera sacado uno más de Guadalajara. Pero...
2: A ver, al final fue congruente porque dijeron estos se quedan, tal, no los movieron, ya no trajeron a nadie más de los que estuvieron en la liguilla. Entonces, en esta línea, pues, te seguiste dentro de la congruencia. Pero donde te contradices es, voy a llevar a mis jugadores o a los jugadores que estén en mejor momento, y Luis Chávez y el Chino Huerta, pues, no están en su mejor momento, es normal, han tenido pocos minutos, vienen de lesiones. Yo sé que Luis Chávez a lo mejor más o menos gustó, pero no es un tipo que durante la parte de convocatorias y el proceso no estuvo presente. Entonces es difícil, para mí es difícil como considerar, ¿no? Yo sé que buscas de pronto, porque tienes que buscar todas las alternativas en tu plan de juego. ¿Qué tiene Luis Chávez? Bueno, pegada de media distancia, ¿no? Y en algún algún partido te puede funcionar.
1: Para el carro ahí. ¿Cuál pegada de media distancia? Un gol que hizo en el Mundial.
2: La gente se acuerda del gol del Mundial.
1: Como dicen en Sudamérica, espérate, Ricardo, roba si con tiene ese buena, gol. Está si robando tiene
2: buena pegada,
1: todavía
2: si
1: con
2: tiene
1: ese
2: buena
1: gol.
2: Pegada. Sí, es más, tú eres de los que siempre fue pro Luis Chávez.
1: Sí,
2: que
1: no
2: siempre es realidad.
1: No,
2: y hay unos que siguen viviendo de un gol, como el Chucky con Alemania, etcétera.
1: Exacto. Pero
2: ojo, es una cualidad de Luis.
1: Me encantó siempre Luis Chávez como futbolista, siempre lo defendí, me acuerdo cuando jugaba en Pachuca y hacíamos tú y yo partidos en transmisiones hace años en este mismo changarro. A ver, sí. A mí el Luis Chávez futbolista no lo niego, no veo al Luis Chávez futbolista, veo al Luis Chávez que le pega de media distancia y puede solucionar media distancia. Tampoco puedo juzgarlo porque confieso yo no veo la Liga Rusa, lo vi en ese partido contra Australia y lo vi dos veces intentando la media distancia, que se le fue muy por arriba las dos veces. Pero, a ver, si hay jugadores que de verdad tienen la suerte de vivir de un gol, y no le quito lo que él futbolista...
2: Con eso te alcanza, ¿no?
1: Claro, el Chucky, tú lo acabas de decir, y es el mejor ejemplo. El Chucky vive del gol contra Alemania. Obviamente no fue lo único de su carrera, pero fue lo resaltable de su carrera. Pero bueno... Entonces, coincidimos que en la defensa pues hace falta un central izquierdo, pero hay maneras de cómo apagar el fuego. Lo que no entiendo es que se tenga que decir, se puede cubrir, se puede apagar fuego cuando estamos a 8 días del Mundial. Y con todo el tiempo que se trabajó, tengamos que decir, hay que apagar ese fuego. A mí me parece que a una selección no hay que apagarle fuego dentro de la situación, hay que apagar ese fuego un año antes, 6 meses antes, y tener todo claro. Volantes, Eli. Romo y Lira.
2: Ahí están.
1: Hablamos Romo, un día Lira. En un podcast tú y yo. Edson, Romo y Lira son tres personajes para la misma posición. Brian Gutiérrez, ese niño va a ser la revelación del Mundial. Ojo.
2: Sí, para mí también.
1: Gilberto Mora, ojalá dé la nota y encuentre, porque es un diferente. Es un diferente y eso hay que tenerlo. Pero ojo con Brian, yo ahora me volví, soy más de Team Brian. Gilberto Mora, Álvaro Fidalgo, Obed Vargas, Orbelín Pineda, no, Orbelín Pineda, por ejemplo, yo no sé qué hace en esta lista, pero bueno, le gusta al Vasco, y Luis Chávez.
2: Sí.
1: A ver, Eli. Generar fútbol, que es lo más difícil. El pase entre líneas, la visión de campo, levantar la cabeza, mirar. No sé si todos lo vieron, pero ¿vieron a Vitinha en la final de la Champions? Pareciera, y me lo decía Jorge Ramos, que narró el partido conmigo. Me decía Jorge Ramos, pareciera que el balón, que en el PSG, si el balón no pasa por Vitinha, no vale. Todo pasa por Vitinha. Es el péndulo del fútbol. De ese. Eso necesita, y a ver, el jugador, ¿quién es? ¿Es Fidalgo?
2: A ver, pues no es Fidalgo. Es que depende cómo acomodes al equipo, ¿no? Javier va a respetar jerarquías. Para mí hoy Edson Álvarez no está para ser titular. tendría que ser Lira. Para mí, el volante, el contención, tendría que ser Lira, y el que después, si quieren que se ingresen los centrales y forme una línea de cinco, ¿no? Cuando tal vez no tengan la pelota, tengan que retroceder algunos de metros, acuerdo. Me parece bien. ¿Quiénes acompañan? Porque quiero pensar que va a jugar con tres, ¿no? Es probable que juegue un 4-3-3. A Fidalgo tienes que ponerlo cómodo en su posición, ¿no? Porque cuando lo quieres poner a cubrir demasiado espacio, demasiada zona, lo matas, que fue lo que le pasó en el partido contra Australia. A mí Álvaro Fidalgo me parece un buen jugador, pero a lo mejor, no sé si toda la gente estaba muy al pendiente, jugó muy poco en la recta final con el Betis, a pesar de que el Betis estaba compitiendo también en la Europa League. Algo no le gustó a Pellegrini, algo tal vez no le terminó de convencer, pero Álvaro Fidalgo viene con pocos minutos, tal vez por eso no lo vimos tan bien contra Australia. Pero para mí tendría que ser Eric Lira, Brian Gutiérrez y Gilberto Mora, el tridente de medio campo, para mí. Sí. Y creo que sería un lindo tridente.
1: Sí, y si tienen el volumen de fútbol y la capacidad de fútbol, aquí no hay que meterle en el cuento de que tiene 17 añitos. Si es bueno, es bueno. Claro. Ya, y suéltenlo.
2: Ahí no te piden, no te piden el acta de nacimiento cuando empiezas un partido.
1: Y arrópenlo con confianza y ayúdenlo y elíjanle la zona perfecta. Creo que ser el interior es una buena posición, salvo que se vuelva muy visible y entonces el rival va al choque. Ahí es la única debilidad que yo le veo a Gilberto Mora. Que si lo miden, es decir, si yo fuera técnico de un rival, lo primero que mando a hacer, sin aporrear, ¿no? Es decir, no limpiamente, es tratar de imponerme físicamente, ganarle físicamente el duelo, sacarlo del partido a punta de choque.
2: Sí, y le ha pasado. Le ha pasado físicamente, no es tan grande, ¿no? Es mediano. Entonces, pues ahí en el tema físico sí le puede costar trabajo competir. Y después la gente de arriba, pues seguramente será Raúl. Y para mí tendría que jugar Quiñones, ¿no? Y ya decidirás en...
1: De acuerdo,
2: o sea, el tercero, Quiñones lo veo bien.
1: Sí, el tercero va a jugar. Si juega 4-3-3, ahí sí jugaría. Para mí va a poner Alvarado porque es niño consentido. ¿Cómo será de niño consentido que él y Raúl en el partido contra Australia fueron a la grada? Es decir, tienen ganado el puesto hace rato. Ni siquiera aparecieron ni como suplentes a pesar de los 11 cambios. Fueron a la grada. Es decir, para mí Raúl se lo tiene recontraganado. Es decir, su respeto, su jerarquía, su fútbol, Europa, lo que ha hecho, los goles. Yo esa parte la respeto de Raúl. A mí lo del Piojo sí me da pena. El último año en Chivas y lo que está haciendo en la selección, a mí no, lo que ha hecho en la selección, a mí no me llena. A mí no me parece que César Huerta, es decir, para mí hay cuatro dudas: Huerta, Edson, Santi y Chávez. No dudas de la condición ni la calidad que puedan tener estando bien. Llegan con 100 minutos, 200 minutos de fútbol.
2: Sí, es decir, poco.
1: Sin ritmo. Es poco. Que pueden ser, hay casos de casos también, ¿no? Es decir, a Messi lo puedes mandar a la cancha con 0 minutos de fútbol y te va a rendir. A Cristiano Ronaldo y te va a rendir. A tipos de jerarquía y te van a rendir. Lo que no sé es estos pibes. A mí, y a esto exúmele a Orbelín Pineda, que yo, a mí Orbelín también es, cada que lo veo en la selección, poco aporte.
2: Sí, no, ayer nunca ha tenido como esa posibilidad de decir, es que te dio algo distinto. No, es poco. O sea, para mí, y a lo mejor cometemos este pecado, Ricardo, que además sí es nuestra chamba y tendríamos que hacerlo.
1: Exacto.
2: No vemos a Luis en Rusia, ¿no? O a César, o a Orbelín en Grecia, que creo que a este sí lo vemos un poquito más. Sobre todo por las competencias en las que luego están participando. Pero aún así dices, bueno, ya tuviste uno, ya tuviste dos, ya tuviste tres y no ha pasado nada, pues ¿por qué vas a pensar que en una cuarta o una tercera te va a funcionar Orbelín Pineda? Creo que ahí pudo, a ver, yo sé que Charlie ha tenido muchas oportunidades en selección, pero dale una Copa del Mundo para que se muestre, ¿no? Digo, lo tienes en un gran momento, fue muy importante para lo que consiguió Cruz Azul.
1: Charlie no fue a Qatar.
2: Llévate a Charlie Rodríguez. Charlie no fue a Qatar. No, no, no. ¿O sí?
1: Sí. No, no, que yo me acuerde tampoco. No, no, no, tal vez no. Pero a ver, si vamos a medir por lo que pasó en Qatar, Alexis Vega no debería estar. Si alguien fue un fiasco en el Mundial, fue Alexis Vega. Orbelín Pineda no debería estar. Pero, ojo, todo va a ir poniéndose en perspectiva. Ahora queda una duda que se la planteo para el
2: Sí, fue
1: próximo
2: a Qatar,
1: podcast.
2: Charlie,
1: Ah,
2: Ricardo.
1: en este
2: Sea, no
1: mismo
2: pasó nada que
1: tema.
2: ni me acordaba y no tiene tanto tiempo.
1: En este mismo
2: Bueno.
1: tema le dejo una pregunta para el próximo podcast. ¿Mejora México por un tema de actitud o va a mejorar por un tema de calidad individual?
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0: Unánimo Deportes presenta. ¿Sabía usted que el jugador Nolan Ryan logró la hazaña de lanzar una bola a 100.9 millas por hora? Tenga en cuenta que la velocidad máxima permitida en un expressway aquí en Estados Unidos regularmente son 75 millas por hora, con algunas excepciones de hasta 85. Ahora imagínese 100.9 millas por hora. ¿Sabía usted que en Indonesia los niños suelen jugar fútbol de una manera muy extraña y peligrosa? Lo hacen descalzos con un balón de coco seco envuelto en llamas. Este juego, disputado sobre asfalto, se conoce como Sepak Bola Api y se relaciona a un arte marcial tradicional de Indonesia. Antes de comenzar cada partido, los jugadores sumergen sus pies en soluciones antiinflamables y rezan una oración. Esta variante del soccer se juega como celebración religiosa del Islam. 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
1: Pasamos de México fútbol a Argentina fútbol, y no es que sea un clásico como a veces nos lo venden desde México. No.
2: No.
1: En Argentina se molestan cuando dicen, y se molestan de verdad. Argentina es un país muy futbolero. Es muy, muy, muy entregado a la realidad del fútbol clásico, pero en Argentina se molestan mucho cuando dicen que México es un clásico con Argentina. Dice, no, ellos han jugado partidos importantes para ellos contra nosotros y lo clasifican, ellos hablan de México como un clásico. Para Argentina no es un clásico. Dice, para Argentina el clásico tradicional.
2: A ver, Ricardo, pero aquí sí tengo que intervenir. Para los mexicanos, porque me tengo que incluir, no vemos, desde mi perspectiva, un clásico con Argentina. De pronto México se quiere como calentar y tiene ahí como una rivalidad, pero tampoco creo que lo vean como clase. A ver, es absurdo, porque pues en todo hay familias y hay razas, y México no pertenece ahí. Entonces,
1: no, de acuerdo, pues, yo coincido contigo.
2: Digo, en la realidad, yo no sé si haya gente que haya dicho, es que es una rivalidad. No.
1: Yo creo que
2: a nivel de rivalidad y se ponen lindos los partidos, nada más.
1: A nivel de cronistas con capacidad de análisis, no creo que lo tomen así. Habrá algún despistado, desorientado que quiere verlo así, pero muy pocos a nivel. El aficionado sí, Eli, la gran mayoría de la gente ve a Argentina y hay una especial... ¿Por qué lo han querido el aficionado ponerlo dentro de esa estatura de clásico? Porque le ve bronca, porque lo mira con bronca, porque lo mira... Y eso es... Pero la bronca en el sentido bueno de la expresión, es decir, es el rival al que quiero ganarle y a veces no puedo. Alguna vez, sí le ganó una vez en la Copa América con gol de Ramón Morales, me acuerdo mucho. Yo estaba haciendo esa Copa América en Perú, dirigía la Volpe, entre otras cosas, a la selección mexicana.
2: Mexicana.
1: Pero bueno, sí se le ha ganado, pero ha sido, y el partido aquel del Mundial del 2006, que lo llevó a la... del que vive la Volpe, hablamos de los que viven de un partido, la Volpe vive de ese partido también, ¿no? La Volpe vive de ese partido, y mira que vive de él y lo perdió, sin desconocer, sería absurdo de nuestra parte o de la mía, que la Volpe es un tipo que sabe un chorro de fútbol y que uno se sienta a hablar con él y disfruta mucho la charla, a pesar de que, como él dice, a veces mi postura puede sonar arrogante, pero ya me pasó en Boca, lo dice, él reconoce que lo de Boca fue una de él. Pues desafortunadamente, pero bueno, el tema no es ese. Llega Argentina con Messi con susto, ya superándose el susto. ¿Le significa tanto o puede significar tanto o puede generar tanto desazón Messi o no Messi en esta selección argentina cuando ya también conocimos perfectamente la convocatoria y la hablábamos en anterior podcast, Eli? O lo de Messi, porque el recorrido de Argentina es muy fácil. Si México tuvo un recorrido fácil, el de Argentina es muy fácil porque el de Argentina es Argelia, Australia.
2: ¿Austria?
1: Perdón, Austria, Jordania. Austria y Jordania. Y Jordania. Y los dos últimos sin moverse del hotel, porque están los dos en Dallas, ¿no?
2: Sí.
1: El único que es donde está su sede. No, mentiras, tienen que moverse porque ellos eligieron sede a Kansas.
2: El primer partido lo hacen en Kansas, el partido contra Argelia, en su debut en la Copa del Mundo. El segundo partido lo hacen en Arlington, es el segundo partido contra Austria.
1: Sí,
2: y el tercer partido igual es en Arlington. O sea que en el primero, en su debut, digamos que se quedan ahí en corto, cerquita, no se mueven tanto. Ya después tendrán que trasladarse. Y bueno, es lejos, ¿no?
1: No. Estados Unidos es, ojo, para ponerlo en perspectiva, porque también a veces hay gente despistada con la geografía. Estados Unidos como país es más grande que Europa, que toda Europa. Entonces, estamos acostumbrados a los
2: recorridos. Sí, son recorridos largos en avión.
1: Sí, entonces, por eso se zonificó previo al sorteo. Por eso... Kansas, dos partidos para Argentina, perdón, un partido para Argentina y dos en Dallas, que están relativamente, no es que estén a 10 minutos, pero están relativamente cerca. Por eso hay equipos que van a estar en Boston, Filadelfia, Nueva York, que son realmente cerca. Son los recorridos. Hay algunos otros que no les tocó tan fácil el recorrido, pero no todo podía hacerse igual, es decir, y por eso se llama sorteo. Pero está esta Argentina para repetir, está esta Argentina para pensar en título, Eli.
2: No, hoy no.
1: Te vi la duda.
2: Hoy no veo a Argentina para ser campeona del mundo, pero tampoco la veía en el 2022 y fueron campeones del mundo. Entonces, eso te puede...
1: No, yo en el 2022 sí la vi candidataza. Te la dije durante todos los programas.
2: Bueno, yo veía por arriba a Francia, ¿no? Que bueno, fue al final, pues es lo sí. que se presentó en ese último partido. No necesitamos ver 25,000 partidos para entender que Francia es una de las favoritísimas para este próximo Mundial, lo mismo Portugal. Por ejemplo, Ricardo, cuando hablas de Vitinha, ¿no? Es que tener a esa clase de jugadores te marcan totalmente la diferencia. O sea, son tipos que te pueden manejar el partido a su antojo y que tienen la calidad para hacerlo. Ya después va un poco en plan y estrategia, cómo puedes intentar nulificar algunos futbolistas para el plan de juego y para que vaya bien.
1: Lo vimos en la final de la Champions. Con los dos laterales de PSG, que son para mí los dos mejores laterales que hay en el mundo, por izquierda Nuno y por derecha Hakim. Uh-huh. A ver, no pudieron trabajar. Arsenal no los dejó jugar. Les propuso tanto por la zona que no pudieron proyectarse. Ganó Paris Saint-Germain, jugaron bien dentro de lo normal. Pero eso que estábamos acostumbrados a ver de Hakimi y de Nuno... Todo depende, Eli lo acaba de decir, es cuestión de estrategia y hay que pensar que el rival va a actuar y cuando hay técnicos y que piensan y trabajan y que piensan en el rival, porque es que hay técnicos que son muy arrogantes, piensan solamente en su equipo, que se preocupe el rival por nosotros. Bueno, son maneras de verlo, muy respetables. Yo no hago eso, a mí me gusta mirar mi equipo, poner mi equipo a todo taco, pero conocer muchísimo del rival mío y darle información adecuada, no tanta información porque eso confunde a los jugadores. Pero eso podría ser. Ahora, ¿es un riesgo jugar con Messi el primer partido del Mundial, Eli? Teniendo en cuenta lo que ya acabamos de explicar, que los rivales son livianitos.
2: Pues, a ver, yo sí creo cuando Messi, y además porque aquí tú lo traes y tú lo tienes muy de cerca, Ricardo, y lo hemos platicado aquí en el podcast, tú nos hablaste del trabajo diferencial o el trabajo extra o el trabajo complementario que hicieron tanto Messi como Rodrigo de Paul para llegar lo mejor posible a la Copa del Mundo. Entonces, yo sí creo, caso contrario a lo que está pasando con Neymar y Brasil, ¿no? Yo sí creo que esta confirmación de Messi está... Si quiere para arrancar la Copa del Mundo, lo puede hacer y creo que físicamente está. Si yo fuera Scaloni, sí sería muy meticuloso en los minutos que voy a ocupar a Messi, porque es normal y porque el jugador va a querer jugar siempre. Pero los minutos que te lo puedas guardar, llevarlo con un poquito de descanso, que no haya sobrecarga de trabajo, que no haya fatiga muscular. Yo prefiero tener a Messi en un partido ya de eliminación directa que en una fase de grupos contra Austria, Jordania o Argelia. Yo, ¿no? O sea, creo que... Y además por lo que ha hecho Scaloni, y a pesar de que Messi fue muy importante para que se consiguiera la Copa del Mundo, una de las claves y de las cosas buenas que tiene Scaloni es que ya no tuvo la Messi dependencia, pero que aún así fue parte clave, ¿no? Desde lo futbolístico hasta lo emocional, porque toda la Argentina quería darle su Copa del Mundo a Messi. Entonces, si a mí me preguntaras, por tema anímico, tal vez sí ocuparía a Messi para arrancar en la Copa del Mundo, pero muy dosificados los minutos. Pocos minutos en la primera fase o en la fase de grupos, y ya después te enfocarás y verás tus alcances en los partidos de eliminación directa. Pero no me parece que tengas que quemar el buen estado físico que tenga Messi en unos partidos donde, Ricardo, en el papel no parecen de alta exigencia, pero ya tuvieron su sustito contra Arabia en Qatar, ¿no?
1: Entonces, claro, aquí tienen Argelia.
2: No puedes menospreciar a ninguna selección.
1: Sí, aquí tienen a Argelia como primer rival, a Austria como segundo y a Jordania como tercero. Ahora, ¿cuál es el recorrido que le sigue a Argentina? Revisando las siembras en la ronda de 32, va, si, Bueno, hay que partir de la base que con esos rivales es primero de grupo. Debe terminar.
2: Que sería muy probable, debería.
1: Uh-huh. No, no, no, para mí es el 80-90% de probabilidades de que termine primero de grupo. Si termina primero de grupo, va a enfrentarse al segundo del grupo H, que puede ser España o Paraguay, o Uruguay. Ahí sí Uruguay. Ya, ahí ya cambia el nivel de los rivales, ¿no? Ya de peso histórico y peso futbolístico los dos. El uno más por la historia.
2: Sí, estaría, Uruguay, a ver, ya... en un 32avos, no había hecho yo esa ecuación, Ricardo Mayorga, no. Muy bien.
1: Así es.
2: Ver a Argentina contra Uruguay es un partido...
1: Ese sí lo denominan allá clásico. ¿No? Ese sí es el clásico para ellos, que se llama Clásico del Río de la Plata. Y el clásico suramericano es Argentina contra Brasil. Y el clásico del mundo era Brasil contra Alemania o Italia, ya no me acuerdo, pero era contra uno de esos dos. O Argentina, eran los cuatro grandes en la época. Ahora eso ha cambiado el mapa, el mundo del fútbol moderno. Ahora, si pasa contra España o Uruguay, en octavos le puede tocar Turquía o Bélgica, aquí hice todo el recorrido. En cuartos se encontraría con Portugal y en semis Brasil o Inglaterra. También considerando que estos rivales pasen, ¿no? Porque sorpresas sí, puede haber.
2: Eso es la lógica del fútbol. Y esperemos que se, claro, que se dé más o
1: que
2: menos.
1: No hay así. Lógica, que no hay lógica. No hay lógica. Generalmente no. El fútbol es lo menos lógico de lo que nosotros creemos, pero por eso es bellamente ilógico. 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
4: Unánimo Deportes presenta. ¿Sabía usted que el campeón de pesos completos Joe Louis es quien más defensas de título de todos los tiempos tiene en su división? Tuvo 25 peleas por el título en las que defendió su cinturón contra 21 peleadores diferentes. Reinó la división de pesos pesados durante 11 años. ¿Sabía usted que las Chivas Rayadas de Guadalajara deben su nombre a un periodista llamado Reinaldo Marín del Campo, conocido como El Anotador, quien no ocultaba su amor por el Atlas y para burlarse, en un partido el 30 de septiembre de 1948, los llamó Chivas Locas porque se movían sin parar por todo el campo? Y en el titular de un periódico en Guadalajara al día siguiente escribió: jugaron a las carreras y ganaron nuestras Chivas Rayadas. Sorprendentemente, el mote fue bien recibido por los aficionados del Guadalajara y lo adoptaron como suyo desde entonces.
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1: Tema Champions para cerrar nuestro podcast del día de hoy. Y la producción nos ponía una pregunta que creo que es muy válida. ¿El arquitecto real de este PSG es Luis Enrique? Y hay que contestar en automático que sí, ¿no? Yo no veo otro arquitecto. Es decir, desde la construcción financiera uno diría Al Khelaifi, ¿no? Que es ¿él es jeque o no es jeque? Ya no tengo ni idea con tantos rangos que no conozco si es o no. Pero bueno, Al Khelaifi, que es el que ha estado al frente como presidente del Paris Saint-Germain y hombre que se ha ido ganando muchas posiciones en el mundo del fútbol. Pero desde la construcción deportiva, mire que han pasado un montón de técnicos. No hay que olvidar a Luis Campos, ¿no? Que la gente, uno le dice a Luis Campos, ¿quién es ese güey? Ese güey es el director deportivo, que es el que ha llevado, es portugués, entre otras cosas, el que ha llevado casi todos los jugadores que han pasado, no solo con Luis Enrique, eso sí ha sido un director deportivo histórico que ha tenido dentro de su recorrido el Paris Saint-Germain. Este hombre, creo yo, construyó y cambió la mentalidad y la temperatura futbolística que tenía el PSG, porque hay un adagio muy, muy latinoamericano que yo creo que nació más en el sur de Sudamérica, el tema del famoso pecho frío. Y siempre se involucró, se castigó, se rotuló, se etiquetó al Paris Saint-Germain anterior o las versiones anteriores del Paris Saint-Germain con esa frase lapidaria de pecho frío, ¿no? No pechearon después de que llegó Luis Enrique. El pecheo pasó de moda. El tipo transmitió esa temperatura, pero con convicción en lo que pretendía, en su manera de ver el fútbol, en su manera de plantear el fútbol y en la manera como fue eligiendo jugadores para irlos convirtiendo en figuras, ¿no? Y ahí hace uno otra pregunta pegada a la de, ¿es Luis Enrique el arquitecto él? Y te las dejo las dos para que las respondas. ¿Era Mbappé un problema para el Paris Saint-Germain? ¿Se fue Mbappé y ganan todo?
2: Sí era el problema. Increíble, ¿no?
1: No te lo pregunto como dato, te lo pregunto para que... tú lo sabes por qué te lo pregunto, ¿verdad? Como en el fondo analítico tuyo, ¿de verdad era Mbappé el problema?
2: Sí era el problema, te lo digo claro, y no por pecho frío, porque Luis creo Campos. Que Mbappé no es pecho frío. Luis Campos. Ahí está.
1: Ese que está de lente es el Luis Campos.
2: Sí, y el si es jeque o no es jeque. Al Khelaifi también está ahí y Luis Enrique. Sí era el problema Mbappé y te voy a explicar por qué. Y además Luis Enrique lo explicó desde el día uno, ¿no? Y hay videos que envejecen muy bien, como ese video de Luis Enrique. Cuando él habla de tener el control total. Cuando tienes a un tipo como Kylian Mbappé, no tenía el control total porque su grandísima capacidad individual y su calidad te genera descontrol, ¿no? Es normal, es un tipo que de pronto te puede sacar una genialidad y te cambia la historia. Pero en el juego de Luis Enrique, esto no tiene cabida, ¿no? Él necesita a futbolistas que obedezcan el plan de juego a rajatabla. Y con Kylian Mbappé no lo tenía. Entonces, la pregunta expresa es, ¿este equipo es mejor sin Kylian? Sí, es mejor. ¿Este equipo se acerca más a ganar constantemente sin Kylian? Sí, se acerca más para ganar constantemente con Kylian Mbappé. Entonces, yo sé que es una locura, yo sé que le puedes preguntar a cualquier... Bueno, le preguntaron a Hansi Flick. Y él dice, ¿quién no quisiera tener a un jugador como Kylian Mbappé? Todo mundo quisiera tener a un jugador como Kylian Mbappé. El problema es que para el plan de juego de Luis Enrique no funciona un jugador como Kylian Mbappé.

0: Mbappé. Ahora, Ricardo, el partido tal vez, y tú, si no estoy mal, lo narraste, ¿no? O estuviste dentro de la
1: Estuve con
0: conversación de este
1: Jorge.
0: partido. Estuviste con Jorge. El partido no fue espectacular en cuanto a goles,
1: No, no, no.
0: Pero fue
1: No, fue
0: delicioso
1: flojito.
0: tácticamente. O
1: Es
0: sea,
1: un partido
0: el terna
1: táctico.
0: de forzar a que no haya errores, de llevarlo a lo más lejos, de que las piernas ya no te daban, pero el plan de juego seguía ahí. O sea, fue un partido de ajedrez. Y eso a mí al menos sí me gusta. A lo mejor como espectáculo vas a decir,
1: Claro, no.
0: me hubiera
1: Sí, al
0: gustado un
1: aficionado no
0: poquito
1: le
0: más de
1: gusta
0: emociones,
1: mucho.
0: ¿no?
1: Al
0: No.
1: aficionado no le gusta mucho. A nosotros nos parece delicioso, nos parece enriquecedor porque como vivimos de eso, repetimos, no es porque seamos superiores ni diferentes, es que vivimos de eso. Entonces, cada detalle nos sirve como para ir sumando cosas y ir aprendiendo. El aficionado quiere la emoción. Ahora, si a mí me preguntan, ¿prefiero este partido? ¿Prefiero el Paris Saint-Germain Bayern Múnich? Me despojo ante el Paris Saint-Germain Bayern Múnich. Es decir, porque
0: Sí, claro.
1: traemos el ojo, la palabra, yo la usé en la transmisión, inclusive dije que venimos con el ojo contaminado, que Jorge se quejaba de que el partido no era bueno. Y le dije, lo que pasa es que tenemos el ojo contaminado, pero la palabra no es contaminado, traemos el ojo consentido, traemos el ojo lleno de fútbol de ver ese partido. Y pareciera que fue el sumo, y no pareciera, fue el sumo del fútbol de muchos años, en muchas décadas. Entonces uno quiere quedarse con eso. Eso es como cuando a uno le dan un postre que le sabe bien, lo quiere siempre. O un buen vino, lo quiere siempre. O un buen champán, lo quiere siempre. O un buen plato que nos guste, lo quiere siempre. Entonces, cuando baja la calidad del plato, del vino, del champán, de lo que sea, del postre, pues obviamente uno lo nota. Y fue lo que pasó. Yo no esperaba otra cosa, pero no esperaba algo diferente a lo que vi en la final, pero no esperé que se fuera tan bajo el nivel de emociones en la final. Muy rico desde lo táctico, muy pobre en emociones. Un partido de mirar con la lupa, analizar cada lo que hablábamos hace un rato, Eli. Cómo el Arsenal bloqueó los dos laterales más importantes que hay en el planeta. Y no quiere decir que no hayan sido muy buenos, pero los bloqueó, les trabajó tanto la salida con Saka por un costado fundamentalmente que evitó que Nuno saliera. Y eso que el Paris Saint-Germain, Eli, y aquí volvemos y nos metemos en este tema del podcast, el Paris Saint-Germain, y también se lo dije a Jorge en la transmisión, a veces le hace ver a uno fútbol total. ¿Viste la posición de Nuno Mendes justamente que terminaba a veces como nueve? Era
0: Sí,
1: nueve. Era un
0: terminó como
1: nueve.
0: 9.
1: Es
0: Sí.
1: más, hubo una jugada que él se quedó golpeado, que nadie quiso parar y hasta sus compañeros lo recriminaron, que estaba terminando una jugada como nueve, era nueve, se quedó en el área. Y la mentalidad del equipo, de su compañero en el piso, pero ellos tenían la posesión y el ataque. Párese, párese que queremos seguir jugando. No jueguen contra eso. Es decir, a mí el Paris Saint-Germain me parece un equipo que está diseñado futbolísticamente para ser la versión moderna del fútbol total. Al menos lo que está haciendo Luis Enrique. Los jugadores ya uno no sabe. Vitinha es dueño del medio campo, pero Fabián Ruiz, ese es otro. ¿Le viste las posiciones a Fabián Ruiz? Era lateral. Se proyectaba, cambiaba, cuando Nuno iba, él cambiaba. No, es una delicia ver jugar ese equipo. Es una delicia verlo jugar, pero el espectáculo no fue lo que esperábamos. Terminó definiéndose
0: No,
1: por penaltis,
0: por
1: con un
0: penales, que eso
1: error
0: a
1: en
0: mí
1: el
0: me parece
1: último
0: injusto.
1: penal. Un error en el último penal. Sí, y mire que no es que a mí el Arsenal me seduzca. Yo soy muy crítico a veces de ese excesivo pragmatismo germánico como el del Arsenal para jugar al fútbol, pero hizo su tarea bien hecha, hizo su tarea bien hecha y mire, llevó el
0: Muy bien.
1: partido hasta donde pudo. Empezó ganándolo, ojo, ¿no? Un error de Marquinhos en la
0: No, y
1: salida.
0: aparte, algunos pensábamos que iba a estar Joker desde inicio, se va por Havertz. O sea, hace cosas Arteta que tal vez sorprendieron un poco y que lo que hace frenó la subida tanto de Hakimi como de Méndez. Después corrige Luis Enrique, suelta a su equipo y ahí se vuelve una locura, porque en la tarea de la marca ¿A quién carajo marcas cuando te aparece por una zona, te aparece por otra, va hacia el centro, regresa, ¿quién marca Fabián? ¿Quién marca Nuno? Vitiña hacía lo que quería. Increíblemente, lo más débil de este PSG era Marquinhos, ¿no? O sea, sí. Si tienes que buscar alguna debilidad. Pero fue un partido tácticamente muy bueno, Ricardo, y Luis Enrique hoy, para mí, es el mejor técnico del mundo. Hoy, ¿no?
1: Sí, anda en este presente muy bien. Discute ya en la mesa de Guardiola. Pero bueno, sí. Con esas frases tenemos que irnos hoy. Los invitamos al próximo podcast. 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Elizabeth Patiño, Ricardo.
0: Adiós.
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0: 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Unánimo Deportes presenta. ¿Sabía usted que uno de los jugadores con más pelotazos recibidos en la década de los años 60 fue Ron Hunt, de los Mets de Nueva York? Fue golpeado 243 veces. ¿Sabía usted que Pelé, con solo 17 años, se convirtió en el jugador más joven en marcar un gol en un mundial? Fue en Suecia, 1958, en partido contra Gales. Mientras que el camerunés Roger Milla es el jugador más longevo, con 42 años, quien anotó un gol contra Rusia en el Mundial de Estados Unidos 1994. ¿Sabe usted qué es el chess boxing? Se trata de una disciplina que, tal como su nombre lo indica, combina boxeo y ajedrez. Así, ambos jugadores deben alternar ambas prácticas del siguiente modo. Durante los asaltos pares, se enfrentan a puños y durante los impares, lo hacen frente a un tablero de ajedrez. El chess boxing nació en el año 2005 y al día de hoy es considerado un deporte, aunque usted no lo crea.
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1: ¿Cómo les va? Bienvenidos. Arranca El Bar Deportivo, este podcast de Unánimo Deportes en la aplicación de iHeart. He recuperado un poco la voz, estoy mejor. Gracias, señor Polanco, que el otro día estuvo en la conducción del show. Aquí estamos para hablar un poco de todo. Miren, el Mundial está a la vuelta de la esquina, ¿no? Ni a la vuelta de la esquina, está acá al lado, a dos pasos ya, el comienzo de la próxima Copa del Mundo. La expectativa es enorme, las selecciones están arribando a Estados Unidos, cada una a sus búnkers de entrenamiento. Obviamente que México está en México, las que van a jugar en México están en México y las que van a jugar en Canadá van a estar en Canadá. Malas noticias para la selección canadiense. Hablamos también de la victoria del Toluca, ¿eh? Otro título para Tony, otro para el turco Mohamed, campeones de la CONCACAF Champions Cup. Bueno, tenemos selección de Estados Unidos, selección de México, la goleada de Brasil a Panamá, de todo. Realmente mucho, pero mucho para hablar hoy en un podcast que va a estar bien entretenido. ¿Cómo le va, señor Polanco? ¿Qué dice? ¿Cómo anda? ¿Cómo está?
2: ¿Cómo le va, Diego? Un poco mal de mi garganta hoy, pero aquí estamos.
1: No se haga, para compartir, no se usted. Haga, no me cargue, no me
2: haciendo,
1: cargue.
2: Estaba haciendo la gran Diego Cora,
1: me serio. Me dio gripe siento, que me dejó 5 días tirado ahí. Qué bárbaro, y usted me carga.
2: Ando mal del pechito hoy, así que ahí vamos, Diego. No, aquí estamos,
1: con ganas. Todavía voy saliendo de hacer
2: un buen podcast hoy y de entretenernos un poco de cara al Mundial. Doblamos un poquito, guardamos el libro de Major League Soccer, Diego, con todos los que han echado, con todos los que han corrido, con Miami que ratifica que va a seguir siendo el Mr. Hoyos, el técnico de la temporada.
1: Claro,
2: para el equipo,
1: obvio.
2: Y a partir de acá en adelante, todo lo que venga. Si nos hacen 4, como decía Diego, hacemos 6. Si nos hacen 5, claro, tenemos 7.
1: Yo se lo dije y usted no me creyó. Le dije, mire que no es interino. Me dijeron que no me creyó. Usted me dijo que no. No, que mundial, que vemos. No. Esto estaba todo
2: arreglado.
1: Bien pensado.
2: Cocinado.
1: Digamos así, pensado, bien analizado. Bueno, bien. Toluca, campeón de la CONCACAF Champions Cup, le gana a Tigres en penales. La verdad que el partido a mí, la final, no me gustó, no fue de las mejores. No. Las emociones importantes vinieron en el tiempo suplementario, ¿no? Cuando consigue el gol Toluca, le dura muy poco la ventaja y Tigres logra empatar el encuentro. Dos equipos que, Polanco, tienen planteles que son impresionantes, ¿no? Uno ve los cambios, yo digo más del lado de Tigres, ¿no? Ve los que ingresan y decís, qué plantel, ¿no? Qué plantel.
2: Yeah. Sí, pero cuando todos recordamos la final que los dos equipos hicieron en Liga MX, que era un partido trepidante de ida y vuelta, porque Toluca necesitaba en aquel entonces remontar, perdía 1-0, le dio la vuelta al partido y obviamente de ahí metió quinta y no se bajó nunca. Cuando digo quinta es que la intensidad del juego era cazar la pelota cuanto antes y ponerse en dos pasos frente a la portería contraria. Aquí fue otro ritmo, otro tipo de competencia. Los equipos venían de 3 semanas parados, Diego, hicieron como una especie de recuperación por aquellos que estaban lesionados y trataron de intensificar un poco en la recta final. Fue un poco raro y a partir de ahí el producto final del partido que nos dieron pues fue eso. No fue realmente el Tigres Toluca que habíamos visto en la liga, el comparado al que vimos ayer. Eso sí, cuando es una final, partido único, jugás con un miedo, Diego, el cual no te querés equivocar. Y a partir de acá comenzás a cuidarte en algunos sectores para tratar de extender aquello hasta donde se pueda. Y si el rival se equivoca, pues venga y vamos.
1: Es verdad, es verdad. Bueno, a ver, el productor ahí le mandé un mensajito por el teléfono al señor Jonathan para que lo lea. No, tiene toda la razón, Polanco.
2: ¿Qué hace Arteta acá? Si Arteta es de la Champions, dígale a Jonathan.
1: Sí, después hablamos de Arteta, podemos hablar de Arteta. Tiene razón en eso. Yo creo que hubo momentos en los cuales a mí me ponía un poco tenso la espera de Toluca. Digo, ¿para qué? ¿No? Acorralarte tanto, esperar, entregar el balón. Pero bueno, eran estrategias que iba tomando durante parte del juego. El empate terminó siendo justo para lo que se vio en la cancha, creo. Terminó siendo justo para lo que se vio en la cancha. Y la tanda de penales siempre es aspecto emocional, como dice Bielsa, ¿no? Más que otra cosa. Y se vio en las dos finales, en esta y en la de Champions que vamos a hablar después, se vio lo mismo, las dos terminan en tanda de penales, donde la importancia de el momento que te toca patear, ¿no? Dependiendo obviamente de la situación como sea. Pero antes de meternos en los penales, en uno de los cambios que hace Tigres, mete a Marcelo Flores. Y lamentablemente Marcelo Flores se termina rompiendo los ligamentos, ya se confirmó. No puede tener tanta mala suerte, pobre este chico, de Tigres que iba a jugar el Mundial con Canadá. Recuerden que, o sea, pongámonos un poco en lo de Marcelo, ¿no? Un chico joven, creo que ¿cuánto tiene? ¿18, Polanco, o 20 ya?
2: No.
1: Bueno, no recuerdo.
2: Por los 20 y tanto anda. Déjeme ver.
1: Bueno, él se da cuenta que México no lo va a tener en cuenta. El anhelo de él y de su familia, siempre fue jugar una Copa del Mundo, que el chico esté en un Mundial. Se cambia a jugar por Canadá. Él lo podía hacer porque nació en Canadá. Entonces, él, padre mexicano, nació en Canadá, hasta puede jugar por un montón de selecciones. Pero bueno, podía jugar por Estados Unidos también, creo. No sé si no me equivoco. Pero eran tres opciones las que tenía él para jugar en su momento, Marcelo. Entonces, nada, va a Canadá. Lo citan, el día anterior se dio la lista, los compañeros lo felicitan, se hizo todo el video cuando él lo nombra, la felicitación. Guiñaga es como un padre de él dentro de Tigres, ¿no? Guiñaga como lo lleva, todo. Y lamentablemente el fútbol te da un montón y te quita rapidísimo un montón. Es recontra injusto en eso porque solo en una jugada el chico se rompe los ligamentos. Queda fuera del Mundial, obviamente, porque va a estar parado más de un año seguramente.
2: Claro.
1: Y después no sabes si puede volver a un Mundial con Canadá, porque hoy Canadá tiene esta generación y ahora organiza un Mundial. No va a volver a organizar un Mundial, obviamente, y anda a saber si clasifica a otro. No se sabe. Entonces la frustración de él debe ser tremenda, Polanco. Debe ser demoledora.
2: Esas cosas que pasan en la vida y que algunas veces no las entendemos. ¿Ya? De pronto tú estás fijado en una meta, te estás a punto de atrapar el objetivo por el cual has trabajado, especialmente en el caso de Marcelo, toda su carrera, y para cualquier futbolista jugar un Mundial es la cenit, es el momento cumbre de su carrera, y la verdad que se hace como incomprensible el tratar de entender y el tratar de poner los pies sobre la tierra con una situación como esta y decir, ¿sabes qué? El destino tenía algo preparado para mí. No, es difícil. Es difícil colocarse en el papel de un jugador que, por esos imponderables del fútbol, se queda fuera de la competencia, que apenas unas 24 horas antes le habían dicho y ratificado que iba a estar en el Mundial, pero a la vuelta de la esquina suceden esas cosas de las cuales pues no queremos, especialmente en esta época cuando el Mundial viene tan cerca. Y con un chico que, hay que decir, se decantó por Canadá porque vio que con México, pues no. En México no tenía oportunidad, lo convocaron en su momento, pero había jugado algún amistoso y no, le dijeron que no estaba en el radar, entonces él decidió optar por la opción de Canadá, la cual le parecía y obviamente tenía opciones de acuerdo a lo que Jesse March le había visto al futbolista, pero hay cosas, digo, que muchas veces no las termina de entender. El resto de la vida pronto le va a dar la oportunidad y la revancha a Marcelo para volver a donde él quería estar.
1: Ojalá que se lo dé, porque se lo merece, la verdad. Bueno, desde acá el saludo para él y una pronta mejoría. En el tema fútbol cancha, otra de las cosas que también me parece que es dolorosa, gran gesto de Guiñac llevándolo a caballito, como decimos nosotros, ¿no?
2: Sí.
1: Cargando la espalda para que no camine y esté ahí en todo lo que fue la premiación, a pesar de que habían perdido y todo. Otra cosa injusta, el caso Marcel Ruiz, ¿no? Un chico que todos decíamos va a selección, tiene la lesión, la duda, decide no operarse, hacer el tratamiento. A ver, selección mexicana puso en duda que él estuviese al 100% para jugar.
2: Sí, ¿no? Porque tenía ruptura parcial del ligamento cruzado, no okay. era total. Entonces, por eso él tenía la movilidad de poder ejercerse y someterse al ritmo de competencia, al cual lo hizo en los últimos momentos de la temporada regular y, por supuesto, aguantó hasta este momento para ver si la selección por ahí le tiraba un salvavidas, pero el Vasco fue claro, Diego. A la selección van a ir jugadores en plenitud de condiciones, cosa que en su momento lo hablaremos.
1: Bueno, pero se lo vio en plenitud de condiciones en la final.
2: Está bien, pero cuando decimos plenitud de condiciones, Diego, me refiero a que, por ejemplo, el caso de Marcel Ruiz es un riesgo el llevarlo porque sabes que con un mundial, vos queriendo dar el máximo una jugada, te podés quedar porque ya tenés una lesión. Entonces es más fácil que aquello se complique. Entonces, después le llega a pasar eso, ¿a quién van a señalar? A vos como técnico. Te van a caer encima. ¿Por qué caracoles trajiste un tipo que no estaba al 100%?
1: Pero tenés
2: a medio camino. ¿Ah?
1: Pero tenés mucho Marcel Ruiz como para no depender
2: de... No lo hay.
1: Y bueno, a veces hay que arriesgar un poco, ¿no?
2: No lo hay.
1: Digo, yo qué sé. A veces hay que arriesgar un poco.
2: Porque de pronto de esos jugadores que controlan balón, que tienen una visión de juego totalmente distinta, en México los contás, pero... Te sobran con una mano, ¿eh? Te sobran con una en una mano, ¿ya? O sea, no abunda en México ese tipo de jugadores, ¿ya?
1: A ver, ¿final de arqueros o Luis García le ganó todo al Patón?
2: Nahuel. Sí, sí. Es curioso. El portero de Toluca no es la gran estrella. El portero de Toluca no es el gran revulsivo. Sin embargo... como cada quien en su noche, incluso poniendo los dos en perspectiva, te quedas con Patón, con su recorrido, con su historia, con todo lo que ha hecho, con un tipo que tiene la piel de cocodrilo, que no le cae nada, que le puede mentar la madre, y entonces eso lo toma como combustible, lo traduce mentalmente como combustible.
1: No sé si para hacerse así, más grande. Fue a apurar a uno de los periodistas por lo que había opinado de él.
2: ¡Oh, sí, dicho, sí! O sea, ¡sí, lo vi! ¡Lo vi!
1: Después que perdió, ¿vio? No sé qué piel. Si yo no creo que tenga la piel tan dura como dicen, ¿eh?
2: Diego, es lo que él quiere mostrar. Bien. Pero yo lo que digo es el aficionado. Cuando estás como futbolista en la cancha y te tiran y te dicen y todo lo demás, listo, va y venga. Pero ese tipo de caso que usted menciona, eso salta un poquito el muro, ¿eh? Eso se salta un poquito la barda y va al otro lado. Esa pelota cae en otro lado, pero sí lo vi. Lo vi como, a ver, no es que fue a apretarlo,
1: fue a hablar con él de cerca.
2: Sí, pero fue a decirle, bueno, un poquito a marcar territorio, ¿no? A marcar territorio.
1: Exactamente.
2: En todo caso, el cremosino imaginario, como usted dijo, en el amigo, no creo que no haya faltado, creo que debió haber aparecido. Cuando ves al tipo este aparecer y toda la cosa, y te dice, ajá, ¿qué pasa, Deito? ¿No eras vos el que decías A? ¿Que decías B? ¿Dónde estás? ¿No te antoja C ahora? Todo eso, ¿no?
1: Bueno, yo, a ver, creo que el arquero de Toluca fue una de las figuras del equipo. En los 120 minutos tuvo tapadas algunas importantes. En la tanda de penales creo que el Patón estuvo mucho más cerca de todos los penales. Es más, a algunos se le fue por abajo la frustración que tenía. Tocó dos y la potencia del remate hizo que igual entraran, pero estaba cerca que lo que estaba Luis García, ¿no? Que termina parando uno también. Y bueno, después se termina dando el yerro y la consagración de Toluca 6-5 en la tanda de penales. ¿Qué decir del Turco Mohamed? ¿Sabe cómo ganar estas finales? Voy a decir algo. Tiene suerte, tiene tarro, como decimos en mi país. ¿Qué? Mire, ahí tenemos todos los premios que tiene. Tiene 5 ligas, ¿no?
2: Sí.
1: Y con distintos equipos.
2: ¿Eh? 5 ligas, 2 super... ¿Cómo se llama la copa esta? Que la supercopa que pelea
1: Copa de Campeones.
2: Sí. Copa de Campeones en Los Ángeles, esa misma.
1: Copa de Campeones. Bueno, tiene una CONCACAF Champions Cup ahora.
2: Exacto.
1: ¿No? Leagues Cup tiene también, creo, si no me equivoco.
2: Leagues Cup no creo que tenga Leagues Cup. No, ya digo, Leagues cuál Cup es la otra copa que tiene. La otra copa que tiene es... Tiene La apertura con Toluca.
1: Campeón de campeones.
2: Campeón de campeones con Toluca. La Campeones Cup. Uh-huh. La Campeones Cup es el partido que juegan Major League Soccer con el de MLS.
1: Ya
2: que
1: también, solo exactamente. Esa la ganaron. Exactamente.
2: Por ahí
1: y seguramente se irá el Toluca, ¿no? O por lo menos lo que él había dicho, que se iba a ir.
2: Ese es un tema. Ellos ganan el boleto para ir al Mundial de Clubes 2029. Diego Cora, el grupo que ganó el boleto para ir a ese Mundial, hay que tomarle la foto, porque seguramente cuando, si Dios quiere, llegamos nosotros a ese año, y tomás la foto del Toluca de ese año, a lo mejor no vas a ver muchas caras de las que viste la última noche que Toluca levantó la copa. ¿Por qué? Porque hoy en día el fútbol mexicano y las ligas hoy, sobre todo que aplican torneos invierno, verano, apertura, clausura, viste los cambios que hay, ¿no? De los cambios que hay de clubes.
1: Sí,
2: que
1: claro. No tanto. De acá al 29, tres años falta. ¿Sabe quién va a estar?
2: Sí.
1: No sé. Hay que ver. No.
2: Está complicado.
1: Él tendría Intercontinental, ¿no?
2: Sí, sí. Esto va a Intercontinental. Pero Diego, lo otro es que hay que decir que Toluca fue el gran campeón. Fue el justo campeón del torneo. ¿Por qué? Porque era el favorito, porque era el que mejor ritmo de juego y jugadores tenía desde que arrancó el torneo. Y el camino no fue fácil. Y el camino no fue fácil para llegar hasta esta instancia. Mira que contra los equipos de Major League Soccer la peleó, y la peleó feo. La peleó contra San Diego, que le ganó San Diego al cuadro del Turco. Claro, después le metieron 4. Con el Galaxy, tuvieron un agarrón muy bueno, por lo menos en la Bombonera, hasta donde le aguantó Galaxy. Después el Turco les pasó arriba. Después vienen Los Ángeles. O sea, me parece que lo hicieron sudar un poco más de lo esperado al cuadro de Mohamed para llegar hasta esta instancia. Forzaron la máquina, es más, tiraron la Liga MX para apostarle todo a este torneo. Me parece que si él hubiese apostado los dos torneos, Diego, se equivocaba. Tenía que hacerlo por uno y yo creo que es el justo ganador de la competencia, tal y como lo avisorábamos antes que arrancara el mismo.
1: Uh-huh. Sí, es verdad, eso ya es así, no tenemos que decir que no. Es un justo ganador, como Tigres también fue un justo finalista. El productor está un poco enojado porque, bueno, sus Tigres perdieron, señor César, pero bueno, ¿qué va a hacer? Aparte, otra cosa, Polanco, a ver, Intercontinental, usted decía, se viene y lo va a jugar, ¿no? Y lo va a jugar...
2: Así es.
1: El equipo de Toluca.
2: Y tenemos un gráfico relativo a eso sobre
1: sí,
2: cuál es el
1: ahí está,
2: parámetro.
1: Ahí lo vemos. Ahí está, ¿ves? Está esperando.
2: ¿Lo
1: ganador
2: podemos ver
1: de
2: full pantalla, por favor, Jonathan? Para que podamos distinguir un poquito quién es el rival de Toluca en la Copa Intercontinental. Ahí está, el ganador de Copa Libertadores, Diego Cora. Ahí está.
1: Exactamente.
2: El ganador.
1: Ya aquí va a haber un equipo campeón por el otro lado de África, Asia, que es la Pacific Cup. Bueno, y vemos el cuadro como está. Toluca ya está sembrado ahí. Va a esperar ganador de Copa Libertadores. Bueno, y todos juegan la final frente al Paris Saint-Germain porque es actual campeón de Champions.
2: Pero antes escucha, Diego, Toluca tiene que jugar con el ganador de Libertadores, pero después tiene que jugar la semifinal contra el campeón, el ganador de el año pasado fue el Pirámides de Egipto. Exacto. Hoy hay un equipo sudafricano que es el que está bien rankeado, esperando a los dos, a un equipo de australiano y a otro cuadro también que está por ahí también en carrera.
1: Sí.
2: O sea,
1: yo lo que quería apuntar era esto, Polanco, que lo quería decir era esto. En esta fotito tienen que empezar a aparecer más equipos de MLS. Ojo con la historia esta, que durante muchos años no le dieron bola a la CONCACAF Champions Cup. Ahora le empezaron a dar más importancia. Los que más importancia le daban y la querían, lamentablemente, quedaron eliminados rápidamente. Uno de ellos, Inter Miami, que quería luchar por ese torneo. ¿Está bien? Sí. Quedó eliminado rápidamente en su primer enfrentamiento frente a Nashville. Pero hay que darle más importancia a esto, porque se sigue marcando todavía la supremacía de México, ¿eh? Y acá hay plata, infraestructura, jugadores como el nombre de Messi, párela, un montón de cosas.
2: Párela,
1: pero de párela, título poco. Diego, de título poco ahí, a nivel internacional.
2: Párela, sí, ahí, sí, paro, Diego, porque creo que ya paré, lo que usted dice, en cierto tiene razón, pero hay algo en lo que se equivoca o por lo menos no es correcto.
1: A ver, o estoy plata, omitiendo,
2: Diego, dice plata, usted. Diego, plata. Hay un tope salarial. Con ese no podés competir con los equipos como Toluca, por ejemplo, que por citar un caso, 60 millones, Diego, no los invierte Inter Miami, por ejemplo, que es el equipo que tiene usted la vuelta de la esquina. No los invierte el cuadro de Los Ángeles FC, que es el otro que estuvo a las puertas de llegar a esta instancia. Es decir, pueden comprar dos, tres figuras, pero no tienen el tope salarial para de esa manera trascender y tratar de competir en iguales condiciones. Ellos compiten con dos, tres figuras, pero el resto de jugadores no son Polanco, clase A, Diego.
1: Yo no le eché la culpa, a los jugadores. Yo dije, ojo MLS. Cuando digo MLS me refiero a todo, al global. Lo que usted dice tiene razón. Ahora cuando se cambie de comisionado, cuando el señor Don Garber se retire en el 2027, ojalá que el que venga traiga más apertura que la que tiene Don Garber, que hizo un montón de cosas bien. No digo que no, pero que insisto en esto, siempre quiere tener el burro agarrado de los pelos. ¿Me entiende? Tiene miedo que se le escape, parece, que no lo quiere soltar. Lo suelta cuando vienen figuras como ahora llegó Messi o como en su momento Beckham y le dice, no, pero usted no va acá. Esto acá tiene que ser así, maestro. Claro, y ahí como que suelta un poco lo burro, ¿no? Y arranca.
2: Pero me parece que no solamente tenés que soltarlo con una o dos franquicias, tenés que liberarlo un poco, Diego, para darle más libertad de operación a los demás equipos. Y es donde Major League Soccer, lamentablemente, con esa regulación que ya tú explicas, no puede competir con el resto de clubes de la región. Ojo, hablamos solo Liga MX. Imagínate que un día, no sé si lo vamos a ver, Diego Cora, MLS salta a jugar Copa Libertadores y va contra los brasileños, hermano.
1: ¿Cómo? Si yo dije que lo vamos a ver dentro de poco, ahora. No se preocupe.
2: O contra los argentinos, por ejemplo, contra Huracán, digamos, por ejemplo.
1: Que ahora lo va a ver. No,
2: Huracán sí, se van a ganar. Si bien es cierto, Huracán no tiene tres pesos, pero sí tiene mucho... tienen amígdalas sus jugadores.
1: Se imagina,
2: y ponen algo más
1: Huracán,
2: de lo que saben poner.
1: Inter Miami, en el estadio Inter Miami, me voy con la camiseta de Huracán, bandera, todo, claro. Gorro, todo.
2: Pero viste, ese es otro nivel de competencia. A lo mejor Huracán no tiene los millones que tiene River, que tiene Boca,
1: no tiene
2: en su país.
1: Peso.
2: Pero compite con otras armas. Con otras armas que son como el orgullo, la confianza de sus jugadores en los colores que defiende, que es una cultura totalmente distinta que todavía no se vive acá. Pero lo que se
1: bueno,
2: vive
1: pero usted
2: acá,
1: está,
2: Diego,
1: usted me está,
2: es un
1: usted
2: recorte.
1: Me está, usted me está,
2: es un recorte
1: usted me está,
2: salarial.
1: Entonces usted me está reconociendo que pueden competir a pesar del recorte salarial. Que
2: no,
1: pueden con otras
2: cultura,
1: maneras
2: no,
1: competir.
2: No pueden. Pues la cultura futbolística, Diego, lamentablemente no alcanza. La cultura todavía no está establecida con aquello de que, ¿sabes qué? Perdimos hoy, estamos jodidos, hoy no me hable Diego Cora, estoy para el horno, estoy frito. No, aquí no, aquí salimos de inmediato a firmar autógrafos, fotico con los aficionados que nos esperan afuera, voy a comer con la familia y todo lo demás, o salgo con los amigos después a comer. Diego, no pasa nada, no hay mucho duelo después de que vos perdés un juego. Por lo tanto, me parece que aquí, mientras no liberen un poco el budget para los equipos y estos puedan invertir para tratar de nivelar con el resto de equipos de la región, llamémosle México, Centroamérica, la cosa va a seguir complicada acá, para poder ganarle a México. Ahí está la gran diferencia. Y bien por México, tiene sus reglas y todo lo demás, bravo. Pero MLS, si quiere competir, debe soltar sus caballos, como dice Cora.
1: Pero claro, obvio que tienen que soltar. Y los equipos también tienen que cambiar un poco. En eso tiene razón Polanco. O sea, claro, vos podés tener cinco jugadores, seis extranjeros que tienen otra mentalidad, todo, pero el resto...
2: ¿Y el resto?
1: No.
2: ¿Y el resto?
1: El resto tiene la mentalidad que no a veces no. Y va a ir a jugar de visitante, va a la altura, es un problema enorme también. Es un problema enorme. Decir, pero ¿por qué tanto problema? Si cuando van otros no pasa nada, ¿por qué? ¿Por qué se sufre tanto? No, pero bueno, espero que cambie y espero ver a más equipos de MLS.
2: Ojalá lo podamos ver,
1: En esa instancia final.
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0: 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Tenga en cuenta que la velocidad máxima permitida en un expressway aquí en Estados Unidos regularmente son 75 millas por hora, con algunas excepciones de hasta 85. Ahora imagínese 100.9 millas por hora. ¿Sabía usted que en Indonesia los niños suelen jugar fútbol de una manera muy extraña y peligrosa? Lo hacen descalzos con un balón de coco seco envuelto en llamas. Este juego, disputado sobre asfalto, se conoce como Sepak Bola Api y se relaciona a un arte marcial tradicional de Indonesia. Antes de comenzar cada partido, los jugadores sumergen sus pies en soluciones antiinflamables y rezan una oración. Esta variante del soccer se juega como celebración religiosa del Islam. 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
10: Bueno, continuamos aquí en el Bar Deportivo. Momento de hablar de selecciones, señor Polanco. Empecemos un poquitito rápidamente, primero con lo que fue la victoria de México 1-0 sobre Australia. ¿Qué le pareció? ¿Cómo lo vio la selección del Vasco?
11: Buen primer tiempo, me parece, Diego. Un equipo mezclado con jugadores de los que tenemos en el mapa que van a ser titulares, caso de Johan, el caso también en el medio campo de jugadores que puede empezar como Lira, como Romo, que también fue fundamental.
10: Sí, Chávez.
11: y cómo se llama Chávez, que es una mezcla de jugadores suplentes y algunos titulares, porque Chávez no va a ser titular. El dueño de esa banda es Gallardo, el que va a aparecer sobre ese costado.
10: No, le digo Luis, el del medio de la cancha, no el lateral.
11: Oh, perdón, Luis, exacto, exacto. Lo de Chávez, y ese es, Chávez, por ejemplo, no va a ser titular. Por lo menos creo que no va a ser titular. Pero Chávez está volviendo, viene de una lesión, se recuperó durante el pasado reciente y viene llegando a esta instancia. Me pareció el primer tiempo bueno, el segundo tiempo no, ¿eh? El segundo tiempo a Australia,
10: segundo tiempo fue mejor,
11: le pegó un toquecito a México.
10: Sí, pero a ver, dos cosas que me preocupan. Número uno, estás en tu amistoso y me va a decir todos hacen lo mismo, yo entiendo, ¿no? Pero él no tiene todavía definido un 11. Él no tiene definido un 11. Los otros entrenadores arrancan con lo que va a ser seguramente su posible 11 y después cambian los 11 jugadores. Pero el Vasco todavía no tiene definido un 11. Eso me preocupa. Y lo otro que me preocupa, tuvieron, si no me equivoco, 3 aproximaciones en todo el partido nada más.
11: Por ahí más o menos. Yo creo que hubo un par de ocasiones en las cuales se pudo lograr algo más. Un poste por ahí también. Pero el primer tiempo a mí no me disgustó, Diego. Me parece que hicieron una muy buena...
10: No me disgustó tampoco.
11: Limitando al oponente. En la segunda parte, los cambios se suman a un poco lo que también Australia aprieta. Y aquí es donde el equipo tiene que sacar la otra cara, que creo que le viene bien a México. El tratar de mostrar la parte defensiva, un poco de solidez en ese sector, que es lo que mejor sabe hacer y que es lo que lo tiene bien instalado. Pero me parece, Diego, que la parte ofensiva es un debe que tiene ese equipo. Es un debe que tiene esta escuadra, sobre todo la creación, darle balones a tus principales hombres. ¿Por qué de pronto no podemos ver un equipo titular, como dice Diego? Jiménez se incorporó esta semana a la concentración, ni siquiera él hizo el entrenamiento post-juego. Los jugadores salen a la cancha, a los que jugaron pocos minutos, a hacer el regenerativo y todo lo demás.
10: Para nivelar minutos de
11: carga muscular. Ahí estaba Jiménez con ellos, tratando de alcanzar, mantener el fondo físico. Obviamente él viene de jugar la Premier con Fulham. Entonces, yo creo que en mente, Diego, hay un equipo tipo que es el que debería jugar. Pero a la larga, me parece que el técnico tiene muy buenas alternativas en esas dudas que hay para poder poner un buen equipo sobre la cancha. Que guste o no guste la forma como juega, eso ya está al discernimiento de todos. Pero que de pronto el equipo puede jugar para conseguir resultados, sí, yo creo que lo tiene muy bien establecido y muy bien leído el mapa con los muchachos.
10: Muy bien. Bueno.
11: Memo Ochoa. No hablas de Memo Ochoa.
10: Ah, sí, entró Memo Ochoa.
11: Entró Memo Ochoa. Un par de pelotas que sacó también por ahí.
10: ¿Usted cree que Memo Ochoa puede ser titular? ¿En serio?
11: Yo creo que Memo Ochoa puede ser titular, ¿eh? Y sobre todo ya con 41 años y todas las cosas, me parece que...
10: Yo conociéndolo al Vasco, sabe que creo que la que hizo ayer fue una basqueada esa de... Lo pongo ahora así como para convencer un poco, pero va a jugar, ¿eh? Va a jugar, ¿eh?
11: Exacto,
10: va a aparecer.
11: Exacto.
10: ¿Sabe que tengo un complaint sería, ¿no? Una queja con la FIFA. Ajá. Tengo una queja con la FIFA. En el trabajo que estoy haciendo con Telemundo, tengo una queja con la FIFA. Cuando usted ve todos los parte estadística, se habla de los 6 mundiales solamente de Messi y de Cristiano Ronaldo.
11: ¿Ah, sí? ¿Sí? ¿Y no se acuerdan de Memo?
10: ¿Se olvidaron de Memo?
11: Hay uno más. ¿Quién es el otro que juega sexto mundial? Hay uno más que juega sexto mundial, me parece.
10: Se olvidaron de Memo por completo.
11: Hay uno que juega sexto mundial también. El otro
10: no,
11: día lo vi.
10: Cinco. El otro tiene 5, creo.
11: Ok, perfecto.
10: 5. Yo sé quién es usted, pero 5. Creo que es 5. Bueno, por el lado de Estados Unidos, enfrentó a Senegal, le ganó 3-2. Me gustó la selección de Estados Unidos, Polanco. Me gustó el ritmo, la dinámica. Me gustó el primer tiempo de Pulisic, por ejemplo, que yo sé que a usted no le gusta. Sí. Pero a mí el primer tiempo de Pulisic me gustó.
11: Día complicado para ser hater de Pulisic, ¿eh?
10: Y hoy sí, claro. Asistencia y gol. Estados Unidos podría haber estirado la ventaja. Fue un partido realmente con muchas llegadas. por parte de los dos también. Y Senegal tiene a Mané, ¿no? A Sadio Mané, sí, que bueno, que marca diferencia, hizo los dos goles para Senegal. Pero en general me gustó, a pesar de que hay 11 cambios. Y hijo, 11 cambios, ¿no? Puede ser.
11: Una locura, una locura. Bien, bien por, para tomar ánimo, confianza, pero creo que pasa que yo no la creo a Pochettino. Este equipo es tan camaleonesco, cambia.
10: Epa,
11: tanto,
10: ¿por qué? Da, ¿por qué?
11: ¿Por qué? ¿Por qué? Diego, es capaz de jugarte de la forma como lo hizo, el rival también cuenta, ellos llegaron, uh-huh. ¿Cuándo llegaron? Llegaron el sábado, llegaron, viernes o
10: sí,
11: sábado.
10: Sí, y solamente 5 titulares de los que... disputaron la final esta tan conflictiva Marruecos.
11: De la Copa Africana de Naciones. Sí. Uh-huh. Entonces, Diego, si el equipo viene llegando, yo no me quedaría tanto, me cuesta encontrarle el sabor o el premio justo a esta selección porque tiene sus cositas, la verdad, el trabajo de Pochettino, que al igual que el Vasco Aguirre, usted no sé si tiene un equipo definido. Yo por lo menos no sigo mucho Estados Unidos, pero creería que de pronto algunas de las figuras están identificadas y no sé si le va a alcanzar realmente como para hacer un buen Mundial, por lo que veo, y porque pasa lo mismo. Tanto México como Estados Unidos tienen un problema, Diego Cora y amigos. El hecho de tener jugadores que vienen al Mundial, pero vienen con muy poco ritmo de competencia.
10: Y de juego, claro.
11: Saliendo de lesiones, que es una constante en las dos selecciones, y vamos hablando de piezas que de pronto en el mapa general, pues tú dices, este titular, por ejemplo, caso de Chris Richards, por ejemplo, el central que está lesionado y que no se sabe si va a jugar. Richards, si no llega al Mundial con Estados Unidos... Diego, apaga la luz y vámonos, hermano. Apaga la luz, man, y vámonos, porque es el tipo que es el alma y corazón de la defensa. Tim Rim, bravo, 38 años, será tu capitán en el Mundial.
10: Capitán. Va a ser capitán.
11: Pero ya sabemos, Tim Rim. Los 38 man. Años se lo sacan a cada rato, ¿eh? A cada rato se le dice, hermano, ya tienes 38, ¿eh?
10: Sí. Bueno, a ver, el 11 fue Turner en la portería, Freeman, McKinney y Rim, en la línea de tres esa que arma, por un lado Dez, por el otro lado estuvo Robinson, como suele estar, doble contención, con Belharter,
11: diría,
10: y Tyler Adams.
11: Yo diría, pare ahí, yo diría que de esos 5, línea de 5 que usted menciona, solamente falta Richards, es el único que falta.
10: Por eso, a eso iba. En la parte de adelante, Reina, Pepi, Pulisic. Es casi el equipo que seguramente veremos en el debut.
11: ¿En el medio campo el quién inició. Dijo? ¿En el medio campo quién jugó?
10: Belharter y Tyler Adams.
11: Sí, Belharter y Tyler Adams, sí.
10: Doble contención.
11: Belharter-McKinney para ser titulares, ¿no? ¿Sí?
10: Yo creo que va a ser Tyler Adams titular, ¿eh?
11: ¿En lugar de McKinney?
10: No, quizás sea McKinney Adams lo que estamos acostumbrados a ver.
11: McKinney Adams, bueno, a mí me encanta Berhalter, pero bueno.
10: Está muy bien,
11: El recorrido del otro muchacho, y arriba dijo Pepi, ¿con quién?
10: Pepi, Pulisic y Reina, así arrancó, ¿no? Jugó bien Pulisic, ¿eh? También.
11: Sí.
10: Hizo de pivó, aguantó.
11: Está bien.
10: Muy bien.
11: Buenísimo. Ojalá que le sirva, ¿eh?
10: En el segundo tiempo, cuando entró Balogun, también le anularon 2, hizo 1.
11: ¿Y Zendejas, nada?
10: Sí, claro. Para mí tiene que ser Zendejas en lugar de Reina. Seguro. Pero clarísimo.
11: Avísele al técnico, ¿eh? Que el técnico está
10: bueno,
11: ciego con
10: pero
11: Reina.
10: Pere,
11: que,
10: capaz que no se
11: juega, que no juega, pero ni en los entrenos, Diego Cora, pero es combinada, es invitado a la selección. Pero bueno, ¿qué digo? Por ejemplo, el Vasco Aguirre, ya que estamos en el tema México-Estados Unidos, el Vasco Aguirre convocó el día martes anterior a un jugador que para todos estaba borrado, el Chino Huerta. Diego Cora, el tipo convocó el día de medios en Pasadena el otro día, que el día martes le han avisado que se presente la concentración. O sea, cosas sobre la última hora, un muchacho que jugó, ¿cuántos partidos jugó? 5 partidos ha jugado en este año. O sea,
10: vos te decías, yo le digo una cosa.
11: Tienen iguales condiciones. Jodidos.
10: Lo del Vasco Aguirre es un mamarracho, es papelonesco con lo que está haciendo con la lista.
11: A ver, lo de Pochettino mamarracho también. No joda con lo de Pochettino, Diego Cora, es igual.
10: Todos hicieron el mismo videito, ¿vieron la presentación de la lista?
11: Ese muchacho que le llaman Capitán América, que le dicen Pulisic, no joda, Diego. Y después a rebobinar,
10: pausa, Polanco,
11: a cambiar.
10: Pausa,
11: no,
10: vamos, pausa aquí en el Bar Deportivo, pausa.
11: Lo mismo.
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0: 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Unánimo Deportes presenta. ¿Sabía usted que Joe Naxhall se convirtió en el jugador más joven en participar en las grandes ligas? Tenía apenas 15 años de edad. Jugó para los Rojos de Cincinnati. Los equipos con más participaciones en una final de mundiales son Alemania 8, Brasil 7. En tercer lugar se encuentran Italia y Argentina con 6 finales cada uno y Francia con 4 finales. El equipo con más partidos disputados en un mundial es Brasil con 114. En segundo lugar se encuentran Alemania con 112 partidos, seguida por Argentina con 88. Han existido peloteros que han jugado las 9 posiciones posibles de un juego de béisbol. Entre ellos el cubano Bert Campanaris de los Atléticos, para la época era de Kansas City, y el venezolano César Tovar de los Mellizos de Minnesota. 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
1: Tranquilo, Polanco, no se ponga así. Son partidos amistosos, todavía no empezó la Copa del Mundo. ¿Sabes? Cuando empiece la Copa del Mundo y empecemos a hablar de quién va a llegar más lejos y esto y lo otro, ¿sabes?
2: Cuando salga Argentina,
1: se van a acordar de mamá, de papá, de todo el mundo, sí, claro, claro. Siempre la familia es querida. En los mundiales es muy querida la familia. Siempre recuerdan a toda la familia en los mundiales. No sé por qué. Bueno, en otro de los partidos amistosos que se dio como preparación, Brasil enfrentaba a Panamá. Empieza ganando Brasil 1-0, empata Panamá 1-1, todo muy lindo, hasta ahí bien. Un par de intercambios ida y vuelta, Panamá en el partido. Viene el 2-1, se empieza a complicar, error para el tercero de Brasil y se desmoronó todo. Se comió 6 Panamá, 6-2 terminó el partido. Los brasileños festejaron. Festejen ahora, muchachos, a ver si después se complica la cosa, así que aprovechen a festejar. Digo, el Brasil-Panamá es un amistoso que, por lo que escuchaba, que decían en la transmisión, se viene dando como una cábala, como va a ser el Honduras-Argentina, Argentina-Honduras, igual que fue previo al Mundial anterior, pero no sé si para Panamá sirve esto, porque la verdad que llegar a una Copa del Mundo y te comiste 6 es jodido, diría el Vasco, ¿no?
2: Es un riesgo, Diego, es un riesgo que está allí, porque vas contra uno de los pesos pesados que históricamente le va bien o tiene cierto, tiene mucho respeto y reconocimiento mundial, más allá de que hoy no lo pongamos dentro de los primeros 4 candidatos para ganar el Mundial, pero es un equipo que tiene mucha calidad y es un riesgo que está latente que pueda pasar lo que sucedió hoy. Te invitan a jugar un rival como ese, no le vas a decir no, nunca le vas a decir no, independientemente de que vaya a pasar lo que sucedió hoy en la cancha, que por ahí el técnico queriendo Christensen jugar de ida y vuelta, pues la verdad que soltó un poco más de lo esperado sus naves, y pasó lo que pasó. A ver, no va a faltar aquel que aparezca diciendo, tenía razón la prensa al criticar a este técnico que de pronto no lleva dentro de los 26 a uno de los jugadores tan importantes como el caso del chico este Barría, que es el que quieren meter a la fuerza sí o sí, pero el técnico quiere llevar un equipo maduro, un equipo, no diré maduro, no tiene maduro, rodado para la competencia, porque casi 30 años el promedio de edad de esta selección, Diego.
1: Bueno, es lo que tiene, ¿no? Es lo que tiene. Usted sabe que estoy haciéndolo, el otro día se lo comentaba, ¿no? Listas de para el Mundial, y me llama la atención, es un Mundial de un promedio de edad alto. En la mayoría de las selecciones. Obviamente meten a algún chico de 18, 21 años como para bajar el promedio. Pero muchas de las selecciones, la mayoría de los jugadores están arriba de los 27 años. 27, 28 años. Muchas de las selecciones. Y hay, como Panamá, es una de ellas, selecciones con muchos jugadores de más de 30 años. Pero bueno, antes, hay alguno que dice que los 30 son los nuevos 20, ¿vio? Así que...
2: Tío, Cora, lo que pasa, Cora, es que antes con... teníamos un poquito de reclamos o hacíamos complaint, como usted dijo hace un instante, sobre cuando vemos jugadores de 30, 32 años en una selección. O sea, hermano, como que ya es hora de darle vuelta a esto, ¿no? O sea, mira ahora, por ejemplo, tenés Luka Modric, 40 años el tipo, o tenés al muñequito de Portugal con 41 años, y nadie dice nada, Diego. Nadie dice,
1: por eso le digo,
2: ¿cómo es posible que un tipo de 41 años jugando un Mundial? O sea,
1: pero si antes, estás... a ver, antes de los jugadores... ¿cómo se llamaba? ¿Qué fue? ¿Oman Bijik fue? El de Camerún que jugó con 40 años.
2: Sí.
1: Si no me equivoco. Y después eran arqueros mayormente. Maldini jugó también con casi 40.
2: Generalmente los arqueros. Dino Sof, 40 años y todas las cosas atajando en un Mundial, claro, y todo lo demás. Ya.
1: Exactamente.
2: Pero era típico en los porteros. En los 90s, principios de este siglo, te quedas con los porteros como los tipos que de pronto, 30 y tantos años, perfecto, está bien, es arquero, no hay bronca. Pero jugadores de campo, Diego,

0: sea, estamos en una dimensión, en una época en la cual estamos exprimiendo la carrera, más allá de que, ojo, el fútbol hoy en día es totalmente distinto a cómo se jugaba en los noventas, mucho más exigente quizá en algunos momentos, más demandante, no solamente en lo físico, sino también un poquito más en lo, en ese ida y vuelta que tenés que hacer, el sacrificio que tenés que hacer siendo como nueve en tu equipo, pero también tenés que ir a meter pierna allá a la hora de que el equipo no tiene la pelota. Entonces, hoy ese tipo de cosas de pronto no lo hacían los nueve de los noventas, por decir algo, ¿no?
1: No, pero aparte hay una preparación física que es mucho, mucho más grande, mucho mejor, ahí los jugadores están más conservados, hay mucho más trabajo en gimnasio, hay un montón también de complejos que toman los futbolistas que los ayudan a, claro, a poder aguantar un ritmo que es, la verdad que el profesionalismo es malísimo para el ser humano, pero malísimo para el ser humano, para el cuerpo humano el profesionalismo es... Es tremendo, es tremendo. Los termina dejando destruidos. Pero bueno, hoy en día les alarga la carrera futbolística y por eso vemos esta cantidad de jugadores que vemos. A ver, algunas novedades de selecciones, así rápidamente. Argentina ya está en Kansas. Llegaban ahora los últimos jugadores. Empiezan a entrenar a partir del lunes primero. Primer entrenamiento oficial en el complejo del Sporting Kansas City, ahí donde se va a estar entrenando. Está en un hotel que se llama Origin, nuevo, una zona nueva, me dijeron, Polanco, que cuando nosotros fuimos sí, no estaba, que la construyeron nueva. Es más, hay partes que todavía no se han terminado.
0: Ayudó muchísimo. Esa ciudad creció muchísimo con este boom desde el 2019, 2018 que ha tenido Kansas City Chiefs. Alargó todo este ciclo de 4 o 5 años, se construyeron muchísimos hoteles, centros comerciales alrededor del estadio y toda esa zona espectacular, cómo creció gracias a la NFL.
1: Uh-huh. De los 26 jugadores al día de hoy, Argentina tiene 10 lesionados. Cuidado. 10 lesionados.
0: Y uno de ellos se llama Leo Messi. Con poco ritmo de competencia. Jugadores con poco ritmo de competencia, como lo hablábamos con México y Estados Unidos. Argentina también lo tiene, Diego. No es que los 26 vienen acá, ¿eh? No. Ya mencionaste el caso de los que están tocados, ¿no?
1: Exactamente, sí. Eso le va a pasar.
0: Que Paredes así que para es los el último, ¿no?
1: Paredes es el último. Desgarrado Paredes. Está desgarrado Paredes. Igual yo creo que Paredes no sé si va a ser titular en el arranque, pero bueno, obviamente se pierden los amistosos. Para mí, Paredes se pierde el primer partido también, seguro, pero seguro. Y el caso de Messi, yo sigo teniendo dudas. A ver, lo explico rápidamente porque si no nos quedamos sin tiempo. Messi hace muchísimos años en su carrera tuvo un desgarro muy grande, una lesión en el isquiotibial izquierdo, que fue de una lesión de unos 2 o 3 centímetros, en lo cual tuvieron que hacer un tratamiento especial, todo. Ahí le quedó una cicatriz, la famosa cicatriz que siempre le trae problemas. Entonces siempre como que se vuelve a cuando tiene molestias, cuando se le pone duro el aductor, es en el lugar donde tiene esa cicatriz. ¿Esto qué implica? Esto implica no que se vuelva a desgarrar, pero sí que hay una micro rotura de fibras musculares alrededor de esa cicatriz. Entonces, obviamente, tienen que sanar eso. Y bueno, algunos hablan de 14 días máximo, ojalá que sea así, pero también estaría fuera, obviamente, de los partidos amistosos, ¿eh? Así que seguro. Y no sé.
0: ¿Y quién sabe con qué ritmo de competencia llegará para la apertura del Mundial, ¿no? Pero bueno.
1: Exactamente. Bueno, en tema de entradas, hay muchas quejas, siguen con el tema de los valores. La FIFA se escuda diciendo: nosotros pusimos un valor, lo vendimos, todo lo demás que hoy está, esos valores exorbitantes, es reventa. Y la gente es libre de hacer lo que quiera con su ticket. Así que bueno, eso es como está la situación. Bueno, Polanco, nos vamos. ¿Le parece?
0: Arranca el Mundial, Diego, vámonos.
1: Arranca el Mundial. Igual, bueno, parece que Jiménez fue campeón, así que Luis Enrique, bicampeón. Saludos a él y todo. Nos vamos, gracias, chau.
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0: 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Unánimo Deportes presenta. ¿Sabía usted que el jugador más pequeño en las grandes ligas fue Eddie Gaddel? Medía apenas un poco más de un metro de estatura. Comenzó jugando con los desaparecidos Browns de San Luis. Esa franquicia se mudó a otra ciudad para convertirse luego en los Cerveceros de Milwaukee. Manny Pacquiao ha estado en el top 10 del box en 4 décadas distintas. Ganó su primera corona a los 19 años por knockout ante Chacha Isasakul. Ha reinado en 8 categorías y aunque cayó contra Mayweather, superó a Tim Bradley en 2 de sus 3 peleas. Se destacan 8 inolvidables peleas contra mexicanos, como contra Marco Antonio Barreras, Eric Morales y Juan Manuel Márquez. Floyd Mayweather ganó títulos en 5 categorías y ha sido el boxeador taquilla pay-per-view más destacado en las últimas décadas. Desde que se convirtió por primera vez en campeón ante Genaro Hernández hasta su despedida contra Conor McGregor, Mayweather se enfrentó a 23 púgiles y venció a 15 campeones mundiales seguidos antes de retirarse. 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
6: Amigos de La Octava, ¿saben contar? Pues si son de las Águilas, no cuenten con Jardiné. A final de cuentas, unos dirán, hay que levantarle la mano a Baños, el arquitecto del bicampeonato, del tricampeonato, no va más con las Águilas, y tampoco va de analista a TUDN con ahora en el Mundial. Vaya semanita para don Emilio. Ayer los tenedores de palco enojados porque les quisieron ver la cara de tarugos, y hoy tendrá que dar la cara porque se ha quedado sin técnico. Y los que acusarán a Baños de salirse con la suya tienen muchas cosas que reclamarles. No trajo a nadie por Valdés, no trajo a nadie por Quiñones, trajo jugadores de medio pelo. Violante, con todo respeto, Alexis Gutiérrez, pues no son jugadores de una jerarquía como para la América. Pero cuando Jardiné grilló y le dijo a Juacho y le dijo a Emilio, déjenme la responsabilidad a mí, trajo a tres troncos brasileños, que hasta ahorita son troncotototes, también la regó Jardiné. Así es que aquí habrá que tomar en serio la repartición de culpas. Y empezará en pleno mundial el humo blanco a salir de todos lados. Los candidatos de la América. Y anoten en la lista al señor Almada, que se fue de Oviedo. Aparecerán otros, pero él está en la lista de Baños. De esto y más hablaremos aquí, en La Octava.

0: Oli, oli, qué gusto saludarlos. ¿Cómo está mi querido Nacho Fantoma Suárez? Aquí andamos en el show de la Octava Sports, en un día que cumplió todo, ¿no? En un día en donde se movieron las aguas. ¿Y de qué forma, Nacho Fantoma Suárez? ¿De qué forma? ¿De qué forma? Cuando parecía que íbamos a platicar ya de otras cosas, tema mundial, de todo lo que está sucediendo ahora con el tema del World Football Summit, temas que también un par de temas muy interesantes. A las 2 de la tarde revienta la bomba, ¿no? Y hablar de reventar la bomba, pues es que ya estaba desde hace una semana André Jardín fuera del equipo del América, y como no han encontrado el sustituto del equipo, el sustituto del técnico americanista, pues no lo querían decir, pero tómala. Adiós, André Jardín. Miguel Ángel, Luis Castillo, ¿qué situación tan dura te está viviendo en Cuapa en estos momentos? Después, ¿cómo estás?
1: ¿Cómo estás? Qué gusto saludarte. Yo no sé si dura, lo dramatizas demasiado. El gran tema, como lo decía, es Fernán Reverter, quien es el nuevo jefe en Club de Fútbol América, tomó posesión a partir del 1 de junio. Y es ahí cuando ya se toma la decisión a partir de una desavenencia clara en los refuerzos que quería traer otra vez André Jardín. Hasta ayer yo les puedo adelantar y confirmar que hay un acuerdo con Guillermo Almada hasta ayer por la tarde para que Guillermo Almada sea el nuevo entrenador del América. Hay un acuerdo entre ambas partes. ¿Quién es esa parte? Ferran Reverter, que es el hombre que hoy está llevando las riendas deportivas del Club de Fútbol América. Fue el que se puso en contacto con Guillermo Almada y su gente para plantearle la posibilidad de regresar al fútbol mexicano y concretamente al América. Hasta ayer por la tarde, veamos cómo viene, es un cisma, sí, veamos cómo viene estos movimientos. A mí también me ha dicho que en los próximos días se anunciará la salida diagonal reacomodo de Santiago Baño Renault dentro de Grupo Ollamán, algo muy similar que de lo que pasó con Héctor González Iñárritu. Es decir, seguirá dentro de la empresa de Ollamani, pero no ya directamente en la toma de decisiones deportivas del equipo América, compañeros.
2: Pero también hay un tema ahí con Guillermo Almada, que puso en la mesa para regresar, y no nada más con América, porque tuvo otros acercamientos. Guillermo Almada tiene un requerimiento de Hacienda y está litigando porque lo requirieron por un pago mayor de 12 millones de pesos en los tiempos cuando dirigió al Santos, al Club Santos. Tenía dos contratos, él tenía el contrato que era libre de impuestos, pues alguien no pagó los impuestos y fue requerido fiscalmente. Ahora dice, bueno, ok, yo regreso, pero ayúdenme también a destrabar eso que tiene
1: pendiente. ¿Quién crees que tomó esa batuta directamente, que tiene línea directa con Palacio Nacional? El señor Gómez.
2: Pues eso sí no sé, pero tiene ese tema.
1: No, yo te lo puedo confirmar. Sí hubo eso, sí se los expresó en las negociaciones, y el señor Gómez es el que hablará directo al estilo del PRI, ¿no? O sea, hablo directamente con la presidenta y la presidenta arregla ese asunto y no, Guillermo Almada puede regresar al fútbol mexicano.
2: Es que ese no es un tema de Almada. Almada está litigando contra el Club Santos, porque el Club Santos en esos contratos era el encargado de pagar los impuestos. En los dos contratos que tenía Almada, porque tenía dos, en los dos se dice claramente que el Club Santos de Torreón tendría la obligación de reportar los impuestos porque los contratos eran libres de impuestos. O sea, él no tiene el problema. Al que tendrán que apretar para que pague será a la gente de Torreón, para que pague los impuestos que no pagaron del caso de Guillermo Almada, si es que va a la América.
0: No. A ver, al final del día, eso, Nacho, déjame entender mejor tu postura. Hablas de que como uno de los socios del fútbol mexicano no le pagaron los impuestos a Almada.
2: No, porque
0: no podría llegar entonces a la América, porque
2: no, porque tiene una implicación legal. A final de cuentas, Hacienda dice, el responsable, el que tiene el RFC, eres tú. Yo te voy a requerir a ti, tú reclámale a Santos. Entonces dices, ay, ¿sabes qué? Estos son mis contratos, yo no debo, ayúdenme a que aquel pague y ya a mí me liberen de cualquier otro requerimiento y no tengo por qué estar litigando algo que yo no debo.
0: Ahora, Luis, con este tema que informas, reportas, pues el tema de Almada, también que lo quería en su momento Cruz Azul, lo quería incluso Pumas, también incluso está como un salvoconducto en dado caso de que la próxima semana que ya tendría que regresar el tema de Efraín Juárez, a lo mejor ya no vuelve y Pumas también estaría buscando técnico y estaba el nombre de Almada. Entonces, Almada está muy adelantado con el América, doctor.
1: Exactamente. A mí, gente cercana a Almada me dice, ya ayer hubo un punto de acuerdo con el señor Fernán Reverter para poderse hacerse cargo de la dirección técnica del Club América. Hay que recordar que también fue uno de los candidatos a llegar a la selección.
2: Sí, se lo entrevistaron, de hecho lo entrevistaron dos veces.
0: El tiro era, ¿no? Jardín, Almada, ¿por qué? Porque eran los que estaban haciendo este tipo de resultados, ¿no? Lo que corrobora el tema de Almada es que Almada ya pasó por dos plataformas distintas, ¿no? La de Orlegui y la de Grupo Pachuca. En las dos entregó buenos resultados, en las dos trabajó muy bien con los jóvenes. Pero qué tanto un técnico de este perfil a lo mejor puede realmente encajar bien con el tema americanista. Pero antes de eso, Luis, lo de Jardín, ¿por qué se tardaron toda esta semana? Gerardo Velázquez de León hoy lo informaba en Estadio Deportes, tú eres el jefe de información de esa plataforma, estadiodeportes.mx, anunciaba que desde hace una semana ya el América no tenía técnico. ¿Cómo es que se les escapó hoy? Que terminaron abriendo el relato, vean todo lo que han provocado, ya salieron así todos los reporteros de Televisa, todo el mundo a decir, ya sí, está fuera Jardín, pero ¿por qué se quedaron una semana? Luis, tú que has estado muy cerca de esta mesa de información y de trabajo de Estadio Deportes.
1: ¿Por qué?
0: Sí.
1: Y ahí no sé si me escuchas, Nacho, qué mala red ahí en Toluca, en Metepec no, pero en Toluca sí, de internet. Sí, bien lo decía Gerardo Velázquez de León en Estadio Deportes. El gran tema es, como lo decíamos, Ferran Reverter tomó posesión de su puesto el 1 de junio. La decisión ya estaba tomada. Y es algo muy lógico. O sea, ¿en qué falló Jardine? En los refuerzos. Hoy, para el siguiente torneo, quería traer otra vez refuerzos. O sea, se aferró a él ser el manager general del equipo y ahí es a donde Ferran ya no le convenció y termina tomando la decisión. Es más, este chico, director deportivo del América, se me olvida el nombre, que antes era de Inteligencia Deportiva, la verdad no me ha aprendido el nombre, regresa de vacaciones de Europa el 15 de junio, andaba en Europa de vacaciones. Entonces esto evidentemente lo consulta Ferran con la cúpula de Grupo Yamani, ¿no? Y esa, de ahí, entonces, donde en este ya que estamos a 3 de junio, se revela y se filtra esta información.
2: No, bueno, porque a final de cuentas tiene contrato vigente. Entonces, a Jardiné lo renovaron después del tricampeonato. Entonces, no era nada más, oye, pues muchas gracias por participar. Hay que arreglar los finiquitos, pagarle su contrato. Te debo, me debes. No es un tema tampoco tan sencillo. Entonces vamos a ver también cómo le va a Almada con este tema fiscal que está viviendo desde que no es nuevo, lo está viviendo desde que salió de Pachuca, se fue a España y ahora al regresar, pues si eres requerido y estás litigando, tienes por lo menos arreglar ese tema para que no escale a otro lugar.
0: Pero ¿qué tanto pudo haber molestado lo de Jardín, Nacho? Un tricampeonato, un técnico que fue altamente competitivo, que puso al América en una situación en donde intentaron consolar, intentaron con Fernando Ortiz, en un regreso con Miguel Herrera y el equipo no figuraba, no proyectaba, no generaba, no daba, se quedaba ahí siempre en la esquina. Y llegó Jardín y vinieron las glorias rápidamente. Un técnico de mucho temperamento, un técnico que ya no pudo seguir el ritmo de Pitts Group, por eso vino también una parte de las divisiones que hay, pero André Jardín, campeón olímpico de Latino, hizo un muy buen trabajo con San Luis. Hasta hace 6 meses era el consentido y el predilecto para el 85% de la prensa de este país para que tomara el lugar de Javier El Vasco Aguirre, del Jaime Jimmy Lozano, de que y ahora es parece que lo quieren sacar por la puerta de atrás. Es infame, es tonto, es estúpido, ¿no? O sea, y mira que si tenía sus formas de que el 3 y el tricampeonato y se lo celebraba a la gente de Cruz Azul en el Estadio Olímpico Universitario, a la gente de Guadalajara siempre calentaba mucho los partidos, por ejemplo, con Benito. Al final del día, Nacho, no entiendo, Luis, amigos de la Octava Sports, ¿por qué hoy satanizar, por qué hoy poner en la hoguera al último mejor técnico que ha venido a la Liga MX, que se llama André Jardín, aunque te rías?
2: No, me estoy riendo.
0: Ha habido Alejandro González Iñárritu, que se tiene que ir, tú sabes que es Santiago Baños, y hoy ahora resulta que el que tiene que pagar ya también todos los platos rotos es André Jardín, con el que no pudieron llegar a un nuevo acuerdo. ¿De qué se trata, Nacho? ¿Qué está jugando el América? ¿A quién está jugando la nueva directiva? La nueva directiva sabe de fútbol americano, sabe de los Patriotas de Nueva Inglaterra. Si no sabe de fútbol, ¿por qué le hacen daño? ¿Por qué le hacen tanto daño a la América, Nacho?
2: Oye, ¿que no te acuerdas lo que tú comentas en otros, en este mismo canal, en este mismo horario, en otras veces cuando lo eliminó el Toluca, fuera Jardiné, no sirve para nada.
0: Yo jamás.
2: Echabas a Jardiné a la América. Ay, mira, te vamos a sacar.
0: Ahí están.
2: Te vamos a sacar.
0: Si no, Nacho, ahí te va, Si no sacas, que yo digo que te tiene que ir Jardín, Nacho. ¿Qué? ¿Pagas tú la carne asada para todo el equipo mundialista?
2: No, porque no tengo.
0: Aquí estamos.
2: Es que no tengo brasero en mi departamento, güey. No pasa nada.
0: Yo pongo la casa de Carlos Ponce de León. ¿Pagas la carne asada?
2: Le dabas con todo a Jardín, no seas mentiroso.
0: No, yo le doy con todo a su temperamento, a su carácter, a todo lo que realmente representa, pero a su trabajo. Jamás de mi tiempo, porque siempre supe que es un tremendo técnico, ¿eh? Y es más, a mí me gustaba la idea que Jardín tomara a la selección mexicana. Está grabado, Nacho. Está por eso, grabado.
2: Por eso me extraña.
0: Está por eso que grabado. Te digo, ponme un bike. ¿O qué piensas, Luis?
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11: Ya se desapareció.
12: No, aquí sigo, digo, escuchando. Digo, íbamos también, pero cuando entramos en verdad en este personaje nefasto que eres, a mí me da mucha flojera, ¿no? Estábamos en un hilo periodístico muy interesante. No escuchaste lo que dije, te gana. Santiago Baños va a ser reubicado en otra área de Grupo Yamani. También se va del Club de Fútbol América. No va a tomar decisiones. A ver, es que una vez no vuelves a escuchar, tienes que aprender a escuchar. Presentó una propuesta de 3 jugadores, no le fue aceptada por su nuevo jefe. Y ahí estuvo la desaveniencia. O sea, que quería traer otros 3 brasileños de estos de pacotilla. A ver, se dice y no pasa nada. No tengo ninguna prueba, pero tampoco la menor duda de que algo raro pasó en el camino con André Jardín, ¿no? Para traer los petardos que trajo cuando le dieron la oportunidad.
11: Sí, o ¿no? sea, Veiga, Vinicius y el lateral izquierdo, un lateral izquierdo extranjero, cuando tienes otro lateral izquierdo como Borja, pues eso es toditita de Jardiné. Se equivocó Baños, pero también se equivocó Jardiné cuando le dieron el poder. Y no pasa nada, eso no le quita lo buen técnico que es. Se han equivocado todos, nadie tiene éxitos eternos, pero el hecho de que va a haber una reestructura general en el América se había dicho antes de la salida de Jardiné. Obviamente que eran rumores y mira y te decían, pero sí, se sabía que iban a sacudir el árbol de la América y al final de cuentas se sacudió y se va a sacudir. Salió Guillermo y González Iñárritu a Baños, tiene contrato y firmó contrato después del tricampeonato, el bicampeonato, por 5 años. Creo que tiene contrato hasta el 2029. Entonces lo tienen que reubicar específicamente, como a lo mejor como van a inventar un puesto como ese que había antes, director de fútbol de Televisa, unas cosas así. Pero bueno, pues tiene contrato y Jardiné tiene contrato de 1 año. Santiago Baños le quedaban yo creo que 3.
13: Entonces, en verdad no estamos dando cuenta del error de esta situación.
14: Mira, cualquiera, perdón, entiendo tu postura, pero cualquiera que entiende medianamente de la gestión de fútbol sabe que el tema de Jardín se acabó, porque hubo error tras error. O sea, el tricampeonato, ¿hace cuánto fue?
11: Dos años.
12: Entonces, ¿cuántos torneos tiene América sin ganar título? ¿Y cuál fue la mayor encomienda que le dio el dueño del América?
11: Pues tiene el bicampeonato, porque casi gana un tricampeonato. Sí. Tiene prácticamente un año que fue tricampeón.
12: Tres torneos. ¿Cuál fue la encomienda que le dio el dueño del América? Directa. Y él dicho por el mismo Jardín, el patrón nos encomendó ganar la Champions Cup. No lo hizo. Aunado a esos fracasos deportivos, el tema es que no pueden vivir de lo que hicieron en el pasado. Jardín cometió errores al llevar a sus brasileños, ¿no? Y así es el juego en cualquier empresa, ¿no? Se equivocó, se tiene que ir. Le dio resultados a la empresa, pero ya cumplió su ciclo. No pueden mantener a Jardín por haber sido tricampeón hace año y medio, ¿no?
11: Mira, estuvo cerca del tetra, entonces yo pienso que nada más son prácticamente un año, porque llegar a la final y no ser campeón tampoco, después de un tricampeonato, después de jugar sin prácticamente pretemporada, pues tampoco, por eso pienso que tenía el crédito suficiente, pero sí, el tomar la batuta y el decidir todo, pues cuando le das a alguien exceso de poder, suele pasar esto, se convierte en una monarquía o una especie de dictadura. Así le pasó exactamente lo mismo le pasó, sin ganar tantos títulos, obviamente, al pelado Aymeria con Chivas, que quería saber, quería contratar hasta los de intendencia, y al final de cuentas, pues se fue y no pasó nada.
13: Qué cosa, qué situación de nueva cuenta vive hoy el América. Hay muchos comentarios, hay muchos mensajes, porque también traemos un tema ahí muy peculiar que también en estos días ha estado sonando muy fuerte, y que Pepe Anán lo puso en la mesa ya hace un par de semanas. Además, tenemos también todo el tema del Mundial, hoy arranca también la final de la NBA. Dice, me extraña que el panel no le entre bien al tema, esto que le hicieron a Jardín es una bajeza. El culpable es la bomba Rodríguez por impedir que llegara a la selección, por eso es el desgaste. Todo tiene que ver el tema Minotauro de la bomba Rodríguez, pero sí, mira, yo también me extraña, ¿no? Y aquí Nacho y todos ellos, al final del día les termina dando igual, ¿no? Y si ya estará contento el Títere Ponce de León, se cumplieron los deseos de su patrón Santiago Baños. Increíble el poder que tienes, infeliz. Espero que la comisión haya valido la pena, Ponce. El rompimiento fue borrar la mancha de no ir deportivamente al Mundial de Clubes y dejar de ganar más de 40 millones de dólares, como sí lo hizo Monterrey. Lo que pasa es que en el AME sí tienen huevos marranos y no aguantan vendespejos como tu picador Milito. El Turco ya le había advertido a Jardín cuando se encontraba en este club, cuando están las cosas malas, son malos, que olvidan rápido de todo. El Guarachudo Castillo siente que tiene la verdad absoluta. Está bueno más o no que van a traer refuerzos de calidad y pudo haber renunciado.
12: No siento, la tengo.
13: Y de su patrón Azcárraga ya lo dijo, nadie está por arriba del club, así hayan ganado un tricampeonato. Luis Castillo, ¿a qué saben los labios del Vasco, no? Las palabras del Vasco son importantes. Sí, hay que darle la derecha a Beas en esto. ¿Quién más defendió a Jardín como por dicha en América? Fue él, ni el americanista de Ponce lo encumbró de esa forma. Ahí está su chirrota. Lo que pasa es que Nacho, a veces se hace lucido y no sé si qué tanta memoria tenga, pero yo, ahí está el reto, ¿eh? Si Nacho no presenta las pruebas de que yo quería que Jardín se fuera del América en esta semana, Nacho va a tener que pagarle.
11: En esta semana lo dijiste muchas veces en este año y medio.
13: Bienvenido. Con que me pongas una, Nacho, con eso, encantado, porque yo siempre estuve muy, pero muy consciente de que Jardín era el hombre ideal. Y exactamente, cállate, escucha y deja de decir idiotez, y escucha gente que sí sabe, como el fantasma de Luis Castillo, Chiva frustrada. Y se déjenme buscar tan solo un video donde el señor Greñudo siempre habló a favor del proyecto Jardín, a pesar de su recalcitrante periochivismo. Otro que lo sabe, Nacho, ¿eh? Esto le va a llenar la boca a ese patético americanismo de título a fracaso. Pero de ser así lo habrían echado más de un año, dan pena. Pero el América lo permite tantos ejemplos, pero parece que les gusta. Y se veas, no caigas en lugares comunes de tus compas, era el técnico tricampeón, los únicos eternos del fútbol. Son ustedes, se pasan de un medio a otro, vuelven, se parecen al Prián Chapulines. No, pero bueno, a los dueños de palcos le van a dar pura pichol. Santiago Baños del 2018 al 2023 no había ganado nada, llegó Jardín y le salvó las papas al ganar el tricampeonato, y ahora el que se va es Jardín. Es cierto, mi querido Optimal Mario, es una payasada lo del América. Ya me imagino otro equipo que sea tricampeón con ese técnico, lo renuevan de por vida. No lo puedo creer, ¿no? Que el DT brasileño tenía crédito de 20 años, según todos los comentaristas lamentables. Y pues lo que te digo, así es el americanismo. O sea, están retratándolo de cuerpo entero. Y si no es la forma, con Jardín todavía se podrían lograr muchas cosas. Ahora solo falta que se vaya a Tigres o a Cruz Azul. Jardín tiene mucho techo, ¿eh? Jardín es un técnico que tiene mucho techo. Jardín es un técnico que su futuro es formidable. Pueden venir proyectos nuevos para André Jardín, ¿no? Y sé que habría pensado que después de la sobre Jardín de la Dallas de campeonato le iba a venir su maldición. No volvió a ganar un carajo. Dice, sin el Ave Ortiz y Aguilar y Escobedo no ganaban ni un carajo. Y las Chivas del América se apegarán al estilo exigente de Almadas. Va a estar bueno todo esto, ¿no? ¿Esos 12 millones los tiene que pagar Santos? Es la pregunta, Nacho. Te preguntan si los 12 millones los tiene que pagar Santos.
11: Los tiene que pagar.
13: ¿De qué Santos? Te ríes.
11: Los tiene que pagar Santos, pues porque era él es el contratante. En sus contratos, los dos contratos que tenía Almada, está muy claro. Dicen ahí libre de impuestos. El tema es que no pidió el que pagaran el ISR y esos impuestos, entonces no tiene el comprobante. Y aunque tenga el contrato, pues el responsable es Almada, pero lo tendría que pagar el equipo de Santos.
13: Doctor, un último comentario antes de la pausa. ¿Ahí está Luis todavía o...?
11: No sé, yo creo que sí. Yo creo que se le fue el internet.
13: Por cierto, ya lo comunicó el América después de todo lo que se ha desatado en estas horas. André Jardín concluye su exitosa etapa con el Club América. Después de 6 campeonatos con nosotros, incluyendo un histórico tricampeonato, no nos queda más que agradecerte por todo el compromiso y el trabajo desarrollado en esa institución. André, te convertiste en el director técnico más triunfador del club y tu huella quedará permanentemente grabada en nuestra historia. Desde el Club América te deseamos el mayor de los éxitos en tus últimos proyectos. Jardín, está el comunicado. Una de las, insisto, peores decisiones que ha tomado el proyecto tan exitoso del equipo americanista. Pausa y volvemos.
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17: Toma y daca. te puedo decir que en los últimos días, semanas, le han encargado al departamento legal a cargo de Íñigo Riestra que empiece a revisar el contrato para ver en dónde están las cláusulas.
18: Un escape, no me digas.
17: Y dónde están los escapes, porque parece que la idea de que Rafa se quede ya no está gustando tanto, ¿eh?
18: Eso es una bomba, ¿eh?
17: Ya no está gustando tanto. Están analizando el contrato y yo no garantizaría que Rafa Márquez sea el siguiente técnico de la selección.
18: ¿Pero por qué? A ver, ¿por qué no?
17: Pues no convence.
18: ¿Quién más? Pero no convence si ni siquiera ha empezado a trabajar. Es el número dos del Bajo Aguirre.
19: Y lo platicamos en Chicago porque le preguntaba. Rafa antes de llegar pidió cosas que parecía que no se las iban a dar. Y se las dieron. Y en ese momento habló.
20: ¿Siendo auxiliar?
19: Sí. O sea, a largo plazo, ya cuando él tomaba contratos.
17: ¿Pero quién se las concedió, Rubén?
19: Emilio Azcárraga era el que estaba ahí con él. Habló con él directamente y dijo, a ver, yo quiero esto, ¿okay? ¿Tú quieres que yo siga? ¿Ok? Pero yo quiero estas condiciones. O sea, hablando hasta de plata, de dinero, condiciones de que si tú le quitas o sea, si Rafa se va, hoy se va con la vida resuelta porque las cláusulas
20: de cómo se manejan las cosas en el fútbol mexicano. Yo siendo Rafa haría lo mismo.
19: Claro.
20: Como aquí no hay certeza de nada, sabes que a mí, si me vas a correr, me
21: aseguras.
20: Claro.
22: Toma y daca.
23: Estamos enlazándonos con el buen Pepe Arán. Pepe, ahí nos escuchas. Es que está en
24: el
23: programa de Arte.
24: Él se compromete a que
23: Arte nos escucha.
24: Será jugador del Real Madrid. Nacho, esa es una bandera muy fácil.
23: Qué gusto, Pepe, ¿cómo estás?
25: Y a ver, Buenas tardes, nos enlazamos hasta la Octava Sports, a la Ciudad de México. Un gusto saludarlos a todos ustedes desde Línea Deportiva, estamos al aire.
23: Igualmente acá, mi Pepe, qué gusto saludarlos. Ahí ya saben que también nos podemos escuchar. Y a partir del próximo lunes, todos los días a las 5 de la tarde, también allá en la Qué Buena, allá en Puebla. Pepe, acá también con Nacho Pantoma Suárez, con esta información.
25: Así es, a las 5 de la tarde.
23: Así lo es, Pepe, estimado querido. Oye, pues tú trabajaste este tema ya también desde hace un par de meses, ¿no? O ya desde hace un ratito con el tema del... Hasta le pusiste nombre y apellido al próximo técnico de la selección, el Turco Mohamed.
25: A ver, mi querido Enrique Fantasma, un saludarte, buenas tardes.
26: Mi Pepe.
23: ¿Sí nos escuchas ahí, Pepe?
25: Gracias. Oigan, a ver, yo el 8... El 8 de diciembre publiqué un Twitter donde decía yo cuáles eran las verdaderas intenciones de los, digamos, los dueños de los equipos, los presidentes de los equipos, donde pretendían que, bueno, los acuerdos se iban a romper porque, bueno, la permanencia de Rafa Márquez estaba en entredicho porque esos acuerdos no los había realizado la dirigencia actual que tiene la Federación Mexicana de Fútbol, y que esos acuerdos había tomado la bomba Rodríguez, y que había un grupo importante de dueños de equipos que pretendían que hubiera un cambio de timón después de la Copa del Mundo, obviamente ante la salida de Javier Aguirre, que pensaban mandar a Rafa Márquez en ese momento, te estoy hablando del 8 de diciembre, mandar a Rafa Márquez a Rayados, pero esperaban que Torrente terminara su participación con Monterrey. Los tiempos en Monterrey se han adelantado y bueno, pues Torrente salió antes y bueno, pues ya hay un tema que ya conocemos ahí de Matías Almeida, ya no se pudo dar, pero no es una cuestión personal, no es tratar de meter grilla, no es tratar de, como dicen muchos, es que los periodistas deportivos están tratando de desestabilizar a la selección nacional mexicana dando esa información. No es así. Lo que es real es que hay un grupo de dueños importante en la Selección Mexicana de Fútbol que no están convencidos de que Rafa Márquez sea el próximo técnico para el próximo proceso mundialista.
23: Acho.
26: Pues sí, mira, al final de cuentas Pepe lo manejó y muchos decían, oye, es que lo de Rafa Márquez, y muchos, yo también después de lo que publicó Pepe, pues empiezo a investigar, a preguntar a los dueños, y sí había inquietudes de algunos dueños de si estaba tan preparado para darle después de la Copa del Mundo todo el pastel a Rafa Márquez cuando no tiene toda esa experiencia ni bagaje que se necesita. el hecho de que lo haya, el que lo haya nombrado, el que lo haya sacado de Barcelona y traerlo para acá, la bomba Rodríguez lo agrava más. Y en el sentido, decíame, la única salvación que me decían algunos dueños, la única salvación que tendría Rafa para que no lo si continuara es que tuviera un gran mundial, y eso parece que no va a suceder. Entonces, efectivamente, no sabemos si se va a quedar, si va a ir, pero la inquietud en varios dueños, yo también corroboré eso a partir de que Pepe lo publicó en su columna y en el Heraldo.
23: Ahora, esta información, caramba, qué mal timing, ¿no? Previo al mundial, pues el tema de Rafa, entonces es de a chocolate, ¿no? El título, el contrato de Rafa, como toda la federación, de a chocolate, mi querido Pepe.
26: No, pero está blindado, ¿eh? Le van a tener que dar mucha lana.
25: Ok, pero esos son acuerdos, ahora sí que como diría mi abuelo, yo no soy el contador, pero le van a tener que pagar, correcto, pero hay un grupo de dueños que no está convencido de que Rafa continúe al frente de la selección, y hay un grupo, vayamos más lejos, que pretende que Antonio Mohamed, aun y cuando Mohamed se declara decepcionado del trato que le dio el señor Irarragorri en su momento, cuando impusieron a Diego Coca, que ya vimos en qué acabó ese asunto, y que después llegó Jimmy Lozano, y después por tercera ocasión el bombero Javier Aguirre, 2002, 2010, 2026, pues hoy pretenden que sea Antonio Mohamed el técnico que inicie el proceso mundialista rumbo a 2030, independientemente de que el turco dice que su momento ya pasó y que él salió muy decepcionado y que él no pretende para nada.
26: Aguirre dijo lo mismo, Pepe. Aguirre dijo, no, la selección no vuelvo más, y ahí está en el mundial. O sea, eso lo dijo el Vasco, lo dicen todos diplomáticamente hasta que les llegue el contrato, y dicen, ah, bueno, a México no le puedo decir que no.
25: ¿En qué se parece esto un poquito a la política, mi querido fantasma, también de alguna manera? No digo que no hasta que el pueblo me lo demanda.
26: Exactamente, así, y así va a pasar si le ponen el dedo a Mohamed.
23: Pues sí, cosa, Pepe, nos queremos celebrar contigo también para ya dar mi banderas a todo lo que va a pasar a partir del lunes 8 de junio y todo el éxito también, mi estimado Pepe. Además, el lunes pues mucha fiesta otra vez allá en Puebla con el partido de España contra la selección de Perú. Muchas gracias, Pepe.
25: Acá los esperamos, mi querido Enrique, Fantasma, ojalá puedan venir para que podamos asistir al partido, será un gusto y un honor. Y bueno, pues seguimos platicando de esto y nos seguimos escuchando. Muchísimas gracias y gracias por las cápsulas que nos mandaron desde la Octava Sports.
23: Ahí está, abrazo, en esa buena colaboración. Fuerte abrazo, pausa y volvemos.
25: Muchas gracias, buena tarde. Ahí lo tuvo.
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1: Hashtag la radio del mundial. Raúl Jiménez. El delantero mexicano encontró en Rusia 2018 el escenario para demostrar carácter, participando en una selección que venció al campeón vigente y recuperó orgullo. Las lesiones marcaron su ruta rumbo a Qatar 2022, pero su resiliencia definió su carrera. Jiménez simboliza la lucha constante del futbolista mexicano en Europa y la entrega total por la camiseta nacional. Su legado es coraje, un auténtico sobreviviente después de su lesión en un choque con David Luiz.
2: Uy, atención que golpearon las cabezas, tremendo el golpe. No, tremendo el golpe.
4: Sí, enseguida llaman al cuerpo médico de los dos equipos en esa acción, están los jugadores también.
2: Está todo, tiene que estar todo cortado, allí es Raúl Jiménez el que está.
1: El enmascarado mexicano, auténtico luchador, volvió a volar desde la tercera cuerda para seguir su legado por Inglaterra. Ha jugado 6 partidos en Copas del Mundo. En Rusia 2018 fue parte del equipo que venció al campeón Alemania. Una de las mayores victorias mexicanas en la historia del torneo. Qatar 2022 lo encontró recuperándose de una fractura de cráneo sufrida en Europa. Aún así peleó cada minuto. Su legado es resiliencia pura y en casa podrá ser el máximo goleador histórico de la selección mexicana.
7: La radio del mundial. Estamos de regreso, amigos del show de la Octava Sports, con mucha información, la información mundialista, a previo a lo que será esto de hashtag la radio del mundial. Y se siguen jugando estos partidos amistosos internacionales, en donde recuerden que vamos a tener así, incluso un día antes de la inauguración, de forma corrida, todos los días, el miércoles antes de la inauguración, Portugal tiene actividad contra Nigeria, Inglaterra contra Costa Rica, Austria contra Guatemala, para que estén al pendientes. Pero en los amistosos internacionales de hoy, en el tema de encuentros que se disputaron hoy entre selecciones mundialistas y también ayer, hay que hablar primero de el Haití 4-0 a Nueva Zelanda. Si bien Nueva Zelanda no tiene tanta experiencia en Copas del Mundo y al ser una selección de Oceanía puede ser una de las más débiles, no se esperaba que los haitianos salieran de esta manera ante el equipo de Payne, que se hizo viral en redes sociales y que empezaron otra vez los aficionados ayer en forma de meme a poner que habían llorado después de esta derrota de Nueva Zelanda y uno de los jugadores que será la sensación en el Mundial, después de todo el revuelto que ha causado en redes sociales y también este tema del shitposting con este jugador. Pero vámonos directamente a los encuentros de hoy. Dinamarca y la República Democrática del Congo empataron 0-0. Bastantes empates porque Polonia y Nigeria empataron a 2 goles. Argelia sorprendió y venció 1-0 a Países Bajos. Y en un encuentro entre selección no mundialista, en el caso de Italia, aún así gana Italia 1-0 contra Luxemburgo. Todavía habrá más encuentros hoy. Panamá contra República Dominicana a las 6:45 de la tarde y Corea del Sur contra El Salvador a las 7 de la noche. También en más información, ya en el tema específicamente de lo que es la Copa del Mundo, empiezan a llegar más selecciones a sus sedes, como es el caso de Japón, que ya tuvieron su primera práctica en Monterrey, en suelo mexicano. Ayer llegaron, el gran ambiente que se vivió en el hotel de concentración, algunos jugadores del conjunto asiático de esta selección bajaron con el sombrero de charro, el sombrero norteño, haciéndose presentes, obviamente en México, que será una de las sedes que más ambiente va a tener, las 3 sedes que se viven en nuestro país. Así que Japón ya está en suelo mexicano. Y también fue tema de tendencia esta mañana Speed, el influencer que ha hecho mucho contenido de los deportes, ha aparecido en la WWE, ha sido parte de los capitanes de un juego de celebridades, incluso antes del Super Bowl. También se suma a la fiesta mundialista, sabemos que es fan de Cristiano Ronaldo, que festeja con el Sioux siempre. Y creó una canción para el Mundial, la cual ya tiene más de 12 millones de visitas. Es por eso que la FIFA aceptó que esta canción sea parte del álbum oficial del torneo. Recordemos que sí, que la canción oficial es Dai Dai de Shakira, pero hay un álbum oficial en donde hay varias canciones, incluyendo una de Carin León, una de Belinda, y en este caso ahora la de Speed también se integra a este álbum que se estrenó apenas el pasado 1 de junio, esta canción llamada Campeones, y ahora la FIFA, debido a la tendencia, a la popularidad del streamer y también a que la canción se ha hecho viral por lo mismo, la ha puesto justamente dentro del álbum. Y ya para terminar con la información, ojo con lo que puede pasar con Países Bajos, porque según una táctica matemática que ha atinado a los últimos 3 campeones del mundo, del matemático alemán Joachim Clement, que acertó que ganarían Alemania en el 2014, también acertó a Francia en Rusia 2018 y a Argentina en Qatar 2022, ya sacó su pronóstico matemático

a Alemania. Alemania no cree en la suerte, cree en la historia. Ha disputado 20 Copas del Mundo y ha levantado el trofeo en 4 ocasiones. Además, ha jugado 8 finales. Nadie compite con tanta constancia. Aquí nacen líderes. Franz Beckenbauer redefinió el juego. Miroslav Klose se convirtió en el máximo goleador en la historia de los mundiales. Presenta la eficacia pura. Alemania clasificó a 2026 reconstruyéndose. Sufrió en su grupo, aunque terminó en primer lugar con orden, jóvenes y memoria. Después de 2 justas sin avanzar a las finales, Julius Nagelsmann tratará de potenciar a Joshua Kimmich, Serge Gnabry y Karim Adeyemi, porque incluso cuando cae siempre vuelve. Y cuando vuelve a Alemania, el mundo del fútbol lo siente.

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13: ¿Qué tal? ¿Cómo les va? Qué gusto saludarlos, amigos de Radio Red 1110 AM, amigos de La Octava Sports. Soy Jaime Sandoval y hablemos de esto que está pasando con Roland Garros. Qué torneo tan extraño, pero con muchas historias que contar, las que hemos vivido en este Gran Slam, en este Abierto de París, donde ya tenemos las semifinales definidas. Estará enfrentándose Jakub Mencik contra Alexander Zverev, que es el máximo candidato para ganar esta edición de Roland Garros, y por fin, después de una larga sequía donde ha perdido finales y semifinales de manera absurda, levantar su primer Gran Slam, pero para eso tendrá que ganar primero la semifinal este viernes contra Mencik. Y en la otra semifinal ya se garantizó que habrá un italiano disputando el título, pero no será Jannik Sinner, porque Arnaldi y Flavio Cobolli son los dos tenistas italianos que lograron acceder a las semifinales. Flavio Cobolli, que recordemos, terminó ganando el Abierto de Acapulco y que ahora tiene esta oportunidad de levantar Roland Garros y primero ganar esta posible semifinal contra Matteo Arnaldi, en lo que será un duelo bastante cerrado. Y en la rama femenil, en el tema

0: de las semifinales. Ya también tenemos estos dos duelos definidos. Kostyuk, la ucraniana, polémica con sus declaraciones, está enfrentándose a Mira Andreeva, la número 8 de este torneo, mientras que en duelos que no esperábamos, quizá en semifinales, estará Schneider contra Maya Szczawalińska, esta tenista polaca que ha sido una de las revelaciones en este torneo. Pero, ¿qué es lo que terminó pasando con Schneider? Eliminó a Arina Sabalenka, a la número uno del mundo, a la multicampeona, a la mejor tenista junto a Świątek en los últimos años. Y la declaración de Arina Sabalenka al final del partido terminó preocupando, porque en conferencia de prensa dijo: "Hoy mismo lo que quisiera hacer es dejar el tenis". No es una declaración impactante para la número uno del mundo, entendiendo que estaba en esta circunstancia de enojo, en esta circunstancia también de molestia tras perder una semifinal y estar cerca, unos cuartos de final y estar cerca de clasificarse de nueva cuenta a una final de Grand Slam. Pero queda claro que hoy no está en su mejor momento Arina Sabalenka en cuanto a la situación mental que vive la tenista número uno del mundo. Y por otro lado, una situación bastante curiosa antes de ir despidiendo, amigos de la Octava Sports, recordar que una de las grandes sensaciones del torneo en esta edición de Roland Garros fue un tenista francés de 19 años, de 17 años, perdón, Moise Kwame, que terminó avanzando a tercera ronda por primera vez en su carrera y que se convirtió en el tenista más joven en la historia en acceder a esta ronda de Roland Garros desde 1998. Bueno, pues Kwame, con estas tres rondas que ganó, terminó por ganar en un premio, un prize money de 200 mil dólares. ¿Cuál es el problema? Que en Francia la legislación francesa prohíbe que se pueda cobrar un menor de edad un premio en efectivo de esta manera, así que tendrá que esperar hasta el 2027, tendrá que esperar hasta marzo del 2027, cuando cumpla 18 años, para poder cobrar esos 200 mil dólares en una situación bastante extraña y curiosa que se dio en Roland Garros. Pero llegó el momento de despedirnos. Muchas gracias, amigos de Radio Rindel 110 AM, a todos los que nos sintonizaron en la Octava Sports. Yo soy Jaime Sandoval, quédense porque hay más. Hasta la próxima.
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0: 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Unánimo Deportes presenta. ¿Sabía usted que el puertorriqueño Wilfredo Gómez es el púgil con la racha de nocauts más larga de un campeón mundial? Después de empatar su primera pelea, Wilfredo Gómez noqueó a los siguientes 32 rivales a los que enfrentó. Entre ellos conquistó el título de peso super gallo y noqueó a 13 púgiles en su reinado que duró 4 años. El jugador con más edad en participar en grandes ligas fue Leroy Page, cuando tenía 59 años de edad. Jugó para los Indios de Cleveland. Archie Moore, boxeador estadounidense, no solo fue el rey de los knockouts, fue el campeón mundial de peso semicompleto reinante con más años en todos los tiempos. Hizo 219 peleas, ganando 186. Archie Moore entrenó, entre otros, a Muhammad Ali y George Foreman. Y Leonard Warwick fue el boxeador británico que registró la mayor cantidad de victorias en el peso ligero. Hizo 470 peleas y ganó 340 por knockouts. También tiene la mayor cantidad de derrotas, 127.
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9: Los mejores 5 equipos en la MLB 2025. Los Philadelphia Phillies lideran la división este de la Liga Nacional con .585 de porcentaje de victorias. Su bullpen es top en la MLB en cuanto a bases por bolas más hits por entrada lanzada y figura entre los mejores en promedio de carreras limpias permitidas, pichó independiente de la defensa y tasa de ponches, esencialmente tras el receso del Juego de las Estrellas. Aparecen los Detroit Tigers, quien encabeza la división central de la Liga Americana con .575 de porcentaje de victorias.